0: A menudo me preguntaba, ¿podrían haberse evitado esos abusos o maltratos? ¿Y si los culpables hubieran recibido el Evangelio? ¿Y si sus padres hubieran llegado a ser miembros de la iglesia antes de que nacieran estas niñas? Me di cuenta de que las niñas tal vez no hubieran experimentado esas pruebas si los padres y los agresores hubieran recibido y vivido el Evangelio. Reflexionar en esas preguntas y trabajar en el centro de asistencia me ayudó a ver que todas las personas necesitan el Evangelio. Así como el ejército de Elamán en el Libro de Mormón luchó para defender su fe y a sus familias, el Señor necesita misioneros de tiempo completo para compartir su Evangelio y proteger su reino. Las experiencias que tuve con las niñas del centro de asistencia me inspiraron a transitar la senda en la que el Señor quería que anduviera. Decidí que debía unirme al ejército misional del Señor, y Él reconoció ese deseo y se me llamó a servir en la misión Filipinas-Cagayan. Servir en una misión. En la misión vi cómo las personas cambiaban a medida que aprendían el Evangelio. Enseñé a personas que no sabían perdonar, que fumaban y bebían alcohol, que tenían orgullo, que no sabían orar. Gracias al Evangelio, dejaron su modo de vida anterior para ser dignas de lo que Dios ha prometido, la vida eterna. Debido a la expiación del Salvador, aprendí que cualquier persona puede comenzar o regresar al sendero estrecho y angosto si se arrepiente. El Evangelio de Jesucristo nos ayudará a cambiar y progresar hacia la perfección y a ser dignos de las grandes bendiciones que el Padre Celestial ha preparado para nosotros. Esos cambios podrían ser pasar de la tristeza a la felicidad, del caos a la paz, del enojo al perdón, de la debilidad a la fortaleza, del odio al amor. Me siento muy bendecida por ser miembro de la Iglesia de Jesucristo de los Santos de los Últimos Días. El Evangelio de Jesucristo me ayuda a entender mi valor como hija de padres celestiales, incluso en las malas circunstancias. Nuestro Padre Celestial siempre me consuela por medio del Espíritu Santo. Las Escrituras son mi brújula cuando me siento confundida y debo tomar decisiones. Mi familia y yo nos esforzamos por perseverar fielmente hasta el fin. Me siento agradecida por estar casada con un hombre que posee el sacerdocio y que tiene un firme testimonio del Evangelio restaurado de Jesucristo. Mi convenio con el Señor no es solo para mí, sino también para mi familia y su reino. La autora vive en Filipinas.
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En una de las obras de George Bernard Shaw, una exitosa joven desafía la noción de que somos víctimas de nuestras circunstancias. No creo en las circunstancias, dice. Las personas que avanzan en el mundo, añade, son las que buscan las circunstancias que desean. Y si no las pueden hallar, las crean. Tal vez eso suene un tanto idealista, especialmente para quienes luchan por sobreponerse a circunstancias muy difíciles. Pero hay algo inspirador en cuanto a la idea de jamás darnos por vencidos ni rendirnos a las fuerzas que están fuera de nuestro control. Por cierto, hay circunstancias que no podemos controlar, pero todos contamos con mecanismos interiores muy poderosos, como lo son la esperanza y las aspiraciones. Todos nos sujetamos a principios y valores personales, cosas que distinguen a una balsa de maderos que flotan a la deriva. La balsa tiene un destino. Nuestro deseo y esperanza de una vida mejor, de un futuro más prometedor, pueden prevalecer ante las corrientes de la vida y nos hacen avanzar. Sí, en gran medida, nuestro pasado nos forja, pero nosotros forjamos nuestro futuro, pues podemos elegir quiénes anhelamos llegar a ser. Pero ¿cómo lo hacemos, especialmente cuando una situación parece limitar nuestras opciones? Podemos empezar por evaluar qué es lo que buscamos en la vida. La Biblia nos promete que si buscamos, hallaremos. Si lo hacemos con esperanza, en el debido momento lo encontraremos. Si buscamos por evidencias de amor y bondad, las hallaremos. Si buscamos bellezas y gracia, las veremos. Si vamos en pos de cosas de valor, las descubriremos en abundancia. Y si buscamos a Dios, lo encontraremos. Eso no quiere decir que será rápido o fácil, pues la vida nunca tuvo como fin serlo. Pero sí tiene como propósito enseñarnos, desafiarnos y ayudarnos a crecer. Entonces, en vez de rendirnos ante las circunstancias, aprendemos de ellas. Y mediante pequeñas y sencillas decisiones en dirección a la esperanza, con el tiempo crearemos las circunstancias que deseemos.

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1: Principios básicos del Evangelio. ¿Por qué ayunamos? Ayunar significa abstenerse de alimentos y bebidas con el fin de acercarse más a Dios. Si su salud se los permite, los miembros de la Iglesia de Jesucristo de los Santos de los Últimos Días ayunan el primer domingo de cada mes. No obstante, también podemos ayunar en otras ocasiones, como cuando un familiar o un miembro del barrio o de la rama está muy enfermo. Las enseñanzas de Cristo. En la época del Antiguo Testamento, Moisés y Elías, el profeta, ayunaron. En los días del Nuevo Testamento, Jesucristo ayunó y oró con el fin de prepararse para su ministerio. Enseñó a sus discípulos sobre el poder y la importancia del ayuno. El mandamiento de ayunar sigue vigente en la actualidad. Conozca más. Si tiene preguntas sobre el ayuno, puede hablar con sus hermanos o hermanas ministrantes, sus líderes de barrio o rama, o los misioneros. Su propósito. El ayuno es una manera de acercarnos más a Dios. Tal vez deseemos ayunar al procurar revelación o alguna bendición específica. Podemos ayunar para expresar gracias a Dios. El ayuno también nos brinda una manera de servir a los demás por medio de las ofrendas de ayuno. El ayuno y la oración. Los profetas han enseñado que ayunar sin orar es simplemente pasar hambre. Podemos comenzar y terminar nuestro ayuno con una oración y tener una oración en el corazón mientras ayunamos. Podemos orar para pedir fortaleza e inspiración y para entender la voluntad de Dios. También podemos pedir a Dios bendiciones para nosotros o para nuestros seres queridos. El domingo de ayuno. Normalmente el primer día de reposo del mes es el día de ayuno. Ese día ayunamos durante un periodo de 24 horas, si podemos hacerlo. También oramos, asistimos a las reuniones de la iglesia y damos una ofrenda de ayuno a la iglesia. De las Escrituras. El ayuno nos ayuda a ser más rectos y a acercarnos más a Dios. Véase Isaías capítulo 58, versículos 6 a 11. El ayuno y la oración pueden ayudarnos a obtener un testimonio. Véase Alma, capítulo 5, versículos 46. El ayuno y la oración pueden ayudarnos a obtener un testimonio. Véase Alma, capítulo 5, versículo 46. El ayuno es un mandamiento. Véase Doctrina y Convenios, sección 88, versículo 76. Las ofrendas de ayuno. Las ofrendas de ayuno. La ofrenda de ayuno es un donativo que se hace con el fin de ayudar a cuidar de los necesitados. Forma parte de la ley del ayuno. Cada vez que ayunamos el domingo de ayuno, se nos invita a dar una ofrenda que sea al menos el equivalente al valor de los alimentos que no comimos. Entregamos el donativo, al igual que el diezmo, a un miembro del obispado o de la presidencia de rama, o bien lo enviamos por medio del sitio web de la iglesia. La reunión de ayuno y testimonios. El domingo de ayuno, la reunión sacramental es de ayuno y testimonios. Durante esa reunión, cantamos, oramos y tomamos la Santa Cena, como lo hacemos todos los domingos. Después se invita a los miembros de la congregación a dar su testimonio de Jesucristo y de su Evangelio. Las bendiciones del ayuno y la oración. Cada vez que ayunamos y oramos, nos acercamos más al Señor y aumentamos nuestra fortaleza espiritual. También fortalecemos nuestra autosuficiencia, logramos mayor compasión y nos volvemos más humildes. Palabras para recordar. Revelación. Es la comunicación de Dios con sus hijos que están en la tierra. Testimonio. Es una declaración espiritual de la verdad que se recibe por medio del Espíritu Santo. Autosuficiencia. Es la capacidad de cubrir nuestras propias necesidades físicas y espirituales.
2: Ayudar a los pobres y a los angustiados. Por el presidente Dallin H. Oaks, primer consejero de la primera presidencia.
3: Brothers and sisters, Hermanos y hermanas, nuestro querido presidente Russell M. Nelson nos dirigirá la palabra más tarde y me ha pedido que sea el primer discursante. Hoy hablaré en cuanto a lo que la Iglesia de Jesucristo de los Santos de los Últimos Días y sus miembros dan y hacen por los pobres y los angustiados. También hablaré de la manera en que otras personas dan. Dar a los necesitados es un principio de todas las religiones. Hace algunos meses, la Iglesia de Jesucristo de los Santos de los Últimos Días informó por primera vez sobre el alcance de nuestras labores humanitarias en todo el mundo. En 2021, nuestro desembolso para los necesitados en 188 países del mundo fue de 906 millones, casi mil millones de dólares, además de 6 millones de horas de trabajo voluntario a la misma causa. Esas cifras son incompletas, ya que no incluyen el servicio personal que nuestros miembros brindan de manera individual al ministrarse unos a otros mediante llamamientos y el servicio voluntario de miembro a miembro. Y nuestro informe de 2021 tampoco menciona lo que hacen separadamente por medio de innumerables organizaciones de beneficencia que no tienen conexión formal con la Iglesia. Empezaré con estas. En 1831, menos de 2 años después de que se organizara la Iglesia restaurada, el Señor dio esta revelación para guiar a sus miembros y creó todos sus hijos en el mundo. Porque aquí no conviene que yo mande en todas las cosas, porque el que es compelido en todo es un siervo perezoso. De cierto os digo que los hombres deben de estar anhelosamente consagrados a una causa buena y hacer muchas cosas de su propia voluntad y efectuar mucha justicia, porque el poder está en ellos. Y en esto vienen a ser sus propios agentes, y en tanto que los hombres hagan lo bueno de ninguna manera, perderán su recompensa. En los más de 38 años que llevo de apóstol y como profesional, he visto muchos generosos empeños de organizaciones y personas que describe esa revelación como una causa buena y efectúa mucha justicia. Hay incontables ejemplos de esa clase de servicio en todo el mundo, más allá de nuestras propias fronteras y de nuestro conocimiento general. Al contemplar esto, pienso en el profeta y rey Benjamín del Libro de Mormón, cuyo sermón incluye esta verdad eterna. Cuando os halláis al servicio de vuestros semejantes, solo estáis al servicio de vuestro Dios. El servicio de bienestar y humanitario es enseñado y practicado por la Iglesia de Jesucristo de los Santos de los Últimos Días. Al comienzo de este mes, por ejemplo, ayunamos y contribuimos al menos el equivalente a las comidas no consumidas para ayudar a los necesitados de nuestras congregaciones. La Iglesia también realiza enormes contribuciones a servicios humanitarios de otro tipo en todo el mundo. Pero a pesar de todo lo que hacemos, la mayoría del servicio humanitario lo ofrecen personas y organizaciones que no tienen conexión formal con la Iglesia, como observó uno de nuestros apóstoles. Dios utiliza a más de un grupo de personas para llevar a cabo su obra grande y maravillosa. Es demasiado grande, demasiado difícil para un solo pueblo. Como miembros de la Iglesia restaurada, debemos apreciar más y conocer el servicio que otros prestan. La Iglesia de Jesucristo tiene el compromiso de servir a los necesitados y también de colaborar con los demás en ese empeño. Hace poco entregamos una considerable donación al Programa Mundial de Alimentos de Naciones Unidas. A lo largo de nuestras labores humanitarias, dos organizaciones se destacan como colaboradoras claves: los proyectos que hemos llevado a cabo con la Cruz Roja y la Media Luna Roja en docenas de países han brindado a los hijos de Dios el socorro esencial durante desastres naturales y conflictos. Esas organizaciones, al igual, nos han enseñado mucho sobre el auxilio en todo el mundo. También hemos colaborado de forma fructífera con otras organizaciones, entre ellas Muslim Aid, Water for People e Israel, por nombrar solo algunas. Si bien cada organización humanitaria tiene sus propias áreas de especialización, la meta que tenemos es común, como la de mitigar el sufrimiento de los hijos de Dios. Esto es el trabajo de Dios para sus hijos. La revelación moderna enseña que nuestro Salvador Jesucristo es la luz verdadera que ilumina a todo hombre que viene al mundo. Por consiguiente, todos somos iluminados para servirlo a Él y servirnos el uno al otro conforme a nuestro conocimiento y habilidades. El Libro de Mormón enseña que todo aquello que invita e induce a hacer lo bueno y a amar a Dios y a servirle es inspirado por Dios. Y continúa: Pues he aquí, a todo hombre se da el Espíritu de Cristo para que sepa discernir el bien del mal. Por tanto, os muestro la manera de juzgar, porque toda cosa que invita a hacer lo bueno y persuade a creer en Cristo es enviada por el poder y el don de Cristo. Ahora bien, mis hermanos, conocéis la luz por la cual podéis juzgar, la cual es la luz de Cristo. Los siguientes son algunos otros ejemplos de hijos de Dios que ayudan a otros hijos de Dios en los aspectos claves de alimentación, atención médica y enseñanza. Hace 10 años, los Kandahari, un matrimonio Sheikh de los Emiratos Árabes Unidos, comenzaron un notable empeño para alimentar al hambriento por medio del templo Sikh Guru Nanak Devar. Actualmente sirven más de 30.000 comidas vegetarianas cada fin de semana a cualquiera que entra en el lugar, sea cual su religión o raza. El doctor Kandari explica: creemos que todos somos uno, somos hijos de un Dios y estamos aquí para servir a la humanidad. El principio de ayudar a aquellos que están necesitados en atención médica y dental es otro ejemplo. En Chicago conocí al médico sirio estadounidense de cuidados intensivos, el doctor Saher Saul. Él es uno de los fundadores de Med Global, que organiza a profesionales de la medicina para que donen su tiempo, conocimiento y liderazgo a fin de ayudar a personas en crisis como la guerra de Siria, donde el doctor Saul arriesgó su vida para dar atención médica a civiles. Med Global y organizaciones similares, incluyendo a muchos profesionales santos de los últimos días, demuestran que Dios está motivando a aquellos con fe para ofrecer la ayuda necesaria a todos los pobres en el mundo. Además, generosos hijos de Dios participan en empeños de enseñanza. Un buen ejemplo de que conocemos mediante nuestras labores humanitarias es el trabajo de un hombre conocido como el señor Gabriel, refugiado varias veces por diversas situaciones. Él observó hace poco que cientos de miles de niños refugiados del este de África necesitaban ayuda para mantener su esperanza viva y su mente activa. organizó a otros maestros de la población de refugiados en lo que llaman escuela bajo árboles, donde los niños se juntan para recibir clases bajo su sombra. Él personalmente encabezó las labores que han brindado oportunidades de aprendizaje a miles de niños de edad primaria durante estresantes años de desplazamiento. Por supuesto que estos tres ejemplos no significa que todo lo que digan o hagan organizaciones o personas que afirman ser buenas en realidad lo sean. Estos ejemplos muestran que Dios inspira a muchas organizaciones y personas a hacer el bien. También muestran que como miembros de la Iglesia restaurada de Jesucristo, debemos reconocer el bien de otros y apoyarlos en la medida que lo permitan nuestro tiempo y medios. Otros ejemplos de donaciones humanitarias que apoya la Iglesia y que nuestros miembros y otras buenas personas y organizaciones también lo hacen mediante donaciones individuales de tiempo y dinero. Comienzo con la libertad religiosa. Al sostenerla, lo hacemos para el beneficio de todos, como enseñó José Smith, nuestro primer presidente. Reclamamos el derecho de adorar a Dios Todopoderoso conforme a los dictados de nuestra propia conciencia. Y concedemos a todos los hombres el mismo privilegio, que adoren como, dónde o lo que desean. Otros ejemplos de donaciones humanitarias de la Iglesia restaurada, que también apoyan a nuestros miembros de forma voluntaria, son nuestras conocidas escuelas, colegios, universidades y universidades, y a menos conocidas, pero ahora publicadas, considerables donaciones para el alivio de los que sufren a raíz de la destrucción y el desplazamiento por desastres naturales como tornados y terremotos. Hay otras actividades de beneficencia que nuestros miembros apoyan mediante sus donaciones y empeños voluntarios, pero la mención de estas pocas sugiere su variedad e importancia. La lucha contra el racismo y otros prejuicios, la investigación para la prevención y cura de enfermedades, la ayuda a personas con discapacidad, el apoyo a organizaciones de música y museos y la mejora del ambiente moral y físico. Todas las labores humanitarias de la Iglesia de Jesucristo de los Santos de los Últimos Días se esfuerzan en seguir el ejemplo de un pueblo justo que se describe en el Libro de Mormón. Y así, en sus prósperas circunstancias, no desentendían a ninguno que estuviese desnudo o que estuviese hambriento, sediento o enfermo. Eran generosos con todos, ora ancianos, ora jóvenes, esclavos o libres, varones o mujeres, si pertenecieran o no a la Iglesia. Testifico de Jesucristo, cuya luz y espíritu nos guían a todos. En el nombre de Jesucristo. Amén.
4: 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Tres maneras de permitir que la Conferencia General te cambie la vida. Por Allison Wood, Revistas de la Iglesia. Aquí hay algunas maneras de salir de la conferencia con un plan concreto. Siempre aprendo principios nuevos cuando escucho la Conferencia General. Recuerdo el amor de Dios por mí. Comprendo cosas nuevas acerca de la Iglesia y la expiación de Jesucristo, y veo las Escrituras desde otro punto de vista. Es una oportunidad increíble de escuchar a los profetas y apóstoles vivientes. Pero a veces me cuesta convertir ese nuevo conocimiento y entendimiento en algo en lo que puedo actuar. Y como explicó el elder Dale H. Renlund del Quórum de los Doce Apóstoles, la mayoría de las bendiciones que Dios desea darnos requieren acción de nuestra parte. Acción basada en nuestra fe en Jesucristo. La fe en el Salvador es un principio de acción y de poder. Recientemente he tratado de seguir ese consejo y salir de la conferencia con maneras concretas para actuar. Aquí hay tres consejos para crear un plan de acción después de la conferencia. 1. Ir con preguntas específicas. Escuchamos esto todo el tiempo, pero es verdad. Determinar lo que buscas puede ayudarte a centrar tu estudio y preparación y a obtener ideas específicas al ver o escuchar la conferencia general. Y si estás buscando algo que se pueda llevar a la acción, trata de incluir verbos en tus preguntas. Aquí hay algunos ejemplos. ¿Cómo puedo estudiar las escrituras de una manera más eficaz? ¿Qué puedo hacer para sacar más provecho de mi adoración en el templo? ¿Cuál es un principio que puedo añadir a mi vida que me acercará más al Padre Celestial y al Salvador? 2. Piensa en los demás. Aunque la conferencia tiene mensajes maravillosos que nos ayudan a mejorar nuestra propia vida, con frecuencia también se nos exhorta a mejorar nuestras relaciones y a tener presentes las necesidades de las personas que nos rodean. Ir a la conferencia con alguien en mente, un compañero de cuarto, tu cónyuge, un familiar, un amigo, puede ayudarte a tener una experiencia diferente en la conferencia general. Tal vez te sientas inspirado a conocer mejor a aquellos a quienes ministras, fortalecer alguna antigua relación o incluso acercarte a alguien a quien no conozcas muy bien. Como dijo la hermana Sharon Eubank, primera consejera de la Presidencia General de la Sociedad de Socorro. Hermanos y hermanas, por medio de su ministerio, donaciones, tiempo y amor, ustedes han sido la respuesta a muchas oraciones, y todavía hay muchísimo más por hacer. Como miembros bautizados de la Iglesia, estamos bajo convenio de cuidar a quienes están necesitados. Nuestros esfuerzos individuales no necesariamente requieren dinero o lugares muy lejanos. Requieren la guía del Espíritu Santo y un corazón dispuesto a decirle al Señor, «Heme aquí, envíame a mí». 3. Sé receptivo a las respuestas del Espíritu. No todas las respuestas provendrán de lo que digan los oradores de forma expresa. Debes estar atento a lo que el Espíritu trate de decirte por medio de pensamientos y sentimientos. El elder Dieter F. Uchtdorf, del Quórum de los Doce Apóstoles, dijo, «Tal vez las respuestas a sus oraciones específicas provengan directamente de un discurso particular o de una frase específica. En otras ocasiones, las respuestas quizás se presenten en una palabra, frase o canción que aparentemente no se relacionan con el tema. Un corazón lleno de gratitud por las bendiciones de la vida y un deseo sincero de oír y de seguir las palabras de consejo prepararán la vía para la revelación personal. Y una vez que recibimos esa revelación, es importante escribirla. Incluso después de una fuerte experiencia espiritual en la conferencia, nuestras buenas intenciones podrían desvanecerse si no recordamos exactamente qué palabras o relatos nos inspiraron o en qué queríamos mejorar. El presidente Russell M. Nelson nos aconsejó: «Oren en el nombre de Jesucristo acerca de sus preocupaciones, sus temores, sus debilidades, sí, los anhelos mismos de su corazón, y luego escuchen». Anoten las ideas que acudan a su mente. Escriban sus sentimientos y denles seguimiento con las acciones que les indique tomar. A medida que repitan este proceso día tras día, mes tras mes, año tras año, podrán crecer en el principio de la revelación. Pedir al Señor que nos ayude a implementar nuevos cambios en nuestra vida hará que la conferencia general sea una experiencia más personal. No tiene que ser algo grande o difícil. Incluso, el solo salir con una o dos cosas que desees aplicar en tu vida puede ser beneficioso. Tal como explicó el elder Michael A. Dunn de los 70, cada esfuerzo que hagamos por cambiar, por muy pequeño que nos parezca, podría marcar la mayor diferencia en nuestra vida. El Señor ve nuestros esfuerzos y continuará guiándonos a medida que busquemos su consejo y repasemos lo que aprendimos en la conferencia general. Alison Wood es editora de la revista Liaona y de la publicación semanal para jóvenes adultos. Le encantan los buenos libros, el pickleball, tocar el violín y estar con su esposo. Cree profundamente en el Evangelio y en las bendiciones que éste brinda.
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2: My beloved brothers and sisters,
3: mis queridos hermanos y hermanas,
2: on behalf of the worldwide membership of this church,
3: en nombre de todos los miembros de la Iglesia, extiendo a nuestros amigos católicos nuestra mayor consternación. El Papa Juan Pablo II ha trabajado sin cansancio por la causa de la cristiandad, para levantar los sufrimientos de los pobres, y ha trabajado a favor de los valores morales de la humanidad. Será grandemente recordado por todos aquellos y especialmente por su liderazgo. Ahora, mis queridos hermanos, he considerado debido, al comenzar esta conferencia, me gustaría dar unas palabras para rendir cuentas de nuestra mayordomía durante los pasados 10 años. El 12 de marzo de 1995 se nos confirió la gran y sagrada responsabilidad de la presidencia. En la conferencia que siguió a esa fecha, dije lo siguiente: ahora, mis hermanos y hermanas, ha llegado el tiempo de erguirnos un poco más, de elevar la mirada y ensanchar la mente para lograr una mayor comprensión y un mayor entendimiento de la gran misión milenaria de esta, la Iglesia de Jesucristo de los Santos de los Últimos Días. Esta es una época en que debemos ser fuertes, una época para avanzar sin vacilación, conociendo bien el significado, la amplitud y la importancia de nuestra misión. Es una época para hacer lo correcto, sean cuales sean las consecuencias que puedan resultar. Es un tiempo en que debemos guardar los mandamientos. Es el período para extender los brazos con bondad y amor a quienes se encuentren en dificultades y anden errantes en la oscuridad y el dolor. Es una época para ser considerados y buenos, decentes y corteses hacia nuestros semejantes en todas nuestras relaciones. En otras palabras, es una época para llegar a ser más como Cristo. Ustedes deben juzgar en qué medida hemos llevado a cabo el cumplimiento de esa invitación de hace 10 años. La década que acaba de transcurrir ha sido una etapa admirable de la historia de la Iglesia. Nunca ha habido otra que se la iguale. Ha habido una prosperidad excepcional de la obra. Ha habido muchos logros trascendentalmente importantes. Ese progreso considerable no es la obra de la primera presidencia, ni del Quórum de los Doce, ni de los 70, ni del obispado presidente solos, sino que es el resultado de la fe, de las oraciones, del trabajo y del dedicado servicio de todo miembro de presidencia destaca y de todo sumo consejo, de todo obispado y de toda presidencia de Quórum, de toda presidencia de las organizaciones auxiliares y de todo miembro fiel y activo de esta Iglesia en todo el mundo. A cada uno de ustedes, mis hermanos y hermanas, donde quiera que se encuentren, le expreso los sentimientos de mi corazón y le agradezco su gran y dedicado servicio. ¡Qué magníficas personas son ustedes! La majestad y el prodigio del Evangelio de Jesucristo, restaurado por conducto del profeta José Smith, brillan hoy día con un fulgor resplandeciente. Al encontrarnos al cabo de esos años y mirar hacia atrás, nunca debemos sentirnos arrogantes ni orgullosos, sino humildemente agradecidos por lo que se ha llevado a cabo en una variedad de tareas. Por ejemplo, la Iglesia ha crecido por todo el mundo hasta el punto en que el número de miembros de fuera de Norteamérica excede al de los de esta. Hemos llegado a ser una gran familia internacional de 12 millones de miembros repartidos en 160 naciones. En estos 10 años se han creado más de 500 nuevas estacas y más de 4.000 nuevos barrios y nuevas ramas. Se han añadido 3 millones de nuevos miembros. El número de alumnos de nuestro sistema educativo ha aumentado en aproximadamente 200.000. La mayoría de nuestros jóvenes son más firmes y más fieles. Se ha creado el Fondo Perpetuo para la Educación. Comenzamos con nada más que esperanza y fe. Hoy día se ayuda a casi 18.000 personas jóvenes que viven en 27 naciones diferentes, las cuales reciben instrucción y van saliendo del cenagal de la pobreza en el que tanto ellas como sus antepasados han vivido durante generaciones. Están mejorando sus conocimientos prácticos y sus ganancias se están multiplicando. Hemos aumentado el número de templos. En 1995 había 47. En la actualidad hay 119 y 3 más se van a dedicar este año. El Libro de Mormón se había traducido a 87 idiomas en 1995. Hoy día se encuentra disponible en 106 idiomas. Durante los pasados 10 años se han distribuido 101 millón de ejemplares del Libro de Mormón. Hemos construido literalmente miles de edificios por toda la tierra, los cuales son mejor de calidad y son más adecuados a nuestras necesidades que los que se habían edificado anteriormente. Además, hemos construido este extraordinario edificio desde el que les dirigimos la palabra hoy día, el singular y hermoso centro de conferencias aquí en Salt Lake City. Aparte de ello, hemos tendido una mano de ayuda por toda la tierra para auxiliar a los afligidos y a los necesitados en cualquier parte que se hayan encontrado. En los últimos 10 años, hemos suministrado en dinero, en efectivo y en mercancías cientos de millones de dólares en ayuda humanitaria a personas que no son de nuestra fe. Hemos viajado por la tierra dando testimonio de esta, la obra del Todopoderoso. Durante esos mismos años, personalmente he recorrido casi 1.600.000 kilómetros al visitar unos 70 países. Mi amada compañera viajó conmigo hasta hace un año cuando falleció, el 6 de abril. Nuestros sentimientos de soledad no pueden describirse, pero nuestras esperanzas son grandes y nuestra fe es firme. Sabemos que hemos visto solo muy poco de lo que acontecerá en los años que vienen. Ya me encuentro en el año 95 de mi vida. Nunca soñé que viviría tanto. Mi vida me recuerda un oxidado cartel que había colgado en una vieja alambrada en Texas y que decía: quemado por las sequías y anegado por las inundaciones, devorado por los conejos, decomisado por el juez, pero todavía estoy aquí. Espero tener el privilegio de relacionarme con ustedes, mis amados amigos y colaboradores, durante todo el tiempo que el Señor lo permita, y confío en que ese servicio será aceptable. Nuestro fundamento es el Evangelio de Jesucristo. La autoridad del santo sacerdocio está aquí, habiendo sido restaurada bajo las manos de los que la recibieron directamente de nuestro Señor. Los cielos han sido abiertos, y el Dios del cielo y su amado Hijo hablaron al joven profeta José al iniciarse esta, la última y final dispensación. Nuestra responsabilidad de seguir avanzando es enorme, pero nuestra oportunidad es espléndida. Ahora repito lo que dije hace 10 años. Tenemos que erguirnos un poco más, elevar la mirada y ensanchar la mente para lograr una mayor comprensión y un mayor entendimiento de la gran misión milenaria de esta, la Iglesia de Jesucristo de los Santos.

0: Que el Espíritu del Señor dirija todo lo que ocurra en ella. Es mi humilde oración en el nombre sagrado de Jesucristo. Amén.
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3: El Espíritu marcó la diferencia, por Michael R. Morris, Revistas de la Iglesia. Gracias a un curso de servicios de autosuficiencia y la guía del Espíritu Santo, Molly Corman halló el valor necesario para comenzar su propio negocio. ¿Cómo es que alguien con un título en terapia recreativa y 10 años de experiencia en el campo de la salud mental acaba abriendo una pastelería en la que vende coloridos bizcochos de chocolate y helados? Para Molly Corman, la respuesta es simple. En 2017, tomó un curso de 12 semanas de los servicios de autosuficiencia sobre cómo iniciar y hacer crecer un negocio propio. Ese curso le infundió el valor necesario para hacer realidad su sueño. Estudié en una escuela de pastelería en Washington, D.C., y fui a una escuela de cocina en Utah, dice Molly. Cuando dijeron en mi estaca que iban a darse clases de autosuficiencia, pensé, quizás debería informarme al respecto. Siempre quise tener mi propio negocio. He tomado otras clases de negocios y no estaría mal aprender más. El curso era diferente a cualquier otra clase de pastelería o de negocios que Molly había tomado. Lo que lo hizo único, dice, fue la presencia del Espíritu Santo y el espíritu de compañerismo que había entre los participantes del curso. Las conversaciones sobre negocios fueron buenas y útiles, dice, pero fue la parte espiritual ligada a dichas conversaciones sobre negocios lo que marcó la mayor diferencia para mí. Talentos y confusión. Pasé por un momento de enorme confusión, dice Molly. Me preguntaba si invertir todos mis ahorros, tiempo y energía para poner en marcha un negocio era realmente el mejor uso que podía hacer de mis recursos cuando en ese momento estaba trabajando en la prevención del suicidio. Durante su primera clase, Molly y otros asistentes analizaron el deseo del Señor de que sus santos tengan éxito y elijan un medio de vida que les brinde alegría. Ella le preguntó al grupo, ¿cómo se puede conciliar el usar los talentos que nos han sido dados para asuntos importantes con el usarlos para algo que simplemente queremos hacer? Mientras el grupo analizaba su pregunta, Molly se dio cuenta de que no solo vendería bizcochos. Si su negocio tenía éxito, podría dar empleo a otras personas, tendría recursos financieros para donar a buenas causas, y una vez que se redujeran sus horas de trabajo, podría volver al trabajo social como voluntaria. No fue hasta que tuve esa conversación que llegué a comprenderlo realmente. No se asentó esa idea en mí hasta que estuve en una habitación llena de personas con ideas afines, dice. Todos estábamos en diferentes etapas del proceso comercial y en diferentes etapas de la vida, pero el Espíritu estaba allí y definitivamente guió nuestra charla en todas las clases. Me di cuenta de que si tener mi propio negocio era realmente lo que quería, entonces el Padre Celestial me apoyaría. Bizcochos y bendiciones. Aproximadamente a la mitad de su curso de 12 semanas, Molly comenzó a hornear y regalar bizcochos a los 10 miembros de su grupo de autosuficiencia. Aquello no les molestó en absoluto y algunos de ellos tuvieron muy buenas sugerencias, dice ella. Comencé a probar diferentes sabores, glaseados y recetas. Al final del curso tenía una muy buena idea de lo que quería hacer. Molly comenta que fue vital reunirse semanalmente con su grupo, rendirse cuentas los unos a los otros sobre sus compromisos semanales, aprender cómo y a quién pedir ayuda y guiarse mutuamente hacia los recursos necesarios. Durante todo el tiempo que estuvimos juntos,

0: Me sentí bendecida y apoyada por las personas de mi grupo, comenta. La clase me ayudó a reconocer todas las cosas que tenía que resolver. Después de abrir su negocio de bizcochos en el otoño de 2018, Molly descubrió rápidamente que gestionar un negocio lleva más tiempo de lo que suponía. Pero un principio que recuerda de su clase de autosuficiencia continúa bendiciéndola. Analizamos cómo exigiría de nuestro tiempo en extremo, pero lo que marcaría la diferencia sería reservar tiempo para el espíritu, dice. He descubierto que eso es verdad. Si de repente me siento abrumada y estresada, escucho las escrituras o un discurso de la conferencia general mientras trabajo sola por la mañana, y eso me tranquiliza y me da paz. Esa sensación de paz, junto con el tener clientes entusiasmados, felices y satisfechos, ayuda a Molly a seguir adelante incluso después de largos días de trabajo. No podría haber comenzado este negocio sin la ayuda del Padre Celestial, y sin la ayuda y el apoyo de muchas otras personas, simplemente no hubiera sido posible. Esta es una gran oportunidad. Hacía mucho tiempo que quería hacerlo. Y gracias a las clases de autosuficiencia, he sido bendecida con la oportunidad de intentarlo.
1: Ahora presentamos al elder Jeffrey R. Holland en su discurso dado en la Conferencia General Semianual número 189 de la Iglesia de Jesucristo de los Santos de los Últimos Días.
2: Hermanos y hermanas, él es Sammy Ho Ching. Un bebé de 7 meses, mientras veía la conferencia general en su casa el pasado mes de abril. Cuando llegó el momento de sostener al presidente Nelson y a las demás autoridades generales, Sammy tenía los brazos ocupados sujetando el biberón, por lo que hizo la mejor cosa que podía hacer. Sammy le da un nuevo significado al concepto de votar con los pies. Bienvenidos a esta conferencia semestral de la Iglesia de Jesucristo de los Santos de los Últimos Días. A manera de introducción al análisis del significado de estas reuniones que se hacen 2 veces al año, recordaremos una escena que registra Lucas en el Nuevo Testamento. Y aconteció que, acercándose Jesús a Jericó, un ciego estaba sentado junto al camino, mendigando. Cuando oyó a una multitud que pasaba, preguntó qué significaba aquello. Y le dijeron que pasaba Jesús Nazareno. Entonces dio voces diciendo: Jesús, Hijo de David, ten misericordia de mí. Sorprendidos por su osadía, la multitud intentó hacerlo callar, pero él clamaba mucho más. Como resultado de su insistencia, lo llevaron ante Jesús, quien escuchó su súplica llena de fe, pidiendo la restauración de la vista, y él lo sanó. Este relato breve y vívido me conmueve cada vez que lo leo. Se puede sentir la angustia de ese hombre. Casi lo podemos oír gritando para llamar la atención del Salvador. Sonreímos ante su negativa a callarse. De hecho, ante su determinación a subir el volumen de su voz cuando todos le pedían que lo bajara. Esto es, de por sí, un tierno relato de una persona de gran fe y determinación. Pero como sucede con todas las escrituras, mientras más la lees, más encuentras en ella. Algo que hasta hace poco no había notado es ver el buen juicio de este hombre de rodearse de personas sensibles a lo espiritual. Toda la importancia de ese relato radica en un puñado de mujeres y hombres anónimos que, cuando su compañero les preguntó qué significa toda esta conmoción, tuvieron la visión, por así decirlo, para reconocer a Cristo como la causa del clamor. Él era el significado en persona. Hay una lección en todo esto que podemos aprender. En temas de fe y convicción, resulta útil dirigir sus dudas hacia quienes realmente tienen fe y convicción. ¿Puede un ciego guiar a otro ciego?, preguntó Jesús en una ocasión. De ser así, ¿no caerán ambos en el hoyo? Nuestro propósito en estas conferencias es la búsqueda de esa fe y convicción. Y al unirse ustedes hoy a nosotros, se darán cuenta de que esta búsqueda es un esfuerzo que comparten muchas personas. Por estos jardines, ustedes ven a familias de todos los tamaños que vienen de todas las direcciones. Viejos amigos se abrazan gozosos. Un coro maravilloso está calentando las voces y unos manifestantes gritan su consigna favorita. Misioneros que sirvieron hace años tratan de encontrar a sus antiguos compañeros, mientras que los misioneros que acaban de regresar buscan compañeros totalmente nuevos. Ya saben a qué me refiero. ¿Y fotos? Que los cielos nos amparen. Con celulares en cada mano, hemos pasado de ser cada miembro un misionero a cada miembro un fotógrafo. En medio de toda esta espléndida conmoción, uno podría preguntarse, y con razón, ¿qué significado tiene todo esto? Al igual que en nuestro relato del Nuevo Testamento, los que son bendecidos con visión podrán reconocer que, a pesar de todo lo demás que esta tradición de conferencia ofrece, representará poco o nada, a menos que encontremos a Jesús en el centro de todo. Para captar la visión que estamos buscando, la sanación que Él promete, el significado que de alguna manera sabemos que está aquí, tenemos que ver a través de la conmoción, por más jubilosa que ésta sea, y centrar nuestra atención en Él. La oración de cada discursante, la esperanza de los que cantan, la reverencia de cada invitado, están todas centradas en invitar al Espíritu de Aquel cuya iglesia esta es, el Cristo viviente, el Cordero de Dios, el Príncipe de Paz. Sin embargo, no necesitamos estar en un centro de conferencias para encontrarle. Cuando un niño lee el Libro de Mormón por primera vez y lo cautiva la valentía de Abinadí o la marcha de los 2000 jóvenes guerreros, podemos añadir cuidadosamente que Jesús es la figura central omnipresente en esa maravillosa crónica que se yergue como un coloso desde virtualmente cada página y establece el vínculo con los demás personajes en el libro que fomentan la fe. De igual modo, cuando un amigo está aprendiendo acerca de nuestra religión, puede que se sienta algo abrumado por algunos elementos y palabras poco comunes en nuestra práctica religiosa, como las restricciones alimentarias, los suministros de autosuficiencia, la ruta de los pioneros, los árboles familiares digitalizados y los muchos centros de estaca que suenan en inglés steak, como a un corte de carne que muchos lo querrían cocido a perfección. Así, cuando nuestros amigos comienzan a ver una multitud de cosas y experimentar sonidos nuevos, debemos señalarles para que vean por encima del bullicio y ajetreo y se centren en el significado de todo ello, en el corazón palpitante del Evangelio eterno, el amor de los padres celestiales, el don expiatorio de un Hijo divino, la guía y el consuelo del Espíritu Santo, la restauración en los últimos días de todas estas verdades y más. Cuando uno va por primera vez al templo, puede sentirse algo sorprendido y confuso con la experiencia. Nuestra labor consiste en asegurarnos de que los símbolos sagrados y los rituales revelados, la ropa ceremonial y las presentaciones visuales nunca distraigan, sino más bien señalen hacia el Salvador, a quien hemos ido a adorar allí. El templo es su casa, y Él debe ocupar el centro supremo de nuestros pensamientos y corazón, la doctrina majestuosa de Cristo impregnando todo nuestro ser tal y como lo hace con las ordenanzas del templo. Desde el instante en que leemos la inscripción en la puerta de entrada hasta el último momento que estemos en el edificio. En medio de todas las maravillas que encontremos, debemos ver, por encima de todo lo demás, el significado de Jesús en el templo. Consideren la gran cantidad de iniciativas relevantes y anuncios nuevos que se han hecho en la iglesia recientemente. Al ministrarnos unos a otros, o mejorar nuestra experiencia del día de reposo, o aceptar un nuevo programa para niños y jóvenes, nos estaremos perdiendo de la verdadera razón de todos estos ajustes si los consideramos como elementos separados e inconexos, en lugar de verlos como un esfuerzo interrelacionado para ayudarnos a edificar firmemente sobre la roca de nuestra salvación. Seguramente, esto es lo que el presidente Russell M. Nelson se propone al pedirnos que usemos el nombre revelado de la Iglesia. Si Jesús, su nombre, su doctrina, su ejemplo, su divinidad, si Él se halla en el centro de nuestra adoración, estaremos reforzando la verdad, la gran verdad que enseñó Alma una vez. Muchas cosas han de venir. Pero he aquí, hay una que es más importante que todas las otras, el Redentor que vive y viene entre su pueblo. Un comentario para finalizar. El ambiente en las regiones fronterizas del siglo XIX, en los tiempos de José Smith, ardía con una multitud de testigos cristianos. Mas el tumulto que causaron esos entusiastas predicadores irónicamente opacaron y oscurecieron al Salvador, a quien el joven José buscaba con tanto empeño. Luchando con lo que él llamó tinieblas y confusión, se retiró a solas a una arboleda donde él vio y escuchó un testimonio más glorioso del lugar central que ocupa el Salvador que todos los que hemos mencionado. Mediante el don de una visión que no había imaginado ni anticipado, José vio a su Padre Celestial, el gran Dios del universo, y a Jesucristo, su Hijo unigénito, perfecto. Entonces el Padre dio el ejemplo que hemos estado alabando esta mañana. Él señaló a Jesús y dijo, «Este es mi Hijo amado, escúchalo». No hay mayor declaración de la identidad divina de Jesús, de su primacía en el plan de salvación y de su posición a la vista de Dios que podría superar esta breve declaración de seis palabras. Conmoción y confusión, multitudes y contención, de todo ello hay bastante en el mundo. De hecho, los escépticos y los fieles aún contienden sobre esta visión y prácticamente sobre todo lo que he hablado hoy. En caso de que usted esté esforzándose por ver más claramente y por hallar significado en medio de una multitud de opiniones, le señalo y refiero hacia Jesús mismo y le doy testimonio apostólico de la experiencia de José Smith, que sucedió unos 1800 años después de que nuestro amigo ciego recibiera la vista en el antiguo camino a Jericó. Yo testifico junto a ellos dos y junto a muchos otros a través del tiempo, con toda seguridad, la visión y el sonido más emocionantes de la vida son los de Jesús, no solo yendo de paso, sino viniendo hasta nosotros, deteniéndose a nuestro lado y haciendo su morada con nosotros. Hermanas y hermanos, por encima del bullicio y estruendo incesante de nuestros días, ruego que nos esforcemos por ver a Cristo en el centro de nuestra vida, de nuestra fe y de nuestro servicio. Es ahí donde radica el verdadero significado. Y si algunos días nuestra visión se limita, nuestra confianza flaquea, o somos probados y refinados en nuestras creencias, como sucederá seguramente, que podamos exclamar aún más alto: Jesús, Hijo de David, ten misericordia de mí. Prometo con fervor apostólico y convicción profética que Él les escuchará y dirá, tarde o temprano, recibe la vista, tu fe te ha sanado. Bienvenidos a la conferencia general, en el nombre de Jesucristo. Amén.
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2: Obras de arte del Libro de Mormón. Cristo bendice a los nefitas. ¿Tenéis enfermos entre vosotros? Traedlos aquí y yo los sanaré. Y sucedió que cuando hubo hablado así, toda la multitud, de común acuerdo, se acercó con sus enfermos y sus afligidos, y sus cojos, y sus ciegos, y sus mudos, y todos los que padecían cualquier aflicción, y los sanaba a todos. Tercer Nefi, capítulo 17, versículos 7 y 9.
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1: Esta conferencia general se convocó en una época en que hay tanta confusión y tanto peligro que nuestros jóvenes se preguntan qué camino han de seguir. Habiendo sido amonestados mediante las revelaciones de que sería así, a los profetas y apóstoles siempre se les ha mostrado qué hacer. El Señor le reveló al profeta José Smith que todo hombre hable en el nombre de Dios el Señor, el Salvador del mundo. Cuando se restauraron las llaves, disponían que la autoridad del sacerdocio estuviese presente en todo hogar, con abuelos, padres e hijos. Hace 15 años, con el mundo en caos, la primera presidencia y el quórum de los 12 apóstoles emitieron La Familia, una proclamación para el mundo. La quinta proclamación en la historia de la Iglesia. De acuerdo con la definición de las Escrituras, se califica como una revelación, una guía que los miembros de la Iglesia harían bien en leer y seguir. Declara, en parte, nosotros, la primera presidencia y el consejo de los 12 apóstoles de la Iglesia de Jesucristo de los Santos de los Últimos Días, solemnemente proclamamos que el matrimonio entre el hombre y la mujer es ordenado por Dios y que la familia es fundamental en el plan del Creador para el destino eterno de sus hijos. Los dioses descendieron para organizar al hombre a su propia imagen, para formarlo a imagen de los dioses, para formarlos varón y hembra. Y dijeron los dioses, los bendeciremos y haremos que fructifiquen y se multipliquen y llenen la tierra y la sojuzguen. Este mandamiento nunca se ha anulado. Y con esto los probaremos para ver si harán todas las cosas que el Señor su Dios les mandare. Sea dispuesto que seamos felices, porque existen los hombres para que tengan gozo. Ley enseñó que los hombres son libres y deben ser libres para actuar por sí mismos y no para que se actúe sobre ellos, a menos que sea por el castigo de la ley en el grande y último día. El antiguo refrán, el Señor está votando por mí y Lucifer está votando contra mí, pero mi voto es el que cuenta. Describe una convicción doctrinal de nuestro albedrío que es más poderoso que la voluntad del adversario. El albedrío es de gran valor. De manera imprudente y ciega, podemos cederlo, pero no nos lo pueden quitar a la fuerza. Existe también una antigua excusa. El diablo me forzó a hacerlo. No es así. Él puede engañarnos y embaucarnos, pero no tiene el poder de obligarnos, ni a ustedes ni a nadie más, a transgredir o seguir haciéndolo. El que se nos encomiende el poder de crear vida conlleva los más grandes gozos y las más peligrosas tentaciones. El don de la vida mortal y la capacidad de crear otras vidas es una bendición divina. Mediante el uso debido de este poder, como en ninguna otra cosa, podemos asemejarnos a nuestro Padre Celestial y sentir una plenitud de gozo. Este poder no es algo de menor importancia del plan de felicidad. Es la clave. Sí, la clave misma. Ya sea que utilicemos este poder como lo requieren las leyes eternas o que rechacemos su propósito divino, tendrá un efecto eterno en lo que lleguemos a ser. ¿No sabéis que sois templo de Dios y que el Espíritu de Dios mora en vosotros? Se percibe un sentimiento de liberación cuando una persona toma la determinación por sí misma por ser obediente a nuestro Padre Celestial y a nuestro Dios, y le expresa esa disposición por medio de la oración. cuando obedecemos, podemos disfrutar de esos poderes en el convenio del matrimonio. De nuestras fuentes de vida emanarán nuestros hijos, nuestra familia. El amor entre el esposo y la esposa puede ser constante y traer realización y satisfacción todos los días de nuestra vida. Si a alguien se le niegan esas bendiciones en la mortalidad, la promesa es que éstas se les proveerán en el mundo venidero. El amor puro implica que únicamente después de una promesa de fidelidad eterna, de una ceremonia legal y lícita, y preferiblemente después de la ordenanza del sellamiento en el templo, se liberan esos poderes que dan vida para la plena expresión del amor. Se ha de compartir única y exclusivamente entre el hombre y la mujer, el esposo y la esposa, con el que será nuestro compañero para siempre. El Evangelio es sumamente claro en cuanto a esto. Somos libres de no hacer caso a los mandamientos, pero cuando las revelaciones se habla en términos tan directos como no harás, vale más que prestemos atención. El adversario tiene celos de todos los que tienen el poder de procrear. Satanás no puede procrear, es impotente. Él busca que todos los hombres sean miserables como él. Él trata de degradar el debido uso de los poderes procreadores, tentándolos a ustedes para que sostengan relaciones inmorales. El Señor utilizó la expresión «es semejante» a fin de crear una imagen que sus seguidores pudieran entender, tales como «el reino de los cielos es semejante al mercader» o «el reino de los cielos es semejante a una red». O el reino de los cielos es semejante a un tesoro escondido en un campo. En nuestros días, la terrible influencia de la pornografía es semejante a una plaga que se está extendiendo por todo el mundo, infectando a uno aquí y a uno allá, tratando implacablemente de invadir cada hogar, con más frecuencia a través del esposo y padre. El efecto de esta plaga puede ser espiritualmente fatal y, lamentablemente, con frecuencia lo es. Lucifer trata de estropear el gran plan de redención, el gran plan de felicidad. La pornografía siempre rechazará el Espíritu de Cristo e interrumpirá las comunicaciones entre nuestro Padre Celestial y sus hijos y deteriorará la tierna relación entre el esposo y la esposa. El sacerdocio posee el poder supremo. Los puede proteger de la plaga de la pornografía, y es una plaga si están cediendo a su influencia. Si la persona es obediente, el sacerdocio puede demostrar la manera de cambiar un hábito e incluso borrar una adicción. Los poseedores del sacerdocio tienen esa autoridad y deben emplearla para echar fuera influencias malignas. Levantamos una voz de alarma y advertimos a los miembros de la iglesia que despierten y que se den cuenta de lo que está pasando. Padres, estén alerta, siempre vigilantes, no sea que esa maldad amenace su círculo familiar. Nosotros enseñamos una norma de conducta moral que nos protegerá de muchos de los sustitutos o de las falsificaciones del matrimonio provenientes de Satanás. Es preciso que entiendan que cualquier persuasión que se haga para entrar en cualquier relación que no esté en armonía con los principios del Evangelio debe ser inapropiada. Del Libro de Mormón aprendemos que la maldad nunca fue felicidad. Algunos suponen que fueron programados con anterioridad y que no pueden superar lo que consideran tendencias innatas hacia lo impuro y antinatural. No es así. ¿Por qué haría eso nuestro Padre Celestial a cualquier persona? Recuerden, Él es nuestro Padre. Pablo prometió que Dios no os dejará ser tentados más de lo que podáis resistir, sino que dará juntamente con la tentación la salida para que podáis soportar. Ustedes pueden, si lo desean, romper los hábitos, vencer una adicción, y alejarse de lo que no es digno de cualquier miembro de la iglesia. Como Alma aconsejó, debemos velar y orar incesantemente. Isaías advirtió, «Ay de lo que a lo malo llaman bueno, y a lo bueno, malo. ¿Qué hacen de la luz tinieblas y de las tinieblas luz? ¿O que ponen lo amargo por lo dulce y lo dulce por amargo?» Hace unos años visité una escuela en Albuquerque. Una maestra me contó de un niño que llevó un gatito a clase. Como podrían imaginar, eso interrumpió todo. Ella le pidió que pasara al frente para que le enseñara el gatito a los niños. Todo marchó bien hasta que uno de los pequeños dijo, «¿Es un gatito o una gatita?» Para no tener que explicar esa lección, la maestra dijo, «No importa, es solo un gatito». Pero insistieron. Finalmente, un niño dijo, «Yo sé cómo, puedo saberlo», mientras se levantaba la mano. Resignada a hablar del asunto, la maestra dijo, «¿Cómo puedes saberlo?». Él dijo, «Podemos ponerlo a voto». Tal vez se rían de este cuento, pero si no están alerta, hoy día hay personas que no solo toleran, sino que abogan por el voto para cambiar leyes que legalizan la inmoralidad, como si un voto fuera a cambiar de alguna manera los designios de las leyes y de la naturaleza de Dios. Sería imposible poner en vigor una ley en contra de la naturaleza. Por ejemplo, ¿piensan que sería bueno un voto para revocar la ley de la gravedad? Hay leyes tanto morales como físicas irrevocablemente decretadas en el cielo antes de la fundación de este mundo, que no se pueden cambiar. La historia demuestra una y otra vez de las normas morales que no se pueden cambiar mediante el combate ni por votación. El legalizar lo que es básicamente incorrecto o malo no prevendrán el dolor ni los castigos que vendrán con tanta seguridad como que la noche le sigue al día. No obstante la oposición, estamos resueltos a persistir hasta el final. Nos apegaremos a los principios y a las leyes y ordenanzas del Evangelio. Si se malinterpretan, ya sea de manera inocente o intencional, así sea, no podemos cambiar, no cambiaremos. Rápidamente nos extraviamos cuando desobedecemos las leyes de Dios. Si no protegemos y cuidamos a la familia, la civilización y nuestras libertades seguramente perecerán. Yo, el Señor, estoy obligado cuando hacéis lo que os digo, mas cuando no hacéis lo que os digo, ninguna promesa tenéis. Toda alma recluida en una prisión de pecado, culpabilidad o perversión tiene una llave de la puerta. La llave lleva el rótulo arrepentimiento. Si ustedes saben cómo usar esa llave, el adversario no podrá retenerlos. Los principios gemelos del arrepentimiento y del perdón exceden en fortaleza el asombroso poder del tentador. Si se encuentran atados a una adicción o a un hábito indignos, deben dejar el comportamiento perjudicial. Los ángeles los entrenarán y los líderes del sacerdocio los guiarán durante esos tiempos difíciles. En ninguna otra parte se manifiestan más la generosidad, la bondad y la misericordia de Dios que en el arrepentimiento. ¿Comprenden el supremo poder purificador de la expiación que llevó a cabo el Hijo de Dios, nuestro Salvador y nuestro Redentor? Él dijo, «Yo, Dios, he padecido estas cosas por todos, para que no padezcan si se arrepienten». En ese divino acto de amor, el Salvador pagó los castigos por nuestros pecados, para que nosotros no tuviéramos que pagar. Para aquellos que en verdad lo desean, hay una manera de regresar. El arrepentimiento es semejante al detergente. Incluso las resistentes manchas del pecado podrán quitarse. Los poseedores del sacerdocio llevan consigo el antídoto para quitar las terribles imágenes de la pornografía y para disipar la culpabilidad. El sacerdocio tiene el poder para desatar la influencia de los hábitos, aún para quitar la cadena de la adicción. Sin importar lo apretada que ésta esté, puede sanar las cicatrices de errores pasados. No hay palabras más bellas y consoladoras que en todas las revelaciones que ésta. He aquí, quien se ha arrepentido de sus pecados es perdonado, y yo, el Señor, no lo recuerdo más. A veces, incluso después de la confesión y del pago del castigo, la parte más difícil del arrepentimiento es perdonarse a uno mismo. Es preciso llegar a saber que el perdón significa perdón. Cuantas veces mi pueblo se arrepienta, le perdonaré sus transgresiones contra mí. El presidente Joseph Fielding Smith contó sobre una mujer arrepentida que luchaba por encontrar la salida de una vida inmoral. Ella le preguntó qué debía hacer ahora. A su vez, él le pidió que le leyera en el Antiguo Testamento el relato de Lot y de su esposa, que se convirtió en una estatua de sal. Después, le preguntó, ¿qué lección aprendió usted de estos versículos? Ella contestó, el Señor destruirá a los inicuos. No es así, le dijo el presidente Smith a esta mujer arrepentida. La lección para usted es esta, no mire atrás. Aunque parezca extraño, es posible que la prevención y la cura más sencilla y más poderosa para la pornografía o para cualquier acto impuro sea no hacerle caso y evitarla. Borren de su mente cualquier pensamiento indigno que trate de arraigarse allí. Una vez que hayan decidido permanecer limpios, estarán reafirmando el albedrío que Dios les dio. Y después, como aconsejó el presidente Smith, no miren atrás. Les prometo que más adelante habrá paz y felicidad para ustedes y su familia. El objetivo fundamental de toda la actividad en la iglesia es que el hombre, su esposa y sus hijos sean felices en el hogar. Invoco las bendiciones del Señor sobre ustedes para que puedan ser protegidos de esta plaga y también que el sacerdocio pueda bendecirles. Les bendigo con este poder en el nombre de Jesucristo. Amén.
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0: 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Enseñanzas de los líderes de la Iglesia en las redes sociales. Libertad de culto para todas las religiones y personas. Mira lo que los profetas vivientes y otros líderes de la Iglesia han enseñado recientemente en las redes sociales sobre la importancia de la libertad religiosa. Todo el mundo tiene el derecho de elegir su religión o de no pertenecer a ninguna religión, y todos somos necesarios para ayudar a defender la libertad religiosa. La religión de una persona no la imponen los demás, enseñó el presidente Russell M. Nelson. No está predeterminada. Es una elección muy personal y sagrada, anidada en el núcleo mismo de la dignidad humana. Por lo tanto, se debe tener cuidado para asegurar que el gobierno permanezca verdaderamente neutral en asuntos de religión, no solo en palabra y en las garantías constitucionales, sino también en la aplicación imparcial de la ley. Los individuos y las instituciones están naturalmente inclinados a buscar la preferencia sobre los demás, pero el Estado no debe ceder a esas inclinaciones. Discriminar en favor de una religión utilizando etiquetas no religiosas como cultura o historia es discriminar a los demás. Si el Estado permite el predominio de una institución religiosa sobre otra, se produce una discriminación, lo que permite un trato desigual y una restricción lamentable de otras sociedades religiosas. Puedes aprender más acerca de la libertad religiosa en estos mensajes de la Conferencia General y en religiousfreedom.churchofjesuschrist.org. También puedes aprender más por medio de lo que los líderes de la Iglesia publicaron sobre este tema en las redes sociales en las siguientes citas.
1: Una pareja valiente en la mano del Señor. Hoy es el Día Mundial de la Libertad, el cual conmemora la caída del Muro de Berlín y el fin del régimen comunista en Europa Central y del Este. Es un día para recordar la valentía de aquellos hombres y mujeres valerosos que lucharon y continúan luchando por la libertad en todo el mundo. Una de aquellas parejas valientes fue Olga y Gidi Schneiderfler, quienes, a pesar del gran sacrificio y riesgo personal, proporcionaron liderazgo y apoyo a los miembros de la Iglesia de Jesucristo de los Santos de los Últimos Días en Checoslovaquia. Recibí la asignación de ayudar a la Iglesia a obtener reconocimiento oficial en aquel país y simplemente no hubiera sido posible sin la fe y la valentía de la familia Schneiderfler para seguir al Salvador. Con su ayuda como ciudadanos checoslovacos, pudimos conseguir reuniones con funcionarios de gobierno y solicitar el reconocimiento oficial para que los miembros de ese país pudieran adorar al Señor de manera pública en lugar de manera secreta. Nunca olvidaré aquella reunión clave en la que Josef Hromadka, el nuevo viceprimer ministro de Checoslovaquia, nos prometió que aquel reconocimiento sería concedido. Ese mismo día viajamos al monte Karlstein, donde el elder John A. Widsoe había dedicado el país para la predicación del Evangelio el 24 de julio de 1929. Allí ofrecí una oración de gratitud al Señor por su intervención a favor de los santos de ese lugar. Cuando pienso en Olga y Gidi Schneiderfler, me recuerda que mucha de la valentía en este mundo pasa desapercibida y que a menudo el Señor usa lo improbable para lograr lo imposible. Véase Presidente Russell M. Nelson, Facebook, 9 de noviembre de 2021.
0: Cuatro sugerencias para crear unidad a favor de la libertad religiosa. La libertad religiosa enfrenta serios desafíos en todo el mundo y exige unidad entre las denominaciones para afrontarlos. He dado cuatro sugerencias que nos ayudarán a crear esa unidad. 1. Reconocer que nos necesitamos unos a otros y que todos estamos sujetos a la ley. 2. Instar a la tolerancia religiosa. 3. Hacer saber al mundo el bien que hace la religión. 4. Unirse y encontrar puntos en común para defender y promover la libertad religiosa. Cuando los ciudadanos aprenden a convivir con respeto, pese a las importantes diferencias religiosas, también es más probable que convivan con personas con las que tienen importantes diferencias seculares. En última instancia, la religión fortalece la sociedad para todos, tanto para el creyente como para los que no tienen una religión. Presidente Dallin H. Oaks, Facebook, 20 de julio de 2022.
1: Mayor conocimiento y aprecio mutuos. Como miembros de la Iglesia de Jesucristo de los Santos de los Últimos Días, creemos que todo el género humano somos hermanos y hermanas. Jesucristo enseña que los dos grandes mandamientos son amar a Dios y amarnos los unos a los otros. Hace poco, el elder Gary W. Gong y yo hablamos de cómo pueden los santos de los últimos días y los musulmanes entenderse mejor unos a otros de formas abiertas, sinceras y genuinas. Esto incluye ir más allá de las falsedades, los estereotipos o las generalizaciones. Cuando nos reunimos con líderes musulmanes de todo el mundo, hablamos sobre la defensa de la libertad de culto. Las personas de fe deben mantenerse unidas para defender la tolerancia y la dignidad de las personas de todas las creencias religiosas. Al igual que algunos musulmanes en los Estados Unidos o en otras partes del mundo, los santos de los últimos días han sentido los efectos de la persecución y la discriminación, y nos unimos a personas buenas en todas partes para condenar esos actos. En ocasiones, algunos miembros de la Iglesia han hecho comentarios falsos o crueles acerca de los musulmanes. Estos prejuicios provocan que muchas personas ignoren la bondad y la generosidad de la inmensa mayoría de los musulmanes. Esperamos que un mayor conocimiento y aprecio mutuos nos ayuden a ser más amables y correctos en lo que decimos y sentimos los unos por los otros. Elder David A. Bednar, Facebook, 20 de enero de 2022.
0: La profunda importancia de la fe en la sociedad. Me preocupa profundamente que las grandes bendiciones que emanan del impulso religioso a menudo se consideren como la antítesis de lo que más se valora en nuestra sociedad. He hecho algunos comentarios sobre las bendiciones que se pierden cuando no tenemos oído para la música de la fe. Debemos proteger no solo la capacidad de profesar nuestra propia religión, sino también el derecho de cada religión de administrar sus propias doctrinas y leyes. Tengo la esperanza de que, tanto por medio de lo que enseñamos como por nuestro ejemplo, podamos ayudar a restablecer la profunda importancia de la fe en nuestra sociedad. Elder Quinton L. Cook, Facebook, 28 de junio de 2021. Una coalición de religiones. Ruego que todas las religiones trabajen juntas para defender la fe y la libertad religiosa, de manera que proteja a las personas de cualquier credo, así como a quienes no profesan ninguna religión: católicos, evangélicos, judíos, musulmanes, santos de los últimos días y otras religiones deben formar parte de una coalición de religiones que socorran, sirvan como santuario y promulguen la libertad de culto en todo el mundo. La responsabilidad religiosa beneficia a la sociedad secular. La religión inspira a las personas de fe a llevar a cabo multitud de buenas obras a favor de los demás. Los esfuerzos humanitarios de las organizaciones religiosas pueden llegar mucho más lejos que otros. Es mi oración personal que podamos defender la libertad religiosa a fin de elevar colectivamente el aprecio por la fe en Dios y nuestra responsabilidad ante Él. Elder Quinton L. Cook, Facebook, 16 de enero de 2022.
1: El destino de muchas preciadas libertades. La libertad religiosa protege no solo a los creyentes, sino a todos. Es la raíz principal que sostiene y alimenta muchas otras libertades, valores y bienes sociales fundamentales. Sin una fuerte protección de la libertad religiosa, gran parte de lo que atesoramos de nuestras sociedades democráticas, incluidos los derechos humanos y la dignidad humana, comenzarán a marchitarse y morir como flores arrancadas de sus raíces. El destino de muchas preciadas libertades y de la democracia liberal en sí misma depende de la fuerza de la libertad religiosa. Afirmo la dignidad humana eterna de cada individuo como hijo amado de Dios. Afirmo que cada uno de nosotros tiene una naturaleza y un destino divinos. No somos meros accidentes cósmicos en un universo frío e indiferente, sino que un Dios omnisciente y amoroso nos conoce y nos ama. También declaro que cada uno de nosotros tiene el derecho de ejercer el albedrío moral, el derecho a elegir vivir nuestra vida de acuerdo con la verdad tal como la entendemos. De hecho, uno de los principales propósitos del gobierno es garantizar la libertad de todas las personas para ejercer su albedrío moral. Elder D. Todd Christofferson, Facebook, 29 de noviembre de 2021. Un beneficio para toda la sociedad. La libertad de las personas y las instituciones religiosas para actuar conforme a sus creencias y su fe es fundamental para el bienestar de la sociedad. La religión no solo beneficia a los creyentes, sino a toda la sociedad, incluso a quienes no creen. La conciencia religiosa fomenta virtudes y hábitos de buena ciudadanía que son necesarios para establecer una sociedad libre. La honradez, el sentido del deber, la autodisciplina moral, el sacrificio por la familia y por el país, la compasión y el servicio hacia los demás, la participación cívica. Elder D. Todd Christofferson, Facebook, 16 de enero de 2022.
0: La libertad para florecer. Me siento inspirado por todo lo que compartimos con muchas religiones alrededor del mundo, especialmente el compromiso hacia Dios y la caridad. La verdadera religión nos inspira a brindar ayuda a los necesitados. No hay duda de que el mundo nos necesita. Junto con nuestro deseo,

0: Cuando las personas se sientan seguras de que sus creencias siempre serán protegidas, tenderán una mano a los demás de maneras significativas. Cuando se concede a la religión la libertad de florecer, los creyentes de todas partes llevan a cabo actos de servicio sencillos y a veces heroicos. Espero que la bondad universal inspirada por las tradiciones religiosas reciba honra y admiración. Ruego que estemos agradecidos por la oportunidad de marcar la diferencia. El bien de la religión, el alcance de la religión y los actos heroicos de amor que la religión inspira solo se multiplican cuando protegemos la libertad religiosa. Elder Ronald A. Rasband, Facebook, 13 de septiembre de 2021. Proteger todas las religiones. Amar al prójimo no es solo una buena idea. Es el segundo gran mandamiento. Su prójimo son su cónyuge y su familia, los miembros del barrio, los compañeros de trabajo, los compañeros de habitación, los que no son de nuestra fe, los que necesitan una mano amiga y, francamente, todos. Me siento inspirado por todo lo que compartimos con muchas religiones del mundo, especialmente el compromiso hacia Dios y la caridad. La verdadera religión nos impulsa a ayudar a los necesitados, lo cual es una de las razones por las que es fundamental proteger todas las religiones. Elder Ronald A. Rasband, Facebook, 18 de enero de 2022.
1: José Smith y la libertad religiosa. En esta conmemoración de la muerte de José Smith, estoy agradecido por todo lo que hizo para establecer la Iglesia de Cristo en la tierra. No solo participó íntimamente en la restauración de verdades doctrinales en la tierra, sino que también defendió el derecho de los santos a ejercer sus creencias religiosas. Él presentó pedidos a gobiernos, se reunió con el presidente de los Estados Unidos y fue encarcelado repetidamente debido a su fe. Antes de las elecciones presidenciales de 1844, escribió a los 5 candidatos a presidente para ver si alguno de ellos ayudaría a los santos a recuperar sus propiedades en Missouri. Ninguno ayudó. Con el aliento de los líderes de la Iglesia, José Smith declaró su candidatura a la presidencia. Su plataforma incluía la reforma constitucional, la reforma penitenciaria, la reforma bancaria y abolir la esclavitud. Él pensaba con visión de futuro y defendía la dignidad humana de todos los hijos de Dios y sus derechos de autodeterminación. Fue el primer candidato a la presidencia de los Estados Unidos que fue asesinado. Yo admiro y amo a José Smith, que dio todo por el Señor y su Iglesia. Su asesinato demostró el punto de su candidatura a presidente, que la libertad religiosa y la autodeterminación debían protegerse para todos. Elder Dale H. Renlon, Facebook, 27 de junio de 2021.
0: La trascendencia de la dignidad humana. Tuve el honor de compartir algunos pensamientos sobre la trascendencia de la dignidad humana en el Congreso Mundial de Diálogo Interreligioso e Intercultural en Argentina esta semana. Compartí que la dignidad es saber quiénes somos como seres humanos. La búsqueda suprema de encontrar el sentido en nuestra vida, ya sea como individuos o en comunidad, es una prerrogativa sagrada. Como hijos de un amoroso Padre Celestial, espero que nos tratemos unos a otros con la dignidad a la que Él quiere que aspiremos. La dignidad es de origen divino. Es un derecho universal inalienable. Todos poseen dignidad por el simple hecho de ser humanos, sin importar la religión, la raza, el sexo ni la nacionalidad. La Declaración Universal de Derechos Humanos establece que la dignidad es el fundamento de la libertad, la justicia y la paz en el mundo. Por lo tanto, tenemos el derecho a la vida, a la libertad, a la seguridad y a la igualdad de protección de la ley, así como la libertad de pensamiento, de expresión y de religión. Los derechos se derivan de la dignidad y la dignidad se deriva de los derechos.

0: Ambos elementos son interdependientes, en una simbiosis legal y cultural. Debemos ver un reflejo de nosotros mismos en los demás. Nuestros sueños, nuestras esperanzas, nuestras penas y nuestros dolores. De otro modo, nos convertimos en extranjeros y advenedizos. Descubrimos nuestra dignidad al relacionarnos con los demás. Véase Elder Ulises Suárez, Facebook, 9 de junio de 2023.
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3: Thank you, President, very much.
4: Gracias, Presidente. Muchas gracias. Mi querido joven amigo y joven amiga, a la hermana Holland y a mí, nos encanta estar aquí en esta transmisión mundial vía satélite. Desearíamos estar con ustedes en cada lugar para verte personalmente y estrecharte la mano. Estamos aquí en el Centro Marriott, pero todavía no hemos hallado la manera de hacer eso. Por eso te enviamos nuestros saludos y amor doquiera que te encuentres en el mundo. A pesar de lo vasta que es nuestra audiencia mundial, esperamos que percibas el amor que sentimos por ti y te lleves algo de este mensaje para aplicarlo en tu vida. Una de las grandes bendiciones de nuestras asignaciones como autoridades generales es la oportunidad de visitar a los miembros de la Iglesia de diferentes partes del mundo y aprender de la historia que nos han legado. Con ese espíritu, hoy deseo compartir contigo algunos sentimientos que tuve la pasada primavera en una asignación. Se me pidió que visitara la conferencia de la Estaca Plate City, al oeste de Missouri, aquí en Estados Unidos. La Estaca Plate City, Missouri, adyacente a la Estaca Liberty, Missouri, ahora un lugar muy famoso en la historia de la Iglesia, está rodeada de varios sitios históricos, incluso de la cárcel irónicamente denominada Liberty o Libertad en español. Al estudiar la historia de la Iglesia, sabes algo de la experiencia que el profeta José Smith y sus hermanos tuvieron al permanecer cautivos allí en el invierno de 1838-1839. Fue una época terriblemente difícil de nuestra historia, tanto para la Iglesia como para el profeta José Smith, quien sufrió el peso de la persecución de esa época. Me atrevo a decir que hasta su martirio, 5 años y medio después, no hubo una época más agobiante en la vida del profeta que esa encarcelación cruel, ilegal e injustificada en la cárcel de Liberty. El tiempo no nos permite un análisis detallado de las experiencias que resultaron en ese momento de la historia. Basta decir que se habían desatado diferentes problemas desde que el profeta José había recibido una revelación en julio de 1831, en la que designaba a Missouri como el sitio consagrado para el recogimiento de los santos y para edificar la ciudad de Sion. Para octubre de 1838, parecía inevitable una guerra entre las fuerzas mormonas y no mormonas que se veían enfrentadas por esos problemas. Tras haber sido expulsados de varios condados del oeste del estado y entendiendo que se les invitaba a analizar maneras de calmar la volátil situación que se había generado, 5 líderes de la Iglesia, incluso el profeta José, marcharon amparados en una tregua hasta el campamento de la milicia de Missouri, cercano al pequeño poblado de Far West, condado de Caldwell. Al final, Se ignoró la bandera de la tregua. Se encadenó de inmediato a los líderes de la iglesia y se los puso bajo fuerte custodia. A la mañana siguiente, se arrestó a Hiram, el hermano del profeta, y a otro líder de la iglesia, lo que hizo un total de 7 prisioneros. La injusticia pronto se transformó en una tragedia cuando un llamado tribunal militar, convocado por oficiales de la milicia, ordenó que se llevara a los prisioneros y a José a la plaza principal de Far West y se los fusilara de inmediato. Para su eterno mérito, el brigadier general Alexander Donovan, oficial de las tropas de Missouri, se rehusó audaz y valientemente a cumplir esa orden tan inhumana e injustificable. Con una actitud osada que podría causarle la corte marcial, se quejó contra el oficial presidente. Es un asesinato a sangre fría. No obedeceré sus órdenes, y si usted ejecuta a estos hombres, le prometo que con la ayuda de Dios lo haré responder ante un tribunal. Al demostrar tal valor e integridad, Donovan no solo salvó las vidas de esos 7 hombres, sino que se ganó la estima de todas las generaciones de santos de los últimos días. Y bien, tras evitarse la ejecución, se llevó a los 7 líderes de la iglesia a pie, desde Far West hasta Independence, y luego a Richmond. Parley P. Pratt quedó con prisión preventiva en el vecino condado de Davis para ser juzgado, y los 6 prisioneros restantes, incluso José y Hiram, fueron enviados a Liberty, la ciudad cabecera del condado de Clay, donde debían esperar su juicio hasta la siguiente primavera. Llegaron a Liberty el 1 de diciembre de 1838, cuando comenzaba el invierno. La cárcel, una de las pocas y más seguras de la región, era considerada a prueba de escape, y probablemente lo era. Tenía 2 plantas, a la superior y a la principal solo se podía entrar mediante una puerta pequeña y pesada. En el centro del piso había una abertura por la que los prisioneros descendían a la planta inferior o calabozo. Las paredes exteriores de la prisión eran de piedra caliza rústica de 60 centímetros de ancho y las paredes interiores eran de troncos de roble de 30 centímetros. Tenían una separación del mismo tamaño que se rellenaba con escombro. Esos muros eran una formidable e impenetrable barrera de 1,20 metros de ancho. La altura desde el piso del calabozo hasta el techo era de apenas 1,80 metros, ya que algunos de los prisioneros, incluso el profeta José, excedían dicha altura. Al pararse debían permanecer encorvados. Al recostarse, debían hacerlo casi siempre sobre las rústicas piedras del piso, que en partes tenía una escasa cantidad de paja suelta y sucia. La comida era desagradable y a veces estaba echada a perder. Uno de ellos dijo que era tan repugnante que no podían comerla sino hasta que el hambre los forzara a hacerlo. Se había puesto veneno a los alimentos en varias oportunidades, lo que hacía que enfermaran rápidamente. Durante días tenían náuseas y vómitos y luego una especie de delirio. Y no importaba si los prisioneros vivían o morían. En sus cartas, el profeta José define la cárcel como un infierno rodeado de demonios, donde nos vemos obligados a escuchar solo maldiciones y presenciar un cuadro de blasfemias, borracheras, hipocresías y libertinaje de toda especie. No tenemos mantas que nos abriguen, y cuando hacemos una fogata, el humo nos sofoca. Nuestra alma está triste y nuestro valor se debilita debido a tan largo encierro. José escribió que ni la pluma, ni la lengua, ni los ángeles podrían describir apropiadamente la perversidad del infierno que hemos sufrido. Y todo eso sucedía durante lo que fue el invierno más frío que se haya registrado en el estado de Missouri. No me propongo hablar sobre las penas y dificultades que estos hombres enfrentaron en la cárcel de Liberty, pero permíteme mostrarte algunas fotos y concluir la introducción de mi mensaje. Te aseguro que tengo algo más para decirte. Esta foto es de la cárcel como era en el momento en que José y los líderes de la iglesia estuvieron encarcelados. Esta otra se tomó años más tarde, cuando algunos líderes e historiadores de la iglesia visitaron el sitio. No sé exactamente si el que está sentado arriba trata de salir, de bajar o subir. Esta es una vista de la reconstrucción de la cárcel que hizo la iglesia y se encuentra en el centro de visitantes allí. Observa el arreglo de la cuerda con el balde, el único nexo entre el calabozo y el piso superior. Esta es una pintura de Liz Lemon Swindell que muestra a José orando. Fíjate en la expresión de tristeza y melancolía que hay en el rostro del profeta. Greg Olsen ilustra cómo José pudo haber escrito algunas revelaciones recibidas durante su cautiverio. Y esta es mi última foto, la cual me lleva al verdadero mensaje que tengo para ti. La mayoría de nosotros se refiere al edificio Liberty como la cárcel o prisión, y de hecho lo era. Sin embargo, el Elder Brigham H. Roberts, al registrar la historia de la iglesia, se refiere al lugar como a un templo, o para ser más exacto, una cárcel-templo. El Elder Neil A. Maxwell usó la misma expresión en algunos de sus escritos. De hecho, carecía de la pureza, de la belleza, comodidad y limpieza de nuestros verdaderos y dedicados templos. La manera de hablar y la conducta de los guardias y criminales que ahí había no eran para nada dignas de un templo. De hecho, la brutalidad e injusticia de esta experiencia en Liberty hacen que la cárcel se vea como la antítesis del espíritu liberador y misericordioso de nuestros templos y de las ordenanzas que allí se efectúan. Entonces, ¿en qué sentido podemos llamar templo a la cárcel de Liberty, o al menos una especie de templo? Con respecto al progreso de José Smith como persona y profeta. ¿Y qué nos dice ese supuesto título sobre el amor de Dios y sus enseñanzas y del lugar y momento en el que se manifestaron dichas enseñanzas? Al pensar en ello, creemos que podemos tener experiencias espirituales, sagradas y reveladoras en cada una de las muchas y diversas etapas de la vida, si lo deseamos, si perseveramos y continuamos orando y mantenernos firme en nuestra fe a pesar de las dificultades. Amamos y atesoramos nuestros templos dedicados y las ordenanzas esenciales y de exaltación que allí se efectúan. Agradecemos al cielo y a las autoridades presidentes que siguen construyendo templos para que muchos más de nosotros tengamos acceso a ellos. En verdad, son los edificios más santos y sagrados del reino de Dios a los que todos debemos asistir tan digna y frecuentemente como sea posible. Sin embargo, el mensaje de esta noche es que cuando tengas una experiencia que sea sagrada, reveladora y profundamente instructiva con el Señor en cualquier circunstancia, entonces has logrado el éxito. Permíteme recalcarlo. Puedes tener experiencias sagradas, reveladoras y profundamente instructivas con el Señor durante los momentos más difíciles de tu vida, en el peor lugar, en la más dolorosa injusticia y al afrontar la peor dificultad y oposición que hayas tenido. Hablemos de esas afirmaciones por un instante. En un sentido espiritual, Todos, de una u otra manera, mayor o menor, dramática o casual, pasaremos un breve momento en la cárcel de Liberty. Enfrentaremos cosas que no deseamos, y tal vez sin ser culpables de ello. Quizá podríamos hacer frente a circunstancias difíciles por motivos correctos y apropiados, como el tratar de cumplir con los mandamientos de Dios. Podríamos sufrir persecución, dolor, la separación de nuestros seres queridos. Sí, tal vez sintamos hambre, frío y desesperanza. Así es, antes de morir, se nos podría dar una pizca de lo que los profetas han enfrentado a menudo. Las enseñanzas del invierno de 1838 y 1839 nos enseñan que cada aflicción puede transformarse en una experiencia redentora si somos fieles a nuestro Padre Celestial durante esa tribulación. Esas lecciones difíciles nos enseñan que la situación extrema del hombre es una oportunidad para Dios y que si somos humildes, fieles, si somos creyentes y no maldecimos a Dios por nuestros problemas, Él puede convertir las prisiones injustas, inhumanas y debilitadoras de nuestra vida en templos, o al menos en situaciones que nos brinden consuelo, revelación, compañía divina y paz. Permíteme ir un poco más lejos. Recién dije que pueden sobrevenirnos tiempos difíciles. El presidente Joseph Fielden Smith, sobrino nieto del profeta José y también nieto de Hiram, dijo algo aún más profundo al dedicar el centro de visitantes de la cárcel de Liberty en 1963. Al referirse a la historia que repasamos hoy, y al contemplar el sitio donde su abuelo y su tío abuelo estuvieron recluidos tan injustamente, dijo que quizás tales cosas tenían que pasar. Tal vez tenían que pasar, y agregó, al leer la historia de aquellos días, los anteriores y los posteriores, he llegado a la conclusión de que las tribulaciones, la persecución y la oposición casi universal a la Iglesia en aquel momento eran necesarias. De alguna manera, se convirtieron en maestros para nuestro pueblo y lo ayudaron a fortalecerse. Sin intención de determinar qué tipo de estas experiencias son obligatorias y cuáles son opcionales en nuestra vida, aunque sean para nuestro bien, quisiera sugerir algunas de las enseñanzas aprendidas en Liberty que fueron experiencias maestras para José y que pueden serlo para nosotros, experiencias que contribuyen mucho a nuestro aprendizaje en la vida terrenal y a nuestra exaltación en la eternidad. Al seleccionar estas enseñanzas, he notado otro tipo de bendición que surgió de esa adversidad. Para transmitirte lo que deseo, utilizaré las palabras reveladoras que pronunció José Smith durante ese desgarrador momento y ahora forman parte de las Sagradas Escrituras en Doctrina y Convenios. Son escrituras canonizadas en Doctrina y Convenios. Supongo que no debemos tener pasajes favoritos. Yo tengo tantos de ellos que no podría limitarme solo a uno o dos. Y si hiciera una lista de mis escrituras preferidas, tendría que incluir las que se escribieron desde la penumbra de la cárcel de Liberty. Lo que aprendemos de inmediato es que Dios no solo estaba enseñándole a José Smith en esa circunstancia, sino que Él nos estaba enseñando a todos nosotros, aún a las generaciones venideras. ¡Qué obsequio divino son esos pasajes inspirados! ¡Qué alto precio se pagó por ellos! cuán vacías serían nuestras vidas como santos de los últimos días sin las secciones 121, 122 y 123 de Doctrina y Convenios. Si no lo has leído últimamente, si no has leído esos pasajes, te pido que lo hagas hoy o mañana y no en otro momento. Esa es la tarea y verificaré que tú la hagas. Solo son 6 páginas. Pero esas 6 páginas conmoverán tu corazón por su belleza y poder. Además, te recordarán que a menudo Dios trabaja misteriosamente para realizar sus prodigios. De todas maneras, Él transformó la adversidad en bendición al darnos esas sagradas reflexiones y sagrados escritos sumamente puros, nobles y cristianos, tanto en tono como en contenido, a pesar de haberse originado en un lugar impuro, vil y poco cristiano. Ahora bien, hay 3 enseñanzas de la cárcel de Liberty. La primera es inherente a lo que ya he dicho. Esto es que todos, incluso los justos, y quizás en especial los justos, tendrán que enfrentar épocas de prueba. Cuando sucede, podríamos temer que Dios nos haya abandonado y quedemos solos al menos por un tiempo y nos preguntemos si nuestras aflicciones terminarán. Es probable que como personas, familias, comunidades o naciones, cada uno haya tenido o tendrá la oportunidad de sentirse como se sintió José Smith cuando preguntó por qué tenía que pasar tanto dolor y cuánto durarían las tinieblas y el quebranto. Y nos identificamos con él cuando clama desde la profunda y desalentadora reclusión: «Oh Dios, ¿en dónde estás? ¿Hasta cuándo se detendrá tu mano? Sí, oh Señor, ¿hasta cuándo sufrirá tu pueblo antes que tus entrañas se llenen de compasión por ellos?» Ese es un ruego personal y doloroso del corazón, una soledad espiritual que todos podríamos tener la oportunidad de sentir en algún momento de la vida. Quizás en tu juventud ya hayas tenido esos momentos. Si es así, espero que no hayan sido muchos. Pero sea cual fuere la ocasión en que lleguen, no debemos sucumbir al temor de que Dios nos ha abandonado o no escucha nuestras oraciones. Él nos escucha. Él nos ve. Él nos ama. Cuando atravesemos situaciones desesperadas y deseemos clamar, ¿en dónde estás?, es fundamental recordar que Él está allí con nosotros, donde siempre ha estado. Debemos seguir creyendo, teniendo fe, orando y rogando al cielo, aunque por algún tiempo sintamos que no se nos escucha y que, de alguna forma, Dios se ha ido. Él está allí y escucha nuestras oraciones, y cuando lloramos, Él y los ángeles del cielo lo hacen con nosotros. Cuando tengamos tiempos difíciles, de soledad y de rechazo, debemos perseverar. Debemos continuar y persistir. Tal era el mensaje del Salvador en la parábola de la viuda y el juez injusto. Sigue tocando esa puerta y rogando. Entre tanto, debes saber que Dios escucha tus clamores y conoce tu angustia. Él es tu padre y tú, su hijo o hija espiritual. Cuando acontezca lo que deba acontecer y lo que se deba aprender se haya aprendido, sucederá con nosotros lo mismo que con el profeta José. En el preciso momento en que él se sentía más solo y alejado del oído divino, fue cuando recibió la maravillosa ministración del Espíritu y las extraordinarias y gloriosas respuestas de su Padre Celestial. La voz de Dios penetró el sombrío calabozo en ese deprimente momento para decir: «Hijo mío, paz a tu alma. tu adversidad y tus aflicciones no serán más que por un breve momento. Y entonces, si lo sobrellevas bien, Dios te exaltará, triunfarás sobre todos tus enemigos. Aunque nos sucedan cosas que parezcan injustas, y aunque recibamos malas e inmerecidas actitudes, tal vez de quienes consideramos enemigos, y también de quienes creíamos nuestros amigos, Dios estará con nosotros siempre. Es por ello que este maravilloso coro nos cantó el tradicional y antiguo himno cristiano de Sarah Adams, del que pocas veces se canta la cuarta estrofa, que dice, y hoy lo cantaron muy hermosamente, humilde, un altar te levantaré. Allí mi corazón dirá su oración. Más cerca, Dios, de ti, cerca de ti. No estamos solos en nuestras pequeñas prisiones aquí. De hecho, cuando sufrimos, estamos más cerca de Dios de lo que hayamos estado en la vida. Esa convicción puede transformar cada situación en una experiencia similar a la del templo. A pesar de nuestra jornada en la tierra, el Señor ha prometido, «Iré delante de vuestra faz, estaré a vuestra diestra y a vuestra siniestra, y mi espíritu estará en vuestro corazón y mis ángeles alrededor de vosotros para sosteneros». Esa es una declaración eterna de amor. Amor y de preocupación de Dios por nosotros, en especial para los momentos de aflicción. Segundo, debemos comprender que solo porque nos sucedan cosas difíciles y a veces parezcan injustas y sin razón, no significa que seamos inicuos o indignos de las bendiciones o que Dios esté decepcionado con nosotros. Claro que el pecado acarrea sufrimiento y la única solución para eso es el arrepentimiento. Sin embargo, el sufrimiento también recae en los justos. Habrán notado que se le recordó a José en la cárcel de Liberty que a pesar de haber sido lanzado en dificultades y de haber sufrido tribulaciones y de haber sido acusado falsamente, apartado de su familia, echado en un foso, en manos de homicidas. No obstante, debía recordar que lo mismo le había sucedido al Salvador del mundo, y que dado que él había salido victorioso, nosotros también lo haremos. Al darnos ese recordatorio de lo que el Salvador atravesó, la revelación recibida en Liberty dice, el Hijo del Hombre ha descendido debajo de todo ello, es decir, a un nivel más bajo.
5: No, Joseph was not greater than the Savior.
4: José Smith no era mayor que el Salvador. Ni nosotros tampoco lo somos. Cuando prometemos seguir al Salvador, caminar sobre sus pasos y ser sus discípulos, también prometemos ir por ese sendero divino para que nos guíe, y de una forma u otra, el camino de la salvación siempre nos conduce a Getsemaní. Así que si el Salvador enfrentó tales desalientos e injusticias, persecución e iniquidad, tal desánimo y sufrimiento, nosotros no podemos esperar no tener que enfrentar parte de ello si deseamos ser todavía sus verdaderos discípulos y sus fieles seguidores. En verdad, esto recalca el hecho de que los justos o los rectos, y en el caso del Salvador, la personificación de la rectitud, pueden sufrir a pesar de ser dignos delante del Señor. De hecho, debería ser una fuente de gran consuelo doctrinaria que Jesús, durante la expiación, haya experimentado todos los pesares y dolores, todas las desilusiones e injusticias que toda la familia humana ha sufrido, sufre y sufrirá desde Adán y Eva hasta el fin del mundo, para que nosotros no debamos sufrirlos de manera tan grave e intensa. No importa cuán pesada sea nuestra carga, lo sería aún más si el Salvador no la hubiera sufrido antes y llevado la carga con nosotros y por nosotros. A comienzos del ministerio del profeta José, el Salvador le enseñó esta doctrina. Tras hablar de padecimientos tan dolorosos y difíciles de aguantar, Jesús dijo: porque he aquí yo, Dios, he padecido estas cosas por todos, para que tú y yo y todos no padezcan si se arrepienten. En los momentos de dolor y prueba, creo que nos estremecería pensar que podría ser peor, pero está claro que podría ser y sería peor, y que es solo mediante nuestra fe, arrepentimiento y obediencia al Evangelio que nos otorgó la sagrada expiación que eso no es peor. Es más, vemos que no solo el Salvador ha sufrido, y en su caso fue totalmente inocente, sino que también la mayoría de los profetas y otros grandes hombres y mujeres que hallamos en las Escrituras han pasado por esa situación. Nombra a un profeta del Antiguo Testamento, del Libro de Mormón, o a algún apóstol del Nuevo Testamento o líder de cualquier dispensación, incluso la nuestra, y nombrarás a alguien que ha sufrido aflicciones. Lo que quiero decir es que si tienes un mal día, estarás en muy buena compañía, de la mejor que hayas tenido. Ahora bien, no me malinterpretes, no debemos buscar el dolor ni buscar ser mártires. Las dificultades nos encontrarán, aunque no las busquemos. Entonces, ya que es obvio que en un sentido espiritual nos espera un breve período en la cárcel de Liberty, recuerda esas dos verdades que se le enseñaron al profeta José en aquella cárcel templo. Primero, Dios no te ha olvidado. Y segundo, el Salvador pasó por lo que estás pasando. Y deja que Él te brinde esa liberación. El profeta Isaías escribió: el Señor te tiene grabado en las palmas de las manos, esculpido de manera permanente en sus cicatrices, con clavos romanos como cincel. Al haber pagado el precio por ti, con sufrimiento, el Padre y el Hijo jamás te olvidarán ni abandonarán en tus aflicciones. Ellos han planeado, preparado y garantizado tu victoria, si la deseas. Así que sé creyente y sobrellévalo bien. Al final, será para tu bien. Y sin ser compelido, tendrás un dominio eterno que fluirá hacia ti para siempre, jamás. En tercer y último lugar, quisiera que todos recordemos que si en medio de estos difíciles sentimientos, justificados de enojo o de reacción o desear la venganza y querer pagar ojo por ojo y diente por diente, el Señor nos aclara desde la cárcel templo de Liberty que los derechos del sacerdocio están inseparablemente unidos a los poderes del cielo y que estos no pueden ser gobernados ni manejados sino conforme a los principios de la rectitud. Por lo que, aunque enfrentemos circunstancias angustiantes y sintamos algo que nos impulse a reaccionar contra Dios, contra algún hombre, amigo o enemigo, debemos recordar que ningún poder o influencia se puede ni se debe mantener, salvo por persuasión, por longanimidad, benignidad, mansedumbre y por amor sincero, sin hipocresía y sin malicia. Para mí siempre ha sido un maravilloso testimonio de la grandeza del profeta José y de todos nuestros profetas, y en especial del Salvador del mundo y de su magnificencia, que en medio de gran tribulación y dificultades podían permanecer en calma y ser pacientes, benévolos y dispuestos a perdonar, y que incluso pudieran hablar y vivir de esa manera. Podían hacerlo, y lo hicieron. Recordaron sus convenios y tenían autodisciplina. Sabían que debemos vivir el Evangelio en todo momento y no solo cuando es conveniente, y las cosas van bien. Ellos sabían que la verdadera prueba de nuestra fe y como discípulos de Cristo viene cuando las cosas no van tan bien. Es ahí que llegamos a conocer nuestra verdadera esencia y la firmeza de nuestro compromiso hacia el Evangelio. El mejor ejemplo es cuando en las horas más dolorosas de la crucifixión, el Salvador dijo: Padre, perdónalos, porque no saben lo que hacen. Eso es algo difícil de pedir cuando nos hacen daño. Es difícil hacerlo cuando se nos ha ofendido o estamos cansados, tensionados o padeciendo de manera inocente. Ahí es cuando la actitud cristiana prevalece. Recuerda que los poderes del cielo no pueden ser gobernados ni manejados, salvo conforme a los principios de la rectitud. Y en verdad necesitamos esos poderes en esta época. Al igual que se le enseñó a José en esa cárcel templo, aún en medio de la angustia y el dolor, debemos dejar que nuestras entrañas se llenen de caridad para con todos los hombres. Entonces, y solo entonces, nuestra confianza se fortalecerá en la presencia de Dios, y el Espíritu Santo será nuestro compañero constante. Siendo fieles a los principios cristianos, es la influencia divina la que puede ayudarnos. Y es imposible que el Espíritu entre en un corazón lleno de odio, ira, venganza y autocompasión, porque esos sentimientos son la antítesis del Espíritu del Señor. Sin embargo, el Espíritu mora en corazones con benevolencia, longanimidad y bondad, y que pueden perdonar. Esos son los principios de un verdadero discípulo. ¡Qué gran testimonio de que los principios del Evangelio se deban aplicar en todo momento y en toda situación! Y que si somos fieles, si tratamos de serlo, la victoria de llevar una vida cristiana jamás desaparecerá, sin importar la situación. ¿Cuánto amo la majestuosidad de esas elegantes y celestiales enseñanzas que irónicamente se dieron en un lugar y momento tan viles? Para concluir la lección de la cárcel de Liberty, cito el último versículo de la tercera sección a las que nos hemos referido hoy. En esta declaración y sagrada escritura surgida de la experiencia de la cárcel de Liberty, el Señor nos dice por medio de su profeta José Smith: por tanto, muy queridos hermanos, cuando estemos incluso en los momentos de mayor tribulación, hagamos con buen ánimo cuanta cosa esté a nuestro alcance, y entonces podremos permanecer tranquilos, con la más completa seguridad para ver la salvación de Dios y que se revele su brazo. ¡Qué conclusión tan optimista y fiel para pronunciarse desde un templo cárcel! Cuando José escribió esas líneas, ignoraba cuándo se le liberaría o si saldría en libertad alguna vez. Todo parecía indicar que sus enemigos aún planeaban quitarle la vida. Peor aún, su esposa e hijos estaban solos, aterrorizados. A menudo sufrían hambre y se preguntaban cómo podrían valerse por ellos mismos sin su esposo y padre. Además, los santos estaban sin hogar y sin profeta. Estaban abandonando Missouri y se dirigían a Illinois, pero con el temor de enfrentar más tragedias. Cabe repetir que eran los más sombríos y lúgubres momentos. Sin embargo, en esas frías y solitarias horas, José dice, hagamos con buen ánimo todo cuando podamos y entonces confiemos en el Señor, que tenga misericordia y revele su brazo a nuestro favor. Qué actitud majestuosa para conservar en buenos y malos momentos y en gozo y tribulaciones. Mi querido joven amigo y querida joven amiga, testifico que el Padre, y me gustaría darte una bendición. Me parece que nuestra bendición apostólica va hacia el mundo y tenemos la oportunidad y la obligación. Una es la de testificar y, como lo he tratado de hacer y he concluido, y la otra es la oportunidad de bendecir, como lo hicieron los antiguos apóstoles. Cuando el Salvador los invitó a hacerlo, salvo que era para todo el mundo, entonces para cada uno de ustedes, aquí en este vasto auditorio o en otros lugares de institutos, en centros de destaca del mundo, les bendigo a cada uno de ustedes en sus circunstancias individuales, como si mis manos estuvieran sobre su cabeza y se las ofrezco sinceramente, como si estuviera dando mi testimonio. Y les bendigo en el nombre del Señor, de que Dios les ama, escucha sus oraciones, está a su lado. Especialmente bendigo a los varones para que sean dignos del sacerdocio que poseen, para que vivan a la altura de ese discipulado del que le hemos llamado, en esa gran hermandad del santo sacerdocio del orden de Dios, para que seamos como el maestro, para que pensemos más como él piensa, para que enseñemos más como él enseñó y hacer más de lo que él hizo. Y les bendigo al ser fieles, que tengan las bendiciones del sacerdocio, muchas de las cuales hemos citado esta tarde de esas secciones de doctrina y convenios. Y bendigo a las hermanas dentro de este auditorio y de las que me oyen, cuánto nuestro Padre Celestial las atesora y cuántas hermanas llevan la bandera de la fe desde el principio, en cada generación parecería, desde el principio de los tiempos hasta ahora, y continuarán. En general han sido las mujeres de nuestra vida, nuestras abuelas, nuestras madres, nuestra esposa, nuestras hijas, nuestras nietas, quienes han llevado la antorcha de la fe y ese estandarte del vivir hermosamente y de llevar los principios del Evangelio en cualquier lugar donde se las llevara y a pesar de las pruebas. Y en situaciones similares a las de la cárcel de Liberty, en situaciones difíciles, hermanas, las bendecimos, las honramos, y rogamos que todo deseo sincero de su corazón, desde hoy para siempre, sean escuchados y que puedan salir de esta actividad, de esta congregación, de este devocional, con el entendimiento y el conocimiento firme en su corazón de cuánto el Padre Celestial y las autoridades las aman, las honran, les saludan y les saludamos, hermanos adultos de la Iglesia, y les decimos que el futuro está en sus manos y que los que estamos en nuestra generación les daremos, y al darles la batuta, les daremos y esperamos que ustedes sirvan con destreza y con honor. Sello estas bendiciones y testifico que el Padre y el Hijo viven. Y testifico que están cerca, tal vez más cerca, con el Santo Espíritu, cuando experimentamos dificultades. Testifico Y al acercarse el número musical citando al profeta Isaías, que la bondad nunca se separará de ustedes a pesar de lo que ocurra. Testifico que la fe siempre triunfa, que los malos tiempos terminan y que las promesas celestiales siempre se cumplan. Les testifico que Dios es nuestro Padre, que Jesús es el Cristo y que este es el Evangelio verdadero y viviente, que se halla en la Iglesia verdadera y viviente. Testifico que el presidente Thomas S. Monson es un profeta de Dios, nuestro profeta para esta época, a quien sostengo y sé que ustedes sostienen. Y en las palabras de esa cárcel templo, sigue adelante, mi querido amigo, no temas. Dios estará contigo para siempre jamás. En el nombre de Jesucristo. Amén.
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7: Capítulo 3: Las planchas de oro. Pasaron 3 años y 3 cosechas. José se ocupaba casi todos los días desmalezando terrenos, removiendo la tierra y trabajando como jornalero a fin de ahorrar dinero para el pago en efectivo que la familia hacía una vez al año por su propiedad. Debido a estas labores, le era imposible ir a la escuela muy a menudo y pasaba la mayor parte del tiempo libre con su familia o con otros jornaleros. José y sus amigos eran jóvenes y desenfadados y a veces hacían tonterías. Pero José aprendió que ser perdonado una vez no significaba que nunca más tendría que volver a arrepentirse. Tampoco su gloriosa visión dio respuesta a todas sus preguntas ni acabó para siempre con su confusión. Así que trató de permanecer cerca de Dios. Leyó la Biblia, confió en el poder de Dios para salvarle y obedeció el mandamiento del Señor de que no debía unirse a ninguna iglesia. Al igual que mucha gente del lugar, como su padre, José creía que Dios podía revelar conocimiento por medio de objetos como varas y piedras, como lo había hecho con Moisés, Aarón y otras personas de la Biblia. Un día, mientras ayudaba a un vecino a cavar un pozo, encontró una pequeña piedra enterrada profundamente. Consciente de que a veces la gente utiliza piedras especiales para buscar objetos perdidos o tesoros ocultos, José se preguntó si habría encontrado una de esas piedras, y al examinarla, vio cosas que eran invisibles para el ojo natural. El don que José tenía para usar la piedra impresionó a su familia, que lo vio como una señal del favor divino. Pero aun cuando tenía el poder de un vidente, José aún no estaba seguro de si Dios estaba complacido con él. Ya no sentía el perdón ni la paz que había sentido después de la visión del Padre y el Hijo. En cambio, solía sentirse censurado a causa de sus debilidades e imperfecciones. El 21 de septiembre de 1823, José, que ya tenía 17 años, estaba acostado despierto en la habitación del ático que compartía con sus hermanos. Esa noche se había quedado levantado hasta tarde, escuchando a su familia hablar de las diferentes iglesias y las doctrinas que enseñaban. Ahora todos dormían y el silencio reinaba en la casa. En la oscuridad de su habitación, José comenzó a orar, suplicando con fervor que Dios le perdonara sus pecados. Anhelaba estar en comunión con un mensajero celestial que pudiera asegurarle su condición y posición ante el Señor y darle el conocimiento del Evangelio que se le había prometido en la arboleda. José sabía que Dios había contestado sus oraciones antes y confiaba plenamente en que lo haría otra vez. Mientras oraba, junto a la cama apareció una luz que se hizo más brillante hasta iluminar toda la estancia. José miró hacia arriba y vio a un ángel en el aire. El ángel llevaba puesta una túnica blanca que le llegaba hasta las muñecas y los tobillos. La luz parecía emanar de él y su rostro brillaba como un relámpago. Al principio José tuvo miedo, pero pronto rebosó de paz. El ángel lo llamó por su nombre y dijo que se llamaba Moroni. Le declaró que Dios le había perdonado sus pecados y que ahora tenía una obra para él. Dijo que el nombre de José se tomaría para bien y mal entre todo pueblo. Moroni habló de unas planchas de oro enterradas en un cerro cercano. En ellas estaba grabada la historia de un pueblo que habitó antiguamente en las Américas. El registro relataba sus orígenes y narraba cómo el Salvador los había visitado y les había enseñado la plenitud de su evangelio. Moroni dijo que enterradas con las planchas había dos piedras de vidente que, tiempo después, José llamó el Urim y Tumim, o intérpretes. El Señor había preparado esas piedras para ayudar a José a traducir el registro. Ambas piedras diáfanas estaban sujetas una a la otra y aseguradas a un pectoral. Durante el resto de la visita, Moroni citó profecías de los libros bíblicos de Isaías, Joel, Malaquías y Hechos, y explicó que el Señor vendría pronto y que la familia humana no cumpliría el propósito de su creación a menos que antes se renovara el antiguo convenio de Dios. Moroni dijo que Dios había escogido a José para renovar el convenio y que si decidía ser fiel a los mandamientos, él sería quien revelaría el registro que se hallaba en las planchas. Antes de partir, el ángel mandó a José que cuidara de las planchas y no las mostrara a nadie, a menos que se le indicara hacerlo, y le advirtió de que sería destruido si desobedecía ese consejo. Entonces la luz se concentró alrededor de Moroni y éste ascendió al cielo. Mientras José permanecía acostado pensando en la visión, la luz inundó el cuarto nuevamente. Y Moroni se apareció y repitió el mismo mensaje de antes. Luego partió, solo para volver a aparecer y comunicar su mensaje por tercera vez. «Ahora bien, José, ten cuidado», dijo. «Cuando vayas a obtener las planchas, tu mente se llenará de oscuridad. Y por ella pasará toda clase de mal para evitar que guardes los mandamientos de Dios». A fin de que José recibiera apoyo, Moroni lo instó a hablarle a su padre acerca de las visiones. «Él creerá cada una de tus palabras», le prometió el ángel. A la mañana siguiente, José no dijo nada en cuanto a Moroni, aunque sabía que su padre también creía en las visiones y los ángeles. Junto con su padre y Alvin, pasó la mañana cosechando un campo cercano. El trabajo era arduo, y José intentaba seguirle el paso a su hermano mientras oscilaban sus guadañas de un lado a otro entre las altas espigas. Pero las visitas de Moroni lo habían tenido despierto toda la noche, y sus pensamientos se dirigían una y otra vez al registro antiguo y al cerro donde estaba enterrado. Pronto dejó de trabajar, y Alvin se dio cuenta. «¡Debemos seguir trabajando!», le gritó. o no acabaremos nuestra labor. José intentó trabajar con mayor ahínco y rapidez, pero no importaba lo que hiciera. No podía seguir el ritmo de Alvin. Tras unos momentos, su padre notó que estaba pálido y que había dejado de trabajar de nuevo. «Vete a casa», le dijo, creyendo que su hijo estaba enfermo. José obedeció a su padre y se dirigió a casa tambaleante, pero al tratar de cruzar una cerca, se desplomó y quedó exhausto en el suelo. Mientras yacía ahí, recobrando las fuerzas, vio una vez más a Moroni arriba de él, rodeado de luz. «¿Por qué no le dijiste a tu padre lo que te conté?», le preguntó. José respondió que tenía miedo de que su padre no le creyera. «Te creerá», le aseguró Moroni. Y entonces repitió el mensaje que había comunicado la noche anterior. Su padre

encontrado en una visión dónde estaban escondidas las planchas, por lo que sabía a dónde ir. El cerro, uno de los mayores del lugar, estaba a unos 5 kilómetros de su casa. Las planchas estaban enterradas bajo una piedra grande y redonda en la ladera occidental, no lejos de la cima. Mientras caminaba, José pensaba en las planchas. Aunque sabía que eran sagradas, le costaba resistirse a pensar en cuánto valdrían. Había oído relatos de tesoros escondidos, protegidos por espíritus guardianes. Pero Moroni y las planchas que describió eran diferentes de esos relatos. Moroni era un mensajero celestial designado por Dios para entregar el registro de forma segura a su vidente escogido. Y las planchas no eran valiosas porque fueran de oro, sino porque testificaban de Jesucristo. Aún así, José no podía dejar de pensar en que ahora sabía exactamente dónde encontrar un tesoro lo bastante grande como para librar a su familia de la pobreza. Al llegar al cerro, José halló el sitio que había visto en la visión y comenzó a cavar en la base de la roca hasta que logró ver las orillas. Entonces tomó una rama de buen tamaño y la utilizó como palanca para levantar la piedra y moverla a un lado. Debajo de la roca había una caja cuyas paredes, al igual de la base, estaban hechas de piedra. Al mirar dentro, José vio las planchas de oro, las piedras de vidente y el pectoral. Las planchas estaban cubiertas de una escritura antigua y unidas entre sí por 3 anillas o aros. Cada plancha era delgada y medía unos 15 centímetros de ancho por 20 largo. Además, una sección de las planchas parecía estar sellada para que nadie pudiera leerlas. Asombrado, José se preguntó nuevamente cuánto valdrían las planchas. Extendió la mano para tocarlas y sintió como una descarga que recorrió su cuerpo. Alejó rápidamente la mano, aunque luego intentó tomar las planchas 2 veces más y cada vez volvió a recibir una sacudida. «¿Por qué no puedo obtener el libro?», exclamó. «Porque no has guardado los mandamientos del Señor», declaró una voz cercana. José se dio la vuelta y vio a Moroni. En ese mismo instante, el mensaje de la noche anterior colmó su mente y entendió que había olvidado el verdadero propósito del registro. Comenzó a orar y su mente y su alma se abrieron al Espíritu Santo. «Mira», mandó Moroni. Se desplegó otra visión ante José y vio a Satanás rodeado de sus innumerables huestes. «Todo esto se te muestra, lo bueno y lo malo, lo santo y lo impuro, la gloria de Dios y el poder de las tinieblas», declaró el ángel, «para que de aquí en adelante conozcas ambos poderes y nunca influya en ti ni te venza lo inicuo». Mandó a José que purificara su corazón y fortaleciera su mente para recibir el registro. «Si estas cosas sagradas han de obtenerse, debe ser por la oración y la fidelidad para obedecer al Señor», explicó Moroni. «No se hayan depositadas aquí a fin de acumular ganancias y riqueza para la gloria de este mundo. Fueron selladas por la oración de fe». José preguntó cuándo podría tener las planchas. «El próximo 22 de septiembre», dijo Moroni, «si la persona correcta viene contigo». «¿Quién es la persona correcta?», inquirió José. «Tu hermano mayor». Ya desde niño, José sabía que podía confiar en su hermano mayor. Alvin tenía 25 años y probablemente se podría haber comprado su propia granja si hubiera querido, pero había decidido quedarse en la granja de la familia porque deseaba ayudar a sus padres a establecerse y estar seguros en sus tierras cuando envejecieran. Alvin era serio y muy trabajador, y José lo amaba y admiraba muchísimo. Tal vez Moroni sintió que José necesitaba de la sabiduría.

0: sabiduría y fortaleza de su hermano, para llegar a ser la clase de persona a la que el señor podía confiar las planchas. Cuando regresó a casa esa noche, José estaba cansado, pero no bien cruzó la puerta, los miembros de su familia se juntaron alrededor de él, ansiosos por saber qué había encontrado en el cerro. José comenzó a hablarles de las planchas, pero alguien lo interrumpió cuando se dio cuenta de lo agotado que se veía. Vamos a dormir, dijo, y nos levantaremos temprano en la mañana para ir a trabajar. Al día siguiente había tiempo de sobra para escuchar el resto del relato de José. Si madre nos prepara la comida temprano, prosiguió, entonces tendremos una linda y larga velada para sentarnos a escucharte. La noche siguiente, José compartió lo que había sucedido en el cerro y Alvin le creyó. Por ser el hijo mayor de la familia, siempre se había sentido responsable del bienestar físico de sus padres ya entrados en años. Él y sus hermanos habían comenzado incluso a edificar una casa más grande para la familia para que estuvieran más cómodos. Ahora parecía que José estaba velando por el bienestar espiritual de ellos. Noche tras noche, cautivaba a la familia, hablándoles de las planchas de oro y del pueblo que las había escrito. La familia se volvió más unida y en su hogar reinó la paz y la felicidad. Todos sentían que algo maravilloso estaba a punto de suceder. Pero entonces, una mañana de otoño, menos de 2 meses después de la visita de Moroni, Alvin volvió a casa con un intenso dolor en el estómago. Sumido en la agonía, le rogó a su padre que pidiera ayuda. Cuando finalmente llegó el médico, le dio a Alvin una abundante dosis de una medicina blancuzca que solo empeoró las cosas. Alvin pasó varios días en cama, retorciéndose de dolor. Sabiendo que posiblemente iba a morir, mandó llamar a José. Haz todo lo que esté a tu alcance para obtener el registro, le dijo Alvin. Sé fiel para recibir instrucciones y guardar todo mandamiento que se te dé. Alvin murió poco tiempo después y el hogar se sumió en el pesar. En su funeral, un predicador dio a entender que Alvin había ido al infierno y utilizó su muerte para advertir a los demás de lo que les sucedería a menos que Dios intercediera para salvarlos. Joseph Smith estaba furioso. Su hijo había sido un buen muchacho y no podía creer que Dios lo condenaría. Sin Alvin, se acabaron las conversaciones sobre las planchas. Él había sido un defensor tan acérrimo del llamamiento divino de José que cualquier mención de ellas les recordaba su muerte y la familia no podía soportarlo. José echaba terriblemente de menos a Alvin, y su muerte fue un mal trago para él. Había tenido la esperanza de contar con su hermano mayor para obtener el registro, pero ahora se sentía abandonado. Cuando finalmente llegó el día de regresar al cerro, José fue solo. Sin Alvin, no estaba seguro de si el señor le confiaría las planchas. Pero pensó que podría guardar todo mandamiento que el Señor le había dado, como le había aconsejado su hermano. Las instrucciones de Moroni para obtener las planchas eran claras. Debes tomarlas e ir directamente a casa sin demora, le había dicho el ángel, y asegurarlas bajo llave. Una vez en el cerro, José movió la roca, metió las manos en la caja de piedra y sacó las planchas. Entonces le pasó por la mente el pensamiento de que los demás objetos de la caja eran valiosos y que debía ocultarlos antes de irse. Depositó las planchas en el suelo y se dio la vuelta para cubrir la caja. Pero cuando volvió a donde las había dejado, éstas habían desaparecido. Alarmado, se arrodilló y suplicó para saber dónde se hallaban. Se apareció Moroni, quien le dijo que una vez más no había seguido las instrucciones. No solo había depositado las planchas en el suelo sin haberlas asegurado, sino que también las había apartado de su vista. Aun cuando el joven vidente estaba dispuesto a hacer la obra del Señor, todavía no era capaz de proteger el antiguo registro. José estaba decepcionado consigo mismo, pero Moroni le dijo que volviera a por las planchas al año siguiente. También le enseñó más sobre el plan del Señor para el reino de Dios y la gran obra que empezaba a desplegarse. Sin embargo, después de la partida del ángel, José descendió el cerro cabizbajo, preocupado por lo que pudiera pensar su familia cuando lo vieran llegar con las manos vacías. Al entrar en la casa, todos le estaban aguardando. Su padre le preguntó directamente si tenía las planchas. «No», dijo, «no pude obtenerlas». «¿Las viste?» «Sí, pero no pude traerlas». «Si yo fuera tú, las habría traído», dijo su padre. «No sabes lo que dices», dijo José. «No pude obtenerlas porque el ángel del Señor no me lo permitió».
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3: Necesitábamos un segundo milagro. Ya habíamos recibido un milagro con el embarazo de mi esposa. Ahora necesitábamos otro. Mi esposa Sara estaba de 24 semanas de embarazo cuando comenzó a sentir mucho dolor. Le di una bendición y luego me fui a trabajar. Todavía estaba en el trabajo cuando me pidió que fuese a casa para que la llevara al hospital. «Su bebé está en camino», nos dijeron cuando llegamos. Como Sara solo estaba de 24 semanas, para tener mayores probabilidades de que la bebé sobreviviera, había que realizarle una cesárea de emergencia. «Su esposa no tiene por qué pasar por ningún trauma adicional», me dijo el médico. «Ella va a perder a la bebé de todos modos». Sara y yo hablamos y oramos sobre lo que el doctor había dicho. Sentimos que si había alguna posibilidad de que nuestra bebé pudiera sobrevivir, teníamos que aprovecharla. Habíamos tenido dificultades para tener hijos. Nuestro hijo mayor, Taylor, es adoptado. Cuando Sara se quedó embarazada 2 años después de adoptar a Taylor, pensamos que era un milagro. Ahora necesitábamos un segundo milagro. Un rato más tarde, un especialista se acercó a nosotros y nos dijo, «Creo que podemos disponer de tiempo para llevar a su esposa a un hospital de niños en El Paso, Texas, que está equipado para atender a recién nacidos prematuros y en estado crítico. La bebé tendrá una posibilidad de sobrevivir allí». Una ambulancia salió de nuestro hospital local con Sara y se dirigió a toda velocidad hacia el hospital para niños a 45 minutos. La seguí de cerca, rogándole al Señor en oración que nos hiciera un milagro. Le prometí que me mantendría en el camino del Evangelio y trataría de ser mejor. En el hospital le dije al médico de la unidad de cuidados intensivos neonatales, «Sabemos que ya hemos recibido un milagro con el embarazo de mi esposa. Ahora esperamos otro». El parto salió bien y nuestra bebé sobrevivió. Después de pasar 4 meses y medio en la unidad de cuidados intensivos neonatales, llevamos a Shana a casa. Habíamos recibido un segundo milagro. No muchos años después, recibimos otro milagro. El Señor nos bendijo con gemelos. Shana tiene un coeficiente intelectual ligeramente bajo y está en una silla de ruedas, pero está llena de alegría, siempre es positiva y es amiga de todos. Le encanta hablar sobre lo que ha hecho durante el día y está entusiasmada con la vida. Nos mantiene sonriendo y nos enseña a ser felices. La amamos y estamos agradecidos por ella. Shana es realmente una bendición. Daniel Payne, Nuevo México, Estados Unidos.
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5: My dear brothers and sisters,
6: mis queridos hermanos y hermanas y queridos amigos, en algunas ocasiones durante mi vida profesional como piloto de aerolíneas tuve pasajeros de visita en la cabina del Boeing 747 que piloteaba. Entonces hacían preguntas sobre los muchos conmutadores, instrumentos y sistemas y procedimientos, y cómo todo esto contribuía a que la nave pudiera volar. Como les pasa a todos los pilotos, yo disfrutaba del hecho de que estuvieran impresionados con la gran complejidad del aparato y que se preguntaran qué clase de persona magnífica y brillante se necesitaría para manejarlo. En esa parte de mi comentario, mi esposa y mis hijos me interrumpen y dicen con un guiño en los ojos, «Los pilotos se caracterizan por la gran humildad que tienen desde que nacen». A los visitantes de mi cabina les explicaba que, al fin de que esa máquina voladora pudiera proporcionar comodidad y seguridad a los que vienen a bordo, se requieren un gran diseño aerodinámico, muchos sistemas y programas auxiliares y motores de gran potencia. Para hacer más sencilla mi explicación, concentrándome en lo básico, agregaba que todo lo que hace falta es un fuerte impulso hacia adelante, una potente fuerza elevadora y la posición correcta del avión, con lo cual las leyes naturales llevarán a salvo a su destino a los pasajeros a través de continentes y océanos sobre las altas montañas y peligrosas tormentas. En los últimos años, he considerado muchas veces que el ser miembro de la Iglesia de Jesucristo de los Santos de los Últimos Días nos lleva a hacer preguntas similares. ¿Cuáles son la base, los principios fundamentales del reino de Dios en la tierra? Al fin y al cabo, ¿qué nos conducirá en tiempos de gran necesidad a nuestro deseado destino eterno? La Iglesia, con toda su estructura y sus programas, ofrece muchas actividades importantes para sus miembros con el objeto de ayudarles a servir a Dios y prestarse servicio mutuo. Sin embargo, parecería que a veces esos programas y actividades están más dentro de nuestro corazón y alma que la doctrina y los principios centrales del Evangelio. Los procedimientos, los programas, las normas, los modelos de organización son útiles para nuestro progreso espiritual acá en la tierra, pero no debemos olvidar que están sujetos todos a cambios. En contraste, el núcleo mismo del Evangelio, la doctrina y los principios son inalterables, y el vivir de acuerdo con ellos dará potestad, fuerza y autosuficiencia espiritual a todos los santos de los últimos días. Esa fe es un principio de poder, de una fuerza que todos necesitamos. Dios obra con poder, pero generalmente ejerce el suyo en respuesta a nuestra fe. La fe sin obras es muerta. Dios obra de acuerdo con la fe de sus hijos. El profeta José Smith explicó esto: les enseño principios correctos y ellos se gobiernan a sí mismos. Esta enseñanza me parece clara y sincera al esforzarnos por entender, aplicar y vivir los principios correctos del Evangelio. Nos volvemos más autosuficientes en lo espiritual. El principio de autosuficiencia espiritual procede de esta doctrina fundamental de la Iglesia, que Dios nos ha concedido, el albedrío. Creo que, aparte de la vida misma, el albedrío moral es el don más grande de Dios para todos sus hijos. Cuando estudio y medito sobre el albedrío moral y sus consecuencias eternas, comprendo que, en verdad, somos hijos espirituales de Dios. Y por lo tanto, debemos actuar como tales. Esa idea me recuerda también que por ser miembros de la Iglesia de Jesucristo, de los santos de los últimos días, formamos parte de una gran familia mundial de santos. La organización de la Iglesia da lugar a una gran flexibilidad de acuerdo con el tamaño, el promedio de crecimiento y las necesidades de nuestras congregaciones. Hay un programa básico de unidad con una estructura muy sencilla y menos reuniones. También tenemos barrios grandes con muchos recursos para prestarnos servicio los unos a los otros. Todas las opciones se establecen dentro de los programas inspirados de la Iglesia para ayudar a los miembros a venir a Cristo y perfeccionarse en Él. Todas esas diversas opciones tienen el mismo valor divino porque la doctrina del Evangelio restaurado de Jesucristo es la misma en todas las unidades. Como apóstol del Señor Jesucristo, testifico que Él vive, que este Evangelio es verdadero y que ofrece las respuestas a todos los problemas personales y colectivos que los hijos de Dios tienen en la tierra en la actualidad. Este verano, mi esposa y yo conversamos con miembros de la Iglesia de muchos países en Europa. La Iglesia ha estado presente por muchos años en algunas partes de ese continente, incluso desde 1837. Hay allá un gran patrimonio de miembros fieles. Actualmente hay 400,000 miembros en Europa. Al contemplar todas las generaciones que emigraron de allá a Estados Unidos durante los siglos XIX y XX, ese total podría multiplicarse unas cuantas veces. ¿Por qué hubo tantos miembros con ferviente fe que abandonaron su país en aquellos primeros tiempos de la Iglesia? Lo hicieron por muchas razones: escapar la persecución, ayudar al progreso de la Iglesia en los Estados Unidos, mejorar su situación económica, el deseo de estar cerca de un templo, muchas otras razones. Europa todavía siente las consecuencias de aquel éxodo. Pero ahora se está haciendo evidente la fortaleza que proviene de varias generaciones fieles de miembros de la Iglesia. Vemos más jóvenes de ambos sexos y más matrimonios que cumplen misiones para el Señor, más casamientos en el templo, más confianza y valor en los miembros para dar a conocer el Evangelio restaurado. Entre los pueblos de Europa y en muchas otras partes del mundo existe un vacío espiritual de las verdaderas enseñanzas de Cristo. A medida que nuestros maravillosos miembros viven este Evangelio y lo proclaman con mayor valor y fe, ese vacío debe y puede llenarse y se llenará con el mensaje del Evangelio restaurado. Con la expansión de la Iglesia, hay ahora países de Europa donde esta ha estado menos de 15 años. Hablé con un presidente de misión en su país natal de Rusia, que había sido miembro solo 7 años. Él me dijo: a menos de un mes de haberme bautizado, me llamaron de presidente de rama. ¿Se habrá sentido abrumado a veces? Por supuesto que sí. ¿Trató de poner en práctica todos los programas de la Iglesia? Felizmente, no. ¿Cómo se fortaleció tanto en una congregación tan pequeña y en tan poco tiempo? Esta es su explicación. Sabía con toda mi alma que la Iglesia es verdadera. La doctrina del Evangelio me llenó la mente y el corazón. Al afiliarnos a la Iglesia, nos sentimos parte de una familia. Percibimos calidez, confianza y amor. Éramos solo unos pocos, pero todos tratábamos de seguir al Salvador. Se apoyaban los unos a los otros, hacían lo mejor que podían y sabían que la Iglesia era verdadera. Lo que lo atrajo no fue la organización, sino la luz del Evangelio. Y fue esa luz lo que fortaleció a aquellos buenos miembros. En muchos países la Iglesia está todavía en sus principios y los aspectos de su organización están muy lejos de ser perfectos. Pero los miembros pueden llevar en el corazón un testimonio perfecto de la verdad. Si esos miembros permanecen en su país, y edifican allí la iglesia, a pesar de las dificultades y penurias económicas, las generaciones futuras estarán agradecidas a esos valientes pioneros modernos que siguen este amoroso consejo que la primera presidencia dio en 1999. Dice así: en la actualidad, el Señor ha considerado necesario proporcionar las bendiciones del Evangelio, incluso un número de templos en aumento, a muchas partes del mundo. Por tal razón, deseamos reiterar el antiguo consejo a los miembros de la Iglesia de que permanezcan en sus países en vez de emigrar a los Estados Unidos. A medida que los miembros de todo el mundo permanezcan en su tierra natal obrando para edificar la iglesia en sus propios países, recibirán grandes bendiciones en forma personal y la iglesia en forma colectiva. Quiero agregar una advertencia para los que viven en barrios y estacas grandes. Debemos tener cuidado de que la esencia de nuestro testimonio no esté basada en el aspecto social de la iglesia, ni en las actividades, los programas u organizaciones magníficos de nuestros barrios y estacas. Todo eso es importante y tiene su valor, pero no es suficiente. Ni siquiera la amistad es suficiente. Reconocemos que estamos viviendo en una época de turbulencia, desastre y guerras. Como muchas otras personas, sentimos la gran necesidad de tener algo para defensa y refugio contra la tempestad y contra la ira, cuando sea derramada sin mezcla sobre toda la tierra. ¿Cómo encontramos ese lugar seguro? El profeta de Dios, el presidente Gordon B. Hinckley, enseñó lo siguiente: nuestra seguridad se basa en la virtud de nuestras vidas. Nuestra fortaleza yace en nuestra rectitud. Recordemos cómo instruyó Jesucristo a sus apóstoles, clara y directamente, al principio de su ministerio terrenal. Venid en pos de mí, y os haré pescadores de hombres. Ese fue también el principio del ministerio de los 12 apóstoles, y supongo que deben haber sentido que no estaban a la altura del llamamiento, tan profundamente como yo lo siento después de haber sido llamado a esta gran obra. Pienso que el Salvador mismo nos enseña ahí una lección sobre la doctrina y el orden de prioridades fundamentales de la vida. Cada uno de nosotros debe seguirlo principalmente. Primeramente, y al hacerlo, Él nos bendecirá más allá de nuestra propia capacidad para que lleguemos a ser lo que Él quiere que seamos. El seguir a Cristo es parecernos más a Él, aprender de su propia naturaleza. Por ser hijos espirituales de nuestro Padre Celestial, tenemos el potencial de adquirir los atributos de Cristo y demostrarlos en nuestro proceder. El Salvador nos invita a aprender su Evangelio viviendo sus enseñanzas. El seguirlo implica aplicar principios correctos y luego disfrutar las bendiciones que se reciben como resultado. Ese proceso es, al mismo tiempo, muy complejo y muy sencillo. Los profetas antiguos y los modernos lo han descrito con tres palabras: guardar los mandamientos. Nada más ni nada menos. El desarrollo de atributos como de Cristo en nuestra vida no es tarea fácil, especialmente cuando salimos de las generalidades y de las abstracciones y nos enfrentamos a la realidad de la vida. La prueba consiste en poner en práctica lo que decimos. La verificación ocurre cuando los atributos de Cristo tienen que hacerse evidentes en nuestra manera de vivir, ya sea como marido y mujer, como padre o madre, como hijo o hija, como amigos, en nuestro empleo, en nuestro negocio y en nuestros momentos de recreo. Entonces podemos reconocer nuestro progreso y también lo reconocen los que nos rodean cuando empezamos a obrar cada vez más con toda santidad ante Él. Las Escrituras describen una cantidad de atributos de Cristo que debemos desarrollar a lo largo de la vida. Entre ellos, el conocimiento y la humildad, la caridad y el amor, la obediencia y la diligencia, la fe y la esperanza. Esas cualidades personales de carácter no dependen del tipo de organización de nuestra unidad de la Iglesia, ni de nuestra situación económica y familiar, ni tampoco de las costumbres, la raza o el idioma. Los atributos de Cristo son dones de Dios y no pueden desarrollarse sin su ayuda. La ayuda en particular que todos necesitamos se nos da generosamente por medio de la expiación de Jesucristo. El tener fe en el Señor y en su expiación significa confiar completamente en Él, fiarnos de su poder, inteligencia y amor infinitos. Si ejercemos con rectitud el albedrío, recibimos los atributos propios de Cristo. La fe en Él conduce a la acción. Siempre. Cuando tenemos fe en Cristo, confiamos en Él lo bastante para seguir sus mandamientos, aunque no entendamos completamente lo que los motiva. Al procurar parecernos más al Salvador, tenemos que reevaluar nuestra vida regularmente y, por la senda del verdadero arrepentimiento, confiar en los méritos de Jesucristo y en las bendiciones de su expiación. El desarrollo de atributos como los de Cristo puede ser un proceso doloroso. Debemos estar listos para aceptar la dirección y la corrección del Señor y también de sus siervos. Esta conferencia mundial, con su música y sus palabras, ofrece fuerza espiritual, guía y bendiciones de lo alto. Es una oportunidad en que la voz de la inspiración y la revelación personal nos traerá paz al alma y nos enseñará cómo volvernos más parecidos a Cristo. Esa voz será tan apacible como la de un amigo querido y nos llenará el alma si tenemos el corazón suficientemente contrito. Al ser más parecidos al Salvador, aumentará nuestra capacidad de abundar en esperanza por el poder del Espíritu Santo. Y desecharemos las cosas de este mundo y buscaremos la de un mundo mejor. Esto me lleva a la referencia que hice al principio sobre la aerodinámica, cuando hablé de concentrarse en lo básico. Los atributos de Cristo son básicos. Son los principios fundamentales que crearán el viento que nos impulse. Al desarrollarnos personalmente, paso a paso, nos llevarán como en las alas de un águila. Nuestra fe en Jesucristo nos dará potestad y un fuerte impulso hacia adelante. Nuestra esperanza inalterable y activa nos dará una potente fuerza elevadora, y tanto la fe como la esperanza nos llevará a través de los océanos de las tentaciones y sobre las montañas de los pesares, y nos conducirán a salvo a nuestro destino y hogar eterno. De esto testifico en el nombre de Jesucristo. Amén.
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7: Envejecer fielmente. Disfrutar los últimos años, por Scott Edgar. La vejez puede ser un tiempo hermoso de progreso y crecimiento. Me he dado cuenta de que mi vida está cambiando con la llegada de la vejez. Aunque todavía deseo participar con mi familia y en la iglesia, no soy tan físicamente activo como solía serlo, y todo parece marchar bien conmigo o sin mí. Sin embargo, hay algo más que estoy aprendiendo. Esta etapa de la vida no es del todo mala. Por supuesto, hay dolores y molestias, así como otros desafíos, pero el envejecimiento es parte del curso natural de la vida, y esta etapa trae consigo oportunidades nuevas y gratificantes. Me conforta saber que mi familia y mis amigos me aman. Confío en que todavía se me valore en la iglesia y, sobre todo, sé con más certeza que nunca que el Evangelio de Jesucristo es verdadero. Aceptar los cambios. Claramente la vida no se detiene, es dinámica, y aunque tal vez no deseemos que nuestras circunstancias o relaciones cambien, los cambios ocurrirán. como lo expresan las Escrituras de manera tan elocuente, todo tiene su tiempo, y todo lo que se quiere debajo del cielo tiene su hora. Tiempo de nacer y tiempo de morir, tiempo de plantar y tiempo de arrancar lo plantado. Dios todo lo hizo hermoso en su tiempo. Es posible que hayamos llegado a sentirnos cómodos con las cosas como estaban. Y está bien extrañar los tiempos pasados, pero también podemos tener fe en que aún hay más que aprender mientras continuamos caminando por esta senda de felicidad. La manera en que nos ajustemos a los cambios y lidiemos con ellos determinará nuestro crecimiento en estos últimos años. Al aceptar los cambios en lugar de luchar contra ellos, nos vemos libres para fijarnos en las nuevas oportunidades y comprender cosas nuevas. He notado que al esforzarme por seguir a Jesucristo, me voy acercando más a Él en maneras que no lo hice cuando era más joven. Por el tiempo que Él mismo pasó en la tierra, Cristo comprende lo que se siente al acercarse al final de la vida terrenal. De una manera que no comprendemos plenamente, Él sabe a la perfección lo que nosotros sentimos de manera específica gracias a su expiación. Podemos pedirle que nos ayude a convertirnos en lo que Él desea que lleguemos a ser en el tiempo que nos queda. Continuar prestando servicio. Sin importar la edad que tengamos, aún podemos buscar cada día oportunidades de servir que nos ayuden a prepararnos para prestar servicio después de esta vida. El presidente George Albert Smith enseñó en una ocasión: "No estamos aquí para malgastar las horas de esta vida para luego pasar a una esfera de exaltación, sino que estamos aquí para prepararnos día a día para los puestos que nuestro Padre espera que ocupemos después. A medida que envejecemos, tales experiencias preparatorias serán diferentes de lo que fueron alguna vez. He observado a hombres más jóvenes asumir sus responsabilidades y llevar a cabo muchas de las tareas que yo solía efectuar. Mis hijos tienen vidas ocupadas y sus propios desafíos familiares, y participo menos. Pero confío en que, si continúo ayudando a los demás de cualquier forma que me sea posible, esas experiencias seguirán enseñándome y refinándome de acuerdo con el plan de Dios." Bendiciones y preguntas. ¿Qué bendiciones ha notado al envejecer? A continuación, he enumerado algunas de ellas. Además, he hecho una lista con algunas preguntas sobre las que podemos reflexionar nosotros, los mayores, aunque supongo que en realidad se podrían aplicar a cualquier persona. Testifico que cada uno de nosotros puede elegir centrarse en lo que es más importante al seguir a Jesucristo durante nuestros gratificantes años dorados. El envejecimiento me ha bendecido con mayor percepción de lo que me rodea, más momentos de tranquilidad para leer las Escrituras, meditar y orar, sensibilidad a las impresiones del Espíritu, visitas familiares ocasionales que son especialmente agradables, sentimientos más bondadosos hacia los demás y hacia los animales, interés en la obra del templo y de historia familiar, menos tentación de desobedecer los mandamientos. Pregúntese, ¿cómo puedo prestar servicio en la iglesia y en mi familia de maneras significativas? ¿Cómo puedo acercarme más al Padre Celestial y a Jesucristo? ¿Cómo puedo ser una buena influencia para los demás? ¿Cómo puedo presentarme sin mancha ante Dios cuando lo vea otra vez?
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8: Buenas noches, hermanos y hermanas. Estoy tan agradecida por esa canción. Es una de mis favoritas. Y me da mucha paz y amor. También quiero expresar mi humildad y amor por estar aquí en esta noche. Sé que muchas personas alrededor del mundo quieren saber que hay muchas oraciones. Y quiero mandar todo mi amor a nuestros nietos que no hemos visto por muchos meses. Y espero que estén escuchando y que sepan que les amamos. Y si estuvieran aquí, testificarían del hecho que yo, a mí, me encanta el clima, todo tipo de clima, con sol, brisas agradables, tormentas de nieve, de viento, eléctricas, e incluso los temporales con enormes olas que rompen en la playa. En los últimos 45 años hemos vivido en muchos lugares de los Estados Unidos y del mundo, cada uno con sus propios desafíos climáticos. En el medio oeste de Estados Unidos, tornados y tormentas eléctricas. En el sureste, huracanes. En el noreste, ventiscas, lluvias congeladas y tormentas de hielo. En el oeste, sequías y terremotos. En África Occidental había lluvias torrenciales y tormentas polvorientas del Harmattan, los cuales venían del Sahara. Y en Europa, lluvia, granizo, nieve y sol, a veces todo en el mismo día. Y luego en Asia sentimos el poder de los tifones. Todas esas experiencias climáticas me fascinaban. ¿Qué puedo decir? Me encanta el clima. Pero por mucho que disfrute experimentar la madre naturaleza y su grandeza, respeto profundamente el poder y el posible peligro de esos eventos climáticos. Nunca arriesgaría mi vida pese a la tentación o a la belleza que veo en esa fuerza. Nunca iría intencionalmente a un campo abierto solo para observar un espectáculo de relámpagos. No me lanzaría al océano con olas potentes y majestuosas que chocan peligrosamente en la costa. Ni tentaría a la madre naturaleza al no refugiarme ante la llegada de un tornado o huracán. Por cierto, reconozco mi propia insignificancia en comparación con el impacto total del clima que me rodea. Para mí, la fuerza del clima cambiante es una metáfora importante de la vida. Cada día, no solo hacemos frente a eventos físicos climáticos incontrolables, sino también al azote de fuerzas y tentaciones espirituales cada vez más potentes. Aunque puede que las circunstancias sean diferentes para cada uno, se deberían preguntar, ¿cómo me preparo mejor para hacer frente a las tormentas diarias de la vida? Creo que lo logramos si hacemos lo que nuestro profeta, el presidente Nelson, nos aconsejó en la reciente conferencia de seguir la declaración profunda que dio inicio a esta dispensación cuando Dios dijo, «Este es mi Hijo amado, escúchalo». Quizá no veamos ni comprendamos por completo los torbellinos que estén por delante, por encima o detrás de nosotros, ni podamos prever las fuerzas potentes e invisibles que se aproximen, pero podemos confiar en nuestra travesía diaria si lo escuchamos. El elder Boyd K. Packer decía, «Si todo lo que sabes es lo que ves con tus ojos naturales y lo que oyes con tus oídos naturales, entonces no sabrás mucho». La primera visión enseña esta gran verdad. Si dependes únicamente de tu propia visión y conocimiento, estarás muy limitado para captar el panorama entero que te rodea y tu alma podría estar en peligro. En la reciente conferencia general, el presidente Nelson dijo, «Nunca ha sido más necesario que en este momento saber cómo el Espíritu Santo les habla. En la Trinidad, el Espíritu Santo es el mensajero. Él les comunicará pensamientos a su mente que el Padre e Hijo desean que reciban». Él es el Consolador. Él le transmitirá un sentimiento de paz a su corazón. Al leer y escuchar las palabras del Señor, Él testificará la verdad y les confirmará lo que es verdadero. Reitero mi súplica de que hagan lo que sea necesario para elevar su capacidad espiritual para recibir revelación personal. Con la ayuda del Espíritu y después de muchas luchas personales y respuestas a oraciones, aprendí esta verdad. A fin de prepararnos para cualquier tormenta, Dios nos dio la promesa y el don del Espíritu Santo y la revelación personal. Es un valioso don en nuestra vida diaria, capaz de mostrarnos todas las cosas que debemos hacer. Al ir creciendo, pensaba que la revelación se daba solo a los líderes de la iglesia como profetas, apóstoles, obispos y personas mayores, pero no para alguien como yo, que era joven. Ahora sé que no es así y testifico que la revelación personal es una bendición que debemos buscar. Cuando el corazón y la mente son humildes y abiertos por la fe en Jesucristo, el Espíritu Santo nos guiará y nos enseñará verdades. Algunos de ustedes sentirán que no son dignos de la guía de Dios. Tal vez se sientan como Lamán y Lemuel, que Dios no hará su voz conocida a ustedes. No crean eso. Su espíritu está disponible para todos. El elder de Todd Christofferson dijo, no necesitamos un nivel mínimo de capacidad o bondad antes de que Dios les ayude. La ayuda divina puede ser suya cada hora de cada día. Dios te encontrará donde estés, sin condiciones. Jesús dijo, pedid y recibiréis. El cielo se acerca y se abre a medida que guardan humildemente sus mandamientos. Su vida y la de los demás serán bendecidas si actúan según las impresiones del Espíritu que reciban. Permítanme compartir una experiencia que me enseñó esta verdad. Hace años, cuando nuestra hija mayor estudiaba en la Universidad de Utah, desperté una noche y recibí una impresión inmediata y tranquila en cuanto a ella. Estaba despierta, pero no sentí temor, solo amor por ella. Pero sentí la impresión de que podría estar en peligro. Vivíamos en Connecticut y ella se encontraba en Utah. Entonces se me ocurrió esto. Llama a la policía, pídeles que envíen una patrulla para inspeccionar el área donde ella vive. Dudé por un momento, tratando de entender lo que estaba escuchando, y volví a oír la voz. Llama a la policía. Así que lo hice. Llamé a la policía y no podía explicarle a la gente por qué estaba yo llamando a la medianoche, pero le dije que le agradecería si pudiese enviar una patrulla para inspeccionar el área donde vivía mi hija. Me aseguró que lo haría y volví a acostarme. Al día siguiente casi no recordaba lo que había sucedido durante la noche. Varios días después viajábamos a Utah y al conducir a nuestro hotel oímos en la radio que la policía había arrestado a un hombre en relación con las agresiones ocurridas cerca de la Universidad de Utah. Informaban que una joven había sido asesinada trágicamente una noche de esa semana. El corazón se me paralizó y de pronto recordé la llamada que hice a la policía a medianoche varios días antes. No tengo idea de si eso fue la misma noche. ¿Era su casa uno de esos lugares en cuestión? Nunca sabré lo que sucedió o lo que ocurrió esa noche, pero sé que algo me despertó a medianoche y me indujo a hacer una llamada para garantizar la seguridad de mi hija en una situación aparentemente insegura. A veces las tormentas de la vida pueden parecer insoportables, pero no hay una fuerza más poderosa que el poder del sacerdocio y el don del Espíritu Santo en su vida ahora. La noche de su expiación, el Salvador enseñó que el don del Espíritu Santo que brinda el Padre se da para traer consuelo y paz a tu alma, para enseñarte todas las cosas y para recordarte todo, para guiarte a toda verdad y hacerte saber las cosas que han de venir. Se nos da el Espíritu Santo para llenar nuestra alma de gozo. Esas bendiciones me llenan de humildad y de asombro. Es de extrañar que el presidente Nelson nos invite a hacer todo lo posible para recibir revelación personal y escuchar la voz de Dios a través del Espíritu Santo. ¿Han notado que en los últimos 3 años de conferencias se han tratado el tema de la revelación personal y el consejo para reconocer el don del Espíritu Santo? Yo sí, y estoy agradecida por el consejo de anclar nuestro testimonio y nuestra vida con nuestros dones personales e individuales de luz y espíritu. En los días y años venideros tendrán experiencias que manifestarán diferentes maneras en que el Espíritu trabaja y se comunica con ustedes. No ignoren esas impresiones. Puede ser un pequeño susurro o una leve impresión. Puede ser un sentimiento o idea, incluso una instrucción directa y clara. Puede ser una impresión recurrente o el nombre de una persona. Es claro que el Espíritu Santo trae destellos de inteligencia y comprensión que iluminan la mente. Yo he tenido esas experiencias y he aprendido que si el nombre o la cara de una persona acuden a mi mente con regularidad, tengo que llamarlas por teléfono. He aprendido a seguir pensamientos e impresiones, aun cuando no podía apreciar ningún resultado específico. El Espíritu me ha advertido que no vaya a ciertos lugares y a alejarme de ciertas personas y actividades. Estas experiencias, el Espíritu Santo les hablará, es una experiencia que no pasa únicamente una vez. Van a pasar diferentes formas y ustedes necesitan aprender a discernir lo que están escuchando y cómo se les está dirigiendo. ¿Por qué decidí hablarles sobre esto? Así como no podemos ver ni escuchar todas formas del mal tiempo que se avecinan y no siempre nos damos cuenta de todas las circunstancias frente a nosotros, si solo usamos nuestros ojos y oídos naturales para comprenderlas, no estaremos preparados para las fuerzas y tormentas a nuestro alrededor. Tengo la certeza de que el único lenguaje que debemos escuchar, conocer y comprender es el lenguaje del Espíritu. Ruego que perfeccionen ese lenguaje. Si lo hacen, serán guiados, protegidos y edificados de toda forma que lo necesiten. Queridos amigos, hermanos y hermanas, no soy una experta, no soy una autoridad de las Escrituras, pero soy creyente. Sé que esta es la iglesia verdadera y viviente de Jesucristo, que la revelación es real y que los cielos están abiertos para ustedes. Sé que Jesucristo es mi Salvador y el de ustedes, y Él desea bendecirlos, protegerlos, interceder por ustedes, guiarlos y edificarlos. Cuando nadie más los entiende, Él lo hace, Él los comprende. Con amor los insto que miren hacia el Salvador cada día y no en dirección contraria. Vuélvanse a Él con fe en esas verdades que saben que son ciertas. No dejen que sus dudas, sus temores o las cosas que les quiten el sueño los alejen de la protección del Espíritu Santo y de las promesas de nuestro Salvador Jesucristo. Cada uno de ustedes es genuinamente amado por nuestro Padre Celestial y nuestro Salvador. Ruego que Dios conteste sus oraciones como nunca antes y les brinde todos los dones del Espíritu Santo que necesiten para seguir adelante en la vida. Y digo esto con gran amor por ustedes, que habrán días muy difíciles adelante, pero les prometo que habrán muchos días más con mucha más paz y cielos azules y brisas cálidas cuando ustedes se tornen al Padre Celestial que tiene todo el poder en el cielo y en la tierra. Y digo esto con amor en el sagrado nombre de Jesucristo. Amén.
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9: What a marvelous choir.
10: ¡Qué coro maravilloso! Uno de los acontecimientos más extraordinarios de la historia del mundo sucedió en el camino a Damasco. Conocen muy bien la historia de Saulo, un joven que asolaba la iglesia y entrando en cada casa entregaba a los santos en la cárcel. Saulo era tan hostil que muchos miembros de la iglesia primitiva huían de Jerusalén con la esperanza de librarse de su enojo. Saulo los perseguía, pero al llegar cerca de Damasco, súbitamente le rodeó un resplandor de luz del cielo y cayendo en tierra, oyó una voz que le decía, «Saulo, Saulo, ¿por qué me persigues?» Ese momento transformador cambió a Saulo para siempre. En efecto, cambió el mundo. Sabemos que manifestaciones como esta suceden. De hecho, testificamos que una experiencia divina similar sucedió en 1820 a un joven llamado José Smith. Es nuestro testimonio claro y seguro que los cielos se han abierto nuevamente y que Dios habla a sus profetas y apóstoles. Dios escucha y responde las oraciones de sus hijos. Sin embargo, hay quienes sienten que a menos que tengan una experiencia similar a la de Saulo o de José Smith, no pueden creer. Se encuentran al borde de las aguas del bautismo, pero no entran. Esperan en el umbral del testimonio, pero no pueden admitir la verdad. En lugar de tomar pasos pequeños en el sendero del discipulado, quieren un acontecimiento dramático los obligue a creer. Pasan sus días a la espera en el camino a Damasco. Una querida hermana había sido fiel miembro de la iglesia toda su vida, pero conservaba un pesar personal. Años antes, su hija había muerto después de una breve enfermedad y las heridas de esa tragedia aún persistían. Las preguntas profundas que acompañan un hecho como ese seguían acosándola. Admitió francamente que su testimonio ya no era el de antes. Sentía que a menos que recibiera una manifestación de los cielos, nunca podría volver a creer, así que se encontraba a la espera. Hay muchas otras personas que, por diferentes razones, se encuentran a la espera en el camino a Damasco. Demoran el comprometerse totalmente como discípulos. Tienen la esperanza de recibir el sacerdocio, pero no se deciden a vivir dignos de ese privilegio. Quieren entrar en el templo, pero postergan el acto de fe final para merecerlo. Esperan que Cristo llegue a su vida como si se les regalasen una pintura magnífica de Karl Block y que Él los libre de todas sus dudas y temores de una vez por todas. La verdad es que quienes busquen diligentemente aprender acerca de Cristo, con el tiempo llegarán a conocerlo, recibirán personalmente una imagen divina del Maestro, aunque la mayoría de las veces llega en la forma de un rompecabezas, una pieza a la vez. Tal vez sea difícil reconocer cada pieza individual por sí sola. Quizá no sea claro cómo forma parte del conjunto. Cada pieza ayuda a ver un poco más claramente la imagen total. Con el tiempo, después de juntar suficientes piezas, reconocemos el gran valor global de ello. Entonces, al mirar hacia atrás, vemos que el Salvador realmente estuvo con nosotros, no de repente, pero de forma callada, gentil, casi desapercibida. Es lo que nosotros podemos experimentar si seguimos adelante con fe y no esperamos demasiado tiempo en el camino a Damasco. Yo les testifico que nuestro Padre Celestial ama a sus hijos. Él los ama a ustedes. Cuando sea necesario, el Señor incluso los alzará para cruzar los obstáculos a medida que busquen su paz con un corazón quebrantado y un espíritu contrito. Con frecuencia nos habla en formas que solo podemos escuchar con el corazón. Para escuchar mejor su voz, será prudente que bajásemos el volumen del ruido mundano en nuestra vida. Si ignoramos o bloqueamos las indicaciones del Espíritu, por la razón que sea, se hacen cada vez menos perceptibles hasta que no las oímos en absoluto. Aprendamos a escuchar los susurros del Espíritu y luego seamos prestos a obedecerlos. Nuestro amado profeta Thomas S. Monson es nuestro ejemplo con respecto a esto. Los relatos de cómo él presta atención a los susurros del Espíritu son muchos. El Elder Holland nos cuenta uno de esos ejemplos. En una ocasión, cuando el presidente Monson estaba cumpliendo con una asignación en Luisiana, un presidente de estaca le preguntó si tendría tiempo para visitar a una niña de 10 años que se llamaba Crystal y que estaba en las últimas etapas de un cáncer. La familia de Crystal había estado orando para que el presidente Monson fuese a su hogar, pero quedaba lejos y él tenía tanto programado para hacer que no había tiempo. Así que en lugar de ir, el presidente Monson pidió a quienes ofrecieron las oraciones en la conferencia de estaca que pidiesen por Crystal. Con seguridad, el Señor y la familia comprenderían. Durante la sesión de conferencia del sábado, cuando el presidente Monson se puso de pie para hablar, el Espíritu le susurró: «Dejad a los niños venir a mí y no se los impidáis, porque de los tales es el reino de Dios». Sus notas aparecieron borrosas. Trató de concentrarse en el tema de la reunión, pero la imagen y el nombre de la pequeña niña no abandonaban sus pensamientos. Prestó atención al Espíritu y modificó sus planes. Temprano a la mañana siguiente, el presidente Monson dejó a las 99 y viajó muchos kilómetros para estar junto al lecho de una de ellas. Una vez allí, vio la niña, demasiado enferma para incorporarse y demasiado débil para hablar. La enfermedad le había privado también de la vista. Profundamente conmovido por lo que veía y por el espíritu del Señor, el hermano Monson tomó la débil manecita de la niña entre las suyas. Crystal le susurró, «Estoy aquí». Haciendo un gran esfuerzo, ella le respondió, «Hermano Monson, yo sabía que usted vendría». Mis hermanos y hermanas, esforcémonos por estar entre aquellos en quienes el Señor puede confiar que escucharán sus susurros y responderán, como Saulo hizo en su camino a Damasco. Señor, ¿qué quieres que yo haga? Otra razón por la que a veces no reconocemos la voz del Señor en nuestra vida es porque las revelaciones del Espíritu tal vez no vengan.

Tenemos la seguridad de nuestro Padre Celestial de que Él escuchará y contestará nuestras oraciones. Puede que la respuesta venga por medio de las palabras y sabiduría de amigos y familiares en quienes confiamos, de las Escrituras y de las palabras de los profetas. En mi experiencia, algunas de las revelaciones más poderosas que recibimos no solo son para nuestro propio beneficio, sino también para el de otras personas. Si solo pensamos en nosotros mismos, quizás nos privemos de algunas de las experiencias espirituales más poderosas y de las revelaciones más profundas de nuestra vida. El presidente Kimball enseñó ese concepto cuando dijo: Dios nos tiene presente y vela por nosotros. Mas es a menudo a través de otra persona que satisface nuestras necesidades. Por lo tanto, es imperativo que nos sirvamos mutuamente. Hermanos y hermanas, cada uno de nosotros tiene una responsabilidad bajo convenio de ser sensible a las necesidades de los demás y de prestar servicio como lo hizo el Salvador, tender una mano de ayuda, bendecir y elevar a quienes nos rodean. A menudo la respuesta a nuestra oración no viene cuando estamos de rodillas, sino cuando estamos de pie, sirviendo al Señor y a quienes están a nuestro alrededor. Los actos de servicio desinteresado y la consagración refinan nuestro espíritu, quitan las escamas de nuestros ojos espirituales y abren las ventanas de los cielos. Al convertirnos en la respuesta a las oraciones de una persona, con frecuencia obtenemos las respuestas a las nuestras. Hay veces en que el Señor nos revela cosas que son específicas para nosotros. Sin embargo, en muchos, muchos casos, Él concede un testimonio de la verdad a quienes lo compartirán con los demás. Ese ha sido el caso con todos los profetas desde los días de Adán. Más aún, el Señor espera que los miembros de su iglesia en todo tiempo abran la boca para declarar su evangelio con el son de regocijo. Esto no es siempre fácil. Algunas personas preferirían tirar de un carro de mano a través de la pradera antes que tratar el tema de fe y religión con sus amigos y compañeros. Se preocupan por lo que pensarán de ellos y cómo afectará su relación. No es necesario que sea así, porque nosotros tenemos un mensaje que trae alegría, un mensaje de gozo. Hace muchos años, nuestra familia vivía y trabajaba entre personas que, en casi todos los casos, no eran de nuestra religión. Cuando nos preguntaban cómo nos había ido el fin de semana, tratábamos de evitar los temas usuales como los deportes, las películas o el tiempo, y tratábamos de compartir con ellos experiencias religiosas que habíamos tenido como familia durante el fin de semana. Por ejemplo, lo que un joven orador había dicho sobre las normas de para la fortaleza de la juventud, o cómo las palabras de un joven que se iba a la misión nos habían conmovido, o la manera en que el Evangelio y la Iglesia nos ayudaron como familia a superar un desafío específico. Tratábamos de no predicarles ni abrumarlos. Mi esposa Harriet era la mejor. Ella siempre encontraba algo inspirador, cómico o que elevara el ánimo para compartir. Con frecuencia eso llevaba a conversaciones más profundas. Lo interesante era que siempre que hablábamos con amigos de las dificultades de la vida, a menudo nos decían: para ustedes es fácil, ustedes tienen la iglesia. Con tantas formas de medios de comunicación social y aparatos más o menos útiles a nuestra disposición, el compartir las buenas nuevas del Evangelio es mucho más fácil y sus efectos son de mucho mayor alcance que nunca antes. De hecho, me temo que algunos que estén escuchando mis palabras hoy ya hayan enviado un mensaje de texto como: ya he estado hablando por 10 minutos y todavía no hizo ninguna analogía con los aviones. Mis queridos jóvenes amigos,

0: Queridos jóvenes amigos, tal vez la amonestación del Señor de abrir nuestra boca hoy incluya usar sus manos para crear blogs o mandar mensajes de texto del Evangelio a todo el mundo, pero por favor recuerden todo en su debido momento y lugar. Hermanos y hermanas, con la bendición de la tecnología moderna podemos expresar agradecimiento y regocijo por el plan de Dios para sus hijos, de manera que se escuchen no solo en nuestro lugar de trabajo, sino en todo el mundo. A veces, solo una frase de testimonio puede desencadenar acontecimientos que afecten la vida de alguien por la eternidad. La forma más efectiva de predicar el Evangelio es por medio del ejemplo. Si vivimos de acuerdo con nuestras creencias, la gente lo notará. Si recibimos la imagen de Cristo con nuestros rostros, si sentimos gozo y paz en el mundo, la gente querrá saber por qué. Uno de los más grandiosos sermones que jamás se hayan dado sobre la obra misional es este pensamiento simple atribuido a San Francisco de Asisi. Predica el Evangelio todo el tiempo y, si es necesario, utiliza las palabras. Hay oportunidades de hacerlo a todo nuestro alrededor. No las dejen pasar por estar a la espera demasiado tiempo en el camino a Damasco. Testifico que el Señor habla a sus profetas y apóstoles hoy en día. También habla a todos aquellos que vengan a Él con un corazón sincero y con verdadera intención. No duden, recuerden. Bienaventurados los que no vieron y creyeron. Dios los ama. Él escucha sus oraciones. Él habla a sus hijos y ofrece consuelo, paz y entendimiento a aquellos que lo buscan y lo honran al caminar en sus senderos. Expreso mi sagrado testimonio de que la Iglesia de Jesucristo de los Santos de los Últimos Días está bien encaminada. La dirige aquel cuyo nombre llevamos, el Salvador Jesucristo. Aún el Salvador Jesucristo. Hermanos y hermanas, queridos amigos, no esperemos demasiado tiempo en nuestro camino a Damasco. En vez, sigamos adelante valientemente con fe, esperanza y caridad, y seremos bendecidos con la luz que todos buscamos en el sendero del verdadero discipulado. Por ello ruego y les dejo mi bendición en el nombre de Jesucristo. Amén.
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3: En la naturaleza, los árboles que crecen en lugares de mucho viento son más fuertes. Cuando los vientos azotan un árbol pequeño, las fuerzas dentro del árbol hacen dos cosas. Primero, estimulan a las raíces para que crezcan más rápidamente y se extiendan más. Y segundo, las fuerzas del árbol empiezan a crear estructuras celulares que hacen que el tronco y las ramas se hagan más gruesos y flexibles para que resistan la presión del viento. Esas ramas y raíces más fuertes protegen al árbol de los vientos que seguramente volverán. Mis jóvenes amigos, el mundo no avanzará suavemente hacia la segunda venida del Salvador. Las Escrituras declaran que todas las cosas estarán en conmoción. Más inquietantes que los terremotos y las guerras que se han profetizado son los torbellinos espirituales que pueden desarraigarlos de sus cimientos espirituales y lanzar su espíritu a lugares que nunca imaginaron posibles. A veces, sin que siquiera se den cuenta de que se han movido. Los peores torbellinos son las tentaciones del adversario. El pecado siempre ha sido y será parte del mundo. Pero nunca ha sido tan accesible, tan insaciable y tan aceptable. Existe, desde luego, una poderosa fuerza que vencerá los torbellinos del pecado. Se llama arrepentimiento. ¿Cómo se preparan para los torbellinos? Recordad que es sobre la roca de nuestro Redentor, el cual es Cristo, el Hijo de Dios, donde debéis establecer vuestro fundamento, para que cuando el diablo lance sus impetuosos vientos, sus dardos en el torbellino, cuando todo su granizo y furiosa tormenta os azoten, esto no tenga poder para arrastraros, a causa de la roca sobre la cual estáis edificados. Esa es la manera de mantenerse a salvo en los torbellinos.

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1: Cuando era joven, todos los años esperaba la llegada de la primavera para que pudiera jugar al béisbol. Como la mayoría de los jóvenes, deseaba convertirme en un gran jugador de béisbol. Me viene a la mente la historia de un jovencito con sueños parecidos. Con el deseo de convertirse en la nueva estrella del béisbol, decidió salir a practicar. Tomó la pelota con la mano y la lanzó al aire con la intención de enviarla lo más lejos posible. Pero la pelota cayó al suelo sin que la bate siquiera la rozara. No conforme con el fracaso, lo intentó otra vez. Mientras se disponía a lanzar la pelota al aire, imaginaba un gran golpe y su determinación aumentaba. Desafortunadamente, el resultado fue el mismo y la pelota cayó al suelo. No obstante, como todo buen jugador de béisbol lo sabe, se pueden hacer 3 intentos antes de perder el turno. Se concentró aún más, lanzó la pelota al aire e hizo el movimiento más potente que jamás había intentado con el bate. Cuando la pelota cayó al suelo de nuevo, los ojos comenzaron a llenársele de lágrimas. Pero de repente, se puso a sonreír y dijo en voz alta, ¡qué gran lanzador! Cada uno de nosotros afrontará pruebas y retos. Y como sucedió en este sencillo ejemplo, lo que determinará nuestro éxito y nuestra felicidad es la manera en que reaccionemos ante dichas dificultades. Cada uno de nosotros pasará por adversidades, donde sea que estemos. Las Escrituras nos enseñan que es preciso que haya una oposición en todas las cosas. Todos afrontaremos momentos de dificultad, y lo importante no es cuándo lo haremos, sino cómo lo haremos. El apóstol Pablo enseñó una lección interesante solo unos años antes de que los santos de Roma sufrieran una de las persecuciones más violentas de toda la era cristiana. Pablo recordó a los santos que para los que aman a Dios, todas las cosas obrarán juntamente para su bien. Nuestro Padre Celestial, quien nos ama de manera completa y perfecta, deja que tengamos experiencias que nos permiten desarrollar las características y atributos que necesitamos para ser más como Cristo. Al comprender esta doctrina, podemos adquirir mayor certeza del amor de nuestro Padre por nosotros. En esta vida, nunca sabremos por qué tenemos que pasar por ciertas circunstancias, pero podemos estar seguros de que podremos crecer de la experiencia. Soy consciente de que es mucho más fácil mirar hacia atrás cuando hemos pasado una prueba y observar lo que hemos aprendido de esta experiencia. Pero el desafío es alcanzar una perspectiva eterna mientras estamos atravesando las pruebas. A algunas personas les puede parecer que las pruebas por las que estamos pasando no son grandes, pero para cada uno de nosotros, las pruebas que pasamos son reales y requieren que nos humillemos ante Dios y aprendamos de Él. En este domingo de Pascua, recordamos la vida de nuestro Salvador. Él es aquel a quien deseamos emular en todos nuestros actos. Permítanme mencionar 5 cosas que podemos aprender de las últimas horas de la vida del Salvador en la tierra, que nos pueden ayudar a afrontar nuestras propias pruebas. Primero, Él no procuró hacer su propia voluntad, sino únicamente la de su Padre. Se mantuvo fiel a su sagrada misión incluso durante la tribulación. Al caer de rodillas en el jardín de Getsemaní, suplicó, «Padre, si quieres, aparte de mí esta copa, pero no se haga mi voluntad sino la tuya». A veces pasamos por dolores y penas con el fin de crecer y estar preparados para otras pruebas en el futuro. Permítanme hacerle una pregunta a las madres. ¿Serían capaces de hacer algo que produzca dolor y haga llorar a sus hijos, aunque ellos no hayan hecho nada malo? Por supuesto que sí. Toda buena madre lleva a su hijo pequeño al doctor para que lo vacunen. y casi todos los niños salen de la consulta del doctor llorando. ¿Por qué hacen esto? Porque saben que un ligero dolor ahora les protegerá de posibles dolores y sufrimientos más adelante. Nuestro Padre en los cielos conoce el fin desde el principio. Debemos seguir el ejemplo del Salvador y confiar en Él. Segundo, cuando afrontamos pruebas, debemos aprender a no quejarnos ni murmurar. Nefi, en una gran visión del sacrificio del Salvador, nos dijo, «Por tanto, lo azotan, y Él lo soporta. Lo hieren, y Él lo soporta. Sí, escupen sobre Él, y Él lo soporta, por motivo de su amorosa bondad y su longanimidad para con los hijos de los hombres». Siempre debemos procurar corregir el problema y superar la prueba, pero en vez de preguntarnos, ¿por qué yo? ¿O qué he hecho para merecer esto? Quizás la pregunta debería ser, ¿qué debo hacer? ¿Qué puedo aprender de esta experiencia? ¿Qué debo cambiar? Hace varios años, mientras prestaba servicio en Venezuela, nuestro hijo menor dejó atrás la comunidad de su escuela secundaria para acompañarnos. No se quejó, pero era evidente que lo pasó mal al ir a este nuevo país, donde todo era nuevo. Pero en un giro imprevisto, la experiencia pasó de ser una prueba a convertirse en una enorme bendición en su vida. Esto lo logró al cambiar su propia actitud y al fijarse la determinación de alcanzar el éxito. Tercero. Al afrontar desafíos, debemos buscar una mayor ayuda de Dios. Incluso el Salvador sintió la necesidad de orar más intensamente en el jardín de Getsemaní. Si hacemos esto, aprenderemos a obtener mayor fe. Debemos recordar que con frecuencia las respuestas de nuestro Padre Celestial no nos liberan de la prueba, sino que Él nos ayuda a superar la experiencia. ¿Cómo le sucedió a los seguidores de Alma? El Señor puede aliviar las cargas que pongan sobre vuestros hombros, de manera que no podréis sentirlas sobre vuestras espaldas. En nuestras pruebas, evitemos caer en la amargura o abandonar nuestra dedicación. Sigamos el ejemplo del Salvador para llegar a ser más devotos, más sinceros y más fieles. Cuarto, aprendamos a servir a los demás y a pensar en ellos. Cristo fue el máximo ejemplo de servicio. Su vida estuvo llena de ejemplos de ayudar y servir a los demás, y su mayor don fue lo que hizo por nosotros. En sus palabras, «Porque he aquí yo, Dios, he padecido estas cosas por todos, para que no padezcan si se arrepienten». Debemos arrepentirnos y seguir su ejemplo de servicio. Cuando servimos a los demás, nos olvidamos de nuestros propios problemas. Al esforzarnos por aliviar el dolor y el malestar de los demás, nos fortalecemos a nosotros mismos. En nuestra última conferencia general, nuestro amado profeta, el presidente Thomas S. Monson, nos dijo, «Creo que el Salvador nos está diciendo que a menos que nos perdamos en dar servicio a los demás, nuestra propia vida tiene poco propósito. Aquellos que viven únicamente para sí mismos, al final se marchitan, y en sentido figurado, pierden la vida, mientras que aquellos que se pierden a sí mismos en prestar servicio a los demás, progresen y florecen, y en efecto, salven su vida. Quinto, perdonemos a los demás y evitemos culparlos por nuestra situación. A veces nos gusta decir, si no hubieran hecho esto, yo no habría reaccionado como lo hice. El hombre natural tiene la tendencia de culpar a los demás para no hacerse responsable de sus propios actos. El Salvador miró a los que lo habían calvado en la cruz y rogó a su Padre en los cielos, «Perdónalos, porque no saben lo que hacen». ¿Acaso nosotros no podemos ser más indulgentes? Al pasar por las pruebas de la vida, mantengamos una perspectiva eterna. Evitemos quejarnos. Dediquémonos más a la oración. Servamos a los demás y perdonémonos los unos a los otros. Al hacer esto, sucederá que para los que aman a Dios, todas las cosas obrarán juntamente para su bien. Les testifico que nuestro Padre nos ama y que mandó a su Hijo para mostrarnos la vía. Jesucristo sufrió, se murió y fue resucitado para que podamos vivir. Y Él desea que tengamos gozo aún en los desafíos de la vida. Digo esto en el nombre de Jesucristo. Amén.
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2: Ven, sígueme. Malaquías, capítulo 3, versículos del 8 al 12. El diezmo, una bendición, no una carga, por el Elder Moisés Villanueva, de los 70. Dios nos ha dado la ley del diezmo para bendecirnos, tanto temporal como espiritualmente. Soy converso a la Iglesia de Jesucristo de los Santos de los Últimos Días. Cuando tenía 10 años, los misioneros llamaron a la puerta de mi casa y mi madre los dejó entrar. Ella había sido bautizada hacía más de una década, pero se había distanciado de la iglesia por muchos años. Los misioneros nos enseñaron, mi madre regresó a la actividad y 4 de mis hermanos y yo fuimos bautizados. En aquellos tiempos vivíamos en circunstancias económicas muy difíciles. Mi madre, que estaba separada de mi padre, trabajaba para proveer para nosotros. A pesar de trabajar en 3 empleos diferentes, apenas ganaba lo suficiente para proveer para nuestras necesidades. No obstante, como miembro activa de la iglesia, mi madre estaba dispuesta a cumplir sus convenios bautismales y a obedecer los mandamientos que Dios nos ha dado, entre los cuales se encuentra la ley del diezmo. Así que, aunque fue difícil para ella y para toda la familia, pagó el diezmo. A mi madre también le encantaba invitar a comer a los misioneros a nuestra casa. A veces invitaba a más de 10 misioneros, y ocurría un milagro en nuestro hogar que es similar al milagro del Nuevo Testamento cuando el Señor alimentó a los 5,000 con 5 panes y 2 peces, y hubo más que suficiente para satisfacer su hambre. Eso era lo que sucedía con mi familia cuando los misioneros comían en nuestra casa. Cuando confiábamos en el Señor, de alguna manera había suficiente. Mi madre me enseñó por precepto y por el ejemplo que Dios nos ha dado la ley del diezmo para bendecirnos tanto temporal como espiritualmente. La ley del diezmo. Creo en la ley del diezmo. Esta ley ha existido desde la antigüedad y consiste en donar el 10% de nuestra ganancia a la iglesia con el propósito de bendecir a los hijos de nuestro Padre Celestial. Entre otras cosas, el diezmo ayuda a financiar la construcción y el mantenimiento de las capillas y los templos, apoyar la predicación del Evangelio de Jesucristo, facilitar la publicación de las Escrituras en diferentes idiomas, financiar las escuelas que son propiedad de la Iglesia, así como la educación religiosa por medio de seminario e instituto, proveer para la recopilación, digitalización y mantenimiento de registros de historia familiar. Una bendición, no una carga. Para mí, la ley del diezmo ha sido una bendición y no una carga. En Malaquías, capítulo 3, versículo 10, el Señor dice, «Probadme ahora en esto, si no os abriré las ventanas de los cielos». Me encanta esa invitación directa. Para mí, es como si el Señor me estuviera diciendo personalmente, «Si no me crees, hazlo y verás». Lo que dice a continuación me llena de confianza y esperanza. Y derramaré sobre vosotros bendición hasta que sobreabunde. Malaquías, capítulo 3, versículo 10. Testifico que el Señor siempre cumple lo que promete. ¿Quién soy yo, dice el Señor, para prometer y no cumplir? Mando y los hombres no obedecen. Revoco y no reciben la bendición. Entonces dicen en su corazón, «Esta no es la obra del Señor, porque sus promesas no se cumplen». Doctrina y Convenios, sección 58, versículos del 31 al 33. ¿Por qué no fui bendecido? Una vez, al concluir un servicio sacramental, una hermana se me acercó y me preguntó qué consejo podía darle. Dijo que estaba perdiendo la fe en la ley del diezmo. Me explicó que por algún tiempo había estado buscando un ascenso en el trabajo y, aunque había estado pagando el diezmo fielmente y le había pedido a Dios que la bendijera con ese ascenso, no había recibido esa bendición tan deseada. Mi consejo para esa hermana fue el mismo que comparto ahora con ustedes. He aprendido que cuando el Señor nos promete una sobreabundancia de bendiciones, a veces pensamos que eso significa que recibiremos inmediatamente riquezas materiales, tales como un aumento o un ascenso en el trabajo. Sin embargo, el elder David A. Bednar, del Quórum de los Doce Apóstoles, dijo que cuando vivimos la ley del diezmo, a menudo recibimos bendiciones significativas, pero sutiles, que no siempre son lo que esperamos y que fácilmente se pueden pasar por alto. Reconocer las bendiciones. Es importante mencionar que esas bendiciones se pueden reconocer más fácilmente por medio del Espíritu Santo. Personalmente, me siento bendecido de haber tenido un trabajo estable durante muchos años. Me siento bendecido porque el Señor me ha permitido a mí, a mi esposa y a mis hijos disfrutar de buena salud. Él me ha bendecido para aprender a administrar mi tiempo y mis recursos y a obtener más formación académica. Me ha ayudado a aprender a administrar mis recursos temporales para sacar mayor provecho de lo que Él me ha dado. El Espíritu Santo me ha enseñado que debo estar agradecido por todas estas cosas. Para mí, eso es lo que significa que las ventanas de los cielos estén abiertas y que recibamos bendiciones en abundancia. No exentos de las pruebas. Pagar el diezmo no nos exime de las pruebas, pero he llegado a darme cuenta de que el Señor me ha bendecido con fortaleza y sabiduría y ha preparado el camino para que pueda superar los tiempos difíciles. Cuando mi hijo mayor era bebé, recibí una llamada en mi oficina en la que se me informaba que alguien había entrado en mi casa a robar. Mi mayor preocupación era el bienestar de mi esposa e hijo. Robaron muchas de nuestras pertenencias, incluso nuestros pasaportes y visados que acabábamos de tramitar para asistir a un curso en el extranjero. Pero a pesar de las posesiones perdidas, me sentí muy bendecido porque mi esposa y mi hijo no estaban en casa cuando ocurrió el robo. Eso, sin duda, fue una bendición. El Señor abrió las ventanas de los cielos y colocó a las personas correctas en nuestro camino que pudieron ayudarnos a tramitar una vez más los documentos que necesitábamos para asistir al curso. Y a pesar de la intranquilidad que puede crear un robo, mi familia y yo fuimos bendecidos con la seguridad espiritual de que todo estaría bien. Tiempo después, la empresa en la que trabajaba se vio gravemente afectada por un conflicto sociopolítico en mi ciudad, y me preocupó que todo lo que había construido con mucho trabajo y sacrificio se perdiera. Sin embargo, las ventanas de los cielos se abrieron nuevamente. Con fe, perseverancia y trabajo arduo, la empresa se recuperó. Con verdadera intención. En la Iglesia de Jesucristo valoramos grandemente la naturaleza sagrada de los diezmos y las ofrendas. La ley del diezmo pone a prueba tanto a los ricos como a los pobres. El pobre podría decir, necesito este 10% para sobrevivir. O el rico podría decir, el 10% es mucho. Pero ya sea que seamos pobres o ricos, el Señor nos pide que demos nuestras ofrendas con íntegro propósito de corazón, con verdadera intención. Independientemente de la cantidad de nuestra ofrenda, debe ser un diezmo íntegro. Recuerden el relato de la ofrenda de la viuda. Y estando Jesús sentado delante del arca de la ofrenda, miraba cómo el pueblo echaba dinero en el arca, y muchos ricos echaban mucho. Y vino una viuda pobre, y echó dos blancas, eso en un cuadrante. Entonces, llamando a sus discípulos, les dijo, «De cierto os digo, que esta viuda pobre echó más que todos los que han echado al arca, porque todos han echado de lo que les sobra, pero esta de su pobreza echó todo lo que tenía, todo su sustento. Testifico que la ley del diezmo ha sido una bendición en mi vida. El Señor realmente abre las ventanas de los cielos y derrama bendiciones en abundancia. Esas bendiciones no siempre llegan cuando nos gustaría, pero debemos buscar la guía del Espíritu para poder reconocer lo que nuestro Padre Celestial sí nos está dando abundantemente. Ruego que el Señor los bendiga para que reconozcan en su propia vida las bendiciones de la ley del diezmo.
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1: What a beautiful hymn.
2: Qué hermoso himno. Gracias. Entre los personajes más inolvidables en las Escrituras está Alma Hijo. Aunque era el hijo de un gran profeta, se desvió del camino por un tiempo y se convirtió en un hombre muy malvado e idólatra. Por cuestiones que solo podemos adivinar, él se opuso activamente a su padre y buscó destruir la iglesia. Y debido a su elocuencia y persuasión, tuvo gran éxito. Sin embargo, la vida de Alma cambió cuando un ángel del Señor se le apareció y le habló con voz de trueno. Durante 3 días y 3 noches Alma fue martirizado con un tormento eterno. Sí, con las penas de un alma condenada. Y luego de alguna manera, un vago recuerdo trajo luz a la oscuridad de su mente. Una verdad eterna que su padre le enseñó. Que Jesucristo vendría para expiar los pecados del mundo. Alma había rechazado estos conceptos mucho tiempo antes, pero ahora su mente se concentró en este pensamiento y humilde y sinceramente depositó su confianza en el poder expiatorio de Cristo. Después de esa experiencia, Alma fue un hombre cambiado. Desde ese momento dedicó su vida a reparar el daño que había causado. Él es un poderoso ejemplo de arrepentimiento, perdón y fidelidad perpetua. Con el tiempo, Alma fue elegido para suceder a su padre como la cabeza de la Iglesia de Dios. Cada ciudadano de la nación nefita debe haber conocido la historia de Alma. Los Twitters, Instagrams y Facebooks de la actualidad se hubieran llenado con imágenes e historias sobre él. Probablemente haya aparecido con frecuencia en la portada del semanal de Sana Emla y haya sido el tema de editoriales y especiales de televisión. En resumen, él quizás fue la celebridad más conocida de sus días. Pero cuando Alma vio que su pueblo estaba olvidando a Dios y ensalzándose en el orgullo y la contención, eligió renunciar a su cargo público y dedicarse completamente al sumo sacerdocio del Santo Orden de Dios, predicando el arrepentimiento entre los nefitas. Al principio, Alma tuvo mucho éxito, es decir, hasta que viajó a la ciudad de Amonía. Las personas de esa ciudad sabían muy bien que Alma ya no era su líder político y tenían poco respeto por la autoridad de su sacerdocio. Lo denigraron, ridiculizaron y lo expulsaron de su ciudad. Descorazonado, Alma volvió la espalda a la ciudad de Amonía. Pero un ángel le dijo que regresara. Piensen en ello. Se le dijo que regresara al pueblo que lo odiaba y que era hostil hacia la iglesia. Era una asignación peligrosa y quizás una que pondría en riesgo su vida. Pero Alma no lo dudó y volvió prestamente. Alma había estado ayunando muchos días cuando entró en la ciudad y allí pidió a un completo extraño si le daría algo de comer a un humilde siervo de Dios. El nombre de ese hombre era Amulek. Amulek era un ciudadano rico y muy conocido de Amonía. Aunque él descendía de una larga línea de creyentes, su propia fe se había debilitado. Más adelante confesó: Fui llamado muchas veces y no quise oír. de modo que sabía concerniente a estas cosas, mas no quería creer. Por lo tanto, seguí rebelándome contra Dios. Sin embargo, Dios estaba preparando a Amulek, y cuando conoció a Alma, recibió al siervo del Señor en su casa, donde Alma se quedó por muchos días. Durante ese tiempo, Amulek abrió su corazón al mensaje de Alma y se produjo en él un cambio maravilloso. Desde ese momento, Amulek no solo creyó, sino que se convirtió en un defensor de la verdad. Cuando Alma salió nuevamente a enseñar entre el pueblo de Amonía, tenía un segundo testigo a su lado. Amulek, que era uno de ellos. Los eventos que siguieron constituyen una de las narraciones más agridulces de todas las Escrituras, y las pueden leer en Alma desde el capítulo 8 al 16. Pero hoy quisiera pedirles que se hagan dos preguntas. Primera, ¿qué puedo aprender de Alma? Segunda, ¿en qué forma soy yo como Amulek? Comenzaré preguntando a todos los líderes de la Iglesia de Jesucristo, del pasado, del presente y del futuro. ¿Qué pueden aprender de Alma? Alma era un hombre excepcionalmente dotado y capaz. Debe haber sido fácil para él pensar que no necesitaba ayuda de nadie. Sin embargo, ¿qué hizo Alma cuando regresó a Amonía? Encontró a Amulek y le pidió ayuda. Y Alma recibió ayuda. Sea por la razón que sea, algunas veces nosotros como líderes somos reticentes a buscar y pedir ayuda a nuestros Amuleks. Quizás pensamos que podemos hacer mejor el trabajo nosotros mismos, o somos reacios a causar molestias a los demás, o asumimos que los demás no querrán participar. Muy frecuentemente, dudamos en invitar a personas a usar los talentos que Dios les dio y a participar en la gran obra de salvación. Piensen en el Salvador. ¿Comenzó a establecer su iglesia él solo? No. Su mensaje no era, aléjate, me encargaré de esto. Más bien era, ven, sígueme. Él inspiró, invitó, instruyó y luego confió en sus seguidores para hacer las cosas que me habéis visto hacer. De esta manera, Jesucristo edificó no solo su iglesia, sino también a sus siervos. Cualquiera sea la posición en la que actualmente sirvan, ya sea como presidente del quórum de diáconos, presidente de estaca o presidente de área, para tener éxito, deben encontrar a sus amuleks. Quizás sea una persona que es modesta o incluso invisible en sus congregaciones. Quizás sea alguien que parece reacio a prestar servicio o incapaz de hacerlo. Sus amuleks pueden ser jóvenes o ancianos, hombres o mujeres sin experiencia, cansados o inactivos en la iglesia, pero lo que quizás no se ve a simple vista es que ellos están esperando escuchar de ustedes las palabras, el Señor los necesita, yo los necesito. En el fondo, muchos quieren servir a su Dios, quieren ser un instrumento en sus manos. Ellos quieren meter su hoz y procurar con todas sus fuerzas preparar la tierra para el regreso de nuestro Salvador. Ellos quieren edificar su iglesia, pero son renuentes a comenzar. A menudo esperan a que se les pida. Los invito a que piensen en aquellos en sus ramas y barrios, en sus misiones y estacas, que necesiten escuchar el llamado a actuar. El Señor ha estado trabajando con ellos, preparándolos, ablandándoles el corazón. Búsquenlos mirando con el corazón. Acérquense a ellos, enséñenles, inspírenlos, pregúntenles. Compartan con ellos las palabras del ángel a Amulek, que las bendiciones del Señor reposarán sobre ellos y su casa. Se sorprenderían de descubrir a un valiente siervo del Señor, quien de otra manera hubiera permanecido escondido. Mientras que algunos de nosotros buscamos a un Amulek, para otros la pregunta quizás sea, ¿en qué forma soy como Amulek? Quizás ustedes a través de los años están menos comprometidos con su discipulado. Quizás el fuego de su testimonio ha disminuido. Quizás se han distanciado del cuerpo de Cristo. Quizás se han ofendido o incluso enojado. Como algunos de la antigua iglesia de Éfeso, quizás han dejado su primer amor, las sublimes y eternas verdades del Evangelio de Jesucristo. Quizás como Amulek, saben en su corazón que el Señor los ha llamado muchas veces, pero no quisieron oír. No obstante, el Señor ve en ustedes lo que vio en Amulek, el potencial de un siervo valiente con una importante obra para hacer y con un testimonio para compartir. Hay siervos que dan servicio que nadie más puede dar de la misma manera. El Señor les ha confiado su santo sacerdocio, el cual posee el potencial divino para bendecir y edificar a los demás. Escuchen con el corazón y sigan los susurros del Espíritu. Me conmovió la trayectoria de un hermano que se preguntó, cuando el Señor llame, ¿lo escucharé? Llamaré a este buen hermano David. David se convirtió a la iglesia hace unos 30 años. Sirvió una misión y asistió a la Facultad de Derecho. Mientras estaba estudiando y trabajando para mantener a su joven familia, encontró información sobre la iglesia que lo confundió. Cuanto más leía esos materiales negativos, más perturbado se sentía, y finalmente pidió que se quitara su nombre de los registros de la iglesia. Desde ese entonces, al igual que Alma en sus días de rebeldía, David pasó mucho tiempo debatiendo con miembros de la iglesia y participando en conversaciones en línea con el propósito de desafiar sus creencias. Él era muy bueno para eso. A uno de los miembros con quien debatía, lo llamaré Jacob. Jacob siempre era amable y respetuoso con David, pero también firme en su defensa de la iglesia. Con los años, David y Jacob desarrollaron un respeto y una amistad mutuos. Lo que David no sabía es que Jacob oraba por él y que lo hizo fervientemente por más de una década. Incluso ponía el nombre de su amigo para que oraran por él en los templos del Señor y esperaba que el corazón de David se ablandara. Con el tiempo, lentamente, David cambió. Comenzó a recordar con cariño las experiencias espirituales que una vez tuvo y recordó la felicidad que sentía cuando era miembro de la iglesia. Cuando Alma estuvo en esa posición, sintió igual, y David tampoco había olvidado por completo las verdades del Evangelio que una vez él aceptó, y como Amulek, David sintió que el Señor se estaba acercando a él. David era ahora socio de un bufete de abogados muy prestigioso. Su trabajo era muy prestigioso y había establecido una reputación como crítico de la iglesia y tenía mucho orgullo para pedir ser readmitido. No obstante, continuó sintiendo la influencia del pastor. Tomó seriamente la Escritura, y si alguno de vosotros tiene falta de sabiduría, pídala a Dios, quien da a todos abundantemente y sin reproche, y le será dada. Y oró: querido Dios, quiero ser santo de los últimos días de nuevo, pero tengo preguntas que necesitan respuestas. Comenzó a escuchar los susurros del Espíritu y las respuestas inspiradas de amigos como nunca antes lo había hecho. Una tras otra sus dudas se tornaron en fe, hasta que finalmente se dio cuenta de que, una vez más, podía sentir un testimonio de Jesucristo y su iglesia restaurada. En ese momento, él supo que podría superar su orgullo y hacer lo que fuera necesario para ser aceptado nuevamente en la iglesia. Finalmente, David entró a las aguas del bautismo y luego comenzó a contar los días hasta que pudo tener sus bendiciones restauradas. Felizmente, puedo informar que este verano pasado a David le fueron restauradas las bendiciones. Nuevamente, él está totalmente activo en la iglesia y presta servicio como maestro de doctrina del Evangelio en su barrio. Él aprovecha cada oportunidad que tiene para hablar a los demás sobre su transformación, para reparar el daño que ocasionó y para dar testimonio del Evangelio y de la iglesia de Jesucristo. Mis queridos hermanos y amigos, busquemos, encontremos, inspiremos y confiemos en los amuleks de nuestros barrios y estacas. Hay muchos amuleks en la iglesia actualmente. Quizás conozcan a uno, quizás ustedes sean uno. Quizás el Señor ha estado susurrándoles, instándolos a regresar a su primer amor, a contribuir con sus talentos, a ejercer dignamente el sacerdocio y a servir lado a lado con los demás santos para acercarse más a Jesucristo y edificar el reino de Dios. Nuestro amado Salvador sabe en dónde se encuentran, conoce el corazón de ustedes, Él quiere rescatarlos. Él les extenderá la mano si ustedes le abren su corazón. Es mi esperanza que quienes se hayan apartado del camino del discipulado, incluso solo unos grados, contemplen la bondad y la gracia de Dios, que vean con el corazón, que aprendan de Alma y Amulek y que escuchen las palabras del Salvador que cambian la vida. Ven, sígueme. Los insto a que escuchen su llamado, porque con seguridad recibirán la recompensa del cielo. La bendición del Señor reposará sobre ustedes y su casa. Y esto lo testifico, y les dejo mi bendición como apóstol del Señor en el nombre de Jesucristo. Amén.
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las muestras de valor cotidiano tienen pocos testigos. Sin embargo, su valor no es menos noble por el solo hecho de que no repiquen tambores por usted ni las multitudes griten su nombre. Tales son las palabras de Robert Louis Stevenson. Se requiere de valor cotidiano para vivir en el mundo actual. Valor para defender lo que sabemos que es justo, aun cuando la multitud se dirija en otra dirección. Valor para ser pujantes cuando la duda y la incertidumbre nos acometen. Y valor para permanecer firmes cuando los vientos de la tribulación soplan con fuerza huracanada. Un joven decidió hacer frente a las presiones de compañeros de estudio, aun cuando eso hacía decrecer su popularidad. Ese joven nos enseñó: no es la cantidad de amigos lo que más importa, sino la calidad. Otra persona decide valerosamente permanecer fuerte mientras batalla una enfermedad debilitante. ¿Cuál fue su reacción al recibir su devastador diagnóstico? Haré todo lo posible por llegar a la meta. También hay una familia que en forma colectiva decide con valor no dejarse abatir. Desconsolados ante la muerte de su madre, han adoptado este alentador lema: somos valientes y también somos resilientes.

Permanecer fuertes, defender y no dejarse abatir son ejemplos del valor cotidiano que se halla en tantas personas. De hecho, muchos de los ejemplos más tiernos de valor cotidiano pueden observarse en los sencillos momentos que casi pasan desapercibidos en la vida, los cuales llegan a ser momentos sagrados y de gran relevancia. Claro que habrá casos en que no querremos hacer otra cosa que correr y escondernos de los desafíos que se cruzan en nuestro camino. Pero recordemos que el valor cotidiano es impulsado por el ejercicio de la fe día tras día. Se requiere fe para escoger el valor y a veces se requiere valor para escoger la fe. Nadie ha ejercido mayor valor que Jesucristo. Él no escondió su rostro de injurias ni de disputos. Estando en agonía, oraba más intensamente. Fue traicionado con el beso de un amigo y negado por otro quien dijo, "No le conozco". Se burlaron de él, fue golpeado, ridiculizado y sentenciado a morir. Sin embargo, respecto a sus infractores, pidió en oración, "Padre, perdónalos, porque no saben lo que hacen". Y entonces, en el momento más trascendental, perseveró con valor divino, sometiéndose completamente a la voluntad de su Padre. Al recordar sus momentos tan sagrados, armémonos de valor cotidiano en todo cuanto hagamos. Al defender, permanecer fuertes y no dejarnos abatir, Jesucristo está siempre preparado para vigorizar nuestro valor y nuestra fe.

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1: ¿Ocurrirán milagros en mi vida? Ven, sígueme. Juan, capítulo 2. Cristo efectuó muchos milagros durante su ministerio terrenal, tales como cuando convirtió el agua en vino en la fiesta de bodas de Caná. Como vemos en el Nuevo Testamento, los milagros siempre se han efectuado mediante el poder del sacerdocio y la fe. Algunas personas podrían preguntarse, ¿pero cómo puedo tener fe en que ocurrirán milagros en mi vida? El presidente Russell M. Nelson enseñó, hagan el esfuerzo espiritual para procurar milagros. Oren pidiendo a Dios que los ayude a ejercer ese tipo de fe. Principios que rigen el obrar milagros. Nuestro Dios es un Dios de milagros. Juan, capítulo 6, versículos del 5 al 14. Primer libro de Nefi, capítulo 17, versículo 51. Segundo libro de Nefi, capítulo 27, versículo 23. Mormón, capítulo 9, versículo 15 y versículos 18 al 19. Fe y confianza en el Señor. Marcos, capítulo 4, versículos del 36 al 41. Mormón, capítulo 9, versículos del 20 al 27. Éter, capítulo 12, versículos 12 y 18. Moroni, capítulo 7, versículo 33. Poder del sacerdocio. Alma, capítulo 23, versículo 6. Mormón, capítulo 9, versículos del 17 al 18. Ser hijo de Dios es un milagro. Recibir un cuerpo a su imagen y semejanza es un milagro. El don de un Salvador es un milagro. La expiación de Jesucristo es un milagro. La posibilidad de la vida eterna es un milagro. Elder Donald L. Hallstrom, 70, Autoridad General Emérito. ¿Ha cesado el Día de los Milagros? Liaona, noviembre de 2017, página 90. Análisis. ¿Qué le enseñan los milagros del Nuevo Testamento acerca de confiar en el Señor, en su tiempo y en su poder? ¿Qué milagros ha visto en su vida?
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3: Los que hemos vivido por algún tiempo, y el Elder Worthland y yo hemos vivido mucho tiempo, hemos notado que existen ciertos patrones en la prueba de la vida. Hay ciclos de temporadas buenas y malas, altas y bajas, periodos de gozo y tristeza, y épocas de abundancia, así como de escasez. Cuando nuestra vida toma un curso no anticipado y no deseado, a veces experimentamos tensión y ansiedad. Uno de los desafíos de esta experiencia terrenal es no permitir que las tensiones y las contrariedades de la vida nos venzan. Es perseverar en las diversas estaciones de la vida manteniendo una actitud positiva, aún optimista. Quizás cuando las dificultades y los desafíos nos ataquen, deberíamos tener grabadas en la memoria estas palabras de esperanza de Robert Browning. Lo mejor está por venir. No nos es posible predecir todas las tribulaciones y tormentas de la vida, ni siquiera las que estén a la vuelta de la esquina. Pero como personas de fe y esperanza, sabemos sin lugar a dudas que el Evangelio de Jesucristo es verdadero y que lo mejor está por venir. Recuerdo un periodo particular de mi vida en que me hallaba bajo una tensión fuera de lo común. Tenía problemas con el empleo y, a la vez, a mi esposa se le diagnosticó una enfermedad que amenazaba su vida. Fue una de esas épocas en las que parecía que la adversidad se había ensañado contra mí y mi familia. En los días cuando las tensiones y las presiones de nuestra atribulada vida estaban a punto de abatirnos, mi esposa y yo encontramos una forma de aliviarlas. Manejábamos a un lugar a pocos kilómetros de la casa para alejarnos y tener momentos de tranquilidad, conversar y darnos consuelo emocional mutuo. Nuestro lugar era la Laguna Walden. Era una laguna pequeña y hermosa rodeada de bosques. Cuando mi esposa se sentía con suficientes ánimos, íbamos a caminar alrededor de la laguna. Otras veces, cuando no deseaba someterse al esfuerzo de la caminata, simplemente nos sentábamos en el auto y charlábamos. La Laguna Walden era el lugar especial que teníamos para detenernos, reflexionar y reponernos. La historia de la laguna y su relación con el esfuerzo de Henry David Thoreau por apartarse de lo mundano durante varios años, quizás era lo que nos brindaba esperanza de encontrar la sencillez y nos ofrecía un escape renovador de nuestra compleja vida. En marzo de 1845, Thoreau decidió mudarse a las riberas de la Laguna Walden y pasar 2 años tratando de descubrir de qué se trataba la vida. Él se asentó en un pequeño terreno que pertenecía a su buen amigo Ralph Waldo Emerson. Le compró una casucha vieja a un trabajador del ferrocarril, la derrumbó y de la madera de la casucha y del bosque construyó su propia cabaña. Él llevaba un registro económico meticuloso y concluyó que para una casa y su libertad tan solo gastó $28.12. Tenía un huerto donde sembró arvejas, papas, maíz, frijoles y nabos para mantener su vida sencilla. Sembró una hectárea de frijoles con la idea de utilizar la pequeña ganancia para cubrir sus necesidades. Y sí que fue pequeña la ganancia, $8.71. Thoreau vivió independiente del tiempo. No tenía ni reloj ni calendario en su pequeña cabaña. Pasaba el tiempo escribiendo y estudiando las bellezas y las maravillas de la naturaleza que lo rodeaban, entre ellas plantas, pájaros y animales del lugar. No vivía como ermitaño, sino que visitaba casi todos los días el pueblo de Concord e invitaba a otras personas a venir a su cabaña y disfrutar de charlas edificantes. Al cabo de los 2 años, abandonó su cabaña sin lamentarse, pues consideró que el tiempo que había pasado allí fue suficiente para lograr su propósito, el de experimentar las ventajas espirituales de un estilo de vida simplificado. Sintió que más adelante le aguardaban otras experiencias en la vida y que era tiempo de seguir adelante y explorar otras oportunidades. Thoreau concluyó de sus experiencias en la Laguna Walden que en realidad existen solo 4 cosas que el hombre necesita: alimento, ropa, refugio y combustible. Me gustaría explicar más a fondo cada una de estas necesidades básicas, así como las ventajas espirituales de un estilo de vida simplificado. La primera necesidad es el alimento. Como miembros de la Iglesia de Jesucristo de los Santos de los Últimos Días, poseemos el conocimiento sagrado de la verdad revelada sobre la relación entre el cuerpo y el espíritu. Doctrina y Convenios 88, versículo 15 declara: el espíritu y el cuerpo son el alma del hombre. Para bendecirnos, tanto en lo físico como en lo espiritual, el Señor también nos reveló una ley de salud, que nos indica qué alimentos y sustancias son buenos para el cuerpo y cuáles no lo son. A esas instrucciones le acompañan la promesa que se llama en la sección 89 de Doctrina y Convenios: y todos los santos que se acuerden de guardar y hacer estas cosas, rindiendo obediencia a los mandamientos, recibirán salud en el ombligo y médula en los huesos, y hallarán sabiduría y grandes tesoros de conocimiento, sí, tesoros escondidos, y correrán sin fatigarse y andarán sin desmayar. Y yo, el Señor, les prometo que el ángel destructor pasará de ellos, como de los hijos de Israel, y no los matará. No existe mejor consejo sobre la palabra de sabiduría que el que se encuentra en el folleto para la fortaleza de la juventud, que dice: el Señor te ha mandado cuidar debidamente de tu cuerpo. Para hacerlo, guarda la palabra de sabiduría que se encuentra en Doctrina y Convenios 89. Come alimentos nutritivos, haz ejercicio con regularidad y duerme el tiempo suficiente. Si haces todas esas cosas, permaneces libre de adicciones nocivas y tienes control de tu vida. Obtienes las bendiciones de un cuerpo saludable, una mente alerta y la guía del Espíritu Santo. Cualquier droga, sustancia química o práctica peligrosa que se utilice con el fin de provocar una sensación o estado de euforia puede destruir tu bienestar físico, mental y espiritual. Entre ellas se incluyen las drogas duras, el abuso de los medicamentos que se pueden comprar con receta o sin ella, y sustancias químicas domésticas. No dañemos nuestro cuerpo mortal, pues es un don de Dios. Y parte del gran plan de felicidad de nuestro Padre Celestial es la reunión de nuestro cuerpo inmortal con nuestro espíritu. Otra necesidad básica es la ropa. Una vida simplificada que brinde bendiciones espirituales requiere vestir ropa modesta y sencilla. La vestimenta y la apariencia personal comunican a los demás la clase de persona que somos e influyen en la forma en que nos comportamos con los demás. Cuando vestimos de manera recatada, invitamos la compañía del Espíritu del Señor para que nos sirva de escudo y protección. La tendencia del mundo en la moda femenina siempre se inclina a los extremos. Con sus estilos más actuales, muchos diseñadores de moda tratan de hacer dos o tres vestidos con la cantidad de tela que se necesita para hacer uno. En su mayoría, quitan demasiado de la parte de arriba y de abajo de la ropa femenina y de vez en cuando se quedan cortos también en el medio. La moda masculina también está adoptando estilos extremos. En mi época se les hubieran llamado desaliñados e inadecuados. Pienso que una forma de vestir muy descuidada casi siempre va seguida de un comportamiento muy descuidado. Muchos de ustedes se esfuerzan demasiado por ser originales en su vestimenta y apariencia personal, con el fin de llamar lo que el Señor consideraría el tipo de atención incorrecto. En el relato del Libro de Mormón, del Árbol de la Vida, fueron las personas cuya ropa era excesivamente fina quienes se burlaban de los que participaron del fruto del árbol. Causa reflexión reconocer que los mofadores preocupados por la moda que estaban en el edificio grande y espacioso fueron responsables de hacer que muchos se avergonzaran. Y los que se avergonzaron cayeron en senderos prohibidos y se perdieron. El presidente N. Eldon Tanner una vez nos advirtió con estas palabras: el vestirse de forma recatada es una cualidad de la mente y del corazón que surge de respetarse a uno mismo, de respetar a los demás y al Creador de todos. Demostrar recato de ese modo refleja una actitud de humildad, decencia y decoro. Los padres, los maestros y los jóvenes deben conversar acerca de los detalles referentes a la vestimenta y la apariencia, siempre de forma que concuerde con los principios ya mencionados y con la guía del Espíritu, para aceptar, valiéndose del albedrío, el asumir la responsabilidad y escoger lo correcto. Ahora analicemos la tercera necesidad según Thoreau: el refugio. Los periódicos están repletos de informes de la actual crisis habitacional en los Estados Unidos. Se nos ha alentado en casi todas las conferencias generales que recuerdo a vivir de acuerdo con nuestros ingresos. Nuestro ingreso es el que debe determinar el tipo de casa que obtengamos y no la gran casa del vecino de enfrente. El presidente Grant una vez dijo: de mis recuerdos más remotos, desde los días de Brigham Young hasta ahora, he escuchado a hombres desde el púlpito instando a la gente a no meterse en deudas, y creo que la causa de gran parte de nuestros problemas de hoy se basa en no seguir ese consejo. Una de las mejores formas de simplificar nuestra vida consiste en seguir el consejo que hemos recibido tan a menudo de vivir de acuerdo con nuestro ingreso, evitar las deudas y ahorrar para casos de emergencia. Debemos practicar y mejorar los hábitos del ahorro, la industriosidad, la economía y la frugalidad. Los integrantes de una familia bien administrada no pagan interés, más bien lo ganan. La última necesidad de Thoreau era el combustible. Hemos escuchado mucho sobre el combustible y la energía, del alto costo, de la limitación en el suministro, de la impredecible e insegura dependencia de los proveedores y de la necesidad de fuentes de energía nuevas y sostenibles. Dejo la discusión de estos complejos temas a los líderes del gobierno y de la industria. El combustible del que deseo hablarles es el combustible espiritual. El Señor nos ha dado un plan para regresar a Él, pero la culminación de nuestra jornada terrenal requiere combustible espiritual. Debemos emular a las cinco vírgenes prudentes que guardaron suficiente combustible para acompañar al esposo cuando llegara. ¿Qué se requiere para mantener un depósito suficiente de combustible espiritual? Debemos adquirir conocimiento del plan eterno de Dios y de nuestra función en Él. Y al vivir una vida justa y someter nuestra voluntad a la del Señor, entonces recibir las bendiciones prometidas. Tal como el elder William R. Bradford enseñó desde este púlpito, hay gran simplicidad en la rectitud. En toda circunstancia que enfrentamos en la vida existe la manera correcta o la manera incorrecta de proceder. Si elegimos la forma correcta, nuestra forma de actuar se ve apoyada por los principios de rectitud, los cuales poseen el poder de los cielos. Si elegimos la manera equivocada y actuamos de acuerdo con esa elección, no existe tal promesa o poder de los cielos, y estamos solos y destinados a fracasar. Justo antes de morir, se le preguntó a Thoreau si había hecho las paces con Dios. Él contestó, ¿no sabía que nos habíamos peleado? Que sinceramente busquemos las maneras de simplificar nuestra vida en nuestra búsqueda por aliviar las tensiones de la misma. Que acatemos el consejo y la dirección inspirados que nos ha dado el Señor en el gran plan de felicidad. Que seamos dignos de tener la compañía del Espíritu Santo y que sigamos la guía del Espíritu al navegar por esta vida terrenal. Que nos preparemos para lograr el propósito final de esta prueba terrenal, que es el de volver a vivir con nuestro Padre Celestial, es mi ruego. En el nombre de Jesucristo. Amén.
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4: Solo para versión digital, el Señor guía su iglesia de acuerdo con nuestro idioma y entendimiento. Richard Natzel Holtzapfel, Departamento Misional. A lo largo de la historia, el Señor ha revelado cambios en las normas relativas a las ordenanzas y la adoración relacionada con el Evangelio. El autor vive en Utah, Estados Unidos. En el Libro de Mormón, Nefi concluye su registro con una perspectiva importante sobre cómo el Señor enseña e instruye a su pueblo. Porque el Señor Dios ilumina el entendimiento, pues Él habla a los hombres de acuerdo con el idioma de ellos para que entiendan. De acuerdo con el idioma de ellos. La mayoría de nosotros reconoce que Dios habla a todos sus hijos en su propio idioma. Es probable que hayamos visto las maneras en que Él se comunica con nosotros en nuestro idioma y cómo se comunica con los demás en su idioma. Esto se nota en particular si hemos tenido la oportunidad de vivir en un país que no sea el nuestro. Me di cuenta de ese principio por primera vez siendo un joven misionero, cuando mi primer compañero y yo enseñamos el Evangelio de Jesucristo en italiano estándar, un idioma que no era nuestra lengua materna. Durante el tiempo que estuvimos juntos en Lugano, Suiza, mi compañero y yo encontramos y enseñamos a una familia de Sicilia, Italia. Nosotros hablábamos italiano, pero la familia hablaba siciliano, que es lo suficientemente distinto del italiano estándar como para ser considerado otra lengua. Los miembros de la rama local hablaban una variedad diferente del italiano que es aún menos conocida, el italiano suizo. Sin embargo, los miembros de la rama utilizaron su italiano suizo natal para ayudarnos a hermanar y enseñar a aquella joven familia. A pesar de las diferencias entre el italiano estándar, el italiano suizo y el siciliano, El Señor nos habló a cada uno de nosotros por medio del Espíritu Santo, de acuerdo con nuestro idioma y entendimiento. Con el tiempo, los integrantes de aquella joven familia entraron en las aguas del bautismo y fueron confirmados miembros de la Iglesia. De la misma manera en que lo hizo en mi experiencia en el sur de Suiza, el Señor nos habla a cada uno en nuestro idioma. Cuando el Señor habla a un alumno de escuela primaria de 8 años en Lima, Perú, habla en el idioma que el niño entiende. Lo mismo sucede cuando se dirige a un profesor universitario en Tokio, Japón. Le habla en el idioma que el profesor entiende. Lo que quizás no nos resulte tan familiar es que el Señor también habla en el contexto cultural de la vida y la época de una persona o de un pueblo. El Señor se comunica de acuerdo con su entendimiento. Para que entiendan. He descubierto que en diferentes épocas y lugares a lo largo de los tiempos, el Señor siempre ha hablado a sus hijos de acuerdo con el idioma y entendimiento de ellos cuando comparte su mensaje y sus ordenanzas y verdades en el idioma y la cultura de las personas. Aunque los hijos de Dios están limitados en su idioma, ningún idioma es perfecto, y en su entendimiento cultural, las culturas se adaptan, incorporan aspectos de otras culturas y cambian con el tiempo, el Señor, con bondad, condesciende a comunicar su voluntad en el idioma y la cultura de ellos para poder instruirlos y socorrerlos. En Doctrina y Convenios, sección 1, versículo 24, el Señor dice, «He aquí soy Dios, y lo he declarado. Estos mandamientos son míos, y se dieron a mis siervos en su debilidad, según su manera de hablar, para que alcanzasen entendimiento». Por lo tanto, cuando una cultura cambia drásticamente con el tiempo, no debería sorprendernos que el Señor, que es el mismo hoy en día que en la antigüedad, revele su disposición en un nuevo contexto cultural de acuerdo con la época, el lugar y el entendimiento de las personas. Ósculo, beso y salutación, santos. Por ejemplo, cuando el apóstol Pablo escribió a los santos de Roma, Corinto y Tesalónica, los invitó a saludarse los unos a los otros con ósculo, beso, santo. Esa instrucción tenía mucho sentido en la antigua cultura mediterránea, donde los hombres se saludaban unos a otros con un beso. En todas las culturas, tanto las antiguas como las modernas, saludar a alguien siempre ha sido una señal de afecto, amistad, reconocimiento y reverencia. Sin embargo, la forma exacta de realizar esos saludos a menudo depende de lo que resulte apropiado o previsible para la ocasión concreta y para la cultura. En algunas épocas y lugares, esto podría consistir en hacer una reverencia, dar un apretón de manos, un abrazo o un beso en los labios o en la mejilla, o frotarse la nariz con la otra persona. El mandato de Pablo de que los santos se saludasen unos a otros con ósculo santo se habría considerado una señal de hermandad cómoda y familiar en su antiguo contexto mediterráneo. Pero en el contexto cultural occidental de los Estados Unidos en la década de 1800, el Señor inspiró a José Smith a adaptar este mandato del Nuevo Testamento a «saludaos con salutación santa», tal vez como una manera de aplicar este concepto a su pueblo que vivía en una época y en un lugar distintos, donde los besos no se consideraban una forma cómoda de saludo en una comunidad eclesiástica. A medida que la situación de los hijos de Dios va cambiando con el tiempo, este contexto podría ser una forma en que el Señor habla a su pueblo para que alcancen entendimiento. Cambios en el contexto cultural. Esto también podría explicar, en parte, por qué podríamos considerar que ciertos relatos de las Escrituras son difíciles de entender, aun cuando las Escrituras se hayan traducido a nuestro propio idioma. Nuestro contexto cultural suele ser tan radicalmente diferente de la época en que ocurrió el acontecimiento de las Escrituras, que el resultado puede dificultar la comprensión del relato en la actualidad. Cuando el Señor establece sus convenios y ordenanzas con su pueblo, lo hace en el contexto de una cultura específica y en un momento y lugar específicos. Todo ajuste que se haga a las ordenanzas y los procedimientos no modifica el carácter sagrado de los convenios que se hacen. El Señor siempre preserva la naturaleza eterna de sus promesas que se hallan en los convenios que Él hace con sus hijos. Mark Allen Wright, profesor de la Universidad Brigham Young, observa: el idioma no se limita a las palabras que usamos, sino que también incluye signos, símbolos y gestos corporales que están impregnados de significado por las culturas que los generaron. Las escrituras brindan ejemplos de cómo funciona esto. Ejemplos del Antiguo Testamento. En el contexto del Antiguo Testamento, del Antiguo Cercano Oriente, no es sorprendente descubrir que poner la mano debajo del muslo de otra persona para hacer un juramento se menciona en Génesis capítulo 24, versículo 9 y capítulo 47, versículo 29. En aquellos tiempos, esa práctica era una manera culturalmente apropiada de hacer una promesa o de jurar lealtad a alguien, incluso entre un padre y un hijo. Otra práctica habitual en el Antiguo Cercano Oriente era partir los animales y las aves por la mitad para que las personas pudieran caminar entre ellos al hacer un convenio, un gesto ritual que hicieron Abraham y otras personas en el Antiguo Testamento. Además, el convenio abrahámico incluía la circuncisión, una señal del convenio. En el mundo del Antiguo Testamento, el Señor a menudo revelaba su convenio eterno en la forma y la terminología que se asemejaban a los acuerdos de los tratados en el antiguo Medio Oriente circundante. Esto tiene sentido, ya que el Señor habla a su pueblo en el contexto cultural de ellos para que alcancen entendimiento. Prácticas sacramentales. Durante el ministerio terrenal del Salvador, Él reveló su convenio de una nueva manera. En ese caso, Jesús tomó los emblemas de la Pascua y les dio un nuevo sentido y significado durante la última cena. Esos símbolos eran el pan sin levadura y el vino, el cual bebían de una sola copa. En una época y un lugar muy diferentes de su ministerio terrenal en el mundo oriental mediterráneo del siglo I, el Señor reveló lo siguiente a José Smith en el mundo norteamericano del siglo XIX. Escucha la voz de Jesucristo, tu Señor, tu Dios y tu Redentor, cuya palabra es viva y poderosa. Porque he aquí, te digo que no importa lo que comáis o bebáis al tomar el sacramento, si es que lo hacéis con la mira puesta únicamente en mi gloria, recordando ante el Padre mi cuerpo, que fue sacrificado por vosotros, y mi sangre, que se derramó para la remisión de vuestros pecados. El pan sin levadura y el vino ya no eran necesarios para la Santa Cena. Sin embargo, se siguió utilizando una copa común. Justin Bray, del Departamento de Historia de la Iglesia, observó que el uso de una sola copa era típico en aquella época. Más allá de los entornos religiosos, compartir una copa era una práctica habitual en los Estados Unidos en el siglo XIX. Las fuentes de agua en las escuelas públicas, los parques y los vagones de ferrocarril solían tener una copa o un cucharón encadenado en el que todos ponían los labios. Con el tiempo, el Señor inspiró a sus profetas y apóstoles a suspender en 1912 el uso de una copa común para ofrecer la Santa Cena. Aunque había un hermoso simbolismo de unidad y solidaridad al beber de la misma copa, donde todos compartían la Santa Cena juntos, independientemente de sus diferencias, la cultura había cambiado. El Señor volvió a hablar a su pueblo en su debilidad para que alcanzasen entendimiento. Las funciones que desempeñan el Salvador y sus seguidores. No obstante, el Señor advierte a los hombres y a las mujeres que no es prerrogativa de ellos cambiar los medios o las palabras en la forma en que hacemos los convenios sagrados que Él ha revelado. Solamente Jesucristo tiene el derecho de modificar las ordenanzas y los procedimientos mediante los cuales recibimos sus convenios de acuerdo con la época, el lugar y las circunstancias de su pueblo. Nosotros solamente tenemos el derecho de aceptar esos convenios, no de cambiarlos ni cambiar las ordenanzas. Por ello, el pueblo del Señor aceptó el derecho que él tenía de poner fin a la circuncisión y a todos los sacrificios de animales, y aceptó que él cambiara el día de reposo del sábado al domingo como señal del convenio cristiano. Asimismo, tenemos la oportunidad de seguirlo de la manera en que él revele por medio de sus profetas para que su obra se lleve a cabo en la actualidad. Revelación a los profetas vivientes, incluso en la adoración en el templo. Hemos sido testigos de cómo el Señor ha inspirado a su profeta moderno, el presidente Russell M. Nelson, a revelar sus enseñanzas, convenios y ordenanzas en nuestro idioma de acuerdo con nuestro entendimiento, incluso en relación con los testigos para los bautismos o con la edad para la ordenación al sacerdocio aarónico. Esto es particularmente cierto en la adoración en el templo. Los cambios inspirados que la primera presidencia ha hecho en los últimos años, de acuerdo con nuestras circunstancias, lugar y época, fueron revelados con el fin de mejorar la experiencia de los miembros en el templo y ayudar a todas las personas que entren en él a sentirse más cerca de Dios en ese espacio sagrado. Al recibir humildemente la singular bendición de inspiración y revelación celestiales por medio de un profeta moderno, ruego que recordemos, con un renovado sentimiento de aprecio, el noveno artículo de fe que afirma: creemos todo lo que Dios ha revelado, todo lo que actualmente revela, y creemos que aún revelará muchos grandes e importantes asuntos pertenecientes al reino de Dios.
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5: Estamos presentando otra edición del programa Conversaciones, y en esta ocasión tenemos el agrado de departir con la hermana Blanca Falabella y el elder Enrique Falabella, miembro de los 70. Este programa tiene como fin conversar dentro de un marco espontáneo con líderes de la iglesia y sus respectivas esposas sobre temas cotidianos que no siempre salen a relucir en presentaciones formales, ya con un tono más eclesiástico. Así que vamos a comenzar pidiéndoles que nos hablen un poco acerca de dónde nacieron ustedes, dónde se criaron, cómo se conocieron.
6: Bueno, yo nací en Guatemala, en Quetzaltenango, Guatemala, ¿verdad? Ahí me crié yo con tres hermanos más, somos cuatro en la familia, dos varones y dos mujeres, mis padres también de Guatemala. Y bueno, cómo nos conocimos con mi esposo fue emocionante, porque nosotros asistíamos mucho a los partidos, a actividades deportivas dentro de la iglesia cuando éramos jóvenes. Y fue algo bien especial de que en ese entonces habían dos equipos, uno donde pertenecía mi esposo con sus primos y otro donde estaban mis primos, mi hermano. Y eran diferentes barrios, pero se juntaban ellos para tener estos deportes. Y era bien emocionante porque eran muy buenos los dos partidos. Y entonces jugaban y yo me daba cuenta, sin saber que Enrique iba a ser mi esposo, de que él era encestaba, tenía mucho pulso para jugar básquetbol. Y yo tenía a mi primo Rolando Amado, que también era bien alto. Y yo recuerdo que yo le decía: cubra al que es bien alto allá, porque él juega muy bien, cúbralo, no lo deje tirar, ¿verdad? Y era bien emocionante, todos esos partidos fueron bien emocionantes y todas las jóvenes apoyábamos y gritábamos. Pero llegó la época en que ya no lo vi, ¿verdad? No puse mucho interés en ese momento, pero ya no lo vi. Y recuerdo que una vez estaba en una conferencia de estaca, cuando el presidente llamó a un misionero que retornaba de la misión. Y entonces dijo, estamos invitando al elder Enrique Falabella, que regresó de la misión, para que ofrezca su testimonio. Y recuerdo que yo estaba sentada en esa banca cuando yo lo vi venir de atrás. Y él venía caminando y yo pregunté, le dije a mi hermana que estaba a la par mía, este joven que viene a dar su testimonio, ¿quién es? Y ella me recordó, recuérdate que él jugaba en aquellos partidos emocionantes de antes, ¿verdad? Y entonces yo lo vi y esa fue una impresión que yo tuve sin saber que él iba a llegar a ser mi esposo. Pero esa fue la forma en que nosotros nos fuimos conociendo, ¿verdad? En algunas conferencias también, ¿verdad? De jóvenes, en otros eventos deportivos. Y así poco a poco fuimos entablando conversación y fue algo bien especial para mí saber de que él iba a ser mi pareja eterna.
7: Para la hermana Falabella seguramente era mucho más fácil identificarlo a usted que usted identificarla a ella en todo ese público, ¿o no?
8: Bueno, yo puedo agregar de que yo ya la había identificado.
7: Por eso es que encestaba muy bien.
8: Pero ese mismo día de la conferencia, cuando iba de regreso a mi banca para sentarme después de dar mi testimonio, la vi a ella con su hermana. Afortunadamente yo era muy delgado en esa época. Y entonces había un espacio muy pequeñito entre las dos y decidí sentarme precisamente en ese pequeño espacio. Así que empezamos a conversar. Y así fue como nació la amistad, luego el noviazgo y luego el matrimonio.
7: ¿Nacieron los dos en la iglesia?
6: A los 8 años me bauticé yo dentro de la iglesia. Recuerdo que era la primera estaca, todavía no habían pilas bautismales. Era como una piscina que estaba fuera de esa casa donde estaba la estaca, que yo me bauticé. O sea, desde los 8 años estoy dentro de la iglesia.
7: ¿Y usted, Elder?
8: Yo me bauticé cuando tenía 12 años de edad. Estábamos en ese tiempo con mis hermanos, mi padre, porque mi madre había fallecido muchos años atrás. Pero mi hermana estaba jugando afuera cuando vio pasar a dos misioneros y los llamó. Ella tenía en ese tiempo 11 años y ellos decidieron atender al llamado de la niña. Entraron a la casa, nos enseñaron y de ahí surgió el testimonio en nuestros corazones y decidimos bautizarnos en la iglesia.
7: ¿También su papá recibió las charlas?
8: Mi padre recibió las charlas atrás de una cortina. Él le dejaba que nosotros, sus hijos, recibiéramos las lecciones, pero él siempre estaba en la parte de atrás, no quería unirse todavía al grupo. Sin embargo, los misioneros sabían que él estaba ahí, así que nada más era un asunto de hablar un poquito más fuerte. Uh-huh. Y él se bautizó poquito menos de un mes después de que nosotros nos bautizamos.
7: Y de allí en adelante, ¿continuó su progreso en la iglesia? ¿A los 19 años salió como misionero?
8: Así es, serví como misionero en los países de Centroamérica. En ese tiempo teníamos dos misiones en esa región. Una misión que cubría Guatemala y El Salvador y la otra el resto de Centroamérica. Yo serví en ese resto de Centroamérica con la sede en Costa Rica.
7: Qué bien. Hermana, ¿usted tuvo la oportunidad de servir como misionera también?
6: Fíjese que ya mi esposo no me dio tiempo para ir a la misión. Me propuso matrimonio y todo, y para mí eso fue lo más lindo.
7: Esa fue la gran misión de su vida.
6: La gran misión de mi vida, exactamente.
7: ¿Cuántos hijos tienen?
8: Tenemos 5 hijos, una jovencita y 4 varones. Uh-huh. Los 4...

0: Todavía buscando a su compañera.
1: ¿Nietos?
2: Tenemos 6 nietos y 2 que vienen en camino, van a ser 8.
1: ¿Y viven todos relativamente cerca de ustedes? ¿Tienen la oportunidad de verlos
2: Claro.
1: seguido?
2: Sí, la mayoría de ellos, bueno, siempre han estado en Guatemala. Hasta ahora que mi hija se casó, está aquí en los Estados Unidos y mi hijo que retornó de la misión, nuestro hijo, está en BYU ahorita. Los demás están en Guatemala y aprovechamos ese tiempo juntos porque viven relativamente cerca. Nos juntamos los domingos cuando mi esposo no tiene que viajar para que él nos enseñe de la doctrina. Tenemos, además de nuestra noche hogar el lunes, los domingos por la noche nos juntamos. Nuestro esposo nos enseña bastante de doctrina. Yo quiero agradecerle a él por hacer estas cosas. Él siempre hace resúmenes de temas específicos. Y eso nos ha traído muchas bendiciones como familia porque nos ha unido bastante y nos ha fortalecido a todos.
1: ¿Cómo lo miran sus nietos, sus hijos? ¿Cómo reaccionaron ellos cuando usted fue llamado como autoridad general?
0: Bueno, hace mucho tiempo escuché a una autoridad general decirme que cuando a él lo llamaron, un miembro del coro de los 12 se acercó a él y le dijo: si tú crees que eres importante, pregúntale a un niño, ¿quién eres? Yo creo que nuestros hijos se reaccionaron emocionados, pero nuestros nietos siguieron viéndonos igual que siempre, como sus abuelos.
1: Esta es otra edición del programa Conversaciones. Estamos conversando con la hermana Blanca Falabella y el elder Enrique Falabella. Les habla Omar Canals. Si ustedes tuvieran que identificar una experiencia vivida juntos o por separado que marcó su vida, que determinó un momento de cambio para bien y que los ha llevado a donde hoy están, ¿cuál sería?
2: Pues yo siempre le he mencionado a mi esposo que desde el día que él me propuso matrimonio para ir al templo, para mí fue grande. Tuve una niñez con muchos problemas, ¿verdad? Y muchos desafíos. Y cuando él me propuso que fuéramos al templo de Mesa, Arizona, que todavía no había templo en Guatemala, pues para mí fue maravilloso porque no teníamos cómo pagar el pasaje para ir a Mesa, Arizona. Y recuerdo que mi papá me había regalado un carrito viejo y que yo me transportaba en él para estudiar y hacer algunas cosas. Y mi esposo empezó a dar clases en la universidad antes de graduarse y nos pusimos de acuerdo y juntamos, vendimos ese carro. Y juntamos el dinero que necesitábamos para ir a Mesa, Arizona. Y compramos el pasaje de ida y no sabíamos cómo íbamos a pagar el pasaje de vuelta. Y nos fuimos. Era primera vez que yo viajaba en un avión. Me sentía tan emocionada, pero lo más emocionante para mí fue llegar al templo. Y ser sellada, ¿verdad? Por esta vida y por todas las eternidades con mi amado esposo. Sé que eso iba a cambiar mi vida y que mis hijos iban a nacer dentro del convenio. Y fue una experiencia espiritual muy buena. Recibimos el apoyo. Me recuerdo cuando llegamos a la iglesia el domingo después del sellamiento. En ese entonces no hablábamos mucho inglés y todavía, no sé, todavía estamos aprendiendo. Pero fuimos a la iglesia y no sé qué hablaron entre los hermanos, ¿verdad? De que nosotros habíamos hecho ese viaje para Arizona y todos nos empezaron a saludar y a mi esposo lo empezaron a saludar y cuando le daban la mano, él sentía que tenía algo en la mano, ¿verdad? Que algo le raspaba en la mano. Y cuando abrió la mano, se daba cuenta que era un billete de $20. Y luego llegaba otro hermano y volvía a sentir lo mismo. Y él y yo estaba del otro lado del salón y me dijo, Blanqui, dale la mano a todos los hermanos. Y para nosotros fue bien especial porque con ese dinero nosotros pudimos regresar otra vez a Guatemala, no solo con las bendiciones del templo, pero no hubo ningún problema en el viaje de regreso. Y para mí eso siempre le agradezco a mi esposo. Yo lo amo con todo mi corazón y eso ha traído muchas bendiciones a nuestras vidas y especialmente a mi vida.

0: Soy muy feliz por eso.
1: Gracias, hermana. Elder.
2: Esa fue una experiencia que marcó nuestras vidas, el poder entrar al templo juntos, el efectuar ese sellamiento por todas las eternidades. Siempre le he dicho a mi esposa cuando hablo de nuestro día de bodas que ese fue el día más feliz y más triste de mi vida al mismo tiempo. Y la razón por la que era muy feliz es porque el abogado que nos casó en forma civil nos dijo: "Y ahora os declaro marido y mujer". Pero luego de casarnos pronunció las palabras que nos divorciaban, porque nos dijo: "Hasta que la muerte os separe". Y por eso digo, fue el día más feliz y el más triste al mismo tiempo. Y la única manera de evitar que eso sucediera era precisamente ir a la casa del Señor y sellarnos por todas las eternidades.
1: Qué experiencia magnífica. Seguramente sus hijos la conocen, la han escuchado muchas veces antes.
2: La han escuchado varias veces, sí.
1: Y para ellos tiene una relevancia muy grande, ¿cierto?
2: Así es.
1: Cuéntenos un poco acerca de su relación con los líderes locales. Ustedes nacieron, se criaron, sirvieron por todos estos años en Guatemala. Los líderes les conocen muy bien. ¿Cómo es su trato, por ejemplo, Elder Falabella, con su obispo? ¿Cómo se relaciona usted con su obispo?
2: Bueno, le puedo decir que primeramente tenemos una relación muy buena con el obispo. Él ha llegado a la casa con sus hijos, con su esposa, han comido con nosotros, han celebrado cumpleaños con nosotros. Sentimos de que él es el líder llamado por Dios en nuestro barrio. Él está muy atento a la inspiración necesaria para los miembros de su barrio y tenemos la costumbre de que cada vez que él habla en la reunión sacramental, por ejemplo, estamos tomando nota de las cosas que él quiere que hagamos. Y el seguir su consejo ha sido siempre una bendición. No por el hecho de ser una autoridad general, uno puede pensar de que no necesita la ayuda de su obispo. Le amamos mucho, seguimos sus consejos inspirados y en la manera en que nosotros seguimos ese consejo hemos visto las bendiciones de Dios.
1: ¿Y sus maestras orientadoras, maestras visitantes de la Sociedad de Socorro y maestros orientadores en su hogar, hermana Falabella?
0: Pues como dice mi esposo, tenemos un buen obispo, nos ha asignado buenos maestros orientadores que siempre llegan y llegan con un espíritu tan especial que nosotros también necesitamos esos mensajes tan especiales. Y los recibimos con mucho cariño, tenemos buena relación con ellos, estamos muy agradecidos. Y también como maestra visitante, a mí yo amo a la gente, me gusta mucho trabajar con las personas y yo soy la que voy con la presidenta, le digo, yo no puedo dejar de ser maestra visitante, ¿verdad? Yo quiero ser maestra visitante. Así que yo tengo mis propias familias a quienes visito, a quienes cuido, a quienes amo y ellas también, porque nosotros también, yo también recibo esas visitas que tanto necesitamos como hermanas.
1: ¿Les resulta, creen ustedes, difícil a esas personas darles consejos, por ejemplo, o preguntarles cómo un buen maestro orientador lo hace, si oran todos los días, si van al templo seguido? ¿Creen ustedes que se sienten ellos intimidados por estar en la presencia de una autoridad general y su esposa?
0: Bueno, ellos me han comentado que para ellos es un gran privilegio estar en la casa, pero nosotros les decimos al contrario, para nosotros es el privilegio de que estén aquí con nosotros. No siento que sea así porque siempre hemos sido amigos, inclusive los maestros orientadores viven cerca de la casa y los miramos como grandes amigos, siempre hay respeto y mucho amor, ¿verdad? Pero ellos se sienten bien también y hemos sentido el espíritu, no creo que haya ninguna intimidad. Ajá.
1: ¿Y ustedes se sienten complacidos de poder darles a ellos la información que ellos solicitan en cuanto a su vida personal, a cómo están manejando los asuntos de la familia en su hogar?
2: Sí, la verdad es que no, normalmente ellos no hacen mucho interrogatorio, pero por la forma en que hablan, ellos se dan cuenta de la manera en que vivimos. Y lo hacen a través de mensajes y compartir con nosotros esos mensajes inspirados. Entonces tenemos más bien un intercambio. Por ejemplo, la última vez que estuvieron ahí, hace un par de semanas, estuvieron hablando del mensaje del presidente Monson el presidente Uchtdorf también, y hablamos un poco sobre el valor de la mujer. Y creo que fue una noche, en un tiempo corto la visita, pero una noche de mucha inspiración, compartiendo ambos nuestras experiencias y el amor y el aprecio que tenemos por las hermanas en la iglesia y nuestras esposas.
0: Algo que admiro también, perdón, algo que admiro también en los maestros orientadores, que, como dice mi esposo, no es que hagan muchas interrogaciones, pero nos conocen tanto, ¿verdad? Nosotros no sentimos que nos están preguntando, pero nos conocen tanto que preguntan por cada uno de nuestros hijos, ¿verdad? Y su hija que se casa, ¿y cómo está su hijo que vino de la misión? Y entonces, esa es una forma de que, pero no sentimos como que fueran preguntas, pero nos conocen tanto que llegan a nuestro corazón y entonces nos sentimos bien edificados, ¿verdad?
1: Muy bien. Usted mencionaba, Elder Falabella, hace unos pocos segundos, acerca de la visita de autoridades generales, del Quórum de los 12, inclusive de la primera presidencia. Cuando ellos llegan a visitar, por ejemplo, el área, ¿es común que a veces se queden en la casa del presidente del área o un miembro de la presidencia del área en vez de ir a un hotel? ¿Tiene usted alguna experiencia que recuerde de la visita de uno de nuestros líderes en su hogar? ¿Y cómo sucede, qué sucedió con sus hijos, con su familia? ¿Algo que pueda compartir con nosotros?
2: Sí, hay varias experiencias. Una de ellas fue hace algunos años cuando yo era presidente de Estaca, por ejemplo, recibimos la visita de una de nuestras autoridades en una conferencia. Estábamos tan emocionados que quisimos que cada uno de los miembros de la presidencia tuviera la oportunidad de estar en nuestros hogares. Así que un día estuvo conmigo, otro día con mi primer consejero y el otro día con el segundo consejero. Ahora cuando miro para atrás, pienso que él fue muy amable de su parte, el estar cambiando de habitación 3 días seguidos en 3 lugares diferentes. Pero dejó una huella en nosotros y en nuestros hijos. Uno de ellos, por ejemplo, cuando nos visitó, nos relató una historia muy bonita, que fue precisamente el Larsen, miembro emérito del Quórum de los 70, acerca de las huellas del oso. Cómo es que un tiempo en que ellos andaban cazando en la montaña, vieron las huellas del oso, y mientras más se acercaban, más firmes las huellas, hasta que llegó un momento en donde tuvieron que detenerse y decir: esto puede ser peligroso, el oso está muy cerca, la huella está muy fresca. Y entonces decidieron ir para atrás y regresar, y no seguir caminando hacia donde estaba el peligro. Todos nuestros hijos recuerdan esa experiencia, y cuando pasamos, o ellos pasan también momentos difíciles en la vida, y ven que están caminando hacia un lugar donde no les va a beneficiar, sencillamente dan marcha atrás recordando esas huellas del oso. Así que han dejado lecciones, además del espíritu y el amor que comparten con nosotros.
1: Es una experiencia muy especial.
0: Exacto.
1: Que otros miembros tal vez ahora están teniendo cuando ustedes les visitan.
2: Así es.
1: Uh-huh. Es interesante ver cómo en la iglesia es un ciclo sin fin, cómo las impresiones del espíritu se van transmitiendo, se van repitiendo, y la influencia positiva que los líderes tienen en las personas se manifiesta de un modo diferente ahora que usted es un líder de la iglesia y recuerda todas aquellas experiencias que ha tenido en su familia con otros líderes que les visitaron. Esta es otra edición del programa Conversaciones. Les habla Omar Canalzo y estamos conversando con el elder Enrique Falabella, de la presidencia del área de Centroamérica, y su esposa, la hermana Blanca Falabella. Es un placer para mí estar con ustedes. ¿Están ustedes siempre de acuerdo en todas las cosas? Cuando llega el momento de tomar decisiones, ¿automáticamente surge un punto común o a veces tienen que conversar?
2: Bueno, yo siempre digo que no siempre estamos de acuerdo, pero siempre nos ponemos de acuerdo. Y creo que ese es son momentos muy especiales cuando hay diferencias en cuanto a cómo proceder en determinada situación. Y la verdad es que yo aprendo mucho de escuchar el consejo de ella. Es una mujer muy sabia, muy inspirada. Le digo siempre que es una psicóloga sin haber estudiado psicología, porque conoce muy bien, ella percibe perfectamente bien el comportamiento de los niños, de las personas, Y siempre para mí es un momento de aprendizaje cuando podemos conversar sobre esas situaciones en donde no siempre tenemos la misma opinión.
1: ¿A usted le resulta lo mismo?
0: Sí.
1: ¿Es él un psicólogo? ¿Es un hombre sabio? ¿Ya lo calificó usted como tal?
0: Claro que sí. Yo siempre confío en él porque es un hombre realmente inspirado por el Señor. Hay decisiones pequeñas que se toman en el hogar que se arreglan fácilmente, ¿verdad? Solo conversando y todo. Pero hay decisiones, como usted dice, un poco mayores, ¿verdad? Que ya requieren de que uno tenga un ayuno, oración, que vayamos al templo y que juntos lo podamos hacer. Y yo creo que nos complementamos, nos preparamos para tener esa conversación. Y yo sé que, como dicen en el templo, ¿verdad? Ese consejo de mi esposo yo lo valoro mucho. Yo oro en mi corazón, si hay algo que tenga que decirle, yo se lo digo a él también, pero con la ayuda del Señor hemos llegado, ¿verdad?, a esos acuerdos de que hace una bendición toda nuestra vida. Porque yo sé que si no hay comunicación entre esposos o no tenemos al Señor con nosotros, no podemos llegar a ningún lado. Entonces, en las cosas pequeñas y en las grandes, siempre tratamos, como dice mi esposo, a llegar al mismo punto los dos.
1: ¿Qué consejo les darían ustedes a matrimonios jóvenes de la iglesia sobre el tema de encontrar respuestas en el templo? Ustedes acaban de mencionar que hay veces que se enfrentan a ciertas encrucijadas, a ciertas situaciones que la vida nos plantea, que pueden ser un poco más complicadas de solucionar, y ustedes van al templo en busca de esas respuestas.
2: Cuando el templo de Guatemala fue dedicado, yo escuché un mensaje de una de las autoridades generales, y él mencionó unas palabras que yo no olvidé nunca. Él decía, poder saldrá de esta casa. Y así sucede con todos los templos. Y cada vez que hemos tenido, como Blanqui menciona, una situación difícil en la vida o una decisión para tomar, el ir al templo nos ha dado luz y nos ha dado respuesta. Por ejemplo, si le puedo mencionar una de esas experiencias, hace muchos años nosotros estábamos con la duda si debiéramos de tener nuestro quinto hijo o no por la salud de mi esposa, que no había estado muy bien. Así que encontramos que la mejor manera de poder encontrar una respuesta era precisamente yendo al templo. Y fuimos a ese templo y mientras estábamos en la sesión meditamos un poco y luego pasamos al salón celestial y recibimos ambos una respuesta clara que sí había que tenerlo. Y ese quinto hijo ha sido una bendición para ambos. Pero es por esa frase que escuché, que dijo que poder saldría de esa casa. Entonces escuchamos ese poder de Dios, esa inspiración de Dios, y nos dijo muy claramente, con un sentimiento muy fuerte en nuestro corazón, lo que había que hacer. Y así ha habido situaciones en el trabajo, situaciones en la vida, en donde cuando no logramos encontrar una respuesta muy fácilmente, el templo ha sido el lugar.
1: Es la casa del Señor y se le ha calificado como la universidad de Dios sobre la tierra. Así y uno es. Aprende sobre cualquier tema, sobre cualquier situación. Hay muchas respuestas y gran poder en el templo. Y todo depende también, hermana, ¿no cree usted?, de la actitud que uno lleva al templo, ¿cierto?
0: Exactamente. Yo estaba pensando esa preparación espiritual que debemos de tener al asistir a la casa del Señor. Realmente, como dicen ustedes, sale poder de ahí, pero también la forma en que uno va preparado, con la fe de que nosotros queremos recibir respuesta a nuestras oraciones. Y no solo respuesta a nuestras inquietudes, sino también aprender a que se nos aclare mejor todos esos convenios y esas ordenanzas que hacemos con Dios, que entendamos más ese plan de felicidad que tiene para cada uno de nosotros. Porque al comprenderlo, vamos a entender mejor, el Señor nos va a escuchar mejor en todos nuestros desafíos, en nuestros problemas. La casa del Señor para mí ha sido, como le dije desde un principio que me fui a sellar, una gran bendición. Yo en la casa del Señor siento mucha paz, siento su amor. Siento que es el lugar donde he recibido consuelo. He tenido muchos desafíos de salud y El Señor me ha escuchado. El Señor realmente me ha escuchado. Y por esa fe que hemos desarrollado, y nuestros hijos lo saben, hemos logrado grandes milagros en nuestra vida. O sea, tenemos desafíos. Como autoridad general, mi esposo no es de, siempre miramos desde afuera, ay, vemos a todas las autoridades sentadas enfrente, pero los desafíos son grandes. El Señor siempre nos pule, ¿verdad?, para seguir en su camino. Pero para mí, la casa del Señor, los jóvenes tienen que ir con fe, arrepentirse de sus pecados y ir en busca del Señor. Yo sé que de ahí van a salir con mucho poder, con muchos milagros que van a bendecir sus vidas y van a cambiar su perspectiva eterna.
1: Y salen con una mente clara. Y ahí es clara. Donde entra aquella forma como reaccionó el pueblo del rey Benjamín cuando dijeron que por ese cambio potente que se había cristalizado en su corazón después de escuchar sus palabras, ya no tenían más la disposición de hacer el mal, sino de hacer el bien continuamente. Y creo que uno sale del templo con esos sentimientos, ¿cierto?
0: Sí, y es que como dicen las Escrituras también, ¿verdad? Deleitándonos en la palabra de Cristo, ¿verdad? Perseverando hasta el fin para que Él nos dé la vida eterna, que es el máximo de todos los dones. Y si tenemos claro en nuestra mente y tenemos el deseo de seguir adelante, lo logramos. Yo sé que lo logramos, es un poco difícil, pensamos en el momento, pero cuando lo logramos es una gran bendición. Y yo realmente quiero agradecerle a mi Padre Celestial, porque para mí el templo ha significado mucho en mi vida, porque sé que es la casa del Señor y que Él mora ahí. Y ahí han salido para mí, como le digo, los grandes milagros de mi vida y de la vida con mi esposo y de mis hijos. Y estoy muy agradecida por ello.
2: Creo que ha sido una herencia el asunto del templo en nuestra vida. Cuando mi padre fue llamado como presidente de distrito en Guatemala, no habían estacas en ese tiempo todavía, tampoco templos. El templo más cercano estaba en Arizona. Y el día que él fue llamado presidente de distrito, el presidente de la misión se acercó a él y le dijo, bueno, presidente Falabella, ahora usted es el presidente de distrito, ¿qué es lo que va a hacer? Y él contestó sin vacilar, sencillamente, vamos a ir al templo. Y fue el primer viaje que se hizo al templo de Centroamérica, al templo de Arizona. Pero creo que el templo ha sido central en nuestra vida, y ha sido central porque el templo es en sí un testimonio de Cristo. Todo lo que hacemos en el templo nos recuerda a Él.
1: Es una luz, es un faro protector que guía a los miembros de la iglesia. Por eso es que la mayoría de los templos están sobre colinas, lugares elevados, los montes del Señor, donde la gente los pueda ver, identificarlos y seguir la luz que que de ellos emana.
2: Así es, y se despliega también el plan de salvación en nuestra mente. Yo recuerdo una vez que mi esposa regresó del templo y sencillamente me dijo, he tenido una mejor visión el día de hoy de lo que el plan de salvación es. Uno puede leerlo muchas veces en las Escrituras, pero cuando uno está en el templo escuchando el plan de salvación y recibiendo la inspiración de Dios, es en donde uno llega a comprender mejor el amor que Dios tiene por nosotros.
0: Sí, otra cosa que quiero agregar es que estaba recordando en estos momentos de la influencia que tiene que nosotros amemos el templo del Señor en nuestros hijos. Cuando mis hijos eran bien pequeñitos y yo era obrera en el templo y me gustaba dejar mi vestido blanco ya preparado para el día siguiente, yo no sabía nada, pero ahora que han crecido mis hijos me decían, para mí es importante el templo porque siempre miraba ese vestido blanco ahí colgado y yo decía, ¿cómo entrarán todos como ángeles al templo? Yo quiero algún día entrar porque yo veo que mi mamá siempre dejaba su vestido blanco colgado, ¿verdad? Y al ver que ahora ellos se han sellado, el cuatro de ellos ya están sellados en un templo del Señor, recuerdo de pequeños que ellos traían esa meta hasta el día de ahora, ¿verdad? Que ellos se han sellado y es algo maravilloso porque también están recibiendo esas bendiciones. También hemos ido con ellos a hacer obra por nuestros antepasados. Como familia nos juntamos a hacer nombres, ¿verdad? Por nuestros antepasados y ellos pueden sentir ese espíritu grande que está en esa casa.
1: Muchas gracias por sus apreciaciones sobre la casa del Señor. Un tema que preocupa a veces a algunos miembros de la Iglesia, que les da un poco de temor, es el de predicar el mensaje del Evangelio a otras personas, el de abrir la boca, como dice tan comúnmente en las Escrituras, y dejar que de ella salgan palabras de consuelo, de guía, de predicación de las verdades del Evangelio que nosotros conocemos. Si tuvieran que dar un consejo a miembros comunes y corrientes de la Iglesia sobre la manera más eficaz de compartir el mensaje del Evangelio con otras personas, ¿cuál sería? ¿Considera usted que por ser usted una autoridad general y ustedes estar a una altura de su vida, que han crecido en la Iglesia, les resulta más fácil que a otras personas que han sido miembros por menos tiempo hablar con otros acerca del mensaje del Evangelio?
2: Bueno, el hablar del mensaje del Evangelio no es un asunto de llamamiento que uno tenga en la iglesia, sino es un asunto de conversión y de testimonio sobre Jesucristo. Yo el consejo que daría es sencillamente abrir la boca, y el Espíritu les ayudará a poner las palabras correctas una vez que uno la abre, como dicen las Escrituras. Y recuerdo muy bien una hermana recién conversa que había traído a varias personas a la iglesia en cuestión de muy pocos meses. Y yo le pregunté, ¿cómo usted está haciendo eso, siendo una recién conversa? Y ella me dijo, sencillamente cuando estoy con mis amigos, yo abro la boca y les digo, me bauticé en la iglesia de Jesucristo de los Santos de los Últimos Días. Y nada más eso digo, y me empiezan a preguntar muchas cosas. Y antes de responder esas cosas, yo les digo, momento, yo les dije, me acabo de bautizar. Yo no conozco todas las respuestas, pero sí conozco a dos personas que les pueden enseñar todas esas respuestas y contestarlas muy bien. Y le manda a los misioneros y sencillamente van, les enseñan y muchos de ellos se han bautizado. Es un asunto nada más de abrir la boca y confiar en el Espíritu, que Él le guiará a poner las palabras correctas. No tiene que predicar todo el plan de salvación a una persona, pero sí puede extender una invitación a escuchar.
1: ¿Ha tenido usted, hermana, algunas experiencias en cuanto a la obra misional, en cuanto a compartir el conocimiento que nosotros tenemos con otras personas?
0: Sí, lo he tenido varias veces. Algo que me ha ayudado mucho es de que me gusta leer mucho las Escrituras. Y como hemos estado hablando hace poco, ese gozo que siento dentro de mí, yo lo quiero compartir. Entonces, aprovecho, ¿verdad?, las personas que tengo cerca para predicar el Evangelio. Muchas de ellas se han bautizado y se han convertido como familias. Y eso nos hace sentir un gozo bien especial. Inclusive, enseñarle a niños, a jóvenes y principalmente a familias ha sido maravilloso. Y para agregar un poco, cuando vamos a las giras de misión con mi esposo, nos gozamos de todos esos jóvenes, ¿verdad? Como el ejército de la man que están predicando, y si ellos pueden hacerlo y si ellos son capaces, ¿por qué no nosotros podemos compartir ese mensaje y bendecir a otros? Para nosotros ha sido maravilloso donde quiera que vamos con mi esposo dejar una semillita, ¿verdad? En cada lugar al que visitamos, para que las personas también sean bendecidas con este evangelio.
1: Para quienes nos escuchan es un poco difícil, sobre todo para aquellos que no les conocen, que no han visto fotografías de ustedes, como esto es radio, no es televisión, les puede resultar difícil apreciar algo que yo en estos momentos estoy apreciando, y es el testimonio, la fe, la esperanza, la caridad que emana de sus rostros, de sus miradas. Yo les estoy muy agradecido por el tiempo que han compartido con nosotros. Y quisiera darles ahora una oportunidad de cerrar este programa con su testimonio o con cualquier comentario que ustedes quisieran hacer, no solamente para los miembros de la Iglesia en el área de Centroamérica, sino para todos los miembros de la Iglesia de habla hispana que los estén escuchando.
0: Solo quiero terminar con una experiencia que para mí ha sido bien especial en mi vida. Y es que nos sellamos en un templo con mi esposo por esta vida y por todas las eternidades. Y yo recuerdo que pensé, yo toda la vida voy a apoyar a mi esposo. sin saber que algún día iba a llegar a ser una autoridad general. Y tuvimos 5 hijos. Y nosotros llegamos a un acuerdo de que siempre mis hijos pequeñitos iban a ver a su papá enfrente, ¿verdad? Sirviendo al Señor. Y siempre lo senté en la primera fila. Siempre nos sentábamos todos en la primera fila. Y mi esposo enfrente, ¿verdad? Obispo, presidente de Estaca. Y mis hijos fueron creciendo. Y mujeres jóvenes, hombres jóvenes, misioneros, templo. Ahora ya no están en la misma banca porque cada uno de ellos ha partido. A veces me ha tocado estar solita en la banca. Pero yo vuelvo a ver a la banca, a la primera banca de toda mi vida. Y digo yo, estoy sola, pero realmente estoy con el Señor y qué gozo tan grande que ellos han agarrado un buen camino. Pero esta experiencia viene a de que para mí es un gran privilegio estar con este gran hombre. Es un gran siervo del Señor. Y el Señor me ha revelado que así es. Cuando yo lo veo a sus ojos, cuando yo escucho los mensajes que Él da, yo sé que está investido con ese poder que el Señor le ha dado de los cielos, de poder servir en su obra. Y me siento muy privilegiada. Y entonces, para mí es una bendición saber de que yo puedo ser una ayuda idónea para Él y poder apoyarlo y ayudarlo, no importando el llamamiento, sino apoyarlo por esta vida y por todas las eternidades. Y yo quiero decirles a todos que, aunque no los pueda ver, que los queremos mucho, que esta realmente es la obra del Señor. Realmente es la única iglesia verdadera sobre la faz de la tierra y que Jesucristo es mi Salvador y mi Redentor. Y sé que nuestro profeta Monzón es el único profeta verdadero ahora sobre la tierra y que él recibe revelación del Señor para cada uno de nosotros. Y debemos de confiar en el Señor. Y yo sé que Él nos va a bendecir en todas las cosas. Y lo digo humildemente en el nombre de nuestro Señor Jesucristo. Amén.
2: Tal vez la decisión más importante que tomé en mi vida es de bautizarme en la iglesia. No hay eternidad sin el Evangelio. En el sentido de tener una vida eterna, uno tiene que recibir ese Evangelio para conocer el camino hacia nuestro Padre Celestial. Por eso creo que es la decisión más importante. Y junto con esa viene la decisión de haber encontrado una buena mujer. Y ese es el consejo que quizás más importante que yo podría dar, especialmente a la juventud, es encuentre al compañero que el Señor sabe y usted sabe que le acompañará por todas las eternidades. Y una vez formado ese matrimonio es llevar la vida girando alrededor de Jesucristo. No hay otra manera de encontrar la verdadera felicidad aquí en la tierra y en toda la eternidad, a menos que se centre en Jesucristo. Él es nuestro Salvador, Él es nuestro Redentor, Él vive y Él nos ama. El plan de salvación no es nada sin la vida del Salvador Jesucristo y su poder expiatorio. Cada uno de nosotros puede tener esa bendición de disfrutar de esta vida a pesar de las dificultades, porque dificultades van a haber todo el tiempo, esos son parte de la vida. Cuando el Señor dijo, y así los probaremos, para ver si harán todas las cosas que el Señor su Dios les mandare, incluía todo ese tipo de desafíos que nosotros tenemos. Algunos son muy fuertes, otros no tan fuertes, pero todos ellos nos pulen y nos ayudan si nosotros no separamos nuestra vista de nuestro Salvador. Es de seguir sus consejos, seguir su evangelio, vivir el evangelio en nuestro hogar. Yo he descubierto que el cielo, aunque no he estado todavía ahí, siento como que es una prolongación de una vida familiar. Ahora, eso viene a todos nosotros únicamente si vivimos de acuerdo con los mandamientos de Dios. Y es mi testimonio que así es. Esta iglesia es grande, es hermosa. Los templos son hermosos, las capillas son hermosas, la obra misional es poderosa, pero todo eso existe con un solo propósito. Y ese propósito es ayudarle a usted y a su familia para regresar con Dios. Así que esta iglesia no tendría ningún sentido si no nos lleva de vuelta al Padre Celestial. Y por eso es que tengo tanto amor por Cristo. Y lo digo en el nombre de Jesucristo. Amén.
1: Amén. Amén. Sencillamente, muchas gracias por este tiempo que han compartido con nosotros. Para mí fue más que un privilegio. Fue una oportunidad de aprender. Les habló Omar Canals. Tuvimos hoy la ocasión de hablar con el elder Enrique Falabella, de los 70, y su esposa Blanca Falabella. Y a través de ellos hemos conocido un poco mejor al Señor. Gracias.
0: Gracias.
2: Gracias.
3: Quiero ir al paraíso. Por Pascal Kwame Kwasi, Abidjan, Costa de Marfil. Cuando oré y le pregunté a Dios en cuanto a este nuevo camino, me sentí más convencido de la verdad que había encontrado. Yo había sido un miembro devoto de otra iglesia, pero entonces comencé a estudiar sus enseñanzas sobre el purgatorio. Ese concepto enseña que después de la muerte física, el alma es admitida a un lugar similar a una prisión, donde debe purificarse antes de ir al paraíso. Mientras pensaba en las almas en pena en el purgatorio, reflexioné sobre mi futuro espiritual y mi relación con Jesucristo. Comencé a orar. ¿Qué debo hacer para no ir al purgatorio? Quiero ir al paraíso. Lo primero que me vino a la mente fue vivir los 10 mandamientos. Sentí que si lo hacía, la gracia del Señor me permitiría evitar el purgatorio. Me comprometí a guardar los mandamientos y empecé un intenso periodo de ayuno, oración, estudio de las Escrituras y meditación. Durante ese tiempo, sentí la impresión de hacerle una pregunta inusual a un médico en la clínica en la que yo trabajaba como contador. «Doctor Thibault», le dije, «¿está el Señor Jesucristo en su iglesia?» Declaró que pertenecía a la Iglesia de Jesucristo de los Santos de los Últimos Días. A partir de ahí, el Espíritu guió nuestra conversación. Le pregunté respecto a las diferencias entre su iglesia y la mía. Me habló del Libro de Mormón. Mientras proseguimos con la conversación, el corazón se me llenó de gozo. Sentí que estaba recibiendo respuestas a mis oraciones. 2 días después, los misioneros me dieron un Libro de Mormón, el cual leí y estudié con ellos. Descubrí que era maravilloso aprender nuevas cosas de las Escrituras. Empecé a obedecer la palabra de sabiduría. Cuando me di cuenta de que había perdido el interés por mi iglesia, en la que había participado tanto, me pregunté qué estaba sucediendo. Oré y le pregunté a Dios en cuanto a este nuevo camino. Cuando lo hice, me sentí más convencido de la verdad que había encontrado. Tomé la decisión de unirme a la iglesia, aunque sabía que afrontaría persecuciones. Ciertamente sufrí persecución, pero el Señor me fortaleció. Sé que la iglesia de Jesucristo de los Santos de los Últimos Días fue la respuesta a mi oración sincera. Quiero ir al paraíso. Sé que puedo ir allí después de que muera, si permanezco fiel a los mandamientos de Dios.
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5: My beloved brethren,
6: mis amados hermanos,
5: Qué gusto me da estar con ustedes una vez más. Siempre que asisto a la reunión general del sacerdocio, pienso en las enseñanzas de algunos de los líderes más nobles de Dios que han tomado la palabra en las reuniones generales del sacerdocio de la Iglesia. Muchos se han ido a su recompensa eterna, y sin embargo, de sus mentes brillantes, de las profundidades de sus almas y de la calidez de sus corazones, nos han brindado dirección inspirada. Comparto con ustedes esta noche algunas de sus enseñanzas en cuanto al sacerdocio. Del profeta José Smith, él dijo, el sacerdocio es un principio sempiterno y existió con Dios desde la eternidad y existirá por la eternidad sin principio de días ni fin de años. De las palabras del presidente Wilford Woodruff aprendemos, el santo sacerdocio es la vía por la cual Dios se comunica con el hombre y trata con él en la tierra, y los mensajeros celestiales que han visitado la tierra para ponerse en contacto con el hombre han sido hombres que, en la carne, poseyeron y honraron el sacerdocio. Todo lo que Dios ha hecho y que se lleve a cabo para la salvación del género humano, desde la llegada del hombre a la tierra hasta la redención del mundo, ha sido y será en virtud del sacerdocio sempiterno. Además, el presidente Joseph F. Smith declaró, el sacerdocio es el poder de Dios delegado al hombre, mediante el cual éste puede actuar en la tierra para la salvación de la familia humana, en el nombre del Padre, y del Hijo, y del Espíritu Santo, y actuar legítimamente, no asumiendo dicha autoridad, ni tomando la prestada de generaciones que ya han muerto y desaparecido, sino autoridad que se ha dado en esta época en que vivimos por ángeles ministrantes y espíritus de lo alto, directamente de la presencia del Dios omnipotente. Y finalmente, del presidente John Taylor, ¿qué es el sacerdocio? Responderé en forma breve, es el gobierno de Dios, ya sea en la tierra o en los cielos, porque mediante ese poder, influencia o principio, todas las cosas son gobernadas en la tierra y en los cielos. Y por medio de ese poder, todas las cosas se conservan y se sostienen. Gobierna todas las cosas, dirige todas las cosas, sostiene todas las cosas, y tiene que ver con todas las cosas con las que Dios y la verdad están relacionados. ¡Cuán bendecidos somos por estar aquí en estos últimos días cuando el sacerdocio de Dios está sobre la tierra! ¡Cuán privilegiados somos de portar ese sacerdocio! El sacerdocio no es tanto un don, sino una comisión de servir, un privilegio para elevar y una oportunidad para bendecir la vida de los demás. Esas oportunidades conllevan responsabilidades y deberes. Amo y atesoro esa noble palabra deber y todo lo que ella implica. Ya sean en una capacidad u otra, en un entorno u otro, he estado asistiendo a reuniones del sacerdocio durante los últimos 72 años, desde que fui ordenado diácono a los 12 años. Ciertamente el tiempo sigue su marcha. El deber mantiene el ritmo con esa marcha. El deber no se aminora ni se acaba. Los conflictos catastróficos vienen y van, pero la guerra que se libra por las almas de los hombres sigue adelante sin menguar. La palabra del Señor viene como el toque de clarín a ustedes, a mí y a los poseedores del sacerdocio en todas partes. Por tanto, aprenda todo varón su deber, así como a obrar con toda diligencia. El llamado del deber le llegó a Adán, a Noé, a Abraham, a Moisés, a Samuel, a David, y le llegó al profeta José Smith y a cada uno de sus sucesores. El llamado del deber le llegó al joven Nefi. Cuando por medio de su padre Leí, el Señor le mandó que regresara a Jerusalén con sus hermanos para obtener las planchas de bronce de Labán. Los hermanos de Nefi murmuraron, diciendo que lo que se les había pedido era cosa difícil. ¿Qué respondió Nefi? Él dijo, Y cito, «Iré y haré lo que el Señor ha mandado, porque sé que Él nunca da mandamientos a los hijos de los hombres sin prepararles la vía para que cumplan lo que les ha mandado». Cuando ese mismo llamado nos llegue a ustedes y a mí, ¿cómo responderemos? ¿Murmuraremos como lo hicieron Lamán y Lemuel y diremos, lo que se nos requiere es cosa difícil? ¿O al igual que Nefi, declararemos individualmente, iré y haré? ¿Estaremos dispuestos a servir y a obedecer? A veces, la sabiduría de Dios parece ser insensata o simplemente demasiado difícil, pero una de las lecciones más grandes y más valiosas que podemos aprender en la tierra es que cuando Dios habla y el hombre obedece, ese hombre siempre estará en lo correcto. Cuando pienso en la palabra deber y en cómo llevar a cabo nuestro deber puede enriquecer nuestra vida y la vida de los demás, recuerdo las palabras del famoso poeta y autor, «Dormía y soñaba que la vida no era más que alegría. Me desperté y vi que la vida no era más que servir. Actué, y he aquí, el servir era alegría». Robert Louis Stevenson lo expresó de otra manera. Él dijo, «Sé lo que es el placer, porque he hecho un buen trabajo. Al desempeñar nuestros deberes y ejercer nuestro sacerdocio, descubriremos el gozo verdadero. Sentiremos la satisfacción de haber llevado a cabo nuestras tareas». Se nos han enseñado los deberes específicos del sacerdocio que poseemos, ya sea del sacerdocio arónico o el de Melquisedec. Los exhorto a que consideren esos deberes y a que hagan todo lo posible por llevarlos a cabo. A fin de lograrlo, cada uno debe ser digno. Tengamos manos prestas, manos limpias y manos dispuestas, a fin de que podamos participar en brindar a los demás lo que nuestro Padre Celestial desea que reciban de Él. Si no somos testigos, si no somos dignos, es posible que perdamos el poder del sacerdocio. Y si lo perdemos, habremos perdido la esencia de la exaltación. Seamos dignos de prestar servicio. El presidente Harold B. Lee, uno de los excelentes maestros de la Iglesia, dijo, «Cuando uno se convierte en un poseedor del sacerdocio, se convierte en un agente del Señor. Debe considerar su llamamiento como si se encontrara en el mandato del Señor». Durante la Segunda Guerra Mundial, a principios de 1944, sucedió algo relacionado con el sacerdocio, mientras los infantes de marina norteamericanos se apoderaban del atolón Kwajalein, parte de las Islas Marshall, ubicadas en el Océano Pacífico, en la parte intermedia entre Australia y Hawái. Lo que sucedió al respecto lo relató un corresponsal, no miembro de la Iglesia, que trabajaba para un periódico en Hawái. En el artículo que escribió en 1944, después de esa experiencia, explicó que él y otros corresponsales se encontraban en la segunda oleada detrás de los infantes de marina en el atolón Kwajalein. Al avanzar, se dieron cuenta de que en el agua flotaba, boca abajo, un soldado. Era obvio que estaba gravemente herido. El agua a su alrededor estaba roja por su sangre. Entonces vieron a otro soldado que iba hacia donde estaba su compañero herido. El segundo soldado también estaba herido, con el brazo izquierdo que le colgaba inútilmente a su lado. Levantó la cabeza del que flotaba en el agua para que no se ahogara. Y con voz llena de pánico, gritó para pedir ayuda. Los corresponsales miraron otra vez al muchacho que estaba sosteniendo y le respondieron, «Hijo, ¿no hay nada que nadie pueda hacer por él?». Entonces, escribió el corresponsal, «Vi algo que nunca había visto. Ese muchacho, que también estaba gravemente herido, fue hasta la orilla con el cuerpo, aparentemente inerte, de su compañero, y colocó la cabeza de éste sobre su rodilla. ¡Qué escena! Dos muchachos mortalmente heridos, Ambos, jóvenes limpios y bien parecidos, incluso en su angustiante situación. Ese muchacho inclinó la cabeza encima del otro y dijo, «Te mando, en el nombre de Jesucristo y por el poder del sacerdocio, que permanezcas vivo hasta que encuentre ayuda médica». El corresponsal concluyó su artículo, «Los tres, los dos soldados y yo, estamos aquí en el hospital. Los médicos nos explican cómo es que están con vida, pero yo lo sé». Por doquier se puede encontrar milagros, si se entiende el sacerdocio, si su poder se honra y se utiliza debidamente, y si se ejerce la fe. Cuando la fe reemplaza la duda, cuando el servicio desinteresado elimina intenciones egoístas, el poder de Dios lleva a cabo sus propósitos. El llamado del deber puede venir calladamente si los que poseemos el sacerdocio respondemos a las asignaciones que recibimos. El presidente George Albert Smith, aquel modesto pero eficaz líder, declaró, «El deber de ustedes es primeramente saber lo que el Señor desea y después, por medio del poder y de la fuerza de su santo sacerdocio, magnificar su llamamiento de tal modo, en la presencia de sus compañeros, que la gente se alegre de seguirlos». Uno de esos llamados del deber, uno mucho menos espectacular, pero uno que de todas formas ayudó a salvar un alma, me llegó cuando me acababan de llamar, en 1950, cuando me acababan de llamar para ser obispo de un barrio de muchos miembros. Tenía 22 años. Mis responsabilidades como obispo eran muchas y variadas, y me esforcé por hacer lo mejor que se esperaba de mí. En aquel entonces, los Estados Unidos estaban en una guerra diferente. Debido a que muchos de nuestros miembros prestaban servicio militar, se recibió una asignación de la cabecera de la iglesia de que todos los obispos dieran a cada soldado una suscripción del periódico Church News y la Improvement Era, la revista de la iglesia en aquel tiempo. Además, se pidió que cada obispo escribiera cada mes una carta a cada soldado de su barrio. Los quórumes del sacerdocio, nuestro barrio tenía 23 hombres sirviendo en el servicio militar. Yo asumí la tarea, incluso el deber, de escribir 23 cartas personales cada mes. Después de todos esos años, aún conservo copias de muchas de las cartas y de las respuestas que recibí. Las lágrimas se asoman fácilmente al volver a leer esas cartas. Es un gozo leer otra vez, en cuanto a la promesa de un soldado de vivir el Evangelio, de la decisión de un marinero de permanecer fiel con su familia. Una noche le entregué a una hermana del barrio las 23 cartas de ese mes. Ella tenía la asignación de hacerse cargo del correo y de mantener al día la lista de direcciones que cambiaba constantemente. Miró uno de los sobres y con una sonrisa preguntó, «Obispo, ¿usted nunca se desanima? Otra carta para el hermano Bryson. Esta es la número 17 que usted le envía, y él no le ha respondido». Le respondí, «Quizás este sea el mes que lo haga». Y resultó que ese fue el mes. Por primera vez había contestado mi carta. Su respuesta es un recuerdo, un tesoro. Él se encontraba sirviendo en un lugar lejano, en una costa aislada, triste y solitario. Él escribió, «Querido obispo, no soy de escribir muchas cartas». Yo podría haberle dicho eso hacía varios meses. Continuó su carta, «Gracias por el Church News y las revistas. Pero aún más que eso, gracias por sus cartas. He cambiado mi vida. Me ordenaron presbítero en el sacerdocio arónico. Mi corazón rebosa y soy un hombre muy feliz». Hermano Bryson no estaba tan feliz como su obispo. Yo había aprendido la aplicación práctica del dicho, haz tu deber, es lo mejor, y deja el resto al Señor. Años más tarde, mientras asistía a la estaca Salt Lake Cottonwood, cuando James E. Faust servía como su presidente, conté ese relato en un esfuerzo de que se prestase más atención a nuestros soldados. Después de la reunión, un joven bien parecido se me acercó, me tomó la mano y preguntó, «Obispo Monson, ¿se acuerda de mí?» De pronto me di cuenta quién era. «Hermano Bryson», exclamé, «¿cómo está? ¿Qué cargo tiene en la iglesia?» Con calidez y obvio orgullo respondió, «Estoy bien. Presto servicio en la presidencia de mi quórum de élderes. Gracias otra vez por su interés en mí y por las cartas que me envió. Las atesoro». Hermanos, el mundo necesita nuestra ayuda. ¿Estamos haciendo todo lo que deberíamos hacer? ¿Tenemos presentes las palabras del presidente John Taylor? Si no magnifican sus llamamientos, Dios los hará responsables de aquellos a los que pudieron haber salvado si hubiesen cumplido con su deber. Hay pasos que afirmar, manos que estrechar, para brindarles ayuda, mentes que alentar, corazones que inspirar y almas que salvar. Las bendiciones de la eternidad los esperan. Ustedes tienen el privilegio de no ser espectadores, sino participantes en el escenario del servicio en el sacerdocio. Prestemos oídos al conmovedor recordatorio que se encuentra en la Epístola de Santiago. Sed hacedores de la palabra y no tan solamente oidores, engañándoos a vosotros mismos. Aprendamos y consideremos nuestro deber. Estemos dispuestos a servir y seamos dignos de hacerlo en el desempeño de nuestro deber. Sigamos los pasos del Maestro. Al caminar ustedes y yo por el sendero que Jesús caminó, descubriremos que Él es más que el niño de Belén, más que el hijo del carpintero, más que el maestro más grandioso que jamás haya vivido. Llegaremos a conocerlo como el Hijo de Dios, nuestro Salvador y nuestro Redentor. Cuando a Él le llegó el llamado del deber, contestó, «Padre, hágase tu voluntad y sea tuya la gloria para siempre». Que cada uno de nosotros haga lo mismo. Lo ruego en su santo nombre. The name, el nombre de Jesucristo, nuestro Señor. Amén.
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7: ¡Vamos, vamos!
8: ¡Ey, no me empuje!
7: ¿Saben tus padres dónde estás?
8: ¡No lo sé!
9: Muchos jovencitos normales se están dejando seducir por las pandillas simplemente porque les resultan excitantes. Los padres tienen que reconocer que cualquiera de sus hijos puede caer en ello. Es muy importante lo que hacen los padres en sus hogares para los hijos y para la sociedad. Es en los hogares donde podremos solucionar ese problema.
10: El alarmante incremento en materia de delincuencia juvenil ha llegado a ser un grave problema en todas las comunidades de la nación. Las actividades de las pandillas son ahora evidentes en vecindarios que hasta hace poco nunca habían sido afectados por serios crímenes. Por ejemplo, el estado de Utah, que durante décadas contaba con un índice de delincuencia mucho más bajo que el de otros estados, tiene ahora agencias tales como la del Programa de Prevención del Crimen, que advierte a los habitantes cuando sus ciudades están siendo infiltradas por pandillas que tratan de reclutar jovencitos de clase media. En toda la nación, los padres se esfuerzan por proteger a sus hijos de estas influencias negativas. Así y todo, muchos buenos hijos de buenas familias se están descarriando. ¿A qué se debe que muchos jóvenes sean tan susceptibles a las tentaciones criminales? ¿Qué deben hacer los padres para proteger a sus hijos de tales elementos peligrosos? ¿Cómo deberían las instituciones religiosas ayudarles a criar hijos sensatos y responsables? La religión y la función de los padres. Tal es el tema de esta edición del Informe sobre Religión y la Familia. Un programa de 30 minutos que analiza el efecto que la religión ejerce sobre los problemas que las familias enfrentan hoy día.

0: autodisciplina y una enorme dosis de paciencia. Y sin embargo, esto no garantiza el éxito. Los padres más diligentes podrían tener aún hijos rebeldes. A veces algunos padres quizás se pregunten si sus esfuerzos valen la pena. La respuesta es afirmativa. Los sociólogos, los psicólogos y los líderes religiosos aseveran que los padres ejercen en sus hijos una influencia mucho mayor de lo que la gente reconoce. Y tal influencia afecta directamente a la sociedad. En realidad, los padres están a la vanguardia en lo que respecta a combatir problemas sociales como el crimen, la violencia y las drogas entre los jóvenes. En nuestro primer informe examinaremos la poderosa influencia que los padres ejercen en la sociedad.
1: Doquiera que vayamos en América, encontraremos que hay cada vez más niños que se involucran en crímenes violentos. A primera vista, parece ser algo que las autoridades de gobierno, las escuelas y los legisladores tienen que encarar. Sin embargo, muchos profesionales que trabajan con la juventud están señalando que, aunque haya programas públicos eficaces, son los padres quienes ejercen la mayor influencia sobre la cantidad de criminalidad juvenil que ocurre en una comunidad.
2: Los padres ejercen la primera y más fuerte influencia en el desarrollo de sus hijos. Todos los hábitos, valores y aptitudes del niño se desarrollan en el hogar.
1: El Dr. William Damon, director del Centro para Estudios del Desarrollo Humano de la Universidad Brown y autor del libro Mayores Expectativas, dice que los padres son quienes introducen a los niños al mundo social.
2: Son ellos los que interpretan las cosas para los niños y con quienes mantienen una relación personal, formando así su primera idea en cuanto a sus relaciones con otras personas, las primeras reglas y las primeras normas. Si los padres observan buenas normas de conducta y apoyan y guían en el camino debido a sus hijos, estos podrán adquirir hábitos y valores que les ayudarán a ser productivos, competentes y sociables. En cambio, si los padres tienen muy pocas expectativas en cuanto a sus hijos, si su hogar es desordenado y carecen de perseverancia y de normas, sus hijos empezarán su vida sin tener un fundamento de cómo tratar al prójimo y adaptarse a la sociedad. Es entonces que en la vida se les manifiesta un vacío que, por lo general, suele ser una de las razones que impulsan a los adolescentes a involucrarse en actividades criminales y otras clases de problemas.
1: Michelle Arciaga, coordinadora comunal de un programa de prevención del Departamento Policial de Salt Lake City, concuerda en eso. Ella trabaja directamente con miembros de pandillas y sus familias y dice que lo que los padres enseñan en el hogar influye en la manera en que se comportan los jóvenes en la calle. Aunque los factores raciales y la pobreza influyen en que muchos niños ingresen a las pandillas, Arciaga observa que las pandillas aumentan notablemente entre los niños blancos de clase media y que muchos adolescentes se juntan en pandillas porque carecen de principios morales.
3: No se debe tanto a la pobreza económica, sino a la pobreza moral que resulta de no enseñar a sus hijos valores apropiados o cosas simples como no robar, respetar a sus maestros, integridad personal. Si hacen algo malo, reconocerlo y aceptar las consecuencias. Los padres que no enseñan estas cosas terminarán por arriesgar a sus hijos.
1: La doctora Alicia Bird es pastora de la Iglesia de St. Stephen en Columbia, Maryland, y directora de Educación Teológica del Congreso Nacional de Iglesias Afroamericanas. La doctora Bird sugiere que cuando las personas mayores no enseñan valores a los niños, estos adoptan esos valores de otras fuentes.
4: So what we see in the streets.
5: Lo que estamos viendo en las calles se debe a una falta de cooperación por parte de las personas mayores y su ausencia. Cuando una persona se encuentra en un estado de anormalidad, sin normas que la guíen, sin modelos adecuados, termina por adoptar los ejemplos que el ambiente y sus experiencias le sugieren. Adopta valores que ve en la televisión y que ve violencia y crímenes.
1: A menudo, mucha buena gente tiene dificultad en compartir sus valores morales con sus hijos y estos suelen terminar siendo egoístas y rebeldes. El Dr. William Damon dice que, a pesar de sus buenas intenciones, algunos padres no logran el éxito porque no comprenden que los niños precisan una estructura, guía y altas normas.
6: They

0: believe, because they love their children so much, that
1: creen que porque aman tanto a sus hijos, lo mejor que pueden hacer es ser condescendientes con ellos, especialmente en los años de su niñez, y permitirles lo que se les antoje con la esperanza de que no tendrán malas experiencias ni que cometerán errores. Y entonces parecen preocuparse más por la comodidad y la satisfacción momentánea del niño, de tal modo que el niño no recibe al fin ninguna instrucción valedera, nada que verdaderamente le ayude a aprender y a mejorarse.
2: Michelle Arciaga opina que, por lo general, el fracaso de los padres se debe a su estilo de vida.
3: Hay dos estilos predominantes de criar a los hijos que los ponen en mayor riesgo que otros. Una es la manera permisiva, de que todo está bien, sin organización, estructura alguna y demasiado tolerante. Al decir, yo voy a defender los derechos individuales de mis hijos por sobre toda la responsabilidad en cuanto a otros jóvenes, sus maestros o quien sea. Esto redunda en el desprecio de cualquier norma o autoridad. El otro estilo es el otro extremo, ser exageradamente severo y correctivo, degradando al niño, insultándolo de modo que se sienta avergonzado, castigándolo y abusando de él. Y así vemos que los padres que adoptan un estilo extremadamente permisivo o extremadamente punitivo ponen a sus hijos en un riesgo mayor que se unan a las pandillas.
2: Dr. William Damon.
1: Es interesante ver que estos dos estilos diferentes y opuestos de criar a los hijos producen idénticos resultados, como conducta antisocial, irresponsabilidad, incompetencia académica, indecisión y desmoralización en la juventud.
2: Para ser eficaces, los padres tienen que comunicar pautas sólidas y estables, dice la doctora Alicia Bird.
4: Los padres necesitan entender que sus hijos deben contar con un conjunto de principios que los guíen, valores, fe, cosas que realmente les permitan percibir el mundo tal cual es y aceptar sus responsabilidades, ya se trate de tareas en el hogar o en la escuela, y sus relaciones con la comunidad. Los padres tienen que asegurarse de comunicar a sus hijos un régimen moral que les ayude en tal sentido, para lo cual es necesario que los padres se interesen cabal y personalmente en la vida de ellos.
2: A pesar de cuán diligentes sean los padres en comunicarles valores positivos en el hogar, fuera del ambiente familiar, los niños están siendo bombardeados con diferentes tipos de valores negativos. En respuesta a ello, los líderes nacionales y locales están exhortando a las instituciones de nuestra sociedad a trabajar en conjunto para fomentar valores en ayuda de los padres. El Dr. Damon dice que muchos de esos se encuentran en las iglesias.
1: Permítame dar este dato, algo que resultó de varios buenos estudios que conozco y que siempre sorprende a la gente. De entre todos los factores que predicen si un niño va a resultar bueno o terminar con problemas, se destaca el de la religión, en que si el niño participa de una activa estructura religiosa en la que realmente persevera, cree y practica de una manera u otra. Esto es importante porque uno de los mayores problemas de los jóvenes hoy día consiste en interesarse solo en sí mismos, en ser egocéntricos hasta el punto de procurar inmediatas gratificaciones en la vida. Si el niño pudiera creer en algo mayor que en sí mismo, algo noble que le ofrezca un cierto sentido para ayudar al prójimo o un concepto de caridad y también de fe en algo más perdurable, entonces ese niño puede empezar a dedicar toda su capacidad, sus energías y sus talentos a eso.
2: Michelle Arciaga dice que las iglesias pueden fortalecer los valores que se enseñan en el hogar y a la vez contribuir a que el niño se sienta aceptado, pero advierte que los padres no deben depender demasiado de otras instituciones externas y que el hogar es la principal línea de defensa en la sociedad.
3: La principal influencia social ocurre en el hogar, porque los padres producen el mayor impacto en la vida de sus hijos, ya sea que lo reconozcan o no. Muchas veces parece que están hablándole a una pared, pero es necesario que los padres continúen diciéndole estas cosas. Tienen que seguir haciéndolo, porque los niños escuchan.
2: La influencia de los padres en la sociedad. Para el informe sobre la religión y la familia.
5: En muchas comunidades hay padres que han encontrado que sus vecindarios, otrora tranquilos, se han convertido en verdaderos campos de batalla. ¿Cómo ha de esperarse que criarán con éxito hijos responsables y buenos en tales ambientes? En nuestro próximo informe exploraremos cómo una familia que reside en una localidad atestada de pandilleros ha sabido emplear las enseñanzas de su iglesia para ayudarles a superar grandes obstáculos.
2: Cuando John y Colleen Manson edificaron su casa en un tranquilo barrio suburbano, pensaron que ese era un lugar ideal para criar a sus 6 hijos.
6: Cuando llegamos aquí, el vecindario era aún muy tranquilo. Luego, arribaron algunas familias con hijos que andaban en pandillas y las cosas empezaron a cambiar.
2: Al poco tiempo, 2 pandillas dominaban el vecindario. Colleen dice que la mayoría de los pandilleros habían crecido y jugado con sus propios hijos.
7: Realmente pudimos observar cómo, en cuestión de unos 18 meses, fueron cambiando de jovencitos de 12 y 13 años de edad hasta llegar a ser indiferentes, sin asistir a los scouts ni a la iglesia, sin participar de manera alguna en la comunidad, a faltar a la escuela y ser expulsados de ella, a trasnochar, a emborracharse, a destrozar los buzones y aún a robar. Luego, en solo pocos meses, empezaron los balazos desde los automóviles.
2: Para los hijos de la familia Manson, esta rápida declinación fue confusa y a veces aterradora.
8: Da miedo ver lo que están haciendo y pensar que podría haber sido mi hermano, yo misma, o aún mi mejor amiga.
2: Maureen Manson tenía 14 años cuando las pandillas comenzaron a llegar al vecindario y dice que hasta las actividades cotidianas ahora son más difíciles.
8: A mí no me gusta tomar el autobús de la escuela. Veo que algunos jóvenes se suben y no se muestran felices. Una los mira y sabe que están haciendo algo que está mal.
2: Al aumentar el problema de las pandillas, también se incrementó el temor de la familia. John y Colleen hablaron con sus hijos acerca de cómo identificar las pandillas y cuidarse de ellas. Cuando les vieran juntarse, caminar hacia otro lado. No debían nunca salir solos. Ante la pregunta, ¿por qué no mudarse de barrio? John responde que este es su hogar, un refugio contra el mundo, y que era un error dejarse intimidar. Por el contrario, la familia Manson decidió permanecer en el barrio y tratar de recuperar la paz que una vez disfrutaron. Sus esfuerzos comenzaron con sus propios hijos. Aun cuando más y más vecinos y amigos se unían a las pandillas, sus hijos se mantuvieron alejados de ellas. John y Colleen no limitaban sus conversaciones solo a la seguridad física de su familia. También analizaron la forma de ser buenos ciudadanos y personas morales, cosa que sus hijos parecían aceptar. El mejor amigo de Bobby Manson, de 16 años, se unió a una pandilla, pero Bobby rechazó la idea.
9: Yo tengo más conciencia que ellos. Cometen ciertas imprudencias, ignoran su conciencia y las cosas van empeorando.
2: ¿De dónde procede esa conciencia?
9: Mayormente de asistir a la iglesia y ser activo en mi religión y de mis padres.
2: John y Colleen Manson decidieron ser parte activa de la vida de sus hijos. Casi todas las noches, a la hora de la cena, la familia se reúne y aprovecha el momento para hablar de lo acontecido ese día. Los hijos mayores quizás no siempre estén en la casa durante el día, pero a la hora de cenar casi siempre lo están. Tanto John como Colleen ayudan a sus hijos en sus tareas escolares. A menudo les leen historias y salen a pasear juntos. Sin embargo, aún esto no parecía ser suficiente. También participaron activamente con la policía y otras agencias locales, asociándose con sus vecinos para combatir las pandillas. No tardaron en comprobar que las iglesias de la comunidad eran una fuente eficaz de recursos.
7: Una de las cosas que hicimos para incluir a las iglesias fue pedirles que formaran una agrupación de sus diferentes congregaciones a nivel de la comunidad, con el fin de inculcar el respeto y la tolerancia mutuos y procurar ideas que apoyen con más eficacia a la juventud y a las familias. Les pedimos que se unieran y planearan actividades que todos pudieran realizar y seleccionaron un programa de servicios en el que todos participamos. Con unos 250 voluntarios, Pintamos un centro de recreación y algunas paredes plagadas de graffiti y limpiamos varios terrenos abandonados. Fue una gran experiencia. Tomamos desayuno y almorzamos juntos. Aunque tengamos diferentes creencias y culturas, todos queremos vecindarios seguros.
2: Sus esfuerzos dieron fruto. El año pasado, las actividades de las pandillas disminuyeron considerablemente, y los Manson descubrieron que su participación no solo contribuyó a recuperar su vecindario, sino que ofreció un modelo para que sus hijos aprendieran a superar situaciones aparentemente insolubles. John y Colleen reconocieron también que su iglesia puede ayudarles a enseñar a sus hijos valores sólidos y positivos que les alejarán de las pandillas y les facilitarán participar en actividades provechosas. La familia asiste a la iglesia todos los domingos y cada día se dispone a practicar cabalmente su religión con sus hijos al orar y leer las Escrituras.
7: Empezamos el día estudiando las Escrituras y con una oración familiar, de modo que cuando salen de la casa para tomar el autobús escolar a las 7 de la mañana, con niños que se visten como pandilleros, llevan armas consigo, venden drogas, se hacen ciertas señales y dicen palabras ofensivas. Nuestros hijos puedan recordar lo que son porque nuestra fe les ha fortalecido, sin decirles, tienes que ser bueno o de lo contrario serás castigado, porque no es así, sino por esa experiencia natural, firme y pacífica.
2: Quizás alguien diga que tales prácticas son un tanto irreales y que sus hijos nunca consentirían en levantarse media hora antes para hacer algo como leer las Escrituras. Sin embargo, John asegura que ha habido mañanas en que sus hijos les despertaron a él y a Colleen para hacerlo. En realidad, parece que a toda la familia Manson le encanta hacerlo. Maureen, que tiene 19 años de edad, explica por qué la religión es importante para ella.
8: Todo sería muy diferente si no tuviéramos una religión. Yo tendría mucho menos para hacer porque mi religión me mantiene ocupada casi cada día de la semana. Así que constantemente se me recuerdan esos valores y los practico. Por ejemplo, si veo que alguien está haciendo algo malo o si yo estoy donde lo están haciendo, me siento mal. Puedo salir y hacer algo con uno de los grupos juveniles y su influencia me ayuda a contrarrestar las cosas mundanas.
2: No obstante, Colleen dice que ellos no pueden simplemente depender de la iglesia para enseñar a sus hijos, y que ella y su esposo son sus principales maestros.
7: La manera en que la religión influye sobre los niños tiene que ver mucho más con lo que uno hace que con lo que uno dice. Yo creo que si ustedes tienen valores sólidos o dicen tenerlos, más les vale que los vivan, porque los hijos saben más que nadie cuán fieles son a lo que profesan creer. Y cuanto más concuerde nuestra conducta con lo que decimos creer, más confianza tendrán en nosotros y más dispuestos estarán a valorar y a emular tal comportamiento. Y creo que la otra clave es el amor, porque de otro modo estarán observando la letra de la ley y no el espíritu de la ley. Los hijos adoptarán sus normas y su comportamiento si les aman. Así que para mí, la fórmula de ser buenos padres se basa en ser la clase de personas que deseamos que ellos lleguen a ser.
5: Están escuchando el informe sobre religión y la familia, un programa de servicio público que analiza cómo la religión influye en cuanto a los graves problemas que acosan a las familias en la actualidad. En esta edición, hablamos sobre la función de los padres y la religión. La siguiente parte de este programa trata acerca de cómo la religión ayuda a los padres a criar hijos sanos y responsables. Las investigaciones muestran que, en general, las madres y los padres consideran que la crianza de sus hijos es la ocupación más importante de su vida. Sin embargo, el asegurar su éxito en ello requiere que nuestra cultura y nuestra sociedad procuren maneras de ayudarles. En este informe final veremos cómo las diferentes religiones están encarando el problema.
10: Las familias practican en unión su fe. Eso es parte de las tradiciones americanas. Cada semana, las iglesias en todos los Estados Unidos enseñan valores y principios que fomentan una sociedad saludable y conviviente. Así lo explica el Dr. William Dyer, exprofesor de sociología en las universidades de Wisconsin, Pepperdine y Brigham Young.
11: Según he podido comprobar, todas las principales religiones enseñan una sólida variedad de valores similares. No creo que exista una religión importante que no procure dedicarse a una orientación espiritual superior con un sentido de responsabilidad hacia otra gente.
10: El Dr. Philip Kunz, profesor de sociología en la Universidad Brigham Young, está de acuerdo con que la religión ejerce gran influencia en la vida familiar y que las iglesias están respondiendo a las necesidades de la sociedad al fomentar familias sólidas mediante programas de servicio que van más allá de las reuniones semanales.
12: Muchas diferentes denominaciones tienen programas con fines de aumentar el rendimiento de buenas familias. Algunas iglesias llevan a cabo programas, seminarios y clases de escuela dominical o en días de semana. Otras ofrecen manuales de estudio, etc. Muchas ofrecen también consejos a familias con determinados problemas, ayudándolas a solucionarlos. Y aún así, hay muchos asuntos por organizar.
10: Tales programas realmente ayudan a las familias. Sin embargo, el Dr. Dyer opina que la base de muchas familias sólidas está en la dedicación de los padres en cuanto a la fe. La fe en Dios parece fomentar en los padres un mayor reconocimiento de su responsabilidad.
11: Yo creo que así se sienten más responsables por sus hijos. Ellos los trajeron a este mundo y su cometido religioso les inspira a ser buenos padres. Y así, el sentido de la responsabilidad por los niños es mayor para esos padres.
10: Tal sugerencia ha sido corroborada por los resultados de un estudio que los doctores Dyer y Kunz llevaron a cabo y que sirvió de base para su libro 10 claves críticas para edificar familias eficaces. En dicho estudio, trataron de averiguar qué es lo que determina el éxito de algunas familias a diferencia de otras. Dr. Philip Kunz.
12: En nuestro estudio, tratamos de identificar las características afines entre las buenas familias y determinar qué hacen esas familias que los hacen buenos. Una de las cosas que descubrimos fue que tienen sólidas convicciones religiosas, que consideran que su relación con Dios es esencialmente importante y que como familia responden con devoción y firmeza a tales creencias. De modo que estas parejas no solo decidieron dedicarse mutuamente a sus cometidos religiosos, sino también hacer todo lo posible para que sus hijos los adoptaran. Esto fue algo característico en todas las familias que consultamos, no solamente en alguna de ellas. Las investigaciones sociológicas han producido muchas evidencias de que las convicciones religiosas tienen gran importancia.
10: La simple asistencia a la iglesia no garantiza que los padres sean buenos padres. Lo que importa es que se dediquen a los principios de su religión. Dichos valores, dice Kunz, ayudan a que la gente aumente la forma de valorizar realmente a su familia.
12: Por un lado, considero que les impulsa a comprometerse con sus familias. Pudimos determinar en nuestro grupo que simplemente habían decidido formar buenas familias. Eso no quiere decir que no tenían algunos problemas. Algunas familias tenían problemas de diversa clase, económicos, de desempleo, de salud, etc. Pero habían decidido que no importa lo que ocurriera, enfrentarían las dificultades. Si se guiaban por cualquier tipo de cometido religioso, no era cuestión de ser simplemente miembro de una iglesia, sino de participar en las actividades de su religión. Eso contribuye cabalmente a solucionar problemas, evitar los divorcios e incrementar la felicidad.
10: La dedicación religiosa no siempre asegura el éxito de los padres. Hay familias muy devotas cuyos hijos suelen tener problemas. No obstante, el Dr. Kunz nos recuerda que al asistir a la iglesia con los hijos les ayuda. Cuando lo hacen, los niños escuchan relatos y sermones que confirman lo que sus padres les enseñan en el hogar.
12: Los niños aprenden por medio de los materiales adicionales que proporciona la iglesia. Aprenden valores y principios que es necesario recordarles. Yo creo que los niños asimilan esos valores y llegan a ser muy importantes en su vida.
10: El Dr. Dyer sugiere que los niños se benefician aún más cuando sus padres asisten con ellos a la iglesia. Dice el Dr. Dyer.
13: Los padres tienen que dar un ejemplo claro. Vemos a padres que dicen, queremos que nuestros hijos sean activos en la iglesia, y entonces simplemente los dejan en la puerta del edificio. Es contraproducente. Los niños empiezan a ver en sus padres una cierta hipocresía porque dicen una cosa y hacen otra.
10: Si se aplica debidamente, la dedicación de los padres a principios religiosos tiene gran influencia en el comportamiento de los miembros de la familia.
13: Cuando practican esos principios, ya sean judíos, protestantes, católicos o mormones, si se dedican a valorar cosas como amar al prójimo, hacer el bien, ayudar a otros y tratar a los demás como deseamos ser tratados, valores estos de gran significado, deben decir a sus hijos, esta es la manera en que tenemos que tratarnos los unos a los otros en el hogar. O, vamos a tratar a los demás como nos gustaría ser tratados. Cuando carecen de dedicación a los valores establecidos, y la religión es probablemente el mejor lugar donde encontrarlos, la gente parece no tener una orientación valedera.
10: La crianza de los hijos no es tarea para los de corazón débil, porque exige dedicación, tiempo y abnegación. La religión puede ayudar a los padres, y a menudo lo hace.
14: Hay ciertas cosas apropiadas que ustedes deben hacer y las hacen. Y ustedes las hacen aún a pesar de estar cansados. Hay en el mundo muchas cosas que están tratando de destruir a las familias, pero las familias pueden encararlas y superarlas. Hay cosas que a pesar de todos los problemas, dificultades, tentaciones y lo negativo del medio ambiente, los hijos pueden realizar, y muchos lo hacen y lo hacen bien. Yo creo que la dedicación a los valores religiosos puede ayudarles en ello.
10: Este es el informe sobre religión y la familia.
5: A fin de encarar el problema del aumento de la delincuencia juvenil en nuestro país, es necesario que nuestras comunidades trabajen en conjunto, y los padres deben tomar la delantera. Los padres son primordialmente y con mayor frecuencia el modelo de los hijos. En consecuencia, son ellos quienes ejercen una tremenda influencia, tanto en sus hijos como en la sociedad misma. Para alejarlos de un comportamiento descarriado, los padres deben enseñarles valores positivos y perdurables. La clase de valores que encontramos en la iglesia. Cuando los padres asisten a las reuniones de la iglesia con sus hijos y se dedican a vivir sus valores religiosos en el hogar, tienen más posibilidades de crear una familia feliz, equilibrada y productiva. 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
16: La impresión del Libro de Mormón. Después de que a José Smith lo rechazaran otros tres editores, Egbert Grandin, en Palmira, Nueva York, accedió a imprimir el Libro de Mormón. Su impresión fue una gran empresa, más del doble del tamaño de otros trabajos de impresión de la época. Dos manuscritos. Manuscrito original, escrito por al menos tres escribientes mientras José Smith traducía y dictaba. Manuscrito del impresor. Oliver Cowdery y otros dos escribientes realizaron una copia del original. Composición tipográfica. John Gilbert, cajista del Libro de Mormón, añadió párrafos, mayúsculas, puntuación y correcciones ortográficas. Extensión de la primera edición, 590 páginas. La primera edición se hizo a mano. Velocidad de impresión. 4 hojas de una cara por minuto. 185.000 hojas para imprimir 5.000 ejemplares del libro. El atareado personal de la imprenta trabajó 11 horas al día, 6 días a la semana. Periodo de impresión, 7 meses. Promedio de la tirada de un libro en los Estados Unidos en la década de 1820, aproximadamente 2.000 ejemplares. Primera edición del Libro de Mormón, 5.000 ejemplares. 1981. La iglesia había impreso aproximadamente 27,249,000 ejemplares del Libro de Mormón. 2011. La iglesia había impreso aproximadamente 150 millones de ejemplares del Libro de Mormón en 110 idiomas.
17: Hace muchos años, el elder Mark E. Peterson, miembro del Quórum de los Doce Apóstoles, comenzó un discurso con este ejemplo hipotético. Kenneth y su esposa Lucille son buenas personas, honradas y con valores elevados. Sin embargo, no van a la iglesia y consideran que pueden ser suficientemente buenos sin ella. Enseñan a sus hijos a ser honrados y virtuosos y se dicen a sí mismos que eso es lo único que la iglesia haría por ellos. Y además, insisten en que necesitan disponer de los fines de semana para las actividades recreativas de la familia y que la iglesia sería un estorbo. Mi mensaje de hoy tiene que ver con esas personas buenas y religiosas que han dejado de ir a sus iglesias y de participar en ellas. Cuando digo iglesias, incluyo las sinagogas, las mezquitas o sitios de reunión de otras organizaciones religiosas. Nos preocupa que haya disminuido la asistencia a todas ellas de manera significativa en todo el país. Si dejamos de valorar a nuestras iglesias por cualquier razón, estamos amenazando nuestra vida espiritual y el que un número importante de personas se aleje de Dios limita de sus bendiciones a nuestros países. La asistencia a una iglesia y la actividad en ella nos ayuda a llegar a ser mejores personas y una mejor influencia en la vida de los demás. En la iglesia se nos enseña a aplicar principios religiosos y aprendemos unos de otros. Un ejemplo persuasivo es más poderoso que un sermón. Y nos fortalecemos al asociarnos con personas que piensan como nosotros. Como leemos en la Biblia, al asistir a la iglesia y participar en ella, nuestros corazones se unen en amor. Las escrituras que Dios ha dado a los cristianos en la Biblia y en la Revelación moderna enseña claramente la necesidad de una iglesia. Ambas indican que Jesucristo organizó una iglesia y consideró que la misma proseguiría su obra después de él. Llamó a 12 apóstoles, les dio autoridad y llaves para dirigirla. En la Biblia aprendemos que Cristo es cabeza de la iglesia y sus oficiales están para ayudar a perfeccionar a los santos para la obra del ministerio, para la edificación del cuerpo de Cristo. Ciertamente la Biblia es clara respecto al origen de una iglesia y de la necesidad de ella en la actualidad. Algunos dicen que asistir a las reuniones no les ayuda. Otros dicen cosas como, hoy no aprendí nada, nadie fue amable conmigo, o me ofendieron. Las decepciones personales no debieran mantenernos alejados de la doctrina de Cristo, quien nos enseñó a prestar servicio, no a recibirlo. Con esto en mente, otro miembro describió su punto de vista para asistir a la iglesia. Él dijo, hace años cambié mi actitud en cuanto a asistir a la iglesia. Ya no voy solo por mi bien. Ahora pienso en los demás. Hago lo posible por saludar a las personas que están sentadas solas, dar la bienvenida a los que nos visitan y ofrecer mis servicios para cualquier asignación. En resumen, voy a la iglesia cada semana con el propósito de ser activo, no pasivo, y de ser una influencia positiva en la vida de otras personas. El presidente Spencer W. Kimball enseñó que no vamos a las reuniones del domingo para que se nos entretenga, ni siquiera simplemente para que se nos instruya, sino que vamos a adorar al Señor. Esta es una responsabilidad individual. Si les parece que la reunión fue un fracaso, es porque ustedes habrán fallado. Nadie puede adorar al Señor en nombre de ustedes, sino que ustedes mismos deben hacerlo y esperar en el Señor. La asistencia a la iglesia puede abrir el corazón y santificar el alma. En una iglesia, no prestamos servicio solos, o según nuestro interés o lo que nos convenga, sino que solemos hacerlo en equipo. Al servir, el cielo nos brinda oportunidades para elevarnos por encima del individualismo de esta época. Servir con ese orden nos ayuda a superar el egoísmo personal que puede retrasar nuestro crecimiento espiritual. Hay otras ventajas importantes que se podrían mencionar brevemente. En la iglesia nos relacionamos con gente maravillosa que se esfuerza por servir a Dios, lo cual nos recuerda que no estamos solos en nuestras actividades religiosas. Todos necesitamos relacionarnos y las amistades en la iglesia son algunas de las mejores que nosotros, nuestro cónyuge y nuestros hijos podemos tener. Los estudios indican que sin esas asociaciones, en especial entre padres e hijos fieles, los padres tienen más dificultades para criar a sus hijos en la fe. Hasta este punto me he referido a las iglesias en general. Ahora trataré las especiales razones para ser miembro, asistir y participar de la iglesia restaurada por el Salvador, la iglesia de Jesucristo de los Santos de los Últimos Días. Nosotros, claro, afirmamos que las escrituras antiguas y modernas enseñan claramente el origen y la necesidad de una iglesia dirigida por nuestro Señor Jesucristo que tenga su autoridad. También testificamos que la iglesia restaurada de Jesucristo se estableció para enseñar la plenitud de su doctrina y oficiar con la autoridad de su sacerdocio a fin de efectuar las ordenanzas necesarias para entrar en el reino de Dios. Los miembros que se abstienen de asistir a la iglesia y que confían únicamente en la espiritualidad individual se distancian de los siguientes elementos esenciales del Evangelio: del poder y las bendiciones del sacerdocio, la plenitud de la doctrina restaurada y las motivaciones y oportunidades de aplicar dicha doctrina. De ellos pierden la gran oportunidad de reunir los requisitos para la perpetuación eterna de su familia. Otra gran ventaja de la iglesia restaurada es que nos ayuda a crecer espiritualmente. Crecer implica cambiar. En un sentido espiritual, quiere decir arrepentirse y tratar de acercarse más al Señor. En la iglesia restaurada tenemos doctrina, procedimientos y líderes inspirados que nos ayudan a arrepentirnos y cuyo propósito, incluso en consejos de membresía, no es castigar, como ocurre en una corte penal. Los consejos de membresía de la iglesia procuran ayudarnos de manera amorosa a ser merecedores de las misericordias del perdón que son posibles mediante la expiación de Jesucristo. La espiritualidad individual pocas veces pueden darnos la motivación y la estructura que la iglesia restaurada provee para prestar servicio desinteresado. Grandes ejemplos de esto son los jóvenes, las jóvenes y las personas mayores que hacen a un lado los estudios o las actividades de la jubilación para aceptar llamamientos misionales, trabajando como misioneros a favor de personas que no conocen en lugares que no han escogido. Y de la misma forma, los miembros fieles que participan en el servicio abnegado que llamamos la obra del templo. Ninguno de estos servicios sería posible sin la iglesia, pues ésta los patrocina, organiza y dirige. La fe y el servicio de nuestros miembros a la iglesia les ha enseñado cómo trabajar de manera cooperativa para beneficiar a la comunidad en general. Ese tipo de experiencia y desarrollo no se produce en el individualismo tan imperante en las prácticas de nuestra sociedad. Dentro de la organización geográfica de los barrios locales, nos relacionamos y trabajamos con personas con las que tal vez no habríamos escogido estar, personas que nos enseñan y que nos ponen a prueba, además de ayudarnos a aprender cualidades espirituales como el amor, la compasión, el perdón y la paciencia. Esto nos da la oportunidad de aprender a trabajar con personas cuyos orígenes y preferencias son muy distintos a los nuestros. Esta ventaja ha ayudado a muchos de nuestros miembros y a muchas organizaciones que han sido bendecidas por su participación. Los santos de los últimos días son conocidos por su capacidad de liderar iniciativas de cooperación y de unirse a ellas. Esta tradición tiene sus orígenes en nuestros valientes pioneros que colonizaron las tierras entre las montañas y establecieron la preciada tradición de la cooperación abnegada para el bien común. La mayoría de las labores humanitarias caritativas deben realizarse aunando esfuerzos y gestionando recursos individuales a gran escala. La Iglesia restaurada hace esto con su enorme iniciativa humanitaria en todo el mundo, la cual incluye artículos escolares, suministros médicos, dar de comer al hambriento, atender a los refugiados, ayudar a revertir los efectos de las adicciones y muchísimo más. Los miembros de nuestra Iglesia son conocidos por los proyectos de manos que ayudan cuando se producen desastres naturales. El ser miembro de la Iglesia nos permite ser parte de este tipo de labores. Ellos también pagan ofrendas de ayuno para ayudar a los pobres. Además de sentir paz y gozo por medio de la compañía del Espíritu, nuestros miembros asistiendo a la Iglesia gozan de los frutos de vivir el Evangelio, tales como las bendiciones de vivir la palabra de sabiduría o la prosperidad material y espiritual que se promete por vivir la ley del diezmo. También disponemos de la bendición que es el consejo de líderes inspirados. Para coronar todo esto, contamos con las ordenanzas autorizadas del sacerdocio necesarias para la eternidad, incluida la Santa Cena que recibimos cada día de reposo. La ordenanza suprema de la Iglesia restaurada es el sempiterno convenio del matrimonio, que posibilita la perpetuación de las gloriosas relaciones familiares. El presidente Nelson enseñó este principio de una forma memorable. Él dijo: "No podemos llegar a la presencia de Dios con solo desearlo. Debemos obedecer las leyes sobre las que esa bendición se basa". Una de esas leyes es adorar en la Iglesia cada día de reposo. Nuestra adoración y el poner en práctica los principios eternos nos acerca más a Dios y magnifica y amplifica nuestra capacidad de amar. Parley P. Pratt, uno de los apóstoles originales de esta dispensación, describió cómo se sintió cuando el profeta José Smith explicó estos principios. Él dijo: "Sentí que en verdad Dios era mi Padre Celestial, y que Jesús era mi hermano, y que la esposa de mi corazón era una compañera eterna e inmortal, un amable ángel ministrante que me fue dada como consuelo y como corona de gloria para siempre jamás". En resumen, ahora podía amar con el espíritu y también con el entendimiento. Para concluir, les recuerdo a todos que no creemos que el bien solo pueda lograrse por medio de una iglesia. Independientemente de una iglesia, vemos a millones de personas apoyar y llevar a cabo innumerables buenas obras. Los santos de los últimos días participan en muchas, las cuales consideramos como una manifestación de la verdad eterna de que el Espíritu da luz a todo hombre que viene al mundo.
18: Si bien las buenas obras se pueden hacer sin una iglesia, la plenitud de la doctrina y sus ordenanzas de salvación y exaltación
17: solo están disponibles en la iglesia restaurada. Además, asistir a la iglesia nos da la fuerza y el aumento de fe que provienen de la asociación con otros creyentes y de la adoración junto con aquellos que también se esfuerzan por permanecer en la senda de los convenios y ser mejores discípulos de Cristo. Ruego que todos nos mantengamos firmes en estas experiencias con la Iglesia mientras procuramos la vida eterna, el mayor de todos los dones de Dios. En el nombre de Jesucristo. Amén.
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20: Hace poco recorrí el hermoso templo de Brigham City, Utah, y recordé una experiencia que tuve cuando coordiné el programa de Puertas Abiertas, la rededicación y la celebración cultural del histórico templo de Laie, Hawaii. Pocos meses antes de que se completara la extensa renovación, me invitaron a recorrer el templo con el director ejecutivo del Departamento de Templos, el Elder William R. Walker, y sus colegas. También había varios integrantes de la compañía constructora. El objetivo era evaluar el progreso y la calidad del trabajo realizado. Se había completado casi 85% de la obra del templo. Al avanzar por el templo, observaba y escuchaba al Elder Walker y sus colegas mientras inspeccionaban la obra y conversaban con el contratista. De vez en cuando, veía que un hombre pasaba la mano por las paredes mientras íbamos de un salón a otro. Varias veces después de hacerlo, se frotaba las yemas de los dedos, se acercaba al contratista y le decía, «Esta pared está áspera. No concuerda con la norma de los templos. Tendrán que volver a lijar y pulirla». El contratista anotaba obedientemente cada observación. Al llegar a una parte del templo que pocas personas llegarían a ver, ese mismo hombre nos detuvo y dirigió nuestra atención a una hermosa ventana de vidrio emplomado recién colocada. Medía unos 60 centímetros de ancho por unos 80 centímetros de alto y tenía un motivo geométrico con pequeños vidrios de colores. Señaló un cuadrado de vidrio y dijo, «Este cuadrado está torcido». Miré el cuadrado y, para mí, estaba colocado perfectamente bien. Sin embargo, al usar un instrumento de medición para inspeccionarlo mejor, vi que había una falla. El cuadrado realmente estaba 3 milímetros desplazado. Entonces se le dieron instrucciones al contratista de que esa ventana debía cambiarse, pues no cumplía con la norma de los templos. Admito que me sorprendió que hubiera que cambiar toda la ventana por un defecto casi imperceptible. Sin duda, era poco probable que alguien supiera o incluso notara esa ventana, ya que se encontraba en un lugar remoto del templo. Ese día, al volver a casa, reflexioné sobre lo que aprendí de esa experiencia, o más bien, lo que pensaba que había aprendido. Varias semanas después, cuando me invitaron a recorrer el templo terminado, entendí con más claridad la experiencia anterior. Al entrar en el renovado templo de Laie, Hawaii, me maravilló la hermosura y calidad de la obra terminada. Entenderán mi interés al acercarme a las paredes ásperas y a la ventana defectuosa. ¿Habría lijado las paredes el contratista? ¿Habría cambiado la ventana? Al llegar a las paredes ásperas, me sorprendió el hermoso empapelado que ahora cubre las paredes. Lo primero que pensé fue, así es como el contratista solucionó la aspereza. La tapó. Pero no, me enteré que el plan siempre había sido colocar empapelado en esas paredes. Me preguntaba por qué la casi imperceptible aspereza importaba si el empapelado la cubriría. Luego, me acerqué ansioso al lugar donde se encontraba la ventana defectuosa y me asombró ver una maceta con una hermosa planta que llegaba hasta el techo, justo frente a la ventana. Una vez más pensé, así es como el contratista remedió el cuadrado torcido. Lo escondió. Al acercarme, separé las hojas de la planta y sonreí al ver que realmente habían cambiado la ventana. El antes torcido cuadrado ahora estaba derecho y prolijo. Me enteré de que siempre había sido parte del diseño interior tener la planta frente a la ventana. ¿Por qué habrían de requerir trabajo adicional para una pequeña aspereza y una ventana con una diminuta asimetría, siendo que tan pocas personas sabrían de ello? ¿Por qué se le exigían normas tan altas al contratista? Al salir del templo, sumido en mis pensamientos, hallé mi respuesta al mirar el exterior restaurado y ver estas palabras: Santidad al Señor, la casa del Señor. Los templos de esta iglesia son exactamente lo que se declara de ellos. Se construyen para nuestro uso y dentro de sus paredes se efectúan ordenanzas sagradas y salvadoras. Pero no debe cuestionarse a quién pertenece la casa. Al exigir normas minuciosas de construcción, hasta en el detalle más pequeño, no solo mostramos amor y respeto al Señor Jesucristo, sino que demostramos a todos que honramos y adoramos a quien pertenece la casa. En la revelación dada al profeta José Smith para que se edificara el templo de Nauvoo, el Señor dijo, «Venid vosotros con todo vuestro oro, plata, piedras preciosas y antigüedades, y con todos aquellos que tengan conocimiento de antigüedades, y traigan los árboles preciosos de la tierra, y edificad una casa a mi nombre, para que en ella more el Altísimo». Esto sigue el modelo establecido por el rey Salomón en el Antiguo Testamento cuando edificó un templo para el Señor, usando únicamente los mejores materiales y mano de obra. En la actualidad aún seguimos este modelo al construir los templos de la iglesia. Aprendí que aunque ojos y manos mortales quizá nunca vean ni sientan defecto alguno, el Señor sabe cuánto nos esforzamos y si hemos hecho lo mejor que podíamos o no. Lo mismo se aplica a nuestro esfuerzo personal por llevar una vida digna de las bendiciones del templo. El Señor aconsejó, «Y si mi pueblo me edifica una casa en el nombre del Señor y no permite que entre en ella ninguna cosa inmunda para profanarla, mi gloria descansará sobre ella. Sí, y mi presencia estará allí, porque vendré a ella, y todos los de corazón puro que allí entren verán a Dios. Mas si fuere profanada, no vendré a ella, ni mi gloria estará allí, porque no entraré en templos inmundos». Igual que el contratista, cuando descubrimos aspectos de nuestra vida que no concuerdan con las enseñanzas del Señor, cuando no nos hemos esforzado al máximo, debemos actuar con prontitud a fin de corregir cualquier falla y reconocer que no podemos esconder nuestros pecados del Señor. Debemos recordar que cuando intentamos encubrir nuestros pecados, de aquí los cielos se retiran y el Espíritu del Señor es ofendido. También aprendí que las altas normas de la construcción de templos que usa la iglesia son un modelo y símbolo de la forma en que deberíamos vivir. Podemos aplicar individualmente las enseñanzas que el apóstol Pablo impartió a la iglesia primitiva cuando él dijo, «¿No sabéis que sois templo de Dios y que el Espíritu de Dios mora en vosotros? Si alguno profanare el templo de Dios, Dios le destruirá a él, porque el templo de Dios, el cual sois vosotros, santo es». Todos fuimos hechos con los materiales más finos y somos el resultado milagroso de una obra divina. Aún así, al pasar la edad de responsabilidad y entrar en el campo de batalla del pecado y la tentación, nuestro propio templo puede necesitar renovación y reparación. Quizá en nuestro interior haya paredes ásperas que deban pulirse o ventanas del alma que tengan que reemplazarse a fin de permanecer en lugares santos. Afortunadamente, aunque luchamos para alcanzarla, la norma del templo no se nos pide cumplir la perfección, sino el guardar los mandamientos y hacer nuestro mejor esfuerzo por vivir como discípulos de Jesucristo. Es mi ruego que procuremos llevar una vida digna de las bendiciones del templo al dar lo mejor de nosotros, hacer las mejoras necesarias y eliminar las fallas e imperfecciones para que el Espíritu de Dios siempre pueda morar en nosotros. En el nombre de Jesucristo. Amén.
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2: Solo para versión digital, jóvenes adultos. ¿Te sientes aislado debido a la ansiedad? Estos tres consejos pueden ayudarte. Por Taputailo Fea, la autora vive en la Samoa estadounidense. Mi lucha con la soledad y la ansiedad me ha acercado más al Padre Celestial y a Jesucristo, y me ha ayudado a comprender mi lugar en el Evangelio. A veces, sentir que perteneces a un grupo como joven adulto soltero es difícil. Muchas veces, siento que no encajo. Intento construir mi propia vida, pero sigo sintiendo la responsabilidad de cuidar de mi familia. Y aunque quiero conectarme con los demás, siento que me alejo lentamente de ellos y de las cosas que me gusta hacer. En estos momentos, mi trastorno de ansiedad me dificulta hacer todas estas cosas y aún tener un sentido de pertenencia. Esta suele ser la raíz de muchos de mis desafíos. La ansiedad hace que quiera escribir mis pensamientos en un diario personal en lugar de conectarme con los demás. Sobre todo porque siento que nadie entiende mi experiencia. Aquí, en Samoa estadounidense, no se habla mucho de la salud mental. Siento que los demás tienen una actitud de «sé más fuerte» cuando intento explicar mi lucha con la ansiedad. Así que, en lugar de pedir ayuda, me aíslo. Sin embargo, mi lucha con la ansiedad me ha enseñado lo importantes que son las conexiones con los demás, especialmente con el Padre Celestial y Jesucristo. Las siguientes son algunas maneras en que esa lucha me ha acercado más al Padre Celestial y me ha ayudado a darme cuenta de que realmente pertenezco a la Iglesia de Jesucristo de los Santos de los Últimos Días. Ampliar el poder de la oración. Aunque siempre he luchado con la ansiedad, este desafío se ha vuelto mucho más difícil en la edad adulta, ya que me enfrento a nuevas oportunidades y a muchos cambios. Vivir con este miedo y esta preocupación constantes me hace dudar a veces de mi autoestima y de que soy amada. Sin embargo, algo que me ha ayudado a darme cuenta realmente de que pertenezco es hablar con el Padre Celestial por medio de la oración. Como el presidente M. Russell Ballard aconsejó, la oración puede cambiar nuestras vidas. Motivados por la oración sincera, podemos mejorar y ayudar a otras personas a hacer lo mismo. Debido a la ansiedad, he recurrido mucho a la oración y eso me ha ayudado a profundizar tanto mi relación con el Padre Celestial como mi fe en que Él escucha todas las oraciones. Con el tiempo, mis oraciones han cobrado más sentido a medida que me he enfrentado a este desafío y que he confiado en la ayuda de Jesucristo y del Padre Celestial. Hablo con el Padre Celestial sobre mis sentimientos, mi día, mis preocupaciones, sobre cualquier cosa en realidad. Incluso si Él no elimina los pensamientos y sentimientos de ansiedad, cuando acudo a Él en busca de ayuda, siento como si me pusiera la mano sobre el hombro y me asegurara que Él está conmigo. Él me ayuda a saber que soy suya y que no estoy sola. Profundizar la comprensión de la expiación de Jesucristo. De todos los principios del Evangelio, Uno del que tengo el testimonio más fuerte es el poder sanador de mi Salvador, Jesucristo. Cuando reconozco la manera en que el Salvador me ha ayudado, soy capaz de tener un sentido de pertenencia y la seguridad de que Él me conoce. Mi lucha con la ansiedad me motiva a buscar la presencia reconfortante del Espíritu y por eso practico hábitos espirituales pequeños y sencillos cada día para atraer el poder de Cristo a mi vida. Tener fe en su gracia y en su sacrificio es realmente la clave más importante que necesito para afrontar todas las dificultades y los desafíos de la vida. Como Él enseñó, yo soy la luz del mundo, lo cual, para mí,

En un caluroso día de verano, una mujer le pidió a su esposo, bromeando, que ordenara en línea un poco de frío. El hombre fue a su computadora y minutos después volvió y dijo, «Listo, la entrega está confirmada para el otoño». Todos pasamos por momentos incómodos y hasta trágicos. La clave para superarlos es tener fe en que para todo hay una solución. Si las cosas no salen como queremos, hay que seguir tratando, pues la paciencia nos da las fuerzas para perseverar durante los inevitables momentos difíciles de la vida. Casi todos los clásicos de la literatura o del cine tienen como argumento central algún conflicto que resolver. Imagine cuán aburrido sería un libro si esa resolución se concretara en el capítulo 1. Leemos hasta el final, pues queremos saber cómo las cosas se solucionan, confiando en que tal será el caso. A menudo las resoluciones llegan en forma de cambios y madurez en el protagonista principal, quien ha aprendido algo valioso, lo que no habría sucedido sin la adversidad resultante de la aventura. Lo que hace que la aventura de la vida valga la pena es lo que se aprende de ella, y aunque esas lecciones a veces son costosas, la ignorancia lo es aún más. Entonces, ¿qué es lo que debemos aprender? Aunque tengamos información ilimitada, algunas cosas son más importantes y valiosas que otras. Algunas nos ponen a pensar, otras nos cambian interiormente. ¿Qué lecciones nos llevarán a ser felices para siempre al final de nuestra aventura? El Señor nos dice, «Venid a mí todos los que estáis trabajados y cargados, y yo os haré descansar. Llevad mi yugo sobre vosotros, y aprended de mí, que soy manso y humilde de corazón, y hallaréis descanso para vuestras almas». Cuando la vida nos agobia y nos preguntamos, ¿cómo seguiremos adelante? Podemos ampararnos en el Señor. Él no siempre resolverá nuestros problemas, pero nos dará la fe para perseverar. Y cuando no veamos soluciones inmediatas, sabremos que el Señor nos está dando tiempo para aprender y crecer antes del fin de nuestra historia.

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1: Ven, sígueme. Apocalipsis capítulo 22. ¿De qué modo nos prepara la obediencia para la vida eterna? Juan el Revelador entendía la importancia que tienen los mandamientos a fin de preparar a los hijos de Dios para heredar todo lo que él tiene. Un ángel enseñó a Juan que las personas rectas que cumplan los mandamientos de Dios heredarán una ciudad santa. Bienaventurados los que guardan sus mandamientos, para que tengan derecho al árbol de la vida y para que entren en la ciudad por las puertas. La ciudad santa, para la que el Padre Celestial desea prepararnos, es el reino celestial. Las leyes divinas son dones de Dios para sus hijos. Obedecer las leyes de Dios los mantendrá a salvo en tanto que progresan hacia la exaltación final. Permítanme decirlo lo más brevemente posible. A medida que obedecen las leyes de Dios, están progresando hacia la exaltación. Presidente Russell M. Nelson, The Love and Laws of God, devocional en la Universidad Brigham Young, 17 de septiembre de 2019, página 3, speeches.byu.edu. Ejemplos de obediencia. Moisés, capítulo 5, versículos del 5 al 8. Adán y Eva ofrecen sacrificios al Señor. Primer Nefi, capítulo 2, versículo del 2 al 7. Leí y su familia parten para el desierto. Mosía, capítulo 18, versículos del 1 al 11 y versículo 30. Alma predica en las aguas de Mormón. Mosía, capítulo 24, versículos del 8 al 15. Alma y su pueblo sufren persecución. Cuarto Nefi, capítulo 1, versículos del 1 al 18. Los nefitas convertidos tienen amor y unidad entre ellos. Y sucedió que el Señor le mandó a mi padre Lehi, en un sueño, que partiese para el desierto con su familia. Y aconteció que fue obediente a la palabra del Señor.
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3: As Sister Holland and I,
4: cuando la hermana Holland y yo desembarcamos en un aeropuerto lejano, tres bellas jóvenes que descendían del mismo vuelo se apresuraron para saludarnos. Se presentaron como miembros de la iglesia, lo cual no era de sorprenderse, ya que las personas que no son de nuestra fe por lo general no corren hacia nosotros en los aeropuertos. En una conversación inesperada, muy pronto supimos por medio de sus lágrimas que las tres mujeres se habían divorciado recientemente, que en cada caso el esposo había sido infiel, y en cada caso la semilla del distanciamiento y la transgresión habían comenzado con la atracción a la pornografía. Con esta sombría introducción a mi mensaje de hoy, me siento como Jacob de antaño cuando dijo: me apena tener que ser tan audaz en mis palabras delante de muchos que son de sentimientos sumamente tiernos, castos y delicados. Pero debemos ser audaces. Tal vez era el padre o quizás el abuelo que hay en mí, pero las lágrimas de los ojos de aquellas jóvenes hicieron que brotaran lágrimas en los míos y en los de la hermana Holland. Y las preguntas que hicieron me llevaron a meditar. ¿Por qué hay tanta decadencia moral a nuestro alrededor? ¿Y por qué hay tantas personas y familias cayendo víctimas, incluso en la iglesia, de esto, siendo trágicamente marcadas por ello? Pero desde luego, yo sabía al menos parte de la respuesta a mi propia pregunta. La mayoría de los días, todos nos sentimos agredidos por mensajes inmorales de cualquier clase que nos inundan desde cada ángulo. El lado oscuro de la industria del cine, la televisión y la música están usando cada vez más y más el lenguaje ofensivo y la mala conducta sexual. Lamentablemente, la misma computadora y el servicio de Internet que me permite hacer mi historia familiar y preparar esos nombres para la obra del templo, podrían sin filtros ni controles permitir a mis hijos o nietos el acceso al pozo séptico mundial de ideas que podrían ocasionar un gran daño en su mente para siempre. Recuerden que aquellas jóvenes esposas dijeron que la infidelidad de los esposos comenzó con una atracción a la pornografía, pero la actividad inmoral no es solo un problema de hombres, y los esposos no son los únicos transgresores. El peligro que está disponible haciendo un clic en el ratón, incluso el que puede ocurrir en un encuentro en una sala de conversación virtual, no hace acepción de personas, hombre o mujer, joven o anciano, casado o soltero. Y solo para asegurarse de que la tentación sea cada vez más accesible, el adversario está ocupado extendiendo su cobertura a los teléfonos celulares, los videojuegos y los iPods. Si dejamos de cortar las ramas de este problema y atacamos directamente la raíz del árbol, sin sorprendernos encontraremos a la lujuria acechando sigilosamente. La lujuria es una palabra desagradable y ciertamente es un tema desagradable para tratar. Pero hay una buena razón por la que en algunas tradiciones se la conoce como el más mortífero de los siete pecados capitales. ¿Por qué la lujuria es un pecado capital? Bien, además del efecto destructivo que ejerce sobre nuestra alma, pienso que es un pecado porque profana la más alta y la más santa relación entre Dios, aquella que nos da en la vida mortal, el amor que el hombre y la mujer tienen el uno por el otro y el deseo que esa pareja tiene de traer hijos a una familia con la mira de ser eterna. Alguien dijo una vez que el verdadero amor debe incluir la idea de permanencia. El verdadero amor perdura, pero la lujuria cambia tan rápido como se cambia una página pornográfica o se echa un vistazo a otro posible objeto de satisfacción que se nos cruce, ya sea hombre o mujer. El verdadero amor nos hace estar fascinados, como yo lo estoy de la hermana Holland. Lo pregonamos desde los techos de las casas, aquí en el centro de conferencias. Pero la lujuria se caracteriza por la vergüenza y el secreto, y es casi patológicamente clandestina. Cuanto más tarde y más oscura sea la hora, mejor. Y con puertas con doble cerrojo, por las dudas. El amor instintivamente nos hace acercarnos a Dios y tender la mano a los demás. La lujuria, por otro lado, no es para nada piadosa y celebra la autocomplacencia. El amor nos induce a tener manos extendidas y un corazón abierto. La lujuria solo trae consigo un apetito voraz. Estas son algunas de las razones por las que el corromper el verdadero significado del amor, ya sea con la imaginación o con otra persona, es tan destructivo. Destruye lo que es casi tan importante como nuestra fe en Dios, concretamente. La fe en aquellos que amamos. Eso debilita los pilares de la confianza en la que se basa nuestro amor presente o futuro, y lleva demasiado tiempo volver a recuperar esa confianza cuando se la pierde. Si el problema se torna tan grave, ya sea en un ámbito tan personal como un familiar cercano o tan público como funcionarios electos, líderes empresariales, estrellas del espectáculo o deportistas famosos, pronto lograremos colgar en la estructura que una vez se creó para albergar sociedades moralmente responsables un cartel que diga propiedad vacante. Bien sea que seamos solteros o casados, jóvenes o mayores, hablemos por un momento sobre cómo protegernos contra la tentación, en cualquier forma que se presente. Quizá no podamos curar todos los males de la sociedad, pero hablemos de algunas medidas personales que podemos tomar. Más que nada, apártense de las personas materiales o circunstancias que los dañarán. Como bien saben, los que batallan contra el alcoholismo, el efecto de la proximidad puede ser fatal. Lo mismo sucede con las cuestiones morales. Como José en la presencia de la esposa de Potifar, simplemente huyan, corran tan lejos como puedan, de lo que sea o quien sea que los seduzca. Y por favor, cuando escapen del lugar de la tentación, no dejen su nueva dirección. Reconozcan que las personas encadenadas por los hábitos destructivos o las adicciones con frecuencia necesitan más ayuda que la propia. Ese podría ser el caso de ustedes. Busquen esa ayuda, acéptenla. Hablen con su obispo, sigan su consejo, pidan una bendición del sacerdocio, utilicen el servicio de ayuda para familias de la iglesia o busquen otra ayuda profesional. Oren sin cesar, pidan la ayuda de ángeles. Junto con los filtros de las computadoras y la represión a los sentimientos, tenemos que darnos cuenta de que el único control real en la vida es el autocontrol. Tengan aún más control en los momentos dudosos que afronten. Si un programa de televisión es indecente, apáguenlo. Si una película es grosera, váyanse. Si se está estableciendo una relación indebida, rómpanla. Muchas de estas influencias tal vez no sean malas al principio, pero pueden nublar nuestro juicio, disminuir nuestra espiritualidad y llevarnos a algo que podría ser malo. Un viejo proverbio dice que un recorrido de 1,000 kilómetros comienza con un paso. Así que miren dónde caminan. Como ladrón en la noche, los pensamientos impropios pueden y tratan de entrar en nuestra mente. Pero nosotros no debemos dejarlos pasar, servirles té y bizcochos y decirles dónde guardamos nuestras posesiones. Y además, no deberían estar sirviendo té. Échenlos de allí. Reemplacen los pensamientos indecentes con imágenes optimistas y recuerdos alegres. Imaginen los rostros de las personas que los aman. Y que se sentirían destrozados si los defraudan. Más de un hombre se ha salvado del pecado o de las insensateces al recordar a su madre, su esposa o su hijo esperándolos en casa. Cualquiera que sean sus pensamientos, asegúrense de que entren a su corazón solo por invitación. Como dijo un antiguo poeta, deja que tu voluntad rija tu razón. Cultiven el Espíritu del Señor y estén donde Él esté. Asegúrense de que eso incluya su casa o apartamento y que determine el tipo de arte, música y literatura que tengan allí. Si han recibido las investiduras, vayan al templo tan seguido como sus circunstancias lo permitan. Recuerden que el templo los arma del poder de Dios, los rodea de su gloria, y sus ángeles los guardan, y cuando salgan del templo, recuerden los símbolos y las promesas que se llevan con ustedes para no olvidarlos ni abandonarlos jamás. La mayoría de las personas con problemas terminan exclamando, ¿qué estaba pensando? Bueno, sea lo que sea, lo que hayan estado pensando, no estaban pensando en Cristo. Sin embargo, como miembros de la iglesia prometemos cada domingo, al tomar sobre nosotros su nombre y siempre recordarle a Él cuando participamos de los sacramentos. Así que esforcémonos un poco más por recordarle, en especial, recordar que llevó nuestras enfermedades y sufrió nuestros dolores, que fue molido por nuestras iniquidades y por sus heridas fuimos nosotros sanados. Con toda seguridad, afectaría de forma dramática nuestras acciones y recordásemos que cada vez que transgredimos, no solo lastimamos a los que amamos, sino que también a Él lastimamos, quien tanto nos ama. Pero aún si pecamos, por más serio que sea el pecado, podemos ser rescatados mediante la misma figura majestuosa. Él, que lleva el único nombre dado a los hombres debajo del cielo en que podamos ser salvos. Al enfrentar nuestras transgresiones y cuando nuestra alma se ve atormentada con verdadero dolor, espero que imitemos a alma arrepentido y exclamemos el ruego que cambió su vida. Oh Jesús, Hijo de Dios, ten misericordia de mí. Hermanos y hermanas, los amo. El presidente Monson y las autoridades generales los aman. Mucho más importante aún es que su Padre Celestial los ama. He tratado de hablar acerca del amor hoy, del respeto por Él y la forma apropiada de manifestarlo en las sociedades justas de la historia de la humanidad. La santidad del mismo entre el hombre y la mujer casados y en las familias que nacen como resultado de ese amor. La manifestación redentora del amor, la caridad personificada que viene a nosotros mediante la gracia de Cristo mismo. Por necesidad, también he hablado del diablo, el diabólico, el padre de la mentira y la lujuria, el que hará todo lo posible para falsificar todo esto, para profanar o mancillar el verdadero amor, donde sea que lo encuentre. Al enfrentar ese tipo de tentaciones en nuestra época, debemos declarar, como lo hizo el joven Nefi, no daré más lugar al enemigo de mi alma. Podemos rechazar al malvado si lo queremos con suficiente intensidad y profundidad. Ese enemigo puede ser reprendido y lo será por el poder redentor del Señor Jesucristo. Es más, les prometo que la luz de su Evangelio eterno puede volver y volverá a brillar donde pensaban que no había posibilidad de superar la oscuridad. Que el gozo de nuestra fidelidad a lo mejor y más supremo dentro de nosotros sea nuestro a medida que mantengamos nuestro amor y matrimonio, nuestra sociedad y nuestra alma tan pura como se espera que sean. Lo ruego en el nombre sagrado de Jesucristo. Amén.
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6: Doctrina y Convenios, secciones 94 a 97. ¿Qué bendiciones reciben los puros de corazón? En estas secciones aprendemos acerca del mandamiento del Señor a los primeros santos de construir un templo. Los de corazón puro verán a Dios. En la sección 97, el Señor promete que si los santos edifican un templo y lo conservan puro, todos los de corazón puro que allí entren verán a Dios. Después de citar este versículo en un discurso de conferencia general, el elder David B. Haight, del Quórum de los Doce Apóstoles, dijo: Es cierto que algunos en realidad han visto al Señor, pero al consultar el diccionario nos damos cuenta de que la palabra ver tiene otros significados y sinónimos, tales como llegar a conocer, comprender, percibir, entender claramente, lo que, aplicado al Señor, significa conocerlo, discernirlo, reconocerlo a Él y su obra, percibir su importancia y llegar a entenderlo mejor. Esta clase de iluminación celestial y de bendiciones está a nuestra disposición. ¿De qué maneras han visto que Dios se manifiesta a sí mismo en el templo? Actividad para el estudio de las Escrituras. Estos pasajes de las Escrituras describen otras bendiciones que reciben los puros de corazón. Salmo, capítulo 24, versículos 3 a 5. Jacob, capítulo 3, versículos 1 y 2. Doctrina y Convenios, sección 56, versículo 18. Sección 101, versículos 17 y 18. Sección 136, versículo 11. Análisis. ¿Qué es lo que más valoran de poder asistir al templo?
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0: Solo para la versión digital, jóvenes adultos. El ayuno, una manera segura de fortalecer tu fe en el Señor. Por Liesl Conciso. No olvides este poderoso principio del Evangelio. ¿Alguna vez te has preguntado si realmente podrías confiar en el Padre Celestial y en Jesucristo? Yo sí me he sentido de esa manera, sobre todo cuando me convertí en miembro de la Iglesia de Jesucristo de los Santos de los Últimos Días. Me uní a la iglesia cuando tenía 17 años y era la más joven de mi familia y la única miembro de la iglesia. Creía que el Evangelio de Jesucristo era verdadero. Había orado al respecto y había sentido mucho gozo. Quería vivir el Evangelio, pero al mismo tiempo me sentía abrumadoramente sola. Mis amigos y algunos miembros de mi familia me trataban con dureza por unirme a la iglesia. Sentía que tenía que escoger entre mi relación con mis seres queridos y mi relación con el Señor. Me parecía imposible convencerlos de que estaba siguiendo el camino correcto. Recordar el poder del ayuno. Un día recordé algo que los misioneros me habían enseñado cuando estaba aprendiendo sobre el Evangelio, la ley del ayuno. Me habían invitado a orar y ayunar para pedirle al Padre Celestial que ablandara el corazón de mis padres a fin de que dieran su consentimiento para que yo fuera bautizada. Seguí su consejo y sentí mucha paz y seguridad a pesar de mis circunstancias. Mi padre firmó el documento de permiso que permitía que fuera bautizada, aunque mi madre todavía no lo aceptaba. Al meditar sobre la actual falta de apoyo de mi familia, recordé ese milagro de paz que había sentido antes de ser bautizada. Recordé que todo es posible para el Padre Celestial y que al acudir a Él con fe mediante el ayuno y la oración, puede hacer que cosas aparentemente imposibles sean posibles mediante la fe en Cristo. Como aprendemos en el Amán capítulo 3 versículo 35, no obstante, ayunaron y oraron frecuentemente y se volvieron más y más fuertes en su humildad y más firmes en la fe de Cristo, hasta henchir sus almas de gozo y de consolación. Quería profundizar mi confianza en el Padre Celestial, llenar mi corazón de gozo y hacer lo que pudiera para ablandar el corazón de aquellos que no me apoyaban. Así que ayuné y oré constantemente para recibir alivio de la soledad que afrontaba. Invitar milagros. Nada cambió de inmediato. Me dijeron que estaba causando desafíos en nuestra familia por ser miembro de la iglesia. Me sentía muy sola, pero confiaba en que el Padre Celestial estaba escuchando mis oraciones y que mi ayuno traería bendiciones. Con el tiempo, vi un milagro. El corazón de mis padres gradualmente se ablandó respecto al Evangelio. También sentí que mi fe en el Padre Celestial y en mi Salvador se fortalecía. Mi fe más fuerte me ayudó a saber cómo responder a los demás cuando eran descorteses y cómo profundizar mi relación con mis seres queridos y con el Padre Celestial y Jesucristo. Después de ayunar y orar mucho, recibí la respuesta de que debía servir en una misión. Milagrosamente, mis padres terminaron siendo bautizados antes de que yo saliera a servir y también pude sellarme a ellos en el templo de Manila, Filipinas, unos meses antes de terminar mi servicio. El ayuno continúa produciendo milagros a mi vida cada domingo de ayuno. Pero también ayuno cuando la vida es incierta y necesito especialmente la paz de Cristo. Como enseñó el presidente Russell M. Nelson, en tiempos de profunda aflicción, lo más natural que hacemos es recurrir a nuestro Padre Celestial y a su Hijo, el Maestro Sanador, suplicando que manifiesten su maravilloso poder para bendecir a los habitantes de la tierra. Puedo testificar sinceramente que el ayuno es una manera asombrosa de invocar al Padre Celestial y a Jesucristo. El ayuno continúa cambiando mi vida y mi fe. Espero que también puedas ver los milagros que este sacrificio puede producir en tu vida. ¿Cómo hacer que el ayuno sea significativo? El Elder Shane M. Bowen, de los 70, enseñó, «El ayuno es un principio de poder que cambia vidas». Él nos invitó a considerar estas sugerencias que pueden ayudarnos a hacer que nuestro ayuno sea significativo. A medida que se acerca el día de ayuno, Piensen en un propósito para su ayuno. Ese propósito podría ser tan simple como expresar agradecimiento. Comiencen su ayuno con una oración. Hablen con el Padre Celestial y compartan con él el propósito de su ayuno. Véase Doctrina y Convenios, sección 59, versículo 14. Ayunen durante dos comidas o alrededor de 24 horas. Las personas que tengan problemas médicos deben seguir las indicaciones de los médicos. Cada vez que sientan mucha hambre, utilícenlo como un recordatorio para orar de nuevo acerca del propósito de su ayuno. Den una ofrenda de ayuno generosa. Si se sienten inspirados a hacerlo, compartan su testimonio en la reunión de ayuno y testimonios. Durante el tiempo que hubieran dedicado a cocinar y comer, participen en actividades dignas, tales como estudiar las escrituras, escribir en su diario o prestar servicio a los demás. Después de las reuniones dominicales, terminen su ayuno con una oración. Comprométanse a ser una mejor persona y hagan planes con Dios sobre cómo mejorarán. Lisel Conciso creció en Filipinas, pero actualmente vive en los Emiratos Árabes Unidos. Trabaja en contabilidad y está comprometida. Actualmente presta servicio en muchos llamamientos en su barrio y estaca, y llegó a servir como consejera en la primera conferencia FSY en el Medio Oriente. Ama el Evangelio de Jesucristo.
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2: El 30 de marzo, hace un año, el pequeño Ethan Carnesca, de 2 años, de American Fork, Utah, ingresó al hospital con neumonía y líquido en los pulmones. 2 días después, su condición empeoró tanto que lo llevaron en helicóptero al hospital de Primary Children's en Salt Lake City. A su preocupada madre, Michelle, se le permitió ir adelante para acompañarlo. Le dieron auriculares para comunicarse con los demás en el helicóptero. Oía a los médicos que atendían a su hijito, y Michelle, como enfermera en pediatría, conocía lo suficiente como para saber que Ethan corría peligro. En ese momento tan crítico, Michelle vio que volaban justo por encima del templo de Draper, Utah. Desde el aire contempló el valle, y también el templo de Jordan River, el templo de Ochre Mountain, e incluso el templo de Salt Lake a la distancia. A su mente le vino el pensamiento, ¿lo crees o no? De esa experiencia comenta lo siguiente, aprendí de las bendiciones del templo y que las familias son eternas en la primaria y en las mujeres jóvenes. Compartí el mensaje de las familias a la gente de México durante mi misión. Me sellé a mi compañero eterno por tiempo y por toda la eternidad en el templo. Enseñé lecciones sobre las familias como líderes de mujeres jóvenes y compartía relatos sobre familias eternas a mis hijos en las noches de hogar. Yo lo sabía, pero ¿lo creía? La respuesta llegó tan rápido como entró la pregunta en mi mente. El Espíritu confirmó a mi corazón y a mi mente la respuesta que ya conocía. Sí, lo creía. En ese momento, oré de todo corazón a mi Padre Celestial, agradeciéndole el conocimiento y la creencia que yo tenía de que las familias en verdad son eternas. Le di gracias por su Hijo Jesucristo, quien hizo que todo fuera posible. Le di gracias por mi Hijo. Y le dije a mi Padre Celestial que si él tenía que llevarse a mi pequeño Ethan a su hogar celestial, lo aceptaba. Confié plenamente en mi Padre Celestial y sabía que volvería a ver a Ethan. Estaba muy agradecida de que en un momento de crisis tuviera el conocimiento y la creencia de que el Evangelio era verdadero. Sentí paz. Ethan pasó varias semanas en el hospital recibiendo atención médica de expertos. Las oraciones, el ayuno y la fe de los seres queridos, combinados con esa atención médica, permitieron que él saliera del hospital y regresara a casa con su familia. en actualidad goza de buena salud. Ese momento decisivo para Michelle fue una confirmación para ella de que lo que le habían enseñado toda su vida era más que simples palabras, es la verdad. Nos acostumbramos tanto a veces a las bendiciones que hemos recibido como miembros de la Iglesia de Jesucristo de los Santos de los Últimos Días, que no logramos comprender plenamente el milagro y la majestuosidad del discipulado en la verdadera Iglesia del Señor. ¿Somos culpables de subestimar el más grande de los dones que se nos puede ofrecer en esta vida? El Salvador mismo enseñó: y si guardas mis mandamientos y perseveras hasta el fin, tendrás la vida eterna, que es el mayor de todos los dones de Dios. Creemos que esta iglesia es más que un buen sitio a donde ir los domingos y aprender a ser una buena persona. Es más que un bonito club social cristiano en el que nos podemos relacionar con gente de buenos principios morales. No es tan solo un gran conjunto de ideas que los padres enseñan a sus hijos en casa para que sean personas buenas y responsables. La Iglesia de Jesucristo de los Santos de los Últimos Días es infinitamente más que todas estas cosas. Piensen en las afirmaciones que proclamamos como religión. Creemos que la misma iglesia que Jesucristo estableció mientras estuvo en la tierra ha sido restaurada por un profeta llamado por Dios en nuestra época, y que nuestros líderes poseen el mismo poder y autoridad para actuar en nombre de Dios que poseyeron los apóstoles de la antigüedad. Se llama el sacerdocio de Dios. Proclamamos que mediante esa autoridad restaurada podemos recibir las ordenanzas salvadoras, tales como el bautismo, y disfrutar el don purificador y refinador del Espíritu Santo para que siempre esté con nosotros. Tenemos apóstoles y profetas que dirigen y guían esta iglesia por medio de las llaves del sacerdocio, y creemos que Dios habla a sus hijos mediante estos profetas. También creemos que este poder del sacerdocio hace posible que hagamos convenios y recibamos ordenanzas en los santos templos, que algún día nos permitirán volver a la presencia de Dios y vivir con Él para siempre. Proclamamos que por medio de ese poder, las familias pueden estar juntas para siempre cuando las parejas entran en el nuevo y sempiterno convenio del matrimonio en edificios sagrados, que creemos que literalmente son las casas de Dios. Creemos que podemos recibir esas ordenanzas salvadoras, no solo para nosotros, sino también para nuestros ancestros, que vivieron sin tener la oportunidad de participar en estas imprescindibles ordenanzas de salvación. Creemos que podemos efectuar las ordenanzas por nuestros antepasados de forma vicaria en esos santos templos. Creemos que por medio de un profeta y el poder de Dios hemos recibido escrituras adicionales, agregando su testimonio al de la Biblia para declarar que Jesucristo es el Salvador del mundo. Proclamamos que la Iglesia de Jesucristo de los Santos de los Últimos Días es el reino de Dios y la única iglesia verdadera sobre la tierra. Se llama la Iglesia de Jesucristo porque Él está a la cabeza, es su iglesia, y todas estas cosas son posibles gracias a su sacrificio expiatorio. Creemos que estas características distintivas no se encuentran en ningún otro lugar ni organización sobre esta tierra. Por muy buenas y sinceras que sean las demás religiones, ninguna tiene la autoridad para proporcionar las ordenanzas de salvación que están disponibles en la Iglesia de Jesucristo de los Santos de los Últimos Días. Tenemos un conocimiento de estas cosas, ¿pero las creemos? Si estas cosas son verdaderas, entonces tenemos el mensaje más grandioso de esperanza y ayuda que jamás haya conocido el mundo. Creerlas es una cuestión de importancia eterna para nosotros y para los que amamos. Para creer, tenemos que pasar el Evangelio de la cabeza al corazón. Es posible que solo actuemos mecánicamente al vivir el Evangelio, porque se espera que lo hagamos, o porque es la cultura en la que nos hemos criado, o porque es un hábito. Algunos quizás no hayan experimentado lo que sintió el pueblo del rey Benjamín tras escuchar su sermón tan convincente. Y todos clamaron a una voz diciendo: sí, creemos todas las palabras que nos has hablado. y además sabemos de su certeza y verdad por el Espíritu del Señor Omnipotente, el cual ha efectuado un potente cambio en nosotros, o sea, en nuestros corazones, por lo que ya no tenemos más disposición a obrar mal, sino a hacer lo bueno continuamente. Debemos procurar cambiar nuestro corazón y naturaleza misma para que ya no tengamos el deseo de seguir los caminos del mundo, sino de complacer a Dios. La verdadera conversión es un proceso que se lleva a cabo a lo largo de un tiempo e implica estar dispuestos a ejercer la fe. Viene cuando buscamos en las Escrituras en vez de en Internet, cuando somos obedientes a los mandamientos de Dios, cuando servimos a los que tenemos a nuestro alrededor mediante la oración sincera, la asistencia regular al templo y al cumplir fielmente con las responsabilidades que Dios nos ha dado. Requiere constancia y esfuerzo diario. A menudo me preguntan, ¿cuál es el mayor desafío que afrontan nuestros jóvenes en la actualidad? Les contesto que creo que es la influencia y presencia constante del edificio grande y espacioso en sus vidas. Si el Libro de Mormón fue escrito específicamente para nuestra época, entonces de seguro no podemos pasar por alto la relevancia que tiene para todos el mensaje en la visión de ley del árbol de la vida y el efecto de los que señalaban y se burlaban desde el edificio grande y espacioso. Lo que es más triste para mí es la descripción de los que ya se han esforzado por avanzar a través de los vapores de tinieblas, por el camino estrecho y angosto. Se han asido a la barra de hierro, han alcanzado su meta y han empezado a saborear el fruto puro y delicioso del árbol de la vida. Entonces el pasaje dice que esas personas bien vestidas en el edificio grande y espacioso se hallaban en actitud de estar burlándose y señalando con el dedo a los que habían llegado hasta el fruto y estaban comiendo de él. Y después que hubieron probado del fruto, se avergonzaron a causa de los que se mofaban de ellos y cayeron en senderos prohibidos y se perdieron. Esos versículos describen a los que ya tenemos el Evangelio de Jesucristo en nuestra vida. Ya sea que hayamos nacido en ella o que hayamos tenido que esforzarnos por avanzar a través de los vapores de tinieblas para encontrarla, hemos saboreado este fruto, el cual es el más apetecible de todos los frutos y tiene el potencial de brindarnos la vida eterna, el más grande de todos los dones de Dios. Solo tenemos que seguir deleitándonos y no hacer caso a aquellos que se ríen de nuestras creencias o a aquellos que se deleitan en crear dudas o a aquellos que encuentran fallas en los líderes y en la doctrina de la iglesia. Es una decisión que tomamos a diario, elegir la fe por encima de la duda. El elder M. Russell Ballard nos ha exhortado, permanezcan en el barco, usen sus chalecos salvavidas y sujétense con ambas manos. Como miembros de la verdadera iglesia del Señor, ya estamos en el barco. No hace falta que busquemos en las filosofías del mundo para hallar la verdad que nos dará consuelo, ayuda y guía para conducirnos a salvo por las pruebas de la vida. Ya la tenemos. Al igual que la madre de Ethan pudo examinar sus creencias de tanto tiempo y declarar con confianza en un momento de crisis, sí lo creo. Nosotros también podemos hacerlo. Doy testimonio que nuestra membresía en el reino del Señor es un don de valor incalculable. Testifico que las bendiciones y la paz que el Señor tiene para los que son obedientes y fieles exceden cualquier cosa que la mente humana pudiera comprender. Dejo este testimonio con ustedes en el nombre de Jesucristo. Amén.
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1: One Sunday morning, some years ago,
2: un domingo por la mañana, hace algunos años, recibí una llamada telefónica del hermano Omar Álvarez, quien en ese entonces servía como uno de mis consejeros del obispado. Su pequeña hija, de 3 años, había muerto en un trágico accidente. Él relató de la siguiente manera lo que ocurrió ese día. En cuanto llegamos a una hermosa playa venezolana, nuestros hijos nos suplicaron que los dejáramos jugar en un riachuelo cerca de la playa. Les dejamos ir y empezamos a sacar algunas cosas del auto. 2 minutos después, notamos que los niños se alejaban de la orilla. Al ir a decirles que regresaran, notamos que nuestra hijita de 3 años no estaba con los demás niños. La buscamos desesperadamente y la encontramos flotando cerca de donde estaban los otros niños. La sacamos rápidamente del agua y varias personas vinieron para tratar de salvarla, pero no pudimos hacer nada. Nuestra hija menor se había ahogado. Los momentos que siguieron fueron sumamente difíciles, llenos de angustia y dolor por la pérdida de nuestra hija menor. Esos sentimientos pronto se convirtieron en un tormento casi insoportable. Sin embargo, en medio de la confusión y la incertidumbre, penetró en nuestra mente el pensamiento de que nuestros hijos habían nacido en el convenio, y por ese convenio nuestra hija nos pertenece por la eternidad. ¡Qué gran bendición es pertenecer a la Iglesia de Jesucristo y haber recibido las ordenanzas de su santo templo! Ahora nos sentimos mucho más comprometidos a ser fieles al Señor y a perseverar hasta el fin, porque queremos ser dignos de las bendiciones del templo para volver a ver a nuestra hija.

0: A veces lloramos, pero no lloramos como los que se hallan sin esperanza. Esta fiel familia llegó a comprender que cuando la adversidad llega a nuestra vida, Dios es la única fuente verdadera de consuelo. La paz os dejo, mi paz os doy. Yo no os la doy como el mundo la da. No se turbe vuestro corazón, ni tenga miedo. Varios años después de la difícil prueba que enfrentó la familia Álvarez, fui testigo de la forma en que otra familia fiel enfrentó gran adversidad. Varios miembros de la familia Quero habían muerto en un terrible accidente automovilístico. El hermano Abraham Quero perdió a sus padres, a dos hermanas, a su cuñado y sobrina en ese accidente. Él demostró una actitud admirable cuando dijo: "Ese era el momento de demostrar lealtad a Dios y reconocer que dependemos de Él, que debemos obedecer su voluntad y sujetarnos a Él. Hablé con mis hermanos y les di fuerza y valor para entender lo que el presidente Kimball enseñó hace muchos años, que no hay tragedia en la muerte, sino solo en el pecado. Que lo importante no es cómo murió un hombre, sino cómo vivió". Las palabras de Job llenaron mi alma. Jehová dio y Jehová quitó. Sea el nombre de Jehová bendito. Y Jesús dijo: "Yo soy la resurrección y la vida. El que cree en mí, aunque esté muerto, vivirá". Fue una de las experiencias más espirituales que hemos tenido como familia al aceptar la voluntad de Dios en circunstancias tan difíciles. En las experiencias que vivieron estas buenas familias, el dolor y el pesar se apartaron debido a la luz del Evangelio que los llenó de paz y consuelo y les dio la certeza de que todo estaría bien. Aun cuando el dolor de esas familias no se puede comparar con la agonía que padeció el Señor en Getsemaní, he podido comprender mejor el sufrimiento y la expiación del Salvador. No existe enfermedad, aflicción ni adversidad que Cristo no haya sentido en Getsemaní. El Señor le reveló a José Smith lo siguiente que está en Doctrina y Convenios: "Padecimiento que hizo que yo, Dios, el mayor de todos, temblara a causa del dolor y sangrara por cada poro y padeciera, tanto en el cuerpo como en el espíritu, y deseara no tener que beber la amarga copa y desmayar. Sin embargo, gloria sea al Padre. Bebí y acabé mis preparativos para con los hijos de los hombres". El profeta José Smith, que conocía mucho de las tormentas de la vida, exclamó angustiado en uno de sus momentos más difíciles: "Oh Dios, ¿en dónde estás? ¿Y dónde está el pabellón que cubre tu morada oculta?". Luego, al elevar el profeta su voz, le consolaron las palabras del Señor: "Hijo mío, paz a tu alma. Tu adversidad y tus aflicciones no serán más que por un breve momento. Y entonces, si lo sobrellevas bien, Dios te exaltará. Triunfarás sobre todos tus enemigos". El presidente Howard W. Hunter dijo: "Si nuestra vida y nuestra fe se centran en Jesucristo y en su evangelio restaurado, nada podrá ir permanentemente mal. Por otro lado, si nuestra vida no está centrada en el Salvador ni en sus enseñanzas, nada podrá salirnos permanentemente bien". El Salvador dijo: "Por tanto, cualquiera que oye estas palabras mías y las hace, Lo compararé a un hombre prudente que edificó su casa sobre una roca. Y descendió la lluvia, y vinieron los torrentes, y soplaron los vientos, y dieron con ímpetu contra aquella casa, y no cayó, porque estaba fundada sobre una roca. Y todo el que me oye estas palabras y no las hace, será comparado al hombre insensato que edificó su casa sobre la arena. Y descendió la lluvia, y vinieron los torrentes, y soplaron los vientos, y dieron con ímpetu contra aquella casa, y cayó, y grande fue su caída. Es interesante notar que descendió la lluvia, vinieron los torrentes, y soplaron los vientos contra ambas casas, porque vivir el Evangelio no significa que escaparemos de la adversidad para siempre, sino que estaremos preparados para enfrentarla y perseverar con mayor confianza. Doy solemne testimonio de que Jesús es el Cristo, nuestro Salvador y Redentor. Él dirige su iglesia a través de un profeta viviente, el presidente Thomas S. Monson. Si vivimos nuestra vida de conformidad con las enseñanzas del Salvador, ciertamente hallaremos la paz y el consuelo que solo Dios puede dar. Doy testimonio de estas cosas en el nombre de Jesucristo. Amén.
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2: Solo para versión digital. ¿Cómo prepararme para mis futuras funciones como esposo y padre? Por Christopher Bingham. El autor vive en Utah, Estados Unidos. Como adulto soltero, a propósito, vivo de tal manera hoy en día que pueda fortalecer a mi futura familia. Durante los primeros años de mi adolescencia, asistí a un campamento de capacitación de líderes de jóvenes. A lo largo de la semana, uno de los líderes de los hombres jóvenes, Brian Tellen, encontró varias notas escritas por su esposa Julie que ella había escondido entre sus pertenencias. Él compartió con nosotros algunas de esas tiernas notas que promueven la fe, lo cual me impresionó mucho. Y además, pude sentir el amor que fomentó en su matrimonio ese acto sencillo y cariñoso de su esposa. Aunque Brian y Julie no estuvieron juntos físicamente esa semana, su matrimonio se estaba fortaleciendo. Posteriormente, como misionero en Argentina, observé a un matrimonio que vivía en una de mis zonas, quienes estaban llenos del amor de Cristo. Cada vez que los veía a los dos juntos, irradiaban bondad, y pude percibir lo mucho que se preocupaban no solo el uno por el otro, sino al parecer también por todas las personas que conocían. Sentía lo sinceros que eran en su forma de tratarme cada vez que hablábamos, así que deseaba pasar más tiempo en su presencia debido al amor de Cristo que irradiaban. Ejemplos como el de esos dos matrimonios han bendecido mi vida y me han ayudado a ver de qué manera podré fortalecer mi matrimonio y familia futuros. Una responsabilidad solemne. El esposo y la esposa tienen la solemne responsabilidad de amarse y de cuidarse el uno al otro, así como a sus hijos. La familia, una proclamación para el mundo. La Iglesia de Jesucristo.org. Un registro de las impresiones del Espíritu. He esperado con anhelo el día en que pueda edificar un matrimonio fuerte. Sin embargo, me he dado cuenta de que, como adulto soltero, no tengo que esperar a estar casado para buscar y aprender maneras que me ayuden a prepararme para mis futuras funciones como esposo y padre. Puedes aprender cosas de vital importancia mediante lo que oigas, lo que veas y, en especial, lo que sientas, según la impresión del Espíritu Santo, enseñó el elder Richard H. Scott, del Quórum de los Doce Apóstoles. Continuó diciendo, Anota las cosas importantes que aprendas del Espíritu y guarda esas anotaciones en un lugar seguro. Descubrirás que al anotar tus preciadas impresiones, a menudo se te ocurrirán más. Las impresiones para ayudarme a fortalecer a mi familia me han llegado en diferentes momentos. En ocasiones he sentido esas impresiones al ser testigo de buenos ejemplos en mi vida, y otras veces he sentido una impresión mientras escuchaba un discurso o estudiaba las Escrituras. Cada uno de nosotros puede recibir impresiones de muchas maneras diferentes. Cuando recibo una impresión o escucho una idea sobre algo que puedo hacer, lo anoto en un cuaderno. Por ejemplo, tengo un cuaderno que lleno de ideas para ayudar a fortalecer la fe de los niños y tengo otro cuaderno con ideas para ayudar a fortalecer mi matrimonio. Me gusta crear esos cuadernos como documentos en línea para poder acceder a ellos desde mi teléfono en cualquier momento y lugar. Pero esta práctica también se podría realizar con cuadernos físicos. Esas colecciones de ideas se han convertido en una bendición para mí a medida que he tratado de prepararme para esas funciones en el futuro. Ejemplos de cuadernos. La presidenta Jean B. Bingham, presidenta general de la Sociedad de Socorro, dijo que el papel más importante de los padres es ayudar a sus hijos a conectarse con el cielo, a desarrollar un sistema de valores basados en el Evangelio al cual aferrarse durante las dificultades de la vida. Así que, en uno de mis cuadernos, anoto ideas para ayudar a anclar a mis futuros hijos a un cimiento de fe en el Padre Celestial y en Jesucristo. Algunas de esas ideas también incluyen tradiciones que deseo crear para ayudarnos a profundizar el testimonio. Este cuaderno incluye ideas como las siguientes. Pasa 5 minutos cada día con tus hijos para ayudarles a escribir las bendiciones del Padre Celestial por las que estén agradecidos. Esta actividad podría combinarse con el estudio familiar de las Escrituras. Si le preguntas a tu hijo pequeño quién es el profeta y no estás seguro, cuelga fotos del profeta que estén en la revista Amigos, a la altura de los ojos y alrededor del salón. Lleva a cabo con regularidad un viaje al templo para efectuar bautismos por los muertos una vez que tus hijos sean lo suficientemente mayores e invita siempre a los vecinos y amigos a que se unan si la distancia lo permite. Una buena tradición para experimentar juntos durante las festividades navideñas podría ser encontrar juntos nombres de familiares y llevarlos al templo. Si tienes un hijo que se esté preparando para servir en una misión, pídele que escriba cartas personales de testimonio a sus hermanos justo antes de que comiencen su misión. Para los cumpleaños, pide a los miembros de la familia y a los invitados que escriban cualidades que admiran o una experiencia que hayan tenido con la persona que cumple años. Después de leer los recuerdos juntos y con el permiso de las personas que han participado, carga una copia de esos documentos en la sección Recuerdos del Registro de Árbol Familiar de la persona en familysearch.org para su acceso posterior o que se puedan consultar cuando se necesiten. Hay innumerables ideas y a medida que busques la guía celestial, recibirás la impresión de saber ¿qué registrar al prepararte para tu futura familia? Otro ejemplo de un cuaderno es anotar ideas para crear un ambiente en el que el Espíritu esté presente. Ayudar a los niños a aprender a reconocer los susurros del Espíritu Santo es de vital importancia. El presidente Russell M. Nelson enseñó, «Del mismo modo, mientras el caos se desata a nuestro alrededor, tenemos que crear lugares donde nosotros estemos seguros», tanto física como espiritualmente. Cuando su hogar se convierta en un santuario personal de fe, donde mora el Espíritu, ese hogar se convertirá en la primera línea de defensa. Piensa en el ambiente del Evangelio que deseas cultivar. Cada uno de nosotros puede centrarse de forma deliberada en edificar un hogar donde el Espíritu esté presente. Y no tenemos que estar casados para comenzar a crear ese tipo de entorno. Edificar un hogar que invite al Espíritu es una oportunidad extraordinaria y todos podemos utilizar nuestro albedrío para fomentar un ambiente centrado en el Evangelio. Podemos anotar ideas para crear ese ambiente y actuar de acuerdo con ellas ahora mismo. Prepárate para recibir inspiración y luego actuar. Cuando José Smith y Sidney Rigdon recibieron la visión de los tres grados de gloria, se les mandó tres veces escribir mientras todavía estaban en el Espíritu. El registrar las impresiones espirituales de esta manera ha bendecido mi vida. Escribir las impresiones justo cuando las recibimos permite mantener la claridad del mensaje y, además, lo preserva para compartirlo con otras personas en el futuro. Si anotamos esas impresiones, testificamos al Padre Celestial que nos preocupamos por las revelaciones que hemos recibido y que estamos dispuestos a recibir más. Esta práctica se fortalecerá a medida que actuemos de acuerdo con las impresiones que se pueden llevar a cabo ahora mismo. El llevar a cabo esas acciones de manera intencional ayudan a fortalecer a mi futura familia. He recibido bendiciones al recopilar impresiones de maneras en las que podría prepararme mejor para fortalecer mi futuro matrimonio y la fe de mis futuros hijos. Te invito a considerar formas en que puedes prepararte para tu función como cónyuge y padre o madre. Al hacerlo, sé que el Padre Celestial y Jesucristo nos guiarán en nuestros empeños justos. Estudio adicional. Lee más sobre la preparación para el matrimonio eterno y la crianza de los hijos en los manuales de instituto El matrimonio eterno y La familia eterna. También puedes estudiar las palabras de los líderes de la Iglesia sobre el matrimonio y la crianza de los hijos en Temas del Evangelio y en La familia, una proclamación para el mundo.
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1: ¿Por qué el verdadero amor conmueve todo corazón? ¿Por qué la frase sencilla, te quiero, produce en todos tal alegría? El hombre da varias razones, pero la verdadera razón es que toda persona que viene a la tierra es un hijo o una hija espiritual de Dios. Debido a que todo el amor emana de Dios, nacemos con la capacidad y el deseo de amar y ser amados. Uno de los vínculos más fuertes que tenemos con nuestra vida preterrenal tiene que ver con lo mucho que nuestro Padre y Jesús nos amaron y lo mucho que les amamos a ellos. Pese a que se interpuso un velo ante nuestra memoria, siempre que percibimos el verdadero amor, se despierta una añoranza que no se puede negar. El responder al verdadero amor es parte de nuestra verdadera esencia. Llevamos en nuestro interior el deseo de experimentar aquí en la tierra el amor que una vez sentimos allá. Únicamente si sentimos el amor de Dios y llenamos nuestros corazones de su amor, podemos ser realmente felices. El amor de Dios llena la inmensidad del espacio. Por lo tanto, no hay escasez de amor en el universo, solo en nuestra disposición para hacer lo que sea necesario para sentirlo. Para lograrlo, Jesús explicó que se debe amar al Señor tu Dios con todo tu corazón y con toda tu alma y con todas tus fuerzas y con toda tu mente y a tu prójimo como a ti mismo. Cuanto más obedezcamos a Dios, tanto mayor será nuestro deseo de ayudar a los demás, y cuanto más ayudemos a los demás, tanto más amaremos a Dios. Por lo contrario, cuanto más desobedezcamos y cuanto más egoístas seamos, tanto menor será el amor que sintamos. El intentar hallar el amor perdurable sin obedecer a Dios es como tratar de saciar la sed al beber de una copa vacía. Se cumplen con las formalidades, pero la sed no se quita. De igual forma, el tratar de encontrar el amor sin ayudar a los demás ni sacrificarse por ellos es como tratar de vivir sin comer. Va en contra de las leyes de la naturaleza y no puede tener éxito. No podemos fingir el amor. El amor debe formar parte de nosotros. Mormón, el profeta, lo explicó de esta manera. La caridad es el amor puro de Cristo y permanece para siempre. Y a quien la posee en el postrer día, le irá bien. Por consiguiente, amados hermanos míos, pedid al Padre con toda la energía de vuestros corazones que seáis llenos de este amor. Dios está ansioso de ayudarnos a sentir su amor, donde quiera que estemos. Permítanme darles un ejemplo. Cuando era un joven misionero, fui asignado a una pequeña isla de aproximadamente 700 habitantes en una región remota del Pacífico Sur. El calor era sofocante, los mosquitos terribles. Había lodo por todos lados, el idioma era difícil y la comida era, en fin, diferente. Después de unos meses, un poderoso huracán azotó nuestra isla. La devastación fue enorme. Las cosechas fueron destruidas, personas perdieron la vida, a las casas se les llevó el viento y la estación del telégrafo también fue llevada. Lo único que nos unía con el mundo exterior quedó destruido. Una pequeña embarcación del gobierno normalmente llegaba una o dos veces al mes, de modo que racionamos nuestra comida para que nos durara 4 o 5 semanas, con la esperanza de que para entonces llegaría el barco, pero no llegó. Cada día que pasaba nos debilitábamos más. Hubo actos de gran bondad, pero al pasar a las 6ª y 7ª semanas, nuestras fuerzas decayeron. Mi compañero nativo Feki me ayudó en todo lo que podía, pero en la 8ª semana ya no tenía energías. Me senté bajo la sombra de un árbol y oraba y leía las Escrituras, y pasaba horas meditando en las cosas de la eternidad. La 9ª semana empezó con pocos cambios. Sin embargo, se realizó un cambio interior en mí. Sentí el amor del Señor de manera más profunda que antes y aprendí por mí mismo que su amor es más deseable que que todas las cosas.
2: Sí, y el de mayor gozo para el alma.
1: Para entonces, yo parecía un esqueleto. Recuerdo que observaba con profunda reverencia los latidos de mi corazón, la respiración de mis pulmones, y pensaba qué maravilloso cuerpo había creado Dios para albergar un espíritu igualmente maravilloso. La idea de una unión permanente de esos dos elementos, que el amor, el sacrificio expiatorio y la resurrección del Salvador hicieron posible, fue tan inspirador y satisfactorio que cualquier molestia física se desvaneció por completo. Cuando comprendemos quién es Dios, quiénes somos nosotros, la forma en que Él nos ama y el plan que tiene para nosotros, el miedo se disipa. Al adquirir el más pequeño vislumbre de esas verdades, nuestra preocupación por las cosas del mundo desaparece, y al pensar que de veras creemos las mentiras de Satanás, de que el poder, la fama y la riqueza son importantes, todo eso pasa a ser ridículo. Aprendí que así como los cohetes deben vencer la fuerza de la gravedad para salir rugientes hacia el espacio, también nosotros debemos vencer la fuerza del mundo para remontarnos a los reinos eternos del entendimiento y del amor. Me di cuenta de que mi vida terrenal podría acabar allí, pero no sentía pánico. Sabía que la vida continuaría, y que ya fuese aquí o allá, en realidad no importaba. Lo que importaba era cuánto amor tenía en mi corazón. Sabía que necesitaba más. Sabía que nuestro gozo ahora y para siempre está inseparablemente unido a nuestra capacidad de amar. Mientras esos pensamientos ocupaban y elevaban mi alma, me fui percatando del alboroto de unas voces. Los ojos de mi compañero Feki brillaban de entusiasmo, mientras decía, «Kolipoki, ha llegado un barco y está lleno de alimentos. Nos hemos salvado. ¿No te da gusto?» No estaba seguro, pero siendo que el barco había llegado, debía ser la respuesta de Dios, de modo que sí, estaba feliz. Feki me dio comida y dijo, «Tome». Coma. Vacilé, miré la comida y luego a Feki, miré hacia el cielo y cerré los ojos. Sentí algo en lo hondo de mi ser. Estaba agradecido de que mi vida en ese lugar siguiera como antes, pero sin embargo tenía cierta tristeza, un sentimiento sutil de aplazamiento, como cuando la oscuridad apaga los brillantes colores de una puesta de sol y uno se da cuenta de que tiene que esperar otra tarde para volver a verla. No estaba seguro de que quería abrir los ojos, pero cuando lo hice me di cuenta de que el amor de Dios había cambiado todo. El calor, el lodo, los zancudos, la gente, el idioma, la comida, ya no presentaban un reto. Las personas que habían tratado de hacerme daño ya no eran mis enemigos. Todos eran mis hermanos. El estar lleno del amor de Dios es lo que nos da más dicha y vale cualquier esfuerzo. Le di gracias a Dios por ese tiempo especial y por los muchos recordatorios de su amor, por el sol, la luna, las estrellas, la tierra, el nacimiento de un niño, la sonrisa de una amistad. Le di gracias por las Escrituras, por el privilegio de orar y por el recordatorio más maravilloso de su amor, la Santa Cena. Me di cuenta de que al cantar los himnos sacramentales con verdadera intención, frases como «mostró su gran amor», o «jamás podremos comprender las penas que sufrió», henchirá nuestros corazones de amor y gratitud. Al escuchar con sinceridad las oraciones sacramentales, las frases como «y a recordarle siempre», «y a guardar sus mandamientos», «tener su espíritu consigo», llenarán nuestro corazón con un profundo deseo de ser mejores. Al participar del pan y del agua, con un corazón quebrantado y un espíritu contrito, sé que podremos sentir e incluso oír esas maravillosas palabras, «Te amo, te amo». Pensé que nunca olvidaría esos sentimientos, pero la fuerza del mundo es fuerte y tendemos a errar. Pero Dios sigue amándonos. Varios meses después de recuperar mis energías, nos vimos atrapados en una tormenta muy fuerte, esa vez en alta mar. Las olas eran enormes y volcaron nuestra pequeña embarcación, haciéndonos caer, a los tres, al viento y agitado océano. Al verme en medio de aquellas aguas turbulentas, me sorprendí y con un poco de disgusto dije, «¿Por qué ha ocurrido esto?». Pensé, «Soy misionero. ¿Dónde está mi protección? Se supone que los misioneros no deben nadar».
2: Pero debía nadar si deseaba seguir con vida. Cada vez que me quejaba, me hundía. De modo que pronto dejé de quejarme. Las cosas son como son y las quejas de nada sirven. Tenía que tener toda la energía posible para mantenerme a flote y llegar a la playa. Habiendo obtenido mi premio de Scout Águila, me consideraba un buen nadador. Pero después de un rato, el viento y las olas me empezaron a debilitar. No dejé de esforzarme, pero llegó un momento en que no podía mover más los músculos. Tenía una oración en mi corazón, pero aún así me empecé a hundir. A medida que me sumía en lo que tal vez sería la última vez, el Señor infundió en mi mente y corazón un profundo sentimiento de amor por una persona muy especial. Era como si la pudiera ver y oír, aunque se encontraba a más de 12.000 kilómetros de distancia. El poder de ese amor vino de pronto, penetrando el tiempo y el espacio, y me rescató de las profundidades de la oscuridad, de la desesperación y la muerte, sacándome a la luz, a la vida y a la esperanza. Con un repentino arranque de energía, llegué a la orilla donde encontré a mis compañeros. Nunca subestimen el poder del verdadero amor, ya que no conoce barreras. Si tenemos el amor de Dios, podemos hacer, ver y comprender cosas que de otro modo no podríamos hacerlo. Con su amor, podemos sobrellevar bien el dolor, disipar el temor, perdonar libremente, evitar la contención, renovar la fortaleza y bendecir y ayudar a los demás de maneras que aún a nosotros nos sorprenderán. Jesucristo tuvo un amor indescriptible al soportar por nosotros dolor, crueldad e injusticias incomprensibles. Mediante el amor que tiene por nosotros, se elevó por encima de barreras que de otro modo habrían sido insuperables. Su amor no tiene barreras. Él nos invita a seguirle y a participar de su amor infinito a fin de que nosotros también superemos el dolor, la crueldad y la injusticia de este mundo y podamos ayudar, perdonar y bendecir. Sé que Él vive y que Él nos ama. Sé que podemos sentir su amor aquí y ahora. Sé que su voz es de perfecta suavidad que penetra hasta el alma misma. Sé que Él sonríe y está lleno de compasión y de amor. Sé que tiene toda mansedumbre, bondad, misericordia y deseo de ayudar. Le amo con todo mi corazón. Testifico que cuando estemos listos, puros, su amor puro se transportará instantáneamente a través del tiempo y del espacio y nos rescatará de las profundidades de cualquier embravecido mar de tinieblas, pecado, dolor, muerte o desesperación en que nos encontremos, llevándonos a la luz, vida y amor de la eternidad. En el nombre de Jesucristo. Amén.
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3: Doctrina y Convenios, secciones 67 a 70, del 21 al 27 de junio. ¿Las revelaciones provenían de Dios? Noviembre de 1831. William E. McClellan escuchaba atentamente durante una conferencia de la iglesia, sentado junto a José Smith y otros élderes. Apenas unos pocos días antes, José le había dado una revelación que respondió 5 preguntas que William había compartido solo con Dios. Véase Doctrina y Convenios, sección 66. Ahora los miembros presentes en la conferencia habían decidido publicar las revelaciones del profeta en una compilación llamada El Libro de Mandamientos, posteriormente llamado Doctrina y Convenios. El desafío. Algunos élderes no estaban convencidos de que las revelaciones provenían de Dios. Pensaban que el lenguaje no era lo suficientemente refinado. Como respuesta a esa afirmación, el Señor extendió un desafío. Nombrad al que de vosotros sea el más sabio, para que escriba algo semejante a las revelaciones. Si uno lograba hacer eso, los élderes podrían decir que las revelaciones no eran verdaderas. Si uno no lo lograba, los élderes debían testificar que las revelaciones provenían de Dios. Véase Doctrina y Convenios, sección 67, versículos del 5 al 8. El resultado. William, que había sido maestro de escuela, aceptó el desafío del Señor y trató de escribir una revelación. No lo logró. El fracaso de William fortaleció su testimonio de que José Smith era un profeta. Junto con otros élderes presentes en la conferencia, William firmó una declaración que manifestaba que él sabía, mediante el Espíritu Santo, que las revelaciones se habían dado por inspiración de Dios y que eran de provecho para todos los hombres y ciertamente son verdaderas. Análisis. ¿Cómo obtenemos un testimonio de las revelaciones que reciben los profetas de nuestra época?
4: Un templo para Ítalo. No podía esperar para entrar algún día. Por Sadie Ludlow, basado en una historia real. Me encanta ver el templo, un día ir podré. Canciones para los niños, página 99. Ítalo estaba entusiasmado por ir al viaje del barrio al templo. Iban al templo de Recife, Brasil. Estaba a 15 horas. Ítalo, su hermano mayor Enrique y sus padres salieron temprano por la mañana. En el camino, Ítalo estaba pensando en algo que su mamá le había dicho. «Este año, puedes ver lo hermoso que un templo es por fuera», le dijo ella. «El año que viene, tendrás la edad suficiente para ver lo hermoso que es por dentro». Ítalo no había estado en un templo antes, pero había visto cómo se construía el nuevo templo de fortaleza donde su familia vivía. ¡Era increíble! Se detuvieron para almorzar. Ítalo comió su comida favorita, feijoada, un guiso de frijoles o judías negras, servido con arroz y naranjas. Mientras comía, seguía pensando en el templo. Cuando al fin se dedicara el templo de fortaleza, sería un templo que su familia podría visitar una y otra vez. No tendrían que manejar tan lejos. El sol se estaba poniendo cuando Ítalo y su familia llegaron al templo en Recife. «¡Qué bonito!», dijo Ítalo. «¡Qué hermoso! No podía parar de sonreír». A la mañana siguiente, la mamá llevó a Ítalo a la zona de espera de los niños. «Aunque no puedas entrar en el templo todavía», dijo ella, «presta atención a ver si sientes un espíritu especial mientras estás en el recinto del templo». Después, el resto de la familia de Ítalo entró al templo. Unos amables obreros del templo cuidaron de Ítalo y de otros niños mientras esperaban. Leyeron relatos del Libro de Mormón. Leer las Escrituras es una buena manera de prepararse para entrar al templo, pensó Ítalo. Se sintió tranquilo y seguro. Mamá tiene razón, pensó. Aquí se siente paz. Después, los obreros del templo llevaron a Ítalo y a los otros niños a dar un paseo por el terreno del templo. Fue entonces cuando Ítalo vio las palabras que se encuentran en la entrada del templo. Decían, «Santidad al Señor, la casa del Señor». Con razón había tanta paz ahí, pensó. Esta es la casa de Dios. Cuando el viaje al templo terminó, Ítalo y su familia volvieron a casa. Él quería recordar cómo se había sentido en el templo. ¿Qué podía hacer? A veces, Ítalo sentía que podía dibujar sus sentimientos mejor de lo que podía escribirlos, así que hizo un dibujo del templo y se lo mostró a su mamá y a su papá. «Esto me recordará a dónde quiero ir», dijo. Dejó el dibujo en su habitación, donde lo podía ver todos los días. «Quiero estar preparado», dijo, «porque quiero entrar un día». La autora vive en Utah, Estados Unidos.
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0: 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El orador es el Elder Neil L. Anderson.
1: Brothers and sisters,
2: hermanos y hermanas, les damos la bienvenida esta tarde a la charla fogonera del Sistema Educativo de la Iglesia para los Jóvenes Adultos. Nos encontramos reunidos en el Centro Marriott y en el Centro de Estacas y edificios de institutos en varios países. Soy Mark Hatch, presidente de la Estaca 12 de la Universidad Brigham Young. Le damos la bienvenida al Elder Neil L. Anderson de la Presidencia de los 70 y agradecemos a su esposa Kathy por acompañarlo esta noche. El Elder Anderson será presentado más adelante en el programa como el orador de esta noche. Estamos agradecidos por la asistencia del Elder W. Rothker, miembro del primer quórum de los 70 y comisionado del Sistema Educativo de la Iglesia, y a su esposa Janelle. Al Elder James B. Paul B. Johnson, miembro del primer quórum de los 12 y administrador de las escuelas secundarias, y junto a su esposa Jill. El Elder James B. McDonald, 70 de área, asignado a las estacas de BYU, y de su esposa Kathleen. Al Elder Roger G. Christensen, secretario de la Mesa de Educación y de la Mesa Fiduciaria y administrador del Sistema Educativo de la Iglesia, y a su esposa Christine. Además, nos complace reconocer la presencia de los administradores del CEI con nosotros en el Estado, como también los presidentes de las estacas de estudiantes de BYU y del Colegio Orem, con sus respectivas esposas y de mi esposa Cindy. Esta charla fogonera se transmite vía satélite a jóvenes adultos en edad universitaria de Norteamérica y de muchas otras partes del mundo, y está siendo traducida a varios idiomas para transmisión y distribución en otras áreas. Les recordamos que el domingo 6 de mayo del 2007, el presidente James E. Faust de la Primera Presidencia será el orador de la charla fogonera del CEI. Leel Assumption tocado el preludio musical en el órgano y acompañará al himno en la congregación. Invitamos a la congregación a que cante el himno de apertura número 5, O Dios de Israel, bajo la dirección de Julie Ellison, después del cual la primera oración la ofrecerá a Amon Eddy. Luego de la oración, el coro del Instituto de Logan cantará La Barra de Hierro. Los dirigirá Niall Salmon y los acompañarán Rachel Tucker y Amy Johnson.

Nuestro querido Padre Celestial, estamos agradecidos por podernos reunir hoy día, en este día, y de escuchar al Elder Anderson a medida que nos dirija la palabra esta noche. Padre Celestial, estamos agradecidos por las bendiciones y porque sabemos que somos tus hijos y que tengamos nuestro propio testimonio acerca de esto. Padre Celestial, estamos agradecidos por todas las muchas bendiciones que nos das, como también el profeta en esta tierra que nos guía y nos dirige en este tiempo. Padre Celestial, agradecidos por estas y otras bendiciones que, y lo decimos en el nombre de Jesucristo. Amén.

0: Al concluir las palabras de Leldel Anderson, el coro cantará: Te damos, Señor, nuestras gracias. Los dirigirá Selim Hopkins y los acompañará Lauren Boisel y Pamela Bales. Invitamos a la congregación a que se una al coro cuando se le indique. La última oración la ofrecerá Rosanne Pérez. Ahora tengo el privilegio de presentar al orador de esta noche. El elder Neil L. Anderson fue llamado a servir como miembro del primer quórum de los 70 en abril de 1993, a la edad de 41 años. En la actualidad sirve como miembro de la presidencia de los 70. Él sirvió como presidente del área de Brasil Sur y como director ejecutivo del Departamento de Audiovisuales de la Iglesia. El elder Anderson nació en Logan, Utah, y se crió en Pocatello, Idaho. Conoció a su esposa, Kathy Williams Anderson, aquí en BYU, y ahora son padres de 4 hijos y abuelos de 9 nietos. Leldel Anderson se graduó de la Universidad Brigham Young y recibió su posgrado en Administración de Empresas de la Universidad de Harvard. Luego de completar su educación, él y la hermana Anderson se establecieron en Tampa, Florida, donde él organizó su propia empresa. Previo a su llamamiento como autoridad general, Leldel Anderson sirvió como presidente de la misión Francia-Bordeaux y como presidente de la estaca Tampa, Florida. Él ha vivido 10 de los últimos 17 años en Europa y América del Sur. Elder Anderson.
1: Primero, gracias por ese número musical extraordinario. Muchas gracias. Hace 33 años, cuando estudiaba en la Universidad Brigham Young, tuve una pequeña parte en una charla fogonera como la de hoy. El orador era el presidente Spencer Kimball. Y junto con él entramos caminando al centro Marriott. Entonces le pregunté si alguna vez se había sentido nervioso frente a tan grande concurrencia. Y sonriendo contestó: Hermano Anderson, usted sabe que las Escrituras dicen, si estáis preparados, no temeréis. Pero yo estoy temblando de los pies a la cabeza. Creo que esta noche entiendo lo que él sentía. Les expreso mi amor y respeto a cada uno de los que están aquí y a ustedes que están reunidos por el mundo. Sé de su bondad y devoción al Evangelio, de su fe y esperanza en el futuro y de su deseo de complacer a nuestro Padre Celestial. Ruego que el Espíritu del Señor bendiga mis palabras y el entendimiento de ustedes. Quiero decirles sobre la mano guiadora del Señor en cuanto a esta reunión. A principios de enero, trabajé en un bosquejo de lo que iba a hablarles, pero sabiendo que el Elder Bednar tenía que hablarles en febrero, le pregunté si ya había determinado el tema de su discurso. Entonces me llamó la atención cuando me dijo que hablaría sobre asirse firmemente a la barra de hierro. Era el mismo tema que yo había elegido para mi discurso. Y el coro ya estaba practicando este hermoso número que acaba de cantar. Al conversar sobre el mensaje que tanto él como yo habíamos preparado, era obvio que abordaríamos el tema de manera diferente. El Elder Bednar pensó un instante y dijo: El Señor ama a los jóvenes adultos de la Iglesia, y hay un propósito en ello. Ese es el mensaje que el Señor desea darles. Y continué adelante. Una semana después, y antes del discurso del Elder Bednar, el presidente Boyd K. Packer, presidente en funciones del Quórum de los 12 Apóstoles, dio un discurso en BYU titulado El sueño de Ley y tú. Y también habló sobre lo que significa asirse con firmeza a la barra de hierro. Mis hermanos y hermanas, el Señor desea que ustedes reflexionen sobre este tema. Recordarán de los discursos del presidente Packer y del Elder Bednar y de su propio estudio del Libro de Mormón, los elementos clave del sueño de ley sobre el árbol de la vida. El Elder Bednar nos enseñó que el árbol de la vida, o sea, el

Un edificio grande y espacioso. El discurso del presidente Packer me sugirió algo nuevo en cuanto a esa parte del sueño. Ustedes pueden ver su discurso en BYU.edu. En el sueño también había un vapor de tinieblas que representa las tentaciones del diablo, que oscurecen los senderos que llevan al árbol. Por último, hay una barra de hierro que representa la palabra de Dios y que le permite a uno pasar con éxito por el vapor de tinieblas y llegar al árbol. El coro cantó tan hermosamente: la barra de hierro firme es, asidla sin cesar. La barra es la palabra de Dios, a salvo nos puede guiar. Nefi nos prometió, y qué bueno que fue escucharlos en español, en portugués y en inglés, y en qué bueno sería escucharla en todos los idiomas de todos los que escuchan esta noche. Vuelvo a decirles que Nefi nos prometió que quienes escucharan la palabra de Dios y se aferraran a ella no perecerían jamás, ni los vencerían las tentaciones ni los ardientes dardos del adversario para cegarlos y llevarlos hasta la destrucción. La barra de hierro es la palabra de Dios. Me gusta la siguiente idea. La palabra de Dios contiene tres elementos muy importantes que se entrelazan y se sostienen entre sí para formar una barra inamovible. Estos tres elementos son, primero, las Escrituras o las palabras de los profetas antiguos. Recordarán la penetrante pregunta que el Elder Bednar hizo el mes pasado. ¿Leemos, estudiamos y escudriñamos ustedes y yo las Escrituras a diario de manera que podamos asirnos con firmeza a la barra de hierro? El segundo elemento de la palabra de Dios es la revelación y la inspiración personales que recibimos mediante el Espíritu Santo. El presidente Packer lo dijo de esta manera en su discurso, en este mismo lugar. Si no se aferran a la barra, podrán sentir cómo seguir adelante por medio del don del Espíritu Santo. Si se aferran a ella, podrán sentir cómo seguir adelante. Aférrense a la barra de hierro y no la suelten. Mediante el poder del Espíritu Santo podrán sentir cómo seguir adelante en la vida. Mi tema de esta noche es el tercer elemento, un agregado crítico que se entrelaza con los otros dos. Esta tercera parte de la barra de hierro representa las palabras de los profetas vivientes. También debemos asirnos a la palabra de Dios según la imparten los profetas vivientes. Ruego que como consecuencia de esta reunión prestemos más atención a lo que enseñan los profetas vivientes, respondamos más prontamente a lo que aprendemos de ellos y profundicemos nuestra comprensión de lo que significa asirse a esas palabras. Hace muchos años, el presidente George Q. Cannon, entonces miembro de la primera presidencia, dijo: tenemos la Biblia, el libro de Mormón y el libro de Doctrina y Convenios, pero esos libros, sin los oráculos vivientes y el constante flujo de revelación del Señor, no llevarían a nadie al reino celestial de Dios. Puede que esta parezca una extraña declaración, pero a pesar de lo extraña que parezca, es cierta. Por supuesto que esos registros son todos de un valor infinito, son sumamente valiosos y no es posible estudiarlos demasiado. Pero en sí, con toda la luz que emanan, son insuficientes para guiar a los hijos de los hombres a la presencia de Dios. Para ser guiados a ese lugar se requiere de un sacerdocio viviente y de revelación constante de Dios a la gente de acuerdo con las circunstancias en que se encuentren. Por supuesto, los que estamos aquí amamos al presidente Gordon B. Hinckley, a los dos consejeros de la primera presidencia y al quórum de los 12 apóstoles.
Pero a pesar de tener ese amor y esa lealtad, me pregunto, ¿puede nuestra atención al consejo y a la enseñanza de estas autoridades ser más vigoroso, más inquisitivo y consecuente? ¿Piensan cómo responder?

0: Piensen cómo responderían a las siguientes preguntas. ¿Podrían nombrar a los tres miembros de la primera presidencia y a cada uno de los que integran el quórum de los doce? Estos son los 15 hombres a quienes ustedes y yo sostenemos como profetas, videntes y reveladores. ¿Reconoceríamos a cada una de nuestras autoridades si estuvieran en una fotografía? Puesto que rara vez ponemos atención a alguien que no conocemos. ¿Podrían decirme lo que la primera presidencia y el quórum de los doce nos aconsejaron en la conferencia general de octubre? ¿Podrían señalar las preocupaciones que el presidente Hinckley, el presidente Monson y el presidente Faust compartieron con nosotros en los mensajes de la primera presidencia de la revista Leona de los tres primeros meses de este año? Tal vez más importante sería saber si podrían compartir conmigo una decisión reciente que les hizo cambiar algo en su vida como consecuencia del consejo de uno de estos 15 hombres. La importancia de la respuesta a estas preguntas se encuentra en el llamado y la responsabilidad de la primera presidencia y de los doce. Siempre que se ha establecido la Iglesia del Señor, el Señor ha llamado a profetas y apóstoles. El Salvador dijo, «No me elegisteis vosotros a mí, sino que yo os elegí a vosotros». Para esos hombres, esa ordenación les otorga un poder espiritual y una responsabilidad solemne, el poder para saber y testificar, y la responsabilidad para enseñar y bendecir. Eso también nos hace responsables y nos da una promesa. Tenemos la responsabilidad de escuchar y de seguir. Y se nos hace la promesa de que si creemos en las palabras de ellos y las hacemos, recibiremos bendiciones. Cuando el Señor llamó a doce discípulos en las Américas después de su resurrección, Él les enseñó a la gente estas cosas. Bienaventurados sois si prestáis atención a las palabras de estos doce que yo he escogido de entre vosotros para ejercer su ministerio en bien de vosotros y ser vuestros siervos. En nuestros días, en una época muy difícil, el Señor les promete a los santos, «Y si los de mi pueblo escuchan mi voz, y la voz de mis siervos, que he nombrado para guiar a mi pueblo, he aquí de cierto os digo que no serán quitados de su lugar». Esta es la manera del Señor. Él llama a 15 hombres de las labores comunes de la vida y los embiste con las llaves y el poder de guiarnos y dirigirnos. No estamos forzados a obedecer, no hay compulsión, pero si prestamos atención a sus palabras, si respondemos y estamos dispuestos a cambiar nuestra conducta cuando el Espíritu Santo nos confirme su consejo, no seremos quitados de nuestro lugar. De manera que nos asiremos con firmeza a la barra de hierro y permaneceremos para siempre seguros en el sendero que lleva al árbol de la vida. ¿Cómo procuramos y nos aferramos al consejo de los profetas vivientes? Analicemos esta pregunta meditando con profundidad en las tres palabras que utilizamos para apoyar a estos hombres: profetas, videntes y reveladores. Primero, la palabra profeta. El apóstol Juan dijo que el testimonio de Jesús es el espíritu de la profecía. Los profetas testifican de Cristo. Su testimonio certero del Cristo viviente es una de las más grandes bendiciones para la Iglesia y para el mundo. El Señor declara que estos hombres han de ser testigos especiales del nombre de Cristo en todo el mundo. Y que, sobre todo, sus voces se elevan en testimonio de su divinidad y de su realidad. Estos testigos, nacidos de su discipulado y templados en su ordenación, pueden influir de manera significativa en nuestros propios sentimientos. Su testimonio se expresa de manera sencilla, permitiendo que el Espíritu Santo lleve el testimonio hasta nuestro corazón. Por ejemplo, puede que los escuchemos testificar con palabras como estas. Con la misma certeza con la que sé que estoy aquí y ustedes allá, sé que Jesús es el Cristo. Él vive. O, mío es el conocimiento cierto de que Jesús es nuestro divino Salvador, Redentor y el Hijo de Dios el Padre. Yo sé de su realidad por una segura percepción tan sagrada que no me es posible comunicar. Aunque esas declaraciones son poderosas, van acompañadas de confirmación espiritual que nos hace arder el corazón y nos fortalece. Al explicar la función de los ángeles, Moroni dijo, y el oficio de su ministerio, o sea, el ministerio de los ángeles, es preparar la vía entre los hijos de los hombres, declarando la palabra de Cristo a los vasos escogidos del Señor, para que den testimonio de Él. Y obrando de este modo, el Señor Dios prepara la senda para que el resto de los hombres tenga fe en Cristo, a fin de que el Espíritu Santo tenga cabida en sus corazones. La primera presidencia y el quórum de los 12 apóstoles son los vasos escogidos del Señor. Nuestra propia fe en el Salvador aumenta y se cultiva al pasar por las épocas y las estaciones de la vida. Puede que haya momentos de duda y desánimo cuando sentimos como si estuviéramos envueltos en el vapor de tinieblas. No subestimemos lo que podemos recibir del solemne y seguro testimonio que dan los testigos especiales del Salvador. Ese testimonio, que se reciba en espíritu de fe, nos fortalecerá en momentos de dificultad y nos dará un fundamento seguro en el sendero hacia el árbol de la vida. Aférrense firmemente a las palabras de los profetas, reflexionen en ellas, creen en ellas, confíen en ellas y síganlas. Permítanme darles un ejemplo. Un joven amigo mío que es casado perdió a su hijita en un trágico accidente. En los meses posteriores, con la soledad, la pregunta ¿por qué?, la tristeza y la duda inundaron su vida. Me dijo que no estaba seguro de lo que creía. Le dije que durante ese tiempo difícil, sería bueno que se diera menos a sus dudas y que confiara en las palabras del Salvador y en las de sus vasos escogidos un poco más. Mi amigo se sumergió en el estudio de las Escrituras, en las promesas del Salvador y en el fuerte y sustentador testimonio de los profetas vivientes. Él se apoyó en el testimonio certero del Salvador cuando el suyo propio pareció fallarle. Se asió con firmeza de la barra de hierro, y con el tiempo, la oscuridad se disipó, pudo ver el árbol otra vez y logró participar del preciado fruto de la expiación. Ahora, ¿qué es un vidente? En el Libro de Mormón, Amón le explica al rey Limi la función de un vidente. Mas un vidente puede saber de cosas que han pasado y también de cosas futuras. Y por este medio todas las cosas serán reveladas, cosas secretas serán manifestadas, y las cosas ocultas saldrán a la luz, y lo que no es sabido, ellos lo darán a conocer. Miren esta hermosa fotografía. ¿Qué ven? ¿No les gustaría andar en canoa en este pacífico paisaje? ¿Acaso no es atractivo? ¿Qué pasaría si se incrementara la vista y ustedes vieran esto? El viaje en canoa sería muy diferente al que inicialmente hubieran pensado. Espiritualmente, los videntes ven un panorama más amplio. Ellos ven lo que a veces nosotros no podemos ver. Sus palabras y consejos nos ayudan a ver un panorama más amplio. Si seguimos su consejo, haciéndonos firmemente a la barra de hierro, estaremos seguros. Les doy un ejemplo. El presidente Hinckley ha hablado enérgicamente sobre las bendiciones del diezmo. Él ha dicho, tanto como las autoridades generales, y ha dicho, podemos pagar nuestros diezmos. Esto no es tanto un asunto de dinero, sino un asunto de fe. Los insto a cada uno de ustedes a tomar la palabra del Señor en este importante asunto. Reiteramos la promesa que el Señor hizo en la antigüedad mediante el profeta Malaquías, de que Él abrirá las ventanas de los cielos a quienes son honrados con Él en el pago de sus diezmos y ofrendas, hasta que sobreabunden las prometidas bendiciones. En otoño de 2001, tres de los 12 apóstoles fueron a Brasil al mismo tiempo, y cada uno de ellos enseñó la promesa de un diezmo íntegro. Unos pocos meses más tarde, una joven estudiante universitaria de Sao Paulo fue puesta a prueba. Ella trabajaba e iba a la universidad. Estas son sus palabras, según las contó el presidente Hinckley. La universidad en la que yo estudiaba tenía reglas que les prohibían a los estudiantes que no habían pagado sus cuotas que tomaran exámenes. Me enfrentaba a serias dificultades financieras. Recibí mi salario un jueves. Al sacar las cuentas, supe que no tendría el dinero suficiente para pagar los diezmos y las cuotas de la universidad y que tendría que escoger. Las pruebas bimensuales comenzaban la semana siguiente, y si no las tomaba, podría perder el año completo. Sentí una gran agonía. Debería tomar una decisión dolorosa y no sabía qué hacer. Mediante la oración, ella decidió confiar en el Señor y en las palabras de los profetas. El domingo pagó los diezmos. Al día siguiente buscó la manera de tomar las pruebas, pero no encontró la solución. Entonces explicó lo que sucedió. Estaba por terminar de trabajar cuando mi empleador se acercó a mí y me dio las últimas instrucciones del día. De súbito hizo una pausa y me preguntó, ¿cómo vas con la universidad? Esto me sorprendió. Lo único que pude responder fue, todo está bien. Me miró con consideración y se fue. Momentos más tarde, la secretaria entró al cuarto diciendo que yo era muy afortunada. El empleador acababa de decir que desde ese momento en adelante la compañía pagaría mi universidad por completo. Antes de que se vaya, me dijo, venga a mi escritorio e infórmeme de los costos para que mañana pueda darle un cheque. La estudiante explicó sus sentimientos. Después de que la secretaria se retiró, me arrodillé exactamente donde estaba y le agradecí al Señor su generosidad. Le dije a mi Padre Celestial que no tenía que bendecirme tanto. Solo necesitaba para pagar un mes y el diezmo que había pagado el domingo eran muy pocos en comparación con la cantidad que estaba recibiendo. Entonces recuerda esto. Durante la oración, las palabras de Malaquías y declaradas tan a menudo por el profeta y los apóstoles me vinieron a la mente. Probadme ahora en esto, dice Jehová de los ejércitos, si no os abriré las ventanas de los cielos y derramaré sobre vosotros bendiciones hasta que sobreabunde. En medio de la oscuridad, la decisión fue difícil. El resultado no era seguro, pero ella se asió con firmeza de la barra de hierro. Su fe en el Señor y en los siervos del Señor fue confirmada. Aunque puede que no todas las experiencias se resuelvan con tal rapidez, las promesas para quienes cumplen honradamente con la ley de los diezmos son absolutamente ciertas. He escuchado al presidente Monson decirles a los misioneros que regresan, hay una manera en que ustedes siempre se mantendrán activos en la iglesia. Sean siempre honestos en el pago de su diezmo. ¡Qué hermosa promesa! Del primer consejero de la primera presidencia de la iglesia. Finalmente, un revelador. La palabra revelador proviene del griego apocalipse, que significa dejar saber o descubrir. Como reveladores, la primera presidencia y el quórum de los 12 hacen saber las preocupaciones específicas que el Señor tiene por nosotros y lo que tenemos que hacer para responder. Y más aún, con tantas elecciones y decisiones disponibles ante nosotros, los reveladores nos ayudan a dirigir nuestra atención a lo que es de mayor importancia a nuestro viaje por esta vida terrenal. Ellos nos ayudan a mantener el enfoque. En agosto de 2005, el presidente Hinckley nos instó a leer el Libro de Mormón antes de que terminara el año y nos ayudó a enfocar nuestro tiempo en lo que el Señor quería que hiciéramos. Como a menudo acompaña las invitaciones de los profetas, el presidente Hinckley incluyó una promesa y dijo, «Les prometo». Y es una promesa tan real como la hoy como la fue en agosto de 2005. Él dijo, «Les prometo sin reservas que si ustedes siguen este simple programa, sin importar cuántas veces hayan leído el Libro de Mormón anteriormente, vendrá a su vida y a su hogar una influencia adicional del Espíritu del Señor, una más fuerte resolución de andar en obediencia a sus mandamientos y un testimonio más fuerte de la realidad viviente del Hijo de Dios». ¿No se nos bendijo tal como el profeta prometió? Una joven de Ucrania escribió, «Cada mañana oré pidiendo guía del Espíritu Santo. Me ocurrió un milagro. El Libro de Mormón se abrió ante mí como nuevo. Recibí respuestas a preguntas que había tenido por años». Una joven adulta de Alemania escribió, «Debido a que estudié por más tiempo cada día, hice conexiones que nunca había hecho antes. El Libro de Mormón ciertamente está lleno de testimonios sobre Jesucristo. Debido al espíritu que sentí, mi propio testimonio del Redentor aumentó». ¿Y qué tal este comentario de una joven familia de Utah? Nos preguntábamos si nuestro hijo de 4 años prestaba atención cuando leíamos el Libro de Mormón, pero un día cuando le preguntamos por qué su cuarto estaba tan desordenado, respondió, «Alguien ha andado despojando por ahí». Aquí hay otro ejemplo de la función de un revelador. El presidente Hinckley los ha instado a ustedes, los jóvenes adultos de la Iglesia, a obtener toda la educación posible. En la Conferencia General de octubre dijo, «Llamo su atención a otro asunto que me causa gran preocupación. Por revelación, el Señor ha mandado que esta gente obtenga toda la educación que pueda. Él ha hablado claramente en cuanto a esto». ¿Cuál es la gran preocupación? Los estudios. ¿Quién lo tiene claro? El Señor. ¿Quién se los está revelando a ustedes? Su profeta. Y sí, Él les está hablando a ustedes. Si provienen de una familia con pocos recursos para invertir en su educación, puede que se sientan inseguros en cuanto a lo que esto significa para ustedes. Cuando se sientan inseguros, aférrense con firmeza de la barra de hierro. Confíen en la voz del profeta. La respuesta llegará. En algunas partes del mundo, como en los Estados Unidos y Europa, puede que esto signifique que tengan que vender su automóvil y que vivan en condiciones más humildes para seguir estudiando o volver a hacerlo. En otras partes del mundo, puede que el sacrificio sea mayor. En algunos países, el Fondo Perpetuo para la Educación puede ayudar. En casi todos los casos, esto requiere de fe y de confianza en el Señor y en el profeta de Dios, haciéndose firmemente a la barra de hierro en el camino. Si no están seguros sobre cómo seguir el consejo específico del profeta, oren con todo el corazón y conversen de su preocupación con sus padres y con su obispo. Aunque requerirá de paciencia y de fe, les prometo que las respuestas vendrán y se abrirá un camino ante ustedes. He visto cómo las respuestas llegan a muchos jóvenes de fe en Latinoamérica. Miles se aferran firmemente a la barra de hierro y confían en el presidente Hinckley y continúan sus estudios. La dirección profética fluye de cada uno de los miembros de la primera presidencia y el quórum de los 12, todos apoyados por nosotros como profetas, videntes y reveladores. Si tuviéramos tiempo, repasaríamos el consejo de cada uno de ellos. Permítame darles un ejemplo de un consejo que dio uno de los 12. Hace casi 2 años, el elder Dallin H. Oaks se dirigió a ustedes en una noche como esta. Recordarán que capturó su atención cuando se refirió al tema de salir en citas en lugar de juntarse a pasarlo bien. Espero que recuerden. Él dijo, mis jóvenes amigos solteros, les aconsejamos que canalicen su asociación con el sexo opuesto en un patrón de citas con el potencial de madurar hasta convertirse en matrimonio y no en uno de juntarse para pasarlo bien, que solo tiene como perspectiva madurar hasta convertirse en juegos para equipos de competencias simples. Ahora la pregunta importante. ¿Qué hicieron ustedes después de escuchar ese discurso? ¿Hicieron algo para cambiar? El Elder Irene nos advirtió lo siguiente. Fallar en seguir el consejo profético disminuye el poder de seguir el consejo inspirado en el futuro. En mi vida, cada vez que escojo demorar el seguimiento de consejo inspirado o decido que yo soy una excepción, descubro que me estoy exponiendo ante el peligro. Cada vez que escuchaba el consejo de los profetas, sentía la confirmación de este consejo en oración y entonces lo seguía y descubría que me acercaba a un puerto seguro. ¿Cómo es que sus acciones de los últimos 2 años reflejan que ustedes se han nacido con firmeza a la barra de hierro? ¿Quiénes respondieron positiva y prontamente al consejo del Elder Oaks habrán descubierto que las bendiciones del cielo fueron el resultado? Déjeme leerles una carta enviada a las oficinas generales por una pareja en Arizona en un año después de ese discurso. Sus palabras han tenido un impacto duradero en nuestra vida. Su directo y claro consejo nos ayudó a darnos cuenta de que salir en citas era una oportunidad para conocernos mejor y no un cometido inmediato a una relación de largo plazo o al matrimonio. Pero el resultado es que nos casamos en mayo en el templo de Washington, D.C. Me gustaría invitar a mi esposa Kathy para que comparta su opinión sobre la importancia de las palabras de los profetas.
1: Mis queridos hermanos y hermanas, tuve una experiencia hace unos 20 años que me dejó una profunda impresión. Vivíamos en Florida. Habíamos ido al centro de estaca con nuestra familia a escuchar la conferencia general. Y al mes siguiente recibimos la revista Ensign con los discursos de la conferencia. Nuestros hijos estaban lo suficientemente grandes como para leer y decidimos estudiar uno de los discursos de la primera presidencia o los 12 durante la noche de hogar cada semana. Queríamos que cada miembro de nuestra familia leyera y entonces queríamos que tuvieran una copia de los discursos para que pudieran leer y marcarlos. Como vivíamos en la Florida, no había una librería en donde comprar copias adicionales de la revista para la familia, por lo que hicimos fotocopias de los discursos. Allí sacamos copias para cada miembro de la familia. Cuando terminé de sacar las fotocopias, fui a la cajera, quien calculó el total, y me dijo que el costo sería aproximadamente $50. Me avergüenza reconocer que me dolió el estómago y pensé, eso es mucho dinero para hacer fotocopias de estos discursos para los niños. Entonces, hermanos y hermanas, en ese momento me vino el siguiente pensamiento a la mente. ¿Cuánto vale para ti y tu familia tener las palabras de los profetas de Dios? Supe entonces, pero sé con aún mayor certeza hoy, que lo vale todo para nosotros y nuestra familia. Lo vale todo para ustedes y su futura familia. De esto doy testimonio en el nombre de Jesucristo. Amén.
0: Es una maravillosa bendición estar casado con una persona fiel, pura, y te amo, Kathy, y estoy agradecido por ti. En un mes más, tendremos la oportunidad de participar en la Conferencia General de la Iglesia y escuchar los mensajes de los hombres de los que hemos hablado esta noche. La Conferencia General es tiempo para hacer una pausa en lo que estamos haciendo, escuchar a los siervos del Señor y, bajo oración, fijar el rumbo para los meses por venir. Hagan el favor de pensar en las siguientes preguntas. He colocado la Conferencia General claramente en mi calendario para escuchar todas las sesiones que yo pueda. ¿Cómo me voy a preparar durante los meses que vienen para estar espiritualmente listo para recibir los mensajes? Y al concluir la conferencia, podríamos preguntarnos, ¿qué impresiones específicas me vinieron durante la conferencia? ¿Qué cambios necesarios haré en mi vida? La barra de hierro es la palabra de Dios. Las Escrituras, las palabras de los profetas vivientes y el don del Espíritu Santo son poderosos en su capacidad para mantenernos a salvo. Tomémonos con firmeza de las palabras de los profetas. Aferrémonos con firmeza de la barra de hierro. Para concluir, compartiré una experiencia que ocurrió en marzo del año 2000. La hermana Anderson y yo recibimos una invitación para asistir a la dedicación del templo de Albuquerque, Nuevo México. Sabía que me pedirían hablar y que mis palabras debían ser breves. Entramos al Salón Celestial vestidos de blanco. El presidente Hinckley se sentó en la silla del centro con un miembro de los doce a su derecha y conmigo a su izquierda. Mientras esperábamos reverentemente la primera sesión, sentí la fuerte y específica impresión de que debía ajustar las palabras que había preparado. La impresión que me vino dijo, habla sobre las llaves, habla sobre las llaves. Rápidamente me volví a las Escrituras para ubicar las páginas que explicaban las llaves del sacerdocio que habían vuelto a la tierra. Luego, y puedo recordarlo como si fuera ahora, me vino un poderoso sentimiento espiritual a la mente y al corazón. El sentimiento que ardía dentro de mí era, quien está sentado junto a ti posee todas las llaves del sacerdocio sobre la tierra. Quien está sentado junto a ti posee todas las llaves del sacerdocio sobre la tierra. Respiré profundamente. Miré al presidente Hinckley. No pude negar esa poderosa manifestación del Espíritu. Pensé en esta escritura. Porque recibiréis su palabra como si viniera de mi propia boca. Porque si hacéis estas cosas, las puertas del infierno no prevalecerán contra vosotros, sí, y Dios el Señor dispersará los poderes de las tinieblas de ante vosotros y hará sacudir los cielos para vuestro bien. Dios, nuestro Padre Celestial, vive y nos ama. Su Hijo unigénito, Jesucristo, es nuestro Salvador. Él ha resucitado. Él vive. Juntos se le aparecieron al profeta José Smith. El presidente Hinckley es el profeta ungido del Señor hoy. Lo testifico en el nombre de Jesucristo. Amén.

0: Our dear and gracious
1: Nuestro amado Padre Celestial, estamos muy agradecidos por la oportunidad que hemos tenido de reunirnos aquí para escuchar las palabras inspiradas del Elder Neil Anderson. Te rogamos que podamos aferrarnos firmemente a la palabra de Dios, a la barra de hierro, que podamos aplicar estas enseñanzas a diario en nuestras vidas, que podamos estar cerca de ti en todo momento. Ayúdanos a regresar con bien a nuestros hogares. Decimos estas cosas humildemente en el nombre de Jesucristo. Amén.
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0: Una promesa de sanación y sellamiento. Nombre omitido. Santa Catarina, Brasil. Por medio de la fidelidad en el Evangelio y la búsqueda de nuestros antepasados, mi madre y yo fuimos bendecidos de maneras que no podíamos ni tan siquiera haber imaginado. Desde que fui bautizado, he estado interesado en la historia familiar y la obra del templo. Me encantaba la idea de ser sellado a mi familia por la eternidad, pero pensaba que eso no sucedería jamás, porque muchos familiares, incluido mi padre, luchaban contra la adicción al alcohol. Me crié en ese entorno, pero los buenos consejos de mi querida madre me ayudaron a decidir no seguir ese camino. Ella se bautizó un año después que yo. Cuando cumplí 18 años, decidí servir en una misión y recibí un llamamiento para prestar servicio en Arizona, Estados Unidos. Fue una de las mejores experiencias de mi vida. Cuando regresé a casa, descubrí que la adicción de mi padre estaba totalmente fuera de control. Recuerdo que me preguntaba si mi servicio había valido la pena, ya que las cosas estaban tan mal ahora en mi hogar. Durante la conferencia general de abril de 2018, escuché al elder Dale G. Renland del Quórum de los Doce Apóstoles expresar: al descubrir, reunir y conectar a su familia, hallarán sanación para aquello que requiera sanación. Mi madre continuó orando, leyendo las Escrituras y buscando inspiración para ayudar a mi padre. Con el tiempo, lo convenció para que buscara ayuda, y él ingresó en un centro de rehabilitación en el que estuvo durante 9 meses. Solo podíamos visitarlo una vez al mes. No fue fácil, sobre todo al principio, pero mes tras mes mi madre y yo continuamos siendo fieles en el Evangelio y buscando a nuestros antepasados. Al hacerlo, fuimos sumamente bendecidos en maneras que no podíamos haber imaginado. Después del tratamiento de mi padre, él regresó a casa y ha estado sobrio desde entonces. Se reunió con los misioneros, pero aún no estaba preparado para comprometerse con el Evangelio. Mi madre sugirió que fuéramos a los terrenos del templo y sintiéramos el espíritu de ese lugar. Poco tiempo después, los misioneros sintieron la impresión de pasar por casa y visitar a mi padre, y él les habló de su deseo de ser bautizado. Esa tarde, mi padre y mi madre compartieron conmigo las buenas noticias. El Señor había cumplido su promesa. Aquello que requería sanación fue sanado. Mi padre se sanó de su adicción y mis dudas sanaron con fe renovada. Ahora nuestra familia está preparándose para ser sellada.
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2: Llegar a ser un pueblo de Sion. Al hermanar a personas de diferentes orígenes, reconocemos que su amplia experiencia y su legado enriquecen nuestro barrio y nuestra comunidad. Por Alice y Philip Huber. En los últimos años, hemos sido bendecidos con la oportunidad de servir y compartir el Evangelio con muchos refugiados africanos que viven en Spokane, Washington, Estados Unidos. Antes de ir a los Estados Unidos, muchos de ellos habían visto los horrores de la guerra y el hambre, y muchas familias habían sido separadas a la fuerza en sus países de origen: Ruanda, Burundi, Kenia, Uganda, Tanzania y la República Democrática del Congo. Sabemos que no todos los barrios del mundo tienen refugiados en su región, pero todos los barrios y ramas tienen personas de diferentes idiosincrasias, y todos nos esforzamos por recoger a Israel y edificar Sion donde vivamos. Nos gustaría describir lo que el amar, compartir e invitar significó para nosotros, compartiendo algunas de las experiencias que hemos tenido en estos últimos años. Creemos que estos principios pueden aplicarse a los barrios de todo el mundo. Servicio. Al igual que Amón y los otros hijos de Mosía en su misión a los lamanitas, deseábamos que nuestro servicio surgiera de la motivación de ayudar a los demás a sentir el amor de Cristo por ellos. Como dijo en una ocasión el elder Jeffrey R. Holland del Quórum de los Doce Apóstoles, Dios contesta las oraciones, la mayor parte del tiempo, mediante otras personas. Ruego que Él nos utilice. Ruego que seamos la respuesta a las oraciones de la gente. Nayafuraja Makushaka llegó a Spokane en junio de 2019, procedente de Burundi. Pronto comenzó a trabajar en una fábrica de vidrio desde las 6 de la mañana, todos los días. El horario del autobús matutino no le permitía llegar al trabajo a tiempo. Durante 4 meses, mientras ella se preparaba para obtener la licencia de conducir, los miembros de la iglesia se levantaban a las 4:40 de la mañana, conducían hasta su casa y luego la llevaban al trabajo. Ella compartió esa experiencia con sus padres y su hermano, quienes llegaron a Spokane en agosto de 2021. Su padre, Vincent, se interesó por el Evangelio restaurado al procurar averiguar quiénes eran las personas que estaban dispuestas a prestar tamaño servicio a su hija. Vincent se unió a la iglesia en noviembre de 2021. Kajitesi Mujurakeye y su hija Tiven, que eran originarias de la República Democrática del Congo, pero habían venido de Ruanda, llegaron a Spokane en enero de 2021 para buscar trabajo y casa a fin de que la familia de 7 hijos pudiera mudarse de Texas. Los miembros de la iglesia los ayudaron a encontrar casa y a mudarse allí. Desde entonces, 4 miembros de la familia se han unido a la iglesia. Las maneras de amar y ayudar a nuestros hermanos y hermanas que vienen de África son muy variadas y no constituyen un problema de tiempo para nadie que esté dispuesto a ayudar. Nuestros amigos necesitaban ayuda para aprender inglés, ir al supermercado, inscribir a los niños en la escuela, aprender a conducir, abrir cuentas bancarias, aprender a cocinar con comida estadounidense y más. Buscamos oportunidades activamente en lugar de esperar a que alguien pidiera ayuda o hasta que fuera conveniente ayudar. La obra misional en persona y en línea. Conforme los refugiados de habla suajili comenzaron a asistir a la iglesia, necesitábamos misioneros que hablaran suajili e inglés. Los misioneros del barrio comenzaron a aprender suajili, pero sin hablantes nativos, el aprendizaje era lento. En marzo de 2019, los líderes de la misión Washington Spokane fueron a recoger a nuevos misioneros al aeropuerto. Cuando el presidente de misión y su esposa saludaron al elder Noel Cohen, le mencionaron que su recomendación misional decía que hablaba suajili. ¿Qué tal habla suajili, elder? Preguntaron. El elder Cohen respondió que el suajili era su lengua materna. Había emigrado a los Estados Unidos desde Kenia el año anterior. El elder Cohen pasó toda su misión en nuestro barrio y él y sus muchos compañeros fieles trabajaron incansablemente para amar e invitar a muchos de aquellos maravillosos refugiados e inmigrantes a aprender acerca del Evangelio restaurado. Agradecido por la ayuda de los miembros del barrio, el elder Cohen dijo, «Nosotros hicimos gran parte de la enseñanza, pero los miembros hicieron mucho hermanamiento. Aprendimos que el Señor sabe mucho mejor que nosotros cómo recoger a sus hijos. Cuando avanzamos y actuamos con unidad en la fe, el Espíritu Santo nos inspirará y guiará, a menudo de maneras diferentes de lo que habíamos imaginado». Cuando llegó el COVID-19 en la primavera de 2020, a todos nos preocupaba cómo continuar la obra. Los refugiados africanos son personas extremadamente sociales y cordiales, así que el aislamiento fue difícil para ellos. Ya no había grandes reuniones grupales ni en casa de los miembros, ni en la de los amigos africanos. En mayo de 2020, llevamos a cabo un ayuno en el barrio y oramos para que el Padre Celestial bendijera la vida de nuestros amigos africanos, tanto temporal como espiritualmente, y que los ayudara a venir a Cristo. Como sucedió en toda la iglesia, nuestros misioneros comenzaron a enseñar en línea. Abrieron una página de Facebook sobre la iglesia en el idioma suajili. Nuestro líder misional del barrio en ese momento, Brian McCann, dijo, «Al ayunar para que el Señor ayudara a la obra misional en suajili, en nuestra mente pensábamos qué significaba la obra misional en suajili en Spokane. Pero el Señor nos mostró el uso de la tecnología durante el COVID-19, y de repente los elders nos decían, «Estamos enseñando a esa persona en Noruega, a aquella persona en Uganda, y a esta otra persona en Kenia». Sifa, una refugiada africana que vive en Noruega, encontró la página de Facebook y comenzó a tomar las lecciones muy temprano por la mañana, hora de Spokane. Sifa se puso en contacto con sus misioneros locales y con la ayuda de los misioneros de Spokane aprendió acerca del Evangelio restaurado. Ella y su hijo se bautizaron en Noruega en diciembre de 2020. Sifa conocía a personas en Uganda del tiempo que pasó como refugiada allí, y pronto enseñamos a 20 personas de un campo de refugiados de dicho país. La amistad y el acoger a los demás. Uno de nuestros líderes misionales de barrio anteriores presentó un eslogan que quedó arraigado en los miembros del barrio: «Somos las personas más amigables de la iglesia». En 2019, llevamos a cabo una noche de cultura africana para aprender más acerca de nuestros amigos africanos y sus intereses. Kimberly McCann dijo, «Nosotros llevamos pollo frito y ellos trajeron comida que reflejaba su cultura. Cantaron y bailaron y fue muy divertido». Brian McCann dijo, «Creo que cualquiera que haya pasado algún tiempo con nuestros amigos africanos se da cuenta de lo dulces y bondadosos que son. Sientes deseos de pasar tiempo con ellos. Si esperamos hasta que se bauticen, nos perderemos de magníficos meses y años de amistad, camaradería y hermandad. Queremos ser parte de su vida ahora. Tienen mucho que enseñarnos acerca de los atributos semejantes a los de Cristo». Quizás lo más importante sea que las personas deben sentir que han encontrado una familia aquí, en nuestra congregación de santos. Varios miembros del barrio comenzaron a aprender suajili para entenderse y relacionarse mejor con nuestros amigos africanos. Los miembros del barrio y nuestros amigos africanos comenzaron a visitarse en sus casas unos a otros. Aquello fue muy importante para muchos de los refugiados que estaban separados de sus familias o que habían perdido a sus familiares en la guerra. Por ejemplo, en Shemina Adolfi, perdió a sus padres a causa de la violencia en la República Democrática del Congo y quedó huérfano a los 6 años. Llegó como refugiado a Spokane 20 años después, en agosto de 2021. Mientras celebraba la Navidad como nuevo converso en casa de unos miembros, dijo, «Esta es la primera vez en mi vida que me he sentido parte de una familia». Moses Wakiugo, de la República Democrática del Congo, perdió a su padre en la guerra en 1997. Moses vivió en campos de refugiados por más de 10 años. Ahora, que ya es un líder del sacerdocio del grupo de Swahili de nuestro barrio, dijo, «Noté algo diferente en los miembros de la iglesia. En verdad, viven lo que enseñan. En otras iglesias de las que he formado parte, nadie iba a visitarme. En este barrio, se comunicaban con nosotros y nos preparaban comidas cuando mi familia estaba enferma. Nunca he visto una iglesia tan llena de amor». Mientras Moses estaba aprendiendo acerca del Evangelio restaurado, llamó a su cuñado, Maroji, para contarle sobre la iglesia, Maroji, que vive en un campo de refugiados en Burundi, dijo: "Necesitamos esa iglesia en Burundi". Pronto, Moses comenzó a enseñar a su hermana y a su cuñado por teléfono, junto con los misioneros. La hermana y el cuñado de Moses se bautizaron en Burundi, junto con otras 8 personas, el mismo día en que Moses se bautizó en Spokane. El grupo de Burundi ha crecido tanto que necesitan otro edificio para recibir a todas las personas que asisten cada domingo. La mano del Señor guía esta obra y la experiencia de Bumilia, Tamwe, lo demuestra. Estaba en casa en septiembre de 2016 cuando 2 misioneras llamaron a su puerta. Bumilia había emigrado a los Estados Unidos 5 años antes desde la República Democrática del Congo a través de Kenia. Con bondad, conversó con las hermanas, pero no estaba interesada en su mensaje. Más tarde esa noche, las hermanas fueron a cenar a la casa de una familia de miembros que desde hacía poco eran la familia anfitriona de unos refugiados. Debido a la barrera del idioma, la familia de refugiados y la familia anfitriona no podían comunicarse entre sí. Los integrantes de la familia de refugiados tenían erupciones en todo el cuerpo y la familia anfitriona no sabía cómo ayudarlos. Cuando les hablaron a las hermanas misioneras sobre el problema, éstas le dijeron a la familia miembro que acababan de conocer a una mujer llamada Bumilia, que hablaba suajili e inglés. Las misioneras volvieron para procurar su ayuda. Bumilia averiguó que las erupciones se debían a que la familia había estado usando erróneamente crema de afeitar como loción. La familia anfitriona y Bumilia se convirtieron en grandes amigos y en enero de 2017 organizaron una fiesta para festejar que ésta había obtenido la ciudadanía. Bumilia comenzó su camino hasta llegar a ser miembro de la Iglesia de Jesucristo de los Santos de los Últimos Días debido a la amistad genuina que entabló con los miembros de la Iglesia. Otro ejemplo de la mano del Señor en esta obra ocurrió antes del Día de Acción de Gracias de 2018. Diane Ross sintió la impresión de ir al supermercado. Mientras estaba allí, se dio cuenta de que una familia africana tenía dificultades con el cajero automático. Las familias Rusimuka y Wakihugo habían emigrado recientemente de un campo de refugiados de Burundi. La hermana Ross ayudó a las familias a comprar alimentos y las invitó a la cena de Acción de Gracias. Los Ross, los Wakihugo y los Rusimuka pronto se convirtieron en amigos cercanos. Adorar juntos. A medida que se reanudaban las reuniones formales de la Iglesia durante la pandemia del COVID-19, las leyes del estado de Washington permitían que solo se reuniera el 25% de la capacidad del edificio. Eso significaba que, inicialmente, el barrio llevaría a cabo 4 reuniones sacramentales para recibir a todos los miembros. Decidimos efectuar una de esas 4 reuniones sacramentales en Swahili. En septiembre de 2020, nosotros y varios matrimonios más fuimos llamados a servir como misioneros de servicio para trabajar con los refugiados africanos de habla Swahili en Spokane. Nuestra misión era fomentar sentimientos de amor, aceptación y amistad hacia los refugiados africanos y ayudar a dichos amigos a integrarse en la comunidad. En enero de 2021, los líderes de Staka organizaron oficialmente un grupo de Swahili con 3 miembros bautizados y muchas otras personas que asistían. La reunión sacramental se traduce tanto al inglés como al Swahili, y compartimos las clases de los jóvenes y la primaria con el barrio que nos corresponde. Todos estos hermanos y hermanas, ya sea que vengan de un campo de refugiados o de alguna parte diferente de África, tienen historias significativas e importantes que compartir. Las reuniones sacramentales han brindado una valiosa oportunidad para escuchar acerca de cómo la fe ha ayudado a nuestros amigos africanos a superar dificultades increíbles. Nuestros amigos de África llegan con un rico legado y su amor por la música y el canto han sido una porción enriquecedora de

0: fe para superar las pruebas. Al tratar de aprender su idioma y ayudarles a afrontar la vida en un nuevo país, se forjan verdaderas amistades. Tal vez la mayor lección que todos podemos aprender es el poder de la familia. Verdaderamente, ser hermanos y hermanas significa que las personas que vengan a nuestro barrio no se sentirán extranjeros ni advenedizos, sino conciudadanos con los santos y miembros de la familia de Dios.
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2: 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A veces necesitamos verdades consoladoras cuando la vida es difícil. Ser joven adulto puede ser una etapa maravillosa llena de nuevas experiencias y oportunidades emocionantes, pero también puede ser difícil. A veces el futuro puede verse sombrío mientras esperamos las bendiciones prometidas, o cuando la vida no está resultando como imaginamos que sería. En esos momentos, podemos acudir a las palabras inspiradas de nuestros profetas, apóstoles y otros líderes de la Iglesia. Ellos son plenamente conscientes de lo caótica que puede ser esta época de la vida y han brindado consejos transformadores específicamente para nosotros. Estos son solo algunos de sus mensajes alentadores dirigidos específicamente a los jóvenes adultos para ayudarnos a todos en el trayecto de la vida.
3: Cuando te preocupa el futuro. De cierta manera, sus sacrificios pequeños y simples son los puntos del diario vivir que forman la obra maestra de su vida. Ahora, quizás no vean cómo se conectan los puntos y no necesitan hacerlo. Simplemente tengan la fe suficiente para el momento que estén viviendo ahora. Confíen en Dios, y de las cosas pequeñas procederán las grandes. Debido a que Dios les ha dado su albedrío, hay muchas direcciones que pueden elegir y aún llevar una vida plena. La vida terrenal es una historia abierta, donde ustedes eligen su propia aventura. Tienen mandamientos, tienen convenios, tienen consejos proféticos inspirados y tienen el don del Espíritu Santo. Eso es más que suficiente para guiarlos a la felicidad terrenal y gozo eterno. Elder Dieter F. Uchtdorf, del Quórum de los Doce Apóstoles. La aventura de la vida terrenal. Devocional Mundial para Jóvenes Adultos, 14 de enero de 2018. Biblioteca del Evangelio. Cuando no te sientes lo suficientemente bueno. Quizás todos nos veamos a nosotros mismos como un poco menos de lo que somos. Indignos, sin talento, nada especial. Sentimos que nos falta el corazón, la mente, los recursos, el carisma o la estatura para ser de provecho para Dios. ¿Dicen que no son perfectos? ¿Que no son suficientemente buenos? Bienvenidos al club. Puede que sean justo la persona que Dios está buscando. Dios no necesita que sean excepcionales y mucho menos perfectos. Él tomará sus talentos y habilidades y los multiplicará, aunque parezcan tan escasos como unos pocos panes y peces. Si confían en Él y son fieles, Él magnificará sus palabras y acciones y las utilizará para bendecir y ministrar a multitudes. Elder Dieter F. Uchtdorf, del Quórum de los Doce Apóstoles, 15 de octubre de 2021, Facebook.
4: Cuando te sientes abrumado por el mundo. Queridos jóvenes amigos, recuerden que ustedes, al igual que Esther, han nacido para esta época. No se dejen engañar y no se desanimen. Dios siempre estará con ustedes en el trayecto de sus vidas.

0: Solo asegúrense de llevarlo consigo a él y su palabra, y recuerden orar siempre para escuchar su voz en las Escrituras. Elder Jeffrey R. Holland, del Quórum de los Doce Apóstoles, Facebook, 9 de marzo de 2021.
1: Cuando te sientes desconsolado. Cuando la confianza se vea traicionada, los sueños se trunquen, el corazón se rompa una y otra vez, cuando queramos justicia y necesitemos misericordia, cuando apretemos los puños y las lágrimas broten, cuando precisemos saber a qué aferrarnos y qué dejar atrás, siempre podemos recordarlo a Él. La vida no es tan cruel como pareciera a veces. Su compasión infinita puede ayudarnos a hallar nuestro camino, verdad y vida. Elder Gary W. Gong, del Quórum de los Doce Apóstoles. Recordarle siempre. Liaona, mayo de 2016, página 109. Cuando te sientes solo. Cuando descubrimos a Dios, en ocasiones, las inesperadas respuestas a las oraciones nos sacan de la calle, nos integran en la sociedad, eliminan la oscuridad de nuestra alma y nos llevan a encontrar refugio espiritual y sentido de pertenencia en la bondad de sus convenios y su amor perdurable. Elder Gary W. Gong, del Quórum de los Doce Apóstoles. Todas las naciones, tribus y lenguas. Liaona, noviembre de 2020, página 41.
0: Cuando te sientes culpable. Mis estimados jóvenes amigos, siempre hay una forma de regresar. Jesucristo y su Evangelio es el camino. Ustedes no han cometido ningún pecado tan grave como para estar más allá del alcance del amor y la gracia expiatoria del Salvador. A medida que adopten medidas para arrepentirse y seguir las leyes de Dios, comenzarán a sentir lo mucho que el Padre Celestial y su amado Hijo quieren que regresen con ellos. Ellos desean que sean felices. Ellos harán todo lo que esté a su alcance que no infrinja la voluntad de ustedes ni sus leyes para ayudarlos a regresar. Presidente Russell M. Nelson, The Love and Laws of God. Devocional de la Universidad Brigham Young. 17 de septiembre de 2019, página 3, speeches.byu.edu. Cuando necesitas esperanza. Nos escucharán declarar con Moroni que el hombre debe tener esperanza o no puede recibir la herencia en el lugar que Dios ha preparado. Queremos que ustedes reclamen esa herencia como hijos e hijas de un rey. Para hacerlo, debemos darnos cuenta de que la esperanza no es solo el mensaje y la forma de ser del optimista natural. Es el privilegio de todos los que creen. Elder Jeffrey R. Holland, del Quórum de los Doce Apóstoles. Un futuro lleno de esperanza. Devocional Mundial para Jóvenes Adultos, 8 de enero 2023, Biblioteca del Evangelio.
2: Cuando te sientes agotado, luego de mirar en su interior, les ruego que miren hacia arriba. Los ojos que mirarán a los ojos de ustedes serán los de su amoroso Padre Celestial, quien puede otorgarles y les otorgará todas aquellas cosas que ustedes esperan en rectitud. No pueden obtener esas bendiciones por ir corriendo detrás de ellas. Por favor, dejen de correr hasta el agotamiento. Tengan calma, estén tranquilos, simplifiquen, sean mansos y humildes de corazón, y oren. Les testifico que los milagros sucederán cuando bajemos el ritmo, cuando nos calmemos y cuando nos arrodillemos. Algún día, todo lo que el Padre tiene podrá ser de ustedes. Hermana Patricia T. Holland, Un futuro lleno de esperanza. Devocional Mundial para Jóvenes Adultos, 8 de enero de 2023, Biblioteca del Evangelio.
0: Cuando necesitas palabras tranquilizadoras. Dios lo sabe todo y lo ve todo. En toda la eternidad nadie los conocerá mejor o se preocupará más por ustedes que Él. Nadie estará más cerca de ustedes que Él. Pueden volcar su corazón a Él y confiar en que Él enviará al Espíritu Santo y ángeles para cuidar de ustedes. Él demostró su más grande amor cuando envió a su Hijo unigénito para morir por ustedes, para ser su Salvador y su Redentor. Presidente Russell M. Nelson, Decisiones para la Eternidad, Devocional Mundial para Jóvenes Adultos, 15 de mayo de 2022, Biblioteca del Evangelio.
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4: My brethren,
5: mis hermanos, me siento honrado por el privilegio de hablarles esta noche. Qué alegría ver este magnífico centro de conferencias lleno de jóvenes y mayores que poseen el sacerdocio de Dios. El saber que grupos similares están congregados por todo el mundo me infunde un tremendo sentido de responsabilidad. Ruego que la inspiración del Señor guíe mis pensamientos e inspire mis palabras. La promesa del libro de Proverbios nos infunde valor.
6: President Raymond Bodin, about the Tahitian people. They are known as some of the greatest seafaring people in all the world. Brother Bodin,
5: el hermano Bodin habla francés y poco inglés, y él trató de describirme el secreto y el éxito de los capitanes. Dice, son maravillosos. Ellos, aunque sea todo terrible, hacen cosas asombrosas. Aunque el clima sea terrible, aunque las naves estén agujereadas y quizás no tengan ningún amparo o aparato de navegación, aparte de sus propios sentimientos interiores y tal vez las estrellas, solo oran. Y saben que siguen adelante. Repitió esa frase tres veces. Esa declaración contiene una lección. Debemos orar y después actuar. Las dos acciones son importantes. Entonces, ella fue. Y nos llevó a Puerto Seguro. Sigan los consejos del Señor. Oren y continúen. Entonces, Elías el profeta recibió del Señor mucha instrucción. Él le dio un mandamiento de ir a la casa de una viuda, salir a otra ciudad e ir a la casa de una viuda en Sarepta. Y yendo allá, llegó Elías y le pidió que le trajera un poco de agua en un vaso para que beba. Y yendo ella a traerle el vaso, él la volvió a llamar y le dijo, «Te ruego que me traigas también un bocado de pan en tu mano». La respuesta de ella describió la desesperante situación, ya que le explicó que estaba preparando la última mísera comida para ella y para su hijo, y que después morirían. Qué inverosímil debe haberle parecido la respuesta de Elías. No tengas temor. Ve, haz como has dicho, pero hazme a mí primero. De ello, una pequeña torta cocida debajo de la ceniza y tráemela, y después harás para ti y para tu hijo. Porque Jehová Dios de Israel ha dicho así, la harina de la tinaja no escaseará ni el aceite de la vasija disminuirá, hasta el día en que Jehová haga llover sobre la faz de la tierra. Entonces ella fue e hizo como le dijo Elías, y comió él y ella y su casa muchos días, y la harina de la tinaja no escaseó, ni el aceite de la vasija menguó. Si yo les preguntara cuál es el pasaje del Libro de Mormón que más se lee, pienso que sería el relato de primer Nefi acerca de Nefi, sus hermanos, su padre y el mandato de obtener de Labán las planchas de bronce. Quizás la razón sea que la mayoría de nosotros, de cuando en cuando, prometemos leer de nuevo el Libro de Mormón y usualmente comenzamos por primer Nefi. En realidad, esos pasajes nos ilustran en forma hermosa la necesidad de orar y después ir y hacer. Nefi dijo, «Iré y haré lo que el Señor ha mandado, porque sé que Él nunca da mandamiento a los hijos de los hombres sin prepararles la vía para que puedan cumplir con lo que les ha mandado». Recordamos el mandamiento, recordamos la respuesta y recordamos el resultado. En nuestra época hay muchos ejemplos de las experiencias de los que oran y después van y hacen. Les contaré el relato conmovedor de una buena familia que vivía en la hermosa ciudad de Perth, Australia. En 1957, 4 meses antes de la dedicación del Templo de Nueva Zelanda, Donald Cummings, el padre, era presidente del distrito de miembros de Perth. Aunque contaba con pocos recursos económicos, él y su esposa y su familia estaban decididos a asistir a la dedicación del templo. Comenzaron a orar, a trabajar y a ahorrar. Vendieron el único auto que tenían y juntaron todos sus peniques, pero una semana antes del viaje todavía les faltaban 200 libras más. Recibieron 2 regalos inesperados de 100 libras cada uno y apenas alcanzaron juntar el monto requerido. Puesto que al hermano Cummings no le dieron permiso para faltar al trabajo, decidió renunciar. Por tren cruzaron el amplio continente australiano y llegaron a Sydney, en donde se unieron a otros miembros que también viajaban a Nueva Zelanda. El hermano Cummings y su familia fueron de los primeros australianos que se bautizaron por los muertos en el Templo de Nueva Zelanda. También fueron de los primeros miembros del lejano Perth, Australia, en recibir su investidura en ese templo. Oraron, se prepararon y después fueron. Cuando la familia Cumming regresó a Perth, el hermano Cumming consiguió un nuevo trabajo y mejor. Aún servía como presidente del distrito. 9 años después, cuando tuve el privilegio de llamarle a ser el primer presidente de estaca de Perth, Australia. Creo importante mencionar que ahora es el primer presidente del Templo de Perth. En la película Shenandoah hay una frase que inspira: si no lo intentamos, no lo haremos. Y si no lo hacemos, ¿para qué estamos aquí? Ahora contamos con más de 60.000 misioneros regulares que sirven al Señor en todo el mundo. Muchos de ellos están escuchando y viendo esta sesión del sacerdocio de la Conferencia General. Ellos oran y después hacen, confiando en el Señor respecto al lugar al que se les ha enviado, confiando en su presidente de misión, respecto al lugar donde sirven dentro de la misión. Entre las muchas revelaciones referentes a su sagrado llamamiento, hay 2 pasajes que son mis favoritos. Ambos se encuentran en Doctrina y Convenios. El primero está en la sección 100. Recordarán que José Smith y Sidney Rigdon habían estado lejos de su familia por un tiempo y estaban preocupados por ellas. El Señor les reveló esta confirmación, la cual consuela a los misioneros en toda la iglesia. De cierto, así os dice el Señor, a vosotros, mis amigos, miren ese título, mis amigos. Vuestras familias están bien, están en mis manos y haré con ellas como me parezca bien, porque en mí se halla todo poder. El segundo pasaje es en la sección 84 de Doctrina y Convenios. Y quienes os reciban allí estaré yo también, porque iré delante de vuestra faz, estaré a vuestra diestra y a vuestra siniestra, y mi espíritu estará en vuestro corazón, y mis ángeles alrededor de vosotros para sosteneros. Es inspirador el servicio misional que dio Walter Krause, que vive en Prenzlau, Alemania. El hermano Krause, cuya dedicación al Señor es legendaria, tiene ahora 92 años de edad. Como patriarca, ha dado más de 1,000 bendiciones patriarcales a miembros que viven en muchas partes de Europa. Habiendo quedado sin hogar después de la Segunda Guerra Mundial, como fue el caso de muchos, el hermano Krause y su familia vivieron en un campamento de refugiados en Cottbus y comenzaron a asistir a la iglesia en ese lugar. Inmediatamente fue llamado a dirigir la rama Cottbus. 4 meses después, en noviembre de 1945, Richard Ranglack, el presidente del distrito, acudió al hermano Krause y le preguntó qué pensaba de ir a una misión. La respuesta del hermano Krause refleja la dedicación a la iglesia. Él dijo: "No lo tengo que pensar. Si el Señor me necesita, iré". Salió el 1 de diciembre de 1945 con 20 marcos alemanes en el bolsillo y con un trozo de pan seco. Uno de los miembros de la rama le había dado un abrigo de su hijo que había fallecido en la guerra. Otro miembro, que era zapatero, le regaló un par de zapatos. Con ello y con 2 camisas, 2 pañuelos y 2 pares de calcetines, salió a la misión. Una vez, a mediados del invierno, caminó desde Prenzlau hasta Kamin, un pequeño pueblo de Meckleberg, donde 46 personas asistieron a las reuniones. Llegó esa noche después de caminar 6 horas por caminos, por senderos y finalmente por campos arados. Poco antes de llegar al pueblo, llegó a un lugar muy grande, blanco y plano, por el que pudo caminar más fácilmente, y al poco tiempo llegó a la casa de un miembro a pasar la noche. A la mañana siguiente, el guardabosque tocó a la puerta del miembro y preguntó: "¿Tienen un invitado?". "Sí", fue la respuesta. El guardabosque dijo: "Entonces vengan a ver sus huellas". El campo grande y plano por el que había caminado el hermano Krause era en realidad un lago congelado. Y poco antes, el guardabosque había hecho un agujero grande en medio del lago para pescar. El viento había cubierto el agujero con nieve de tal forma que el hermano Krause no podía ver el peligro. Sus huellas indicaban que, sin que se hubiera dado cuenta, había pasado a la orilla del agujero y se dirigía recto hasta la casa del miembro. Con el peso de la mochila y de sus botas de hule, ciertamente se habría ahogado de haber dado un solo paso en dirección a ese agujero que no alcanzaba a ver. Después comentó que ese acontecimiento había causado una gran conmoción en el pueblo. El hermano Krause ha dedicado su vida entera a orar y después ir y hacer. Si alguno de nosotros nos sentimos ineptos o dudamos de nuestra habilidad de responder al llamado a de servir, recordemos esta divina verdad: para Dios todo es posible. Hace poco, me enteré del fallecimiento de James Womack, el patriarca de la estaca Shreveport de Luisiana. Sirvió por largo tiempo y bendijo a muchas personas. Años atrás, el presidente Spencer W. Kimball nos relató al presidente Gordon B. Hinckley, al elder Bruce R. McConkie y a mí una experiencia que tuvo al nombrar a un patriarca para la estaca de Shreveport, en Luisiana. El presidente Kimball describió cómo había entrevistado, buscado y orado para conocer la voluntad del Señor respecto a la selección. Por alguna razón, ninguna de las personas sugeridas era la indicada para la asignación. Avanzó el día y comenzaron las reuniones vespertinas. De repente, el presidente Kimball se volvió hacia el presidente de la estaca y le pidió que nombrara a cierto hermano sentado hacia el fondo de la capilla. El presidente de la estaca respondió que era James Womack. Y el presidente Kimball dijo: el señor lo ha elegido a él para ser el patriarca de esta estaca. Por favor, pídale que se reúna conmigo en la sala del Sumo Consejo después de esta reunión. El presidente de la estaca, Charles Cagle, se sorprendió porque la apariencia física de James Womack era inusual. Había sufrido terribles lesiones de combate durante la Segunda Guerra Mundial. Había perdido ambas manos y parte de un brazo, así como la mayor parte de la vista y el oído. Cuando regresó, nadie quiso admitirlo en la Facultad de Derecho, aunque terminó en tercer lugar de su clase en la Universidad del Estado de Luisiana. Esa noche, cuando el presidente Kimball se reunió con el hermano Womack y le informó que el Señor lo había designado para ser el patriarca, hubo un largo silencio en la sala. Y después, el hermano Womack dijo: hermano Kimball, entiendo que un patriarca tiene que colocar las manos sobre la cabeza de las personas a las que bendice. Como puede ver, no tengo manos para colocar en la cabeza de nadie. El hermano Kimball, con su bondad y paciencia, invitó al hermano Womack a ponerse de pie detrás de la silla donde estaba sentado el hermano Kimball y le dijo: ahora, hermano Womack, inclínese hacia adelante y vea si alcanza mi cabeza con sus muñones. Para deleite del hermano Womack, pudo tocar la cabeza del hermano Kimball y exclamó: lo puedo alcanzar, lo puedo alcanzar. Claro que me puede alcanzar, respondió el hermano Kimball. Y si me alcanza a mí, alcanzará a cualquier persona a la que bendiga. Probablemente sea yo la persona más baja que se siente delante de usted. El presidente Kimball nos informó que cuando se presentó el nombre de James Womack a la congregación en la conferencia de estaca, las manos de los miembros se levantaron con ánimo, con un voto de aprobación lleno de entusiasmo. Se recordaron las palabras del Señor al profeta Samuel, cuando David fue señalado para ser el futuro rey de Israel. El hombre mira lo que está delante de sus ojos, pero Jehová, el Señor, mira el corazón. Hermanos, no importa qué llamamiento tengamos, no importa qué temores o ansiedades tengamos, oremos y después vayamos y hagamos, recordando las palabras del Maestro, a saber Jesucristo, que prometió: yo estoy con vosotros todos los días hasta el fin del mundo. En la epístola de Santiago se nos aconseja: sed hacedores de la palabra y no tan solamente oidores, engañándoos a vosotros mismos. Siendo el potente grupo del sacerdocio que somos, seamos hacedores de la palabra y no tan solamente oidores. Oremos y después vayamos y hagamos. En el nombre de Jesucristo. Amén.
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1: El Nuevo Testamento en contexto. La vida en las aldeas galileas en la época de Jesucristo. Por Matthew J. Gray, catedrático de Escrituras Antiguas, Universidad Brigham Young. El saber acerca de la vida durante el siglo I en las aldeas donde vivió Jesús puede ayudarnos a entender mejor sus enseñanzas y nos acerca más a Él. Los evangelios del Nuevo Testamento registran que Jesús pasó la mayor parte de su vida y ministerio entre las aldeas judías cerca del Mar de Galilea, un lago de agua dulce al norte de Judea rodeado de colinas bajas y llanuras agrícolas. Esa región no solo proporcionó el entorno físico, cultural y religioso de los años de la niñez de Jesús, sino que también fue donde llamó a sus primeros discípulos, efectuó muchos de sus milagros y comenzó a proclamar las buenas nuevas del reino. El saber acerca de la vida durante el siglo I en las aldeas de esa región puede ayudarnos a comprender mejor sus enseñanzas y a dar vida a los relatos del Evangelio de una manera que nos acerque más a él. Población. Las escrituras, las fuentes históricas y las excavaciones arqueológicas cerca del Mar de Galilea indican que, aunque esta zona alguna vez estuvo habitada por algunas de las tribus del norte de Israel, las aldeas galileas de la época de Jesús, tales como Nazaret, Caná, Naín, Capernaum, Corazín y otras, se establecieron durante los primeros 2 siglos antes de Cristo, cuando las familias de Judea emigraron hacia el norte como parte de la expansión del reino asmoneo. Para la época del Nuevo Testamento, la población de esas aldeas variaba entre unos pocos cientos y unos pocos miles de habitantes, la mayoría de los cuales participaban en los tipos de actividades agrícolas, pesqueras y comerciales a las que Jesús a menudo aludía en sus parábolas y sermones. Edificios. La vida cotidiana en las aldeas galileas era relativamente modesta, especialmente en comparación con las ciudades más grandes de la región, como Jerusalén, con su diseño urbano, tecnología de construcción y comodidades de estilo romano. Por ejemplo, las aldeas galileas, por lo general, no tenían una planificación centralizada. Calles o plazas pavimentadas, arquitectura monumental, ni instalaciones de agua potable. En su lugar, en su mayoría, consistían en pequeños grupos de casas con salones sencillos agrupados alrededor de un patio compartido, lo cual proporcionaba poco espacio personal. Estaban hechas de piedras naturales, apiladas unidas con mortero y tenían techos de paja, cubiertos con una capa de yeso. Estas casas albergaban a familias grandes que trabajaban juntas en sus actividades de agricultura, pesca, artesanía o preparación de alimentos. A medida que las casas se iban expandiendo para satisfacer las necesidades en aumento, se desarrollaban de forma natural senderos y callejones de tierra apisonada, lo que hacía que las condiciones de vida fueran polvorientas en los calurosos veranos y lodosas en la temporada de lluvias invernales. La vida en el hogar. Debido a que los impuestos en ese período eran altos y la mayoría de las familias vivían apenas por encima de los niveles mínimos de subsistencia, las casas de las aldeas galileas no presentaban decoración interna, tenían mobiliario limitado y no contenían artículos de lujo. Por lo general, los miembros de la familia preparaban las comidas utilizando piedras de moler y hornos. Se sentaban y dormían en alfombras de junco que cubrían los pisos de tierra apisonada de la casa y cenaban en ollas y platos compartidos, sumergiendo pan en sopas o guisos ligeros. Las comidas típicas también incluían vino local, aceite de oliva, legumbres, lentejas, frijoles y garbanzos, frutas, uvas, aceitunas, higos y dátiles, verduras, cebollas, puerros y coles, pescados y productos lácteos, queso de cabra, mantequilla y leche. Sin agua potable ni instalaciones de baño en esos asentamientos, la higiene entre los aldeanos galileos habría sido significativamente inferior a los estándares modernos. Costumbres. Además del ambiente físico de la región, las aldeas de Galilea en el siglo I estaban habitadas en su mayoría por familias judías que practicaban su religión. Hablaban arameo, tal vez mezclado ocasionalmente con palabras y frases hebreas. Celebraban días santos, como el día de reposo, al cual se daba inicio encendiendo pequeñas lámparas de aceite. guardaban las leyes alimentarias kosher, tal como se indicaba en la Torá. Ofrecían oraciones judías como la Shema, mantenían diversos niveles de pureza ritual, se congregaban en sinagogas modestas y transmitían de manera oral los relatos y enseñanzas de las Escrituras. La vestimenta. La mayoría de los aldeanos no podían permitirse el lujo de usar mantos largos ni varias capas de ropa, sino que usaban la ropa común de la Palestina romana, una túnica sencilla a la rodilla y sin mangas, ceñida a la cintura con un cinturón, sandalias de cuero y un manto sobre los hombros para brindar más calidez durante la temporada de invierno. Además, se estima que los hombres judíos llevaban flecos sagrados en las esquinas de sus mantos, sin evidencias del uso de coberturas religiosas en la cabeza en este período, y las mujeres casadas llevaban el cabello recogido en una pequeña red. Estos y otros aspectos de la vida cotidiana judía en Galilea del siglo I ofrecen en la Galilea. Estos y otros aspectos de la vida cotidiana judía en la Galilea del siglo I ofrecen un valioso vistazo al mundo en el que vivió Jesús, y el tenerlos presentes al leer los relatos del Evangelio puede iluminar enormemente nuestra comprensión de su ministerio terrenal, sus mensajes y sus llamamientos al discipulado.
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0: Jóvenes adultos, en un mundo lleno de ruido, ¿te haces el tiempo para sentir la quietud de Dios? Por Hannah Miller, Consejo Asesor General de la Sociedad de Socorro. Cuando he dedicado tiempo a estar tranquila, me he acercado más al Padre Celestial y a Jesucristo y he sentido su paz. Cuando estaba en la escuela primaria, mi mamá me iba a buscar a la escuela todos los miércoles para que pudiéramos hacer un poco de ejercicio nadando juntas. Al principio no me gustaba. Tenía muy poco talento deportivo y solo iba porque significaba que no tendría que viajar de la escuela a casa en autobús. Sin embargo, pronto me di cuenta de los beneficios de esta cita semanal. Mi mamá me enseñó cómo fortalecer mis brazadas, cómo alinear mi cuerpo en el agua y cuándo respirar. Encontré un ritmo pausado mientras me impulsaba por el agua. Avanza, avanza, avanza, respira. Aunque lo que más atesoraba era el tiempo ininterrumpido que pasaba con mi mamá. Nunca tuve que preocuparme por seguir el paso de mis compañeros más talentosos ni por llevar la cuenta de la cantidad de vueltas que nadaba. Solo éramos mi mamá y yo manteniendo el ritmo. No hace mucho empecé a nadar de nuevo. Volver a aprender el ritmo ha sido fácil. Avanza, avanza, avanza, respira. La quietud de la experiencia me ha resultado familiar y se ha convertido en una medicina para mi mente, a menudo frenética. He descubierto que gracias a que encontré un lugar donde no puedo escuchar mucho del ruido que me rodea, mis pensamientos son menos susceptibles a las influencias externas. Durante este tiempo dedicado a mí misma, en el que no estoy buscando mi teléfono o tachando cosas de mi lista de tareas pendientes, he visto cuán valioso puede ser un ambiente tranquilo. Eliminar algunos de los ruidos excesivos de mi vida cotidiana hace que sea mucho más fácil dirigir mis pensamientos al Padre Celestial y a Jesucristo. Y al buscar regularmente esta quietud, he podido invitar a mi vida experiencias espirituales más frecuentes. Apagar mi teléfono o alejarme de mis tareas diarias por un momento es una manera de decir, Padre Celestial, me he preparado para acercarme más a ti. Estoy lista para escuchar. Muchas veces, mientras espero y escucho, no hay una voz audible, ni siquiera un pensamiento específico, sino un sentimiento de quietud. Con la quietud viene la calidez, la paz y la cercanía a Dios y a Jesucristo. Puedo sentir que mis esfuerzos por estar alineada con ellos se han fortalecido. En definitiva, es la búsqueda de momentos tranquilos, ininterrumpidos como estos, lo que me ha permitido sentirme cerca de mi Padre Celestial y de mi Salvador Jesucristo, conocerlos y escucharlos. Escuchar al buen pastor. A lo largo de los años, he aprendido a encontrar la quietud de Dios en otras maneras. Durante la mayor parte de mi edad adulta, he estudiado pinturas con especial atención en las de naturaleza sagrada. He encontrado muchas pinturas que tal vez no parezcan religiosas para el observador casual, pero que son sagradas para mí. Una de ellas es una pintura sencilla de un pastor que conduce un pequeño rebaño de ovejas a través de un paisaje cubierto por la niebla. El conocido símbolo del pastor de esta pintura nos hace recordar a Juan, capítulo 10, versículo 27. Mis ovejas oyen mi voz, y yo las conozco y me siguen. Tal como se enseña muchas veces a lo largo de las Escrituras, el Padre Celestial nos ha invitado a escuchar la voz de su Hijo Jesucristo. Desde que vi esta pintura por primera vez, me ha servido como recordatorio de lo que puede significar escuchar la voz de Jesucristo, el buen pastor, en nuestra vida cotidiana. El artista de esta pintura, Granville Redmond, se quedó sordo a temprana edad y como resultado, desarrolló una habilidad particular para pintar imágenes que de alguna manera dan la sensación de tranquilidad. Así como el artista ha creado un ambiente sagrado y significativo a través de esta expresiva pintura sin palabras, así también el buen pastor habla con frecuencia a su rebaño con una voz que no se pronuncia, sino que se siente, solo para aquellos que tienen oídos para oír. Esta imagen pintada por un artista que entendía profundamente el valor de la ausencia de palabras, me ha enseñado el poder de otro tipo de audición. No del ámbito físico, sino del espiritual. No que va de la voz al oído, sino de alma a alma. Un amigo cercano a Granville Redmond dijo una vez de él: "A veces pienso que el silencio en el que vive ha desarrollado en él cierto sentido, una gran capacidad de sentir felicidad que nos falta a los demás. Él pinta la soledad como nadie más puede hacerlo, y sin embargo, por alguna extraña paradoja, su soledad nunca es soledad". Al contemplar esta pintura a lo largo de los años, me ha traído sentimientos familiares a los que he experimentado en la calma de la piscina, procurando sentirme cerca de Dios y escuchar la voz del buen pastor. En esa búsqueda, he descubierto que mis pensamientos y acciones personales están influenciados por la sensación de estar cerca del Padre Celestial y Jesucristo, y no necesito escuchar sus voces de forma audible para tener una experiencia espiritual con ellos. Encontrar quietud. El presidente Russell M. Nelson ha enseñado: "El saber escuchar es una parte esencial de la oración. El Señor responde muy calladamente, por lo que nos ha dicho: quedaos tranquilos y sabed que yo soy Dios". Las maneras que encontramos de estar tranquilos y escuchar la voz del Señor serán diferentes para cada uno. Y he descubierto que, dependiendo de las circunstancias de mi vida, algunos enfoques para encontrar quietud han sido más posibles que otros. Ha habido ocasiones en las que he sentido quietud al ofrecer consuelo a un amigo preocupado, al escuchar el testimonio de un ser querido o al sentarme con mis hermanas en una clase de la Sociedad de Socorro. Otras veces he encontrado quietud al simplificar mi sobrecargado horario, al pasar tiempo al aire libre o al abrir las Escrituras. Cuando estoy sentada en una reunión sacramental y oigo el susurro de bandejas, vasos y bebés inquietos, me reconforta el hecho de que, incluso entre las personas que me rodean, puedo concentrarme en mis pensamientos y estar en comunión con Dios. Como el presidente Nelson lo ha declarado, puedo hallar descanso de la intensidad, la incertidumbre y la angustia de este mundo venciendo al mundo por medio de mis convenios con Dios. Cuando me siento en el salón celestial del templo, ya sea que haya muchas personas allí o pocas, puedo volver a estar en comunión con Dios. Es en esos espacios sagrados donde más recuerdo estar sin prisa, callada y tranquila, y es en esos espacios sagrados donde me siento más preparada para derramar mi corazón ante mi Padre y recibir la sagrada quietud que Él tiene para mí. Acercarse a Dios. A lo largo de su ministerio, el Salvador se apartó de las crecientes multitudes de sus discípulos. En la traducción de José Smith de Mateo, leemos que Jesús fue llevado por el Espíritu al desierto para estar con Dios. El Salvador tenía un equilibrio de prioridades en su vida, y estoy agradecida de saber que, entre sus milagros y enseñanzas, Él se tomó tiempo para estar a solas con su Padre. No puedo saber lo que pudieron haber compartido el Santo Padre y el Hijo en esos momentos, pero he tratado de buscar esas experiencias para mí. Aun cuando hay cosas buenas que ocupan mi ajetreada vida, pocas cosas han invitado más experiencias espirituales que el encontrar tiempo para estar tranquila y conectarme con mi Padre Celestial. En el periodo de la escuela primaria, yo no tenía ni la más remota idea de que cuando mi madre me invitaba a nadar con ella cada semana, también me estaba enseñando a buscar la quietud y a escuchar la voz del buen pastor. A medida que he crecido y practicado la búsqueda de momentos y lugares para estar en comunión con Dios, más me he dado cuenta de que Dios siempre está allí y me ha estado esperando con ansias que me acerque más a Él. Dedicar tiempo a estar en comunión con Dios con regularidad es una oportunidad para que escuchemos la voz de su Hijo amado. Y cuando buscamos a nuestro Padre Celestial y a Jesucristo, recibimos de ellos paz, calma y dirección. Hay dulces experiencias a nuestro alcance cuando nos apartamos del mundo, y he descubierto que cuanto más lo hago, más puedo sentir la quietud de Dios.
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3: Al prestar servicio como jóvenes misioneros en Chile, mi compañero y yo conocimos a una familia de 7 integrantes en la rama. La madre asistía cada semana con sus 5 hijos. Supusimos que eran miembros de la iglesia de hacía mucho tiempo, pero después de varias semanas nos enteramos de que no se habían bautizado. De inmediato nos pusimos en contacto con la familia y preguntamos si podíamos ir a su casa a enseñarles. Al padre no le interesaba aprender sobre el Evangelio, pero no se opuso a que le enseñáramos a su familia. La hermana Ramírez avanzó rápidamente por las lecciones. Estaba ansiosa por aprender toda la doctrina que le enseñábamos. Una tarde, al hablar sobre el bautismo de los niños, le enseñamos que los niños pequeños son inocentes y que no tienen necesidad del bautismo. Le pedimos que leyera en el libro de Moroni. He aquí, te digo que esto enseñarás, el arrepentimiento y el bautismo a los que son responsables y capaces de cometer pecado. Sí, enseña a los padres que deben arrepentirse y ser bautizados y humillarse como sus niños pequeños, y se salvarán todos ellos con sus pequeñitos. Y sus niños pequeños no necesitan el arrepentimiento ni tampoco el bautismo. He aquí, el bautismo es para arrepentimiento a fin de cumplir los mandamientos para la remisión de pecados. Mas los niños pequeños viven en Cristo, aún desde la fundación del mundo. De no ser así, Dios es un Dios parcial y también un Dios variable que hace acepción de personas. Porque ¿cuántos son los pequeñitos que han muerto sin el bautismo? Tras leer ese pasaje, la hermana Ramírez comenzó a llorar. Mi compañero y yo estábamos confundidos y le preguntamos, «Hermana Ramírez, ¿hemos dicho o hecho algo que la ofendió?» Nos dijo, no, Elder, no han hecho nada mal. Hace 6 años tuve un bebé varón y murió antes de que pudiéramos bautizarlo. Nuestro sacerdote nos dijo que como no había sido bautizado, estaría en limbo toda la eternidad. Por 6 años he llevado ese dolor y culpa. Tras leer este pasaje, sé por el poder del Espíritu Santo que es verdad. Se me ha quitado un gran peso de encima y las lágrimas son de gozo. Recuerde las enseñanzas del profeta José Smith, quien enseñó esta doctrina consoladora. El Señor se lleva a muchos. El Señor se lleva a muchos, aún en su infancia, para escapar de la envidia de los hombres y de las angustias y maldades de este mundo. Son demasiado puros, demasiado bellos para vivir en la tierra. Por consiguiente, si se considera debidamente, en vez de lamentarnos, tenemos razón de regocijarnos porque son librados del mal y dentro de poco los tendremos otra vez. Después de 6 años de sufrir pena y dolor casi insoportables, la verdadera doctrina revelada por un amoroso Padre Celestial por medio de un profeta viviente trajo dulce paz a esta mujer atormentada. No hace falta decir que la hermana Ramírez y sus hijos de 8 años y mayores se bautizaron. Recuerdo haber escrito a mi familia para expresarles la gratitud que sentía en el corazón por el conocimiento de esta y tantas otras verdades claras y preciosas del Evangelio restaurado de Jesucristo. Nunca soñé que este maravilloso principio verdadero volvería a mí en el futuro y llegaría a ser mi bálsamo de Galad. Quisiera hablar a quienes han perdido un hijo y se han hecho la pregunta, ¿por qué yo? O que quizá hayan cuestionado su propia fe en un amoroso Padre Celestial. Es mi oración que por el poder del Espíritu Santo me sea posible brindarles una medida de esperanza, de paz y de entendimiento. Deseo ser un instrumento en la restauración de su fe en nuestro amoroso Padre Celestial, que sabe todas las cosas y que nos permite pasar por pruebas para que podamos llegar a conocerlo y amarlo y a entender que sin Él no tenemos nada. El 4 de febrero de 1990 nació nuestro tercer varón y sexto hijo. Lo llamamos Tyson. Era un niño hermoso y la familia lo recibió con corazones y brazos abiertos. Sus hermanos y hermanas estaban muy orgullosos de él y todos pensábamos que era el niño más perfecto que jamás había nacido. Cuando Tyson tenía 8 meses, aspiró un pedazo de tiza o gis que encontró en la alfombra. Se le trabó en la garganta y dejó de respirar. Su hermano mayor cargó a Tyson gritando desesperadamente, «El bebé no respira, el bebé no respira». Le dimos los primeros auxilios y llamamos al servicio de emergencia. Llegaron los paramédicos y llevaron a Tyson de urgencia al hospital. En la sala de espera continuamos orando fervientemente, pidiendo a Dios un milagro. Tras lo que pareció ser toda una vida, la doctora salió a la sala y dijo, «Lo siento mucho, ya no hay nada más que podamos hacer». Tómense todo el tiempo que necesiten. Y se fue. Cuando entramos a la habitación donde estaba Tyson, vimos a nuestro pequeño tesoro de vida. Parecía como si tuviera un brillo celestial alrededor de su pequeño cuerpo. Estaba tan radiante y puro. En ese momento sentíamos como si se nos hubiera acabado el mundo. ¿Cómo podíamos volver con nuestros otros hijos y de alguna manera tratar de explicarles que Tyson no volvería a casa? Hablaré en singular al relatar el resto de esta experiencia. Mi angelical esposa y yo pasamos esta prueba juntos, pero no puedo expresar adecuadamente los sentimientos de una madre, así que ni siquiera lo intentaré. Es imposible describir la mezcla de sentimientos que tuve en esa etapa de mi vida. La mayoría del tiempo sentía como que estaba en un sueño terrible y que pronto despertaría y que esa horrible pesadilla terminaría. No dormí por varias noches. A menudo me la pasaba dando vueltas en la noche de una habitación a la otra, asegurándome de que nuestros otros hijos estuvieran bien. Los sentimientos de remordimiento azotaban mi alma. Me sentía tan culpable, tan sucio. Yo era su padre. Debía haber hecho más para protegerlo. Si tan solo hubiera hecho esto o aquello. Todavía aún hoy, 22 años después, esos sentimientos empiezan a invadir mi corazón y tengo que desecharlos porque pueden ser destructivos. Como un mes después de que murió Tyson, me entrevisté con el elder Dean L. Larsen. Se tomó el tiempo para escucharme y siempre estaré agradecido por su consejo y su amor. Me dijo, «No creo que el Señor desea que se esté castigando por la muerte de su pequeñito». Sentía el amor de mi Padre Celestial por medio de uno de sus vasos escogidos. Sin embargo, me siguieron asediando pensamientos atormentadores y empecé a sentir enojo. No es justo. ¿Cómo pudo Dios hacerme esto? ¿Por qué yo? ¿Qué hice para merecer esto? Incluso empecé a enojarme con las personas que solo estaban tratando de consolarnos. Recuerdo que mis amigos me decían, «Sé cómo te sientes». Y yo pensaba, «No tienes ni idea de cómo me siento. Déjame en paz». Pronto aprendí que la autocompasión también puede ser muy debilitante. Me avergoncé por tener malos pensamientos hacia queridos amigos que solo estaban tratando de ayudar. Al sentir que la culpabilidad, el enojo y la autocompasión trataban de consumirme, oré para que mi corazón cambiara. Mediante experiencias sagradas muy personales, el Señor me dio un nuevo corazón. Y aunque todavía se sentía solo y adolorido, toda mi perspectiva cambió. Se me dio a conocer que no se me había privado de nada, sino que me esperaba una gran bendición si era fiel. Mi vida comenzó a cambiar y pude ver hacia adelante con esperanza, en vez de hacia atrás con desesperación. Testifico que esta vida no es el final. El mundo de los espíritus es real. Las enseñanzas de los profetas en cuanto a la vida después de la muerte son verdaderas. Esta vida es solo un paso transitorio hacia adelante en nuestra jornada de regreso hacia nuestro Padre Celestial. Tyson continúa siendo una gran parte integral de nuestra familia. A través de los años ha sido maravilloso ver la misericordia y la bondad de un amoroso Padre Celestial que ha permitido que nuestra familia haya sentido la influencia de Tyson en formas muy tangibles. Testifico que el velo es muy delgado. Los mismos sentimientos de lealtad, amor y unidad familiar no se acaban cuando las personas que amamos pasan al otro lado. Por el contrario, esos sentimientos se intensifican. A veces las personas preguntan, ¿cuánto tiempo le tomó superarlo? La verdad es que uno nunca lo supera por completo hasta que esté nuevamente con sus seres queridos fallecidos. Nunca tendré un gozo completo.

0: Me he dado cuenta de que el amargo y casi insoportable dolor puede llegar a ser dulce cuando nos volvemos a nuestro Padre Celestial y le suplicamos el consuelo que viene por medio de su plan, de su Hijo Jesucristo y de su Consolador, que es el Espíritu Santo. ¡Qué bendición tan gloriosa es esto en nuestra vida! ¿Acaso no sería trágico si nos sintiéramos gran pesar cuando perdiéramos un hijo? ¡Cuán agradecido estoy a nuestro Padre Celestial que nos permite amar profunda y eternamente! ¡Cuán agradecido estoy por las familias eternas! Cuán agradecido estoy que ha revelado nuevamente por medio de sus profetas vivientes el glorioso plan de redención. ¿Recuerdan cuando asistieron al funeral de un ser querido, lo que sintieron en el corazón cuando se alejaban del cementerio y miraron hacia atrás para ver el solitario ataúd, preguntándose si su corazón se rompería? Testifico que gracias a Él, nuestro Salvador Jesucristo, esos sentimientos de pesar, soledad y desesperación que un día serán absorbidos en una plenitud de gozo. Testifico que podemos confiar en Él y en lo que dijo: no os dejaré huérfanos, vendré a vosotros, todavía un poquito y el mundo no me verá más. Pero vosotros me veréis. Porque yo vivo, vosotros también viviréis. Testifico que tal como se declara en Predicad mi Evangelio, al confiar en la expiación de Jesucristo, Él nos puede ayudar a sobrellevar bien nuestras tribulaciones, enfermedades y dolor, y podemos sentir gozo, paz y consuelo. Todo lo que es injusto en la vida se puede remediar por medio de la expiación de Jesucristo. Testifico que en esa gloriosa y resplandeciente mañana de la primera resurrección, mis seres queridos y los suyos saldrán de la tumba, tal como lo prometió el Señor mismo, y tendremos una plenitud de gozo. Gracias a que Él vive, ellos y nosotros también viviremos. En el nombre de Jesucristo. Amén.
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3: 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Papás de los últimos días. El milagro que más importa. Por Jeremiah Dersch. El autor vive en Estados Unidos. Oré para que el Salvador tuviera compasión de nosotros y sanara a nuestra hija. El milagro que recibimos no fue lo que yo esperaba. En el Nuevo Testamento hay muchos ejemplos de la compasión del Salvador. Después de que el Salvador sanó al hombre que había sido poseído por demonios, le dijo: «Vete a tu casa, a los tuyos, y cuéntales cuán grandes cosas el Señor ha hecho contigo y cómo ha tenido misericordia de ti». Durante una ocasión en que la gente necesitaba alimento, Cristo tuvo compasión de la multitud e hizo que unos cuantos panes y peces sirvieran para alimentar a unas 4,000 personas. Mi esposa y yo también queríamos que la milagrosa compasión de Jesucristo sanara a nuestra hija recién nacida. Los médicos habían descubierto una masa de gran tamaño en su cavidad abdominal. Le diagnosticaron neuroblastoma infantil, debido a que tenía solo 2 semanas de vida y la masa maligna, cancerosa, era grande. Su pronóstico no era esperanzador. Lleno de fe en el poder de Cristo para sanarla, le di una bendición del sacerdocio antes de ir al hospital de niños. Durante esa experiencia, no acudieron palabras a mi mente, estaba en blanco. Mientras trataba de hallar cualquier palabra posible, la única frase que pude pronunciar fue: «Estás en las manos de Dios». Descorazonados por esa experiencia, nos dirigimos al hospital de niños, donde el equipo médico realizaría una cirugía para hacer una biopsia de la masa, ver hasta dónde se había extendido y determinar qué podían hacer por nuestra hija, si era que se podía hacer algo. Antes de la operación, otra vez le di a mi hija una bendición del sacerdocio, y tuve exactamente la misma experiencia que antes. Solo pude pronunciar

0: las palabras, estás en las manos de Dios. Después de entregar a nuestra hija al cirujano, mi esposa y yo lloramos amargamente. Cuando nuestros cuerpos ya no pudieron producir más lágrimas, me senté frustrado. Empecé a preguntarme si el milagro compasivo que habíamos buscado no se nos había concedido porque mi fe o mi dignidad no eran suficientes. ¿Por qué Cristo había realizado tantos actos asombrosos de compasión por los demás, pero no lo haría por nosotros? Me sentí inspirado a leer el relato de Lázaro, que se encuentra en Juan capítulo 11. La interacción entre Cristo y Marta me llamó la atención. Parecía que Marta esperara lo mismo que yo esperaba, que no fuera demasiado tarde para que mi hija aún fuera sanada milagrosamente. En respuesta al pedido de Marta, Jesucristo dijo: «Yo soy la resurrección y la vida. El que cree en mí, aunque esté muerto, vivirá. Y todo aquel que vive y cree en mí, no morirá jamás. ¿Crees esto?». En ese momento sentí que Jesucristo me hablaba a mí. Sentí que, si hubiera tenido ojos para ver, Cristo habría estado sentado a mi lado, esperando mi respuesta a su pregunta. Al meditar en mi respuesta, mi alma se llenó de convicción y respondí: «Sí, sí creo en el Hijo de Dios y en todo lo que Él ofrece». Otra pregunta me vino a la mente: ¿qué ha hecho posible Jesucristo para los niños que mueren antes de la edad de responsabilidad? Nuevamente en mi mente respondí que todos los niños que mueren antes de llegar a la edad de responsabilidad se salvan en el reino celestial de los cielos. «¿Crees esto?», fue la respuesta. Una vez más, mi alma se llenó de convicción y respondí: «Sí». Luego me vino el siguiente pensamiento a la mente: «Entonces comprendes que ella estará con Dios y que todavía puede llegar a ser como Dios. ¿Qué más quieres para ella? Puedes disfrutar de esa vida con ella también si te mantienes fiel a los convenios del templo que Jesucristo ha revelado». Llegué a la conclusión de que el milagro más grande de mi vida siempre sería la expiación de Jesucristo. No había nada que yo quisiera más para mi hija que el que ella recibiera todas las bendiciones que Jesucristo ha hecho posibles mediante su sacrificio expiatorio y las sagradas ordenanzas del templo. Se nos concedió un milagro compasivo, el milagro que más importa.
1: Su yugo es fácil y ligera su carga. Por la hermana J. Annette Dennis, primera consejera de la Presidencia General de la Sociedad de Socorro.
2: Cuenta la historia que Jack tenía una perra cazadora de pájaros que se llamaba Cassie. Él estaba muy orgulloso de ella y alardeaba de lo buena que era. Para comprobarlo, Jack invitó a sus amigos para verla en acción. Al llegar al club de caza, Jack soltó a Cassie para que corriera mientras él entraba a registrarse. Cuando iban a empezar, Jack esperaba con ansias mostrar las grandes habilidades de ella. Sin embargo, Cassie actuaba extraño. No obedecía las órdenes de Jack como normalmente lo hacía, tan dispuesta. Todo lo que quería hacer era estar junto a él. Jack estaba frustrado, avergonzado y enojado con Cassie, y pronto sugirió irse del lugar. Pero ella ni siquiera saltó a la camioneta, por lo que Jack la levantó impaciente y la empujó en la jaula. Estaba enojado mientras los demás se burlaban del comportamiento de la perra de regreso a casa. Jack no podía entender por qué Cassie se estaba portando mal. Estaba bien entrenada y todo lo que hacía era complacerlo y servirle. Luego de llegar a casa, Jack la examinó para ver si tenía heridas, abrojos o garrapatas, como usualmente lo hacía. Al ponerle la mano en el pecho, sintió algo mojado y vio que tenía la mano llena de sangre. Para su vergüenza y horror, se dio cuenta de que casi tenía una gran cortada en el pecho que le llegaba hasta el hueso. Encontró otra en la pata derecha que también llegaba hasta el hueso. Jack la levantó y empezó a llorar. Su vergüenza por juzgarla y tratarla mal lo abrumaba. Casi había actuado diferente porque estaba lastimada. Su dolor, su sufrimiento y sus heridas influyeron su comportamiento. No tenía nada que ver con una falta de deseo de obedecer a Jack o una falta de amor por él. Escuché esta historia hace muchos años y nunca la olvidé. ¿Cuántos heridos tenemos entre nosotros? ¿Cuán a menudo juzgamos a los demás por su apariencia y acciones externas o su falta de acción? Cuando, si entendiéramos bien, reaccionaríamos con compasión y el deseo de ayudar, en lugar de aumentar sus cargas con nuestro juicio. He sido culpable de esto muchas veces, pero el Señor me ha enseñado con paciencia por experiencias personales y al escuchar las experiencias de muchas otras personas. He llegado a apreciar más plenamente el ejemplo de nuestro querido Salvador, ya que él pasó gran parte de su tiempo ministrando a los demás con amor. La experiencia de mi hija menor incluye desafíos emocionales desde que era pequeña. Hubo muchas veces en las que sintió que no podía seguir adelante. Estaremos eternamente agradecidos por los ángeles terrenales que estuvieron allí durante ese tiempo. Se sentaban con ella, la escuchaban, lloraban con ella. Y también compartían con ella dones únicos, comprensión espiritual y una relación mutua de amor. En tales situaciones de amor, a menudo las cargas se han hecho ligeras para ambos lados. El elder Joseph B. Worthling, al citar 1 Corintios, dijo, «Si yo hablase lenguas humanas y angélicas y no tengo caridad, vengo a ser como metal que resuena o címbalo que retiñe». Él continuó, el mensaje de Pablo a este nuevo grupo de santos fue sencillo y directo. Nada de lo que hagan tendrá gran influencia si no tienen caridad. Pueden hablar en lenguas, tener el don de profecía, entender todos los misterios y poseer toda ciencia. Y aun cuando tengan la fe para mover montañas, si no tienen caridad, de nada les sirve. La caridad es el amor puro de Cristo. El Salvador ejemplificó ese amor. En Juan leemos, «En esto conocerán todos que sois mis discípulos, si tenéis amor los unos por los otros». Los líderes de la iglesia han dado muchos discursos sobre la caridad, la unidad, el amor, la bondad, la compasión, el perdón y la misericordia. Creo que el Salvador nos está invitando a vivir de manera más elevada y santa, o sea, su manera de amar, donde todos sientan que en verdad pertenecen y que se les necesita. Se nos manda a amar a otros, no a juzgarlos. Dejemos esa pesada carga. No está en nosotros llevarla. En lugar de eso, podemos levantar el yugo de amor y compasión del Salvador. Venid a mí, todos los que estáis trabajados y cargados, y yo os haré descansar. Llevad mi yugo sobre vosotros y aprended de mí, porque mi yugo es fácil y ligera mi carga. El Salvador no tolera el pecado, pero nos ofrece su amor y nos extiende perdón cuando nos arrepentimos. A la mujer sorprendida en adulterio, él le dijo, «Ni yo te condeno, vete y no peques más». Aquellos a quienes él tocó sintieron su amor, y eso los sanó y los transformó. Los inspiró a desear cambiar su vida. Vivir a su manera trae gozo y paz, y él los invitó a los demás a esa vida con dulzura, bondad y amor. El de Gary S. Stevenson dijo, cuando enfrentemos el viento y las tormentas de la vida, las enfermedades y las heridas, el Señor, nuestro pastor, el que nos cuida, nos sustentará con amor y bondad. Él sanará nuestros corazones y restaurará nuestras almas. Como seguidores de Jesucristo, ¿no debemos hacer lo mismo? El Salvador nos pide aprender de Él y hacer lo que lo hemos visto hacer. Él es la personificación de la caridad, del amor puro. Al aprender gradualmente a hacer lo que Él nos pide, no solo por deber y ni siquiera por las bendiciones que podríamos recibir, sino solo por amor a Él y a nuestro Padre Celestial. Su amor fluirá en nosotros y hará que todo lo que Él pide sea no solo posible, sino a la larga más fácil y ligero y más gozoso de lo que podemos imaginar. Requerirá práctica. Podría llevar años, como ha sucedido conmigo. Pero al tener incluso el deseo de que el amor sea nuestra fuerza motivadora, Él puede tomar ese deseo, esa semilla, y con el tiempo convertirla en un hermoso árbol lleno de los frutos más dulces. En uno de nuestros himnos cantamos, «Yo a nadie juzgaré, es imperfecto mi entender. En el corazón se esconden penas que no puedo ver». ¿Quiénes entre nosotros podrían tener penas escondidas? El niño o el adolescente aparentemente rebelde, los hijos de padres divorciados, la madre o el padre que crían solos a sus hijos, quienes tienen problemas de salud física o mental, los que están cuestionando sus creencias, los que sufren prejuicios raciales o culturales, los que se sienten solos, los que anhelan casarse, aquellos que tienen adicciones no deseadas, y tantas otras personas que lidian con tantas experiencias desafiantes, a menudo, incluso aquellos cuyas vidas parecen perfectas en apariencia. Nadie tiene una vida ni una familia perfecta. Ciertamente yo no la tengo. Cuando procuramos tener empatía por los demás que también sufren desafíos e imperfecciones, podremos ayudarlos a sentir que no están solos en sus dificultades. Todos necesitan sentir que pertenecen y que se les necesita en el cuerpo de Cristo. El gran deseo de Satanás es dividir a los hijos de Dios y tiene mucho éxito, pero hay tal poder en la unidad. ¿Y cuánto necesitamos caminar junto con los demás en este desafiante trayecto de la vida terrenal? Nuestro profeta, el presidente Russell M. Nelson, dijo, cualquier forma de abuso o prejuicio hacia otra persona por su nacionalidad, raza, orientación sexual, sexo, nivel de educación, cultura o cualquier otro identificador importante es ofensivo para nuestro Hacedor. Esta manera de tratarnos mal unos a otros hace que vivamos por debajo de nuestra medida como hijos e hijas de su convenio. Aunque el presidente Nelson invita a todos a entrar y a permanecer en la senda de los convenios que nos lleva de vuelta a nuestro Padre Celestial, también dio el siguiente consejo. Si tienen amigos o familiares que se apartan de la iglesia, sigan amándolos. No les corresponde juzgar las decisiones de los demás, al igual que tampoco ustedes merecen ser criticados por mantenerse fieles. Amigos, recordemos que cada persona en esta tierra es hijo de Dios y que Él ama a cada uno. ¿Hay personas en su senda a las que se hayan sentido inclinados a juzgar? Si es así, recuerden que estas son oportunidades valiosas para practicar amar como ama el Salvador. Al seguir su ejemplo, podemos sujetarnos al yugo con Él y ayudar a fomentar un sentimiento de amor y pertenencia en el corazón de todos los hijos de nuestro Padre. Lo amamos porque Él nos amó primero. Al estar llenos del amor del Salvador, su yugo puede ser fácil y su carga puede ser ligera. De ello testifico en el nombre de Jesucristo. Amén.
3: Voces de los Santos de los Últimos Días. Homenaje a un director de seminario. Por Joanne Bergevin, Washington, Estados Unidos. A menudo bendecimos la vida de los demás sin darnos cuenta. Mi esposo Jerry había estado mal de salud por varios años cuando lo nombraron director de seminario de los barrios que se reunían en nuestro centro de reuniones. No creo que nadie supiera lo difícil que era para él levantarse temprano cada mañana, en especial durante los oscuros y fríos meses de invierno, e ir a nuestra capilla. Un tiempo después falleció. Varios años después de la muerte de Jerry, me sorprendió recibir una conmovedora carta de una joven que se había mudado a otro lugar hacía años. la había colocado dentro de su anuncio de boda. La carta decía: "Yo adoraba a su esposo y me entristeció enterarme de que había fallecido. Fue el mejor director de seminario que tuvimos. Cada mañana esperaba entre las puertas y las abría mientras nos deseaba a todos una buena mañana. Después de las clases, abría la puerta de nuevo y decía: "Tengan un buen día en la escuela". Siempre me aseguraba de darle las gracias y de vez en cuando le decía lo agradecidos que estábamos por tenerlo. Me sentía más segura con él allí. Siempre fue tan humilde y todos reconocían su bondad. Creo que mi asistencia fue mejor porque no quería que el hermano Bergevin esperara en el frío, pensando que yo iba de camino o llegaría tarde. Era un hombre increíble y siempre se le recordará. Estoy segura de que Jerry no tenía idea de que alguien aún pensara en él después de tantos años. No obstante, esta considerada joven sí pensaba en él y fue lo suficientemente amable como para enviarme esa dulce carta, la cual recibí con gratitud. El himno "Quienes nos brindan su amor", número 188, comienza con estas palabras: "Quienes nos brindan su amor reflejan tu bondad, Señor. Tú nos envías luz y paz con la bondad de los demás". Elegí este himno para el funeral de Jerry porque creo que a menudo bendecimos la vida de los demás sin darnos cuenta. Sé que Jerry bendijo muchas vidas con su generosidad, servicio y amor.
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1: My brothers and sisters,
2: mis amados hermanos y hermanas, me siento sumamente agradecido por la oportunidad de hablar en esta conferencia. Estoy agradecido por el presidente Thomas Monson y testifico que él es el profeta del Señor viviente. Me impresiona profundamente su maravilloso ejemplo, ya que él ha dedicado su vida a ayudar y a salvar a los demás con sus propias manos. Vivimos en una época en la que muchas personas hacen frente a las calamidades y necesitan ayuda debido a los efectos devastadores de los terremotos, maremotos, huracanes y de otras catástrofes naturales. La Iglesia extiende una mano a estas personas mediante la ayuda humanitaria. Los miembros de la Iglesia fielmente aportan ofrendas de ayuno generosas todos los meses y ofrecen servicio con un espíritu de amor. Literalmente, ofrecen manos que ayudan a la manera del Señor. Obedecen el mandamiento que dio el Señor de recordar en todas las cosas a los pobres y a los necesitados, a los enfermos y a los afligidos, porque el que no hace estas cosas no es mi discípulo. Hoy me gustaría centrarme en las manos que ayudan y salvan espiritualmente. La obra y la gloria del Señor verdaderamente es llevar a cabo la inmortalidad y la vida eterna del hombre. Nos rodean muchas personas que necesitan ayuda espiritual. Al extender una mano que salva a los miembros menos activos, a las familias en las que no todos son miembros y a los que no son de nuestra religión, invitamos a todos a venir a Cristo. Como nuevo converso de la Iglesia, yo experimenté un rescate espiritual por medio de las manos que salvan de una fiel miembro de la Iglesia. Yo me crié en Matsumoto, Japón, cerca de donde fueron las Olimpiadas de invierno de Nagano. Mi ciudad se parece mucho a Salt Lake City, ubicada en un valle rodeado de hermosas montañas. Cuando tenía yo 17 años, conocí a dos misioneros estadounidenses, el Elder Carter y el Elder Hayashi. Aunque había entre nosotros apenas 2 o 3 años de diferencia, los élderes tenían algo maravilloso que yo nunca antes había sentido. Ellos eran diligentes, alegres, llenos de amor y luz. Sus cualidades me impresionaron mucho y yo deseaba llegar a ser como ellos. Escuché su mensaje y decidí bautizarme. Mis padres, que eran budistas, se opusieron enérgicamente a que lo hiciera. Pero gracias a la ayuda de los misioneros y del Señor, recibí permiso y me bauticé de manera milagrosa. Al año siguiente empecé a estudiar en la Universidad de Yokohama. Vivía solo, lejos de mi ciudad y de mis conocidos, así que me empecé a sentir solo y me alejé de la Iglesia. Un día me llegó una postal de una miembro de la Iglesia de mi ciudad. Ella me escribió diciendo que se había enterado de que yo no asistía a las reuniones de la Iglesia. Citó un pasaje de las Escrituras y me invitó a regresar a la Iglesia. Las palabras del pasaje me dejaron abrumado. Eso me ayudó a darme cuenta de que tal vez había perdido yo algo importante. Medité y tuve una lucha interior por varios días. Además, esto me hizo recordar una promesa que me habían hecho los misioneros. Si usted lee el libro de Mormón y pregunta en oración ferviente si la promesa que se encuentra en Moroni es verdadera, usted sabrá la verdad por el poder del Espíritu Santo. Me di cuenta de que no estaba orando de todo corazón y decidí empezar a hacerlo. Una mañana me levanté temprano, me puse de rodillas en mi pequeño apartamento y oré con sinceridad. Para mi sorpresa, se derramó sobre mí la prometida confirmación del Espíritu Santo. Ardió mi corazón, se estremeció mi cuerpo y me sentí lleno de gozo. Por el poder del Espíritu Santo supe que Dios el Padre y su Hijo Jesucristo viven y que verdaderamente se le aparecieron a José Smith. Me comprometí de corazón a arrepentirme y a seguir a Jesucristo fielmente el resto de mi vida. Esa experiencia espiritual me cambió la vida por completo. Por motivo de mi gratitud al Señor y a esta miembro de la iglesia que me rescató, decidí prestar servicio en una misión. Después de mi misión, me sellé en el templo con una muchacha maravillosa y hemos sido bendecidos con 4 hijos. No es coincidencia que ella sea la misma muchacha que me salvó al mandarme una postal a aquel solitario apartamento de Yokohama hace muchos años. Como dijo el salmista, sé que en privado muchos de ustedes extienden cada día sus amorosas manos que salvan. Esto incluye a la fiel hermana de la Sociedad de Socorro que cuida no solo de las hermanas que le han asignado como maestra visitante, sino también de cualquier otra hermana que esté enferma o que necesite algún tipo de ayuda. Ella hace visitas con frecuencia y lleva años fortaleciendo la fe de muchos. Pienso en un obispo que visitaba con frecuencia a las viudas y a los viudos de su barrio, un modelo de ayuda que siguió poniendo en práctica durante muchos años después de su relevo. Conozco a un líder del sacerdocio que dedica tiempo a un jovencito que perdió a su padre, acompañándolo a las actividades, enseñándole el Evangelio y ofreciéndole consejos de la forma en que su padre lo haría. Otra familia se regocija al predicar el Evangelio. Tanto los padres como los hijos testifican del Evangelio a los que les rodean, y muchos les tienen cariño. Como parte de una actividad de la primaria, cada vez que mi nieta de 5 años hace una buena obra, coloca un grano de maíz para hacer palomitas en una botella grande de vidrio. Y al buscar cada día algo bueno que hacer, canta en altavoz la canción de la primaria que dice, sigue al profeta, lo que él dice, manda el Señor. No me alcanzaría el tiempo para contarles todo lo bueno que veo que hacen los miembros de la iglesia. En forma anónima y con alegría, siguen los consejos del profeta. No porque sea un deber o una responsabilidad, sino que lo hacen de su propia libre voluntad. A veces sentimos que somos débiles y que nos falta la fuerza necesaria para rescatar a otras personas, pero el Señor nos recuerda lo siguiente. De cierto os digo que en cuanto lo hicisteis a uno de estos, mis hermanos más pequeños, a mí lo hicisteis. Concluyo mis palabras con una cita del presidente Monson. Mis hermanos y hermanas, estamos rodeados de personas que necesitan nuestra atención, nuestro estímulo, apoyo, consuelo y bondad, ya sean familiares, amigos, conocidos o extraños. Nosotros somos las manos del Señor aquí sobre la tierra, con el mandato de prestar servicio y edificar a sus hijos. Él depende de cada uno de nosotros. Que sigamos el consejo y el ejemplo del profeta y que cada día busquemos a los necesitados. Que podamos ser las manos del Señor al ayudar y salvar a sus hijos. Tal es mi ruego en el nombre de Jesucristo. Amén.
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3: 9/11/2011.
4: Septiembre 11 de 2011. Hoy es una noche muy especial para aquellos que están luchando con la batalla, en la batalla de Jesucristo, y no será una tarea fácil. Quisiera comenzar citando a la hermana Margaret Nedold y aplicar sus palabras a los hombres y a las mujeres. El mundo tiene suficientes hombres y mujeres duros. Necesitamos hombres y mujeres que sean tiernos. Hay suficientes de nosotros que somos toscos. Necesitamos hombres y mujeres que sean amables. Hay suficientes hombres y mujeres que son groseros. Necesitamos hombres y mujeres refinados. Hay suficientes hombres que tienen fama y dinero. Necesitamos hombres y mujeres que tengan fe. Hay suficiente codicia. Necesitamos más abnegación. Hay suficiente vanidad. Necesitamos más virtud. Hay suficiente popularidad. Necesitamos más pureza. Y yo agregaría, ustedes son los que suministrarán estas virtudes a un mundo que se halla con mucha necesidad. Debido a que me casé a los 53, a veces me considero el emblema de los adultos solteros. Gracias, gracias. Bueno, participaba activamente en el programa de jóvenes adultos solteros y en el programa de adultos solteros y de adultos solteros mayores. Ustedes son especialmente valiosos para mí porque he recorrido algunos de los senderos que ustedes caminan. He enfrentado algunas de las inquietudes que ustedes enfrentan y tengo una enorme empatía y respeto por ustedes. Esta tarde mi objetivo es testificarles de las verdades que aprendí cuando era soltera, que creo que son verdades eternas que los protegerán a ustedes del desaliento, de la posible apostasía personal y recordarles las obligaciones de nuestro Padre Celestial. Verdad número uno, el Señor nos ama, contesta oraciones y lo más importante, se deleita en bendecir. Y me encanta esa palabra, se deleita en bendecir a los que guardan sus mandamientos, pero lo hace en su propio tiempo y a su propia manera. El Señor está obligado a cumplir sus promesas para con nosotros. Todos tenemos un origen divino. En la tierra nacimos en familias, y si guardamos los mandamientos, volveremos a vivir como familias eternas. Para lograr esta meta, tenemos que recordar siempre a Jesucristo y guardar sus mandamientos. Cada día es importante para ustedes, debido a que la forma en que decidan pasar el tiempo determinará la persona que llegarán a ser. Sean lo mejor que puedan. También les aconsejo, por experiencia, que se preocupen menos por el matrimonio en sí y más por convertirse en un discípulo de Cristo. La luz que tienen atraerá a otras personas, porque la luz atrae a la luz, y las bendiciones que el Padre Celestial tiene para ustedes serán más maravillosas de lo que se puedan imaginar. Atesoren esta época, la oportunidad de crecer y aprender de su religión para que puedan buscar la felicidad como lo hicieron los nefitas y llegar a ser el pueblo del convenio. Cuando más nos sumerjamos en las Escrituras, recibiremos una protección más fuerte en contra de la tentación, de la pornografía y del mal. Cuanto más vayamos a la iglesia, al templo y sirvamos en nuestros llamamientos, llegaremos a ser más fuertes y más felices. Segunda verdad, no nos salvamos en forma aislada. Esta vida no se trata solo de mí, en lo personal. Se nos pone en la tierra para bendecir a quienes nos rodean, para actuar como agentes de rectitud y, como el Elder Oaks nos instruirá, para estar anhelosamente consagrados a una causa buena, para fomentar el progreso de todos los que nos rodean. Como misionera que sirvió en Sendai, Japón, deseo compartir un breve relato sobre el desastre reciente. Una hermana japonesa que conducía su auto sintió el terremoto. Después, el maremoto cubrió totalmente su auto y transpesa rápidamente salió por la ventanilla. Conociendo el terreno, salió del auto y buscó refugio. Lo primero que pensó fue, sálvate y date prisa. Buscando refugiarse, notó que otro auto tenía las ventanillas cerradas por la presión del agua. Adentro se podía ver niños pequeños y una abuela que seguramente se ahogarían si no escapaban. Su instinto de sobrevivencia la hizo seguir corriendo para sobrevivir. No había tiempo, tenía que salvarse a sí misma. Entonces una voz vino a su mente y le dijo, «Eres miembro de la Iglesia de Jesucristo de los Santos de los Últimos Días». Miró el auto y recordó quién era y lo que debía hacer. Y reaccionó con rapidez, agarró un escritorio que flotaba cerca, rompió la ventanilla del auto y llevó a la pequeña familia a un hogar seguro. Después los ayudó a buscar refugio antes de volver a casa. Hermanos y hermanas, estamos rodeados de un peligroso maremoto, no uno de aguas asesinas veloces, sino otro igual de peligroso y letal. Vivimos en una sociedad repleta de falsas enseñanzas, de ideas mundanas y de degradación moral. Se nos ha enseñado la verdad y estamos bajo convenio. Es nuestro momento de ser valientes. En Mosía 4:10 se nos enseña que no basta con creer en la verdad, sino que debemos actuar de acuerdo con ella para ayudar a las personas de nuestras comunidades y vecindarios y a nuestros amigos y familiares, tanto entre los de nuestra fe como los que no lo son. El Señor nos advierte, si creéis todas estas cosas, mirad que las hagáis. Yo testifico como conversa de esta iglesia que a menudo, y sin saberlo, estamos rodeados de los que tienen hambre de oír las palabras del Evangelio, al igual que yo me sentí. Y que las palabras que hablen serán dulces para los que instruyan, y que sus palabras tienen la facultad de bendecir y cambiar vidas. Verdad 3. Nuestra responsabilidad es llegar a ser los mejores discípulos de Cristo que podamos llegar a ser. En una ocasión, llena de preocupación y frustración en cuanto a mi situación de soltera y el paso de los años, fui a un líder de sacerdocio para recibir una bendición que me fortaleciera. Las palabras pronunciadas en esa bendición permanecen conmigo hasta este día y suenan más verdaderas con el paso del tiempo. Todavía puedo citarlas. Si no eres capaz de soportar las dificultades y los desafíos de una vida de soltera, nunca serás capaz de soportar las dificultades y desafíos de la vida matrimonial. Me sentí un poco aturdida. Esas palabras fueron un llamado a la acción para que yo hiciera de mi vida una vida maravillosa, independientemente de cualquier situación o dificultad que enfrentara. Si yo podía hacer de mi vida de soltera una vida feliz, eso determinaría la felicidad que tendría como mujer casada. Yo quería un futuro feliz. Me di cuenta de que tenía la capacidad no solo de soportar cosas difíciles, sino de buscar lo mejor en cada situación. Mi actitud fue mucho más positiva. La vida es un reto, siempre lo será, ya sea soltera o casada. Y yo quería estar a la altura de ese desafío. Testifico por duras experiencias vividas que el Señor siempre nos está preparando para una felicidad y bendiciones más grandes. Solo tenemos que tratar de hacerlo mejor y confiar en Él con todo nuestro corazón. Verdad 4. Aprendan a reconocer los susurros del Espíritu Santo en su vida. El Espíritu Santo habla con una voz suave y apacible, un susurro que las tradiciones y las distracciones fuertes del mundo pueden apagar o incluso extinguir. Como miembros de la Iglesia verdadera, ustedes tienen demandas y expectativas únicas. La elección de los devotos santos de los últimos días no es simplemente ir hacia adelante y tratar de ser feliz y crear una vida satisfactoria. Como hombres y mujeres del convenio, nuestra meta es seguir adelante y desarrollar fuertes testimonios y corazones amorosos que nos prepararán para nuestro papel como padres en las eternidades. Con ello en mente, hablo también de algunas de las dificultades y los posibles obstáculos que hay por delante. Para las hermanas, sé que la frustración que muchas enfrentan debido a su deseo de ser esposas y madres, quisiera decirles que no permitan que esa espera sea una carga para ustedes. No se enojen ni se amarguen nunca por no tener esas bendiciones en el tiempo que desean. Yo perdí muchas horas preocupándome por ello. No pierdan un minuto de esta preciosa vida por eso. Prepárense para el futuro. Sigan adelante. Logren una educación académica y prepárense para una ocupación o profesión para mantenerse a sí mismas y a su futura familia. También les advierto, en mi época, solo el 6% de las mujeres no se casaban, y era poco común que una mujer lograra obtener títulos avanzados y fuera parte de la fuerza laboral. Ahora es muy diferente. Un porcentaje mucho mayor de ustedes no se casará durante su vida universitaria y podrían lograr títulos avanzados y tener oportunidades maravillosas en su carrera. Algunas de ustedes serán solteras, pero a menudo oigo de jóvenes mujeres que buscan satisfacción primero en la fuerza laboral. Ahora hablo a nivel personal, por experiencia propia como mujer que tiene un doctorado, y tuvo una carrera estupenda viajando el mundo, puedo decir francamente que no importa lo emocionante que sea o la satisfacción que brinda una carrera, nunca deben sabotear su felicidad eterna a costa de una oportunidad de trabajo. Si el verdadero amor llega en un momento aparentemente inoportuno, miren las consecuencias a largo plazo y procuren la guía del Espíritu Santo. El matrimonio y la maternidad son tan gratificantes y maravillosos como ustedes lo decidan. El Señor proporcionará una manera de equilibrar sus aspiraciones con las bendiciones del matrimonio. Los honores del mundo y el éxito empresarial ofrecen una compensación pequeña cuando se comparan con el cariño de la familia y los hijos. Por otro lado, les digo a los hombres. Antes de llegar a los hombres, voy a decir una cosa más. Pueden haber algunas cosas aquí que estamos solteros, pero depende del Señor las oportunidades que tengan y el gozo que tengan. Las mujeres nacieron para edificar y estamos rodeadas de oportunidades para hacerlo en nuestros llamamientos de la iglesia, en la familia, en los vecindarios y comunidades. Disfruten esas oportunidades. Ahora, jóvenes, vivimos en un mundo que enseña que la educación y la seguridad financieras deben preceder al matrimonio. El Señor nos enseña lo contrario. Mientras tanto, antes del matrimonio también veo que muchos de ustedes disfrutan de los viajes, los videojuegos, las salidas con amigos y las comidas gratis. Yo también las disfruto. Hermanos, las hermanas necesitan que ustedes sean lo más valientes que puedan ser. En el plan del Señor, aquellos de ustedes que se casen progresarán a niveles que nunca hubieran imaginado. Esa es una promesa. Verdad número 5. Todos los solteros deben seguir siendo miembros activos de la iglesia. En una iglesia centrada en la familia, a veces se puede dudar de que haya un lugar para ustedes, pero nada podría estar más lejos de la verdad. Cada persona cuenta. Nunca olviden que el plan de salvación está en plena vigencia para todos, solteros o casados. No están solos. Cito a la hermana Julie Beck. No luchamos una guerra en el cielo para ser eternamente solteros. No nos inscribimos solo por una parte del programa. Firmamos para todo el plan, para hacer convenios, para sellarnos eternamente y para tener posteridad en las eternidades. No abandonamos los principios verdaderos mientras esperamos nuestras bendiciones. Hermanos y hermanas, no estamos en esta espera solos. El Señor está al tanto de nosotros. Él nos conoce a cada uno de nosotros individualmente. Escucha nuestras oraciones. Y Él conoce nuestras angustias, nuestros miedos, nuestras pruebas, nuestros triunfos. Él está a nuestro lado. Solo tenemos que recurrir a Él y Él estará con nosotros. Tener fe no significa que estarán llenos de alegría y convicción en cada momento. Tener fe significa que serán persistentes y se mantendrán creyendo que la bendición y la comunidad les esperan más adelante. El Señor desea que nos acerquemos a Él y en su propio tiempo y a su manera, Él se acercará a nosotros. El Señor los ama tanto que ha enviado a un apóstol para hablarles esta noche. Les pido que oren por el Elder Oaks. Oro para que ustedes entiendan sus palabras y las recuerden y se den cuenta de que hemos entrado en una nueva era, una era en la que nuestro Padre Celestial depende de cada uno de nosotros para saber lo que creemos, para defender lo que creemos y actuar en nombre de las cosas que consideramos sagradas. Les amo. Yo sé que somos miembros de la Iglesia Verdadera de Jesucristo de los Santos de los Últimos Días y digo esto en el nombre de Jesucristo. Amén.
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La vida está colmada de cosas importantes que hacer. Pero si dejamos que sean esas cosas las que nos gobiernen, quizá perdamos algo de perspectiva de lo que nos hace ser humanos. Después de todo, no somos haceres, sino seres humanos. La vida es lo que llegamos a ser mediante nuestras experiencias y no la forma como ocupamos el tiempo. Si bien es útil planear los quehaceres diarios, también deberíamos considerar lo que llegaremos a ser cada día. ¿Cómo podemos ser al final del día al menos un poco diferentes y hasta mejores de lo que éramos al comenzar la jornada? Llegar a ser una buena persona requiere más de nosotros que simplemente cumplir con tareas. Sin embargo, sí tiene mucho que ver con lo que escogemos hacer. Quienes llegan a ser buenos y considerados, compasivos y generosos, habrán desarrollado tales cualidades con el paso del tiempo, al acumular buenas decisiones. Puesto que la inclinación natural es hacia el egoísmo y la falta de consideración, tales personas resisten esas tendencias y tratan de llegar a ser bondadosas e íntegras. Pero eso demanda esfuerzo. Es mucho más fácil dejarse llevar por la corriente y reaccionar sin mucha deferencia. Pero la corriente casi nunca nos lleva al lugar donde realmente queremos ir. Un hombre sumamente ocupado comprendió que no estaba llegando a ser lo que en verdad anhelaba. Sabía que lo más importante en su vida eran su fe, su familia

relaciones. Pero al haber dedicado tanto tiempo a sus ocupaciones profesionales, se había privado de muchos de los momentos más significativos de su vida. Así que por medio de sinceros deseos y esfuerzos diligentes, se centró en ser una persona mejor. No dejó de hacer cosas, sino que ahora las hacía con un propósito: ser más paciente, amoroso y compasivo. Sus haceres lo llevaron a ser, y eso cambió su vida. No importa cuánto tengamos que lograr, la vida nunca tuvo como fin ser una lista de tareas. Fuimos creados para transformarnos en algo mejor de lo que somos ahora, y las cosas que escogemos hacer nos pueden elevar hacia ese objetivo. Eso es lo que significa ser un ser humano.

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1: ¿Cómo obtuve un testimonio alrededor del mundo? Por Wilmer Amaya Muñoz. Nací en España y viví en ese país durante 8 años. No asistíamos mucho a la iglesia, así que no me bauticé al cumplir los 8 años, aunque en realidad tenía el deseo de hacerlo. Un día pregunté a mis padres por qué ya no íbamos más a la iglesia y por qué no me había bautizado. Al expresarles mi deseo de bautizarme, les tocó el corazón y volvimos a asistir a la iglesia. Fue una linda sensación. Mi mamá era un buen ejemplo y una inspiración para mí. Ella tenía un fuerte testimonio y leía las Escrituras a menudo. Con el tiempo, nos fuimos a vivir a Venezuela, el país de origen de mi papá. Vivimos allá 2 años, pero debido a dificultades con la economía, afrontamos muchos retos. No obstante, también había cosas buenas. La comida me encantaba y tenía familiares que estaban ansiosos por conocerme. Eran personas humildes y todos íbamos juntos a la iglesia y sentíamos el Espíritu. A pesar de que asistíamos a la iglesia y podíamos sentir el Espíritu, sabía que a mi familia y a mí nos faltaba algo. Realmente sentía que necesitábamos sellarnos como familia eterna. Un domingo por la mañana el obispo invitó a toda la congregación a leer el Libro de Mormón antes de fin de año. Yo sabía que eso nos ayudaría a mis padres y a mí a vivir el Evangelio del Señor de manera más plena. Poco a poco, a medida que leíamos el Libro de Mormón, el Salvador comenzó a darnos más conocimiento y bendiciones y seguimos leyendo las Escrituras con regularidad. Me bauticé poco después. En verdad podía sentir el Espíritu en mi vida y mis padres también lo sentían. Mi testimonio comenzó a crecer más. Luego nos mudamos a Florida, Estados Unidos, y nuevamente tuvimos que hacer muchos cambios y sacrificios, al igual que cuando salimos de España. No obstante, nuestro testimonio se fortalecía. Asistíamos a la iglesia cada semana y seguíamos leyendo las Escrituras. Después de mucho esfuerzo y de constantemente leer las Escrituras, orar y escoger el bien, teníamos el deseo de ser sellados como familia eterna. Hablamos con nuestro obispo, y a pesar de que tomó algún tiempo, finalmente llegó el día. Nos hacía mucha ilusión entrar en el templo. Yo pude efectuar bautismos mientras esperaba que mis padres hicieran la obra del templo por ellos mismos. Tuve la sensación de que me estaba volviendo a bautizar. Me sentía muy feliz por haber ayudado a personas que están al otro lado del velo. Ahora mi familia y yo asistimos al templo cada semana. Yo efectúo bautismos con regularidad porque me encanta ayudar en ese lugar. Me da alegría que me pude sellar en el templo a mis padres por la eternidad y que tengo la oportunidad de vivir para siempre con ellos. El autor vive en Utah, Estados Unidos.
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3: La vida en la Tierra incluye dificultades, pruebas y tribulaciones, y algunas de las pruebas que enfrentamos pueden ser atroces, tanto enfermedad, traición, tentaciones, la pérdida de un ser querido, desastres naturales como alguna otra adversidad. La aflicción es parte de nuestra experiencia terrenal. Muchos se preguntan por qué debemos enfrentar retos difíciles. Sabemos que una razón es con el fin de probar nuestra fe, para ver si haremos todo lo que el Señor ha mandado. Afortunadamente, esta vida es el escenario perfecto para enfrentar y pasar esas pruebas. Pero las pruebas no son solamente para probarnos. Son de vital importancia en el proceso de llegar a ser participantes de la naturaleza divina. Si manejamos estas aflicciones debidamente, serán consagradas para nuestro provecho. El elder Orson Whitney dijo, Ningún dolor que suframos ni ninguna prueba que experimentamos es en vano. Todo lo que sufrimos y todo lo que soportamos, especialmente cuando lo hacemos con paciencia, edifica nuestro carácter, purifica nuestros corazones, expande nuestras almas y nos hace más tiernos y caritativos. Es mediante las penas y el sufrimiento, la dificultad y la tribulación que ganamos la educación que hemos venido a adquirir aquí. Hace poco, se diagnosticó con un extraño cáncer de huesos a un niño de 9 años. El médico explicó el diagnóstico y el tratamiento, lo que incluía meses de quimioterapia y una operación seria. Dijo que iba a ser un periodo muy difícil para el niño y la familia, pero luego agregó, «La gente me pregunta, ¿seré la misma persona después de esto?» Y yo les digo, «No, no serás la misma persona. Serás mucho más fuerte. Serás increíble». A veces parecería que nuestras pruebas se centraran en aspectos de nuestra vida y en las partes del alma que más nos cuesta enfrentar. Puesto que se espera el crecimiento personal como resultado de esos desafíos, no debería sorprendernos que las pruebas sean muy personales, casi específicamente dirigidas a nuestras necesidades o debilidades en particular. Y nadie está exento, en especial los santos que estén tratando de hacer lo correcto. Algunos santos obedientes podrían preguntarse, ¿por qué a mí? Trato de ser bueno. ¿Por qué permite el Señor que suceda esto? El horno de la aflicción ayuda a purificar aún a los mejores de los santos, incinerando las impurezas de su vida para que quede el oro puro. Incluso el mejor mineral necesita ser refinado para quitarle su impureza. Ser bueno no es suficiente. Queremos ser como el Salvador, que aprendió a medida que sufría dolores, aflicciones y tentaciones de todas clases. El sendero Crimson del Cañón de Logan es una de mis caminatas preferidas. La parte principal del camino recorre las cimas de los altos acantilados y ofrece una vista hermosa del cañón y del valle que están debajo. Sin embargo, llegar a la cima de los acantilados no es fácil. Allí el camino va constantemente en subida y justo antes de llegar a la cima, el escalador se encuentra con la parte más empinada del camino y los mismos acantilados no permiten que se vea el cañón. El último esfuerzo vale más que la pena, porque una vez que se llega a la cima, la vista es imponente. La única forma de verlo es hacer el recorrido. El modelo de las Escrituras y de la vida muestran que muchas veces las pruebas más oscuras y peligrosas justo preceden a acontecimientos extraordinarios y un tremendo crecimiento. Tras mucha tribulación vienen las bendiciones. Los hijos de Israel estaban atrapados contra el Mar Rojo antes de que éste fuera dividido. Nefi enfrentó peligros, la ira de sus hermanos y múltiples fracasos antes de obtener las planchas de bronce. José Smith fue abrumado con un poder maligno, tan fuerte que parecía estar destinado a una destrucción repentina. Cuando estaba a punto de hundirse en la desesperación, se esforzó por orar a Dios, y en ese preciso momento fue visitado por el Padre y el Hijo. Con frecuencia, los que están investigando la Iglesia enfrentan oposición y tribulación al acercarse al bautismo. Las madres saben que la dificultad del parto precede el milagro del nacimiento. Una y otra vez vemos bendiciones maravillosas después de grandes pruebas. Cuando mi abuela tenía unos 19 años, contrajo una enfermedad que la dejó muy mal. Más tarde dijo, no podía caminar, no podía usar el pie izquierdo en absoluto después de estar en cama por tantos meses. Los huesos estaban blandos como una esponja y cuando apoyaba el pie en el suelo parecía que me daba un golpe eléctrico. Mientras estaba en cama y cuando el sufrimiento era más intenso, consiguió y estudió unos folletos de la Iglesia de Jesucristo de los Santos de los Últimos Días. Se convirtió y después se bautizó. Muchas veces, un desafío en particular nos ayuda a prepararnos para algo de vital importancia. En medio de los problemas, es casi imposible ver que las bendiciones que vendrán sobrepasan ampliamente el dolor, la humillación o la congoja que estemos experimentando en ese momento. Ninguna disciplina al presente parece ser causa de gozo, sino de tristeza, pero después da fruto apacible de rectitud a los que en ella han sido ejercitados. El apóstol Pablo enseñó: porque esa momentánea y leve tribulación nuestra nos produce un cada vez más y eterno peso de gloria. Es interesante que Pablo usase el término leve tribulación. Eso venía de una persona que había sido golpeada, apedreada, que había padecido naufragio, estado en la prisión y quien había sufrido muchas otras pruebas. Dudo que muchos de nosotros califiquemos nuestras tribulaciones como leves. Sin embargo, comparadas con las bendiciones y el crecimiento que recibimos al final, tanto en esta vida como en la eternidad, nuestras aflicciones son realmente leves. Nosotros no buscamos pruebas, aflicciones ni tribulaciones. Nuestra jornada personal por la vida nos proveerá de la cantidad exacta para nuestras necesidades. Muchas de las pruebas son parte natural de la existencia mortal, pero juegan un papel muy importante en nuestro progreso. Al acercarse el fin del ministerio terrenal del Salvador, Él experimentó la prueba más difícil de todos los tiempos, el increíble sufrimiento en Getsemaní y en Gólgota. Eso precedió a la gloriosa resurrección y a la promesa de que todo nuestro sufrimiento algún día desaparecerá. Su sufrimiento era un requisito previo para la tumba vacía de esa mañana de Pascua y para nuestra inmortalidad y vida eterna futuras. A veces queremos crecer sin desafíos y adquirir fortaleza sin hacer ningún esfuerzo. Pero el crecimiento no puede venir al tomar el camino más fácil. Entendemos claramente que un atleta que se resiste al entrenamiento riguroso nunca llegará a ser un atleta de prestigio mundial. Debemos tener cuidado de no resentir eso que nos ayudará a ser participantes de la naturaleza divina. Ninguna de las pruebas y tribulaciones que enfrentamos van más allá de nuestros límites, porque tenemos acceso a la ayuda del Señor. Todo lo podemos en Cristo, que nos fortalece. Después de recuperarse de serios problemas de salud, el elder Robert D. Hales compartió lo siguiente en una conferencia general. En algunas ocasiones, le dije al Señor que había aprendido las lecciones que se me habían enseñado y que no era necesario tener que soportar más sufrimiento. Tales súplicas me dieron la impresión de ser en vano, ya que pude ver muy claro que tendría que soportar ese proceso purificador de probación en el tiempo del Señor y a su manera. Aprendí también que no se me dejaría solo para enfrentar esas pruebas y tribulaciones, porque los ángeles guardianes me atenderían. Hubo quienes fueron casi como ángeles en forma de médicos, enfermeras, y sobre todo, mi querida compañera Mary. Y a veces, cuando el Señor así lo deseaba, recibía consuelo mediante la visita de huestes celestiales que brindaron consuelo y confirmaciones espirituales en los momentos de necesidad. Nuestro Padre Celestial nos ama, y sabemos que quienes pongan su confianza en Dios serán sostenidos en sus tribulaciones y sus problemas y aflicciones, y serán enaltecidos en el postrer día. Algún día, cuando lleguemos al otro lado del velo, querremos no solo que nos digan, muy bien, has terminado, sino desearemos que el Señor nos diga, bien, buen siervo y fiel. Me encantan las palabras de Pablo. ¿Quién nos apartará del amor de Cristo? ¿Tribulación, o angustia, o persecución, o hambre, o desnudez, o peligro, o espada? Antes bien, en todas estas cosas somos más que vencedores por medio de aquel que nos amó. Sé que Dios vive y que su Hijo Jesucristo vive. También sé que mediante la ayuda de ellos podemos ser más que vencedores de las tribulaciones que enfrentamos en esta vida. Podemos llegar a ser como ellos. En el nombre de Jesucristo. Amén.
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4: Envelhecer com fé. Meu fiel conselheiro, por Richard M. Romney, Revistas da Igreja. Quando se tratava de serviço, Larry nunca enxergou a idade como empecilho. Quando minha família voltou a morar na cidade onde me criei, encontramos uma comunidade em transição. Antes conhecido como um lugar habitado por famílias jovens, o bairro agora contava com muitas viúvas e viúvos, pais cujos filhos tinham crescido e ido embora, e um pequeno, mas crescente número de famílias jovens que estavam se mudando para lá à medida que casas ficavam disponíveis. Devido às mudanças demográficas, os limites das alas foram reorganizados. Criou-se uma nova ala com partes de outras e fui chamado bispo. Eu tinha alguns dias para pensar em quem escolher como conselheiros. O primeiro nome veio rapidamente e o Espírito o confirmou. Porém, eu não tinha certeza de quem deveria ser o outro. Pensei em vários homens mais jovens da nova ala, mas não os conhecia bem. Pareciam-me mais necessários na organização dos rapazes. Eu conheci um homem mais velho, Larry Morgan, que morava na vizinhança havia muito tempo. Na verdade, ele tinha sido líder dos jovens quando eu era adolescente. Agora ele tinha 76 anos. Senti-me compelido a conversar com ele. Talvez ele me ajude a conhecer melhor algumas pessoas com quem ainda não convivi, pensei. Ele estava na entrada da garagem quando cheguei em sua casa e, sem uma palavra, eu soube que Larry era para ser o outro conselheiro. Conversamos por alguns minutos e, ao retornar para casa, telefonei para o presidente da estaca. No domingo seguinte, o bispado foi apoiado com Larry como segundo conselheiro. Larry tinha fala mansa e modos comedidos, mas, quando dizia algo, as pessoas o ouviam. Tinha também uma fé inabalável no Senhor. Logo aprendi a confiar em seus conselhos. Nós os visitaremos. Os mestres familiares, hoje conhecidos como irmãos ministradores, esmeravam-se nas visitas às viúvas e aos viúvos e mantinham o bispado a par de sua situação. Hoje em dia, boa parte da responsabilidade pelo bem-estar dessas pessoas fica com o quórum de elders e a sociedade de socorro, mas na ocasião, senti ser meu dever visitá-los também. Por isso, fiz o esforço de visitar um ou dois por semana. Naquele ritmo, ia levar quase um ano para ir à casa de todos. Como minha jovem família também precisava de atenção, senti que meu tempo era insuficiente. Debati isso na reunião de bispado e Larry deu uma ideia. Que tal minha mulher e eu ajudarmos? Propôs. Temos o dia inteiro para fazer visitas. Elizabeth e eu não vamos substituir os mestres familiares, apenas dar um pouco mais de atenção a quem necessitar. Informaremos a eles que você está pensando neles. Depois disso, meu fiel conselheiro e sua esposa fizeram inúmeras visitas e alegraram muitas almas. Eles aliviaram meu fardo consideravelmente. Que idade tem o profeta? Certa vez, a ala precisou de um professor de doutrina do Evangelho na escola dominical. Como bispado, oramos e examinamos vários nomes com o presidente da escola dominical, mas não sentimos uma confirmação sobre o que fazer. Mais uma vez, Larry teve uma ideia. Que tal a irmã Ila Gibb? Ila tinha uns 70 e poucos anos, mas todos sentimos que ela seria uma boa professora. O presidente da escola dominical concordou. A irmã Gibb riu quando Larry e eu fizemos o chamado. Sou velha, respondeu ela. É melhor me deixarem de molho. Quando Larry disse, irmã Gibb, que idade? Pensei que ele ia citar a si mesmo como exemplo. Ele não o fez, mas perguntou com bondade: "Que idade tem o profeta?" Na época, o presidente Gornop Hinckley tinha acabado de se tornar presidente da igreja aos 84 anos. "Sei aonde você quer chegar", respondeu Ila. "Acho que nunca se é velho demais para servir." E pelos 3 anos seguintes, ela serviu e foi uma professora de doutrina do Evangelho maravilhosa. Hoje, tenho 69 anos e sempre penso em Larry e na fé que demonstrou ao aceitar o chamado de conselheiro em um bispado aos 76 anos de idade. Ao recordar seu serviço, sinto-me inspirado a pensar que ainda posso fazer muito, assim como tantos de nós, com 60, 70 e 80 anos, para continuar a edificar o reino de Deus.
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2: Brothers and sisters, a few weeks ago,
3: hermanos, hace unas semanas, mi esposa y yo tuvimos el placer de dirigir la palabra a los misioneros del Centro de Capacitación Misional de Provo. Nos emocionó ver sus rostros radiantes y deseosos de aprender y sentir la presencia del Señor. Esos excelentes misioneros ya van camino a llevar al mundo el mensaje de la restauración del Evangelio de Jesucristo. Agradecemos a los padres, a los obispos, a los presidentes de estaca y sobre todo a nuestra gente joven el haber respondido bien a la petición del profeta de esmerarse más en su preparación espiritual para servir al Señor. Cuando elevamos el nivel de los requisitos para el servicio misional, el presidente Gordon B. Hinckley dijo, «Esta obra es rigurosa, exige fuerza y vitalidad, exige agudeza mental y capacidad, exige fe, deseo y consagración, exige manos limpias y un corazón puro». Continuó diciendo, «Ha llegado la hora de elevar los niveles de aquellos a los que se llama a servir como embajadores del Señor Jesucristo. Sencillamente no podemos permitir que los que no sean completamente dignos vayan al mundo a compartir las buenas nuevas del Evangelio». Hoy en día, pedimos misioneros más capacitados, hombres jóvenes que se hayan preparado para servir habiendo aceptado el reto de nuestro profeta de practicar la autodisciplina para vivir por encima de los bajos valores del mundo a fin de evitar la transgresión y seguir un sendero más elevado en todas sus actividades. La obra del Señor crece en nuestras 339 misiones. Por tanto, debemos intensificar nuestros esfuerzos porque todo jovencito de 12 años de edad sea dignamente ordenado diácono, porque todo joven de 14 años sea ordenado maestro, todo joven de 16 años presbítero, y que todo joven de 18 a 19 años reciba dignamente el sacerdocio de Melquisedec. Lo lograremos si llenamos el corazón de nuestros hombres jóvenes de amor por el Señor, de entendimiento de su expiación y de gratitud por ella, y de una clara visión de la maravilla de la restauración. Si nuestros jóvenes llegan a comprender la importancia de la restauración del Evangelio y a saber por sí mismos que Dios es nuestro Padre Celestial y que Él ama a todos sus hijos, así como que Jesús es el Cristo, y que los dos juntos visitaron a José Smith para abrir esta, la última dispensación de los tiempos, desearán llevar el mensaje al mundo. Si nuestros jóvenes llegan a ver el Libro de Mormón como prueba tangible de que el mensaje de la restauración es verdadero, se llenarán del deseo de realizar su parte en la enseñanza de estas verdades a los hijos de nuestro Padre Celestial. Supimos por los misioneros del Centro de Capacitación Misional lo que les hubiera servido más para prepararse para su misión. Por encima de todo, deseaban haber aprendido mejor la doctrina durante un estudio concentrado de las Escrituras, haber aprendido el modo de estudiar y de orar sinceramente, haber sido más disciplinados y haberse esforzado con mayor ahínco, haber comprendido con mayor claridad lo que se esperaba de ellos, haber tenido más oportunidades de enseñanza y haber sido entrevistados más inquisitivamente, tanto por los obispos como por los padres. Hermanos, juntos podemos enseñar el Evangelio de Jesucristo en su sencillez y poder a todos los jóvenes de la Iglesia. Al esforzarnos junto con los padres, les ayudaremos a prepararse para el campo misional así como para toda una vida de servicio. Sigamos adelante y busquemos a cada uno de nuestros valiosos jóvenes, sea cual sea su nivel de actividad en la iglesia, y hagamos brillar la luz de Cristo que está dentro de ellos. El presidente Boyd K. Packer dijo: "La luz de Cristo es tan universal como la luz del sol. Donde haya vida humana, allí está el Espíritu de Cristo. Toda alma viviente la posee. Es lo que inspira todo lo que bendice y beneficia al género humano. Alimenta la rectitud misma. Por tanto, sabemos que todas las personas tienen dentro de sí la luz de Cristo. Nuestra responsabilidad, en calidad de padres, maestros y líderes, es encender esa luz en nuestros jóvenes hasta que la llama del testimonio arda profundamente dentro de su corazón y de su alma. Y enseguida, instar a cada uno de ellos a llevar esa llama y utilizarla para encender la luz de Cristo en las demás personas. Desde luego, el adversario sabe esto y se está esforzando más que nunca por ejercer su influencia en algunos de nuestros jóvenes para que no hagan caso a las enseñanzas de la iglesia. Por ello, los padres, líderes y maestros deben deliberar juntos en consejo y conocer a todo joven, sea muchacho o muchacha, a todos, sean activos o no, debemos conocerlos. Es cierto que se ha elevado el nivel de los requisitos para nuestros misioneros, y eso significa que también se ha elevado para los padres y los líderes. Tendremos que aumentar nuestra fe e intensificar nuestros esfuerzos a fin de dar a todo hombre joven la oportunidad de prestar servicio. El presidente Hinckley también expresó su inquietud al respecto. Necesitamos más misioneros. El mensaje de elevar la norma en los requisitos misionales no fue una señal para enviar a menos misioneros, sino un llamado para que los padres y los líderes trabajen con los jóvenes desde más temprano para prepararlos mejor para el servicio misional y mantenerlos dignos. Todos los hombres jóvenes dignos y física y emocionalmente capaces deben prepararse para servir en esta obra tan importante. Del mismo modo, hablando de las mujeres jóvenes, el presidente Hinckley dijo: con respecto a las misioneras jóvenes, ha habido un malentendido sobre un consejo anterior acerca del servicio de las hermanas solteras como misioneras. Necesitamos algunas jóvenes. Ellas realizan un trabajo destacable y llegan a hogares a los que los élderes no pueden llegar. Pero debe tenerse en cuenta que las hermanas jóvenes no tienen la obligación de ir a la misión. No deben pensar que tienen un deber comparable al de los varones jóvenes. Pero algunas querrán ir. Hermanos, hay una cantidad extraordinaria de trabajo que es preciso llevar a cabo. El Espíritu del Señor se está cerniendo sobre muchas de las naciones del mundo. Puertas de países que estaban cerradas herméticamente ahora nos están abiertas. Necesitamos más misioneros trabajadores y de firme testimonio para llegar más a los hijos de nuestro Padre Celestial que residen en áreas que ahora están a nuestro alcance. Estos son nuestros hermanos, y tenemos la responsabilidad de enseñarles el mensaje de la restauración. Sabemos que ocurren sucesos extraordinarios a quienes sirven fielmente en una misión de tiempo completo. El servicio misional no es fácil, pero su valor es infinito. Los que sirven y vuelven a casa habiendo hecho honor a su misión, instituyen un modelo de vida y de servicio que será una bendición tanto en su propia vida como en la de las generaciones venideras. Regresan mejor preparados para ser grandes líderes y maestros en las organizaciones de la iglesia y para ser rectos padres y madres capacitados para enseñar el Evangelio a sus hijos. El servicio misional de tiempo completo es una bendición para las personas a las que los misioneros encuentran y enseñan, y para los misioneros mismos. Ahora les hacemos una petición especial a ustedes, los obispos y los presidentes de rama. Somos conscientes de que ustedes ya conocen a los que cumplen con los requisitos del nivel más elevado y se están preparando para aceptar el llamamiento misional. Nuestra petición a los líderes de todas las unidades es que deliberen en consejo con los padres y que oren para hallar al menos uno más, un joven más, además de los que ya hayan asumido el cometido, que pueda ser llamado a servir. Si los más de 26,000 barrios y ramas de la Iglesia envían a todos los que ya tienen previsto enviar al campo misional, más uno más, el número de nuestros misioneros de tiempo completo aumentará y nos acercaremos en tanta mayor medida al mandato divino que hemos recibido de llevar el Evangelio a toda nación, tribu, lengua y pueblo. Desde luego, esos misioneros deben ser completamente dignos, fieles, saludables y dedicados. Quizá ese uno más no esté preparado ahora mismo. Por tanto, pedimos a los padres y a los miembros de los consejos de estaca y de barrio que confíen en el poder discernidor del Espíritu Santo para saber a quién podrán ayudar a prepararse para ser llamado a la misión este año. Al intentar llegar a ellos, por favor recuerden lo que le sucedió a un amigo mío. Nunca había tenido un caballo hasta que se casó con una mujer magnífica a la que le encantaban los caballos. Deseando impresionar a su nueva esposa, un atardecer le dijo que iba al potrero a domar al potrillo. Él pesaba más que el potrillo y creía saber más que el animal. Supuso que todo lo que tenía que hacer era tirar de la rienda y que tarde o temprano la bestia cedería. Estaba convencido de que el procedimiento sería breve y sencillo. Amarró la rienda a la brinda, se puso delante del potrillo y comenzó a tirar de él. El potro se resistió. Mi amigo tiró de él con más fuerza, y el animal plantó las patas en el suelo con mayor firmeza. Mi amigo tiró todavía con mayor fuerza, y el caballo cayó a tierra. Repitió varias veces el mismo procedimiento, hasta que concluyó mi amigo que en tan solo 4 o 5 minutos había enseñado satisfactoriamente al potro cómo caer a tierra, y que todo lo que tenía que hacer era ponerse delante del animal, tirar de la rienda hasta que éste cayera al suelo. Su esposa, que había estado observando semejante proceder, por fin le sugirió que en lugar de ponerse delante del potrillo y tirar de él, pusiera la correa alrededor del animal y sencillamente caminase al lado de él. Para gran vergüenza de mi amigo, dio resultado. Al parecer hay algo dentro de cada uno de nosotros que se resiste a ser manejado, empujado o arrastrado a tirones. Pero si alguien rodea los hombros de un joven con un abrazo y camina al lado de él, es probable que éste siga adelante con el deseo de servir. Por favor, recuerden eso al fortalecer el testimonio de uno más que pueda servir. ¿Podría darles 3 sugerencias para que las tuvieran en cuenta al intentar establecer una rica tradición de servicio misional en su familia, en sus estacas y en sus barrios o ramas? Primero, asegúrense de que todos nuestros jóvenes comprendan quiénes son. Desde su más temprana edad en la primaria, nuestros hijos cantan «Soy un hijo de Dios». Ayúdenles a comprender lo que en realidad significa ser un hijo de Dios. Recuérdenles que ellos están aquí en esta época particular de la historia del mundo con la plenitud del Evangelio al alcance de sus manos porque fueron valientes al escoger lo que habían de hacer en la existencia preterrenal. Nuestros jóvenes deben defender los principios de la rectitud y de la verdad. Es preciso que tengan la visión de las bendiciones que pueden recibir si demuestran su amor por nuestro Padre Celestial y por el Señor Jesucristo mediante su buena disposición para servir. Segundo, enseñen la doctrina. Si bien las actividades y los acontecimientos sociales tienen su debido lugar en la totalidad del programa de nuestra juventud, la doctrina es lo que convierte y lleva a la dedicación absoluta. Nuestros jóvenes tienen derecho a esperar que tanto sus padres como líderes y maestros de la Iglesia hagan todo lo que puedan para que los jóvenes conozcan y comprendan el Evangelio. El Espíritu Santo confirmará la verdad en el corazón de ellos y encenderá la luz de Cristo. Cristo en sus almas. Y entonces ustedes tendrán uno más, un misionero más plenamente preparado. Ayer el Elder Scott indicó que predicad mi evangelio. La nueva guía que nuestros misioneros utilizan para enseñar puede resultarles a ustedes una buena fuente de ayuda y consulta. Por último, reconocemos que no será prudente que algunos de nuestros hombres o mujeres jóvenes se enfrenten con los rigores de una misión de tiempo completo. Si los líderes del sacerdocio eximen a cualquiera de ustedes del servicio misional de tiempo completo, les rogamos que ustedes y sus familias acepten la decisión y sigan adelante. Ustedes podrán prepararse para participar en las ordenanzas del templo y hallar otras formas de servir. Y pedimos a todos nuestros miembros que brinden su apoyo y manifiesten gran amor y comprensión al ayudar a todos nuestros jóvenes fieles en sus diversos llamamientos de la Iglesia. Hermanos, añado mi testimonio de la divina misión del Señor Jesucristo. Y ruego que Él nos inspire a todos en nuestros esfuerzos por motivar a más de nuestros jóvenes y matrimonios para servir en una misión de tiempo completo. En el nombre de Jesucristo. Amén.
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4: Solo en formato digital, Retratos de Fe. Ya no tenemos miedo. Por Christy Jameson, Alabama, Estados Unidos. Estábamos destrozados cuando a nuestro hijo se le diagnosticó cáncer. Pero su enfermedad condujo a grandes bendiciones para nuestra familia. Me crié en la Iglesia de Jesucristo de los Santos de los Últimos Días, pero dejé de asistir a la iglesia cuando era adolescente después de que mi familia se mudara de Alabama. Más tarde, me mudé a California, donde trabajé y estudié. Allí conocí a Patrick. 6 semanas después, nos comprometimos. Al casarnos y comenzar a tener a nuestros hijos, comprendimos que era esencial que entendieran la importancia de la fe y la religión. Queríamos que eso fuera parte de nuestra familia. Nos convertimos en lo que llamamos feligreses de vacaciones y visitamos muchas iglesias. Probamos esta por aquí y la otra por allá, pero nunca nos sentíamos bien. En 2012 viajamos a Alabama para volver a conectarme con los miembros de mi familia. Nos enamoramos de la zona donde vivía cuando era niña, así que nos mudamos allí en 2014. Compramos algunas tierras y animales y comenzamos a cultivar y vender productos. ¿Por qué no he sido bautizado? Una mañana nuestro hijo de 7 años, Jesse, entró en nuestra habitación con una Biblia ilustrada para niños. «Mamá, mira esta lámina de Jesús», dijo. «Se está bautizando. ¿Por qué no he sido bautizado?» Todos los niños leyeron esa Biblia que les encantaba y todos empezaron a hacer preguntas similares. «¿Por qué no tenemos una iglesia? ¿Cuándo nos van a bautizar?» Más o menos al mismo tiempo, comenzamos a hacer caramelos con leche de cabra y a venderlos en los mercados de agricultores locales. A las personas les encantaban y nuestro negocio tuvo mucho éxito. Para ese otoño, estábamos vendiendo nuestros caramelos en unas 30 tiendas. Para junio de 2015, fuimos

Fue entonces cuando las cosas dieron un giro en nuestra vida. Prepárense para una larga estadía. Tenía lo que pensé que siempre había querido en la vida, un negocio agrícola en el que trabajaba con mi familia y enseñaba a mis hijos sobre la vida por medio de una granja. La gente tenía esta hermosa imagen de nuestra familia trabajando unida, pero estábamos pasando por grandes dificultades. Estábamos ignorando a los niños para hacer que el negocio funcionara. Nuestro matrimonio no estaba recibiendo atención. Estábamos tratando de hacer demasiado. Nuestras prioridades no eran claras. No teníamos una base espiritual. No teníamos al Padre Celestial que guiara nuestra vida. Solo estábamos tratando de hacer todo solos. Ese otoño, todos los niños se enfermaron de faringitis estreptocócica. Les dimos antibióticos y pronto todos se recuperaron, excepto Jesse. Su tos no se iba y se le hinchaba el cuello. Pat lo llevó al pediatra, por lo que pensábamos que sería un segundo antibiótico. 2 horas después, Pat llamó del hospital. El pediatra había remitido a Jesse allí para que le hicieran una radiografía y verificar si había infección en sus pulmones. En lugar de ello, los médicos le encontraron un tumor de 11 pulgadas, unos 30 centímetros, en el pecho. Regresen a casa, alisten a su familia, vayan a Birmingham y prepárense para una larga estadía, dijo el médico. Unos días después de llegar al Hospital Infantil de Birmingham, recibimos el diagnóstico de Jesse. Tenía leucemia linfoblástica aguda pediátrica, un tipo poco común de leucemia agresiva. ¿Te acuerdas de mí? Durante las 3 semanas siguientes, Pat y yo vivimos en el hospital. Mientras yo cuidaba a Jesse, Pat hacía el viaje de 90 minutos de ida y vuelta de nuestra casa al hospital. Trató de mantener nuestro negocio en marcha y cuidar de nuestras cabras. Mi suegra vino de California y se quedó con nuestros otros hijos. El tumor de Jesse había comenzado a cerrarle las vías respiratorias, pero se redujo después de 6 semanas de quimioterapia. Pensábamos que una vez que el cáncer entrara en remisión, las cosas serían más fáciles, pero luego Jesse tuvo un coágulo de sangre en el cerebro. Después de que los médicos lo trataron, contrajo neumonía fúngica. Estuvo entrando y saliendo del hospital 7 veces durante los siguientes meses. En diciembre de 2015, mientras Jesse estaba nuevamente en el hospital, comencé a leer el Libro de Mormón. Pensé, dejé de ir a la iglesia y solo quiero descartarla como he descartado todas las demás iglesias. Pero de inmediato tuve una fuerte impresión, una paz plena. El libro me habló. Ni siquiera tuve que orar para saber que era verdad. Desde el principio supe en mi corazón que era verdadero. Leía durante horas sentada en esa habitación del hospital. Un día, Jesse tuvo fiebre muy alta que continuó por 10 días. La fiebre no cedía y los médicos decidieron que debían hacer una biopsia de médula ósea para ver si la leucemia había regresado. Recuerdo que estaba acostada en el suelo del hospital. Había tocado fondo. En ese momento decidí llamar a Elaine O'Born, una miembro de nuestro barrio de cuando yo era niña en Alabama. La hija de la hermana O'Born había sido mi mejor amiga. Aunque no había hablado con la familia O'Born durante 20 años, no podía dejar de pensar en Elaine. La busqué en Facebook y allí desde el suelo del hospital la llamé. ¿Te acuerdas de mí? Le pregunté. Los ángeles vienen por nosotros. Después de explicar lo que estaba pasando en nuestra familia, le dije a la hermana O'Born, no sé lo que necesito, pero necesito algo. No estoy activa en la iglesia. Ni siquiera tenemos una iglesia, pero sigo pensando en ustedes. Por favor, ¿puedes ayudarme?
Podemos comenzar

0: darles una bendición a ti y a Jesse, dijo ella. Dijo que su esposo Lynn iría al hospital esa noche. Después de la llamada le dije a Pat, sé que no eres miembro de la iglesia, pero ¿podemos pedir a algunos hombres que vengan a darle una bendición a Jesse? Lo que sea necesario para que se sienta mejor, dijo. Esa noche llegó el hermano O'Born con dos misioneros de tiempo completo, todos vestidos con ropa blanca de protección médica porque Jesse estaba muy enfermo. Los ángeles vienen por nosotros, recuerdo haber pensado al abrir la puerta. Le dieron una bendición a Jesse. Luego el hermano O'Born hizo que todos los niños formaran una fila y les dio una bendición a cada uno de ellos. Luego él me dio una bendición. Después le dio una bendición a Pat. Esa fue una de las primeras experiencias en las que todos sentimos el espíritu. Fue algo impactante. Al día siguiente, a Jesse le bajó la fiebre. Tan pronto como fue dado de alta del hospital, comenzamos a asistir a la iglesia. La encontramos. En febrero de 2016, los misioneros de tiempo completo comenzaron a visitarnos. Al principio, Pat pensó que venían a ayudar en la granja. Cuando aceptamos una invitación para que nos enseñaran, pensó que las lecciones serían solo para los niños. Mientras los misioneros se preparaban para enseñarnos su primera lección, Pat salió a trabajar en el tractor. Después de unos 20 minutos, me di cuenta de que ellos, dos hermanas y dos élderes, estaban desanimados. En ese momento sentí que debía buscar a Pat y pedirle que fuera a escucharlos por unos minutos. Más tarde, los misioneros me dijeron que habían estado orando para que yo hiciera eso. Ellos sabían que Pat necesitaba escuchar lo que estaban enseñando. Después de que los misioneros nos enseñaron durante varias semanas, Jesse, Beau y Frank querían bautizarse. Pat pensó que eso era maravilloso, pero sintió que él estaba más allá de la salvación. Eso fue antes de conocer a Vaughn y a Glenda Memory y escuchar al Elder Dieter F. Uchtdorf del Quórum de los Doce Apóstoles hablar durante la conferencia general. Cuando vimos al hermano Memory en la iglesia, lo reconocí de cuando era niña. Ahora prestaba servicio como líder misional de barrio. Pat se presentó y le dijo al hermano Memory que realmente quería la iglesia para nuestros hijos. Eso suena bien, dijo el hermano Memory con brillo en sus ojos. Lo haremos por los niños. Unas semanas más tarde, al terminar una lección de los misioneros sobre el plan de salvación, el hermano Memory dijo, muchachos, vamos a hablar de su bautismo. Luego agregó, y después vamos a hablar del bautismo de su papá. Pat dijo que estaba bien, pero sus dudas en cuanto a su preparación y dignidad persistieron hasta la conferencia general de abril. Es posible que tengan temor, estén enojados, apenados o que las dudas los torturen, dijo del Elder Uchtdorf en su discurso. Pero así como el buen pastor encuentra a su oveja perdida, si solo elevan su corazón al Salvador del mundo, Él los encontrará. Pat dijo, antes de eso, no se me había ocurrido que realmente podría ser parte de esto, que era digno de salvación. Pero después de escuchar al Elder Uchtdorf, me di cuenta de que no era demasiado tarde para mí. De hecho, tengo una oportunidad de llegar al cielo. Nunca había sentido algo así. De allí en adelante lo supe. Esta es la Iglesia del Salvador. La encontramos. Me bauticé y recibí el sacerdocio. Una semana después, bauticé a mis hijos. Cuando nuestras niñas tuvieron la edad suficiente, las bauticé. Un año después, nos sellamos en el templo de Birmingham, Alabama. Ya no tenemos miedo. Vivir el Evangelio de Jesucristo como miembros de su iglesia ha fortalecido nuestro matrimonio. Me ha hecho una mejor madre. Ha dado a nuestros hijos un fundamento que nunca habrían tenido, Confiamos en su futuro ahora que tienen la iglesia en su vida. Estoy muy agradecida por todo lo que ha sucedido y por todas las lecciones que he aprendido. Creo que era importante para mí pasar por muchas cosas, mucha angustia mental. Tenía que ser humilde, sentirme desesperada por la ayuda, el amor y el perdón de Dios, y perdonarme a mí misma por las ofensas que había cometido antes en mi vida. Jesse completó la quimioterapia y su último ciclo de esteroides en marzo de 2019. Nos sentiríamos deshechos si su cáncer reapareciera, pero ahora tenemos una perspectiva eterna. Ya estamos sellados como familia. No puedo imaginar no tener la iglesia como mi refugio para todo. El Evangelio nos ha cambiado para siempre. Pase lo que pase, todo va a estar bien. Ya no tenemos miedo. La enfermedad de Jesse dio lugar a lo mejor que nos ha pasado. Nos llevó a la Iglesia del Salvador.
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El amor a menudo se piensa como algo que damos, una rosa, una tarjeta o un abrazo. Pero el amor también se puede demostrar por lo que elegimos renunciar por el bien de otra persona. El sacrificio en provecho de alguien más no solo demuestra amor, sino que hace que éste crezca. Las madres, los padres y cualquier otra persona que vela por un niño, a menudo abnegadamente demuestran, a veces por años, este tipo de amor. La crianza y la educación de un niño es una de las más nobles y subestimadas expresiones de amor. Mediante el sacrificio de tiempo, descanso y preferencias personales, se brindan a un niño oportunidades y experiencias, proporcionándoles espacio para aprender y crecer. Un matrimonio decidió que cuando su hijo cumpliera 8 años lo llevarían de viaje, no una vacación, sino una expedición, la cual le haría conocer nuevos lugares, nuevas personas y nuevas culturas. Un vecino cuestionó la decisión de esos padres diciendo, «Es apenas un niño. Cuando tenga 20 años no recordará nada de ese viaje. El beneficio no compensa el costo ni el tiempo invertido». Pero los padres no pensaban en el costo ni en el tiempo, ni en lo que el niño recordaría a los 20 años, sino que pensaban en cómo esa experiencia influiría en lo que él llegaría a ser a los 10 años. Consideraban que aun cuando los detalles se desvanecieran, la experiencia en sí contribuiría a dar forma a la persona en que se transformaría, y que con el tiempo esa y muchas otras experiencias irían acumulándose para su provecho. Para ellos, el sacrificio personal requerido para crear la experiencia ciertamente valdría la pena. En la vida de un jovencito, las experiencias van apilándose unas sobre otras, como el fino polvo que se desliza por un reloj de arena. Lo que se va acumulando descansa sobre todo lo que cayó antes, y al igual que la arena en un reloj de arena, se necesita tiempo, aprendiendo a través de la experiencia para que una vida tome forma. Cuán agradecidos estamos por aquellos en nuestras vidas, madres, padres, abuelos y abuelas, amigos y tantos otros, quienes mediante silenciosos sacrificios crearon oportunidades que resultaron en experiencias, formándonos y ayudándonos a aprender, a mejorar y a crecer. Estamos rodeados de seres que necesitan nuestro sacrificio, nuestro tiempo y nuestra atención. Tales cosas son la divisa del amor. Y cuando el amor se da libremente, comprendemos que no es un gasto, sino una inversión, con el poder de forjar y cambiar una vida.

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0: Mis queridos hermanos y hermanas, hemos sido bendecidos hoy al escuchar a siervos inspirados de Dios que nos han aconsejado y alentado. Cada uno de nosotros, allí donde nos encontremos, sabe que vivimos en tiempos cada vez más peligrosos. Ruego que yo pueda ayudarlos a permanecer firmes en las tormentas que enfrentamos con un corazón tranquilo. Para comenzar, debemos recordar que cada uno de nosotros es un hijo amado de Dios y que Él tiene siervos inspirados. Esos siervos de Dios han previsto los tiempos en que vivimos. El apóstol Pablo escribió a Timoteo: esto también debes saber, que en los postreros días vendrán tiempos peligrosos. Todo el que tenga ojos para ver las señales de los tiempos y oídos para oír las palabras de los profetas, sabe que eso es verdad. Los peligros que representan los mayores riesgos provienen de las fuerzas del mal, las cuales están en aumento. Y por eso se va a volver más difícil, y no más fácil, honrar los convenios que debemos hacer y guardar para vivir el Evangelio de Jesucristo. Para quienes estamos preocupados tanto por nosotros mismos como por nuestros seres queridos, hay esperanza en la promesa que nos ha hecho Dios de contar con un lugar seguro en medio de las tormentas futuras. Esta es una descripción de ese lugar, descrito reiteradamente por los profetas vivientes. Por ejemplo, como figura en el Libro de Mormón, un padre inspirado y cariñoso les enseñó a sus hijos cómo debían fortalecerse para permanecer firmes en las tormentas que enfrentarían, cuando les dijo: y ahora bien, recordad, hijos míos, recordad que es sobre la roca de nuestro Redentor, el cual es Cristo, el Hijo de Dios, donde debéis establecer vuestro fundamento para que cuando el diablo lance sus impetuosos vientos, sí, sus dardos en el torbellino, sí, cuando todo su granizo y furiosa tormenta os azoten, esto no tenga poder para arrastraros al abismo de miseria y angustia sin fin. A causa de la roca sobre la cual estáis edificados, que es un fundamento seguro, sobre el cual, si los hombres edifican, no caerán. La miseria y la angustia sin fin de las que él hablaba son los espantosos efectos de los pecados si no nos arrepentimos completamente de ellos. Las tormentas que se intensifican son las tentaciones y los ataques crecientes de Satanás. Nunca había sido tan importante como ahora comprender la forma de edificar sobre ese fundamento seguro. Para mí, no hay mejor lugar donde aprender sobre esa forma de edificar que en el último sermón del rey Benjamín, que también se encuentra en el Libro de Mormón. Las palabras proféticas del rey Benjamín se aplican a nosotros en la actualidad. Él conocía por experiencia propia el terror de la guerra, puesto que había defendido a su pueblo en combate, confiando en el poder de Dios, y vio con claridad los espantosos poderes de Lucifer para tentar y tratar de vencer y desalentar a los hijos de Dios. Él invitó a su pueblo y nos invitó a nosotros a edificar sobre la única roca infalible y segura, el Salvador. Explicó claramente que somos libres de escoger entre el bien y el mal, y que no podemos evitar las consecuencias de nuestras decisiones. Habló en forma directa y sin rodeos, porque sabía la desdicha que sobrevendría a quienes no oyeran ni hicieran caso a sus advertencias. Veamos cómo describió las consecuencias que resultarían de nuestra decisión de seguir la inspiración del Espíritu o seguir los mensajes malignos que provienen de Satanás, cuya intención es tentarnos y destruirnos. Él dijo, porque he aquí, se ha decretado un ay para aquel que quiera obedecer ese espíritu malvado, pues si opta por obedecerlo y permanece y muere en sus pecados, bebe condenación para su propia alma, porque recibe como salario un castigo eterno por haber violado la ley de Dios contra su propio conocimiento. De manera que si ese hombre no se arrepiente y permanece y muere enemigo de Dios, las demandas de la divina justicia despiertan en su alma inmortal un vivo sentimiento de su propia culpa, que lo hace retroceder de la presencia del Señor y le llena el pecho de culpa, dolor y angustia, que es como un fuego inextinguible, cuya llama asciende para siempre jamás. El rey Benjamín continuó diciendo, «Oh, todos vosotros, ancianos, y también vosotros, jóvenes, y vosotros, niños, que podéis entender mis palabras, porque os he hablado claramente para que podáis entender. Os ruego que despertéis el recuerdo de la terrible situación de aquellos que han caído en transgresión. Para mí, el poder de esa exhortación a arrepentirse hace que me imagine la ocasión que ciertamente acontecerá en la que ustedes y yo comparezcamos ante el Salvador después de esta vida. Deseamos de todo corazón no retroceder, sino elevar la mirada hacia Él, verlo sonreír y escucharlo decir, «Bien, buen siervo y fiel, entra». El rey Benjamín deja claro cómo podemos obtener la esperanza de escuchar esas palabras si hallamos la forma en esta vida de cambiar nuestro estado natural mediante la expiación de Jesucristo. Esa es la única forma de edificar sobre el fundamento seguro y de permanecer firmes durante las tormentas de las tentaciones y las pruebas que sobrevendrán. El rey Benjamín describe ese cambio en nuestro estado natural con una hermosa metáfora que me conmueve, de la que se han valido los profetas desde hace miles de años y el Señor mismo cuando dijo que debemos volvernos como un niño pequeñito. Para algunas personas eso no será fácil de aceptar. La mayoría de nosotros deseamos ser fuertes y quizás consideremos que ser como un niño significa ser débiles. Muchos padres esperan el día en que sus hijos actúen de forma menos infantil, pero el rey Benjamín, que comprendía tan bien como cualquier ser mortal lo que significaba ser un hombre fuerte y valiente, deja claro que ser como un niño no es ser infantil, sino que es ser como el Salvador, quien en oración pidió a su Padre fortaleza para poder hacer la voluntad de Él y expiar los pecados de todos los hijos de su Padre. Y así lo hizo. Nuestro estado natural tiene que cambiar para volvernos como un niño y adquirir la fortaleza que debemos tener para permanecer firmes y en paz en tiempos peligrosos. La siguiente es la conmovedora descripción que hizo el rey Benjamín de cómo llega ese cambio, cuando dijo, Porque el hombre natural es enemigo de Dios y lo ha sido desde la caída de Adán y lo será para siempre jamás, a menos que se someta al influjo del Santo Espíritu y se despoje del hombre natural y se haga santo por la expiación de Cristo el Señor y se vuelva como un niño, sumiso, manso, humilde, paciente, lleno de amor y dispuesto a someterse a cuanto el Señor juzgue conveniente infligir sobre él, tal como un niño se somete a su padre. Obtenemos ese cambio al hacer convenios con Dios y renovarlos, lo cual trae el poder de la expiación de Cristo para permitir una transformación en nuestro corazón. Podemos sentirlo cada vez que participamos de la Santa Cena. Efectuamos una ordenanza en el templo por un antepasado que ha fallecido. Testificamos como testigos del Salvador. O cuidamos a alguna persona necesitada como discípulos de Cristo. Por medio de esas experiencias, con el tiempo nos volvemos como un niño en nuestra capacidad de amar y obedecer. Y llegamos a encontrarnos sobre el fundamento seguro. Nuestra fe en Jesucristo nos lleva al arrepentimiento y a guardar sus mandamientos. Obedecemos y obtenemos poder para resistir la tentación, y obtenemos la compañía prometida del Espíritu Santo. Nuestro estado natural cambia para volvernos como un niño pequeñito, obedientes a Dios y más llenos de amor. Ese cambio nos hará merecedores de disfrutar de los dones que se reciben por medio del Espíritu Santo. Tener la compañía del Espíritu nos consolará, guiará y fortalecerá. He llegado a comprender algo de lo que quiso decir el rey Benjamín cuando afirmó que podíamos volvernos como un niño pequeñito ante Dios. Por experiencia, he aprendido que el Espíritu Santo habla muy a menudo con una voz apacible, que se percibe con mayor facilidad cuando el corazón de la persona es manso y sumiso, como el de un niño. Cuando las tormentas en la vida vengan, ustedes pueden permanecer firmes porque se encuentran sobre la roca de su fe en Jesucristo. Esa fe los conducirá al arrepentimiento diario, a guardar los convenios constantemente. Entonces, siempre se acordarán de Él y en medio de las tormentas de odio e iniquidad, se sentirán firmes y se sentirán esperanzados. Y aún más, se encontrarán extendiendo la mano para llevar a otras personas a la seguridad de esa roca con ustedes. La fe en Jesucristo siempre conduce a una mayor esperanza y a sentir caridad por lo demás, la cual es el amor puro de Cristo. Les testifico solemnemente que el Señor Jesucristo les ha hecho esta invitación. Venid a mí. Él los invita por amor a ustedes y a sus seres queridos, a venir a Él para obtener paz en esta vida y vida eterna en el mundo venidero. Él conoce perfectamente las tormentas que ustedes enfrentarán en su probación como parte del plan de felicidad. Les suplico que acepten la invitación del Salvador. Acepten su ayuda como un niño manso y amoroso. Hagan y guarden los convenios que Él ofrece en la Iglesia de Jesucristo de los Santos de los Últimos Días. Esos convenios los fortalecerán. El Salvador conoce las tormentas y los lugares seguros en el camino que conduce a casa. A Él, a nuestro Padre Celestial. Él conoce el camino. Él es el camino. Y de ello testifico en el nombre de Jesucristo. Amén.
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3: Well, good evening.
4: Buenas noches, hermanos y hermanas. Me siento muy agradecido, pero también lleno de mucha humildad de la primera presidencia me haya asignado la asignación de hablarles hoy. Y así que el presidente Harrison dijo que voy a cumplir 70 años. Quiero decir que alguna vez estuve como ustedes sin arrugas, con cabello oscuro y lleno de vida, como ustedes. Parte de lo que las Escrituras llaman la generación que va creciendo. No estoy seguro de cuál sería el antónimo, lo opuesto de nuevo o creciente, quizás viejo o decreciente, pero cualquiera que sea, describe la etapa de la vida en la que estoy ahora, y no suena muy prometedora. Aunque les hablo desde una hermosa capilla cerca del Templo de Sacramento, California, mentalmente alcanzo a visualizar a las decenas de millares de ustedes que hablan casi 40 idiomas diferentes y están congregados por todo el mundo. He tenido la bendición de visitar muchos de sus países, de escucharles discursar y dar testimonio en su propio idioma y ver personalmente su fe y devoción al Señor. Los amo y los felicito por su rectitud. Sé que la vida a la edad de ustedes puede ser difícil y sé que a veces erramos y tenemos necesidad de arrepentirnos. Pero les agradezco sinceramente el que se esfuercen por ser firmes en la fe en Cristo y en su Evangelio restaurado. Mi mayor deseo esta noche es que reciba la bendición de hablarles por el poder del Espíritu Santo y así poder contribuir a aumentar la fe de ustedes. Quiero decir acerca de los lugares sagrados, y hay lugares sagrados en esta tierra en que se han convertido en sagrados por lo que ha ocurrido allí. Según el Antiguo Testamento, uno de esos lugares es el Sinaí, Horeb, o Monte de Dios, en donde el Señor se apareció a Moisés en la zarza ardiente. Al acercarse Moisés a la zarza, el Señor dijo, «No te acerques acá, quita el calzado de tus pies, porque el lugar en que tú estás, tierra santa es». Mi familia y yo tuvimos la bendición de vivir en un lugar sagrado en 1993, 4 años después de mi llamamiento como a los 70, nos pidieron que sirviéramos por 2 años en la misión Nueva York-Rochester. En ella se halla el pueblo de Palmyra, en el que vivieron José Smith y su familia durante parte de la década de 1820, y Fayette, donde se organizó la iglesia en abril de 1830. A más de 170 kilómetros al sur de Palmyra, en el estado de Pensilvania, está el sitio de Harmony, donde José Smith conoció a Emma Hale y vivieron de recién casados mientras se traducía parte del libro Mormón a finales de la década de 1820. Esa región se conoce como la cuna de la restauración, ya que allí nació la iglesia. Es una región pintoresca, llena de cerros ondulantes y boscosos, lagos y arroyos cristalinos y gente cálida y efusiva. También es un lugar sagrado por lo que ocurrió allí. En una arboleda de altas hayas, robles, arces y otros árboles, como a medio kilómetro al oeste de la casa de la familia de Joseph y Lucy Mack Smith, cerca de Palmyra, José Smith, quien tenía 14 años, vio en visión a Dios el Padre y a su Hijo Jesucristo en la primavera de 1820. Esa manifestación divina, como respuesta a la oración de José, en la que pidió conocer la verdad acerca de la religión y cómo podía obtener la remisión de sus pecados, dio inicio a la restauración del Evangelio en esta última dispensación. También convirtió esa arboleda en un lugar venerado en la historia de nuestra iglesia, el lugar que honramos con el nombre de la arboleda sagrada. Mientras servía como presidente de misión, mi familia y yo llegamos a amar esa arboleda y a sentir su naturaleza sagrada. Íbamos allá a menudo. Cada mes, cuando llegaban misioneros nuevos y se iban los que terminaban la misión, los llevábamos allí. La costumbre era reunirnos a la entrada de la arboleda y después de cantar el himno de apertura que cantamos esta noche, que fue cantado hermosamente, la oración del profeta, invitábamos a los élderes y a las hermanas a dispersarse y buscar un lugar privado donde pudieran comunicarse con Dios en oración, hacer compromisos personales con Él y a darles un informe de los mismos. Esas visitas a la arboleda sagrada fueron y siguen siendo experiencias que valoramos los que tuvimos la bendición de vivirlas. Sin embargo, reconozco que solo una pequeña cantidad de ustedes podrá visitar la arboleda sagrada en persona. Por esa razón, en esta primavera de 2012, 192 años después de la primera visión de José Smith, quiero que me acompañen

ese lugar sagrado y las valiosas lecciones de la vida que uno puede aprender allí. Estoy en deuda con el hermano Robert Parrott, silvicultor, naturalista y empleado de la iglesia que vive en Palmira, por hacerme notar algunas de las verdades acerca de la arboleda sagrada que compartiré con ustedes. Aunque aún no es miembro de nuestra fe, el hermano Parrott venera la arboleda sagrada y le brinda atención amorosa y muy profesional. Al caminar reverentemente por la arboleda sagrada o sentarme a meditar en las bancas que se encuentran allí, he reflexionado en la abundancia de símbolos que hay en las escrituras relacionadas con árboles, ramas, raíces, semillas, frutos y bosques. Adán y Eva, nuestros primeros padres, recibieron la primera lección de arbolicultura. El profeta Jacob, citando a Zenos en el libro Mormón, comparte una compleja alegoría o historia de olivos cultivados y silvestres al enseñarnos acerca del esparcimiento y el recogimiento de Israel. ¿Y quién no ha leído y meditado en oración acerca de la semilla de la fe que Alma nos invita a sembrar, que con paciencia y buena nutrición llega a ser un árbol que brotará para vida eterna? Y así es con la arboleda sagrada. El que observa detenidamente la naturaleza, especialmente acompañado de un naturalista tan hábil como el hermano Robert Parrott, puede aprender lecciones importantes del ecosistema que allí existe. Esta noche deseo compartir brevemente con ustedes cuatro de esas lecciones. La lección número uno: los árboles siempre crecen hacia la luz. Un fenómeno interesante que se observa en la arboleda sagrada son los árboles que crecen en el perímetro del bosque original, así como muchos que bordean los senderos interiores. Han crecido hacia afuera para escapar el follaje que los ensombrece y hacia arriba para absorber la mayor cantidad posible de luz. Sus troncos y ramas chuecos contrastan claramente con los árboles vecinos que crecen casi perfectamente derechos. Los árboles, como la mayoría de los organismos vivientes, necesitan luz para sobrevivir y crecer. Harán todo lo posible por absorber la mayor cantidad de luz que puedan para promover la fotosíntesis, que es el proceso de convertir la luz en energía química o el combustible usado por casi todo organismo vivo. Estoy seguro que sus mentes brillantes y jóvenes ya saben hacia dónde nos dirige esta metáfora de la arboleda sagrada. La luz es un catalizador aún más importante en lo espiritual que en la naturaleza. Y es así porque la luz es esencial para nuestro crecimiento espiritual y para alcanzar nuestro pleno potencial como hijos e hijas de Dios. La oscuridad es lo opuesto a la luz y representa las fuerzas del mundo que quieren separarnos de Dios y frustrar su divino plan para nuestra vida. Normalmente es en las horas o en los lugares oscuros que esas fuerzas del mal ejercen su mayor influencia. En la etapa de la vida en que ustedes están viviendo, el romper la ley de castidad, los actos de hurto, los juegos de azar, las violaciones de la palabra sabiduría y otros comportamientos prohibidos por el Padre Celestial, usualmente ocurren bajo un manto de oscuridad. Aun cuando elegimos hacer el mal a plena luz del día, por ejemplo, hacer trampas en un examen, cometer plagio al redactar una composición, contar chismes maliciosos sobre alguien, decir malas palabras o mentir, no podemos impedir tener sentimientos de oscuridad. Afortunadamente, el Espíritu de Cristo da luz a todo hombre que viene al mundo, y el Espíritu ilumina a todo hombre en el mundo que escucha la voz del Espíritu. Y todo aquel que escucha la voz del Espíritu viene a Dios, sí, el Padre. Este pasaje de Doctrina y Convenios describe hermosamente el anhelo del hombre de elevarse, el instinto natural y espiritual que Dios nos ha dado y que todos poseemos si no lo suprimimos, de ir hacia la luz, y al hacerlo, ir hacia Dios y su Hijo, para llegar a ser más semejantes a ellos. Hablando de sí mismo, Cristo dijo: yo soy la luz del mundo. El que me sigue no andará en tinieblas, sino que tendrá la luz de la vida.

0: Para entender las escrituras es mucho lo que se aprende de una palabra por las otras palabras que la rodean. Al estudiarlas, note con cuánta frecuencia están muy cerca las palabras luz, espíritu, verdad y Jesucristo. Son casi sinónimas y todas nos elevan a una forma de vida más elevada y santa. Con todo el corazón, les insto a evitar la oscuridad del pecado en todas sus formas viles y a llenar su vida con el Espíritu, la verdad y la luz de nuestro Salvador, Jesucristo. Esto lo pueden hacer procurando buenos amigos, música y arte inspiradores, conocimiento de los mejores libros, especialmente las Escrituras, momentos de sincera oración, momentos de serenidad en la naturaleza, conversaciones y actividades sanas, y una vida centrada en Cristo y en sus enseñanzas de amor y servicio. Recuerden siempre, y especialmente al buscar a su compañero eterno, la declaración del Señor: la verdad abraza a la verdad, la virtud ama a la virtud, la luz se allega a la luz. Este principio, que la bondad atrae a la bondad, brinda la esperanza de que si vivimos en la luz del Evangelio, con el tiempo encontraremos a un compañero que ande por un sendero paralelo de rectitud. Sé que entre más tratemos de llenar nuestra vida de luz, menos lugar habrá para la oscuridad, y con el tiempo más semejantes seremos a Cristo, la luz del mundo. Debido a la bendición especial que tengo a hablarles esta noche, excepcionales jóvenes santos de los últimos días, quiero alzar una voz de amonestación, pero también una voz de aliento y esperanza respecto a la oscuridad que inevitablemente invadirá su vida si se involucran con la pornografía. El uso de material pornográfico de cualquier tipo ofende a Dios y viola su mandato de que no cometamos adulterio ni ninguna cosa semejante. El uso de la pornografía casi siempre lleva a violaciones adicionales de la ley de castidad. El estar constantemente expuestos a material pornográfico y el participar en las formas de transgresión sexual que usualmente le siguen puede crear una adicción que se tiene que tratar y resolver con el mismo cuidado que se da a las adicciones al alcohol o a las drogas. Si la pornografía ya se ha adueñado de su vida y es un problema persistente y recurrente, les ruego que busquen ayuda eclesiástica y también profesional. Por favor, sepan que la adicción a la pornografía no es solo un problemita que puedan superar en secreto con la oración, el estudio de las Escrituras y mayor autocontrol. Ya que la adicción a la pornografía puede disminuir la fuerza de voluntad para escoger el bien sobre el mal, necesitarán mansedumbre y humildad para abrazar la expiación de Jesucristo y ser bendecidos por su poder habilitante. Lo que eso significa en términos prácticos es que si ponen su mejor esfuerzo, lo cual incluye pasar por el proceso del arrepentimiento con la ayuda del obispo o presidente de la rama, para recibir el perdón del pecado y pasar por un proceso de recuperación que comprende asesoramiento profesional y posiblemente apoyo de un grupo para vencer su adicción, El poder habilitante de la expiación, que el diccionario bíblico en inglés describe como un medio divino de ayuda o fortaleza, les ayudará a vencer la compulsión de la adicción a la pornografía y con el tiempo sanar de sus efectos corrosivos. Mediante el poder de la expiación, son posibles tanto el perdón de los pecados como la recuperación de la adicción, y ambos son maravillosos. Por favor, rechacen la oscuridad y, como los árboles, traten siempre de crecer hacia la luz. Lección número 2. Los árboles requieren oposición para alcanzar la medida de su creación. A lo largo de los años se han seguido varias corrientes de opinión sobre el mantenimiento de bosques para cuidar de la arboleda sagrada. Una vez se escogió una parcela de prueba y se empleó la práctica liberación por eliminación. Se hacía así. Los silvicultores identificaban los árboles jóvenes que potencialmente eran los más grandes y sanos de la parcela de prueba y luego cortaban y podaban los árboles menos prometedores y también los demás arbustos y la maleza que competían por los nutrientes. Se suponía que al eliminar gran parte de la competencia por el agua, la luz solar y los nutrientes del suelo, los árboles escogidos serían liberados para crecer y desarrollarse de forma extraordinaria. Después de unos años fue obvio que ocurría exactamente lo contrario. Una vez liberados de la competencia, los árboles escogidos se confiaban. En vez de estirarse hacia arriba en dirección de la luz, disminuían su crecimiento vertical. Echaban muchas ramas bajas que eran inútiles cuando las copas de los demás árboles impedían el paso de la luz solar y los árboles escogidos se volvían más anchos. Lo puedo relacionar. Mientras tanto, los árboles cortados volvían a crecer como arbustos de muchos tallos que no llegaban a ser árboles viables, pero seguían usando agua y nutrientes. Esos arbustos seguían compitiendo con los árboles escogidos, pero no de una forma que creara crecimiento positivo en sí mismos, ni en los demás árboles. Como resultado, ninguno de los árboles de la parcela de prueba se podía comparar ni en tamaño ni en vitalidad a los árboles que se dejaron crecer de forma más natural y que tuvieron que competir y vencer la oposición para sobrevivir y prosperar. Como saben, una de las doctrinas claves del libro de Mormón es que debe haber oposición en todas las cosas. Un mundo con oposición nos da a elegir entre el bien y el mal, y de esa forma puede ejercerse el albedrío. Sin embargo, es igualmente importante el principio de que la oposición debe existir para que haya crecimiento espiritual, o como lo dijo el padre Leí, para llevar a efecto la santidad. Quiero recalcar que la comprensión de este principio, que el crecimiento espiritual requiere la oposición y la adversidad, e incluso abrazar ese principio a la edad de ustedes, es clave para aceptar y estar contento con la vida en general. También es vital para experimentar el crecimiento y el desarrollo personal tan necesarios. Tarde o temprano, todos afrontaremos oposición y adversidad. Para algunos llegará simplemente como el resultado de estar aquí en un estado mortal en un mundo caído. Es la suerte común de toda la humanidad. Esa oposición puede adoptar muchas formas. Quizás esté relacionada con las fuerzas de la naturaleza, tal vez consista en trastornos y enfermedades. En mi caso, contraigo influenza, aunque me ponga la vacuna. Quizás venga en forma de tentaciones. Para algunos serán expectativas no satisfechas. A mí me hubiera encantado tener 2 metros de estatura, pero he aprendido a ser feliz con el 1.75 que me dieron y con el hecho inevitable de tener que bajar el púlpito siempre que tengo que dar un discurso. Tal vez venga en forma de soledad, imperfecciones o discapacidades físicas y mentales. La lista de fuerzas de oposición es casi infinita. Así como lo son las bendiciones de crecimiento y desarrollo espiritual, si tenemos la fe para ver la vida con una perspectiva amplia y sobrellevarla bien. Me consuelan mucho las palabras del Señor a José Smith en la cárcel de Liberty en un momento en que las cargas de José eran casi insoportables. Entiende, hijo mío, dijo el Señor, que todas estas cosas te servirán de experiencia y serán para tu bien. A veces la oposición y las dificultades son resultado de nuestras malas decisiones. La mala salud o las lesiones que resultan de una vida desenfrenada, el dolor y la angustia que trae el quebrantar las leyes de Dios, el pesar después de sentir que no hemos aprovechado el tiempo y los que se nos han otorgado, todas ellas son condiciones de nuestra propia hechura. ¿Cuán agradecido debemos estar por nuestro Salvador, cuya expiación permite remediar todo lo que está roto? He notado que al enfrentar la oposición, a veces preguntamos, ¿por qué? ¿Por qué yo? ¿Por qué ahora? ¿Por qué esto? ¿Cuándo sería más constructivo preguntar qué? Una vez escribí una carta de consuelo a un matrimonio angustiado porque el esposo estaba muriendo de una enfermedad incurable. Con su respuesta, me dieron una lección de humildad. Enumeraron las bendiciones que Dios les había dado en sus muchos años juntos. Y después, con fe, se preguntaban qué trataba Dios de enseñarles con esa última lección. En la arboleda sagrada hay árboles que el hermano Parrott llama árboles de carácter. Esos son árboles que demuestran que la oposición puede beneficiarnos y que en nuestro pesar suele haber mucho por obtener. Esos árboles han tenido que reaccionar y adaptarse y a veces recuperarse de varias formas de oposición o adversidad, ya sea un relámpago, un ventarrón, una gran acumulación de nieve o hielo, la invasión y el maltrato de humanos descuidados, e incluso a veces la agresión de un árbol vecino. De esas circunstancias adversas han salido algunos de los árboles más firmes y visualmente más interesantes de la arboleda. Lo que les falta en hermosura simétrica lo compensan con creces, con determinación y carácter. Por propia experiencia puedo testificar que la oposición, las dificultades y la adversidad producen carácter y crecimiento. Algunas de las experiencias más difíciles y complejas de mi propia vida, como sentimientos de ineptitud y complejos durante la adolescencia, mi misión a Alemania de joven y aprender el alemán, el obtener un título de abogado y pasar el examen de certificación, mis esfuerzos por ser un esposo y padre aceptable y proveer tanto espiritual como temporalmente para nuestra familia de 8 hijos, la muerte de mis padres y de otros seres queridos, incluso la naturaleza pública y a menudo estresante de mi servicio como autoridad general, incluso al preparar y dar este discurso esta noche. Todo eso y más difícil y complejo me ha dado experiencia y ha sido para mi bien. Sé que no es fácil convencerle a ustedes jóvenes de que un poco de dolor es bueno para ustedes, pero francamente lo es. Si alguna vez vamos a recibir todo lo que el Padre tiene, no va a ocurrir sin que demos a cambio todo lo que nosotros tenemos. Nuestro Padre Celestial desea tener hijos e hijas nobles, y como enseñó Leí, la santidad solo se puede llevar a efecto mediante la adversidad y las pruebas. Las personas, al igual que los árboles, requieren oposición para cumplir la medida de su creación. Lección número 3. Los árboles crecen mejor en bosques y no en aislamiento. Si se dan cuenta, en la naturaleza no es muy común ver un árbol solo. Casi siempre se congregan en arboledas, y con el tiempo las arboledas se vuelven bosques. Sin embargo, la arboleda sagrada es mucho más que un grupo de árboles. Es un complicado ecosistema que contiene numerosas especies de flora y fauna. Hay una interconexión observable entre las distintas variedades silvestres de flores, arbustos, matas, árboles, hongos, musgos, aves, roedores, conejos, venados y otras creaciones. Esas especies interactúan y dependen unos de otros para su alimento, refugio y un ambiente social y sinérgico en el que todos pueden experimentar su ciclo de vida. El plan de Dios para nosotros contempla una interconexión y sociabilidad similar. Debemos labrar a nuestra salvación juntos y no en aislamiento. La iglesia no construye ermitas, sino centros de reuniones. Se nos pide que asistamos a un barrio o rama específicos, y no que seleccionemos y escojamos nuestra congregación como en algunas religiones. Esa sabia norma requiere que aprendamos a llevarnos bien unos con otros y a rendir cuentas al obispo o presidente de rama, y no a correr y escondernos cuando las cosas se ponen difíciles. Se nos manda a amar a nuestros semejantes, incluso a los miembros de la familia. Y a menudo el aprender a amar a los que están más cerca es más difícil que amar de lejos a todo el mundo. Desde el inicio de la restauración se ha mandado a que los santos vengan a Sion y que se reúnan en comunidades donde podamos aprender y vivir en armonía y a apoyarnos unos a otros al honrar nuestro convenio bautismal de llevar las cargas los unos de los otros, llorar con los que lloran y consolar a los que necesitan de consuelo. Como hijos de Dios, así como el árbol solitario no prospera en aislamiento, nosotros tampoco. Los árboles sanos necesitan un ecosistema. Las personas sanas se necesitan unas a otras. Por fortuna, todos poseemos en nosotros el anhelo de tener sociabilidad, compañía y amigos fieles. Como miembros de la familia eterna de Dios, todos deseamos la satisfacción y la seguridad que proveen las relaciones estrechas y duraderas. Ustedes aprenderán que la creación de tales relaciones toma tiempo, esfuerzo y una abundancia de caridad. Como lo expresó Mormón, la caridad no busca lo suyo, ni su propio plan, ni sus propios intereses, ni ciertamente tampoco su propio placer. Aunque los sitios de Internet y de redes sociales sin duda brindan cierta forma de sociabilidad, no constituyen un sustituto de la comunicación sincera, abierta y cara a cara que debe ocurrir para que se entablen relaciones auténticas y duraderas. Ciertamente, el primer laboratorio, y el mejor, para aprender a llevarnos bien con los demás es el hogar. Es en el hogar donde aprendemos las lecciones de servicio, generosidad, perdón y paciencia, que son esenciales para formar relaciones duraderas con los demás. Pienso que esa es la razón por la que parte de ser dignos para entrar en el templo es el requisito de que vivamos en amor y armonía con los miembros de nuestra propia familia. Felizmente, la organización inspirada de la Iglesia también brinda oportunidades y entornos en donde podemos desarrollarnos socialmente. Desde nuestra infancia hasta nuestra vejez, pertenecemos a un barrio o una rama y vivimos en situaciones en las que pueden florecer las relaciones con otras personas y la sociabilidad, en los llamamientos, reuniones, clases, quórumes, consejos, actividades de la Iglesia y en una variedad de oportunidades más de asociarnos, desarrollamos los atributos y las aptitudes sociales que nos permiten prepararnos para los órdenes sociales que existirán en el cielo. Hablando de ese orden más alto, el Señor dijo mediante José Smith, y la misma sociabilidad que existe entre nosotros aquí, existirá entre nosotros allá, pero la acompañará una gloria eterna que ahora no conocemos. Si esperamos disfrutar de la sociabilidad del cielo y la gloria relacionada con ella en el mundo venidero, debemos madurar continuamente en lo social y lo espiritual mientras estemos aquí en la tierra. Las personas, como los árboles, crecen mejor en comunidades y no en aislamiento. La lección final, la número 4. Los árboles extraen fortaleza de los nutrientes creados por generaciones de árboles anteriores. Hubo un período en el mantenimiento de la arboleda sagrada en el que los encargados decidieron que debía verse bien acicalada. Periódicamente se organizaban proyectos de servicio para jóvenes y misioneros para quitar las ramas y los árboles caídos, la maleza e incluso los troncos y hojas muertas. Siguiendo esa práctica, al poco tiempo la vitalidad de la arboleda comenzó a disminuir. El crecimiento de los árboles se enlenteció, germinaban menos árboles nuevos, empezaron a desaparecer algunas especies de flores y plantas silvestres y disminuyó la cantidad de fauna silvestre y aves. Cuando el hermano Parrott se hizo cargo de la arboleda hace algunos años, recomendó que se le dejara en el estado lo más natural posible. Se debían dejar las ramas y los árboles caídos para que se decompusieran y enriquecieran el suelo. Se dejaban las hojas donde cayeran. A los visitantes se le pidió que permanecieran sobre senderos marcados para que la arboleda no fuera alterada y el suelo se compactara menos. En unos cuantos años, la arboleda se empezó a regenerar y renovar de manera asombrosa. Hoy florece en un estado casi prístino, con una vegetación frondosa y una abundancia de fauna silvestre. Aprecio mucho la lección aprendida de esta experiencia en el mantenimiento de bosques. Por 7 años he tenido el privilegio de servir como historiador y registrador de la Iglesia. Ese oficio fue creado por el profeta José Smith en respuesta al mandato que el Señor le dio el día que se organizó la Iglesia. He aquí, se llevará entre vosotros una historia. A partir de ese día, comenzando con el nombramiento de Oliver Cowdery como primer historiador y registrador de la Iglesia, y continuando hasta el presente, se ha llevado un registro admirable de la historia de la Iglesia. John Whitmer reemplazó a Oliver Cowdery y el Señor le dijo que llevara una historia de todas las cosas importantes que sean para el bien de la Iglesia y para las generaciones futuras que crecerán en la tierra de Sion. ¿Por qué el llevar registros, recolectar, preservar y compartir la historia tiene tal importancia en la Iglesia de Jesucristo? ¿Por qué es vital para ustedes como parte de las generaciones futuras estar al tanto de las generaciones pasadas y extraer fortaleza de ellas? Como respuesta, propongo que es imposible vivir totalmente en el presente, mucho menos planear para nuestro destino futuro sin el fundamento del pasado. Esa verdad se me recalcó con intensidad hace unos meses cuando conocí a un matrimonio maravilloso que había vivido una prueba muy inusual, lo cual comparto con su permiso. Después de algunos años de matrimonio y el nacimiento de varios hijos, la esposa tuvo un grave accidente. Estuvo hospitalizada varias semanas en un estado inconsciente. Cuando volvió en sí, había padecido una pérdida total de la memoria. En efecto, no tenía historia. Sin el recuerdo del pasado, no tenía ningún punto de referencia. No conocía a su esposo, a sus hijos y a sus padres. Al relatarme esa historia, el esposo me confió que en esos primeros meses después del accidente, le preocupó el que su esposa se fuera de la casa a vagar sin rumbo si se quedaba sola. También temía que su esposa no volviera a enamorarse de él. Cuando él la había cortejado, había sido un joven delgado, atlético, con una cabeza tupida de cabello. Ahora, en la madurez, estaba más gordito y tenía menos cabello. Afortunadamente para todos, se había llevado por lo menos un registro parcial. El esposo había guardado las cartas que su esposa le había escrito antes y durante la misión, las cuales comprobaban que habían estado enamorados. También guardó un diario que tenía anotaciones que resultaron útiles. Con el paso de algunos años, se le ha restaurado a la esposa gran parte de su pasado porque sus seres queridos han compartido esa historia. Esa situación única y tierna ilustra bien la importante relación del pasado con el presente y con el futuro. Nos ayuda a apreciar más plenamente la definición que le da el Señor a la verdad, la cual se le reveló a José Smith. La verdad es el conocimiento de las cosas como son, como eran y como han de ser. El conocimiento que tenemos de nuestro pasado a raíz de que se han llevado registros y de nuestro futuro por las Escrituras y las enseñanzas proféticas que nos dan los profetas vivientes, nos brindan el contexto que nos permite usar nuestro albedrío sabiamente en el presente. En efecto, ese conocimiento nos da una perspectiva más divina porque nos acerca más a la habilidad de Él de tener todas las cosas presentes ante sus ojos. Como miembros de la Iglesia de muchas naciones, todos compartimos en común la historia de los inicios de la Iglesia. Es importante que todos nos familiaricemos con la historia de la Iglesia, especialmente sus relatos fundadores. Esos relatos, la primera visión de José Smith, la publicación del Libro de Mormón, las visitas angelicales de Juan el Bautista, Pedro, Santiago y Juan, Elías el profeta, Elías y otros, contienen las verdades fundamentales en las cuales se basa la restauración del Evangelio. Lamentablemente, en esta época tecnológica en la que abunda la información, en parte como crítica de acontecimientos y personas de la historia de la Iglesia, algunos santos de los últimos días se vuelven dudosos de su fe y comienzan a cuestionar creencias ya asentadas. A tales personas que dudan, ofrezco amor y comprensión y la certeza de que si viven de acuerdo con los principios del Evangelio y si continúan su estudio de la historia de la Iglesia bajo oración, estudiando lo suficiente para obtener un conocimiento más cabal en lugar de un conocimiento incompleto o fragmentado, el Espíritu Santo confirmará su fe en los acontecimientos esenciales de la historia de la Iglesia, hablando paz a su mente. De esa forma pueden quedarse tranquilos con sus convicciones relacionadas con la historia de la Iglesia restaurada y ya no ser llevados por doquiera de todo viento de doctrina. He basado el curso de toda mi vida en esos acontecimientos, en esos sentimientos de paz concerniente a la primera visión de José Smith y otros acontecimientos fundamentales de la historia de la Iglesia, como lo han hecho muchos de ustedes, y sé que nunca quedaremos desilusionados. En su forma más básica, la historia es el registro de un pueblo y sus vidas, y de esas vidas tenemos relatos y lecciones que pueden reforzar lo que creemos, lo que defendemos y lo que debemos hacer ante la adversidad. No todos los relatos que conforman nuestra historia son de naturaleza épica de la primera misión de José Smith, ni de la misión de Wilford Woodruff a Inglaterra. De hecho, algunos relatos realmente asombrosos vienen de la vida de santos de últimos días comunes y corrientes, y son especialmente valiosos y útiles cuando tratan de nuestros propios antepasados. Por ejemplo, en la década de 1920, mis abuelos Jensen, a pesar de trabajar largas horas, tuvieron que devolverle al vendedor una granja que estaban comprando y en la que vivían en el estado de Idaho. Querían regresar con sus pequeños a su pueblo natal en Utah, pero no podían salir de Idaho hasta saldar una deuda de $350. Esa cantidad nos parece poco ahora, pero en ese entonces era mucho. El abuelo trató de pedir prestado a hombres que tenían dinero, pero no lo consiguió. Por su arruinada situación, pedir un préstamo al banco no era una opción. Todos los días él y la abuela oraban para pedir ayuda. Un domingo por la mañana, en la reunión del sacerdocio, un hombre que el abuelo casi no conocía se le acercó y le dijo que había oído de sus problemas y que le prestaría los $350 con la expectativa de que cuando el abuelo llegara a Utah, le pagara la deuda lo antes posible. El acuerdo se cerró con un apretón de manos y el abuelo cumplió su palabra. Ese sencillo relato registrado por mi abuela Jensen es un tesoro familiar. Me inspira porque ilustra los atributos del trabajo arduo, la honestidad, la superación de la adversidad, la solidaridad familiar y, lo más importante, demuestra la mano de Dios en la vida de mis fieles abuelos. Extraigo gran fortaleza y motivación de su ejemplo y del ejemplo de otras personas, tanto de los grandes como de los comunes y corrientes de generaciones pasadas. Tal vez hayan relatos similares en su propia tierra y su propia familia. Si así es, les insto a recolectarlos, preservarlos y compartirlos. Asegúrense de transmitirlos de una generación a otra. A mis hijos, y ahora principalmente mis nietos, les encanta cuando les cuento relatos acerca de la época cuando yo era pequeño. He oído decir que un pueblo no puede ser más grande que sus relatos, y yo creo que lo mismo se aplica a las familias. Los buenos relatos, si son verdaderos, conforman la buena historia. Recuerden, las personas, igual que los árboles, extraen fuerzas de los nutrientes creados por generaciones anteriores. Ahora, al concluir, quiero que regresen a la arboleda sagrada y estén conmigo allí, cerca de los llamados árboles testigo. Esos son los árboles que crecían en la arboleda hace 192 años, en la época de la primera visión de José Smith. Hay tres que aún viven en la arboleda, y tres muertos que aún están de pie mediante los hábiles esfuerzos de preservación del hermano Parrott. Cuando servíamos en la misión cerca de Palmira, a veces iba solo a la arboleda sagrada para estar allí en reverencia junto a mi árbol testigo favorito. Solía imaginarme que si el árbol pudiera hablar, me diría lo que había presenciado ese día primaveral de 1820. Pero realmente no necesitaba que el árbol me lo dijera, porque yo ya lo sabía, en virtud de experiencias y sentimientos espirituales desde mi juventud y que continúan hasta esta misma hora. He llegado a saber, independientemente de otras personas, que Dios, nuestro Padre, vive. También sé que su Hijo Jesucristo es el Salvador y Redentor de toda la humanidad. Sé que esos dos personajes glorificados se aparecieron a José Smith en la arboleda sagrada en la primavera de 1820. Levantaron a José como el profeta fundador de esta, la última dispensación del Evangelio. Trabajando bajo su dirección divina, José tradujo el Libro de Mormón, recibió las llaves y la autoridad del sacerdocio, y organizó la Iglesia de Cristo de nuevo en estos últimos días. Somos grandemente bendecidos por vivir en esta época y ser miembros de la Iglesia de Cristo. Las gloriosas verdades de las que he testificado tuvieron su comienzo en la arboleda sagrada, así como han estado figurativamente conmigo en la arboleda sagrada esta noche. En su mente y en su corazón estén siempre en ese lugar sagrado y sean fieles a las verdades que Dios comenzó a revelar allí. Recuerden también las lecciones que enseña la arboleda sagrada. Cuando los poderes de oscuridad traten de destruirlos, como lo hicieron con el joven inquisitivo José Smith, estén en la arboleda sagrada y recuerden el pilar de luz más brillante que el sol. Cuando la oposición y la adversidad dificulten su camino y mengue la esperanza, estén en la arboleda sagrada y recuerden que todas estas cosas les servirán de experiencia y serán para su bien. Cuando se sientan solos o aislados y les cueste entablar relaciones humanas satisfactorias, estén en la arboleda sagrada con la comunidad de santos de los últimos días que han hecho convenio de ayudar y llevar sus cargas y consolarles en sus necesidades. Y cuando las experiencias, la gente o las afirmaciones conflictivas de lo que es verdad cuestionen su fe y siembren la duda sobre la restauración del Evangelio de Jesucristo, estén en la arboleda sagrada y extraigan fortaleza y motivación de las generaciones de fieles santos de los últimos días que con firmeza han estado allí antes de ustedes. Es lo que ruego para ustedes, mis jóvenes amigos, y lo ofrezco con amor. Y en el nombre de Jesucristo, amén.
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2: Tenían esperanza en la venida de Cristo, y nosotros también podemos tenerla. Los profetas del Libro de Mormón tenían la esperanza de que Cristo vendría. Al leer sus palabras, podemos tener esa misma esperanza en que Él va a venir otra vez. Por Mindy Selu, Revistas de la Iglesia. ¿Qué palabras le vienen a la mente cuando piensa en el Libro de Mormón? ¿Nefitas? ¿Lamanitas? ¿Otros hitas? ¿Guerras? ¿Desiertos? ¿Lamentaciones? ¿Arrepentimiento? ¿Redención? ¿Rectitud? ¿Jesucristo? ¿Esperanza? La Pascua es el momento perfecto para reflexionar de nuevo en el mensaje del Libro de Mormón. Lo más importante es el mensaje de que Jesús es el Cristo, nuestro Salvador y Redentor. Con el tiempo, a causa de Él, se nos liberará de todo dolor de cuerpo y alma, de la muerte y del pecado. Podemos vencer todo lo malo con lo que el mundo nos ataca. En simples palabras, podemos tener esperanza. La esperanza, la verdadera esperanza centrada en Jesucristo, inspiró a los antiguos profetas a llevar registros en las planchas de oro que luego se convertirían en el Libro de Mormón. Jacob nos lo cuenta. Porque hemos escrito estas cosas para este fin, que sepan que nosotros sabíamos de Cristo y teníamos la esperanza de su gloria muchos siglos antes de su venida. Jacob quería que supiéramos que él y los demás profetas que guardaban registros sabían de la venida de Cristo muchos siglos antes de que Él viniera. Además, las palabras que ellos leyeron de otros profetas los inspiraron a albergar esa esperanza. Jacob lo explica, y no solamente teníamos nosotros una esperanza de su gloria, sino también todos los santos profetas que vinieron antes que nosotros. He aquí, ellos creyeron en Cristo y adoraron al Padre en su nombre, y también nosotros adoramos al Padre en su nombre. Por tanto, escudriñamos los profetas y tenemos muchas revelaciones y el espíritu de profecía. Y teniendo todos estos testimonios, logramos una esperanza y nuestra fe se vuelve inquebrantable. La esperanza que obtuvieron, tanto de sus propias experiencias como la de las profecías que leyeron en las Escrituras, los preparó para el día en que Cristo vendría. De la misma forma, los profetas de la actualidad nos alientan a prepararnos para cuando Cristo venga otra vez. Para tener esa misma esperanza, también necesitamos escudriñar los profetas y procurar tener muchas revelaciones y el espíritu de profecía. Sus testimonios de Jesucristo no solo fortalecerán los nuestros, sino que también nos ayudarán a prepararnos para su venida. Ley. Por lo tanto, ¿cuán grande es la importancia de dar a conocer estas cosas a los habitantes de la tierra, para que sepan que ninguna carne puede morar en la presencia de Dios, sino por medio de los méritos y misericordia y gracia del Santo Mesías, quien da su vida según la carne y la vuelve a tomar por el poder del Espíritu, para efectuar la resurrección de los muertos, siendo el primero que había de resucitar? Segundo Nefi, capítulo 2, versículo 8. Nefi. Y hablamos de Cristo. Nos regocijamos en Cristo. Predicamos de Cristo, profetizamos de Cristo y escribimos según nuestras profecías para que nuestros hijos sepan a qué fuente han de acudir para la remisión de sus pecados. Segundo Nefi capítulo 25 versículo 26. Alma. Y él saldrá sufriendo dolores, aflicciones y tentaciones de todas clases, y esto para que se cumpla la palabra que dice: tomará sobre sí los dolores y las enfermedades de su pueblo, y tomará sobre sí la muerte, para soltar las ligaduras de la muerte que sujetan a su pueblo, y sus enfermedades tomará él sobre sí, para que sus entrañas sean llenas de misericordia, según la carne, a fin de que según la carne sepa cómo socorrer a los de su pueblo, de acuerdo con las enfermedades de ellos. Alma capítulo 7, versículos 11 al 12. Amulek. Y ese gran y postrer sacrificio será el Hijo de Dios, sí, infinito y eterno. Y así Él trae la salvación a cuantos crean en su nombre, ya que es el propósito de este último sacrificio poner en efecto las entrañas de misericordia que sobrepujan a la justicia y proveen a los hombres la manera de tener fe para arrepentimiento. Y así la misericordia satisface las exigencias de la justicia y ciñe a los hombres con brazos de seguridad, mientras que aquel que no ejerce la fe para arrepentimiento queda expuesto a las exigencias de toda la ley de la justicia. Por lo tanto, únicamente para aquel que tiene fe para arrepentimiento se realizará el gran y eterno plan de la redención. Alma capítulo 34, versículos 14 al 16. Samuel el Amanita. Pues he aquí, de cierto tiene que morir para que venga la salvación. Sí, a él le corresponde y se hace necesario que muera para efectuar la resurrección de los muertos, a fin de que por este medio los hombres sean llevados a la presencia del Señor. Sí, he aquí, esta muerte lleva a efecto la resurrección y redime a todo el género humano de la primera muerte, esa muerte espiritual. Porque, hallándose separados de la presencia del Señor por la caída de Adán, todos los hombres son considerados como si estuvieran muertos, tanto en lo que respecta a cosas temporales como a cosas espirituales. Pero he aquí, la resurrección de Cristo redime al género humano, sí, a toda la humanidad, y la trae de vuelta a la presencia del Señor. El Amán capítulo 14, versículos 15 al 17. El rey Benjamín. Y se llamará Jesucristo, el Hijo de Dios. Y he aquí, Él viene a los suyos, para que la salvación llegue a los hijos de los hombres mediante la fe en su nombre. Y al tercer día, resucitará de entre los muertos. Pues he aquí, y también su sangre expía los pecados de aquellos que han caído por la transgresión de Adán, que han muerto sin saber la voluntad de Dios concerniente a ellos, o que han pecado por ignorancia. Mosía capítulo 3, versículos 8 al 11. Mormón. Sabed que debéis llegar al conocimiento de vuestros padres y a arrepentiros de todos vuestros pecados e iniquidades y creer en Jesucristo, que es el Hijo de Dios, y que los judíos lo mataron y que por el poder del Padre ha resucitado, con lo cual ha logrado la victoria sobre la tumba, y en él también es consumido el aguijón de la muerte. Y él lleva a efecto la resurrección de los muertos, mediante la cual los hombres se levantarán para presentarse ante su tribunal. Y él ha efectuado la redención del mundo, por lo cual a aquel que en el día del juicio sea hallado sin culpa ante él, le será concedido morar en la presencia de Dios, en su reino, para cantar alabanzas eternas con los coros celestiales, al Padre, y al Hijo, y al Espíritu Santo, que son un Dios, en un estado de felicidad que no tiene fin. Mormón capítulo 7, versículos 5 al 7. Además, las palabras que ellos leyeron de otros profetas los inspiraron a albergar esa esperanza. Jacob lo explica. Y no solamente teníamos nosotros una esperanza de su gloria, sino también todos los santos profetas que vivieron antes que nosotros.
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Pese a la enormidad del mundo, a veces se le siente abarrotado, no de gente, sino de ideas y opiniones, de tareas y de exigencias. A veces el ritmo acelerado y alocado de la vida no nos deja mucho tiempo para procesar las experiencias que nos acometen por todas partes. Como resultado, nos sentimos atrapados, como si nos subiéramos a un tren que va a toda velocidad antes de averiguar a dónde va. Lo que necesitamos es espacio. Tal vez un lugar como este, jardín de rosas, pero no solamente de espacio físico, sino mental. Espacio para nuestras propias ideas y sentimientos. La vida no nos la concederá. Debemos crearlo intencionalmente. Los psicólogos llaman a esto concientización, o sea, la práctica de aminorar la marcha para evaluar nuestras experiencias. Es como oprimir un botón de pausa para que, en vez de reaccionar mecánicamente a la vida, lo hagamos con conciencia. Alguien lo expresó así: entre el estímulo y la reacción hay un espacio en el cual se halla el poder de escoger nuestra reacción, y así crecemos y nos liberamos. No es necesario que actuemos por instinto. Podemos decidir qué es lo más importante y alinear acciones con valores, para así determinar hacia dónde vamos y a quiénes estamos llegando a ser.

Un joven decidió dedicar tiempo cada día para desenchufarse, para apagar sus aparatos y prestar atención a sus sentimientos. Eso lo ayudó de muchos modos. Mientras caminaba hacia una cita, se quitó los audífonos para escuchar los suaves sonidos de la naturaleza y se sintió más sereno y más confiado. Mientras doblaba su ropa, apagó el televisor y por un momento se concentró en sus propios pensamientos. Al cortar el continuo influjo de estímulo, aunque fuera por unos minutos, sintió más paz y tranquilidad. Cuando disminuimos el ritmo, hallamos paz, pues hallamos a Dios. Oímos más que nuestros propios pensamientos. Oímos su voz. A menudo podemos hallarlo en ese espacio tranquilo, el jardín de rosas mental que creamos entre el mundo y nosotros. En las palabras del salmista, quedaos tranquilos y sabed que yo soy Dios. En esa tranquilidad hallamos en nuestro interior a ese

Esperamos encontrarnos pronto en otro programa de música y palabras de inspiración. Que la paz los acompañe hoy y siempre.

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1: Cuando cumplí 15 años, mis padres me obsequiaron un viaje a Nueva York. Fue a principios del 79 y fui a Nueva York a visitar a mi tía. Mientras estaba allí, ella hizo los arreglos para que yo pudiera ir a una escuela de inglés. Era una escuela que realmente era para adultos, pero a mí me encantaba porque estaba allí todo el día y aprendí mucho. Y al mismo tiempo, en Nicaragua había mucha inestabilidad política, muchos problemas que habían sucedido a lo largo de muchos años, pero que estaban empeorando en esa época. Yo estaba muy preocupada por mi familia, por lo que estaba pasando, y yo quería regresar para poder estar con ellos. Cuando volví a Nicaragua, la inestabilidad política estaba empeorando. Un grupo de rebeldes tenía años ya de estar tratando de sacar al gobierno. El gobierno intentó sacar a esos rebeldes y después de unas semanas de estar en esta situación, decidieron bombardear esa parte de la ciudad. Las estaciones de radio, las emisoras de radio de Managua estaban cerradas. El gobierno las cerró, entonces realmente no sabíamos lo que estaba sucediendo. Pero por la noche tratábamos de escuchar las emisoras de Costa Rica. Y ahí escuchábamos la cantidad de personas que habían muerto a causa de los bombardeos todos los días. Entonces recuerdo que al siguiente día, otra vez, ver esos aviones y era bastante aterrador. Recuerdo que en la noche poníamos los colchones sobre el piso porque pensábamos que eso nos iba a proteger en caso de que hubiera balazos. Sabía que estaban muriendo niños, uniendo familias enteras con cada bomba. Y yo me preguntaba, ¿por qué? ¿Por qué Dios no hace nada para detener esto? ¿Por qué Él permite que sucedan estas cosas? Y fue una pregunta que yo tenía en mi corazón. Y no es que yo estaba enojada con Dios, pero yo me preguntaba por qué. ¿Por qué Él no hacía nada para detener esto? Afortunadamente, esta situación a las pocas semanas terminó. Sucedió algo y el presidente de la República se fue. Recuerdo ese día, después, cuando el presidente de la República salió del país, que los rebeldes salieron a las calles a celebrar el triunfo. Y creo que nunca en mi vida he vuelto a sentir ese gozo de esa forma, de forma masiva, colectiva, con tantas personas celebrando y sintiéndose felices. Cuando tenía como 17, terminé la secundaria y empecé a ir a la universidad. Asistía a la Universidad Centroamericana y estudiaba ingeniería industrial. Y fue una época bonita porque a mí me gustaba mucho aprender, siempre me gustó la escuela y lo disfrutaba mucho, pero la situación de Nicaragua estaba empeorando. Y así es que decidí casarme con el que era mi novio en aquella época. Nos casamos y decidimos dejar el país inmediatamente y nos fuimos a vivir a San Francisco, California, donde ambos teníamos familia. Mi madre y mis hermanos se fueron a Estados Unidos también con nosotros como un año después que nosotros llegamos. Esos primeros años en Estados Unidos fueron difíciles por el idioma, por la cultura, por el clima. Afortunadamente, tanto mi esposo como yo teníamos trabajo, podíamos trabajar y eso era una bendición muy grande. Y también como 2 años después de casados, tuvimos un bebé, nuestro hijo Javier, que para mí fue un motivo de mucha alegría en mi vida porque él me dio una razón para vivir y para seguir luchando y para tener esperanza en el futuro. Mi esposo trabajaba mucho en ese tiempo. Más o menos como 6 meses después que nació nuestro hijo, él perdió un trabajo que tenía que era muy estable. Y parece ser que ese fue el principio de que él empezara a caer como en un abismo. se fue de bajada poco a poco. Cuando éramos novios, yo sabía que él tomaba alcohol y también que fumaba marihuana, pero no era tan grave en aquella época. Pero a partir de ese momento en que él perdió ese trabajo, nunca tuvo un trabajo estable después de eso y simplemente cayó de forma más grave en el consumo de drogas. Y la situación era cada vez peor. Yo traté de ayudarle mucho a él. Yo trataba de hablar con él, de ayudarle, de pedirle que buscara un trabajo, que tratara de salir de esa trampa. Yo traté de trabajar como niñera para poder estar con mi hijito y podía llevar a mi niño conmigo. Pero también lo que hacía era que en las noches iba a la escuela porque yo quería tratar de prepararme para poder tener un mejor futuro en todo sentido. Fueron unos días muy difíciles para nosotros porque mi esposo, recuerdo que había veces en que me lo encontraba en la calle, cerca de la casa, y trataba de hablarle y él ni siquiera me reconocía. O sea, estaba totalmente, totalmente perdido y metido en las drogas. Recuerdo que yo fui a terapia, yo fui a los Alcohólicos Anónimos, yo intenté muchas cosas para ayudarle. Pero simplemente la situación era cada vez peor. Y recuerdo una tarde y me fui a la escuela, me fui a la parada del autobús, y cuando estaba en la parada del autobús recordé que tenía que llevar un libro o algo y me fui a la casa para buscarlo. Entonces, cuando empecé a caminar hacia la casa y ya estaba llegando al apartamento donde vivíamos, vi que había un auto estacionado casi enfrente y habían varios hombres adentro, como 5 hombres adentro del carro, y estaba como lleno de humo. Y algo me hizo acercarme un poco para ver qué estaba pasando, quién era. Y me di cuenta que en medio de los hombres había un niño. Y que ese niño era mi niño, mi hijo, mi bebé. En ese momento me llené de enojo. Golpeé la ventana, abrí la puerta y tomé a mi niño y le dije a él, dame a mi hijo, esta es la última vez que tú haces esto. Y ese día fue el día en que yo tomé la decisión de divorciarme de mi esposo. Porque ese día yo perdí totalmente la confianza en él. Y creo que también perdí cualquier amor que sentía por él, lo perdí ese día. Realmente no fue fácil terminar esa relación porque, o sea, ¿cómo termina uno una relación con una persona con la que ha estado tantos años? Y esos días después que él se fue fueron muy difíciles porque a pesar de que era más fácil para mí en cierta forma que él ya no estuviera ahí, pero yo todavía tenía el temor de que volviera, tenía la incertidumbre de que si yo iba a poder realmente criar a mi hijo en un entorno en el que se pudiera evitar que él cayera en una trampa similar a la de su padre. Y yo me sentía desesperada. Realmente era una época de mucha desesperación, de incertidumbre, de miedo, de temor. Fue muy difícil. La libertad que Dios nos da para poder tomar decisiones por nosotros mismos es el albedrío. Y que mucha gente usa esa libertad para escoger, para hacer cosas malas. Y Dios no puede venir y quitarles esa libertad que ellos tienen. A veces hay situaciones que no sabemos por qué suceden. Ahora yo sé que debemos ser pacientes cuando tenemos esas preguntas, que sé que llega el momento en que podemos ver con claridad las cosas y que podemos saber exactamente por qué sucedieron.

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1: Las parábolas son una característica que define la forma magistral de enseñar del Señor Jesucristo. Explicadas de una forma sencilla, las parábolas del Salvador son historias usadas para comparar verdades espirituales con cosas materiales y experiencias terrenales. Por ejemplo, los evangelios del Nuevo Testamento están repletos de enseñanzas que comparan el reino de los cielos a un grano de semilla de mostaza, a una perla de gran precio, a un padre de familia y los obreros de su viña, a 10 vírgenes y a muchas otras cosas. Durante una porción del ministerio del Señor en Galilea, en las Escrituras se indica que sin parábolas Él no les hablaba. El significado o mensaje de la parábola generalmente no se expresa de manera explícita. En lugar de ello, la historia solamente transmite la verdad divina a sus receptores en proporción a su fe en Dios, su preparación espiritual personal y su voluntad de aprender. Por tanto, cada persona debe ejercer su albedrío moral y pedir, buscar y llamar activamente para descubrir las verdades que las parábolas encierran. Ruego sinceramente que el Espíritu Santo nos ilumine a cada uno de nosotros a medida que consideremos ahora la importancia de las parábolas de la fiesta de bodas del Hijo del Rey. Y Jesús les volvió a hablar en parábola diciendo: el reino de los cielos es semejante a un rey que hizo una fiesta de bodas a su hijo, y envió a sus siervos para que llamasen a los invitados a las bodas, pero no quisieron venir. Volvió a enviar otros siervos diciendo: decid a los invitados, he aquí he preparado mi comida, mis toros y mis animales engordados he hecho matar, y todo está dispuesto, venid a las bodas. Pero ellos no hicieron caso y se fueron, uno a su labranza y otro a sus negocios. En tiempos antiguos, una de las ocasiones de mayor gozo en la vida de los judíos era la celebración de una boda, un acontecimiento que duraba una semana o incluso dos. Tal acontecimiento requería una planificación intensiva y se informaba a los invitados con mucha antelación, además de enviarles un recordatorio el día del comienzo del festejo. La invitación de un rey a sus súbditos a una boda como esta se consideraba esencialmente como una orden. Sin embargo, muchos de los que habían sido llamados como invitados en esta parábola no asistieron. Su menosprecio de la fiesta del rey constituía un acto de rebelión intencional contra la autoridad del rey, así como una afrenta personal al soberano y a su hijo. El hecho de que se fue uno a su labranza y otro a su negocio refleja sus prioridades equivocadas y una desconsideración total hacia la voluntad del rey. La parábola continúa. Entonces dijo a sus siervos: las bodas a la verdad están preparadas, pero los invitados no eran dignos. Id pues a las salidas de los caminos y llamad a la boda a cuantos halléis. Y salieron los siervos por los caminos y reunieron a todos los que hallaron, juntamente malos y buenos. Y las bodas estuvieron llenas de convidados. La costumbre en aquellos días era que el anfitrión de la fiesta de bodas, en este caso el rey, proporcionara la vestimenta para que los que habían sido invitados a ella se vistieran con estas túnicas simples y sin adornos para que todos se vieran igual. De ese modo se eliminaban las diferencias de rango y condición y todos los asistentes se trataban y relacionaban como iguales. Las personas que fueron invitadas en los caminos para asistir a la boda no habrían tenido tiempo ni los medios para procurarse una vestimenta apropiada como preparación para ese acontecimiento. Por consiguiente, el rey probablemente dio a los invitados ropa de su propio guardarropa. A todos se le dio la oportunidad de vestirse con ropas reales. Al entrar el rey en el salón de bodas, observó a los asistentes e inmediatamente reparó en un invitado que llamaba la atención por no llevar puesta la ropa de boda. El hombre fue llevado ante el rey y este preguntó: «Amigo, ¿cómo entraste aquí sin estar vestido de boda?». Mas él enmudeció. En esencia, el rey preguntó: «¿Por qué no estás vestido con la ropa de boda aun cuando se te proporcionó?». El hombre obviamente no estaba vestido apropiadamente para esta ocasión especial, y la frase «mas él enmudeció» indica que el hombre no tenía excusa. El elder James E. Talmage proporciona este comentario instructivo sobre el significado de las acciones de aquel hombre. El contexto claramente da a entender que el huésped vestido indebidamente había incurrido en un descuido, falta de respeto intencional u otra ofensa más grave. El rey lo trató con amable consideración al principio, preguntándole únicamente cómo había entrado sin el vestido de bodas. Si el huésped hubiera podido explicar su presentación irregular o hubiese tenido alguna excusa razonable que ofrecer, ciertamente habría hablado, pero nos es dicho que permaneció mudo. La invitación del rey, según lo que sigue diciendo el elder Talmage, se había extendido gratuitamente a todos aquellos a quienes sus siervos se encontraran, pero cada uno tuvo que entrar en el palacio real por la puerta, y antes de llegar al comedor donde el rey se presentaría en persona, cada cual tuvo que estar debidamente vestido. Sin embargo, el que no estaba preparado había entrado por otra parte, de alguna forma, y en vista de que se había introducido sin pasar por los que estaban cuidando la puerta, era un intruso. John O. Reed, un escritor cristiano, puso de manifiesto que el rechazo a ponerse la ropa de boda ejemplificaba una ostensible falta de respeto tanto hacia el rey como hacia su hijo. No solo no llevaba ropa de boda, sino que decidió no ponérsela. Se negó con rebeldía a vestirse apropiadamente para la ocasión. La reacción del rey fue rápida y decisiva. «Atadle de pies y manos, y tomadle y echadle a las tinieblas de afuera. Allí será el llanto y el crujir de dientes». Hermanos y hermanas, el juicio que hizo el rey de este hombre no se basó principalmente en que le faltaba la ropa de boda, sino en que, de hecho, estaba decidido a no ponérsela. El hombre deseaba el honor de asistir a la fiesta de boda, pero no quería seguir la costumbre del rey. Quería hacer las cosas a su propia manera. Su falta de vestimenta apropiada revelaba su rebelión interior contra el rey y sus instrucciones. La parábola luego termina con este penetrante versículo de Escritura: «Porque muchos son los llamados, pero pocos los escogidos». Curiosamente, José Smith hizo la siguiente modificación a este versículo de Mateo en su traducción inspirada de la Biblia, diciendo: «Porque muchos son los llamados, pero pocos son escogidos, por cuanto no todos están vestidos de boda». La invitación a la fiesta de boda y la decisión de participar en ella están relacionadas, pero son diferentes. La invitación se extiende a todos los hombres y mujeres. Una persona puede incluso aceptar la invitación y sentarse en el banquete, y sin embargo, no será acogida para participar porque no tiene la vestimenta de boda apropiada, que consiste en tener fe en el Señor Jesucristo y en su gracia divina, aquella que convierte. De este modo, tenemos tanto el llamado de Dios como nuestra respuesta individual a ese llamado, y muchos pueden ser llamados, pero pocos escogidos. El ser o el llegar a ser escogidos no es una condición exclusiva que se nos confiere. En lugar de ello, hermanos, ustedes y yo podemos, en última instancia, decidir ser escogidos al ejercer la rectitud de nuestro albedrío moral. Adviertan, por favor, el uso de la palabra escogidos en los siguientes versículos de Doctrina y Convenios. «He aquí, muchos son los llamados, y pocos los escogidos. ¿Y por qué no son escogidos? Porque han puesto su corazón en las cosas de este mundo y aspiran a los honores de los hombres. Creo que lo que se infiere en esos versículos es bastante directo. Dios no tiene una lista de personas favoritas a la que debemos esperar que se añada nuestro nombre algún día. Él no limita a los escogidos a unos cuantos. Por el contrario, nuestro corazón, nuestros deseos, nuestro cumplimiento de las ordenanzas y convenios sagrados del Evangelio, nuestra obediencia a los mandamientos y, lo más importante, la gracia y misericordia redentoras del Salvador, determinan si seremos contados como uno de los escogidos de Dios. Porque nosotros trabajamos diligentemente para escribir a fin de persuadir a nuestros hijos, así como a nuestros hermanos, a creer en Cristo y reconciliarse con Dios, pues sabemos que es por la gracia por la que nos salvamos, después de hacer cuanto podamos. Dadas las muchas ocupaciones de nuestra vida diaria y la conmoción del mundo contemporáneo en que vivimos, podemos distraernos de las cosas eternas que más importan, haciendo del placer, la prosperidad, la popularidad y la distinción nuestras principales prioridades. Nuestra preocupación a corto plazo con las cosas de este mundo y los honores de los hombres pueden llevarnos a perder nuestra primogenitura espiritual por mucho menos que un guisado de lentejas. Repito la admonición del Señor a su pueblo que expresó a través del profeta Ageo del Antiguo Testamento. Pues así ha dicho Jehová de los ejércitos: meditad bien sobre vuestros caminos. Cada uno de nosotros debemos evaluar nuestras prioridades temporales y espirituales con sinceridad y oración, a fin de identificar las cosas de nuestra vida que pudieran impedir que recibamos las abundantes bendiciones que el Padre Celestial y el Salvador están dispuestos a conferir sobre nosotros. El Espíritu Santo nos ayudará a vernos a nosotros mismos como realmente somos. A medida que procuremos de forma apropiada el don espiritual de ojos que ven y oídos que oyen, prometo que seremos bendecidos con la capacidad y el juicio necesarios para fortalecer nuestra conexión por convenio con el Señor viviente. También recibiremos el poder de la divinidad en nuestra vida y finalmente seremos llamados y también escogidos para el banquete del Señor. Despierta. Despierta, vístete de tu poder, oh Sion, porque Sion debe aumentar en belleza y santidad. Sus fronteras se han de ensanchar, deben fortalecerse sus estacas, sí, de cierto os digo, Sion se ha de levantar y vestirse con sus ropas hermosas. Con gozo declaro mi testimonio de la divinidad, de la realidad viviente de Dios, nuestro Padre eterno, y de su Hijo amado Jesucristo. Testifico que Jesucristo es nuestro Salvador y Redentor, y que Él vive. También testifico que el Padre y el Hijo aparecieron al joven José Smith, dando así comienzo a la restauración del Evangelio del Salvador en los últimos días. Ruego que cada uno de nosotros procure y reciba la bendición de tener ojos para ver y oídos para oír. Es mi oración en el sagrado nombre de Jesucristo. Amén.
2: 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Por Betsy Vandenberg. En un mundo en el que suelen magnificar las historias de pérdida de la fe, las experiencias más discretas de regreso a la fe a veces pasan desapercibidas. Sin embargo, los relatos de quienes se han vuelto a convertir ilustran cómo los hermanos y las hermanas en el Evangelio superan sus dudas, incluso después de dejar la iglesia. Sus relatos ilustran lo que Alma enseña acerca de sembrar la semilla. Alma describe un proceso de fe que no solo ayuda a fortalecer a quienes tratan de aumentar su fe, sino que también ayuda a los que tienen preguntas e inquietudes. Primero, debemos entender que la fe no es tener un conocimiento perfecto. Luego, ejercitamos un poco de fe o incluso un deseo de creer. Sembramos la semilla, la palabra de Dios, en nuestro corazón. A lo largo del camino, nutrimos las raíces espirituales con paciencia y aceptamos la ayuda de amigos en el Evangelio para cultivar un árbol sembrado en Cristo que brotará para vida sempiterna. La fe no es tener un conocimiento perfecto de las cosas, de modo que si tenéis fe, tenéis esperanza en cosas que no se ven y que son verdaderas. Alma Lucía Fonseca, miembro de la Iglesia en Estados Unidos, vio material en línea que despertó inquietudes en cuanto a sus creencias religiosas y experimentó una rápida pérdida de la fe. Al principio, echó fuera la semilla de la fe debido a sus dudas, pero luego comenzó a hablar con un miembro atento y versado y se dio cuenta de que su incredulidad también planteaba preguntas. Mi comprensión de los conceptos del Evangelio y de la historia de la Iglesia no era tan exhaustiva como creía, explica ella. Eso me hizo sentir humilde y me ayudó a darme cuenta de que todavía tenía muchas preguntas. Alba se dio cuenta de que otras cosas que valen la pena en la vida, como la familia, la formación académica, la carrera profesional, implican riesgo, sacrificio, incertidumbre y esfuerzo durante toda la vida. Regresé a la Iglesia y puedo afirmar que este tipo de esfuerzo también vale mucho la pena a fin de mantener la fe. El presidente Russell M. Nelson enseñó: el Señor no requiere que tengamos una fe perfecta para tener acceso a su poder perfecto. Sin embargo, nuestra fe, también señala él, requiere un esfuerzo continuo para seguir creciendo. Aunque los cimientos originales del Templo de Salt Lake funcionaron bien durante más de un siglo, ahora necesita renovaciones importantes, explicó el presidente Nelson. A veces, nosotros también debemos reforzar nuestros propios cimientos espirituales para resistir los peligros y las presiones venideras. Cuando nos enfrentamos a material difícil como le ocurrió a Alba, nuestro deseo de certeza puede llevarnos de la simple creencia a la simple incredulidad y a olvidarnos del esfuerzo necesario para fortalecer y reforzar nuestros cimientos espirituales. A quienes estudian relatos de personas que regresaron a la fe, les ha resultado útil ver la fe como un recorrido de varios pasos que dura toda la vida. Puede que, de niños, empecemos con una simple creencia, pero en algún momento esa fe infantil se enfrenta a preguntas e inquietudes. Aunque nuestra fe no probada puede haber funcionado bien como cimiento espiritual, ahora debemos pasar de una fe sencilla a través de la complejidad a una fe madura que sea capaz de resistir los desafíos futuros. Abandonar la fe puede parecer más fácil, casi como un alivio. Pero grandes recompensas acompañan el recorrido de quienes se vuelven a Dios y continúan nutriendo sus semillas de fe. Para Samuel Hoglund de Suecia, las pruebas de fe comenzaron cuando miembros de su familia plantearon preguntas. Pasó por una fase en la que respondía una pregunta solo para encontrarme con otra, explica él. Mi fe vacilaba de un momento a otro, hasta que me di cuenta de que este proceso y mi necesidad de certeza eran insostenibles. En lugar de tratar de resolver cada pregunta relativamente menos importante, Samuel decidió estudiar preguntas significativas, aquellas que eran esenciales para tener un cimiento sólido en Jesucristo. Acompañada de la oración y el estudio de las Escrituras, la búsqueda de Samuel, al igual que la de Alba, le enseñó lo mucho que le quedaba por aprender y lo llevó a desarrollar creencias más maduras. La experiencia fortaleció mi fe inmensamente y también me enseñó que hallarás lo que buscas de verdad, dice él. Si despertáis y aviváis vuestras facultades hasta experimentar con mis palabras y ejercitáis un poco de fe, sí, aunque no sea más que un deseo de creer, dejad que este deseo obre en vosotros. El ejercer la fe puede parecer abrumador, reconoció el presidente Nelson. A veces quizás nos preguntemos si es posible reunir la fe suficiente para recibir las bendiciones que tanto necesitamos. Pero incluso pequeños pasos basados en la fe, empezando con un poco de fe, pueden obrar en ti y comenzar un renacimiento espiritual. Después de deambular espiritualmente en sus años universitarios, Amanda Freeburn, de Estados Unidos, dio el pequeño paso de orar, lo que la llevó a seguir la impresión de visitar los jardines del templo local. «Sentir el Espíritu allí reavivó mi fe», dice ella. El regreso a la iglesia y la aceptación del llamamiento de enseñar en la primaria ahondaron su fe y siguió dando pasos que la llevaron a aceptar plenamente el Evangelio. «Durante el proceso, encontré las respuestas a las preguntas que tanto necesitaba», indica Amanda. En un momento dado, Dan Ellsworth, también de Estados Unidos, no estaba seguro de si le quedaba un poco de fe para ejercer. Su exposición inicial a los enfoques académicos e históricos del Antiguo Testamento debilitó su fe en la Biblia y afectó su creencia en todas las Escrituras. Sin embargo, Dan siguió yendo a la iglesia y decidió experimentar durante 6 meses con un plan para orar, ayunar y servir en la iglesia. En ocasiones, pedía a sus hijas pequeñas que también oraran por la fe de su padre. Después de un tiempo, Dan empezó a tener experiencias espirituales y a encontrar respuestas a algunas de las preguntas que más le preocupaban. Un día, mientras estaba en una biblioteca, se sintió inspirado a recorrer una fila de libros y elegir uno. En él, encontró esclarecedores contraargumentos al libro que inicialmente le había hecho cuestionar su creencia en la Biblia. Aunque esta experiencia no resolvió todas sus dudas, enseñó a Dan algunas lecciones importantes. En primer lugar, tenía que ser humilde sobre cuánto podía saber realmente por mi cuenta. Y en segundo lugar, existen otras formas de encontrar la verdad, además de la razón. Impresiones espirituales, resultados positivos de los frutos del Espíritu e ideas que fomentan descubrimientos intelectuales, todo lo cual me llevó a tener convicciones y una fe mucho más fuertes que las que tenía antes. Para Zach Marshall de Inglaterra, el simple paso de ver un video educativo sobre el Libro de Mormón le abrió la mente a la posibilidad de que el libro fuera creíble. Lo había leído antes en un estudio familiar de las Escrituras y por mi cuenta, sin verdadera intención, explica él. Pero dejé de ser activo en la iglesia cuando era adolescente, por lo que la evidencia que vi en el video me hizo leer el Libro de Mormón con intención por primera vez. Después de experimentar con la palabra de Dios, Zach comenzó a reemplazar la duda con la creencia. Ahora afirma, la iglesia que antes consideraba restrictiva, ahora la veo como liberadora, del mismo modo que Jesús dice, la verdad os hará libres. Si desatendéis el árbol y sois negligentes en nutrirlo, he aquí, no echará raíz. Mientras damos pequeños pasos para nutrir nuestra fe, también debemos ser conscientes de nuestras formas de pensar que obstruyen y dificultan la fe. Al estudiar relatos de miembros de la iglesia que regresaron a la fe en varios países, Eric y Sarah Devigné, profesores de la Universidad Brigham Young, Idaho, se dieron cuenta de que la forma en que pensamos puede ser tan importante como lo que pensamos. Por ejemplo, esperar que la devoción religiosa nos ahorre la incomodidad y los desafíos desgarradores de la vida no es acertado y crea suposiciones poco realistas. Jesucristo prometió no abandonarnos nunca, pero advirtió que en el mundo tendríamos aflicción. Aún así, los desafíos de la vida pueden, según Sara, llevarnos a ver el Evangelio de forma negativa. A veces desechamos lo ideal cuando nos enfrentamos a algo que no lo es. El autor e historiador independiente Don Bradley, de Estados Unidos, se enfrentó a preguntas sobre la historia de la iglesia durante una época en la que, explica él, no era feliz y tenía una actitud escéptica. La desconfianza hacia cualquier persona influye negativamente en una relación, y yo perdí mi fe en Dios y mi relación con Él. Años más tarde, Don comenzó a esforzarse por tener esperanza y sentir gratitud en su vida personal. También comenzó a revisar los estudios sobre los beneficios de la religión organizada para la salud física y mental. No podía negar la evidencia de esos estudios, recuerda Don. poco a poco me di cuenta de que había estado reemplazando el pensamiento crítico por el escepticismo, y con una actitud más esperanzada ante la vida, recuperé mi fe en Dios y en Jesucristo. Don volvió a la información histórica con la que una vez lidió, pero ahora este mismo material lo llevó a la convicción de que José Smith fue un profeta de Dios. Si cultiváis la palabra, sí, y nutrís el árbol mientras empiece a crecer, segaréis el galardón de vuestra fe y vuestra diligencia, y paciencia y longanimidad. Incluso si tenemos la disposición de experimentar con la palabra de Dios y tener una mentalidad esperanzadora, regresar a la fe y asistir a la iglesia puede ser un proceso desalentador, casi abrumador. El esfuerzo requiere no solo paciencia, valor y humildad, sino también el amor de amigos y familiares. Aceptar la ayuda de amigos sinceros nutre la semilla y le permite echar raíces en lugar de marchitarse. Cuando Leo Winnegar de Estados Unidos se enfrentó por primera vez a preguntas sobre la historia de la iglesia, aprendió la importancia de los amigos compasivos. «Mi testimonio se debilitó», explica él, «mientras pasaba por un periodo de soledad y oscura desesperación en el que tenía dificultades para orar. Un día, Leo sintió la impresión de ponerse en contacto con un profesor de historia de la iglesia. Él no solo animó a Leo a reconsiderar su camino de dudas, sino que también se convirtió en un amigo cercano. El testimonio de Leo regresó gradualmente con la ayuda de su mentor y años de estudio esperanzador. Con el tiempo, encontró respuestas a muchas preguntas. Me siento eternamente agradecido a mi Salvador Jesucristo por guiarme de regreso y por los amigos que lo representaron a él, explica. Si tienen amigos o familiares que se apartan de la iglesia, sigan amándolos, aconsejó el presidente Nelson. No les corresponde juzgar las decisiones de los demás, al igual que tampoco ustedes merecen ser criticados por mantenerse fieles. El miedo a tales críticas mantuvo a Letitia Rule, miembro de Inglaterra, alejada del Evangelio durante 20 años. A menudo quería regresar, pero tenía miedo de cruzar la puerta y sentirme juzgada, como si no hubiera estado viviendo correctamente. Solo un diagnóstico que amenazaba su vida le dio el valor para dar ese difícil paso. Los miembros la recibieron con calidez y amor y la ayudaron a desear participar en el Evangelio. Plantad esta palabra en vuestros corazones, y al empezar a hincharse, nutridla con vuestra fe. Y he aquí, llegará a ser un árbol que crecerá en vosotros para vida sempiterna. Cuando termina su sermón, Alma deja en claro que, aunque los esfuerzos por nutrir la semilla son cruciales, no son la semilla en sí. En cambio, plantamos la verdadera semilla cuando empezamos a creer en el Hijo de Dios, que vendrá para redimir a los de su pueblo y que padecerá y morirá para expiar los pecados de ellos. Michael Auras, de Alemania, aprendió lecciones importantes sobre las prioridades del Evangelio luego de haberse descarriado cuando era joven. Hay muchas cosas y relaciones buenas en el Evangelio, pero solo la fe en Jesucristo sustentará nuestro testimonio, explica él. Mi padre y yo flaqueamos en nuestra fe durante un tiempo con varias preguntas, pero regresamos cuando basamos nuestra fe en Jesucristo por encima de todo. El presidente Nelson nos asegura, el Salvador nunca está más cerca de ustedes que cuando están enfrentando o escalando un monte con fe. Jesús mismo nos promete, yo estoy con vosotros todos los días hasta el fin del mundo. Él caminará con nosotros, nos amará con amor eterno y nos dará vida en abundancia. Quienes estén dispuestos a plantar esta semilla descubrirán que incluso su pequeña fe puede, por medio del Salvador, llegar a ser un árbol que crecerá en vosotros para vida sempiterna. La autora vive en Utah, Estados Unidos.
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4: Thank you, Elder Renlund, for your beautiful message.
5: Gracias, Elder Renlund, por su hermoso mensaje. Hermanos y hermanas, gracias por su devoción a Dios el Padre y a su Hijo, Jesucristo. Y gracias por su amor y por prestarse servicio unos a los otros. Realmente son increíbles. Hace muchos años, después de recibir un llamamiento para servir como líderes de una misión de tiempo completo, nuestra familia decidió aprender el nombre de todos los misioneros antes de llegar al campo. Conseguimos fotografías, creamos tarjetas de memorización y empezamos a estudiar las caras y memorizar los nombres. Cuando llegamos al campo, tuvimos conferencias de presentación con los misioneros. Mientras conversábamos con ellos, oí a nuestro hijo de 2 años decir esto: "Encantado de conocerte, Sam. Rachel, ¿de dónde eres?" "Wow, David, qué alto eres." Alarmado, me acerqué a nuestro hijo y le susurré: "Oye, recuerda que debes dirigirte a los misioneros como elder o hermana." Él me miró extrañado y dijo: "Papá, creí que teníamos que memorizar sus nombres." Nuestro hijo hizo lo que consideró correcto, tal como él lo entendía. ¿Qué es lo que entendemos acerca de la verdad en el mundo actual? Se nos bombardea constantemente con opiniones firmes, información sesgada y datos incompletos. Al mismo tiempo, el volumen y las fuentes de esa información se están multiplicando. Nuestra necesidad de reconocer la verdad jamás ha sido más importante. La verdad es crucial para que establezcamos y fortalezcamos nuestra relación con Dios, hallemos paz y gozo y alcancemos nuestro potencial divino. Pensemos hoy en las siguientes preguntas. ¿Qué es la verdad y por qué es importante? ¿Cómo hallamos la verdad? ¿Cuándo la encontramos? ¿Cómo podemos compartirla? El Señor nos ha enseñado en las Escrituras que la verdad es el conocimiento de las cosas como son, como eran y como han de ser. No fue creada ni hecha, y no tiene fin. La verdad es absoluta, fija e inmutable. En otras palabras, la verdad es eterna. La verdad nos ayuda a evitar el engaño, discernir el bien del mal, recibir protección y hallar consuelo y sanación. La verdad también puede guiar nuestras acciones, hacernos libres, santificarnos y conducirnos a la vida eterna. Dios nos revela la verdad eterna mediante una red de relaciones de revelación que incluyen a Él, a Jesucristo, al Espíritu Santo, a los profetas y a nosotros. Analicemos las funciones distintas pero interconectadas que cada participante desempeña en este proceso. Primero, Dios es la fuente de la verdad eterna. Él y su Hijo Jesucristo tienen un entendimiento perfecto de la verdad y siempre actúan en armonía con las leyes y los principios verdaderos. Este poder les permite crear y gobernar mundos, así como amarnos, guiarnos y nutrirnos perfectamente a cada uno de nosotros. Quieren que nosotros entendamos la verdad y la apliquemos para que podamos disfrutar de las bendiciones que ellos disfrutan. Pueden impartir la verdad en persona o, más comúnmente, mediante mensajeros tales como el Espíritu Santo, ángeles o profetas vivientes. Segundo, el Espíritu Santo testifica de toda verdad. Él nos revela la verdad directamente y da testimonio de la verdad enseñada por otras personas. Por lo general, las impresiones del Espíritu nos llegan como pensamientos a la mente y sentimientos al corazón. Tercero, los profetas reciben la verdad de Dios y comparten dicha verdad con nosotros. Aprendemos la verdad de los profetas del pasado en las Escrituras y de los profetas vivientes en la Conferencia General y mediante otros canales oficiales. Finalmente, ustedes y yo desempeñamos una función crucial en este proceso. Dios espera que busquemos, reconozcamos y actuemos de acuerdo con la verdad. Nuestra capacidad de recibir la verdad y aplicarla depende de la solidez de nuestra relación con el Padre y el Hijo, de nuestra sensibilidad a la influencia del Espíritu Santo y de nuestra alineación con los profetas de los últimos días. Debemos recordar que Satanás trabaja para alejarnos de la verdad. Él sabe que sin la verdad no podemos obtener la vida eterna, y entreteje hilos de verdad con filosofías mundanas a fin de confundirnos y distraernos de los que Dios comunica. Conforme busquemos la verdad eterna, las siguientes 2 preguntas podrán ayudarnos a reconocer si un concepto proviene de Dios o de otra fuente. Primero, ¿se enseña el concepto constantemente en las Escrituras o en las palabras de los profetas vivientes? Y segundo, ¿se confirma el concepto por medio del testimonio del Espíritu Santo? Dios revela verdades doctrinales por medio de los profetas, y el Espíritu Santo nos confirma esas verdades y nos ayuda a aplicarlas. Debemos buscar recibir estas impresiones espirituales y estar preparados para cuando lleguen. Somos más receptivos al testimonio del Espíritu cuando somos humildes. Oramos con sinceridad, estudiamos la palabra de Dios y guardamos sus mandamientos. Una vez que el Espíritu Santo nos confirma una verdad específica, nuestra comprensión se profundiza a medida que ponemos ese principio en práctica. Con el tiempo, si vivimos el principio de modo constante, obtenemos un conocimiento seguro de esa verdad. Por ejemplo, he cometido errores y he sentido remordimiento por malas decisiones, pero por medio de la oración, el estudio y la fe en Jesucristo, he recibido un testimonio del principio del arrepentimiento. Y al continuar arrepintiéndome, se ha fortalecido mi comprensión del arrepentimiento. Me he sentido más cerca de Dios y de su Hijo. Ahora sé que el pecado puede ser perdonado por medio de Jesucristo, pues experimento las bendiciones del arrepentimiento cada día. ¿Qué debemos hacer cuando buscamos sinceramente verdades que aún no se hayan revelado? Siento empatía por aquellos de nosotros que anhelamos respuestas que no parecen llegar. El Señor aconsejó a José Smith: guarda silencio hasta que yo considere propio dar a conocer todas las cosas concernientes al asunto. Y Emma Smith le explicó: no murmures a causa de las cosas que no has visto, porque se han retenido de ti y del mundo para mi sabio propósito en un tiempo futuro. Yo también he buscado respuestas a preguntas sinceras. Muchas respuestas han llegado, otras no. Conforme aguardamos, confiando en la sabiduría y el amor de Dios, guardando sus mandamientos y confiando en lo que sí sabemos, Él nos ayuda a hallar paz hasta que revele la verdad de todas las cosas. Cuando buscamos la verdad, resulta de ayuda entender la diferencia entre la doctrina y las normas. La doctrina se refiere a las verdades eternas, tales como la naturaleza de la Trinidad, el plan de salvación y el sacrificio expiatorio de Jesucristo. Las normas son la aplicación de la doctrina sobre la base de las circunstancias actuales. Las normas nos ayudan a administrar la Iglesia de manera ordenada. Mientras que la doctrina jamás cambia, las normas se ajustan de cuando en cuando. El Señor obra por medio de sus profetas para ceñirse a su doctrina y modificar las normas de la Iglesia de acuerdo con las necesidades de sus hijos. Desafortunadamente, a veces confundimos las normas con la doctrina. Si no entendemos la diferencia, corremos el riesgo de desilusionarnos cuando las normas cambian, lo que causa que algunas personas cuestionen la sabiduría de Dios o la función reveladora de los profetas. Cuando obtenemos la verdad de Dios, Él nos alienta a compartir ese conocimiento con otros. Lo hacemos al enseñar una clase, guiar a un niño o hablar de las verdades del Evangelio con un amigo. Nuestro objetivo es enseñar la verdad de un modo que propicie el poder de conversión del Espíritu Santo. Permítame compartir algunas invitaciones sencillas del Señor y de sus profetas que pueden ayudarnos. Centrarnos en el Padre Celestial, en Jesucristo.

0: enseñar los puntos de doctrina dentro del contexto de las verdades del Evangelio relacionadas, usar métodos de enseñanza que propicien la influencia del Espíritu, comunicarse con claridad para evitar malentendidos. En cómo enseñamos la verdad importa mucho. Pablo nos instó a hablar la verdad en amor. La verdad tiene la mayor probabilidad de bendecir a otra persona cuando se comunica con amor cristiano. La verdad que se enseña sin amor puede causar que nos sintamos juzgados, desalentados y solos. Con frecuencia conduce a resentimientos y división, e incluso a conflictos. Por otra parte, el amor sin la verdad es vacío y carece de la promesa del progreso. Tanto la verdad como el amor son esenciales para nuestro desarrollo espiritual. La verdad proporciona la doctrina, los principios y las leyes necesarios para obtener la vida eterna, mientras que el amor genera la motivación necesaria para abrazar lo que es verdadero y actuar en consecuencia. Estaré agradecido para siempre por las personas que pacientemente me enseñaron la verdad eterna con amor. Para concluir, permítame compartir las verdades eternas que se han convertido en un ancla para mi alma. He llegado a conocer estas verdades al seguir los principios analizados hoy. Sé que Dios es nuestro amoroso Padre Celestial. Él es omnisciente y todopoderoso, y ama con un amor perfecto. Él creó un plan para que obtengamos la vida eterna y lleguemos a ser semejantes a Él. Como parte de ese plan, envió a su Hijo, Jesucristo, a ayudarnos. Jesús nos enseñó a hacer la voluntad del Padre y a amarnos los unos a los otros. Expió por nuestros pecados y dio su vida en la cruz. Se levantó de entre los muertos después de 3 días. Por medio de Cristo y su gracia, resucitaremos. Podemos ser perdonados y podemos encontrar fortaleza en la aflicción. Durante su ministerio terrenal, Jesús estableció su iglesia. Con el tiempo, dicha iglesia cambió y se perdieron verdades. Jesucristo restauró su iglesia y las verdades del Evangelio mediante el profeta José Smith. Hoy en día, Cristo continúa dirigiéndonos por medio de profetas y apóstoles vivientes. Sé que conforme vengamos a Cristo, con el tiempo podemos perfeccionarnos en Él, obtener una plenitud de gozo y recibir todo lo que el Padre tiene. De estas verdades eternas doy testimonio en el sagrado nombre de Jesucristo. Amén.
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2: Jesucristo en el Libro de Mormón. Por John Hilton III y Madison Sinclair, Universidad Brigham Young. ¿Cuántas veces se menciona al Señor en el Libro de Mormón? ¿Quién diría usted que es la figura principal del Libro de Mormón, aunque algunos podrían sugerir que es Nefi, Alma o Mormón? La figura principal verdadera es Jesucristo. Nefi escribió: "Trabajamos diligentemente para escribir a fin de persuadir a nuestros hijos a creer en Cristo. Y hablamos de Cristo, nos regocijamos en Cristo, predicamos de Cristo, profetizamos de Cristo". En 1978, Susan Ward Easton publicó un memorable artículo en el que demostraba con cifras que Jesucristo es la figura principal del Libro de Mormón. Ella encontró los distintos títulos de Jesucristo y demostró que a él se lo mencionaba por nombre o por título 3,925 veces en el Libro de Mormón, lo que equivale a un promedio de una vez cada 1.7 versículos. Ese valioso estudio destaca la importancia crucial del Salvador en el Libro de Mormón. Sin embargo, de manera significativa, no toma en cuenta la frecuencia con la que se menciona a Cristo, dado que excluye los pronombres que hacen alusión a Él. En última instancia, la cantidad de veces que se menciona a Jesucristo no es el detalle más importante que aprendemos en el Libro de Mormón. No obstante, cada mención de Él puede enseñarnos en cuanto a su naturaleza y a su misión divinas. Hemos examinado detenidamente el Libro de Mormón en busca de todas las veces que se menciona a Jesucristo, incluyendo los títulos y los pronombres. Encontramos un total de 7,452 alusiones, lo que equivale a un promedio de más de una mención por cada versículo. Los títulos de Cristo constituyen cerca del 50% de las alusiones a Él en el Libro de Mormón, mientras que el resto proviene de los pronombres. El hecho de buscar a Jesucristo brinda una manera única de aprender acerca de Él. Alma dijo: "Empezad a creer en el Hijo de Dios.

0: que Él vendrá para redimir a los de su pueblo, y que Él padecerá y morirá para expiar los pecados de ellos, y que Él se levantará de entre los muertos, lo cual efectuará la resurrección, a fin de que todos los hombres comparezcan ante Él para ser juzgados en el día postrero, sí, el día del juicio según sus obras. En el estudio original de la hermana Easton, en este versículo se habría contado una mención de Cristo debido al título Hijo de Dios. Sin embargo, se menciona al Salvador 5 veces más. El versículo hace hincapié no solo en que Jesucristo es el Hijo de Dios, sino también en que Él es quien nos redime mediante su expiación y resurrección sempiternas, y en que Él será nuestro juez. Quizás lo más poderoso es que Cristo hace alusión a sí mismo en el Libro de Mormón. Por ejemplo, leemos que el Señor dijo, «Si los hombres vienen a mí, les mostraré su debilidad. Yo doy a los hombres debilidad para que sean humildes, y basta mi gracia a todos los hombres que se humillan ante mí, porque si se humillan ante mí y tienen fe en mí, entonces yo haré que las cosas débiles sean fuertes para ellos». Aunque el nombre de Cristo no aparece en este versículo, el Salvador hace alusión a sí mismo 8 veces. Su función se resalta conforme buscamos al Salvador en este pasaje. En los siguientes versículos se muestra la conexión personal que el Salvador sintió con cada una de las personas y lo que ellas sintieron hacia Él. «Levantaos y venid a mí, para que metáis vuestras manos en mi costado y para que también palpéis las marcas de los clavos en mis manos y en mis pies, a fin de que sepáis que yo soy el Dios de Israel y el Dios de toda la tierra, y que he sido muerto por los pecados del mundo». Los de la multitud se adelantaron y metieron las manos en su costado y palparon las marcas de los clavos en sus manos y en sus pies. Aunque no podamos sentir físicamente sus marcas mediante el Libro de Mormón, podemos profundizar nuestro testimonio personal de Jesucristo. Las frecuentes alusiones al Señor en el Libro de Mormón nos ayudan a ver su importancia crucial en esta obra sagrada. Encontrar al Salvador en el Libro de Mormón, otro testamento de Jesucristo, es una manera poderosa de acercarse más a Él.
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2: No podemos esperar a que la conversión sea algo que le suceda a nuestros hijos. La conversión accidental no es un principio del Evangelio de Jesucristo.
3: Bienvenidos a este episodio del podcast de la Conferencia General. 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
2: ¿Alguna vez se han preguntado por qué llamamos primaria a la primaria? Aunque el nombre se refiere al aprendizaje espiritual que reciben los niños en sus primeros años, para mí también es un recordatorio de una verdad poderosa. Para nuestro Padre Celestial, los niños nunca han sido secundarios, siempre han sido primarios. Él confía en nosotros para que los valoremos, respetemos y protejamos. Lo que significa que nunca los lastimaremos física, verbal o emocionalmente, aun cuando tengamos tensiones y presiones muy grandes. Por el contrario, los valoramos y hacemos todo lo que podemos para combatir los males del abuso. Su cuidado es primario para nosotros, como lo es para él. Unos padres jóvenes estaban sentados a la mesa de la cocina hablando de su día cuando escucharon un golpe que venía del pasillo. La madre preguntó, ¿qué fue eso? Luego oyeron un llanto suave que venía de la habitación de su hijo. Corrieron por el pasillo y allí estaba él, en el piso junto a su cama. La madre lo levantó y le preguntó qué había pasado. Él dijo, me caí de la cama. Ella le dijo, ¿por qué te caíste de la cama? Él se encogió de hombros y dijo, no lo sé, no estaba tan adentro. Esta mañana quisiera hablar acerca de adentrarse. Tenemos el privilegio y la responsabilidad de ayudar a los niños a adentrarse en el Evangelio de Jesucristo. Y nunca es pronto para comenzar. Hay una época única en la vida de los niños en la que están protegidos de la influencia de Satanás. Una época en la que son inocentes y libres de pecado. Es una época sagrada para los padres y el niño. Se debe enseñar a los niños por la palabra y el ejemplo antes y después de que hayan llegado a la edad de responsabilidad ante Dios. El presidente Eyring enseñó, los niños nos ofrecen la mejor oportunidad. El mejor momento para enseñarles es a temprana edad, mientras son inmunes a las tentaciones del enemigo y antes que sea más difícil para ellos oír las palabras de verdad en medio del tumulto de sus dificultades. Así pueden encontrar su identidad divina, propósito y las bendiciones al hacer convenios sagrados y recibir las ordenanzas a lo largo de la senda de los convenios. No podemos esperar que la conversión sea algo que le suceda a nuestros hijos. La conversión accidental no es un principio del Evangelio de Jesucristo. No llegaremos a ser como el Salvador por azar. Amar, enseñar y testificar en forma deliberada ayuda a los niños a sentir la influencia del Espíritu Santo. El Espíritu es esencial para su testimonio y conversión a Jesucristo. Queremos que ellos siempre se acuerden de Él para que puedan tener su Espíritu consigo. Consideren el valor de las conversaciones en familia sobre el Evangelio. Estas conversaciones esenciales invitan al Espíritu. Cuando conversamos con nuestros hijos, los ayudamos a poner los cimientos, un fundamento seguro, un fundamento sobre el cual, si ellos edifican, no caerán. Cuando fortalecemos a un hijo, fortalecemos a la familia. Esas conversaciones esenciales pueden llevar a los niños a entender la doctrina del arrepentimiento, tener fe en Cristo, el Hijo del Dios viviente, elegir el bautismo y el don del Espíritu Santo cuando cumplan 8 años, a orar y andar rectamente delante del Señor. El Señor exhortó, por tanto, te doy el mandamiento de enseñar estas cosas sin reserva a tus hijos. ¿Y qué quería Él que enseñemos? La caída de Adán, la expiación de Jesucristo y nacer de nuevo. El elder D. Todd Christofferson dijo, ciertamente el adversario se complace cuando los padres no enseñan ni instruyen a sus hijos a tener fe en Cristo ni a nacer espiritualmente de nuevo. El Salvador desea que ayudemos a los niños a poner su confianza en ese espíritu que induce a hacer lo bueno. Podemos ayudarlos a reconocer cuando están sintiendo el espíritu y a discernir qué acciones causan que el espíritu se aleje. De esa manera aprenden a arrepentirse y a volver a la luz mediante la expiación de Jesucristo. Esto ayudará a fomentar la resiliencia espiritual. Podemos divertirnos al ayudar a los niños a desarrollar resiliencia espiritual. No tiene por qué ser complicado ni llevar mucho tiempo. Las conversaciones simples pueden conducir a los niños a reconocer no solo lo que creen, sino por qué lo creen. Las conversaciones afectuosas pueden conducir a mejorar la comprensión y las respuestas. No dejemos que los dispositivos electrónicos nos impidan enseñar y escuchar a nuestros hijos y a mirarlos a los ojos. Podemos entablar conversaciones esenciales mediante la dramatización. La familia puede representar situaciones en las que se vean presionados a tomar una mala decisión. Estos ejercicios fortalecen a los niños para enfrentar un entorno difícil. Por ejemplo, podemos representar la situación y luego analizarla preguntando a los niños qué harían si son tentados a quebrantar la palabra de sabiduría, si se exponen a la pornografía, si son tentados a mentir o robar o hacer trampas, si escuchan a un amigo o un maestro de la escuela decir algo que contradice sus creencias o valores. Al representarlo y analizarlo, en lugar de que los sorprenda un entorno hostil, los niños se arman con el escudo de la fe con el cual podrán apagar todos los dardos encendidos de los malvados. Un amigo aprendió esta importante lección cuando tenía 18 años. Él se alistó en el ejército estadounidense durante el conflicto entre los Estados Unidos y Vietnam. Fue asignado a un entrenamiento básico para convertirse en soldado raso. El entrenamiento era agotador y describió a su oficial instructor como cruel e inhumano. Un día, su escuadrón se vistió con el uniforme completo de batalla y salió a caminar con un calor sofocante. De repente, el instructor les ordenó tirarse al suelo y no moverse. El instructor vigilaba el más leve movimiento. Cualquier movimiento tendría consecuencias graves. El escuadrón sufrió durante más de 2 horas en aquel calor, sintiendo cada vez más enojo y resentimiento hacia su líder. Meses después, nuestro amigo estaba guiando a su escuadrón a través de la jungla de Vietnam. Era una situación real, no un entrenamiento. Empezaron a sonar disparos desde lo alto de los árboles, y de inmediato todo el pelotón se lanzó a tierra. ¿Qué buscaba el enemigo? Movimiento. Cualquier movimiento los haría disparar. Mi amigo dijo que mientras yacía en el suelo de la jungla, sudoroso e inmóvil, esperando varias horas a que oscureciera, pensó en su entrenamiento básico. Recordó la antipatía que sintió por su oficial instructor, pero en ese momento sintió una intensa gratitud por la enseñanza y preparación para enfrentar aquella situación crítica. El instructor había preparado a nuestro amigo y a su escuadrón con la capacidad de saber qué hacer en la batalla. En efecto, había salvado la vida de nuestro amigo. ¿Cómo podemos hacer lo mismo espiritualmente por nuestros hijos? Antes de entrar en el campo de batalla de la vida, ¿cómo podemos esforzarnos más para enseñarles, fortalecerlos y prepararlos? ¿Cómo podemos invitarlos a adentrarse? ¿No es mejor que los hagamos sudar en el entorno seguro del hogar a que sangren en los campos de batalla de la vida? Al mirar atrás, hubo veces en las que mi esposo y yo nos sentimos como oficiales instructores al tratar de ayudar a nuestros hijos a vivir el Evangelio de Jesucristo. El profeta Jacob expresó estos mismos sentimientos cuando dijo: «Os hablo otra vez porque anhelo el bienestar de vuestras almas. Sí, grande es mi preocupación por vosotros, y a vosotros mismos os consta que siempre lo ha sido». A medida que los niños aprendan y progresen, verán desafiadas sus creencias, pero al estar preparados, crecerán en fe, valentía y confianza, aún en medio de una fuerte oposición. Alma enseñó que debíamos preparar la mente de los hijos. Estamos preparando a la nueva generación para que sean los futuros defensores de la fe, para que entiendan que son libres para obrar por ellos mismos, para escoger la vía de la muerte interminable o la vía de la vida eterna. Los niños merecen comprender esta verdad. La eternidad es algo con lo que uno no debe equivocarse. Ruego que las conversaciones esenciales con nuestros hijos los ayuden a gozar las palabras de vida eterna ahora, para que puedan gozar de la vida eterna en el mundo venidero. Sí, gloria inmortal. Al preparar a nuestros hijos, hace posible que usen su albedrío. Los amamos con todo nuestro corazón. Les enseñamos los mandamientos de Dios y el don del arrepentimiento y nunca nos damos por vencidos. Después de todo, ¿no actúa así el Señor con nosotros? Sigamos adelante con firmeza en Cristo, sabiendo que podemos tener un fulgor perfecto de esperanza mediante nuestro Salvador. Testifico que Él siempre es la respuesta. En el nombre de Jesucristo. Amén.
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4: Principios básicos del Evangelio. Nuestro Padre Celestial quiere que seamos felices. Al recordar el plan de felicidad de Dios, podemos hallar gozo aun cuando la vida sea difícil. Antes de que naciéramos en la tierra, todos vivíamos con el Padre Celestial como sus hijos procreados como espíritus. Él presentó un plan para ayudar a sus hijos a aprender y crecer. Mediante su plan, podemos llegar a ser más semejantes a Él y ser dignos de disfrutar la vida eterna. Este plan es posible gracias a que el Hijo de Dios, Jesucristo, vino a la tierra para padecer por nuestros pecados, sacrificio que se denomina la expiación. El plan del Padre Celestial se llama el plan de felicidad, salvación, redención, misericordia. Como lo demuestran estos y otros pasajes de las Escrituras, el Padre Celestial desea que lleguemos a ser como Él, regresemos a su presencia y seamos verdaderamente felices. Vinimos a la tierra a aprender y crecer. Dios nos envió a la tierra donde podríamos tener un cuerpo físico. Necesitábamos un cuerpo para ayudarnos a experimentar la vida en la tierra. Dios sabía que no nos sentiríamos felices todo el tiempo. Experimentamos desilusión, dolor y hasta la muerte, pero mediante los desafíos de la vida, el Padre Celestial nos ayuda a aprender y crecer. Dios también nos dio el albedrío, la capacidad de elegir entre el bien y el mal. Él nos permite escoger por nosotros mismos lo que pensamos y hacemos y nos ha dado escrituras y profetas vivientes para ayudarnos a aprender a elegir lo correcto. Tratar de ser como Jesucristo. Dios no nos envió a la tierra sin un ejemplo a seguir. Mandó a su Hijo Jesucristo para mostrarnos el camino. A fin de aprender a seguirlo, podemos leer las Escrituras para saber quién es Él y qué hizo durante su vida en la tierra. Además, podemos hacer nuestro mejor esfuerzo para ser como Cristo, al obedecer a Dios y amar a los demás. Cuando cometemos errores, pedimos perdón y recurrimos al poder de la expiación de Jesucristo para que nos ayude a cambiar. Podemos ser felices al tratar cada día de llegar a ser más semejantes a Él. La muerte no es el final. Al morir, nuestro espíritu va al mundo de los espíritus. Allí continuamos aprendiendo mientras nos preparamos para la resurrección. Durante la resurrección, nuestro cuerpo y nuestro espíritu se reunirán. Nuestro cuerpo será perfecto y nunca volveremos a padecer la muerte ni enfermedades. Tal como Jesucristo murió y volvió a vivir, todos viviremos de nuevo. Cuando Dios nos juzgue, considerará nuestras acciones y nuestros deseos. Si hemos tratado de guardar los mandamientos y las promesas que hicimos al Padre Celestial, entonces podremos volver a vivir con Él. La vida con Dios y con nuestras familias en el cielo. En el reino celestial viviremos con Dios y con Jesucristo. Además, podremos vivir con nuestra familia para siempre si somos sellados a ella. Hallaremos paz, felicidad y reposo. Nuestra vida en la tierra a veces puede ser difícil, pero si seguimos a Jesucristo, podemos encontrar gozo en esta vida y felicidad eterna en la vida venidera. ¿Qué dicen las Escrituras acerca del plan de felicidad? La forma en que vivimos nuestra vida es importante. Dios nos juzgará y nos recompensará de acuerdo con nuestros pensamientos y acciones. Satanás es el enemigo de nuestra felicidad. Nos tienta para que hagamos mal uso de nuestra vida en la tierra y para que pequemos. Quiere que lleguemos a ser miserables como él. Cuando tenemos fe en el plan que Dios tiene para nosotros, podemos sentir paz sin importar las pruebas que afrontemos. Podemos esperar con ansias el momento en que viviremos con Dios para siempre. Palabras para recordar. Esperamos que hayan disfrutado aprender sobre el plan de felicidad. A continuación, figuran otros términos importantes del Evangelio sobre los que puede aprender en este ejemplar. Profeta, hombre llamado por Dios para dirigir la iglesia y recibir revelación para toda la iglesia. Testimonio, verdades espirituales en las que uno cree y tiene esperanza. Recibimos un testimonio al sentir el Espíritu Santo.
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1: This past summer, a brief article I had written appeared in the
2: Ensign. Este verano apareció en la revista Ensign un breve artículo que yo había escrito. Mi hijo me comentó por correo electrónico, papá, tal vez podrías avisarnos cuando se publique un artículo tuyo. Yo le contesté que quería saber si estaba leyendo las revistas de la iglesia. Volvió a escribirme diciendo que era su hija de 10 años quien había pasado la prueba. Tras recoger la revista del buzón, entró en la casa y la leyó. Entonces fue a sus padres a mostrarles el artículo. Mi nieta leyó la revista Ensign porque quería aprender. Actuó por sí misma mediante el ejercicio de su albedrío. La primera presidencia acaba de aprobar nuevos materiales de aprendizaje para los jóvenes que servirán de apoyo al deseo innato de los jóvenes por aprender, vivir y compartir el Evangelio. Estos nuevos materiales están ahora disponibles en línea y en enero comenzaremos a utilizarlos en el salón de clases. Cuando el Salvador enseñaba, el albedrío de quien aprendía era esencial. No solo nos mostró qué enseñar, sino cómo hacerlo. Él se centraba en las necesidades del que aprendía, ayudaba a las personas a descubrir la verdad por sí mismas y siempre prestaba atención a sus preguntas. Estos nuevos recursos de aprendizaje nos ayudarán a todos a aprender y a enseñar a la manera del Salvador, tanto en el hogar como en el salón de clase. Al hacerlo, estaremos respondiendo a su invitación de «Ven, sígueme», como habló el Elder Hales. Durante la elaboración de estos nuevos materiales, vi a líderes y maestros de las organizaciones auxiliares y de seminario deliberando en consejo con padres y madres a fin de cubrir las necesidades de los alumnos. Vi a jóvenes, jovencitas en sus clases y a jóvenes en los cuormes del sacerdocio arónico y a jóvenes en la escuela dominical aprender a actuar por sí mismos. Una maestra de la escuela dominical se preguntaba cómo ayudar a dos jovencitos autistas a ejercer su albedrío. Al invitar a los participantes de la clase a compartir lo que estaban aprendiendo, temía que aquellos jóvenes rechazaran su invitación, mas no lo hicieron. Uno de ellos se puso de pie para enseñar lo que había aprendido y luego invitó al otro joven autista a ayudarle. Cuando el primero empezó a tener dificultades, su compañero permaneció a su lado susurrándole al oído para que pudiera lograrlo. Ese día, ambos enseñaron lo que enseñó el Salvador, pero también cómo Él lo enseñó. Cuando el Salvador enseñaba, lo hacía con amor por la persona a la que instruía, tal como aquel joven hizo con su amigo. Cuando aprendemos y enseñamos su palabra a su manera, aceptamos la invitación que dice, ven, sígueme. Lo seguimos un paso a la vez, y con cada paso nos acercamos más a Él y cambiamos. El Señor sabía que el crecimiento espiritual no se produce de repente, sino de manera gradual. Cada vez que aceptamos su invitación y escogemos seguirlo, progresamos por el camino de la plena conversión. La conversión es la meta de todo aprendizaje y toda enseñanza del Evangelio. No es un evento único, sino que se trata de un esfuerzo de toda la vida por llegar a ser más como el Salvador. El Elder Oaks nos ha recordado que no basta con saber. Convertirnos requiere que hagamos y que lleguemos a ser. Así pues, aprender para lograr la conversión es un proceso continuo de conocer, hacer y llegar a ser. Del mismo modo, la enseñanza dirigida a la conversión requiere de doctrina clave, invitaciones a actuar y mencionar las bendiciones prometidas. Cuando impartimos doctrina verdadera, ayudamos al alumno a conocer. Cuando los invitamos a actuar, los ayudamos a hacer o a vivir la doctrina. Cuando reciben las bendiciones que el Señor ha prometido, cambian. Y al igual que Alma, se convierten en nuevas criaturas. Los nuevos materiales de aprendizaje para los jóvenes tienen como meta ayudar a los jóvenes a convertirse al Evangelio de Jesucristo. Hace poco vi a un joven descubrir esta verdad por sí mismo en una clase de la escuela dominical. Cuando me percaté que tenía algunas dificultades para entender o relacionarse con la expiación, le pregunté si alguna vez había sentido el perdón. Me dijo, sí, Una vez cuando le rompí la nariz a un muchacho jugando al fútbol. Me sentí mal, no sabía qué decirle, y me preguntaba qué debía hacer para sentirme mejor. Así que fui a su casa, le pedí que me perdonara, pero sabía que tenía que hacer algo más. Así que oré y sentí que mi Padre Celestial también me había perdonado. Ese es el significado que la expiación tiene para mí. Cuando compartió su experiencia con la clase, leyó de Juan 3:16, porque de tal manera amó Dios al mundo que ha dado a su Hijo unigénito, y luego testificó del poder de la expiación. Esta doctrina había dejado de ser un concepto abstracto para ese joven y había pasado a ser parte de su vida porque formuló su propia pregunta y luego ejerció su albedrío para actuar. Aquel joven se estaba convirtiendo, al igual que sus compañeros de clase. Se centraron en una doctrina clave a través del estudio de las Escrituras, relacionaron esas palabras sagradas con sus propias vidas y luego testificaron de las bendiciones que habían recibido como resultado de haber vivido la doctrina. Al enseñar el Evangelio de Jesucristo, nos centramos en las Escrituras y en las palabras de los profetas modernos. Acudimos a los textos sagrados para fortalecer la fe, edificar testimonios y ayudar a los demás a convertirse plenamente. Los nuevos recursos de aprendizaje ayudarán a todo aquel que los use a entender y vivir la palabra de Dios. Mientras enseñaba a los santos en Costa Rica, mostré un ejemplar de la enseñanza, el llamamiento más importante, y pregunté cuántos tenían un ejemplar de ese manual. Casi todos levantaron la mano con una sonrisa. Añadí, apuesto a que lo leen todos los días. Para mi sorpresa, una hermana levantó la mano, así que le pedí que subiera al podio y nos diera más detalles. Esas fueron sus palabras. Leo el Libro de Mormón cada mañana y luego leo un poco del manual para poder enseñar a mis hijos lo que aprendí. Ella deseaba aprender y enseñar la palabra del Señor a la manera del Señor. Así que estudiaba su palabra en las Escrituras y luego estudiaba cómo enseñarla a sus hijos. No adquirió su patrón de aprendizaje y enseñanza del Evangelio repentinamente, sino que tomó la decisión de hacer algo, y cuanto más lo hacía, más el Señor la fortalecía al transitar por su camino. En ocasiones el camino de la conversión puede ser largo y difícil. Mi cuñado estuvo inactivo en la iglesia durante 50 años, y no fue sino hasta después de cumplir los 60 que empezó a aceptar la invitación del Señor de regresar. Muchos lo ayudaron en el camino. Un maestro orientador le mandó una postal todos los meses durante 22 años, pero fue mi cuñado el que tuvo que decidir regresar. Tuvo que ejercer su albedrío y debía dar el primer paso y después otro, y otro más. Hoy, él y su esposa están sellados, y él sirve en un obispado. Recientemente le mostramos los videos creados para ayudar a los líderes y a los maestros a implementar los nuevos materiales de aprendizaje. Y tras verlos, mi cuñado comentó, tal vez si yo hubiera tenido esto cuando era joven, no me hubiese inactivado en la iglesia. Hace unas cuantas semanas conocí a un joven que tenía problemas. Le pregunté si era miembro de la iglesia y me dijo que era ateo, aunque había conocido la iglesia de pequeño. Cuando le hablé de mi llamamiento en la escuela dominical y de que iba a hablar en la conferencia general, me dijo, miraré esa sesión si usted va a discursar. Espero que esté viéndola. Sé que si lo está haciendo, ha aprendido algo. Seguramente ha aprendido. El centro de conferencias es un lugar único para el aprendizaje y la enseñanza que lleva a la conversión. Aprendemos a la manera del Señor cuando vivimos los principios que nos enseñan aquellos a quienes sostenemos como profetas, videntes y reveladores. Al término de esta conferencia, invito a todo aquel que haya escuchado mis palabras a dar ese paso. Al igual que los nefitas de la antigüedad, podemos regresar a nuestras casas y meditar en las cosas que se han dicho y pedir al Padre en el nombre del Hijo que podamos entender. Queremos que todo joven entienda. Queremos que aprenda, enseñe y viva el Evangelio de Jesucristo a diario. Esto es lo que el Señor desea para todos sus hijos. Ya sea que se trate de un niño, un joven o un adulto, los invito a venir y seguir sus pasos. Vengan y sigan sus pasos, y les testifico que el Señor nos fortalecerá y Él nos ayudará durante el resto del camino. Entonces, cuando se presenten los obstáculos, seguiremos adelante. Seguiremos adelante cuando aparezcan las dudas. Nunca volveremos hacia atrás, nunca nos desviaremos. Testifico que Dios, el Padre y su Hijo, Jesucristo, viven. Testifico que el Salvador sigue diciéndonos, tal como lo hizo antiguamente, que lo sigamos. Todos podemos aceptar su invitación. Todos podemos aprender, enseñar y vivir su palabra a su manera, al dar un paso que nos acerque más a Él. Al hacerlo, nos habremos convertido de verdad. En el nombre de Jesucristo. Amén.
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la iglesia más antigua de México, conocida como la Iglesia de la Conchita, fue construida hace casi 500 años en lo que hoy es el barrio de Coyoacán en la Ciudad de México. Este importante edificio forma parte del patrimonio cultural y artístico de México, pero es mucho más que un monumento histórico. Casas de fe como esta se destacan como un recordatorio de nuestro deseo humano básico de conectarnos con Dios. En todo el mundo y a lo largo de la historia, la humanidad ha querido adorar y muy a menudo nos gusta la idea de hacerlo acompañados. Así que construimos iglesias, sinagogas, mezquitas y templos. Buscamos lugares y oportunidades para reunirnos, para crear oportunidades y comunidades de creyentes y compartir nuestra fe y convicciones. Por eso la libertad religiosa es tan vital, un derecho humano fundamental. La fe religiosa es profundamente personal y sin embargo también es interpersonal porque guía la forma en que interactuamos con los demás y creamos lazos de amor. La libertad religiosa es más que simplemente dejar que la gente crea lo que quiera. Incluye respetar su derecho tanto a mantener sus propias creencias religiosas como a expresarlas abiertamente, siempre y cuando esas creencias y expresiones sean igualmente respetuosas con los demás. Este derecho está bien expresado en uno de los artículos de fe de la Iglesia de Jesucristo de los Santos de los Últimos Días, que dice: reclamamos el privilegio de adorar a Dios Todopoderoso conforme a los dictados de nuestra propia conciencia y concedemos a todas las personas el mismo privilegio, que adoren como, dónde o lo que deseen.

En la mayoría de los rincones del mundo se encuentran personas de fe como las que hay aquí en la Ciudad de México. La diversidad de creencias y de prácticas religiosas es parte de lo que da riqueza a nuestro mundo. En cuestiones de fe, hay mucho que podemos aprender los unos de los otros. Pero en el centro de todo, hay un deseo común de estar en comunión con lo divino. Y esa conexión espiritual con Dios también tiene beneficios emocionales y físicos. La investigación ha demostrado repetidamente que las personas de fe informan que se sienten mejor y más saludables, y esos beneficios aumentan cuanto más activamente viven su religión. En otras palabras, cuando abrimos nuestros corazones a diversas creencias religiosas, cuando respetamos los derechos de todos a adorar cómo, dónde o lo que deseen, estamos realmente fomentando la salud y la felicidad de las familias y las comunidades en todas partes.

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1: Para los padres, seguimos a Jesucristo y a su profeta. Estimados padres, Dios nos bendice con un profeta viviente que recibe revelación y guía a su iglesia sobre la tierra. Este ejemplar de la revista puede ayudarlos a enseñar a sus hijos la manera en que podemos seguir a Jesucristo y a su profeta. También pueden utilizar las siguientes ideas para ayudarlos a iniciar conversaciones sobre la obra del templo y la importancia de los consejos familiares. Conversaciones sobre el Evangelio. Seguir al profeta. Lean algunas citas del artículo del Elder Holland en la página 4 sobre seguir al profeta. Inviten a sus hijos a contar cómo eligen seguir al Señor y a sus profetas. Incluso podrían cantar Sigue al profeta juntos como familia. Deliberar en consejo. El artículo de la página 40 puede ayudarlos a aprender más sobre el modelo de los consejos de Dios. Aparten un tiempo para llevar a cabo un consejo familiar, ya sea durante la cena en familia, la noche de hogar o cualquier otro momento conveniente para su familia, a fin de facilitar una franca conversación con sus hijos sobre la ayuda que ellos necesitan y con qué pueden ayudarlos a ustedes. Analicen los desafíos y deliberen en consejo para encontrar soluciones. Participar en la obra del templo. Utilice el artículo del Elder Mutombo en la página 44 para enseñar a sus hijos la importancia y las bendiciones del templo. Utilizando Family Search, trabajen juntos como familia para investigar su historia familiar y, si es posible, buscar nombres para llevar al templo. Diversión en familia con Ven, Sígueme. Escúchalo. Primer libro de Samuel, capítulo 3, versículos del 1 al 10. Samuel escuchó la voz del Señor cuando era niño, pero al principio no la reconoció. Prueben esta actividad para aprender a escuchar. 1. Véndenle los ojos a una persona o pídanle que se los cubra. 2. Desde otra habitación, un miembro de la familia dirá el nombre de la persona que tiene los ojos vendados. 3. Si la persona con los ojos vendados puede adivinar quién ha hablado, la persona que habla le dará indicaciones para ayudar a la persona con los ojos vendados a encontrarla. 4. Túrnense para ser la persona con los ojos vendados y la persona que dice el nombre. Análisis. Podemos escuchar la voz del Señor en las Escrituras, el templo y las enseñanzas de los profetas vivientes. ¿Cómo escuchan su voz? Lean o escuchen el discurso del presidente Russell M. Nelson de la Conferencia General de abril de 2020. Escúchalo y busquen maneras en las que podemos escuchar mejor la voz del Señor en nuestra propia vida. Hablen de cómo ustedes, como familia, pueden escucharlo. Enviado por Mitzi Schoenemann. De la Revista para la Fortaleza de la Juventud. Evitar los faros y buscar la luz. Lean un mensaje del Elder Dieter F. Uchtdorf acerca de ver la verdad más grande y evitar los problemas al seguir al profeta del Señor. Mujeres de fe. Aprendan lo que las mujeres jóvenes de la actualidad han aprendido de los ejemplos de mujeres del Antiguo Testamento. Valientes juntos. Vean cómo la decisión de Ruth de permanecer con Noemí demuestra gran valor y lealtad. Ayudar a los jóvenes a responder al llamado del Señor. Vean cómo los jóvenes pueden ser como el profeta Samuel y responder al llamado del Señor ahora y en el futuro. De la revista Amigos. Manos que ayudan alrededor del mundo. Conozcan a nuestro amigo Seb Trim de Camboya. Luego, ayuden a su hijo a cumplir el desafío de manos que ayudan de este mes. Mi cuerpo es una bendición. Busquen relatos y actividades para ayudar a enseñar a los hijos por qué su cuerpo es importante y cómo pueden cuidar de él. 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Encuentren un relato de las Escrituras, tarjetas coleccionables, ideas para la noche de hogar y más en la sección Ven, Sígueme de este mes. Las mujeres de la Biblia. Hagan esta actividad juntos para aprender más acerca de las mujeres del Antiguo Testamento. Búsqueda del tesoro familiar. Ayuden a su hijo o hija a encontrar un tesoro de historia familiar para ponerlo en su cofre de tesoros o en Family Search.
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3: Al mirar a un niño a los ojos, vemos a un amigo, hija o hijo de Dios, que estuvo con nosotros en la vida premortal. El privilegio culminante de un esposo y una esposa que pueden tener hijos es proporcionar cuerpos mortales para esos hijos espirituales de Dios. Creemos en las familias y creemos en los hijos. Cuando a un esposo y a una esposa les nace un hijo, están cumpliendo parte del plan de nuestro Padre Celestial de traer hijos a la tierra. El Señor dijo, «Esta es mi obra y mi gloria, llevar a cabo la inmortalidad y la vida eterna del hombre». Antes de la inmortalidad, debe haber mortalidad. La familia es ordenada por Dios. Las familias son fundamentales en el plan de nuestro Padre Celestial aquí en la tierra y a través de las eternidades. Después de haber sido unidos a Adán y Eva en matrimonio, las Escrituras dicen, «Y los bendijo Dios, y les dijo Dios, fructificad y multiplicaos, y henchid la tierra». En nuestros días, los profetas y apóstoles han declarado, «El primer mandamiento que Dios les dio a Adán y a Eva se relacionaba con el potencial que como esposo y esposa tenían para ser padres. Declaramos que el mandamiento de Dios para sus hijos de multiplicarse y henchir la tierra permanece en vigor. Este mandamiento no se ha olvidado, ni se ha desechado en la Iglesia de Jesucristo de los Santos de los Últimos Días. Expresamos profunda gratitud por la enorme fe que demuestran los esposos y las esposas, especialmente nuestras esposas, en estar dispuestas a tener hijos. ¿Cuándo tener un hijo o cuántos hijos tener son decisiones privadas entre el esposo, la esposa y el Señor? Estas son decisiones sagradas, decisiones que se deben tomar en sincera oración y realizarse con gran fe. Hace años, el Elder James O. Mason, de los 70, me compartió el siguiente relato. El nacimiento de nuestra sexta hija fue una experiencia inolvidable. Al contemplar esta bella y nueva hija en la nursery, poco después de que nació, claramente oí una voz decir, «Aún vendrá otro más, y será un varón». Imprudentemente, fui de inmediato al lecho de mi esposa, que estaba absolutamente exhausta, y le di las buenas noticias. No escogí el mejor momento para decírselo. Realmente, fue algo inapropiado de mi parte. Año tras año, los Mason esperaban la llegada de otro niño. Pasaron 3, 4, 5, 6, 7 años. Y por fin, 8 años después, nació su séptimo hijo, un varón. Esta es la familia 37 años más tarde. El pasado abril, el presidente Thomas S. Monson declaró, «Si bien antes las normas de la Iglesia eran casi todas compatibles con las de la sociedad, ahora nos divide un gran abismo que cada vez se agranda más». El Salvador de la humanidad se describió a sí mismo diciendo que estaba en el mundo sin ser del mundo. Nosotros también podemos estar en el mundo sin ser del mundo al rechazar los conceptos falsos y las enseñanzas falsas y ser fieles a lo que Dios nos ha mandado. Muchas voces del mundo de hoy disminuyen la importancia de tener hijos o proponen que se demoren o que se limiten los hijos en una familia. Recientemente mi hija me habló de un blog escrito por una madre cristiana que no es de nuestra fe y que tiene 5 hijos. Ella comentaba, Al crecer en esta cultura, es muy difícil obtener una perspectiva bíblica en cuanto a la maternidad. Los hijos ocupan un lugar inferior que el ir a la universidad, ciertamente inferior que el viajar, inferior aún al poder salir por las noches a divertirse o poner el cuerpo en forma en el gimnasio, inferior a cualquier trabajo que uno pudiera tener o que esperara tener. Y después agrega, la maternidad no es un pasatiempo, es un llamamiento. Uno no colecciona hijos porque nos parezcan más bonitos que los sellos postales. No es algo que hay que hacer si se las arregla para encontrar el tiempo. Es para lo que Dios nos dio el tiempo. El tener hijos pequeños no es fácil. Muchos días simplemente son difíciles. Una joven madre subió a un autobús con sus 7 hijos. El conductor preguntó, «Señora, ¿son todos suyos? ¿O es un grupo que sale a divertirse?» «Todos son míos», contestó la señora, «y no es ninguna diversión». A medida que el mundo pregunta con más frecuencia, «¿Son todos suyos?», damos gracias por crear dentro de la Iglesia un refugio para las familias, donde honramos y ayudamos a las madres con hijos. Para un padre recto, no hay palabras suficientes para expresar la gratitud y el amor que él siente por el don incalculable de su esposa de dar a luz a los hijos y cuidarlos. El Elder Mason tuvo otra experiencia pocas semanas después de que se casó, lo cual lo ayudó a poner en orden las prioridades y en orden especialmente sus prioridades y responsabilidades familiares. Él dijo, «Mary y yo habíamos llegado a la conclusión de que para que yo pudiera terminar mi carrera de médico, ella tendría que seguir trabajando. A pesar de que no era lo que queríamos hacer, el tener hijos tendría que esperar. Mientras hojeaba una revista de la iglesia en casa de mis padres, vi un artículo escrito por el Elder Spencer W. Kimball en aquel tiempo del Quórum de los 12 Apóstoles, que destacaba las responsabilidades relacionadas con el matrimonio. Según el Elder Kimball, una de las sagradas responsabilidades era la de multiplicar y henchir la tierra. Inmediatamente fui a las oficinas de la iglesia y 30 minutos después exactamente 30 minutos de leer su artículo, me encontraba sentado frente al escritorio del Elder Spencer W. Kimball. Eso realmente no sería nada fácil hoy en día. Le expliqué que quería ser doctor y que no había otra alternativa más que postergar el tener nuestra familia. El Elder Kimball escuchó pacientemente y después respondió con voz suave. Hermano Mason, ¿querría el Señor que quebrantara uno de sus mandamientos importantes a fin de que llegue a ser un doctor? Con la ayuda del Señor, pude tener familia y aún llegar a ser doctor. Puede hacerlo. ¿Dónde está su fe? El Elder Mason prosiguió. Nuestro primer hijo nació menos de un año después. Mary y yo trabajamos arduamente y el Señor abrió las ventanas de los cielos. Los Mason fueron bendecidos con 2 hijos más antes de que él se graduara de la Facultad de Medicina, 4 años después. Por todo el mundo, esta es una época de inestabilidad económica e incertidumbre financiera. En la conferencia general de abril, el presidente Thomas S. Monson dijo, «Si los preocupa el proveer económicamente para una esposa y su familia, permítanme asegurarles que no tiene nada de bochornoso el que una pareja sea frugal y economice. Por lo general, es durante estas épocas desafiantes que se unirán más como pareja al aprender a sacrificarse y tomar decisiones difíciles». La penetrante pregunta del Elder Kimball, ¿dónde está su fe?, nos dirige a las Santas Escrituras. Adán y Eva no tuvieron su primer hijo en el Jardín de Edén. Al salir del jardín, Adán y Eva empezaron a cultivar la tierra. Adán conoció a su esposa y ella tuvo hijos e hijas. Y actuando con fe, empezaron a multiplicarse y a henchir la tierra. No fue en su hogar en Jerusalén, con oro y plata y cosas preciosas, que Lehi y Saría, actuando con fe, tuvieron a su hijo Jacob y José. Fue en el desierto. Lehi se refirió a su hijo Jacob como mi primer hijo nacido en los días de mi tribulación en el desierto. Lehi dijo, en cuanto a José, tú naciste en el desierto de nuestras aflicciones. Sí, tu madre te dio a luz en la época de mis mayores angustias. En el libro de Éxodo, un hombre y una mujer se casaron y actuando con fe, tuvieron un hijo varón. En la puerta de la casa no hubo ningún cartel de bienvenida para anunciar su nacimiento. Lo escondieron, porque Faraón había dado la orden de que todo varón israelita recién nacido sería echado al río. Ustedes saben el resto de la historia. El bebé al que con ternura se colocó en una cesta hecha de juncos, que fue echado al río, a quien su hermana vigiló con detenimiento, quien fue encontrado por la hija de Faraón y a quien cuidó su propia madre como nodriza, el niño fue devuelto más adelante a la hija de Faraón, quien lo adoptó como su propio hijo y al que le dio el nombre de Moisés. En la historia más querida sobre el nacimiento de un niño, no hubo una habitación especialmente decorada, ni una cuna de marca exclusiva, solo un pesebre para el Salvador del mundo. En el mejor de los tiempos y el peor de los tiempos, los verdaderos santos de Dios actuando con fe nunca han olvidado, desechado ni descuidado el mandamiento de Dios de multiplicarse y henchir la tierra. Vamos adelante con fe, reconociendo de nuevo que la decisión de cuántos hijos tener y cuándo tenerlos es asunto entre el esposo, la esposa y el Señor. En este asunto no debemos juzgar a nadie. El dar a luz a los hijos es un tema sensible que puede ser muy doloroso para las mujeres rectas que no tienen la oportunidad de casarse y tener familia. Digo a ustedes, nobles mujeres, que nuestro Padre Celestial conoce sus oraciones y deseos. Cuán agradecidos estamos por su maravillosa influencia, incluso por tener sus brazos de ternura y abrirlos para los niños que necesitan su fe y fortaleza. El dar a luz a los hijos puede ser también un tema doloroso para las parejas rectas que se casan y descubren que no pueden tener los hijos que esperaban con tanto anhelo. O para un esposo y una esposa que planean tener una familia numerosa, pero son bendecidos con una familia más pequeña. No siempre podemos explicar las dificultades de nuestra mortalidad. A veces la vida parece ser muy injusta, en especial cuando nuestro más grande deseo es hacer exactamente lo que el Señor ha mandado. Como siervo del Señor, les aseguro que esta promesa es cierta. Los miembros fieles, cuyas circunstancias no les permitan recibir las bendiciones del matrimonio eterno y de la paternidad en esta vida, recibirán todas las bendiciones prometidas en las eternidades, siempre y cuando guarden los convenios que hayan hecho con Dios. El presidente J. Scott Doris, de la misión Perú, Lima Oeste, me relató su historia. Él dijo, Becky y yo teníamos 25 años de casado sin poder tener ni adoptar hijos. Nos mudamos en varias ocasiones, y cuando nos presentábamos en cada diferente lugar, era incómodo y a veces doloroso. Los miembros del barrio se preguntaban por qué no teníamos hijos, y ellos no eran los únicos que se hacían esa pregunta. Cuando fui llamado como obispo, los miembros del barrio expresaron preocupación de que yo no tenía ninguna experiencia con niños ni adolescentes. Les agradecí su voto de sostenimiento y les pedí que me permitieran practicar en sus hijos mis aptitudes en la crianza de los niños. a lo cual accedieron con mucho amor. Esperamos, adquirimos perspectiva y aprendimos la paciencia. Después de 25 años de matrimonio, llegó a nuestra vida el milagro de una bebé. Adoptamos a Nicole, de 2 años, y después al recién nacido Nicolai. Ahora la gente extraña nos felicita por nuestros hermosos nietos. Nos reímos y decimos, son nuestros hijos. Hemos vivido nuestra vida al revés. Hermanos y hermanas, no debemos juzgarnos unos a otros en esta sagrada y privada responsabilidad. Y tomó Jesús a un niño en sus brazos y dijo, el que reciba en mi nombre a uno de estos niños, a mí me recibe. Y el que me recibe a mí, recibe al que me envió. ¡Qué maravillosa bendición tenemos de recibir hijos e hijas de Dios en nuestro hogar! Con humildad y en oración, procuremos entender y aceptar los mandamientos de Dios, escuchando reverentemente la voz del Espíritu Santo. Las familias son fundadas en el plan eterno de Dios y son fundamentales en Él. Testifico de la gran bendición que son los hijos y de la felicidad que nos traerán en esta vida y en las eternidades. En el santo nombre de Jesucristo. Amén.
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4: Capítulo 2. Escúchalo. José se levantó temprano una mañana de la primavera de 1820. Y se dirigió a un bosque cercano a su casa. El día era despejado y hermoso, y la luz del sol se filtraba por las ramas de los árboles. Deseaba estar a solas para orar, y conocía un lugar tranquilo en el bosque donde recientemente había estado cortando árboles. Había dejado allí su hacha clavada en la cepa de un árbol talado. Al llegar al lugar, José miró alrededor para asegurarse de que estaba solo. Se sentía inquieto porque iba a orar en voz alta y no quería que lo interrumpieran. Al comprobar que estaba solo, José se arrodilló sobre la tierra fresca y comenzó a expresar los deseos de su corazón a Dios. Él suplicó por misericordia y perdón y pidió sabiduría para encontrar respuestas a sus preguntas. «Oh, Señor», oró, «¿a qué iglesia debo unirme?». Mientras oraba, su lengua comenzó a hincharse hasta el punto de no poder hablar. Escuchó pisadas a sus espaldas, pero al girarse no vio a nadie. Intentó orar nuevamente, pero las pisadas se hicieron más fuertes como si alguien viniera a prenderle. Se puso de pie de un salto y se dio vuelta, mas no vio a nadie. Entonces un poder invisible se apoderó de él. Trató de volver a hablar, pero su lengua estaba trabada. Densas tinieblas se formaron a su alrededor hasta impedirle ver la luz del sol. Vinieron a su mente dudas e imágenes terribles que lo confundían e inquietaban. Sentía como si un ser terrible, real e inmensamente poderoso quisiera destruirlo. Esforzándose con todas sus fuerzas, José clamó a Dios una vez más. Su lengua fue desatada y suplicó a Dios que lo librara. Sin embargo, vio que se hundía en la desesperación, que era superado por una oscuridad insoportable y que estaba a punto de entregarse a la destrucción. En ese momento, una columna de luz apareció sobre su cabeza, la cual descendió lentamente y pareció prender fuego a la arboleda. Cuando la luz reposó sobre él, José se sintió libre de la atadura de aquel poder invisible, y en su lugar, el Espíritu de Dios lo colmó de una paz y un gozo inefables. Al mirar hacia la luz, José vio a Dios el Padre de pie en el aire, arriba de él. Su faz era más brillante y gloriosa que cualquier cosa que José había visto jamás. Dios lo llamó por su nombre y señaló a otro ser que apareció a su lado. «Este es mi hijo amado», dijo él. «Escúchalo». José vio la faz de Jesucristo. Era tan resplandeciente y gloriosa como la del Padre. «José», dijo el Salvador, «tus pecados son perdonados». Una vez aliviada su carga, José repitió su pregunta. «¿A qué iglesia debo unirme?» «No te unas a ninguna de ellas», le dijo el Salvador. «Enseñan como doctrinas los mandamientos de los hombres, teniendo apariencia la piedad, mas negando el poder de ella». El Señor le dijo a José que el mundo estaba inmerso en el pecado. «Nadie hace lo bueno», explicó él. «Se han apartado del Evangelio y no guardan mis mandamientos». Le dijo que las verdades sagradas se habían perdido o corrompido, pero prometió revelar la plenitud de su Evangelio a él, José Smith, en el futuro. Mientras el Salvador hablaba, José vio a huestes de ángeles, y la luz que los rodeaba resplandecía más que el sol a mediodía. «He aquí, vengo pronto», dijo Jesús, «vestido con la gloria de mi Padre». José pensaba que las llamas habrían consumido el bosque, pero los árboles ardieron como la zarza de Moisés sin consumirse. Cuando la luz se desvaneció, José yacía de espaldas en el suelo mirando hacia el cielo. La columna de luz se había ido. Así también su sentimiento de culpa y su confusión. Su corazón rebosaba de sentimientos de amor divino. Dios el Padre y Jesucristo habían hablado con él, y él había aprendido por sí mismo la manera de hallar la verdad y el perdón. Encontrándose demasiado débil para moverse por motivo de la visión, José permaneció acostado en el bosque hasta que recuperó algo de sus fuerzas. Logró llegar hasta la casa y se apoyó sobre la chimenea. Su madre lo vio y le preguntó qué le sucedía. «Todo está bien», le aseguré. «Me siento bastante bien». Unos días más tarde, mientras conversaba con un predicador, José le contó lo que había visto en el bosque. El predicador había participado activamente en los recientes resurgimientos religiosos, y José esperaba que tomara en serio su visión. Al principio, el predicador trató con ligereza sus palabras. Había personas que, de tiempo en tiempo, aseguraban tener visiones celestiales. Pero luego se enojó y se puso a la defensiva. Y le dijo a José que su historia era del diablo. Los días de visiones y revelaciones habían quedado atrás desde hacía mucho tiempo, le dijo, y no volverían jamás. José se sorprendió, pero pronto descubriría que nadie creía en su visión. ¿Por qué habrían de creerle? Tan solo tenía 14 años y, prácticamente, no había recibido instrucción escolar alguna. Provenía de una familia pobre, y probablemente pasaría el resto de su vida trabajando la tierra y haciendo trabajos esporádicos para apenas sobrevivir. No obstante, su testimonio inquietó a algunas personas lo suficiente como para exponer a José a ridículo público. ¿Cuán extraño, pensaba él, que un simple joven, sin trascendencia alguna en el mundo, fuese blanco de tantas amarguras y burlas? ¿Por qué me persiguen por decir la verdad?, quería preguntarles. ¿Por qué piensa el mundo hacerme negar lo que realmente he visto? José se hizo esas preguntas durante toda su vida. Yo efectivamente había visto una luz, y en medio de la luz vi a dos personajes, los cuales en realidad me hablaron, relataría más tarde. Y aunque me odiaba y perseguía por decir que había visto una visión, no obstante, era cierto. Yo lo sabía, y sabía que Dios lo sabía, testificó, y no podía negarlo. Una vez que José comprendió que la gente se ponía en su contra cuando él relataba su visión, la reservó mayormente para sí, satisfecho del conocimiento que Dios le había dado. Posteriormente, después de mudarse del estado de Nueva York, intentó registrar la sagrada experiencia que había tenido en el bosque. En su relato, describió su anhelo por recibir perdón y la admonición del Salvador para un mundo que tenía necesidad de arrepentirse. Lo escribió con sus propias palabras, con un lenguaje imperfecto, en un intento ferviente por capturar la majestuosidad de aquel momento. En los años subsiguientes, él relató la visión más públicamente, haciendo uso de escribas que pudieron ayudarle a expresar mejor lo que no admitía descripción. En estos relatos, habló de su deseo de hallar la iglesia verdadera. Contó que Dios el Padre se apareció primero para presentar al Hijo, y escribió menos acerca de su propia búsqueda de perdón, y más sobre el mensaje universal de la verdad del Salvador y la necesidad de la restauración del Evangelio. En cada esfuerzo que hizo por registrar su experiencia, José testificó que el Señor había escuchado y contestado su oración. Había aprendido, siendo un jovencito, que la iglesia del Salvador ya no estaba en la tierra, pero que el Señor había prometido revelar más acerca de su evangelio a su debido tiempo. Por tanto, José decidió confiar en Dios, permanecer fiel al mandamiento que había recibido en el bosque, y esperar pacientemente hasta recibir guía adicional.
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7: A través de los tiempos, muchos han obtenido guía útil para resolver sus propios desafíos al seguir el ejemplo de cómo resolvían sus problemas las personas que ellos respetaban. Hoy día, las condiciones del mundo cambian tan rápidamente que no nos es posible hacerlo así. Personalmente me regocijo en esa realidad, porque nos vemos en la necesidad de depender más del Espíritu para que nos oriente a través de las vicisitudes de la vida. De ese modo, se nos guía a buscar inspiración personal para tomar las decisiones importantes de la vida. El Padre Celestial sabe que tú vas a afrontar desafíos y que deberías tomar algunas decisiones que estarán más allá de tu habilidad para hacerlo correctamente. En su plan de felicidad, Él dispuso el medio para que durante tu vida terrenal recibirás ayuda con esos problemas y decisiones mediante la guía espiritual del Espíritu Santo. Estoy convencido de que no existe una fórmula o técnica sencilla que te permita dominar la habilidad de recibir la guía del Espíritu Santo. Nuestro Padre espera que aprendas la forma de obtener esa ayuda divina al ejercer fe en Él, en su Santo Hijo, Jesucristo. Si recibieras guía inspirado solo con pedirla, te convertirías en un ser débil y más dependiente de ellos. Lo que al principio podría parecer una tarea de proporciones enormes, a medida que pase el tiempo, será mucho más fácil si sigues esforzándote por reconocer y seguir la inspiración del Espíritu. Tu confianza en la dirección que recibes por medio del Espíritu será también más fuerte. Te testifico que al obtener experiencia y éxito, al dejarte guiar por el Espíritu, la confianza que tengas en las impresiones que sientas será mucho más firme que la dependencia que tengas en lo que veas o oigas. La espiritualidad produce dos frutos. La primera es la inspiración, el saber qué hacer. La segunda es el poder o capacidad para hacerlo. Las dos van de la mano. Esa es la razón que hizo que Nefi dijera: iré y haré lo que el Señor ha mandado. Él conocía las leyes espirituales sobre las cuales se basa la inspiración y el poder. Sí, Dios contesta las oraciones y nos brinda dirección espiritual. Cuando somos obedientes, ejercemos en Él la fe requerida. Voy a contarles ahora una experiencia al respecto. Un domingo asistí en México a la reunión del sacerdocio de una rama, donde un humilde líder del sacerdocio mexicano se esforzaba por comunicar las verdades del Evangelio. Su sinceridad, su intención pura, hicieron que una gran fortaleza espiritual envolviera el salón. Me sentí sumamente conmovido. Después comencé a recibir impresiones personales como una extensión de los principios que enseñó ese humilde maestro. Fueron personales y relacionadas con mis asignaciones en el área, y una respuesta a mis largas oraciones en búsqueda de aprendizaje. Al recibir cada inspiración, la anotaba fielmente. Durante ese proceso, recibí magníficas verdades que necesitaba enormemente para ser mejor siervo del Señor. Los detalles de esa comunicación son sagrados. Y como una bendición patriarcal, fueron solo para mi beneficio. Se me dieron direcciones, instrucciones y promesas condicionadas específicas que alteraron para el bien el curso de mi vida. Poco después, asistí a la clase de la escuela dominical de nuestro barrio, donde un profesor erudito que nos visitaba presentó la lección. Esa experiencia fue un gran contraste con la que había disfrutado en la del sacerdocio. Me parecía que ese maestro había escogido a propósito referencias poco conocidas y ejemplos poco comunes para ilustrar los principios de la lección. Yo tuve una clara convicción de que él utilizaba esa oportunidad de enseñanza para impresionar a la clase con su enorme conocimiento. En todo caso, su intención no parecía, por cierto, la de comunicar los principios como lo había hecho aquel humilde líder del sacerdocio. En ese ambiente comencé a recibir nuevamente fuertes impresiones que también escribí. La comunicación incluía un mensaje específico de cómo llegar a ser un instrumento más eficaz en las manos del Señor. Después que anotaba cada poderosa impresión, meditaba los sentimientos que había recibido para determinar si estaban expresados fidedignamente en lo que había escrito. Como resultado, realicé algunos pequeños cambios y luego estudié su significado y la aplicación que tenía en mi vida personal. Enseguida oré y revisé con el Señor lo que yo pensaba que el Espíritu me había enseñado. Al sobrevenirme un sentimiento de paz, le agradecía por la guía recibida. Fue entonces cuando sentí que debía preguntar si había todavía más, y recibí nuevas impresiones, y el proceso de escribirlas, meditarlas y orar para recibir confirmación se repitió. De nuevo fui inspirado a preguntar, ¿hay algo más que deba saber? Y había. Cuando la última y más sagrada experiencia terminó, yo había recibido una de las direcciones personales más preciosas y específicas que una persona puede obtener en esta vida. Pero si no hubiera reaccionado y escrito mis primeras impresiones, no hubiera recibido la última y la más preciada ayuda. Lo que he descrito no es una experiencia aislada, sino que contiene varios principios verdaderos acerca de la comunicación del Señor con sus hijos sobre la tierra. Pienso que tú puedes dejar de escuchar la dirección más preciada y personal del Espíritu por no responderla, anotarla y aplicarla a la primera inspiración que recibas. Las impresiones del Espíritu te pueden llegar en respuesta a una apremiante oración o cuando no lo hayas pedido, pero las necesites. En ocasiones el Señor te revela la verdad cuando no la estás buscando, como por ejemplo cuando estás en peligro y no lo sabes. Sin embargo, el Señor no te forzará a aprender. Tú debes ejercer tu albedrío para permitir al Espíritu que te enseñe. Al hacer de esto una práctica en tu vida, serás más receptivo a los sentimientos que se reciben con la guía espiritual. Entonces, cuando ésta llegue, en ocasiones cuando menos lo esperas, sabrás darte cuenta de ella más fácilmente. La influencia inspiradora del Espíritu Santo puede pasar desapercibida o oculta debido a emociones fuertes, tales como el enojo, el odio, la pasión, el miedo o el orgullo. Cuando esas influencias están presentes, es como tratar de saborear el delicado sabor de una uva mientras se come un pimiento picante. Ambos sabores están presentes, pero uno de ellos se superpone al otro. De la misma manera, las emociones fuertes superan la delicada inspiración del Espíritu Santo. Deseo advertirles que Satanás es excelente para impedir el paso de la comunicación al inducir a la persona mediante la tentación a violar las leyes sobre las cuales se funda la comunicación espiritual. Satanás se ha convertido en un maestro en el uso del poder adictivo de la pornografía para limitar la capacidad personal de dejarse guiar por el espíritu. La invasión de la pornografía en todas sus formas depravadas, corrosivas y destructivas ha sido causa del dolor, sufrimiento, disgusto y destrucción de matrimonios. Es una de las influencias más dañinas sobre la tierra, ya sea por medio de materiales impresos, películas, televisión, canciones obscenas, groserías por teléfono o en la pantalla de una computadora. La pornografía es sumamente adictiva y dañina. Es instrumento poderoso de Lucifer, degrade la mente, el corazón y el alma de quien caiga en ella. Todos los que quedan atrapados en esa red seductiva y tentadora y se quedan, se volverán adictos a esa influencia moral y destructiva. Muchos no pueden vencer esa adicción sin ayuda. Ese trágico patrón es tan común. Comienza con una curiosidad que se estimula por sí misma y se justifica con la falsa premisa de que lo que se hace en privado no daña a nadie más. Acunando por esa mentira, el experimento se hace cada vez más profundo, con estimulaciones aún más poderosas, hasta que la trampa se cierra y un hábito terriblemente inmoral y adictivo ejerce su vicioso control. La participación en pornografía en cualquiera de sus aborrecibles formas es una manifestación de egoísmo incontrolable. ¿Cómo puede un hombre, en particular un poseedor del sacerdocio, no pensar en el daño emocional y espiritual que le causa a la mujer, en especial a su esposa, con ese hecho tan detestable? El inspirado Nefi lo dijo muy bien. Y el diablo los pacificará, los adormecerá con seguridad carnal, y así engaña sus almas y los conduce astutamente al infierno. Si tú eres adicto a la pornografía, comprométete a vencerla. Busca un lugar apartado y ora pidiendo ayuda y apoyo. Sé paciente y obediente. No te dejes vencer. Ten paciencia a medida que perfeccionas tu habilidad para permitir que el Espíritu te guíe. Mediante una práctica cuidadosa, la aplicación de principios correctos y estando consciente de los sentimientos que se reciben, podrás obtener guía espiritual. Testifico que el Señor, por medio del Espíritu Santo, habla tu mente y a tu corazón. Y a veces las impresiones son solo sentimientos generales, mientras que otras la dirección se recibe tan clara y nítida que se puede escribir palabra por palabra como dictado espiritual. Testifico solemnemente de que a medida que ores con todo el favor de tu alma, con humildad y gratitud, el Espíritu Santo te guiará en todos los aspectos de tu vida. Yo he confirmado la veracidad de este principio en momentos cruciales de mi vida. Testifico que tú personalmente puedes aprender y llegar a dominar los principios que llevan a recibir la guía del Espíritu. De esa forma, el Salvador puede guiarte para resolver los problemas y que puedes disfrutar de una gran paz y felicidad. En el nombre de Jesucristo. Amén.
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9: Ven, sígueme. Segundo Nefi, capítulos 20 al 25. ¿Qué promete Jesucristo que el mundo no puede prometer? Aunque las palabras de Isaías pueden ser difíciles de entender, lo que está claro es que Babilonia vendrá a ser como cuando Dios destruyó a Sodoma y a Gomorra, y los impíos perecerán. ¿Por qué alguien elegiría el camino de la maldad? Vivir en Babilonia o vivir de manera inicua puede parecer atractivo. Puede que Babilonia prometa placeres mundanos, pero el Evangelio de Jesucristo promete gozo real y paz duradera. En esta tabla, observen la diferencia entre cómo el mundo sugiere que debemos vivir y cómo Jesucristo nos enseña a vivir. ¿Qué promesas ofrece el mundo por seguir sus enseñanzas en comparación con las promesas que ofrece el Salvador por seguir sus enseñanzas? El mundo enseña a ser arrogante y soberbio, ser llamativo, enojarse, buscar su propia gloria. La promesa del mundo es, llenen el espacio en blanco. Jesucristo enseña a ser humilde, ser manso, ser pacificador, buscar la gloria del Señor. La promesa de Jesucristo

0: de que Jesucristo tendrá misericordia de su pueblo. Análisis. ¿Cómo puedo discernir si una acción es una invitación del mundo o de Jesucristo?
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2: Years ago, when my brothers and I were boys,
3: hace años, cuando mis hermanos y yo éramos niños, vuestra madre se sometió a una gran operación quirúrgica para erradicar un cáncer. Estuvo muy cerca de morir. Fue necesario extirparle mucho tejido del cuello y del hombro, y durante mucho tiempo fue muy doloroso para ella usar el brazo derecho. Una mañana, a un año de la operación, mi padre la llevó a una tienda de artículos eléctricos y le pidió al gerente que le mostrara cómo usar una plancha para ropa que él tenía. Se llamaba Ironwright. La máquina se operaba desde una silla, para lo cual se presionaban unos pedales con la rodilla para bajar un rodillo acojinado contra una superficie caliente de metal y hacerlo girar. Y por allí se hacían pasar las camisas, pantalones, vestidos y demás prendas. Como podrán imaginar, esto facilitaba el planchado, y era mucho, pues en nuestra familia éramos 5 varones, en especial para una mujer con un uso limitado de su brazo. Mi madre se sorprendió cuando papá compró la máquina y la pagó en efectivo. A pesar del buen ingreso que él tenía como veterinario, la operación de mamá y los medicamentos los habían dejado en una situación financiera difícil. De camino a casa, mi madre estaba alterada. ¿Cómo podremos pagarla? ¿De dónde había salido el dinero? ¿Cómo nos arreglaremos a partir de hoy? Papá le contó que durante casi un año no había almorzado para ahorrar el dinero suficiente. Ahora cuando planches, le dijo, no tendrás que dejar de hacerlo e ir al dormitorio a llorar hasta que se te pase el dolor del brazo. Ella no sabía que él se había dado cuenta. Yo no me percaté del sacrificio y el acto de amor de mi padre por mi madre en ese tiempo. Pero ahora que lo sé, me digo a mí mismo, he ahí a un hombre. El profeta Lehi suplicó a sus hijos rebeldes diciendo, «Levantaos del polvo, hijos míos, y sed hombres». Por su edad, Lamán y Lemuel eran hombres, pero en términos de carácter y madurez espiritual, aún se comportaban como niños, murmuraban y se quejaban si se les pedía hacer algo difícil. No aceptaban la autoridad de nadie para corregirlos. No valoraban las cosas espirituales y con facilidad recurrían a la violencia y eran buenos para hacerse las víctimas. Actualmente vemos las mismas actitudes. Algunos actúan como si la meta del hombre debiera ser su propio placer. Las liberales costumbres morales permitan que el hombre se libre de la obligación, por así decirlo, por lo que muchos consideran que es aceptable tener hijos fuera del matrimonio y cohabitar en vez de casarse. Se considera inteligente esquivar los compromisos, pero sacrificarse por el bien de otros es ingenuidad. Para algunos, una vida de trabajo y de logros es algo opcional. Nosotros, los que poseemos el sacerdocio de Dios, no podemos darnos el lujo de andar a la deriva. Tenemos trabajo por hacer. Debemos levantarnos del polvo, de la autocomplacencia y ser hombres. Es una hermosa aspiración que un joven desee ser un hombre fuerte y capaz, que pueda construir y hacer cosas, que sea una contribución para el mundo. Para los que ya somos mayores, es una maravillosa aspiración convertir en realidad la visión de la verdadera hombría en nuestra vida y ser modelos para aquellos que busquen en nosotros un ejemplo. En gran medida, la verdadera hombría se define en nuestra relación con las mujeres. La primera presidencia, el quórum de los 12 apóstoles, nos han mostrado el ideal que debemos buscar con estas palabras. La familia es ordenada por Dios. El matrimonio entre el hombre y la mujer es esencial para su plan eterno. Los hijos tienen el derecho de nacer dentro de los lazos del matrimonio y de ser criados por un padre y una madre que

0: honran sus promesas matrimoniales con fidelidad completa. Por designio divino, el padre debe presidir sobre la familia con amor y rectitud, y tiene la responsabilidad de protegerla y de proveerle las cosas necesarias de la vida. Al paso de los años, he visitado a los miembros de la iglesia en muchos países, y a pesar de las diferencias en circunstancias y culturas, a donde he ido me han impresionado la fe y la capacidad de nuestras mujeres, incluso de algunas muy jóvenes. Muchas de ellas poseen fe y bondad extraordinarias, conocen las Escrituras, son muy desenvueltas y tienen confianza. Me pregunto, ¿tenemos hombres que igualen a esas mujeres? ¿Nuestros hombres jóvenes se están convirtiendo en compañeros dignos que esas mujeres puedan admirar y respetar? El presidente Gordon B. Hinckley, al hablar en una reunión similar a esta, en abril de 1998, dio un consejo específico a los hombres jóvenes. La joven con la cual se casen se jugará la suerte con ustedes. En gran forma, ustedes determinarán el resto de su vida. Esfuércense por conseguir una instrucción académica. Obtengan toda la capacitación que puedan. El mundo les pagará mayormente según lo que piense que valen. Pablo no se anduvo con rodeos cuando le escribió a Timoteo, porque si alguno no provee para los suyos y mayormente para los de su casa, ha negado la fe y es peor que un incrédulo. La integridad es fundamental para ser hombres. Integridad quiere decir ser veraces, pero también incluye aceptar la responsabilidad y honrar los compromisos y convenios. El presidente N. Eldon Tanner, que fue consejero de la primera presidencia, un hombre de gran integridad, comentó acerca de una persona que le fue a pedir consejo. No hace mucho tiempo, un joven se me acercó y me dijo: hice un trato con un hombre que requería que yo le hiciera ciertos pagos anualmente. Estoy atrasado y no los puedo hacer, pues si los hago, perderé mi casa. ¿Qué debo hacer? Yo lo miré y le dije: cumple con tu compromiso. ¿A una costa de mi casa? Yo le dije: yo no estoy hablando de tu casa. Estoy hablando de tu compromiso. Y creo que tu esposa preferiría tener un esposo que cumple con su palabra, que cumple con sus obligaciones, y vivir en una casa alquilada, que tener una casa propia con un esposo que no cumple con sus convenios y promesas. Fin de cita. Los hombres buenos a veces cometen errores. Un hombre íntegro afrontará y corregirá sus errores honradamente. Y ese es un ejemplo que respetamos. En ocasiones los hombres intentan pero fallan. No todos los objetivos dignos se alcanzan a pesar de los mejores y más sinceros esfuerzos. La verdadera hombría no siempre se mide por los frutos del trabajo de una persona, sino por el trabajo en sí, por el esfuerzo que uno hace. Aun cuando hará algunos sacrificios y se negará a sí mismo algunos placeres al tratar de honrar sus compromisos, un hombre verdadero vive una vida gratificante. Da mucho, pero recibe más, y vive feliz con la aprobación de su Padre Celestial. La vida de la verdadera hombría es la buena vida. Pero más importante aún, cuando consideramos la admonición de ser hombres, debemos pensar en Jesucristo. Cuando Pilato interrogó a Jesús y no encontró falta en él, hizo traer ante él a Jesús llevando la corona de espinas y dijo: «He aquí el hombre». Tal vez Pilato no comprendía completamente el significado de sus propias palabras. Pero el Señor efectivamente representó ante el pueblo de entonces y ante nosotros hoy el máximo ideal de la hombría. «He aquí el hombre». El Señor preguntó a sus discípulos qué clase de hombres habían de ser y luego contestó: «En verdad os digo, aun como yo soy». Esa es nuestra búsqueda final. ¿Qué hizo Él que nosotros como hombres podemos emular? Jesús rechazó la tentación. Cuando lo enfrentó el gran tentador, Jesús no cedió a las tentaciones. Él rebatió con el pasaje de las Escrituras: «No solo de pan vivirá el hombre, sino de toda palabra que sale de la boca de Dios». Los mandamientos del Evangelio y las normas son también nuestra protección. y tal como el Salvador podemos sacar fuerza de las Escrituras para resistir la tentación. El Salvador fue obediente, abandonó completamente al hombre natural y cedió su voluntad a la del Padre. Fue bautizado para mostrar que según la carne, Él se humilla ante el Padre y testifica al Padre que le sería obediente al observar sus mandamientos. Jesús anduvo haciendo bienes, usó los poderes divinos del santo sacerdocio para bendecir a los necesitados, como sanar a los enfermos, resucitar a los muertos, hacer que los cojos anden y que los ciegos reciban su vista, y que los sordos oigan, y curar toda clase de enfermedades. Jesús dijo a sus apóstoles, «Y el que de vosotros quiera ser el primero será siervo de todos, porque el Hijo del Hombre no vino para ser servido, sino para servir, y para dar su vida en rescate por muchos». Como sus consiervos, podemos llegar a ser grandes en su reino por medio del amor y del servicio. Él dio su vida para redimir a la humanidad, y seguramente nosotros podemos aceptar la responsabilidad de quienes Él ha confiado a nuestro cuidado. Hermanos, seamos hombres, hombres de Cristo. En el nombre de Jesucristo. Amén.
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2: Solo en formato digital, Retratos de Fe. La ministración me trajo de regreso, por Sashika Bonshand, Luisiana, Estados Unidos. Regresar a la iglesia me dio paz y me mostró lo que es verdaderamente importante en la vida. Mi maestro orientador, Val Riggs, fue nuestro obispo y luego nuestro presidente de Estaca. Dirigía el Instituto de Religión local. Estaba listo para jubilarse y regresar a su casa en Utah, Estados Unidos, pero me dijo que no se iría hasta que me casara en el templo. «Bueno, se quedará para siempre», le dije. «No sé si eso sucederá algún día». «Oh, sí, sucederá», me respondió. Él tenía fe en mí y nunca se dio por vencido conmigo. Incluso me llamaba mientras estaba trabajando. Yo le decía, «Presidente, ahora estoy en el aire en la radio». Y él respondía, «Mi esposa está haciendo galletas. Pasaremos a verla esta noche». Se quedó en Baton Rouge durante mi regreso a la iglesia y veló por mi progreso espiritual. Cuando llegó la recesión en 2008, él fue la primera persona a la que llamé. «Presidente Riggs», le dije, «perdí mi trabajo en la emisora de radio». «Genial», respondió. «¿Genial?», respondí yo. «Estará bien», me dijo. Cuando llamé a mi maestra visitante, ella también dijo, «Genial». ¿Por qué estaban entusiasmados de que hubiera perdido mi trabajo? Porque cada vez que hablaban conmigo, oían mi lucha. Tenía un pie en la iglesia y otro en el mundo. Perder el trabajo se convirtió en una gran bendición. Me ayudó a poner los dos pies en la iglesia. Había estado inactiva, había estado en una relación de maltrato y lo tuve muy difícil cuando era joven. Estaba orando por mi vida y tratando de avanzar. La gente me decía, «¿Conoces celebridades, viajas, haces esto, haces lo otro?», pero aquello no era paz, no era éxito. La paz del Salvador es como ninguna otra. Regresar a la iglesia es lo que me dio paz. Casarme en el templo es tener éxito. Tener una familia eterna es vida. El plan del Señor. Cuando el Señor tiene un plan, Él lo tiene, aunque ese quizás no sea tu plan. Después de perder mi trabajo, se me empezaron a abrir los ojos y las cosas cambiaron para mí. El presidente Riggs se quedó y veló por mi progreso. Mi testimonio de la administración es muy fuerte. Es importante no darse por vencido con alguien. La administración es lo que me trajo de regreso. Conocí a mi esposa Dustin en un evento de Gladys Knight, en el que ella vino con su coro. Él y sus padres fueron los mejores ejemplos para mí. Me ayudaron a obtener un mejor testimonio y mi suegra me ayudó a forjarme para llegar a ser la persona que soy hoy en día. Ella y mi mamá son mis fuentes de fortaleza. El presidente Riggs tenía razón. Mi matrimonio en el templo ocurrió. Fue en 2009, en el templo de Baton Rouge, Luisiana. Hoy dirijo mi propia organización sin fines de lucro para jovencitas. Solía ser presidenta de las mujeres jóvenes y traje las herramientas, la estructura y todo lo que aprendemos en la iglesia a mi organización. Permito que el Señor dirija y guíe. Las jóvenes de mi organización me recuerdan a mí cuando era joven. Solo tratan de encontrar el camino en la vida. Son inteligentes, talentosas y un poco toscas. Me siento totalmente identificada con ellas. Entiendo lo que dicen. Tal vez por eso trabajaba en la industria del hip hop. Cada año tenemos una de las conferencias de la juventud más grandes de nuestra zona para las jovencitas. Traemos oradores y utilizo mis contactos para traer celebridades. Asisten más de 800 jóvenes. Tenemos elecciones inspiradoras y damos a las jóvenes amor y guía para que tomen decisiones responsables. Trato de guiarlas con un amor semejante al de Cristo. Conozco sus dificultades. Reímos y lloramos juntas y servimos a la comunidad juntas. Comparto relatos de mi vida. No cometan los errores que yo cometí, les digo. Sé por lo que están pasando, pero con fe, oración, amor y guía espiritual pueden vencer al mundo.
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0: El propósito de que recibimos el sacerdocio es permitirnos bendecir a las personas en la representación del Señor y hacerlo en su nombre.
1: Bienvenidos a este episodio del podcast de la Conferencia General. 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
0: Mis queridos hermanos y siervos en el sacerdocio de Dios, es un honor dirigirme a ustedes esta tarde. Siento por ustedes un profundo respeto y gratitud. Cuando converso con ustedes y oigo hablar de su gran fe, tengo la convicción de que cada vez hay más poder del sacerdocio en el mundo, con quórumes más fuertes y poseedores del sacerdocio más fieles. En este breve momento con ustedes, les hablaré a aquellos que quieren ser aún más eficaces en su servicio personal en el sacerdocio. Ustedes conocen el mandato que deben magnificar su llamado a servir. Aunque tal vez se pregunten qué puede significar magnificar su llamamiento para ustedes. Comenzaré con los diáconos más nuevos, porque lo más probable es que no estén seguros de lo que significa magnificar su servicio en el sacerdocio. Los recién ordenados élderes quizás también quieran escuchar, y un obispo en sus primeras semanas de servicio tal vez esté interesado también. Me resulta instructivo recordar mis días de diácono. Ojalá alguien me hubiera dicho lo que voy a sugerirles ahora, pues eso me habría ayudado en todas las asignaciones del sacerdocio que he tenido desde entonces, incluso en las que recibo actualmente. Fui ordenado diácono en una rama tan pequeña que yo era el único diácono y mi hermano Ted, el único maestro. Éramos la única familia de la rama, la cual se reunía en nuestro hogar. Mi líder del sacerdocio y el de mi hermano era un nuevo converso que acababa de recibir el sacerdocio. Yo creía que mi único deber del sacerdocio era repartir la Santa Cena en mi propio comedor. Cuando mi familia se mudó a Utah, me encontré en un gran barrio con muchos diáconos. Durante mi primera reunión sacramental allí, observé que los diáconos se movían con la precisión de un equipo entrenado mientras repartían la Santa Cena. El domingo siguiente fui temprano al centro de reuniones para estar a solas sin que nadie me viera. Oré con fervor, y si me acuerdo bien, era en Salt Lake City, el barrio de Oakrest, y yo me estaba atrás y estaba orando con fervor para saber cómo no fallar cuando ocupara mi puesto al repartir la Santa Cena. Y esa oración fue contestada. Pero ahora sé que hay una mejor manera de orar y pensar a medida que tratamos de crecer en nuestro servicio en el sacerdocio. Y la he aprendido al entender por qué las personas reciben el sacerdocio. El propósito de que recibimos el sacerdocio es permitirnos bendecir a las personas en la representación del Señor y hacerlo en su nombre. No fue si hace unos años después de ser diácono que aprendí lo que eso significa en la práctica. Como sumo sacerdote, se me asignó visitar la reunión sacramental de una residencia de ancianos, donde se me pidió que repartiera la Santa Cena. En vez de pensar en el proceso o la precisión de mi manera de repartir la Santa Cena, observé el rostro de cada anciano. Vi que muchos de ellos derramaban lágrimas. Una mujer me tomó de la manga dirigió su rostro hacia mí y dijo en alto, «Oh, gracias, gracias. El Señor había bendecido mi servicio efectuado en su nombre». Aquel día había orado para que se produjese ese milagro, en vez de orar por lo que bien que podría hacer mi parte. Oré para que las personas sintieran el amor del Señor a través de mi servicio amoroso. He aprendido que esta es la clave para prestar servicio y bendecir a los demás en su nombre. Oí una experiencia reciente que me recordó ese amor. Cuando se suspendieron todas las reuniones de la iglesia por causa de la pandemia del COVID-19, un hermano ministrante aceptó una asignación del presidente de su quórum de élderes para bendecir y administrar la Santa Cena a una hermana a la que él ministra. Cuando la llamó para ofrecerse a llevarle la Santa Cena, ella aceptó con renuencia. Preocupada por hacerle salir al hermano de su casa en un momento tan peligroso y creyendo además que las cosas pronto volverían a la normalidad. Cuando él llegó a la casa de la hermana aquel domingo por la mañana, ella tenía una petición. ¿Sería posible ir a la casa de al lado y tomar la Santa Cena con su vecina de 87 años? Tras recibir la autorización del obispo, él accedió. Durante muchísimas semanas y ciñéndose a un meticuloso distanciamiento social y otras medidas de seguridad, este pequeño grupo de santos se reunió cada domingo para tener un servicio sacramental sencillo. Apenas eran unos pedazos de pan y unos vasitos de agua, pero se derramaron muchas lágrimas por la bondad de un Dios amoroso. Con el tiempo, el hermano ministrante, su familia y la hermana a la que ministra pudieron volver a la capilla, aunque por preocupación la viuda de 87 años tuvo que permanecer en casa. Hasta el día de hoy, el hermano ministrante, ahora recuerden que su asignación era para con su vecina y no para con la hermana anciana, sigue yendo apaciblemente hasta el hogar de la anciana cada domingo, con sus escrituras y un pedacito de pan en la mano, para administrar el sacramento de la cena del Señor. Su servicio en el sacerdocio, al igual que el mío aquel día en la residencia de ancianos, es fruto del amor. De hecho, recientemente este hermano ministrante le preguntó a su obispo si había otras personas en su barrio a las que pudiera atender. Su deseo de magnificar su servicio en el sacerdocio ha aumentado al prestar servicio en el nombre del Señor de una manera que casi solo él conocía. No sé si el hermano ministrante ha orado como hice yo, para que aquellos a los que sirve conozcan el amor del Señor, pero gracias a que su servicio ha sido en el nombre del Señor, el resultado es el mismo. El mismo resultado maravilloso se obtiene cuando oro por ello antes de darle una bendición del sacerdocio a alguien enfermo o necesitado. Sucedió en cierta ocasión en un hospital cuando unos médicos impacientes me instaron a que me apresurara a dar una bendición del sacerdocio. Ha sucedido muchas veces. Al darle una bendición a esa pequeña niña a quien yo bendije, a la cual los doctores pensaron que ella iba a morir, pero ella vivió. Cuán agradecido estoy en este momento de ese día, de que no dejé que mis sentimientos me abrumaran, sino pude sentir lo que el Señor deseaba. Y la bendije para que ella pueda ser sanada, y lo fue. Y lo sucedió muchas veces al darle una bendición a alguien que aparentemente estaba a punto de morir, con sus familiares alrededor de la cama, esperando que la bendición lo sanase. Aun si apenas tengo un momento, oro para saber qué bendición tiene reservada el Señor que yo pueda dar en su nombre. Pido saber cómo desea bendecir él a esa persona y no lo que yo quiero ni lo que quieran las personas a mi alrededor. Con mi experiencia, aun cuando la bendición no es lo que los demás desean para sí mismos o para su ser querido, el Espíritu toca sus corazones para que sientan aceptación y consuelo en lugar de decepción. La misma inspiración la reciben los patriarcas cuando ayunan y oran en busca de guía para dar la bendición que el Señor quiere para una persona. Reitero que he oído dar bendiciones que me han sorprendido a mí y a la persona que las recibió. Claramente la bendición era del Señor. Tanto las advertencias que contiene como las promesas que se compartieron en su nombre. La oración y el ayuno del patriarca fueron recompensados por el Señor. Cuando era obispo y realizaba entrevistas de dignidad, aprendí a orar para que el Señor me permitiera percibir lo que Él quería para la persona y evitar que mi propio criterio nublara la inspiración que Él fuera a brindar. Es algo que resulta difícil cuando el Señor, con amor, desea bendecir a alguien mediante la corrección. Es preciso esforzarse para distinguir entre lo que quiere el Señor y lo que uno y la otra persona quieren. Creo que podemos magnificar nuestro servicio en el sacerdocio a lo largo de la vida y tal vez incluso más allá. Dependerá de nuestra diligencia para tratar de conocer la voluntad del Señor y de nuestro esfuerzo para oír su voz a fin de que sepamos mejor lo que Él quiere para la persona a la que estamos sirviendo por Él. Esa magnificación vendrá en pequeños pasos. Quizás llegue lentamente, pero llegará. El Señor nos promete lo siguiente: porque quienes son fieles hasta obtener estos dos sacerdocios de los cuales he hablado y magnifican su llamamiento, son santificados por el Espíritu para la renovación de sus cuerpos. Llegan a ser los hijos de Moisés y de Aarón, y la descendencia de Abraham, y la iglesia, y reino, y los elegidos de Dios. Y también todos los que reciben este sacerdocio, a mí me reciben, dice el Señor. Testifico que las llaves del sacerdocio fueron restauradas al profeta José Smith. Siervos del Señor descendieron del cielo a fin de restaurar el sacerdocio para los grandes acontecimientos que se han desplegado y que yacen ante nosotros. Israel será congregado. El pueblo del Señor estará preparado para su gloriosa segunda venida. La restauración continuará. El Señor revelará más de su voluntad a sus profetas y también a sus siervos. Tal vez se sientan pequeños en comparación con el gran cambio que efectuará el Señor. De ser así, los invito a que pregunten en oración cómo los ve el Señor. Él los conoce personalmente, les confirió su sacerdocio, y para Él es importante que estén a la altura del sacerdocio y lo magnifiquen, pues los ama y confía en que ustedes bendigan a la gente que Él ama en su nombre. Ahora los bendigo para que puedan sentir su amor y su confianza. En el nombre de Jesucristo. Amén.
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2: La última palabra, testimonio y conversión, por el Elder David A. Bednar, del Quórum de los Doce Apóstoles. Una lección importante sobre el vínculo que existe entre el testimonio y la conversión es evidente en la obra misional de los hijos de Mosía. Cuantos llegaron al conocimiento de la verdad por la predicación de Amón y sus hermanos, según el espíritu de revelación y de profecía y el poder de Dios que obraba milagros en ellos, sí, como vive el Señor, cuantos lamanitas creyeron en su predicación y fueron convertidos al Señor, nunca más se desviaron, porque se convirtieron en un pueblo justo, abandonaron las armas de su rebelión, de modo que no pugnaron más en contra de Dios. y estos son los que fueron convertidos al Señor. En estos versículos se describen dos elementos importantes: el conocimiento de la verdad, que se puede interpretar como un testimonio. Convertidos al Señor, lo que a mi parecer es la conversión al Salvador y a su Evangelio. Por consiguiente, la potente combinación del testimonio y de la conversión al Señor resultó en firmeza y constancia y proporcionó protección espiritual. Un testimonio es el conocimiento espiritual de la verdad adquirido por el poder del Espíritu Santo. La conversión continua es una devoción constante a la verdad revelada que hemos recibido con un corazón dispuesto y por las razones justas. El saber que el Evangelio es verdadero es la esencia de un testimonio. El ser constantemente fieles al Evangelio es la esencia de la conversión. Debemos saber que el Evangelio es verdadero y ser fieles al Evangelio. Para abandonar las preciadas armas de rebelión, tales como el egoísmo, el orgullo y la desobediencia, se necesita más que tan solo creer y saber. La convicción, la humildad, el arrepentimiento y la docilidad preceden al abandono de las armas de nuestra rebelión. ¿Poseemos todavía, ustedes y yo, armas de rebelión que nos impiden convertirnos al Señor? Si es así, entonces tenemos que arrepentirnos ahora mismo. Prometo que al llegar a un conocimiento de la verdad y convertirnos al Señor, permaneceremos firmes e inmutables y nunca nos desviaremos. Tomado de un discurso de la Conferencia General de octubre de 2012.
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Bienvenidos a este devocional mundial para jóvenes adultos que se transmite desde el Tabernáculo de la Manzana del Templo en Salt Lake City, Utah. Soy el elder Kyle McKay de los 70 y actualmente presto servicio como el historiador y registrador de la iglesia. Agradecemos que estén con nosotros en este devocional mundial con el elder Dale G. Renlund del Quórum de los 12 Apóstoles y su esposa, la hermana Ruth L. Renlund. Nos sentimos inspirados por sus enseñanzas, su ejemplo y su compromiso con el Señor. Estamos deseosos de oír sus mensajes. El primer himno será entonado por un coro de jóvenes adultos de los institutos de Salt Lake y Ogden, Utah. Ellos cantarán Come Rejoice, bajo la dirección de Alan Sackett con Linda Margetts al órgano. Luego del himno, Adi Eisenach de la estaca Murray, Utah, de jóvenes adultos solteros, ofrecerá la primera oración.

0: Nuestro querido Padre Celestial, estamos tan agradecidos por estar congregados aquí como santos en tu tabernáculo. Te agradecemos la oportunidad que tenemos de escuchar al Elder y a la hermana Renland. Te agradecemos su disposición de venir a compartir con nosotros mensajes que nos llegarán al corazón e iluminarán la mente. Estamos agradecidos por la restauración de la verdad y por el profeta José Smith y su obra en la restauración de la verdad en estos últimos días. Estamos verdaderamente agradecidos por nuestro Salvador Jesucristo y su expiación infinita y su sacrificio por toda la humanidad. Rogamos que podamos recordar estas verdades sagradas y las llevemos siempre en el corazón. Y te agradecemos a ti, Padre, el estar aquí. Te decimos estas cosas en el nombre de tu Hijo Jesucristo. Amén.
1: A continuación tendremos el privilegio de escuchar al Elder y a la hermana Renlund. Después de su mensaje, el coro cantará el himno La Luz de la Verdad, bajo la dirección de Alan Saunders con Linda Margetts y Joseph Peoples al órgano. Jonathan Pace, de la estaca Holiday, Utah, de jóvenes adultos solteros, ofrecerá la última oración. Elder Renlund y la hermana Renlund.
2: Gracias. Nos hallamos reunidos en el histórico tabernáculo de Salt Lake, pero nuestra audiencia es mundial. El Señor nos ha pedido en todas las Escrituras que recordemos, recordar el legado de fe, de devoción y de perseverancia que tenemos en común y nos da perspectiva y fortaleza para enfrentar los desafíos de nuestra época. Es con este deseo de que recordemos cuán misericordioso ha sido el Señor con los hijos de los hombres, que se concibió la serie de cuatro tomos santos, la historia de la Iglesia de Jesucristo en los últimos días. Tres tomos ya han sido publicados. Esta narración histórica contiene relatos de fieles santos de los últimos días del pasado. Nos aporta ejemplos de la vida real de personas que amaron el Evangelio de Jesucristo, hicieron convenios y avanzaron por la senda de los convenios para llegar a conocer a nuestro Salvador Jesucristo.
0: Nos complace centrarnos en las experiencias de la vida real que ustedes ahora pueden leer en Santos, Valerosa, Noble, Independiente, el tercer tomo de la serie. Este tomo es una crónica de la historia de la Iglesia desde la dedicación del Templo de Salt Lake en 1893 hasta la dedicación del Templo de Berna, Suiza, en 1955. Durante ese tiempo, se evidencia en la Iglesia la revelación continua que reciben los profetas del Señor y los miembros en forma individual. El tomo tercero de Santos nos ayuda a comprender nuestra propia historia, a las personas que la vivieron y a nuestro Salvador.
2: Fue en este periodo de tiempo que mis cuatro abuelos se unieron a la Iglesia. Mis padres emigraron de Finlandia y Suecia a Salt Lake City porque habían hecho la promesa de casarse en el templo. En 1950 no había templos en Europa. Cada uno de ellos recibió sus investiduras en el templo de Salt Lake, escuchando las instrucciones en inglés y entendiendo muy poco. Se casaron y se sellaron y se consideraron eternamente bendecidos. Su elección de hacer todo lo que fuera necesario para sellarse en el templo ha tenido un impacto eterno en mi vida también. Santos, tomo 3, es nuestro legado. Ya sea que descendamos de los primeros pioneros, como en el caso de la hermana Renland, o de pioneros posteriores, como en mi caso, o si ustedes mismos son pioneros en la fe. Ustedes son una parte importante de la historia continua de esta Iglesia. Les damos gracias por todo lo que hacen para edificar sobre el cimiento de fe que establecieron ustedes y sus antepasados. Rogamos que este tomo de santos amplíe su entendimiento del pasado, fortalezca su fe y los ayude a hacer y observar los convenios que conducen a la exaltación y a la vida eterna.
0: Estoy ansiosa por compartir historias del tomo tercero de Santos. Comencemos.
2: Empecemos con un ejemplo de la restauración continua de la Iglesia. El presidente Russell M. Nelson frecuentemente enseña que la restauración es un proceso, no un evento, y continuará hasta que el Señor regrese. Una gran ilustración de ello es un ejemplo de los últimos días de la vida del presidente Joseph F. Smith. En 1918, el presidente Smith se encontraba mal de salud y probablemente sabía que no le quedaba mucho tiempo de vida. Parecía que le rondaba la muerte. Primero, su hijo mayor, Hiram, se enfermó y murió como resultado de una perforación del apéndice. El presidente Smith derramó su dolor en su diario. Mi alma está desgarrada. Oh, que Dios me ayude. Segundo, la tristeza del presidente Smith se profundizó cuando Ida, la viuda de Hiram, murió a causa de un infarto poco después. Tercero, él leía los informes horrendos sobre la asoladora guerra mundial. Durante la guerra murieron 20 millones de soldados y civiles. Cuarto, una cepa mortal de gripe estaba matando a las personas en todo el mundo. El número de muertes en el mundo era de al menos 50 millones. Estas muertes producían tristeza y dolor inconmensurables a las familias. El presidente Smith lamentaba la pérdida de vidas. Además, él mismo había estado postrado en cama 5 meses. Se puede afirmar que la muerte estaba presente en la mente del profeta. Aquí tengo una Biblia que le perteneció al presidente Smith. Puede que fuera con esta o con otra similar, que él recibió una revelación clave.
0: El 3 de octubre de 1918, se sentó en su habitación en la Casa de la Colmena, a una manzana de aquí, reflexionando sobre la expiación de Jesucristo y la redención del mundo. Abrió en 1 de Pedro y leyó que el Salvador predicaba a los espíritus en el mundo de los espíritus. El espíritu descendió sobre el presidente Smith, abriendo los ojos de su entendimiento. Vio el mundo de los espíritus, donde multitudes de mujeres y hombres justos que habían muerto antes del ministerio terrenal del Salvador esperaban gozosos su advenimiento para declararles su redención de las ligaduras de la muerte. El Salvador apareció y los espíritus justos se regocijaron. Se arrodillaron ante él, reconociéndolo como el Salvador y libertador de la muerte y de las cadenas del infierno. El presidente Smith también comprendió que el Salvador no fue en persona a los espíritus desobedientes. Más bien organizó a los espíritus justos, nombrando mensajeros y comisionándolos para que llevaran el mensaje del Evangelio a los espíritus en tinieblas. De esta manera, todas las personas que morían en la transgresión o sin el conocimiento de la verdad podían aprender sobre la fe en Dios, el arrepentimiento, el bautismo vicario para la remisión de pecados, el don del Espíritu Santo y todos los demás principios esenciales del Evangelio.
2: El profeta percibió entonces que los fieles santos en esta dispensación continuarían su labor en la siguiente vida, predicando el Evangelio a los espíritus que estaban en las tinieblas y bajo la esclavitud del pecado. Los muertos que se arrepientan serán redimidos por medio de la obediencia a las ordenanzas de la casa de Dios, observó, y después que hayan padecido el castigo por sus transgresiones y sean lavados y purificados, recibirán una recompensa según sus obras, porque son herederos de salvación.
0: A la mañana siguiente, varios se sorprendieron al ver que él asistió a la primera sesión de la Conferencia General de Octubre, a pesar de su precario estado de salud. Decidido a hablar a la congregación, se paró con inestabilidad en el púlpito, en este edificio, y su cuerpo de gran tamaño temblaba por el esfuerzo, faltándole fuerzas para hablar de su visión. Sin dejarse vencer por la emoción, se limitó a hacer una alusión a ella. «No he vivido solo durante estos 5 meses», dijo a la congregación. «He vivido en el espíritu de oración, de súplica, de fe y determinación». Y he tenido continuamente una comunicación con el Espíritu del Señor. «Esta mañana es una reunión feliz para mí», dijo. «Que Dios Todopoderoso los bendiga». El presidente Smith le dictó la revelación a su hijo Joseph Fielding Smith luego de la conferencia general. Esta es una de las copias que él firmó y envió a la primera presidencia y al quórum de los 12 apóstoles. Ellos leyeron la visión y la respaldaron plenamente, y se canonizó como la sección 138 de Doctrina y Convenios. Ahora entendemos que Dios se preocupa por quienes están al otro lado del velo de la vida terrenal. Se preocupa por su redención. Los muertos no están realmente muertos. La restauración continua nos trajo esta comprensión y nos trae consuelo y claridad en cuanto al mundo venidero.
2: En muchos sentidos, la revelación personal requiere el mismo proceso. En mi caso, me tengo que enfocar en un problema, lo tengo que estudiar y pensar en él. Tengo que formular varias soluciones. Parece que solo entonces puede llegar revelación personal de manera confiable. A menudo, la revelación me llega en forma de directrices cortas, concisas e imperativas, tales como ve, haz o di.
0: Igual me sucede a mí. Luego de meditar, estudiar y orar, frecuentemente tengo pensamientos o ideas que vienen a mi mente que sé que no son míos. Siempre me anima que Dios esté al tanto de mí y me inspire a hacer lo bueno mediante el Espíritu Santo.
2: Con frecuencia se recibe una revelación porque existe una necesidad específica. Un ejemplo extraordinario de esto ocurrió durante la Conferencia General de abril de 1894. Wilford Goodruff anunció a sus consejeros y al Quórum de los Doce Apóstoles que había recibido una revelación en cuanto a los sellamientos del templo. Dijo: "El Señor me ha indicado que es correcto que los hijos sean sellados a sus padres, y estos a sus padres, hasta donde sea posible obtener los registros". Esta revelación vino más de 50 años después de que Elías restaurara la autoridad para sellar en el templo de Kirtland.
0: El domingo, en la Conferencia General de 1894, el presidente Woodruff declaró: "No hemos recibido toda la revelación, ni lo sabemos todo sobre la obra de Dios". Habló de cómo Brigham Young había continuado la obra de José Smith de construir templos y organizar las ordenanzas del templo. Pero él no recibió todas las revelaciones que pertenecen a esta obra, recordó el presidente Woodruff a la congregación. Ni tampoco el presidente Taylor, ni Wilford Woodruff. No habrá fin para esta obra hasta que se perfeccione. Desde los años de Nauvoo, los miembros habían estado haciendo bautismos por los muertos, por sus familiares fallecidos. Pero aún no se había revelado la importancia de sellarse a nuestros propios antepasados. El presidente Woodruff explicó: "Queremos que desde ahora los santos de los últimos días investiguen su genealogía hasta donde puedan llegar y se sellen a sus padres y madres. Que sellen los hijos a sus padres y sigan esta cadena tan lejos como sea posible". El presidente Woodruff recordó a los santos la visión que tuvo José Smith de su hermano Alvin en el templo de Kirtland. Todos los que han muerto sin el conocimiento de este evangelio, quienes lo habrían recibido si se les hubiese permitido permanecer, serán herederos del reino celestial. Así será con vuestros padres, dijo el presidente Woodruff sobre aquellas personas que están en el mundo de los espíritus. Habrá muy pocos, si es que los hay, que no aceptarán el evangelio. Antes de concluir su sermón, instó a los santos a encontrar a sus antepasados muertos. Hermanos y hermanas, dijo, continuemos con nuestros registros, llenémoslos en rectitud ante el Señor, cumpliendo este principio, y las bendiciones de Dios nos acompañarán. Y aquellos que sean redimidos nos bendecirán en los días venideros. Esta revelación proporcionó la razón por la que los miembros habrían de volver frecuentemente al templo para efectuar ordenanzas por representante por sus antepasados fallecidos. Las familias comenzaron a llevar registros cuidadosos de estas ordenanzas y de la obra que habían realizado para completarlas en libros como este, que muestra la obra realizada por la familia de James Peter y Marie Dame.
2: Hoy, la doctrina del sellamiento a través de las generaciones nos parece muy normal y natural, pero fue necesaria una revelación del Señor para organizar correctamente el sellamiento de las familias. Esta revelación tuvo un impacto directo en mi familia en la lejana isla de Larsmo, cerca de la costa oeste de Finlandia. Esta historia no está en Santos Tomo 3, pero es muy apreciada en mi familia. En 1912, mis abuelos paternos, Lena Sofía y Mats Leander Renlund, escucharon a los misioneros de Suecia predicar el Evangelio restaurado. Lena Sofía y Leander fueron bautizados al día siguiente. Encontraron gozo en su nueva fe y en formar parte de una pequeña rama, la primera en Finlandia. Desafortunadamente, su suerte cambió y vinieron calamidades. En 1917, Leander murió de tuberculosis, dejando a Lena viuda y embarazada de su décimo hijo. Ese niño, que fue mi padre, nació 2 meses después de la muerte de Leander. Más miembros de la familia murieron de tuberculosis. Al final, Lena dio sepultura a 7 de sus 10 hijos, además de a Leander. Fue muy difícil para ella, que una campesina pobre, mantener intacto lo que quedaba de su familia. Durante cerca de 2 décadas no tuvo nunca una buena noche de descanso. Durante el día se apresuraba a hacer trabajos insignificantes a fin de tener lo suficiente para comer. Por la noche cuidaba a sus familiares que estaban enfermos de gravedad. Es difícil imaginar cómo podía Lena Sofía salir adelante. Conocí a Lena Sofía una vez en diciembre de 1963. Yo tenía 11 años y ella 87. Estaba encorvada por la vida de trabajo arduo. Tenía curtida la piel del rostro y de las manos, tan áspera y rugosa como el cuero viejo. Al conocernos, se puso de pie, señaló una foto de Leander y me dijo en sueco, «Det är min gubbe». «Él es mi esposo». Pensé que había usado mal el tiempo presente del verbo. Como Leander había fallecido hacía 46 años, le señalé a mi madre el error obvio. Mamá solo me dijo, «Es que no comprendes». Yo no lo entendía. Lena Sofía sabía que su esposo, que ya tenía años de fallecidos, fue y seguiría siendo suyo por las eternidades. Por medio de las doctrinas de las familias eternas, Leander seguía presente en su vida y formaba parte de su gran esperanza al futuro. Antes de la dedicación del templo de Helsinki, Finlandia, en 2006, mi hermana se aseguró de ver que la obra de las ordenanzas que se necesitaba efectuar por la línea de nuestro padre, lo que encontró fue una contundente afirmación de la fe de Lena Sofía en la autoridad para sellar. En 1938, Lena Sofía había enviado los registros familiares de sus hijos fallecidos, que eran mayores de 8 años cuando murieron, para que la obra del templo pudiera realizarse. Esas fueron algunas de las primeras ordenanzas de Finlandia que se tramitaron en un templo. Lena pudo resistir porque mantuvo en su mente la doctrina.

0: José Smith, Wilford Woodruff y Joseph F. Smith. Ella era como aquellos que en la fe murieron sin haber recibido las cosas prometidas, sino mirándolas de lejos y creyéndolas y aceptándolas.
1: Debido a que la restauración es un proceso continuo, nosotros tenemos más cosas que esperar con entusiasmo. Hace menos de un año, el presidente Nelson dijo, «Los ajustes actuales en los procedimientos del templo y otros que se harán más adelante son una prueba continua de que el Señor está dirigiendo activamente su iglesia». Él brinda oportunidades para que todos nosotros reforcemos nuestros cimientos espirituales de manera más eficaz al centrar nuestra vida en Él y en las ordenanzas y los convenios de su templo. El presidente Nelson explicó que estos ajustes se realizan bajo la dirección del Señor y en respuesta a nuestras oraciones, porque el Señor desea que comprendamos con gran claridad para qué exactamente estamos haciendo convenios. Que comprendamos nuestros privilegios, promesas y responsabilidades y que tengamos perspectivas y despertares espirituales. A veces la revelación viene en el momento. Esto sucedió con otro ejemplo de la restauración continua cuando Lorenzo Snow era el presidente de la iglesia. En 1898 la iglesia estaba en una situación económica difícil. En el apogeo de su campaña antipoligamia, el Congreso de los Estados Unidos había autorizado la confiscación de las propiedades de la Iglesia. Preocupados porque el gobierno se apropiara de sus donaciones, muchos santos dejaron de pagar los diezmos, y de esta forma se redujo el principal fuente de financiamiento de la Iglesia. La Iglesia pidió dinero prestado para proporcionar suficientes fondos para mantener la obra del Señor avanzando. La Iglesia incluso pidió préstamos para cubrir el costo de terminar el templo de Salt Lake. Esta situación financiera causaba una profunda preocupación en la mente del profeta de 85 años. Un día de mayo, temprano por la mañana, el presidente Snow estaba sentado en la cama cuando su hijo Leroy entró en la habitación. El profeta lo saludó y anunció, «Me voy a St. George». Leroy se sorprendió. St. George estaba a unos 480 kilómetros de distancia. Para llegar tenían que ir en tren hacia el sur más de 320 kilómetros hasta Milford y luego viajar unos 170 kilómetros en carruaje. Eso sería un viaje difícil para un hombre anciano. No obstante, ellos emprendieron el largo y exigente viaje. Cuando llegaron, polvorientos y cansados del viaje, un presidente de estaca preguntó cuál era la razón de su visita. «Bueno», dijo el presidente Snow, «No sé por qué hemos venido a St. George. Solo sé que el Espíritu nos dijo que viniéramos». Al día siguiente, el 17 de mayo, el profeta se reunió con los santos en el tabernáculo de St. George, un edificio construido con arenisca roja que quedaba a varias manzanas al noroeste del templo. Cuando el presidente Snow se puso de pie para dirigirse a los santos, dijo... «Apenas podemos expresar la razón por la que vinimos», dijo. «Sin embargo, supongo que el Señor tendrá algo que decirnos».
0: Durante el sermón, el presidente Snow se detuvo inesperadamente y el salón quedó en completo silencio. Los ojos y el rostro le brillaban. Cuando abrió la boca, su voz era más fuerte. La inspiración de Dios parecía llenar el salón. Entonces habló sobre el diezmo. Lamentaba que muchos santos eran reacios a pagar un diezmo íntegro. «Esta es una preparación esencial para Sion», dijo. La próxima tarde, el presidente Snow enseñó, «Ha llegado la hora en que todo santo de los últimos días que tenga la intención de prepararse para el futuro y de tener los pies firmemente asentados en el cimiento adecuado, cumpla con la voluntad del Señor y pague un diezmo íntegro. Esa es la palabra del Señor para ustedes, y será la palabra del Señor a toda población de la tierra de Sion». El presidente Snow más tarde enseñó, «Estamos en una condición terrible, y por eso la iglesia está en servidumbre. El único alivio es que los santos observen esta ley. Desafío a los miembros a obedecer la ley plenamente y les prometió que el Señor los bendeciría por sus esfuerzos. También declaró que el pago del diezmo sería en lo sucesivo un requisito firme para la asistencia al templo».
1: Desde aquel entonces, son muchos los que pueden testificar que el Señor derrama sus bendiciones

0: más ricas, sobre aquellos que están dispuestos a obedecer esta sencilla ley. El hermano Alois Sieb servía como presidente de la rama Viena, Austria. Guardaba los diezmos y otros registros de la rama en su modesta caja fuerte. Durante los ataques aéreos de la Segunda Guerra Mundial, este era el artículo que aseguraba primero el presidente Sieb y su familia, antes que sus propias posesiones. Algunos han testificado también del desafío de aceptar la ley y recibir como resultado bendiciones extraordinarias. La experiencia de la familia Yanagida de Japón es un ejemplo de esto. En 1948, la primera presidencia envió nuevamente misioneros a Japón. Cuando Toshiko Yanagida le preguntó a su padre sobre religión, él la animó a asistir a un servicio de los santos de los últimos días. Él se había unido a la iglesia en 1915. La hermana Yanagida conoció a los misioneros, se convirtió y se bautizó en agosto de 1949, estando presente su padre. Más tarde, su esposo buscó a los misioneros y fue bautizado por el mismo misionero que había enseñado a la hermana Yanagida.
1: El hermano y la hermana Yanagida tenían dificultades con el pago de los diezmos. No ganaban mucho dinero y a veces se preguntaban si tendrían lo suficiente para pagar el almuerzo de su hijo en la escuela. También deseaban comprar una casa. Luego de una reunión de la iglesia, la hermana Yanagida le preguntó a un misionero acerca de los diezmos. «Los japoneses somos muy pobres ahora después de la guerra», dijo ella. «Pagar diezmos es muy difícil para nosotros. ¿Debemos pagar?» El elder le respondió que Dios mandó a todos a pagar diezmos y habló de las bendiciones por obedecer el principio. La hermana Yanagida estaba escéptica y un poco enojada. «Esto es un modo de pensar estadounidense», se dijo a ella misma. Una misionera le prometió a la hermana Yanagida que pagar diezmos podría ayudar a su familia a lograr la meta de tener su casa propia. Deseando ser obedientes, el hermano y la hermana Yanagida decidieron pagar sus diezmos y confiar en que las bendiciones llegarían. Ellos empezaron a ver esas bendiciones. Compraron un lote asequible en la ciudad y trazaron los planos para una casa. Luego solicitaron un préstamo inmobiliario mediante un programa nuevo del gobierno, y una vez que recibieron la aprobación para construir, empezaron a trabajar en los cimientos. El proceso fue sin contratiempos, hasta que un inspector notó que su lote era inaccesible para los bomberos. «Esta tierra no es adecuada para la construcción de una casa», les dijo él. «No pueden continuar adelante con la construcción». Sin saber qué hacer, el hermano y la hermana Yanagida hablaron con los misioneros. «Nosotros seis ayunaremos y oraremos por ustedes», les dijo un elder. «Hagan ustedes lo mismo». Durante los dos días siguientes, los Yanagida ayunaron y oraron con los misioneros. Entonces llegó otro inspector para volver a evaluar su lote. Al principio dio a los Yanagida poca esperanza de pasar la inspección. Pero al mirar el lote, se dio cuenta de una solución. En una emergencia, los bomberos podrían acceder a la propiedad solo quitando un vallado cercano. Los Yanagida podrían construir su casa después de todo. «Supongo que ustedes dos deben haber hecho algo excepcionalmente bueno en el pasado», les dijo el inspector. «En todos mis años nunca he sido tan complaciente». El hermano y la hermana Yanagida estaban encantados. Habían ayunado, orado y pagado sus diezmos. Y exactamente tal como había prometido la extraordinaria misionera, pudieron tener su casa propia. En todo el mundo los santos han tenido experiencias similares al pagar los diezmos. El Señor bendice a los de su pueblo que son fieles y obedientes. Y es el fiel pago del diezmo lo que ha permitido que se construyan templos en todo el mundo.
0: Sé que nuestras vidas han sido bendecidas de maneras sutiles y significativas por vivir la ley del diezmo. A veces las bendiciones no son lo que esperamos y con mucha facilidad podemos pasarlas por alto, pero son reales. Nosotros lo hemos experimentado. Una de mis historias favoritas narradas en Santos es cómo fueron llamadas las primeras hermanas a servir como misioneras de tiempo completo en Inglaterra. A fines de la década de 1890, circulaban rumores de que las mujeres santos de los últimos días eran unas crédulas ingenuas que no podían pensar de forma independiente. Entonces, una santo de los últimos días de Salt Lake City, Elizabeth McCune, y su hija llegaron a Londres para una visita prolongada. Cuando asistieron a una conferencia de la iglesia en Londres, Elizabeth se vio sorprendida cuando durante la sesión de la mañana, Joseph McCurren, uno de los consejeros de la presidencia de la misión, criticó afirmaciones poco favorables acerca de las mujeres santos de los últimos días y anunció: «Tenemos justamente en este momento con nosotros a una dama de Utah. Vamos a pedir a la hermana McCune que tome la palabra esta tarde y nos hable de su experiencia en Utah». Luego animó a todos en la conferencia a venir con sus amigos para escucharla hablar. Al aproximarse la hora de la reunión, el público abarrotó la sala. Elizabeth hizo una oración en silencio y subió al estrado. Habló a la multitud acerca de su fe y su familia, testificando intrépidamente de la veracidad del Evangelio. También dijo: «Nuestra religión nos enseña que la esposa tiene los mismos derechos y privilegios que el esposo». Cuando la reunión terminó, desconocidos estrecharon la mano de Elizabeth. «Si vinieran aquí más de sus mujeres», dijo alguien, «harían mucho bien». Después de ver el efecto que tenía Elizabeth en las audiencias, el presidente McMurrin le escribió al presidente de la iglesia: «Si un número de mujeres brillantes e inteligentes fueran llamadas a servir misiones en Inglaterra, los resultados serían excelentes». La decisión de llamar a mujeres como misioneras fue en parte una consecuencia de la predicación de Elizabeth McCune un año anterior. El 22 de abril de 1898, Inez Knight y Jenny Bramhall llegaron al puerto de Liverpool, Inglaterra. Eran las primeras en ser apartadas como damas misioneras de la iglesia. Ellas acompañaron al presidente McMurrin y a otros misioneros a un poblado al este de Liverpool. Por la tarde, una gran multitud asistió a una reunión en la calle con los misioneros. El presidente McMurrin anunció que al día siguiente se llevaría a cabo una reunión especial e invitó a todos a venir y a escuchar predicar a las mujeres mormonas de carne y hueso. Les leo ahora del diario de la misión de Inez Knight. Ella escribió: «Por la noche hablé llena de temor y temblores, pero me sorprendí a mí misma». Ella reconoció la ayuda divina que recibió al escribir: «Por la noche hablé a una gran multitud, pero fui bendecida por las oraciones de los demás misioneros. Estas mujeres mormonas de carne y hueso se desenvolvieron bien, yendo de puerta en puerta y testificando en las reuniones en la calle. Pronto se les unieron otras misioneras que trabajaron por toda Inglaterra».
1: La hermana Knight y la hermana Bramhall fueron el comienzo. En esta dispensación han servido cientos de miles de hermanas. Una de las cosas que me llama la atención sobre las misioneras es que pueden ser eficaces siendo quienes son auténticamente. Son mujeres santo de los últimos días reales. Como la hermana Knight y la hermana Bramhall, ellas hablan con las personas sobre quiénes son ellas y por qué creen en lo que creen. El impacto de las misioneras en el recogimiento de Israel ha sido extraordinario. Un joven elder recientemente, en una sesión de preguntas y respuestas, me preguntó por qué los barrios de su misión prefieren a las misioneras. Mi respuesta fue sencilla: porque las hermanas dan su corazón y su alma a la obra. Los miembros aman a todos los misioneros que lo hacen, sin escatimar nada. La respuesta de las hermanas misioneras a los llamamientos misionales ha sido y continúa siendo una parte importante de la proclamación del Evangelio. El presidente Nelson dijo en la conferencia general de abril: «Amamos a las hermanas misioneras y las acogemos de todo corazón. Lo que ustedes aportan a esta obra es magnífico».
0: También me impresiona el bien que provino de la hermana McCune, quien no fue llamada y apartada como misionera. Pero esta querida hermana hizo que las cosas ocurrieran gracias a su fe. Esto nos lleva a otro aspecto asombroso de Santos, tomo 3. Encontramos ejemplos de santos que demostraron su discipulado bajo las circunstancias más difíciles. Antiguos enemigos que superaron la animosidad y se unieron al confiar en Jesucristo. Después de la Segunda Guerra Mundial, los Países Bajos se encontraban en un estado deplorable tras 5 años de ocupación por el régimen nazi alemán. Más de 200.000 holandeses habían muerto durante la guerra y cientos de miles de hogares habían sido dañados o destruidos. Muchos santos de los Países Bajos estaban resentidos con los alemanes y con algunos santos que habían cooperado con los ocupantes. La división entre ellos era palpable.
1: El presidente de misión, Cornelius Sape, animó a las ramas de la iglesia a complementar sus suministros de alimentos, iniciando proyectos de cultivo de patatas con semillas del gobierno holandés. Con ese estímulo, las ramas de los Países Bajos comenzaron a plantar patatas donde quiera que podían encontrar sitio, cultivándolas en patios traseros, jardines de flores, terrenos vacíos y medianas de carreteras. Cerca del tiempo de la cosecha, el presidente Sape celebró una conferencia de misión en la ciudad de Rotterdam. Por las conversaciones con el presidente de la misión Alemania Occidental, sabía que muchos santos en Alemania sufrían una grave escasez de alimentos. El presidente Sape quería hacer algo para ayudar, así que preguntó a los líderes locales si estarían dispuestos a dar una parte de su cosecha de patatas a los santos de Alemania. Algunos de los enemigos acérrimos que ustedes han encontrado como resultado de esta guerra son del pueblo alemán, reconoció él, pero esas personas se encuentran ahora mucho peor que ustedes. Al principio, algunos santos holandeses se opusieron al plan. ¿Por qué tenían que compartir sus patatas con los alemanes? Algunos habían perdido su casa por las bombas alemanas o habían visto a sus seres queridos morir de hambre porque los ocupantes alemanes les habían quitado la comida. El presidente Sape le pidió a Peter Flamm, un ex prisionero de guerra que era líder de una rama de la iglesia en Ámsterdam, que visitara las ramas de los Países Bajos y los animara a apoyar el plan, haciendo una distinción entre el régimen nazi y los alemanes. Peter era un experimentado líder eclesiástico cuyo injusto encarcelamiento en un campo alemán era bien conocido. Si los santos holandeses querían y confiaban en alguien en la misión, ese era Peter Brown. Cuando Peter visitó las ramas, les habló de sus penurias en la prisión. «He pasado por todo esto», dijo él. «Ustedes saben que ha sido así. Los insto a perdonar al pueblo alemán». «Sé lo difícil que es amarlos», dijo. «Si ellos son nuestros hermanos y hermanas, entonces debemos tratarlos como a nuestros hermanos y hermanas».
0: Sus palabras y las de otros presidentes de rama conmovieron a los santos, y la ira de muchos se disipó a medida que cosechaban patatas para sus hermanos y hermanas alemanes. No solo eso, sino que los desacuerdos y la desconfianza que había existido entre los miembros de las ramas también empezaron a disiparse. Los miembros sabían que podían trabajar juntos avanzando hacia adelante. El presidente Sape, mientras tanto, se esforzó por conseguir los permisos para transportar las patatas a Alemania. Cuando algunos funcionarios intentaron detener los planes de envío, el presidente Sape les dijo, «Estas patatas pertenecen al Señor, y si es su voluntad, el Señor se encargará de que lleguen a Alemania». Finalmente, en noviembre de 1947, santos y misioneros holandeses se reunieron en La Haya para cargar 10 camiones con más de 70 toneladas de patatas. Poco después, llegaron a Alemania para ser distribuidas entre los santos. La noticia del proyecto de las patatas no tardó en llegar a la primera presidencia. Asombrado, el presidente David O. McKay dijo, «Este es uno de los mayores actos de verdadero comportamiento cristiano del que haya sabido».
1: Al año siguiente, los miembros holandeses mandaron nuevamente una cosecha de patatas a los alemanes y agregaron arenques, haciendo que el obsequio fuese aún más sustancial. Unos años después, en 1953, el Mar del Norte inundó una gran parte de los Países Bajos y dejó a muchos miembros holandeses necesitados. Esta vez, los santos alemanes enviaron ayuda a los Países Bajos para ayudarlos en su momento de necesidad. Los actos de caridad de los santos holandeses han resonado por años y brindan un testamento duradero de amor y caridad que es posible, aún entre enemigos. Cuando personas comunes y corrientes aman a Dios primero y a su prójimo como a sí mismos, la disposición a perdonar trajo sanación a los miembros holandeses. He descubierto que es igual para mí. Si guardo rencor, el espíritu se aflige. Si estoy enojado, soy menos amable y semejante a Cristo en mi comportamiento hacia los demás. Esta verdad la declara hermosamente un personaje de la novela de Alan Paton de 1953, Demasiado tarde para el Faralope. Ambientada en la Sudáfrica del apartheid, hay una fuerte ley que cuando se nos inflige una herida profunda, nunca nos recobramos hasta que perdonamos.
0: Hay muchos más relatos inspiradores de la historia de la Iglesia en este periodo que se narran en Santos, tomo 3. Relatos de todas partes del mundo. Quizás quieran saber algo de William Daniels, quien sirvió fielmente por años en la segregada ciudad del Cabo, Sudáfrica. Aunque no fue ordenado a un oficio del sacerdocio, él tenía un ferviente testimonio.
1: O Rafael Monroy y Vicente Morales de México, quienes fueron mártires por su fe. Y la madre de Rafael, Jesucita, y su esposa Guadalupe, quienes guiaron a su familia y a su comunidad de forma valiente a pesar de las continuas amenazas.
0: O Alma Richards, el primer santo de los últimos días en ganar una medalla olímpica, en parte debido a que él eligió vivir la palabra de sabiduría.
1: O Hirini Wanga, quien, apoyado por su hermosa esposa Mire, regresó a su tierra natal de Nueva Zelanda como misionero para predicar y recopilar nombres para la obra del templo.
0: O Helga Maisus, quien conservó su fe cuando era una joven santo de los últimos días en la Alemania nazi, a pesar del acoso de sus antiguos amigos, maestros y líderes de la escuela.
1: O Evelyn Hodges, quien fue una trabajadora social empleada por la Sociedad de Socorro para ayudar a las familias a volver a valerse por sí mismas durante la Gran Depresión.
0: Bueno, no tenemos tiempo para destacar ninguno más, pero sé que todos querrán leer este tercer tomo de Santos por ustedes mismos.
1: Para mí, el himno perfecto para este periodo de la historia de la Iglesia es La Luz de la Verdad, que el coro cantará para cerrar nuestra reunión. La Luz de la Verdad fue escrito por Louis F. Munch, un alemán que se unió a la Iglesia cuando viajaba por Salt Lake City. Luego prestó servicio como misionero de la Iglesia en Suiza y en Alemania. Cuando estaba en su misión, publicó mucho material en alemán, incluida La Luz de la Verdad. Se convirtió en uno de los himnos más amados por los santos de los últimos días de habla alemana. Fue publicado por primera vez en Alemania en su himnario de 1890. Fue traducido a otros idiomas e incluido en la publicación del himnario de 1985 que usamos actualmente. Esa versión no incluye la tercera estrofa que el coro sí cantará. Esa tercera estrofa describe lo que los santos de que hemos hablado hicieron en esta época. Ellos honraron al único y verdadero Dios viviente. Vinieron y fueron bautizados y se aferraron a la barra. Le dieron a Él su corazón, con fe en su Hijo, Jesús, el unigénito. Los invito a leer Santos para aprender y entender la historia de la Iglesia y aprender del ejemplo de sus miembros. Santos es una obra extraordinariamente bien documentada y fiable. Es un testamento de la restauración continua de la Iglesia de Jesucristo. Nuestra historia es inspiradora. Esta historia es nuestro legado compartido, ya sea que descendamos de estos pioneros, de pioneros posteriores, o si nosotros somos pioneros en la fe. ¿Por qué es importante esto? ¿Por qué íbamos a emplear tanto tiempo en contar estas historias? Esto es debido a que esas historias nos proveen ejemplos de la vida real del poder que hay al llegar a conocer a nuestro Salvador. Yo sé que Jesucristo vive y dirige esta iglesia. y vela por su pueblo del convenio, quienes están armados con el poder de Dios en gran gloria. Invoco una bendición sobre ustedes, que sientan el amor del Salvador en su vida y se acerquen más a Él y a su iglesia. En el nombre de Jesucristo. Amén.

Nuestro amoroso Padre Celestial, te agradecemos el habernos reunido hoy en este tabernáculo y la bendición de haber sido enseñados por un apóstol del Señor Jesucristo. Agradecemos los muchos relatos que hoy escuchamos acerca de discípulos fieles. Estamos agradecidos por la restauración del Evangelio de Jesucristo y el gozo que el mensaje nos trae a nosotros y a nuestras familias. Te pedimos que nos bendigas en este día para que podamos tener la guía de tu Espíritu al avanzar también nosotros por la senda de los convenios con valentía y fidelidad. Te agradecemos todos los sacrificios de aquellos que dirigen y sirven en la Iglesia. Y decimos estas cosas en el nombre de tu Hijo Jesucristo. Amén.

0: 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Los padres tienen la responsabilidad primordial de enseñar a sus hijos acerca de Jesucristo y su Evangelio. La Iglesia de Jesucristo de los Santos de los Últimos Días cuenta con organizaciones, programas y otros recursos para ayudar a los padres en sus esfuerzos. Juntos, los padres, los líderes de la Iglesia y los amigos pueden ayudar a todos los niños y adolescentes a venir a Cristo. Primaria. La primaria es la organización de la Iglesia para los niños de 18 meses a 11 años de edad. En la primaria, los niños aprenden acerca de Jesucristo y su Evangelio por medio de lecciones, música y actividades. La primaria puede ayudar a los niños a sentir el amor de Dios por ellos. Conozca más. Si tiene preguntas sobre los recursos de la Iglesia para jóvenes y niños, puede hablar con sus hermanos o hermanas ministrantes, con los líderes de su barrio o rama, o con los misioneros. También puede encontrar muchos recursos en línea en laiglesiadejesucristo.org. Fórums del sacerdocio arónico y clases de las mujeres jóvenes. En enero del año en que los niños cumplen 12 años, pasan de la primaria a los quórums del sacerdocio arónico, los varones, o a las clases de las mujeres jóvenes, las niñas. En sus quórums y clases, los jóvenes continúan fortaleciendo su testimonio y prestando servicio a los demás. Programa Niños y Jóvenes. En su juventud, Jesucristo crecía en sabiduría y en estatura y en gracia para con Dios y los hombres. El programa Niños y Jóvenes ayuda a los miembros jóvenes de la Iglesia a seguir el ejemplo de Cristo. Aprenden y crecen en todos los aspectos de su vida, espiritual, social, física e intelectualmente. Revistas de la Iglesia. La revista de la Iglesia para los niños es la revista Amigos. Para la Fortaleza de la Juventud es la revista para los jóvenes. Estas revistas contienen relatos, enseñanzas y actividades escritas específicamente para niños y adolescentes. De las Escrituras. Los niños sentirán paz al enseñarles acerca de Dios. Véanse Isaías, capítulo 54, versículo 13. Tercer libro de Nefi, capítulo 22, versículo 13. Los padres son responsables de enseñar a sus hijos a entender el Evangelio. Véase Doctrina y Convenios, sección 68, versículo 25. Los padres han recibido el mandato divino de criar a sus hijos en la luz y la verdad. Doctrina y Convenios, sección 93, versículo 40. Guía para la Fortaleza de la Juventud. Para la Fortaleza de la Juventud, una guía para tomar decisiones enseña a los jóvenes acerca de las verdades del Evangelio. Les enseña cómo tomar decisiones que les ayudarán a seguir a Jesucristo. También incluye respuestas a preguntas que los jóvenes podrían tener sobre cómo vivir el Evangelio. Biblioteca del Evangelio. La Biblioteca del Evangelio contiene muchos recursos digitales, entre ellos videos, música, relatos de las Escrituras y actividades. También incluye recursos para ayudar a padres y líderes a enseñar los principios del Evangelio. Estos recursos se encuentran en la Biblioteca del Evangelio, en laiglesiadejesucristo.org y en la aplicación Biblioteca del Evangelio. Conferencias para la Fortaleza de la Juventud. A partir del año en que cumplan 14 años, se invita a los jóvenes a asistir a las conferencias para la Fortaleza de la Juventud. En estas conferencias se incluyen actividades y clases para ayudar a fortalecer la fe en Jesucristo y contribuir a que los jóvenes crezcan espiritual, social, física e intelectualmente. Recursos digitales de estudio para los niños. 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
1: Les damos la bienvenida a otra edición de Conversaciones por el Canal Mormón de la Iglesia de Jesucristo de los Santos de los Últimos Días. Hoy tenemos el privilegio de recibir la visita del Elder D. Todd Christofferson, miembro del Quórum de los Doce Apóstoles de la Iglesia. Es uno de los consejos más altos en el gobierno de la Iglesia de Jesucristo y acompañado por su esposa, la hermana Kathy Christofferson. Ustedes no se imaginan el placer que es para mí personalmente y para todos los que nos acompañan en esta ocasión tenerlos a ustedes de visita en una responsabilidad tan grande como la que tiene usted, que se tome el tiempo de conversar con nosotros en español.
2: Bueno, gracias. Es un placer para nosotros dos también.
1: Y ustedes ya habrán de descubrir lo impecable del español del Elder Christofferson. Vamos a hablar en un momento acerca de cómo él consiguió ese apego tan grande hacia el idioma y la cultura hispanoamericana. Pero quisiéramos averiguar un poco más acerca de ustedes. En la Iglesia de Jesucristo de los Santos de los Últimos Días, los matrimonios no se arreglan desde la infancia de los niños. Ustedes se conocieron en su juventud, cuando ambos cursaban estudios universitarios en la Universidad de Brigham Young, en Provo, ¿cierto?
2: Cierto.
1: Háblenos un poco acerca de cómo fue ese primer encuentro, cuando ustedes se conocieron. Tengo entendido que no fue algo muy casual, muy rápido al principio, ¿cierto?
2: Sí, algo muy breve, uh-huh. Pero impactante.
1: Impactante.
2: Para mí, por lo menos. Estuvimos los dos en la cancha de fútbol, uh-huh. Ahí de la universidad preparando, teníamos distintas asignaciones en cuanto a un partido, uh-huh. Y estábamos ahí temprano, yo haciendo mis cosas, ella, las de ella, y nos encontramos por casualidad, como dijo, uh-huh. Y no nos presentamos, pero yo recordé bien la cara, uh-huh. de ella, y después de regresar a la escuela, a la universidad, en el próximo semestre, uh-huh. busqué en el anual un libro que se publica, uh-huh. publicaba con las fotos de todos los alumnos, la foto de ella, identifiqué el nombre de ella y por algunos amigos arreglé poder salir con ella en una cita y de ahí.
1: Aquello quedó registrado en la mente y en el corazón.
2: Eso, en el espíritu.
1: Cuando usted conoció a su futuro esposo, ¿cuál fue la cualidad de su carácter, de su comportamiento, que más le impresionó cuando tuvieron la oportunidad de comenzar a salir juntos?
3: Bueno, yo sabía que él era una persona que vivía lo que creía. Era aparente que realmente era una buena persona, y yo sentía que era un poseedor del sacerdocio bueno y firme. Eso era importante para mí. Al salir y tener una relación más seria, creo que lo que más me llamó la atención, aparte de saber que él tenía un fuerte testimonio y de que sería activo en la iglesia, fue el saber que él sería buen padre y un buen patriarca en nuestro hogar. Él nos dirigiría. Y eso era importante para mí. Él sería un gran líder en cuanto a la rectitud de la familia.
1: Son todas cualidades muy importantes en un hombre. ¿Y qué fue lo que le atrajo a usted de ella, además de su apariencia?
2: Su belleza.
1: Su belleza.
2: No, pude percibir, no sé cómo exactamente, pero por la manera de ser de ella, que era una persona seria, pero uh-huh. también persona que le gustaba divertirse en forma sana y también tenía, ¿cómo se puede decir?, una curiosidad digamos, que quería aprender y entender las cosas. Y hacía muchas preguntas y quería siempre aprender y progresar de una manera intelectual como de otras formas también. Pero sigue hasta hoy. Ella siempre me está haciendo preguntas que no puedo contestar, tengo que ir y buscar la respuesta.
1: Sigue haciéndole preguntas que le invitan a usted a pensar y
2: estudiamos escudriñar. Juntos para buscar la respuesta. Me da ánimo en cosas buenas.
1: ¿Dedican tiempo a estudiar juntos el Evangelio y otras cosas importantes de la vida?
2: Pues no es muy formal, pero tenemos oportunidad ahora que los hijos no están en casa, ahora están en sus propias familias, se han casado, etc. Tenemos más tiempo solitos entre nosotros dos y podemos hablar de cosas que nos interesan y hacer preguntas en uno a la otra, y bueno, de esa manera sucede. No quiere decir que todos los días estamos haciendo investigación y estudios juntos, pero
1: tienen conversaciones informales y
2: sucede a menudo.
1: Hermana Christofferson, hace un momento estábamos hablando fuera de cámaras y usted mencionó algo que me hizo pensar muy detenidamente. Usted dijo lo que podría ser importantísimo o muy relevante para una mujer común en el mundo, de qué le voy a dar de cenar esta noche a un apóstol del Señor.
4: How do I teach?
2: What are you going to feed an apostle tonight?
4: Oh.
1: ¿Es algo importante para usted saber que todas las noches va a venir a su casa un apóstol del Señor?
3: Diré lo siguiente. Desde que recibió el llamamiento, en primer lugar, sentí la responsabilidad de proteger su salud. Él estará en esta obra por el resto de su vida. Pero ahora aún más, era hacer de nuestro hogar un lugar de refugio tranquilo, donde se pudiera sentir el Espíritu y recibir revelación. Creía que eso era importante. Tener un espíritu calmado y un lugar donde el Espíritu deseara estar.
1: Muy importante todas esos detalles, esas percepciones.
2: Eso no quiere decir que nunca hubo ruido y todo con los hijos pequeños. Pero siempre existía un espíritu de orden, de calma, de felicidad, ¿no? De respeto mutuo, y con ese ambiente en la casa, en el hogar, es una gran ayuda para cada uno, cada miembro de la familia.
1: Cuando usted despierta en las mañanas, Elder Christofferson, y se da cuenta de que usted es uno de los 15 hombres, los 12 apóstoles y los 3 miembros de la primera presidencia, que son, en su debido derecho, profetas, videntes y reveladores. Al usted despertar a esa realidad todas las mañanas, ¿cómo se siente?
2: Bueno, en verdad tengo que decir que no despierto, me despierto siempre con ese pensamiento en mi mente. De vez en cuando uno se da cuenta, ¿verdad?, de la seria responsabilidad, la pesada responsabilidad que uno tiene y que tiene que buscar siempre la manera de cumplir con esa responsabilidad. Pero no quiero decir, no puedo decir que es siempre algo consciente, que está enfrente de mi conciencia. Pero es, en verdad, creo que es algo que cada uno de nosotros, cualquier miembro de la iglesia, cualquier persona, debe mantener en su conciencia, en su mente, que yo soy un hijo, una hija de Dios. Yo tengo una responsabilidad importante en esta vida. Yo tengo personas que debo apoyar y animar y fortalecer en la familia y en, bueno, cada asociación, cualquier contacto que tenga. durante el día con otros seres humanos, sus semejantes. Todos tenemos una responsabilidad también para con Dios, para cumplir con sus mandamientos y sus deseos para con nosotros. Así que esta vida es una vida seria, pero no quiere decir que no podemos divertirnos de vez en cuando, que vivimos siempre con esa seriedad en la mente. Uh-huh. La vida es para nosotros quizá más normal de lo que la gente percibe o piensa. Pero es también una responsabilidad sagrada. Uh-huh. Y yo hace poco tuve una entrevista de televisión en Hungría, decimos, ¿Hungría? El país de... ¿Cómo es?
1: ¿Hungría?
2: Hungría, uh-huh. País de Hungría, en Budapest. Uh-huh. Y fue para la persona, la mujer que estaba dirigiendo la entrevista, cosa muy extraña, hablar de apóstoles, uh-huh. ¿no? En esta época, en la época moderna. Ella creía, creo, o sabía ciertamente de apóstoles de tiempos antiguos, pero hoy en día, ¿cómo puede ser? ¿Y qué es lo que hacen ustedes? Esa uh-huh. fue la pregunta. ¿Qué hace un apóstol uh-huh. del Señor Jesucristo hoy en día, en esta época? Uh-huh. Me vino a la mente, creo por el Espíritu, esta respuesta. Tenemos tres responsabilidades principales y son las mismas que los apóstoles antiguos uh-huh. poseyeron. Y es, primero y sobre todo, dar testimonio de Jesucristo. ¿Quién es en realidad? Es el Hijo de Dios, el Mesías, el Redentor, y que fue resucitado y vive hoy. Ese es el testimonio, es la primera responsabilidad que tenemos, prestar y compartir ese testimonio. El segundo es, otra vez como Él mandó a sus apóstoles durante su ministerio, ir a todo el mundo, predicar el Evangelio a todo el mundo, bautizar a los que no... hasta ahora no hayan recibido el Evangelio. Y el tercero, como dijo a Pedro, tiene que apacentar a las ovejas, fortalecer a los miembros de la iglesia, alentarlos con el Evangelio y de toda manera. Así que esas son las tres grandes responsabilidades que compartimos hoy con los de la antigüedad. Y para mí es algo muy muy importante, no sé bien describirlo, es tanto, pero sabemos igual que no lo hacemos nosotros solitos o de nuestros o confiando únicamente en nuestros propios talentos uh-huh. o capacidades o habilidades, es por el don del Espíritu Santo, por el don de Dios que podemos hacerlo.
1: Es difícil, más difícil en países donde la iglesia aún es joven, donde está emergiendo, como Hungría, el caso de Hungría, otros países de la Europa Oriental mm. y aún América Latina, España, donde la iglesia es más joven que en la América Latina. Sí. Mm-hmm. ¿Es más difícil, es igual, es comparable el apacentar a las ovejas, el fortalecer a los miembros de la iglesia que lo que resulta en los Estados Unidos o en países como México, donde la iglesia ha estado por muchas décadas?
2: Pues es una buena pregunta. Yo creo que el apacentar es lo mismo en todas partes. Uh-huh. Lo que quiero decir es que es por el Evangelio de Jesucristo, por el Espíritu Santo, por dones espirituales que apacentamos a los miembros de la iglesia en todas partes, sea quien sea, sea donde estuviera.
1: Y usted dio una descripción perfecta de lo que es apacentar, es fortalecer, dar ánimo, uh-huh. Hacerles saber que ellos son tan valiosos ante la vista de nuestro Padre Celestial como cualquier otra persona, como usted mismo, como miembro de los 12 apóstoles.
2: Exacto. Lo que sucede es, en caso de países o lugares donde recién estamos iniciando uh-huh. o colocando los cimientos de la iglesia, los miembros no tienen muchos otros dentro de la iglesia uh-huh. para un apoyo mutuo. Uh-huh. O sea, en un lugar como los Estados Unidos o varias partes de Latinoamérica, donde tenemos miles de miembros, uh-huh. es más fácil encontrar otros que puede ayudar, que puede alentar en momentos difíciles, y también podemos nosotros prestar el mismo servicio para otros. En Hungría, así estoy diciendo bien.
1: Perfecto.
2: Hungría y otras partes no hay tantos, no hay congregaciones tan grandes, pero igual buscamos de la misma fuente ese aliento, y viene.
1: Somos miembros de una iglesia que busca el fortalecimiento de sus miembros, no tanto por la enseñanza de los líderes a ellos, sino permitiéndoles a ellos aprender y enseñarse mutuamente.
2: Claro. Algunos dicen que, pues, la religión para mí es algo muy personal, ¿no? Tengo necesidad de una organización, etc. Claro. Se olvidan del hecho de que el Señor mismo organizó una iglesia. Y el propósito es poder ayudar a los demás. Nuestra religión no es una religión egoísta.
1: Claro.
2: Estamos para servir.
1: Exactamente.
2: Y recibir el servicio también de otros. Y buscar la manera de ayudar a nuestros hermanos, ya sea en cosas de empleo, de alimento, de la familia,
1: asuntos temporales.
2: Cosas temporales y cosas espirituales.
1: Cosas espirituales. Y eso se logra muchas veces mediante llamamientos que nosotros recibimos en la iglesia. Y algo que me enteré hace muy poco acerca de la hermana Christofferson, la esposa de un apóstol, que ella tiene un llamamiento en su barrio. Un barrio es una unidad dentro de la iglesia.
2: Sí, la congregación local.
1: Una congregación. Y la hermana Christofferson tiene un llamamiento muy importante, que es enseñar la clase de doctrina del Evangelio en la escuela dominical. Todos los domingos, los santos de los últimos días se congregan por 3 horas en sus congregaciones respectivas. Hay una reunión sacramental donde el punto central es participar de la Santa Cena y renovar nuestros convenios con el Señor. Y después la escuela dominical, donde todos los miembros, excepto los niños de 12 años hacia abajo, que van a la primaria, todos los miembros se reúnen en diferentes clases para recibir una enseñanza del Evangelio. Y la hermana Christofferson es una maestra. ¿Cómo se siente usted, como la esposa de uno de los apóstoles, teniendo un llamamiento de esa magnitud en su barrio, como maestra de la escuela dominical?
3: Bueno, siento que debemos aceptar los llamamientos que recibimos. El obispo me llamó y sentí que lo podía hacer. Y el Señor también sintió que lo podía hacer. De modo que se me llamó a ser la maestra de doctrina del Evangelio, como le decimos. Y para mí es más importante tener un llamamiento en mi barrio y hacer aquello que, de nuevo, me permitirá servir a otros. Y ha sido un gozo. En ocasiones tengo que viajar con mi esposo y piden a otro maestro que enseñe en mi ausencia, y eso funciona bien. Creo que creo que cualquier persona que enseña una clase en organizaciones como la Escuela Dominical, la Sociedad de Socorro, o que enseña a los jóvenes, gana más del estudio, la preparación y de enseñar la clase, que si tan solo asistiera a esa clase. Para mí es un gran beneficio y no desearía perder esa oportunidad, por lo que disfruto al enseñar.
1: ¿El Elder Christofferson está a veces presente en la clase?
4: Sometimes he is.
3: A veces él está allí, y al principio era un poco intimidante enseñar frente a él. Ahora ya me he acostumbrado un poco. Otras personas decían que no les gustaría discursar si él estaba allí, o no deseaban enseñar si él estaba presente. Les dije, lo entiendo, pero él es una persona muy bondadosa. Ahora disfruto tenerlo allí. Y todos disfrutan de su presencia de igual manera.
2: Trato de no interrumpir mucho.
1: Y usted aprende de ella.
2: Sí, eso es lo que iba a decir, que yo aprendo. en esas clases, no solamente de ella, pero también en otras. Pero es, para mí es muy valioso, muy valioso asistir a las clases y las reuniones sacramentales cuando tengo oportunidad. Yo cada vez aprendo cosas importantes. Yo creo que, bueno, el Espíritu nos sigue enseñando a lo largo de la vida. No vamos a aprender todo antes de morir y quizá mucho más allá en el mundo de los espíritus. Pero es, uno debe sentir el deseo y saber que existe la posibilidad, si es humilde y busca la oportunidad, aprender en todo momento.
1: Les recordamos que esta es una edición de Conversaciones y hoy tenemos el privilegio de conversar con el Elder y la hermana Christofferson, el Elder Christofferson, miembro del Quórum de los Doce Apóstoles. Hace un momento usted mencionaba su visita a Hungría. Ustedes, los miembros del Quórum de los Doce, viajan por todo el mundo. La responsabilidad, el llamamiento que ustedes tienen, abarca la totalidad de la Iglesia. Quisiera que nos hablara un poco acerca de cómo es recibido usted como autoridad de la Iglesia de Jesucristo de los Santos de los Últimos Días por dignatarios en diferentes países donde el cristianismo no es predominante. ¿Qué importancia, qué magnitud tiene para ellos y cómo lo reciben a usted? ¿Cómo es el trato entre ellos y un apóstol?
2: Pues el trato es bueno en la mayoría de los casos. Es un trato amigable, un trato respetuoso. Y de vez en cuando encontramos a alguien y sabemos por lo que sentimos en la entrevista o en la reunión que en verdad no tiene mucho interés en lo que estamos haciendo, lo que somos o lo que queremos decir. Pero en la mayoría de los casos, en verdad, tiene mucho interés. En muchos casos no nos entienden, no saben mucho de la Iglesia de Jesucristo, de los Santos de los Últimos Días. Existe una curiosidad, ¿qué es lo que creen? ¿Cómo son? ¿Qué clase de gente? ¿Cuáles son sus metas, sus propósitos, sus deseos? Lo que encontramos muchas veces es ¿cómo se puede decir? Quizá hasta cierto grado una sorpresa de que no llegamos pidiendo cosas. Normalmente estamos para ofrecer nuestra ayuda, a veces ayuda humanitaria u otra forma de ayuda, porque queremos fortalecer los pueblos, digamos, la comunidad, la nación. Decimos a estos líderes que nuestros miembros, por lo que les enseñamos, por su obediencia al Evangelio de Jesucristo, los principios del Evangelio, van a ser los mejores ciudadanos que tienen en su país. Y estamos para fortalecer y mejorar la vida de todos, toda la sociedad. Y a veces les sorpresa, otras veces sienten un gran aprecio. Pero de todos modos, en la gran mayoría de los casos, una recepción muy positiva. Y con la política que existe ahora en los Estados Unidos, con tener un candidato al oficio de presidente en Mitt Romney, quien es miembro de la Iglesia, encontramos mayor interés.

0: y la naturaleza positiva de la recepción. Pero eso son cosas que va y vienen, ¿no? Por la mayoría, y a lo largo del tiempo ya encontramos que hay un respeto hacia personas religiosas que viven conforme a sus creencias, uh-huh. a lo que profesan uh-huh. creer, y con el crecimiento de la iglesia y el ejemplo de los miembros, muchas veces estos líderes conocen a miembros de la iglesia y respetan la vida y el ejemplo de estas personas. Uh-huh. Ya vemos que la iglesia está creciendo y elevándose, podemos decir, en la mente y a la percepción de estas personas.
1: Usted hablaba hace un momento acerca de la virtud de la honradez de los miembros de la iglesia, que ustedes tratan de resaltar al conversar con dignatarios y explicarles que estas personas van a ser algunos de sus mejores ciudadanos. Uh-huh. La iglesia también recalca la importancia de los jóvenes que salen a una misión de esos países, que ellos van a ir a otros sectores de ese mismo país o fuera de las fronteras de ese país.
0: Eso.
1: Van a salir como jóvenes y van a volver como hombres o mujeres, porque también en la iglesia se envían a predicar el evangelio a jóvenes misioneras. Usted sirvió su misión en Argentina.
0: Sí.
1: ¿Qué impacto tuvo?
0: Se nota, ¿eh?
1: Sí, sí, habla un castellano impecable.
0: Castellano.
1: Castellano. ¿Qué impacto tuvo o tuvieron esos dos, tres años de formación, hace más de 40 años, en lo que usted es hoy? ¿Cómo influyó esa misión?
0: Sí, es que fue una parte importante de la formación, como estás diciendo. Aprendí algo del español. Al principio fue muy, muy difícil para mí. Yo recuerdo a algunos de los miembros estuve primero en la provincia de Tucumán, uh-huh. en el norte, uh-huh. y los miembros decían, él, cuando hablaba el español, y cometí varios errores, ¿no? Dicen, él, no es un error, es un horror. Pero fue un privilegio poder vivir en otra cultura, con personas de ciertas maneras muy diferentes, en otras maneras no muy diferentes, iguales. Uh-huh. Y pude apreciar mejor los costumbres, las experiencias, todo de otra cultura, de otro país, de otro pueblo. Pero un pueblo con muchos éxitos, con muchos logros en la historia, un pueblo muy amigable. Nos trataban habían algunas excepciones, pero nos trataban con hermandad, se puede decir, uh-huh. quizá, y pues fue una experiencia que sentaba las bases uh-huh. para la vida después, en los años que vinieron después, en disciplina, autodisciplina, en entender y amar a otras personas, aprender de todos, apreciar las diferencias, así
1: de
0: como
1: otras culturas, otras costumbres.
0: Y, pero también la importancia, entender más que nunca la importancia de la familia uh-huh. y de lo que es ser un buen padre, una buena madre, y cómo criar a los hijos, uh-huh. la importancia de la educación, de la preparación. Uh-huh. Todo esto fue un cimiento importante para mí.
1: Hermana Christofferson, ¿qué consejo daría usted a una joven madre en América Latina o en cualquier parte del mundo, pero siendo que esta entrevista es en español, exclusivamente para la mujer de habla hispana, que su esposo está comenzando en el liderazgo de la iglesia?

0: tal vez como, como maestro, como asesor en un quórum del sacerdocio, como un joven presidente de rama u obispo. ¿Qué consejo le daría usted a esa joven esposa y madre en cuanto a la necesidad de apoyar? ¿Qué es el apoyo? ¿Cómo concibe usted el apoyo al esposo, al marido, en un llamamiento de la iglesia?
1: Creo que deben recordar que lo que ellos hacen requiere tiempo y esfuerzo de su parte. Y eso los puede separar de su familia a veces. Pero siempre hemos sentido que el servicio a la iglesia es muy importante. Siempre hemos tenido un testimonio de que nuestros llamamientos vienen del Señor. Y cuando hacemos ese tipo de servicio en la iglesia, servimos al Señor. Eso hace que resulte más fácil apoyar. Cuando lo llamaron a ser obispo, teníamos tres hijos pequeños de 5, 4 y 2 años. Con el tiempo tuvimos más. Cuando fue presidente de Estaca, tuvimos otro hijo. Fue un tiempo atareado. Había muchas responsabilidades con mi llamamiento y el suyo. Pero siempre encontrábamos la manera de hacerlo. Podemos compararlo con lo que Nefi dijo en el Libro de Mormón: iré y haré lo que el Señor ha mandado, porque sé que Él nunca da mandamientos a los hijos de los hombres sin prepararles la vida para que cumplan lo que les ha mandado. Y eso es lo que debemos recordar. Esas cosas requieren mucho esfuerzo y sacrificio, pero Él hace que haya una manera para que ocurran. Solo tenemos que confiar en Él. Solo tenemos que arrodillarnos, orar y decir: Señor, estas son las cosas que me preocupan y estas son las cosas que debo hacer. Necesito tu ayuda para saber cómo hacerlo. Él da ese tipo de ayuda. Él nos hace saber cómo hacerlo. Y quizás no todo ocurra perfectamente, pero Él nos dará tranquilidad y sabremos que ese día hemos escogido una manera de satisfacer las necesidades de nuestra familia y las de aquellos a los que servimos en la iglesia. Y Él nos recompensará con bendiciones especiales para nuestra familia. Creo que nuestros hijos deben ver que el servicio es importante y que el Señor se preocupa por ellos y por nuestra familia, y nos ayuda de cualquier modo posible.
0: Muchas gracias, hermana. Usted vivió con el Elder Christofferson en México por ¿cuántos años?
2: 3.
0: 3 años. Allí, ¿esa fue la primera vez que usted escuchó y tuvo oportunidad de hablar el español?
3: No, actually, I did have a little.
1: No, aprendí un poco de español para eso. De hecho, bromeamos en cuanto a esto. Usted me preguntaba si estudiábamos algo juntos. Yo estaba tomando una clase de español cuando éramos novios y él prometió que me ayudaría con esa clase. Pero no me ayudó con el español para nada. Él solo quería hablar el idioma del amor, de veras, y no me ayudó en mi clase de español, lo que me retrasó mucho para cuando nos mudamos a México y ahora.
0: El español no solamente es el idioma de Dios, sino que es el idioma del amor también.
3: Yes, it is.
1: Sí, sí lo es, pero él no lo usaba lo suficiente en ese contexto. No puedo creer que él no lo usara más porque él sabía que mis oídos no estaban tan acostumbrados todavía como deberían. Y también he aprendido que el español es cristiano. Así que, imagínese.
0: Como dirían muchos en América Latina, ustedes son una pareja encantadora. Y les agradecemos infinitamente por el tiempo que nos han concedido. Estoy seguro de que no solamente yo principalmente, pero todos quienes nos han acompañado escuchando o viendo esta entrevista, hemos aprendido muchísimo de ustedes. Lo que quisiera pedirles ahora para terminar es unas palabras de consejo, de testimonio. Y una invitación a que nos lo conceda en español, hermana, y después terminamos con el Elder Christofferson.
3: Yo tengo un testimonio de este, es en verdad la iglesia de Jesucristo. Él vive, Él nos ama mucho. Y yo sé que el libro de Mormón es en verdad la palabra de Dios. Es muy importante para la vida, para la dirección en la vida. Este es mi testimonio.
0: Gracias.
2: Gracias. Bien dicho. Hemos hablado un poco de los desafíos que a veces enfrentamos o que vienen en la vida y errores de vez en cuando que cometemos, fracasamos de vez en cuando. Yo quiero decir que tenemos en el Evangelio de Jesucristo una vía perfecta, pero nosotros no lo somos. Y no tenemos que ser antes de salir de esta vida. El Señor nos está animando y elevando y ayudando en todo, pero no requiere que alcancemos hoy o mañana, la próxima semana, la perfección. Y podemos aprender, podemos corregirnos, podemos arrepentirnos, podemos ir adelante. Tenemos en Él, en la gracia de Él, la expiación de Él, la manera de cambiar, de mejorar. Y yo no quiero decir que nosotros lo hemos hecho todo perfectamente bien a lo largo de la vida, que en verdad hemos aprendido de los éxitos, pero también de los errores y fracasos. Y es importante que uno aprenda, que por la experiencia pueda ir progresando, como dicen las Escrituras, de gracia a gracia durante la vida. Y por tener un Salvador, un Redentor, el Señor Jesucristo y la gracia de Él, esto es algo que podemos hacer. Y la vida puede ser muy, aunque no sea perfecto, puede ser una vida de alegría. De logros, alcances, de felicidad, especialmente en la vida. Y yo sé que Jesús es el Mesías, que es el Cristo, que es el Redentor, y por la gracia de Él recibimos el perdón de los pecados, y mediante el Espíritu Santo, otra vez que transmite la gracia de Él a nuestras vidas, podemos progresar, podemos acercarnos a Él. Y en verdad es una transformación que sucede, acontece en la vida de uno durante los años. Y nos volvemos más santos, más capaces, más alegres. Esta es la vida que conduce a la felicidad aquí y en el mundo venidero. Ese es mi testimonio, Él vive.
0: Hermana y Elder Christofferson, muchísimas gracias otra vez por habernos concedido este tiempo. Esta fue otra edición de Conversaciones a través del Canal Mormón de la Iglesia de Jesucristo de los Santos de los Últimos Días. Muchas gracias.
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6: Jóvenes adultos, ¿por qué Dios no cambiaba mi vida? Se ha omitido el nombre. Cuando mi matrimonio se convirtió en una pesadilla, me di cuenta del poder del albedrío. Cuando tenía 23 años, fui sellada en el templo al hombre de mis sueños. No recuerdo un día más feliz en toda mi vida. Sin embargo, todo lo que siempre esperé para mi vida comenzó a desmoronarse a un ritmo vertiginoso. Mi esposo me maltrataba cada vez más, física y emocionalmente. Sentía confusión y dolor. No entendía por qué mi fidelidad no parecía marcar una diferencia en mi matrimonio. Había servido en una misión de tiempo completo, guardaba mis convenios, cumplía los mandamientos e incluso servía como obrera del templo. Pero sin importar cuánto tratara de acercarme más a Jesucristo, mi matrimonio solo se volvía más difícil. Al mirar atrás, me di cuenta de que aunque había considerado con espíritu de oración si debía casarme con mi esposo y tenía fe en que podríamos resolver los problemas, había hecho caso omiso de las señales de posibles dificultades que surgieron más adelante en nuestro matrimonio. Buscar respuestas. Después de 5 años de soledad y abuso, mi relación con el Padre Celestial y Jesucristo se estaba deteriorando. Las expectativas para mi vida estaban arruinadas e insatisfechas. Me sentía destrozada. Cuando se hizo evidente que mi esposo no estaba dispuesto a cambiar, comencé a pedirle a Dios que me librara de esa situación o que me mostrara el camino correcto que debía tomar. Pero cuando las respuestas que necesitaba no llegaban, empecé a culpar al Padre Celestial como la causa de mi dolor. Seguí asistiendo a la iglesia y guardando mis convenios, pero mi corazón estaba lleno de resentimiento por la falta de dirección. Entonces, un día me di cuenta de que sí tenía la respuesta a mi situación. Debía usar mi albedrío para actuar y cambiar mis circunstancias. Supe qué decisión sería la mejor para mí, con mi meta final de regresar al Padre Celestial. Finalmente, decidí dar un paso hacia adelante. Hablé con mi esposo y milagrosamente terminamos nuestra relación en armonía. El poder para escoger. Esa difícil experiencia me ayudó a aprender sobre el poder y la importancia crucial del don del albedrío que Dios nos ha dado. El presidente Dallin H. Oaks, primer consejero de la primera presidencia, ha enseñado: al mirar hacia atrás, podemos ver la gran diferencia que algunas de nuestras decisiones marcaron en nuestra vida. Tomamos mejores decisiones si consideramos las alternativas y reflexionamos a dónde nos conducirán. Al hacerlo, estaremos siguiendo el consejo del presidente Russell M. Nelson de comenzar con el fin en mente. Para nosotros, el fin siempre está en la senda de los convenios que pasa por el templo y hacia la vida eterna, el mayor de todos los dones de Dios. Me di cuenta de que el Padre Celestial no interferirá en el albedrío de nadie. Me permitió tomar por mí misma la decisión de casarme con mi esposo. Tampoco forzaría a mi esposo a cambiar, aunque yo estaba siendo fiel a mis convenios, porque un matrimonio eterno requiere esfuerzo espiritual y temporal de ambas personas conforme siguen a Jesucristo. Cuando afrontamos dificultades, podemos utilizar nuestro albedrío para cambiar nuestra perspectiva, nuestras actitudes e incluso a nosotros mismos. Ese es el divino don del albedrío. El Padre Celestial desea que lo busquemos a Él y al Espíritu, y que luego confiemos en nosotros mismos al momento de tomar las mejores decisiones para nuestra vida. Acudir al Salvador. Al principio esperaba sanar rápidamente de mi matrimonio en el que había maltrato y seguir adelante, pero el proceso ha sido lento y difícil. Mediante herramientas terapéuticas y gracias a escuchar los mensajes de los profetas, leer las escrituras, orar y sentir amor y apoyo de amigos y familiares, tengo la esperanza de un futuro mejor. Al utilizar mi albedrío para hallar sanación, espero con anhelo una vida que incluya el perdón y hermosas relaciones con los demás, incluso con el Salvador. Con una mayor comprensión de cómo utilizar el albedrío en mi vida, mi amargura hacia Dios se convirtió en entendimiento y mi relación con Él pudo mejorar. De eso se trata el Evangelio: tomar nuestras propias decisiones para venir a Cristo, actuar de acuerdo con el consejo de los profetas que nos alientan a utilizar nuestro albedrío para confiar en el Señor y crear una vida hermosa y llena de fe. Como enseñó la hermana Camille N. Johnson, presidenta general de la Sociedad de Socorro: por supuesto, el sublime principio del albedrío nos permite escribir nuestra propia historia. No obstante, Jesucristo está presto para utilizarnos como instrumentos divinos, a fin de escribir una obra maestra. Si tenemos fe para permitírselo, si dejamos que Él sea el autor de nuestra historia. Poner fin a mi matrimonio fue una de las experiencias más dolorosas que jamás he afrontado, pero he aprendido que cuando afrontamos pruebas inesperadas en la vida, podemos buscar guía espiritual y tomar decisiones que nos hagan avanzar en la senda de los convenios. Al seguir al Padre Celestial y a Jesucristo, siempre podemos tener esperanza en las cosas buenas por venir y en sus bendiciones prometidas de paz y gozo. La autora vive en Chile. Nota del editor. Si tú o alguien que conoces está sufriendo abuso o maltrato, puedes encontrar recursos en abuse.churchofjesuschrist.org.
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7: I still rejoice in the wonderful spirit we felt.
8: Todavía me deleito en el maravilloso espíritu que sentimos esta mañana cuando cantamos, ya regocijemos, es día bendito, ya no sufriremos pesar y aflicción. El gran evangelio se está proclamando. Estas palabras del hermano William Phelps denotan un marcado contraste con la tendencia del mundo de concentrarse en las malas noticias. Es cierto que vivimos en un tiempo predicho en las Escrituras como un día de guerras, rumores de guerras y terremotos en diversos lugares, cuando toda la tierra estará en conmoción y desmayará el corazón de los hombres. Pero, ¿cómo influye eso en nosotros como miembros de la Iglesia de Jesucristo de los Santos de los Últimos Días? ¿Vivimos con temor, miedo y preocupación? ¿O no tenemos razón para regocijarnos en medio de todas las tribulaciones? Todos pasamos por diferentes experiencias en la vida. Algunas están llenas de gozo y otras de pesar e incertidumbre. Recuerdo una época cuando era niño en que mi familia se encontraba en una situación muy difícil. Era el invierno de 1944, uno de los más fríos durante la Segunda Guerra Mundial. El frente de guerra se acercaba a nuestra ciudad y mi madre tuvo que huir con nosotros, dejar atrás todas nuestras posesiones y unirse junto con sus cuatro hijos a los millones de refugiados en su búsqueda desesperada por un lugar donde sobrevivir. Nuestro padre todavía estaba en el ejército, pero él y mi madre habían acordado que si alguna vez llegaban a separarse durante la guerra, intentarían reunirse en el pueblo natal de mis abuelos. Pensaban que ese lugar ofrecía la mayor esperanza de obtener refugio y seguridad. Debido a los bombardeos durante la noche y a los ataques aéreos durante el día, nos llevó mucho tiempo llegar hasta donde estaban mis abuelos. Mis recuerdos de esos días son de obscuridad y frío. Mi padre regresó ileso, pero nuestro futuro parecía ser extremadamente sombrío. Estábamos viviendo en los escombros de la Alemania de posguerra, con un sentimiento devastador de desesperanza y obscuridad sobre nuestro futuro. En medio de esa desesperación, mi familia conoció la Iglesia de Jesucristo de los Santos de los Últimos Días y el mensaje sanador del Evangelio restaurado de Jesucristo. Ese mensaje tuvo una gran influencia en nosotros y nos elevó por encima de nuestro sufrimiento cotidiano. La vida era aún difícil y las circunstancias seguían siendo horribles, pero el Evangelio brindó luz, esperanza y alegría a nuestra vida. Las verdades claras y sencillas del Evangelio reconfortaron nuestro corazón e iluminaron nuestra mente. Nos ayudaron a vernos a nosotros mismos y al mundo que nos rodea con otros ojos y desde un punto de vista más optimista. Mis queridos hermanos y hermanas, ¿no son el Evangelio restaurado de Jesucristo y nuestra condición de miembros de su Iglesia grandes razones para regocijarnos? Donde quiera que vivan en la tierra y cualesquiera sea la situación en la que vivan, les testifico que el Evangelio de Jesucristo tiene el poder divino de elevarles a grandes alturas desde lo que a veces parece ser una carga o debilidad insoportables. El Señor conoce sus circunstancias y sus tribulaciones. Él le dijo a Pablo y a cada uno de nosotros, «Bástate mi gracia». Y al igual que Pablo, podemos responder, «Mi poder se perfecciona en la debilidad». Por tanto, de buena gana me gloriaré más bien en mis debilidades para que repose sobre mí el poder de Cristo. Como miembros de la Iglesia de Jesucristo, podemos reclamar las bendiciones prometidas en los convenios y las ordenanzas que recibimos cuando aceptamos el Evangelio de Jesucristo. ¿Qué es el Evangelio de Jesucristo? El Evangelio de Jesucristo son buenas noticias, buenas nuevas y mucho más. Es el mensaje de salvación que repetidamente anunciaron Jesucristo y sus apóstoles y profetas. Creo firmemente que toda verdad y luz que se origina de Dios está comprendida en el Evangelio de Jesucristo. Dios, nuestro amoroso Padre Celestial, ha dicho que su obra y su gloria es llevar a cabo la inmortalidad y la vida eterna del hombre. Dios, el Padre, es el autor del Evangelio. Eso es una parte clave del plan de Dios de salvación o plan de redención. Se le llama el Evangelio de Jesucristo porque es la expiación de Jesucristo lo que hace posible la redención y la salvación. Por medio de la expiación, todos los hombres, mujeres y niños son incondicionalmente redimidos de la muerte física y todos serán redimidos de sus propios pecados con la condición de que acepten y obedezcan el Evangelio de Jesucristo. El Evangelio de Jesucristo es el único Evangelio verdadero y no se dará otro nombre, ni otra senda, ni medio por el cual la salvación llegue a los hijos de los hombres, sino en el nombre de Cristo. Los elementos fundamentales del mensaje del Evangelio se encuentran en todas las Santas Escrituras, pero se exponen más claramente en el Libro de Mormón y en las revelaciones del profeta, al profeta José Smith, en donde Jesús mismo claramente declara su doctrina y su Evangelio, el cual los hijos de Dios deben cumplir para tener la vida eterna. El Evangelio es claro y sencillo, responde a las preguntas más complejas de la vida, pero incluso un niño pequeño puede comprenderlo y aplicarlo. Tal como dijo Nefi, mi alma se deleita en la claridad, porque así es como el Señor Dios obra entre los hijos de los hombres, porque el Señor Dios ilumina el entendimiento, pues Él habla a los hombres de acuerdo con el idioma de ellos para que entiendan. El profeta José Smith siguió el mismo modelo de claridad y sencillez cuando le explicó al mundo en una forma muy concisa los primeros principios y ordenanzas del Evangelio que debemos aceptar para recibir las bendiciones eternas del Evangelio. Primero, fe en el Señor Jesucristo, creer en el Redentor, el Hijo de Dios, con fe inquebrantable en Él, confiando íntegramente en los méritos de Aquel que es poderoso para salvar. Y luego, seguir adelante con firmeza en Cristo, deleitándonos en la palabra de Cristo. Segundo, arrepentimiento, lo que incluye un cambio en el modo de pensar, ofrecer el sacrificio de un corazón quebrantado y un espíritu contrito, renunciar al pecado y llegar a ser manso y humilde como un niño pequeñito. Tercero, bautismo por inmersión para la remisión de los pecados y como convenio de guardar los mandamientos de Dios y de tomar sobre nosotros el nombre de Cristo. Cuarto, imposición de manos para comunicar el don del Espíritu Santo, también conocido como el bautismo de fuego, que nos santifica y nos convierte en nuevas criaturas nacidas de Dios. El don del Espíritu Santo que nos da nuestro Padre Celestial y que es administrado por alguien que tenga la autoridad, incluye la misericordia promesa. Si entráis por la senda y recibís el Espíritu Santo, Él os mostrará todas las cosas que debéis hacer. Por medio de la compañía constante del Espíritu Santo, todo miembro de la Iglesia puede recibir directamente las palabras de Cristo en cualquier momento y en cualquier lugar. Esa personal guía divina nos ayuda a permanecer valientes en el testimonio de Jesucristo y perseverar hasta el final de nuestros días. ¡Qué maravilloso es esto! ¿No tenemos nosotros razón para regocijarnos? ¿Qué significa perseverar hasta el fin? Las Escrituras nos enseñan que una vez que hemos recibido las ordenanzas del bautismo y de la confirmación, entonces es nuestro deber perseverar hasta el fin. Cuando era un niño, perseverar hasta el fin para mí significaba principalmente que tenía que esforzarme más por permanecer despierto hasta el final de las reuniones de la iglesia. Más tarde, siendo adolescente, mejoré solo un poco en la comprensión de esa frase de las Escrituras. En mi compasión juvenil, la relacioné con los esfuerzos de nuestros queridos miembros ancianos de seguir fieles hasta el fin de sus vidas. El perseverar hasta el fin o el permanecer fieles a las leyes y ordenanzas del Evangelio de Jesucristo durante toda la vida es un requisito fundamental para la salvación en el reino de Dios. Esa creencia distingue a los santos de los últimos días de muchas otras religiones cristianas que enseñan que la salvación se brinda a todos aquellos que simplemente crean y confiesen que Jesús es el Cristo. El Señor claramente declaró, y si guardas mis mandamientos y perseveras hasta el fin, tendrás la vida eterna, que es el mayor de todos los dones de Dios. Por tanto, perseverar hasta el fin no se trata solamente de tolerar pasivamente las circunstancias difíciles de la vida, ni de solo sobrevivir. La nuestra es una religión activa que ayuda a los hijos de Dios a lo largo del camino estrecho y angosto a lograr su pleno potencial durante esta vida y regresar a Él algún día. El perseverar hasta el fin es un proceso que ocupa cada minuto de la vida, cada hora y cada día de amanecer a amanecer. Se logra al seguir los mandamientos de Dios por medio de la disciplina personal.
9: Through personal discipline, following the commandments of God. The restored gospel of Jesus.
8: El Evangelio restaurado de Jesucristo es una forma de vida no solo para el domingo. No es algo que podemos hacer únicamente como hábito o tradición, si es que esperamos cosechar todas las bendiciones prometidas. No os engañéis, Dios no puede ser burlado, pues todo lo que el hombre sembrare, eso también segará. El perseverar hasta el fin implica perseverar en bien hacer, esforzarse por guardar los mandamientos y hacer obras justas. Requiere sacrificio y trabajo arduo. A fin de perseverar hasta el fin, es necesario que confiemos en nuestro Padre Celestial y que tomemos decisiones sabias, incluso pagar el diezmo, las ofrendas, honrar nuestros convenios del templo, servir al Señor y servirnos los unos a los otros de buena voluntad y fielmente en nuestros llamamientos y responsabilidades en la iglesia. Significa fuerza de carácter, desinterés y humildad. Significa integridad y honradez hacia el Señor y hacia nuestros semejantes. Significa hacer de nuestros hogares lugares fuertes de defensa y un refugio contra las maldades del mundo. Significa amar y honrar a nuestros cónyuges e hijos. Al esforzarnos por perseverar hasta el fin, nuestra vida se refinará. Aprenderemos a hacer el bien a los que nos aborrecen y orar por los que nos ultrajan. Las bendiciones que recibiremos por perseverar hasta el fin en esta vida son reales e importantes, y las de la vida venidera están más allá de nuestra comprensión. Jesucristo desea que tengan éxito. Mis queridos hermanos y hermanas, habrá días y noches en que se sientan abrumados, acongojados y cabizbajos. En esos momentos, por favor, les ruego que recuerden que Jesucristo, el Redentor, está a la cabeza de esta iglesia. Este es su evangelio y Él desea que tengan éxito. Él dio su vida precisamente con ese propósito. Él es el Hijo del Dios viviente y ha prometido, Venid a mí todos los que estáis trabajados y cargados, y yo os haré descansar. Porque los montes desaparecerán y los collados serán quitados, pero mi bondad no se apartará de ti. Y con misericordia eterna tendré compasión de ti, dice el Señor tu Redentor. Mis queridos amigos, el Salvador sana a los quebrantados de corazón y venda sus heridas. Sean cuales sean sus tribulaciones, donde quiera que vivan en esta tierra, el ser fieles miembros de la Iglesia de Jesucristo de los Santos de los Últimos Días y los divinos poderes del Evangelio de Jesucristo les bendecirán a fin de perseverar con gozo hasta el fin. De ello testifico con todo mi corazón y mente, en el sagrado nombre de Jesucristo. Amén.
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10: Cuando era joven, uno de nuestros vecinos tenía una manada de vacas lecheras. Una de ellas murió dejando desamparado a un ternero, y mi vecino me lo regaló. Cuidé del ternero, le di de comer y lo crié. El día que mi padre lo llevó al corral para venderlo, fue un día de sentimientos encontrados para mí. Me había encariñado con el ternero, pero al mismo tiempo esperaba con ansia la recompensa de mi trabajo. Había pedido que el dinero de la venta me lo dieran en dólares de plata. Recuerdo que mi padre regresó esa noche a casa y me dio $20 de plata. El dinero escaseaba, y yo pensaba que tenía todo el dinero del mundo. Lo conté, lo admiré, ilustré cada moneda con cuidado. Cuando llegó el domingo, renuentemente puse dos de las lustrosas monedas en mi bolsillo para pagar los diezmos. Aun cuando fue difícil entregar mis preciados dólares de plata al obispo, todavía recuerdo lo bien que me sentí al obedecer al Señor y pagar los diezmos. Después de la iglesia, de regreso a casa, mi madre estaba conmigo y me dijo a mí: tu padre siempre nos dijo lo siguiente, que si nosotros pagábamos fielmente un diezmo honesto, el Señor nos bendeciría y sería la mejor inversión que hubiésemos hecho. Mi abuelo comprendía que hay una ley irrevocable decretada en el cielo antes de la fundación de este mundo, sobre la cual todas las bendiciones se basan. Y cuando recibimos una bendición de Dios, es porque se obedece aquella ley sobre la cual se basa. El diezmo es un mandamiento de Dios, y cuando obedecemos su ley, Él está obligado a bendecirnos. Aún siendo un niño de 7 años, eso es algo que yo comprendía. Nuestro profeta, el presidente Thomas S. Monson, al hablar de las leyes de Dios, dijo: si las violamos, sufriremos las consecuencias eternas. Si las obedecemos, obtendremos un gozo perpetuo. Recordarán que cuando a Israel se le reprendió por haber robado a Dios, el pueblo preguntó: ¿en qué te hemos robado? La respuesta fue: en vuestros diezmos y ofrendas. Y luego se le prometió a los israelitas que si obedecían su ley del diezmo, tendrían derecho a recibir sus bendiciones. El Señor dijo: traed todos los diezmos al alfolí, y probadme ahora en esto, dice Jehová de los ejércitos, si no os abriré las ventanas de los cielos, y derramaré sobre vosotros bendición hasta que sobreabunde. El Señor le pidió a Israel que lo probaran, que lo pusieran a prueba, que tuvieran fe en Él, para que Él pudiera cumplir la promesa que les había hecho. El mismo mandamiento y la misma promesa están en vigor hoy. Si obedecemos la ley del diezmo, la promesa del Señor es segura. Las bendiciones vendrán, tanto temporales como espirituales, de acuerdo con la sabiduría y también el tiempo del Señor. Mi esposa Joan y yo hemos tenido el privilegio de vivir en varias partes del mundo entre personas que dependen a diario del Señor para sus necesidades temporales más básicas. Aquellos que ejercitan su fe y pagan los diezmos testifican que las ventanas de los cielos están abiertas para ellos. Recuerdo a un fiel padre de las Filipinas decir que en un domingo, después de haber pagado sus humildes diezmos al obispo, llevó a sus hijos de regreso a casa, sabiendo muy bien que no habría comida para ellos cuando llegaran. Mientras caminaban a casa, un enorme fruto del árbol del pan cayó enfrente de ellos. De inmediato, miró hacia arriba y agradeció a Dios por abrir las ventanas de los cielos y enviarle un fruto para alimentar a sus hijos. Nosotros vivimos en tiempos de una economía difícil, pero si miramos hacia atrás a lo largo de los años, vemos ciclos que se repiten. Hemos vivido y continuaremos viviendo en época de prosperidad y también de incertidumbre económica. Sin embargo, a pesar de las circunstancias en las que nos encontremos, si nosotros primero pagamos nuestra obligación hacia el Señor y luego usamos sabiduría y también buen juicio, el Señor nos ayudará a administrar los recursos que Él nos ha dado. El presidente Heber J. Grant dijo: «Deseo decirles que si son honrados con el Señor y pagan los diezmos y guardan los mandamientos, Él no solo les bendecirá con la luz y la inspiración de su Santo Espíritu, sino que serán bendecidos económicamente y podrán pagar sus deudas. Y el Señor derramará bendiciones temporales sobre su cabeza en gran abundancia». En 1936, en medio de la Gran Depresión de los Estados Unidos, cuando la gente luchaba por llegar al fin del mes, el elder John A. Widsoe amonestó a los santos a que pagaran los diezmos para recibir las bendiciones espirituales. Él dijo: «La obediencia a la ley del diezmo trae un profundo gozo interior que no se puede obtener de ninguna otra forma. Los principios que provienen de la verdad son más claros. La oración se hace más natural, el sentido espiritual se agudiza y el hombre se llega a parecer más a su Padre Celestial». Una madre en África Oeste compartió con nosotros su testimonio del diezmo. Ella tenía un puesto en un mercado. Todos los días ella llegaba a casa, separaba sus diezmos y los ponía en un lugar especial. Cada domingo, fielmente, se los llevaba a su obispo. Nos dijo cómo había prosperado su negocio y cómo su familia había sido grandemente bendecida con salud, fuerza y suficiente comida. Luego, con lágrimas en los ojos, dijo: «Pero la mayor bendición de todas es que mis hijos aman al Señor y que somos una familia eterna». Esta humilde madre comprendía que una de las grandes bendiciones de pagar un diezmo íntegro es el privilegio de entrar a la casa del Señor y participar de las ordenanzas sagradas que permiten que las familias puedan ser eternas. Cuando pagamos el diezmo con fe, el Señor en verdad abrirá las ventanas de los cielos y derramará sobre nosotros una bendición hasta que sobreabunde. Quiero que cada uno de ustedes, y en especial mis hijos y mis nietos, sepan que yo sé, tal como lo sabía mi abuelo, que si siempre pagan un diezmo honesto, el Señor les bendecirá. Será la mejor inversión que harán. You will ever make. De ello testifico en el nombre de Jesucristo. Amén.
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11: 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Papás de los últimos días. 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Por Spencer Thacker. Recibimos grandes bendiciones cuando decidí centrarme en el gozo de la paternidad. El autor vive en Idaho, Estados Unidos. No sabía qué pasaba cuando mi esposa Susie me llamó nerviosa para que fuera al baño una noche. Llevábamos casados poco tiempo, vivíamos gratis en la casa de mi suegra y ambos trabajábamos para ahorrar dinero para la universidad. Cuando mi esposa me dijo que estaba embarazada, me quedé sorprendido. Todavía parecía demasiado pronto para que tuviéramos un bebé. No nos sentíamos preparados. En ese momento, supe que debía dar un paso al frente y ayudar a mi esposa a prepararse para un bebé. Así que me concentré en el sentimiento más positivo en ese entonces, entusiasmarme con la idea de ser padre. Un cambio de perspectiva. Siempre me ha perturbado la forma en que ser padre y la paternidad en general se representa a menudo en los medios de comunicación. Los padres parece que no están al tanto de las necesidades y sentimientos de su cónyuge e hijos. Se les muestra como incapaces de cuidar de los demás e incluso de sí mismos. Además, el ser padre se ha descrito en los medios de comunicación y en la vida real como el final de la fase divertida del matrimonio. A menudo escucho que la vida se vuelve más difícil, que no duermes, que no tienes tiempo para ti mismo, etc. Ahora me doy cuenta de que esas representaciones son instrumentos poderosos de Satanás para desalentarnos a formar una familia. Aunque surgen desafíos después de tener un hijo, también hay mayor gozo y satisfacción que con ninguna otra cosa. Decidí rechazar todas las cosas terribles que me habían contado en cuanto a la paternidad. En su lugar, acepté todo lo positivo al respecto y me comprometí a trabajar en las partes difíciles. La paternidad no es fácil para muchas personas. Y no puedo decir que fuera un camino de rosas para mí. Algunos rasgos propios de la paternidad no llegaron de manera natural, pero antes de que naciera nuestro bebé, hice lo que pude para prepararme y ayudar a mi esposa a prepararse, a medida que hacíamos la transición a nuestra nueva función como padres. Escudriñé las Escrituras para saber cómo prepararme, y también leí otros libros sobre cómo ser padre. Estudié cómo cambiar pañales, hice todo lo posible por entender el dolor que mi esposa sufriría durante el embarazo para así empatizar con ella, y me esforcé por mantenerme optimista. Volverme al Padre Celestial en oración me ayudó a sentir la paz que necesitaba para superar el temor de ser padre. El amor que brindan las familias. No me considero una persona emocional, pero al ver a mi esposa sostener a mi hijita el día en que nació, lloré de gozo. En ese momento me di cuenta de que esa niña estaría con nosotros para siempre, y le agradecí al Padre Celestial que estuviera a salvo aquí con nosotros. Al pensar en esa experiencia, recuerdo un video sobre la familia que había mostrado a menudo durante la misión. El video Padre Terrenal, Padre Celestial. Mostraba a un padre que realizaba su rutina cotidiana. Lo que convirtió al video en algo tan espiritual para mí fue ver cómo comparaba la rutina cotidiana de una familia con la relación que tenemos con nuestro Padre Celestial. Finalizaba con esta declaración: de todos los títulos de respeto, honor y admiración que se dan a la Deidad, Él nos ha pedido que nos dirijamos a Él como Padre. Esa cita significó aún más para mí cuando ser padre se convirtió en una realidad. Antes, solo lo consideraba como una relación entre Dios y yo. Él se preocupa por mí y me guía todos los días como mi Padre Celestial. Pero ser padre yo mismo y sentir el amor indescriptible que tengo por mi hija me hizo darme cuenta aún más del amor que mi Padre Celestial tiene por mí. El Evangelio es un modelo para las familias, y una vez que tenemos nuestra propia familia, podemos comprender mejor el amor que el Padre Celestial tiene por nosotros en nuestra vida. Seguir adelante. Hoy en día mi hija tiene más de un año y crece rápidamente. Ser padre también me ha hecho crecer, de maneras que ni siquiera sabía que fueran posibles. La paternidad me brinda más gozo que cualquier cantidad de tiempo libre y de dormir que podría haber disfrutado de otro modo. A pesar de no sentirme preparado para la paternidad, el amor del Padre Celestial me motivó a prepararme tanto como pude. Y ese amor me ha permitido seguir adelante. Como dice en Lucas capítulo 12, versículo 31, «Mas buscad el reino de Dios, y todas estas cosas os serán añadidas. Primero intenté hacer todo lo que me prepararía para ser padre, y luego recibí la paz y el gozo que acompañan a la paternidad. Lo negativo nunca puede sobrepasar lo positivo en una función tan divina. La paternidad está hecha para que se acepte y se disfrute, y esa es la lección más grandiosa que he aprendido y sigo aprendiendo en esta función como padre.
12: El incomparable gozo de la paternidad. La paternidad requiere sacrificio, pero es una fuente de satisfacción incomparable, aún de gozo. Reitero que nuestro Padre Celestial es el modelo definitivo, que tanto nos amó a nosotros, sus hijos, procreados como espíritus, que nos dio a su Hijo unigénito para nuestra salvación y exaltación. D. Todd Christofferson, Padres, Liaona, mayo de 2016, página 94.
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0: Mis amados hermanos y hermanas de todo el mundo, les hacemos llegar nuestros saludos en nombre de nuestro Redentor, junto con nuestro amor y bendiciones. Les felicito sinceramente por todo cuanto hacen para ver que la obra del Señor avance. En ciertos momentos de tranquilidad reflexiono en cuanto al crecimiento y el efecto de esta obra. Pienso en aquella reunión con un puñado de personas presentes en la granja de Peter Whitmer, el 6 de abril de 1830. Allí se organizó la iglesia y allí comenzó la larga marcha que la trae hasta su condición actual. Nuestra gente ha pasado por opresión y persecución. Se han visto expulsados y han sido víctimas de todas las penurias concebibles. Y de todo ello ha surgido algo que hoy es absolutamente glorioso. En la apertura de esta obra, el Señor declaró: «Escuchad, oh pueblo de mi iglesia, dice la voz de aquel que mora en las alturas, y cuyos ojos están sobre todos los hombres. Sí, de cierto digo, escuchad, pueblos lejanos, y vosotros los que estáis sobre las islas del mar, oíd juntamente, porque en verdad la voz del Señor se dirige a todo hombre, y no hay quien escape, ni habrá ojo que no vea, ni oído que no oiga, ni corazón que no sea penetrado. Y la voz de amonestación irá a todo pueblo por boca de mis discípulos, a quienes he escogido en estos últimos días. e irán y no habrá quien los detenga, porque yo, el Señor, los he mandado. No puede cabernos ninguna duda en cuanto a nuestra responsabilidad para con los pueblos de la tierra, y tampoco puede haber ninguna duda de que estamos avanzando en el cumplimiento de esa responsabilidad. Al dirigirme a ustedes hoy, la mayoría de los miembros de la Iglesia, sin importar dónde vivan, me pueden escuchar. Es un milagro. ¿Quién en los albores de la Iglesia hubiera siquiera soñado con todas las oportunidades que tenemos en esta época? Contamos con firmes congregaciones en cada estado de los Estados Unidos y en toda provincia de Canadá. Lo mismo sucede en cada estado de México, en toda nación de América Central y a lo largo de las naciones de Sudamérica. Tenemos firmes congregaciones en Australia y Nueva Zelanda y en las islas del Pacífico. Estamos bien establecidos en las naciones del Oriente. Nos encontramos en toda nación de Europa Occidental y en muchos países de Europa Oriental. Y estamos firmemente afianzados en África. Se nos sigue reconociendo por las enormes virtudes de nuestros programas y por todo lo bueno que ellos logran. En un periódico de California se publicó recientemente el siguiente comentario: las camisas blancas, las mochilas y las bicicletas los hacen plenamente reconocibles, aún antes de que veamos el Libro de Mormón. Conforman un estereotipo y con buena razón. Estos ejércitos de jóvenes misioneros de la Iglesia de Jesucristo de los Santos de los Últimos Días obedecen a un orden estricto de servir misiones en todo el mundo. Por 2 años dedican 60 horas semanales al trabajo eclesiástico, a orar, a estudiar y a hablar con la gente sobre el Evangelio que los instó a dejar atrás a familia, amigos y las comodidades del hogar. El contacto con sus seres queridos está limitado a cartas semanales y a 2 llamadas telefónicas al año. Llevan una vida frugal, viven en casas o apartamentos compartidos con un compañero. Se levantan a las 6 de la mañana para estudiar y orar. Orar por guía en el trabajo que desempeñarán hasta bastante después de la puesta del sol. Ellos dicen que la misión es un sacrificio, pero que también es lo más divertido que alguien pueda imaginar. Lo mismo se podría escribir de nuestros misioneros en más de 120 países donde se les encuentra sirviendo. Qué milagroso el que tengamos unos 60.000 de ellos. La mayoría jóvenes, dando de su tiempo y compartiendo su testimonio con el mundo. Hace poco me reuní con un grupo de misioneros que al día siguiente serían relevados y regresarían a su hogar. Eran de varios países del mundo, desde Mongolia hasta Madagascar. Estaban limpios y se les veía resplandecientes y llenos de entusiasmo. Testificaron sobre su amor por la Iglesia y por su presidente de misión y sus compañeros. ¡Qué cosa tan maravillosa es este singular y magnífico programa de la Iglesia! Lo mismo podemos decir de otros programas. Recientemente fuimos reconocidos en la prensa por haber donado 3 millones de dólares para vacunar a niños contra el sarampión en África. Ese dinero no provino de los diezmos, sino de contribuciones hechas por fieles miembros a la obra humanitaria efectuada por la Iglesia. Nos hemos unido a la Cruz Roja, a la Fundación de las Naciones Unidas, a Centros para el Control y la Prevención de Enfermedades, a UNICEF, a la Organización Mundial de la Salud y a la Organización Panamericana de la Salud, en un esfuerzo para vacunar a 200 millones de niños y así prevenir más de 1 millón de muertes causadas por el sarampión en los próximos 5 años. Solo nuestra contribución ofrecerá vacunas a 3 millones de pequeños. ¡Qué cosa tan magnífica y maravillosa! Y lo mismo acontece con todos nuestros programas humanitarios. Un asunto más. El 31 de marzo de 2001, anuncié que la Iglesia estaba estableciendo un plan para ayudar a jóvenes que regresaban de la misión y a otros en la obtención de educación y capacitación que les otorgaran mejores oportunidades de empleo en países menos favorecidos del mundo. Invitamos a todos cuantos quisieran ayudar en este plan, en ese momento, a contribuir a un fondo llamado el Fondo Perpetuo para la Educación, siguiendo el modelo del Fondo Perpetuo para la Emigración establecido en el siglo XIX. Les ofreceré un breve informe de lo que está sucediendo con ese plan. Gracias a sus generosas contribuciones, hemos podido satisfacer las crecientes necesidades de préstamos. Hasta la fecha, la Iglesia ha concedido unos 10.000 préstamos a jóvenes de ambos sexos en la América Latina, Asia, África y otras áreas de la Iglesia. Estos jóvenes se han comprometido

y gozan de los beneficios de la capacitación recibida en una larga lista de oficios. Hasta la fecha, unos 600 jóvenes han completado su capacitación y la mayoría de ellos han encontrado buenos empleos. Muchos más recibirán en los próximos meses la oportunidad de graduarse y pasarán a formar parte de la fuerza laboral en sus respectivas comunidades y en el mundo. Harán un aporte valioso, criarán familias y servirán en la iglesia. Muchos ya están logrando estos objetivos. Por ejemplo, Patrick fue el primer estudiante en completar sus estudios en Jamaica gracias al Fondo Perpetuo para la Educación. Su capacitación básica en administración le permitió obtener un buen empleo en el Aeropuerto Nacional con un futuro promisorio. El repago de su préstamo comenzó inmediatamente. Flavia, una hermana de una de las zonas más pobres de Sudamérica, había encontrado pocas oportunidades y medios para obtener una buena capacitación y un empleo fijo, hasta que recibió ayuda por medio del Fondo Perpetuo para la Educación. Estudió computación y con la ayuda del Centro de Empleos de la Iglesia encontró trabajo en una buena compañía. En la actualidad, nos informa, soy responsable de la función de consultoría financiera en uno de los hospitales más grandes de Recife, Brasil, donde opero un avanzado sistema de computación después de haber formado parte del equipo que lo implantó en esta compañía. Como estos hay muchos ejemplos, y nos complace informar que el plan está funcionando bien y que gradualmente se está expandiendo a medida que ganamos experiencia. Los primeros informes de pago de préstamos son alentadores. Una vez más, les agradecemos su generosidad, interés y oraciones a favor del Fondo Perpetuo para la Educación. Se ha dicho que en una época el sol nunca se puso sobre el Imperio Británico. Ese imperio se ha visto reducido. Pero podemos afirmar que el sol nunca se pone sobre la obra del Señor, al seguir afectando para bien la vida de los hombres en toda la tierra. Y este es apenas el comienzo. Recién empezamos nuestra carrera. Estamos entregados a una obra que tiene que ver con las almas de hombres y mujeres en todas partes. Nuestra labor trasciende fronteras y con la ayuda del Señor habrá de continuar. Aquellas naciones que aún no nos han abierto sus puertas, un día lo harán. Tal es mi fe, tal es mi creencia y tal es mi testimonio. La pequeña piedra que fue cortada del monte no con mano sigue rodando hasta llenar la tierra. Al comenzar esta gran conferencia, les digo a los santos de los últimos días en todo el mundo que Dios les bendiga. Mantengan la fe. Sean fieles a sus convenios. Caminen a la luz del Evangelio y edifiquen el reino de Dios sobre la tierra. La iglesia se encuentra en una condición maravillosa y no solo que puede, sino que mejorará, crecerá y se fortalecerá. Somos personas corrientes dedicadas a un esfuerzo extraordinario. Somos hombres que poseemos el sacerdocio del Dios viviente. Aquellos que nos han precedido hicieron cosas maravillosas. Y ahora tenemos nosotros la oportunidad y el desafío de continuar en esta gran obra, cuyo futuro apenas si podemos imaginar. Gracias, mis hermanos y hermanas, por su fe y por su fidelidad. Gracias por el amor que sienten hacia esta que es la obra del Todopoderoso. Vivimos en el mundo, trabajamos en el mundo, pero debemos estar por encima del mundo al entregarnos a la obra del Señor y tratar de edificar su reino en la tierra. Unamos ahora nuestro sentir en esta gran conferencia de hombres y mujeres que son, por cierto, hermanos y hermanas, como hijos de Dios. Durante estos dos días escucharemos a muchos de nuestros hermanos, a ninguno de los cuales se le ha dicho de qué tiene que hablar, pero sí han buscado la guía del Señor para poder decir algo que ayude, inspire,

0: y eleve a todos cuantos oigan. Ruego que las bendiciones de los cielos les acompañen y que sean fieles y verídicos a la gran y gloriosa causa que han escogido. Y lo hago humildemente en el nombre de nuestro Redentor, el mismo Señor Jesucristo. Amén. Ahora, tenemos algo muy especial para ustedes. Quisiera pedirle al hermano David B. Haidt que se acerque al púlpito.
1: Here's a grand old warrior.
0: Aquí tenemos a un gran y viejo guerrero.
1: He's 97 years.
0: Tiene 97 años de edad.
1: He's lived longer than any
0: ha vivido más que cualquier otro apóstol en la historia de esta dispensación. Recientemente ha contraído una enfermedad y ha tenido algunas dificultades para jubilarse, pero aún así quiso estar aquí esta mañana para hacerles un saludo, y tenemos un gran sentimiento de agradecimiento hacia él, y también él expresa ese sentimiento a ustedes. Y a usted, querido amigo, le decimos que Dios le bendiga. Le amamos, le apoyamos, oramos por usted. Que los cielos y sus bendiciones descansen sobre sus hombros. Querido Elder Haynes.
2: Sí, debo hacerlo. Les estoy saludando. Gracias. Gracias. Es bueno estar con ustedes.
0: Gracias. Muchas gracias. Y ahora le dejamos ir. Estará siguiendo esta conferencia por la televisión. Qué soldado magnífico que ha sido en el ejército del Señor. Gracias, hermano Haidt.
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4: No nos alcanzaba el dinero, veníamos de cheque a cheque y era bien difícil pagar los biles. Yo trabajaba normalmente como todo mundo, ¿no? Tenía un empleo, trabajaba para alguien más. Mi esposa una noche me dijo, ya está un poco ya mal porque no nos alcanzaba el dinero. Había muchas cosas que pagar. Y por más que yo, aunque hiciera overtime en mi trabajo, nunca nos iba a alcanzar. Entonces, esa noche yo tomé la decisión de poder hacer algo. Me metí a hacer muchas cosas. Estuve vendiendo seguros, estuve en un multinivel. Pero nunca me dio, nunca se me dio. Era difícil poder decirle a mi esposa, no tengo dinero, ¿no? A veces ella me decía, vamos a hacer algo, vamos a comer algo, vamos a darnos unas vacaciones, y no podía.

En una ocasión fuimos con mi esposa al Farmer Market aquí en Provo y fuimos a pasear, ¿no? Y a ver, estaban vendiendo una limonada bien deliciosa. Yo la compré y yo le dije a mi esposa, yo sé hacer eso. Y mi esposa me dijo, si lo puedes hacer, hazlo. Podemos vender acá. Entonces comenzamos con la idea de poder vender limonadas en un Farmer Market y así empezó esta aventura. Lo que más me gusta es la cocina, me gusta la comida. Y eso fue lo que me ayudó para poder emprender este negocio. Nos fue muy bien. El primer día me recuerdo que empezamos a vender a las 9, terminamos a las 2. Vendimos como $500. Yo dije, bueno, esto me puede servir para pagar la luz. Me gustó porque ya podía yo, lo que yo podía haber ganado en parte de una quincena, yo lo había ganado en un solo día. Entonces, el hecho de poder darle a mi familia algo mejor, eso me motivó. Muchas veces uno quiere ver el dinero rápido, ¿no? Quiere ver ganancias, pero muchas veces hay que invertir para que uno vea los frutos. Y al principio nos costó, porque mi esposa estaba un poco temerosa de que nos fuera a ir bien o nos fuera mal, ¿no? Eso fue una de las cosas más difíciles, que fue empezar a invertir el dinero y que no lo teníamos. Mi esposa me apoyó bastante a mí para poder comenzar a hacerlo. Ella tenía su trabajo, yo ya había dejado mi trabajo. Yo no tenía un seguro de retiro, mi esposa sí lo tenía para eso. Ella me dijo de que íbamos a tomar de ese retiro para poder tener un poco de dinero y empezar. Y así fue. Comenzamos con las limonadas en el Farmer Market, pero después comenzamos a vender crepas. Lógicamente que teníamos miedo porque era parte del retiro de mi esposa, ¿no? El desafío más grande fue el temor de poder perder todo, la inversión que estábamos haciendo y no ganar nada. Fueron desafíos bien difíciles al principio porque no siempre todos los días se vende igual, ¿no? Entonces habían sábados que íbamos al Farmer Market, vendíamos bien, otros sábados que no. Pero yo animaba a mi esposa y yo le decía a ella de que muchas veces así es la venta, ¿no? Hay días buenos, hay días malos. Pero lo que nos motivó era ser constantes. Yo no hubiera podido hacer esto si el Señor no hubiera estado conmigo. Teníamos que trabajar muchas más horas de lo que yo venía trabajando. Tiempo para cocinar lo que íbamos a vender, tiempo para preparar, para comprar. Entonces todo eso implica tiempo, ¿no? Detrás de todo eso valía, yo siempre he sido bien positivo y digo yo de que detrás de todo eso siempre hay una recompensa en todo. Entonces hoy me sacrifico, mañana puedo yo ganar. Entonces esa siempre ha sido mi visión, ¿no? En ese ir y venir de estar yendo en el Farmer Market, en una ocasión pasábamos por un restaurante con mi esposa que vendían crepas precisamente y ellos tenían un camión de venta de comida, pero lo veíamos siempre parado ahí. Entonces empezamos a ver ese camión y después que lo vimos, pues ya lo estaban vendiendo. Y yo le dije a mi esposa, vamos a preguntar cuánto lo venden. Nos dijeron el precio, empezamos a poder tener otra idea de poder hacer el negocio ya en forma ambulante, ya no un Farmer Market. Entonces en ese momento fue que nosotros con mi esposa, y ya estaba involucrándose el hijo de mi esposa también, tanto él, la familia del hijo de mi esposa, hacían su parte en la parte de West Jordan vendiendo sus crepas, como nosotros acá en Provo. Nos unimos las dos familias y pudimos comprar nuestro primer camión de comida. Ya teníamos cuenta de negocio en un banco, ya podíamos poder disponer de un crédito, entonces eso pues nos ayudó bastante. Íbamos a muchas compañías aquí, nos contrataban, estábamos trabajando el camión de comida por ya casi año y medio y nos lo robaron. Fue difícil porque es como que usted tenga una vaca que le dé leche, y de repente ya no tiene leche porque le matan a la vaca.
Yo nunca perdí la fe de que el Señor nos iba a ayudar. Yo le dije a mi esposa, tenemos que hacer una oración y no perder la fe, ¿no? Y eso es lo que me ayudó. Nosotros fuimos al templo, siempre hemos ido al templo. Nosotros como esposos siempre nos pusimos la meta de ir por lo menos 2 veces al mes. Y siempre hemos asistido regularmente al templo. Y es ahí donde yo pude ir y poder hacer una oración y decirle al Señor de que nos ayudara con todos estos problemas que teníamos. Teníamos asegurado nuestro camión y pudimos tener otra vez el dinero. Él escuchó nuestras súplicas y pudimos ya tener otro dinero para poder comprar otro camión.

dimos otro rumbo cuando compramos el segundo camión. Ya dijimos que íbamos a poner un camión de comida que hiciéramos tacos. Y nos fue muy bien. Yo diría que el Señor nos bendijo aún más con este negocio porque las personas les ha gustado mucho lo que hacemos. Oh, el Espíritu Santo ha influido mucho en mi vida porque debido a eso yo he sido obediente a los susurros del Espíritu, ¿no? Entonces eso me ha ayudado bastante en mi vida personal y en mi negocio. Hay una escritura en Alma 37:37 que habla acerca de eso, y esa escritura a mí siempre me ha inspirado para poder ayudarme a poder saber lo que Dios desea de mí. Y empieza diciendo que dice que consulta al Señor en todos tus hechos y Él te dirigirá para bien. La fe ha sido parte importante en el éxito de mi negocio porque, como dicen Alma, ¿no? Fe es creer en cosas que no vemos, pero que sabemos que son verdaderas, ¿no? Entonces muchas veces, al principio, empezamos sin nada, pero teníamos fe de que más adelante íbamos a ver los frutos. El Señor es el que guía mi negocio. Él me ha dado este negocio, a mi familia, a mí. Él es el que me lo puso y yo siempre le digo a mi familia, nosotros tenemos que ser obedientes con el Señor, pagar nuestro diezmo, que es bien importante para mí, eso es vital. Entonces nosotros hemos sido muy fieles al Señor y el Señor, Él no olvida sus promesas. El negocio de los tacos lo empezamos en el 2016. Ahora tenemos un local en el cual estamos empleando a muchas personas. Tenemos un restaurante. Siempre tenemos los dos camiones de comida, uno en Salt Lake y otro acá en Provo. Ahora estamos a poco tiempo para que podamos tener nuestro segundo restaurante. Pues todas esas han sido las bendiciones que Dios nos ha dado. El Señor nos ha bendecido tanto y hemos depositado la confianza en Él. Yo he aplicado el Evangelio en el aspecto de que yo todo lo hago sin consultándole al Señor. En nuestras oraciones yo siempre le pido a Dios que Él bendiga mi negocio, que bendiga a mi familia. No podíamos ver lo que iba a suceder. Yo realmente cuando empecé en Farmer Market nunca me imaginé que iba a tener un restaurante. Fe es creer que sí lo podemos hacer. Y al mismo tiempo, fe es confiar en el Señor de que Él nos va a dar la bendición. Tengo 32 años de ser miembro de esta iglesia y fue la mejor decisión que yo pude haber tomado.

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1: Mi abuelo acostumbraba llevar el ganado a pastar cada verano en los verdes y frescos valles de la sierra, al este de nuestro pueblo, en el centro de Utah. Sin embargo, el ganado ansiaba y necesitaba los nutrientes adicionales que se obtienen al lamer la sal de grano, que se extraía de una mina que se encontraba a cierta distancia. Para reabastecer la sal, mi abuelo llenaba unas albardas de sal de grano y las colocaba sobre un robusto caballo al que yo llamaba Lenturón, y con buena razón. Mi abuelo me montaba sobre el Lenturón con las albardas cargadas de sal. Me daba las riendas para que guiara al caballo montaña arriba. Y yo iba detrás del abuelo que montaba su propio caballo. Mi caballo Lenturón era lento, pero yo no lo forzaba debido a la carga pesada que llevaba. Nos tomaba un día entero subir la montaña y descargar la sal de grano del animal en el salegar. A medida que el día se tornaba más cálido, las piernas sudorosas me ardían cada vez que rozaba contra la sal del grano en las albardas. Me sentía feliz cada vez que cruzábamos un arroyuelo y podía desmontar y lavarme y secarme las piernas para aliviar el dolor. Mi abuelo siempre cantaba. Más que nada, cantaba himnos. Pero había una canción que me impresionaba y que decía, «Dime con quién andas y te diré quién eres». Ahora que lo recuerdo, el llevar la sal al valle en la montaña era una experiencia divertida, a la vez que los nutrientes adicionales de la sal fortalecían al ganado. Un nutriente provee el valor nutritivo que fomenta el crecimiento y la curación, tanto de los animales como de los seres humanos. El ganado de mi abuelo ansiaba los nutrientes que se encontraban en la sal, pero los seres humanos necesitan algo más. Necesitan ser reabastecidos espiritualmente, porque la vida es más que la comida. Y espíritu hay en el hombre, y el soplo del Omnipotente le hace que entienda. El espíritu humano necesita amor. También necesita ser nutrido con las palabras de la fe y de la buena doctrina. El alimento espiritual nos prepara para el bautismo. Esta preparación incluye humillarse ante Dios, tener corazones quebrantados y espíritus contritos, arrepentirse de todos nuestros pecados y estar dispuestos a tomar sobre nosotros el nombre de Jesucristo y manifestar por nuestras obras que hemos recibido el Espíritu de Cristo. Nuestro nutriente espiritual más importante es el testimonio de que Dios es nuestro Padre eterno, que Jesús es nuestro Salvador y Redentor, y que el Espíritu Santo es nuestro Consolador. Este testimonio se nos confirma mediante el don del Espíritu Santo. Del testimonio obtenemos los nutrientes espirituales de la fe y la confianza en Dios, los cuales traen las bendiciones del cielo. Los nutrientes espirituales nos llegan de diferentes fuentes, pero debido al poco tiempo que tengo, me gustaría mencionar solamente tres. Hace algunos años, un joven que iniciaba su último año de estudios secundarios tomó la decisión de nutrirse mediante el estudio de las Escrituras por media hora diaria. Al comenzar a leer el Nuevo Testamento, encontró una piedra de tropiezo. No sintió el gozo espiritual que esperaba y no recibía entendimiento. Se preguntó a sí mismo, ¿qué estoy haciendo mal? Entonces recordó algo que había sucedido en la escuela. Él y unos amigos que habían estado contando chistes, algunos de los cuales no eran muy graciosos, pero sí vergonzosos. No solo había participado, sino que también había agregado algunos comentarios de mal gusto. Al recordarlo, su vista se posó en estas palabras de Mateo. Mas yo os digo que de toda palabra ociosa que hablen los hombres, de ella darán cuenta en el día del juicio. Él supo que el Espíritu lo había dirigido para que leyera esas palabras en esa ocasión. Colocó la Biblia a un lado y ofreció una oración de arrepentimiento. La respuesta a su pregunta, ¿qué estoy haciendo mal?, es sencilla. Leía las Escrituras, las marcaba y aún las disfrutaba, pero no vivía el consejo que se da en las mismas. Al reiniciar su lectura de las Escrituras y tratar de vivir de acuerdo con el ejemplo de Cristo, pronto se dio cuenta de qué manera algunos aspectos de su vida empezaron a cambiar. Al incorporar las Escrituras a su vida, había agregado un nutriente espiritual importante. En nuestro entorno físico incierto, necesitamos incrementar nuestros nutrientes espirituales, nutrientes que vienen por medio del conocimiento de la plenitud del Evangelio y de los poderes del santo sacerdocio. Cuando dicho conocimiento penetra nuestra alma, no solo nos acercamos más a Dios, sino que también deseamos servirle a Él y a nuestros semejantes. Hace algunos años, un quórum de presbíteros decidió reunir alimentos para los necesitados como un proyecto de servicio. Jim, uno de los presbíteros, estaba emocionado de poder participar y estaba decidido a juntar más alimentos que los demás. Llegó el momento de que los presbíteros se reunieran en la capilla. Todos salieron al mismo tiempo y regresaron a cierta hora por la tarde. Para sorpresa de todos, el carrito de Jim estaba vacío. Él estaba un poco serio y algunos de los jóvenes se burlaron. Al ver esto y sabiendo que Jim tenía un interés especial en vehículos, el asesor le dijo, «Acompáñame afuera, Jim. Quiero que veas mi automóvil. Me está dando algunos problemas». Al llegar afuera, el asesor le preguntó a Jim si estaba molesto. Él dijo, no, en realidad no. Pero cuando salí a juntar alimentos, realmente recibí muchos. Mi carrito estaba lleno, pero de regreso a la capilla, me detuve en la casa de una mujer divorciada que no es miembro de la iglesia, pero que vive dentro de los límites de nuestro barrio. Toqué la puerta y le expliqué lo que estábamos haciendo y me pidió que pasara. Empezó a buscar algo para darme. Abrió el refrigerador y pude ver que estaba casi vacío. Las alacenas estaban vacías. Finalmente, encontró una pequeña lata de duraznos. Yo no podía creerlo. Tenía todos esos niños a su alrededor que necesitaban alimento, y ella me entregó la lata de duraznos. La tomé, la puse en mi carrito y seguí mi camino. Iba a medio camino cuando sentí un calor que me envolvía y supe que necesitaba regresar a esa casa. Le di toda la comida. El asesor le dijo, «Jim, nunca olvides cómo te sentiste esta noche, porque de eso se trata todo esto». Jim había probado el nutriente del servicio desinteresado. Se reciben muchos nutrientes espirituales al servir en una misión, cuando se está totalmente absorto en la obra del Maestro. Vienen al ayudar a las personas a despertar espiritualmente, de manera que puedan aceptar el Evangelio. Hace más de un siglo, cuando el Elder J. Golden Kimball presidía la misión de los Estados del Sur, convocó a los élderes a una reunión. Debían reunirse en un lugar retirado del bosque para tener privacidad. Uno de los élderes tenía un problema en una de sus piernas. Le dolía y estaba hinchada, casi al doble de su tamaño. Pero el élder insistió en asistir a esa reunión especial del sacerdocio en el bosque. Así que dos de los élderes lo llevaron en brazos hasta el lugar de la reunión. El élder Kimball preguntó a los misioneros, «Hermanos, ¿qué están predicando?». Ellos le dijeron, «Estamos predicando el Evangelio de Jesucristo». Y les preguntó, «¿Están diciendo a la gente que tienen el poder y la autoridad para sanar a los enfermos por medio de la fe?». Ellos contestaron, «Sí». Entonces, continuó, «¿Por qué ustedes no lo creen?». El joven de la pierna hinchada dijo, «Yo sí lo creo». He aquí el resto de la historia, tal como la relató el Elder Kimball. El Elder se sentó sobre un tronco y los élderes se colocaron a su alrededor. Ellos lo ungieron y yo sellé la unción y sanó ahí mismo, en la presencia de ellos. Fue muy impresionante. Ungimos a todos los demás élderes que estaban enfermos y todos fueron sanados. Salimos de esa reunión del sacerdocio, los élderes recibieron sus asignaciones y se sentía un gozo y felicidad que no se pueden describir. El nutriente de la fe fue renovado en ellos y su celo por la obra misional se reanimó. Los nutrientes espirituales, los cuales nos mantienen espiritualmente sanos, pueden perder su potencia y su fuerza si no vivimos dignos de la guía divina que necesitamos. El Salvador nos ha dicho: «Vosotros sois la sal de la tierra, pero si la sal se desvaneciere, ¿con qué será salada? No sirve más para nada, sino para ser echada fuera y hollada por los hombres». Debemos mantener la mente y el cuerpo limpios de cualquier forma de adicción y contaminación. Nunca escogeríamos comer alimentos echados a perder o contaminados. De esa misma forma selectiva, debemos tener cuidado de no leer ni ver cosa alguna que no sea de buen gusto. Mucha de la contaminación espiritual que llega a nuestra vida nos llega por medio del Internet. Los juegos de computadora, los programas de televisión y las películas que son provocativas o que representan gráficamente los atributos más bajos del género humano. Debido a que vivimos en dicho ambiente, tenemos que aumentar nuestra fuerza espiritual. Enos dice que su alma tuvo hambre y que clamó todo el día y hasta que anocheció suplicando por su alma. Ansiaba los nutrientes espirituales que sacian la sed de verdades espirituales. Y como el Salvador del mundo le dijo a la mujer junto al pozo en Samaria: «El que bebiere del agua que yo le daré no tendrá sed jamás, sino que el agua que yo le daré será en él una fuente de agua que salte para vida eterna». Esta noche nos hemos reunido como sacerdocio de Dios en esta vasta congregación, incluyendo a los que veo como a los que no veo, y espero que sea porque queremos ser nutridos espiritualmente. Espero que siempre tengamos hambre y sed de escuchar la palabra del Señor por medio de sus siervos, los profetas, y que seamos saciados cada semana cuando asistimos a la reunión sacramental y renovamos nuestros convenios. Cada uno de ustedes, jovencitos del sacerdocio arónico, tiene dentro de sí todos los elementos esenciales para realizar su destino eterno. Esos elementos, algunos de ellos latentes, se tienen que fortalecer y nutrir desde el exterior. Algunos de ellos son físicos, algunos son espirituales. El espíritu humano necesita saber acerca de su jornada eterna, saber de dónde viene, por qué se encuentra en este estado mortal y a dónde debe ir finalmente para recibir gozo y felicidad y realizar su destino. El abastecer a nuestro espíritu de nutrientes espirituales durará para siempre e irá con nosotros a las eternidades. Tal como Alma enseñó, el mismo espíritu que posea vuestros cuerpos al salir de esta vida, ese mismo espíritu tendrá poder para poseer vuestro cuerpo en aquel mundo eterno. Hermanos, agradecemos su devoción y su rectitud. Ustedes cumplen con sus llamamientos en los corumes, las ramas, los barrios y las estacas tan bien que la iglesia crece y la obra de Dios sigue adelante en todo el mundo. Por medio del sacerdocio, ustedes pueden bendecir en el nombre del Señor a sus familias y a otras personas que lo soliciten. Esto es resultado del albedrío divino que el Señor nos ha confiado, pues Él ha prometido: «A quien bendigas, yo bendeciré». Hermanos, espero que seamos fieles y leales a todos nuestros convenios. Ruego que estemos totalmente comprometidos en todas nuestras relaciones familiares, especialmente con nuestra esposa, pero también con nuestros padres, hijos y nietos. Que siempre expresemos nuestro testimonio personal de la veracidad de esta obra todos los días de nuestra vida. Que sigamos adelante en rectitud como humildes siervos del Señor. Lo ruego en el nombre de Jesucristo. Amén.
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2: 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Por Sofía Seguel. La autora vive en Chile. Cuando mi abuela falleció, me pregunté cómo